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1: Van 4 minutos, el segundo tiempo, pelota abierta para Villa. Amagó a salir el arquero, se quedó, viene el centro. Puto el pelota. Por la izquierda, el arquero amagó, se quedó en el punto del penal. Lo cortinó Merentiel, que se corrió de la jugada. Buscó el palo más lejano de Ferreira, que creo que lo amortiguó. Pero la pelota.

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18: Delgado por afuera, todo Boca contra el área. Domina Villa afuera, Lozano. Lozano va al punto del penal, centro de Berentiel. Le queda Casiva, otro rebote. La pelota queda bollando en el área, otra vez para Villa. Centro de Villa, está, la saca Mosquera. Le queda Villa.

0: Señores, pasamos y seguimos en el Ducó. Ha terminado el partido, raudamente y rápidamente se ha ido la gente. La noche muy fría en la capital federal y en la provincia de Buenos Aires, la temperatura muy baja. Estaremos en los 10, 11 grados, Alejandro.
1: 9, 7 y medio la sensación.
0: Claro, claro. Mucho, mucho frío, claro, hay mucho viento también.
2: Bien, sí.
0: Hace mucho viento. Quise decir, hace que el viento haga que la sensación térmica sea mucho más baja. ¿Dijiste 7 de térmica?
1: 8 en este momento. El viento es del este a 8 kilómetros, 1025 la presión y la visibilidad 10 kilómetros para la humedad del 73%.
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0: Bueno, se viene Talleres, se viene Lanús, ¿no, Alejandro? ¿Con qué 22 protagonista, Lichetti?
1: Y en 8 minutos del primer tiempo, 0-0 por Talleres, Unzain, Schott, Riquelme Fernández, Chamorro, Fattori, Galarza, Maidana, Cristaldo, Martínez y Rick. Por Lanús, Lozada, Guidara, Izquierdos, De Jesús, Marcich, Cardoso, Peña, Salvio, Carrera, Aquino y Wick. 0-0, 9 minutos.
3: A Paredes.
0: Dale, vamos.
4: En líneas generales hicimos el partido que queríamos. Como decís, nos encontramos con un gol en una llegada sola de ellos, pero después manejamos el partido desde el primer minuto, tuvimos muchísimas ocasiones y creo que el resultado, si bien es favorable para nosotros, podríamos haber hecho alguno más.
5: En este último tiempo, Boca se da a uno le cuenta o la imagen de que perdió el miedo a perder que venía arrastrando desde hace un tiempo, muchos años.
4: Yo creo que el cambio de mentalidad de que nos inculcó el Vasco desde que llegó, la idea de juego, jugar a lo que queremos, jugar a proponer todo el tiempo, a ser protagonista, y creo que lo venimos haciendo muy bien. Obviamente de menor a mayor tenemos mucho por mejorar, pero vamos por un buen camino.
5: Muchas gracias.
4: Gracias.
0: Bueno, ahí estaba Paredes, en esta contundente victoria de Boca, Santino.
3: Sí, que marcó justamente lo que veníamos diciendo, más allá de un gran partido de Boca, quizás se quede corto, no digo para la vuelta, sino por lo que fue el trámite, que era para ganarlo 7-8-1, y después, bueno, hizo hincapié en un cambio de mentalidad de que llegó el Vasco Arruebarrena, que hoy le permite a Boca pasar este buen momento futbolístico.
0: ¿Tenés a mano, Alejandro, lo buscamos y te doy tiempo para repasar las formaciones de los posibles rivales de Boca, cómo forma Bolívar, cómo forma San Pablo, que están arrancando 21-30, ¿lo podemos buscar para dentro de un ratito?
6: Sí, a ver si ya lo tengo aquí, te lo digo, cuando gustes, acá están.
0: Dale, vamos.
6: Por Bolívar juegan Lampe, Sagredo, Arreaga, Echeverría y Segredo, Saavedra, Mateus, Melgar, Rodríguez, Cauteruccio y Asprilla. Por San Pablo, Rafa, Ramón, Arboleda, Duarte, Iago, Bobadilla, Pablo, Marco Antonio, Luciano y el capitán, que es Jonathan Caleri, el equipo de Dorival Junior.
0: Y aquí sale el rival, uno sí. Tiene que decir de Boca y de Recoleta, yo no creo que tenga inconveniente Boca de pasar a Recoleta después de la victoria contundente de hoy, ¿eh?
3: No creo. Además de los dos goles de diferencia, hay un nivel de jerarquía importante y Recoleta, lo decimos, es un equipo casi amateur.
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0: ¿Querés acompañar a Boca y a River, que se confirmó la fecha de la semana que viene? River juega la Sudamericana, el partido de ida, el miércoles que viene, Alejandro, en Colombia, confirmado.
6: Sí, el 19, 21, 30 en el Campín.
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0: Nos vamos a una tanda por Radio Mitre. Ha ganado Boca 3-1. A Casíbar, Delgado y Flores. Perdía Boca 1-0 con el gol de Ríos en el primer tiempo. Recordemos que sobre el final de la primera parte se fue expulsado Báez y promediando el segundo tiempo Mosquera por doble amonestación. Boca ganó, gustó y goleó, y a la vuelta de esta tanda, Santino Ciola comenta esta contundente victoria de Boca por 3-1 en Radio Mitre.
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0: estamos aquí en el Ducó, noche fresca, casi quedándonos sin público. Una enorme victoria de Boca por 3-1. Enorme victoria de Boca, contundente victoria de Boca. Jerarquía, insisto, con este concepto. Y los espero en la puerta del estadio, mañana en la puerta de la tarde, de la radio, que vengan de a uno. Con el mejor mediocampo de Sudamérica. Hoy no existe un mediocampo que funcione como funciona Paredes, Delgado y Acacíbar, con Aranda como nexo. Ganó 3-1, creo, y me animo a decir que se aseguró el pasaje a cuartos de final de la Sudamericana con este timorato Recoleta que le ganaba 1-0 por Radio Mitre. Lo comenta, lo analiza y lo explica. Está goleado de Boca 3-1 aquí en el Ducó, el señor Santino Ciola.
1: Mucha diferencia, Boca prácticamente lo borró de la cancha Recoleta, después de hacer un gran primer tiempo, que había tenido de todo, por lo menos en la parte ofensiva, y que le faltaba el gol. El Vasco Arruebarrena detectó eso, y más allá de irse en desventaja, Boca, es cierto, había fallado defensivamente una vez y la habían convertido, pero había tenido más o menos 10 situaciones de gol en la primera parte. El Vasco hizo un cambio en el entretiempo, sacó a Blanco, porque para qué iba a tener defensores si Recoleta, con un jugador menos, no iba a pasar mitad de cancha, y puso a Villa a jugar tirado a la izquierda, a Flores lo corrió a la banda derecha, y Boca a partir de ese momento desfiló, porque el segundo tiempo realmente fue de un solo equipo. 4 minutos tardó nada más en Aranda, volcado a la derecha también, poner una pelota muy buena a la espalda de Medina, Villa recibió, centro, y Acacíbar la dejó picar en el área, remató y demuestra que es el mejor delantero que tiene Boca, porque no para de hacer goles, le encanta pisar el área y siempre está bien ubicado. Donde cae la pelota está Acacíbar, que remató, que rápidamente Boca se sacó esa mochila que tienen los equipos que se tienen que hacer cargo y están perdiendo 1-0, y desde los 4 ya lo empató, y se veía venir que lo iba a pasar por arriba al conjunto paraguayo. Hizo efecto inmediato ese cambio de Arruebarrena y no le alcanzó con ese gol de Acacíbar, que Villa se cambió de punta, estuvo unas jugadas por derecha, en una jugada medio sucia, que hay primero un remate de Aranda, un centro de Villa, rebote, le vuelve a caer al colombiano, y ese centro sí fue más preciso, flotadito, y entró otro volante a la carrera, que fue Milton Delgado. A los 5 minutos del segundo tiempo, Boca tenía resuelto el partido. Acacíbar primero, Delgado en segunda instancia, y daba la sensación de que ya estaba completamente liquidado, que solamente faltaba resolver por cuántos goles de diferencia iba a ganar Boca y por cuántos iba a perder Recoleta. Lo curioso es que Boca generó muchísimo en el primer tiempo, y yo creo que en el segundo también, pero hasta un poco menos. Pero todo lo que tocaba en la segunda parte, Boca lo convertía. Porque 10 minutos después, y a los 15, como decía Gaby en un momento del relato, lo cocinó en 15 minutos. Hubo un golazo de Flores, pero un golazo. Dilolo se la dejó cortita a Paredes. Filtró Merentiel en una gran intervención en la medialuna. Se la llevó con el taco y con la misma parte del pie. La dejó muerta, picando en la medialuna para Flores, que entró a la carrera, que se consolida totalmente como jugador y como uno de los emblemas de este plantel. Es una aparición tremenda, toda de Arruebarrena, y el chico la cortó, le pegó con el empeine de lleno, al ángulo, la volada de Ferreira, que era inalcanzable esa pelota, hizo más estético un gol que prácticamente liquidó la noche. Me animaría a decir segundo tiempo perfecto de Boca, pero erró tantos goles, porque generó, erró tantos goles que tengo que decir casi perfecto, porque fue 3-1 la diferencia en el partido, hubo mucha diferencia de jerarquía, y para mí desde el trámite, no quiero exagerar, pero era un partido para que terminara 8-1, 9-1, 7-1, ahí podemos poner el número que tengamos ganas, pero Boca le llegó absolutamente por todos lados. Para simplificarle las cosas también al equipo de Arruebarrena, el conjunto paraguayo hizo lo suyo. Mosquera, estando amonestado y con el equipo con 10, pegó un patadón de amarilla. que hasta podría haberlo expulsado directamente porque fue de atrás fuerte a Aranda sin pelota. Recoleta se quedó con 9 y se jugó como un entrenamiento directamente eso, en el que el equipo blanco no podía tocar la pelota.

0: El Romero erró un mano a mano clarísimo. Merentiel sigue salado con el gol y tuvo 4 o 5 chances en las que no pudo convertir. Boca de positivo se lleva, que se va con 2 goles de ventaja. Yo creo que podrían ser 4 o 5. Quiero remarcar esto porque me parece que la diferencia fue abismal. Pero más allá del resultado, que lo va a eliminar a Recoleta probablemente porque es un equipo que no da la talla en esta Copa, y así todo eliminó a San Lorenzo Almagro, pero es un equipo que no da la talla y no está a la altura de Boca, lo que se lleva de positivo es que sigue ganando confianza, se sigue afianzando, que indiscutidamente el Vasco Arrabarrena encontró el equipo, que Flores rinde por izquierda y por derecha, que Aranda es un atrevido que se hace cargo, que Paredes maneja todo desde atrás, que Delgado empezó a pisar el área y hoy convirtió, y Ascacíbar es el mejor delantero de Boca. Sin desmerecer a Merentiel, creo que le falta encontrar esa pieza que le termine mejor la jugada. Veremos si es el propio uruguayo, si Ener Valencia llega para reforzar en esa posición y se adueña de ser el centro delantero de Boca. Pero lo del equipo de Arruabarrena en estos últimos partidos en materia ofensiva ha sido muy bueno. Le falta concretar, pero genera. Hoy borró de la cancha Recoleta. Se sacó un momento complicado de encima porque lo perdía 1-0 de arranque y porque podía pesarle, pero mantuvo todo el tiempo la misma postura, la de atacar, la de generar, y yo creo, y repito por última vez, se queda corto en el resultado, no porque 2 goles de diferencia es algo salvable para Recoleta, porque creo que no, sino porque por el trámite del partido Boca lo pudo haber ganado 7-8-1. Brilló el equipo de Arruabarrena, ganó y el segundo tiempo fue prácticamente perfecto.
1: Señoras y señores, por Radio Mitre, esta goleada de Boca 3-1 aquí en el Ducó, frente a Recoleta, la comentó Santino Ciola.
2: Escuchamos al Vasco.
3: Vamos. Es un triunfo importante. Me hubiese gustado terminar con algún golcito más. Empezamos bien. Creo que el primer tiempo, por el fervor de la gente y porque veíamos que el partido estaba complicado, estuvimos muy acelerados. Ellos convirtieron el gol. No tuvimos mucha fortuna, es un desvío. Y después fuimos para adelante. Es un equipo que estamos tratando de generar situaciones, de tener diferentes opciones y muchas veces eso nos provoca dejar espacios. Pero son los riesgos que tenemos que asumir. La expulsión en el primer tiempo, finalizando el primer tiempo, nos ayudó a tener un poco más de control y lo que le pedí en el segundo tiempo era paciencia. Por suerte en los primeros minutos nos pusimos ventaja y bueno, lo que te dije anteriormente, me hubiese gustado un gol más o 1 o 2 goles, tuvimos las chances, pero bueno, no se ha podido lograr. Repito, felicito a los jugadores, hay una seguidilla de partidos, un desgaste y eso se siente, pero bueno, ahora mañana empezar a descansar, a preparar el partido de liga, que es dentro de 4 días, y como nunca vamos a tener un día más de recuperación que nos vendrá bien.
4: Vasco, acá Gonzalo Zulli para el diario Le. Bueno, recién decías, ¿no? De lo que fue la desventaja.

0: viene levantando desventajas en los últimos tres partidos, en los últimos cuatro levantaron tres desventajas. Te quiero preguntar si desde afuera vos percibís ya tener un equipo confiable, un equipo en el que la gente también puede confiar, que pase lo que pase durante el partido, tiene con qué levantar.
1: A mí lo que me interesa es que la gente se identifique con el equipo. Soy muy exigente y muchas veces tengo el alma de defensor, el cagazo siempre está. Pero sí que hoy sentía que chances íbamos a tener, opciones de gol íbamos a tener, y que ellos podían tener alguna opción de poder complicarnos en las contras, pero es lo que proponemos, es el riesgo que asumimos. Hay algunos errores individuales, pero estoy conforme. Ya se lo he dicho a los chicos, ahora nosotros tenemos que tratar de acostumbrarnos a ganar, tratar de corregir cosas porque hay para corregir y bueno, y seguir en esto, tanto en la liga como en la sudamericana, en todo torneo, en el fútbol actual, los equipos que son regulares tarde o temprano sacan la diferencia.
2: Vasco, buenas noches. Candela Leiga, estamos en vivo para TNT Sports. Hoy se notó un Boca que pudo reponerse ante la adversidad del partido. Mi pregunta es, ¿qué tanto tuvo que ver para dar vuelta a esa situación el ingreso de Sebastián Villa y el cambio de esquema también en el segundo tiempo? Gracias.
1: Bueno, el cambio de esquema fue porque ya ellos tenían un hombre menos y nosotros teníamos que arriesgar. Sabiendo de que Lozano te permite eso, es un todoterreno y bueno, empezaba como un stopper a la hora de defender, pero sabíamos que era un extremo a la hora de atacar. Y el ingreso de Sebastián, buscamos ese uno contra uno, tratar de hacer la diferencia por los costados, creo que nos de entrada hizo la diferencia, después jugamos mucho por derecha, que Lozano con Flores nos daban esa posibilidad, ingresaron mucho, entraban mucho, desbordaban mucho, pero tendríamos que haber jugado también con Sebastián que estaba complicando y creo que dos de los tres goles había venido por ese lado, pero bueno, contento con él, está trabajando muy bien y esperemos poder seguir de esta manera todo el equipo, ¿no?
3: Acá abajo, Juan Manuel Estéfano para Cadena Serencia Continental. Preguntarte, bueno, ¿por qué pensás que el equipo salió tan dormido en el primer tiempo, regalando tantas pelotas en la salida fundamentalmente? ¿Y qué hiciste para que se despierte más que nada de lo anímico, no? No tanto de lo futbolístico.
1: A ver, jugamos de local. Nuestra hinchada nos lleva a eso. Nuestra idea también. Me gustaría tener un poquito más de paciencia. Creo que en el segundo tiempo lo tuvimos. No sé si entramos dormidos, sí que tuvimos mala fortuna en esa acción. Hay previo a algún error individual. Y después tuvimos algunos minutos que llegábamos tarde a las marcas, a algunos espacios. Pero también a la vez nosotros provocábamos problemas a ellos en defensa. Era un partido para el que es neutral, interesante, lindo para verlo. Los que estamos adentro lo sufrimos un poquito, sobre todo cuando nos atacan, pero bueno, hay cosas para corregir, hay mucho para trabajar. Esperemos tratar de terminar este mes o lo que nos queda de la seguidilla con esta sensación de que el equipo se va encontrando, de que los resultados nos ayuden y bueno, ya tendremos en algún momento posibilidad de trabajar.
4: Vasco, acá, Tato Aguirre para Tice Sports. Te pregunto por un jugador como Ascacíbar, que viene convirtiendo en todos los partidos y que tiene mucho que ver con que él busca las jugadas, él va hacia adelante, él se mete en el área y él va al espacio siempre. ¿Lo hablas mucho con él?
1: Tato, hablo lo poco y suficiente hablamos. Sí que mostramos algunos videos de errores, de virtudes, igual que el Chelo, hoy el Chelo hizo un gol de cabeza. Está ahí, y eso es lo que me interesa, que esté ahí, que aproveche. El ruso lo mismo, el ruso tiene unas condiciones, ya lo he dicho en la conferencia pasada, los equipos que defienden muchas veces descuidan la llegada de jugadores de segunda línea, en este caso de mediocampista, y el ruso tiene ese olfato, tiene esa intuición, y bueno, espero que siga por mucho más.
3: Vasco, ¿cómo te va? Buenas noches. Marcelo Valeiras para Boca Late, estamos en vivo. Quiero consultarte de estas virtudes que está teniendo Boca, sobre todo en estos partidos que empiezan desfavorable y que después terminan corrigiendo con la actitud, con fútbol. ¿Es algo que a vos te está terminando de convencer que es un equipo, y convencer a la gente, que es un equipo vertical que va a buscar el arco de enfrente en todos los partidos?
1: Nosotros tenemos características para ser verticales o jugar el palo a palo, pero a mí me gusta, y el mediocampo que tengo es para manejar los partidos, para tener posesión, posesiones largas. Lo que pasa es que hay que saber interpretar. Muchas veces necesitas una cosa, otras veces otra, y más con la seguidilla de partidos que tenemos, el tratar de tener el control del partido, el tratar de tener la posesión de pelota, a nosotros nos beneficia porque descansamos con el balón, con la pelota, perdón. Pero bueno, también si tengo a Flores, tengo a Sebastián, tengo a Velasco, son jugadores que te proponen el palo a palo, y dependiendo del partido, dependiendo de las situaciones, lo podemos utilizar o no.
5: Vasco, acá, buenas noches. Mayra Varela para Equipo 10 de Salta. Te consulto si con las dos expulsiones de los jugadores de Recoleta, si saldrías a proponer igualmente un esquema ofensivo en Paraguay, teniendo en cuenta esas bajas. Gracias.
1: A ver, Recoleta es un equipo que ha rotado mucho. Si bien hoy el equipo que el entrenador rival puso era algo similar a cuando jugó con San Lorenzo, pero en Liga ha rotado y tiene jugadores como para suplantarlos, con otras características o más peligroso o menos peligroso. Ya veremos de acá a una semana. Qué es lo que nos conviene, y sí que sí te aseguro que vamos a ir a buscar los tres puntos, a tratar de ganar el partido.
3: Vasco, ¿cómo estás? Acá bueno, adelante.
1: Sí.
3: Ezequiel Sosa, estamos en vivo para Radio La Red. Hablaste la conferencia pasada de que Merentiel tácticamente obedecía a todo lo que vos le pedías, pero que le faltaba el gol. Hoy tuvo muchas situaciones y todavía no se le abrió el arco. ¿Esto lo atribuís tal vez al apuro, a una cuestión de confianza, a una cuestión de qué puede ser? ¿Qué explicación le encontrás?
1: No está en la racha, nada más. No está en racha. Está en racha el truco. El truco, si me gana... Esta liga bastante, pero en el partido hace todo. La verdad que estuvo activo, le anularon un gol. Yo sé que no es la posición más cómoda para él, pero se está adaptando a eso. La verdad que ya lo dije, no me gusta hablar mucho de los jugadores, pero es un chico que suma mucho y que bueno, me hubiese gustado que convirtiese porque lo necesita, todo delantero necesita el gol. Pero trabaja muy bien y bueno, ya vendrá el momento. Lo que no tiene que es apurarse y desesperarse.
6: Vasco, acá estamos en vivo para el show de Boca. A propósito, y más allá de esto de Merentiel, en algún momento de esta conferencia dijiste que se quedaron cortos, que podrían haber hecho algún gol más. Hablaste de apresuramiento a la hora de definir. Yo te quiero preguntar, porque la gente se pregunta, ¿para cuándo Vareiro de la lesión que se está recuperando? ¿Para cuándo Ener Valencia? ¿Lo contás a Valencia para el partido revancha en Asunción?
1: A ver, Adán está en proceso de recuperación. Lo veo mucho en el vestuario, sé que trabaja, lo veo en el entrenamiento, charlamos, todavía va lento, pero va bien. Saben que es una lesión complicada y que un día puede estar bien, otro día puede estar mal. Pero la verdad que está con el grupo, seguramente lo han visto que está acá. Ese no fue Guillermo, ¿eh? Y bueno, está con nosotros, esperemos poder tenerlo pronto, pero es una cuestión médica ya que los médicos te pueden ser más específicos. Jenner está trabajando bien. Llegó hace poco y el primer día tuvo que hacer un trabajito extra de físico, y bueno, hoy ha hecho algunos estudios y la verdad que está bien, está trabajando con el grupo y a la vez trabaja una parte específica. Ya veremos, lo charlaremos con él. Yo lo que quiero es que esté en condiciones de poder estar a la altura de lo que está el equipo y tampoco apurarlo y exigirlo y lesionarlo. Lleva 45 días, si bien es muy profesional y ha trabajado, ha estado 12, 15 días de vacaciones, entonces vamos a llevarlo de a poco, si podemos. Pero bueno, sabes que miento mucho.
7: Vasco acá, buenas noches, Feto Caballero, estamos en vivo para Somos Boca de Radio República. ¿Qué significa para vos o qué te provoca como técnico de Boca que el equipo tenga tantas llegadas y que genere tanto en peligro?
1: No, me deja tranquilo porque es lo que proponemos. Las características de los jugadores las tengo y se van entendiendo, va viendo esas sociedades que nos gustan a los entrenadores. Hay que corregir algunas cosas, pero bueno, es mucho más fácil con los triunfos o con los buenos rendimientos. Ahora nosotros tenemos que descansar y ya pensar en el partido de Platense, en tratar de conseguir 3 puntos en la liga, que para nosotros sería muy importante.
8: Vasco, Cristian y Fanzón, estamos en vivo para Único Grande. Hablaron mucho de la pretemporada y muchas veces ha dicho que el profe los mató. El sábado, en el segundo tiempo, físicamente lo pasaron por arriba, por así decirlo, a Vélez. Y hoy, 48 horas después, otra vez corrieron mucho los muchachos. ¿Esto es lo que el trabajo que estaban buscando en ese mes de pretemporada?
1: A ver, todos hacemos lo mismo, cada uno con su idea. Los profes pueden trabajar una, qué sé yo, intermitente con pelota, intermitente sin pelota, cada uno. Después son los jugadores, pero sí hemos hecho una buena pretemporada. Sobre todo no hubo lesiones. Y en este tramo también vamos haciendo algún trabajo físico, sobre todo con los chicos que no tienen tantos minutos, para que no haya tanta diferencia, porque lo vamos a utilizar. Pero, a ver, yo conozco a mi profe, conozco cómo trabaja y estoy tranquilo, pero todos los profes trabajan, algunos con una manera, otro con otro, tratan de buscar lo mejor.
9: Vasco, acá Pampa Aranda para Boca Pasión Total. Con respecto a todo esto que venís marcando y de cara a lo que viene el sábado ante un viejo conocido como es Martín, ¿este resultado te permite tal vez una rotación, no tal vez masiva como fue en aquel partido con Riestra, pero pensás que es el momento para que algunos futbolistas descansen, como puntualmente te pregunto por Paredes, Blanco, que por ahí viene con una seguilla importante? Gracias.
1: Dos viejos conocidos. Está el otro que también está el otro está viejo. Sí, vamos viendo en estos días, vamos a ir charlando, sí que alguna rotación va a haber. Llevamos 3-4 partidos con los mismos o de entrada con muchos minutos y jugadores, pero bueno. No sé. Sí, no, todos quieren estar y los chicos que no entraron, yo sé que se sienten con rabia, molestos, normal, y eso es lo que me gusta. Pero bueno, vamos viendo durante estos días, analizando, también hay que ver mañana Platense, veremos qué es lo mejor para enfrentar a Platense y sí, ya lo he dicho, trataré de poner lo que yo quería mejor.
10: Si hay algo para rescatarle, además de que funciona futbolísticamente Boca al Vasco Rabarrena, es que siempre sus conferencias han sido muy lógicas, todo tiene que ver con lo que pasó en el partido y bueno, hizo hincapié en esto de que Boca quizás con uno o dos goles más hubiera sido aún más justo el resultado, que tuvo algún problema defensivo y un error individual que sabe que va a poder corregir, pero que de a poco encuentra el equipo. Hoy es más fácil, porque todo es sonrisas en Boca, todo le funciona y realmente ha cerrado un partido muy completo el equipo del Vasco.
11: Sí, es coherente. A ver, sí. Me parece que es tan coherente como el proceso que está llevando adelante, ¿no?
10: Sí. Todo lo que dice es lógico, todo lo que dice pasó, no solo hoy que Boca ganó y es más fácil, sino cuando le tocó perder o empatar también, y es cierto que lo está llevando bien.
11: Sí, es coherente, ha encontrado un equipo que le responde. En algunos momentos me da la sensación como que marca una distancia con el futbolista, y me parece que eso también está bueno, ¿no? Tiene esa complicidad cuando habla del truco. Con Merentiel, por ejemplo, y después habla como, bueno, sí, lo vi por allá, con lo de Vareiro. Digo, me parece que es interesante lo que el Vasco hoy está administrando en este Boca, y evidentemente le está dando resultados.
10: Sí, es cierto, y bueno, marcó obviamente lo del físico de Ener Valencia, que llegó y tuvo que hacer trabajos más fuertes que el resto. A mí me da la sensación con esta conferencia, no sé si porque no tiene mucho más tampoco, que la banca a Merentiel, más allá de alguna duda nuestra, que la banca del técnico Merentiel está.
11: Sí. Tampoco le queda otra, ¿eh? No tiene alternativas hoy. Claro. A Jiménez lo dejó en el banco de los suplentes. ¿Quién era el único 9 que tenía, o factible 9?
12: Romero.
11: Que tenía, que era Romero.
12: Romero, que ingresó sobre el final y no aprovechó la chance que tuvo.
10: No, el gol que erró Romero fue increíble. Bueno.
11: Contame, Alejandro, ¿qué pasa con Talleres y con Lanús? Imagino ya en el entretiempo, ¿no?
13: Sí, en este momento culmina el primer tiempo con Talleres y Lanús 0-0. Gaby, hay gol de Estudiantes de La Plata en Copa Libertadores. Joaquín Tobio Burgos, por un disparo de Fabricio Pérez que rebota en el defensor de la U Católica, y entrando por el medio el número 17 le está dando la victoria a Estudiantes ante la U Católica 1-0 en 20 minutos del primer tiempo.
11: Bueno, ¿me contás qué hacen Bolívar y San Pablo?
13: 0-0 en este momento, 17 en la altura de La Paz.
11: ¿Qué pasó con Independiente Rivadavia y Mendoza en el Maracaná, Alejandro, en el mismo horario que Boca?
13: Sí, magnífico lo de Independiente Rivadavia. Empató 0-0 en la ida con Fluminense, octavo de la Libertadores.
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11: Una tanda por Radio Mitre y ya volvemos al Ducó. Solos nos quedamos para la recta final de nuestra transmisión.
15: Sí. 10 años después te vuelvo a encontrar en algún lugar.
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11: Sí, señor, sí, señor.
12: Escuchamos a Leonel Flores.
11: Dale, vamos con Flores en la salida de los futbolistas de Boca, vamos.
30: Bueno, más bien del siglo. Ya llega.
11: Bueno,
30: en 10 segundos.
11: A ver, Flores, delantero de Boca, autor del tercer gol.
30: Gol de San Pablo.
11: De la victoria, gol de San Pablo de visitante en Bolivia, sí, dámelo.
30: Está llegando en este momento el gol. Vamos a en instantes dar el autor. Gana 1-0. En principio, el gol brasileño.
11: Bueno, está ganando San Pablo de visitante de Bolívar y San Pablo, que la revancha se va a jugar en Brasil. Sale el rival de Boca y de Recoleta. ¿Santino?
10: Sí, quería decirte que ahora en un rato vamos a escuchar a Flores. Sin lugar a dudas se consolida como una de las figuras de este Boca. Hoy para mí el mejor del partido en líneas generales termina siendo Ascacíbar, pero no baja de los dos o los tres primeros Flores, que es toda el Vasco Rabarena que apostó por él. Y es una aparición tremenda en la primera.
11: Sí, tremenda, tremenda. Sí. Hoy creo que el Vasco comete un error de desarmar ese tándem por derecha interesantísimo con Lozano. Lo desarmó, lo volcó a la derecha Aranda, ¿no? Lo dejó a Merentiel por el medio y lo mandó a Flores por izquierda. No funcionó Blanco Flores. Cuando Boca se volcó en el segundo tiempo a la derecha, Flores fue por allá, Aranda fue por allá y Lozano jugó por allá, Y a Villa lo trajo para este lado, Boca funcionó mucho mejor, Santino.
10: Es cierto que hizo ese cambio a Robarrena, que fue raro porque venía conectando muy bien el uruguayo con Flores. Entiendo que lo que buscó es que hagas sus apiladas que viene haciendo despatarrando jugadores y rematando de frente al arco, pero no le funcionó tan bien en la izquierda como en la derecha. Villa entró muy bien, eso hay que decirlo también, pero el gol que hace Flores es una maravilla. Cómo la agarró de lleno, inclinando el cuerpo con la medida justa, le pegó con el empeine, la puso en el ángulo, y también es un gol que imagino que el chico necesitaba para afianzarse 100% como titular y figura de este equipo.
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11: Bueno, perfecto. A ver, me parece que ahí está saliendo, a ver si está cerquita Coli, está Casíbar. Me parece, a ver si lo tenés a Casíbar.
1: A ver ahora.
11: Dale.
2: Debe ser valioso dar vuelta al resultado.
3: Sí, obviamente que eso también, mentalidad, carácter, personalidad, que el equipo lo hizo de vuelta. Ya nos había pasado que estábamos con el resultado en contra y lo hicimos, así que nada, es algo para destacar y bueno, y seguir trabajándolo.
2: ¿Ya notan que tienen la identidad del Vasco, de lo que pretende el Vasco?
3: Sí, seguramente con el trabajo, con la semana, se va a seguir plasmando la idea, pero obviamente que es un poco esto, el carácter y la personalidad que demuestra el equipo.
2: Estamos un poco, este fue el partido del Villa de Boca.
4: No, contento, creo que de menos a más, y bueno, hoy gracias, pude entrar bien, primeramente la gloria de Dios, ¿no? Y bueno, después ayudar al equipo a ganarlo.
2: ¿Te sentiste cómodo cuando entraste? ¿Lo viste al equipo fresco como para atacar?
4: Sí, hice lo que me pidió el profe, atacarlo despacio, y bueno, gracias, pudimos convertir y bueno, dar un paso importante.
11: Bueno, Coli, ahí estaba Villa. Y por lo que vemos en el monitor se empieza a ir Boca, ¿no, Johnny?
12: Sí, rapidito se van los jugadores llorense, que el día sábado a las 21:15 serán visitantes de Platense, y yo creo que Boca se quedó corto, como dijo el Vasco, y yo coincido, pensando que si ganaba por 1 o 2 goles más, podía darle unas mini vacaciones a Paredes.
11: Pero, ¿de verdad creen que Boca, más allá de haberse quedado corto, tiene en riesgo la clasificación para ir a Asunción el próximo martes?
10: Para mí no tiene en riesgo la clasificación, no veo manera de que este equipo de Recoleta le pueda ganar por más de 2 goles a Boca, pero sí por el trámite del partido. Boca podría haberlo ganado por 3-4 goles más.
11: Pero son dos cosas distintas.
10: Por eso, sí.
11: A mí me parece que Boca hoy mereció ganar por 3-4 goles más de diferencia.
10: Sí.
11: Sí, eso es un hecho, está claro. Ahora, después me parece que Recoleta no está a la altura de Boca futbolísticamente. Perdió 2 titulares por expulsión. No me parece que sea un equipo que pueda tomar el protagonismo, que pueda lastimar a Boca. Hoy tuvo 2 contras. Una cuando el partido estaba 0-0, terminó un gol.
10: Sí.
11: Y una segunda cuando el partido lo ganaba 1-0, que terminó tapando Montero en el mano a mano, me parece que contra González, no más sí. Que eso.
10: No, son dos cosas que conviven, es cierto, que conviven. El que Boca...
11: No creo que Recoleta pueda complicarlo a Boca en Asunción, o que le pueda ganar por diferencia de 2 goles para llevar la definición por penales.
12: Pero para mí tiene que jugar Paredes o tiene que estar en ese partido... en otro caso podrías
11: para cuidarme. Que no juegue para que no juegue Paredes tenía que ganar 8-0, Coli. Para que no juegue Paredes tenía que ganar 8-0, si no, no te podés dar el lujo de no poner a Paredes. Más allá de este medio campo que funciona y juega al son de Paredes, tenés que ganar 8-0 y no vas a ganar 8-0 ningún partido. Yo lo que creo que Boca va a tener que tomar la determinación, el Vasco Rabarrena, de hacerlo descansar a Paredes el campeonato de la liga si es que quiere. Hoy por lo pronto lo noté impreciso yo a Paredes, Santi.
10: Y hubo pelotas paradas que no suele fallar, 2 tiros libres que puso en la barrera, 2 córner que se quedaron cortos, obviamente que después el segundo tiempo no tuvo que trabajar demasiado porque casi que no lo presionaban, pero es cierto que no fue su mejor partido.
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30: Vamos, 10 de la noche en punto. Mitre informa primero, vuelvo a actualizo con Alejandro Lichetti todos los resultados, sale, y después ya nos metemos con los muchachos para lo que fue la victoria de Boca y las declaraciones hoy temprano del presidente de River, Stefano Di Carlo, porque se viene lo que queda del día. Nosotros aquí en el Ducó, de frío. 6 grados, 5 grados, es más frío que en Ushuaia. Mitre informa primero y ya venimos.
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8: Es la hora 22 con 12 minutos, de temperatura actual en Córdoba, capital 8 grados 67, es el porcentaje de la humedad y el cielo luce parcialmente nublado. La ministra de Seguridad, Alejandra Montioliva, participó hoy en Panamá de la reunión de la Coalición de las Américas contra los cárteles que reúne a 18 países de la región. Con el narcotráfico no se negocia, se lo combate, afirmó la funcionaria nacional y remarcó que ante un crimen organizado que cruza fronteras, la respuesta también debe hacerlo.
9: Las organizaciones criminales no reconocen fronteras, por eso hoy los 18 países que integramos la Coalición de las Américas contra el crimen organizado estamos acá, en la ciudad de Panamá. Trabajamos para compartir información, coordinar capacidades y avanzar en acciones conjuntas para combatir el narcotráfico y desarticular estas organizaciones criminales. Argentina tiene una posición clara. Contra el crimen organizado, el terrorismo y el narcotráfico no se negocia. En Argentina, ley y orden.
8: Otro ataque de perro conmociona a Córdoba. Un niño de 2 años se encuentra en terapia intensiva tras ser mordido en Villa Caeiro, Valle de Punilla. El menor fue trasladado de urgencia al hospital de niños y presenta un traumatismo de cráneo severo con heridas compatibles con mordedura. El animal sería un dogo perteneciente a la familia. Las autoridades investigan las circunstancias del incidente. Otro hecho similar ocurrió en Barrio General Urquiza también hoy, cuando un hombre de 70 años resultó herido tras ser mordido por 2 animales. Los efectivos policiales lograron contener a los perros de razas mestizas y rescataron al hombre que sufrió lesiones en las piernas. Fue trasladado de urgencia al hospital, mientras que Patrulla Animal se encargó del retiro de los animales.
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8: Córdoba atraviesa una semana de frío, humedad y viento intenso con condiciones que se mantendrán ventosas, húmedas e inestables hasta el sábado. Este martes la mínima llegó a 1 grado bajo cero en la capital y a 5 grados bajo cero en Santa Rosa de Calamuchita. Para mañana miércoles será el día más frío de la semana, 5 grados de mínima y 14 de máxima, con cielo cubierto y probabilidad de lluvias acá en Córdoba capital. Entre el jueves y el viernes se esperan también lluvias intermitentes con mejoras temporarias. La mejora llegaría recién el lunes con máxima de entre 15 a 17 grados. Cielo parcialmente nublado en Córdoba capital, 8 grados es la temperatura actual y 67 es el porcentaje de la humedad. Hora 22 con 5 minutos.
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Señoras, señores, amigas, amigos, estamos en el aire, es la hora 22:07 minutos. Esto es La Movida de la Noche y juntos vamos a compartir exactamente hasta la hora cero. Hoy tendremos a la señora Luisa Culioc, la reina de las telenovelas, que viene aquí, viene a la provincia de Córdoba. Vamos a ver de qué se trata el espectáculo que va a hacer con dos figuras más. Hoy tenemos de todo y para todos, bienvenidos.

Marcos sale a la cancha con la producción de Federico Cabrera, Talleres. El operativo técnico, Leo Pizarro, Belgrano. En el mito informa primero Patricia Uzcategui, River. Y en el mundo del deporte árabe en Meñú, no se puede decir.

0: mente continúa. Yo lo comenté esto en mi Instagram @jmateico, porque participé en la venta del espectáculo de los plateros en el Quality Espacio. Ahí estarán los plateros muy pronto, pero véanlo si quieren y coméntenme @jmateico. Querido Fede Cabrera, ¿cómo viene la mano del tiempo en las próximas horas? Buenas noches.
1: ¿Qué tal, Juan? Buenas noches. Buenas noches para todos los oyentes de La Movida de la Noche. Actualizamos los datos del tiempo a esta hora. Cielo parcialmente nublado, temperatura 8 grados 7 décimas, fría noche en la ciudad de Córdoba, humedad 66%, viento del sureste a 4 kilómetros la hora. Para el día de mañana se espera una mínima de 5 grados, una máxima de 14, un día frío que vamos a tener en la ciudad de Córdoba.
0: Pero aparte de todo, no hay solcito.
1: No va a haber sol, va a estar día nublado. Capaz que a la mañana puede haber algo, pero mayormente nublado durante todo el día de mañana.
0: ¿Cómo anda Talleres, que empezó el partido?
1: A esta hora, 6 minutos del segundo tiempo, 0-0 en el Mario Alberto Kempes. Todo igualado, todo parejo entre Talleres y Lanús.
0: Gracias, Fede.

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El dolor no se cura tan fácilmente. Y él tenía previsto quedarse un tiempo, pero prolongó su estadía en la Argentina y Messi se va del país. Se va a reencontrar con sus compañeros, bueno, viajó con Antonella, pero se va para Miami para retomar la actividad donde el padre tuvo muchísimo que ver y vino a despedirlo justamente a su padre. Aborrezco a los periodistas que no son tales, a los pseudo reporteros gráficos que, invadiendo algo que él pidió, se metieron entre los arbustos para ver la cara de Messi y la de Antonella y la de la familia para ganar un título, una foto. Todos estuvimos con él. No estamos con esta gente. Por eso no tuvo tanta difusión. Por eso no apareció. Por eso quiso que esto fuese. Y él lo pidió, ¿eh? Él lo pidió. Se está yendo del país, repito. Leo Messi.

Y escucha por favor el premio de esta noche. Hoy vamos a regalar sorteo mediante un almuerzo o una cena para dos personas, donde uno disfruta, degusta, saborea las mejores pastas de Córdoba, los mejores vinos, la mejor atención. 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

Está en carrera. Es tan grande el territorio donde él vive que hace shows constantemente en Brasil. Y Brasil lo ama. Es Dios para los brasileños. Gente de todas las generaciones lo veneran como el número uno, y lo es. Duetos.

0: Resulta que yo lo comenté en el día de ayer. Yo era notero de un programa llamado Radiolandia en televisión en Canal 11. Y llegaba Roberto Carlos. Y Roberto Livi, que era muy amigo mío, me dijo, yo voy con vos y te lo voy a presentar. Efectivamente, fuimos juntos temprano, muy temprano. Hice una conferencia de prensa para toda la gente que estaba. Y Roberto me dijo, yo quiero que lo hagas solo con él. Lo saludó, lo abrazó, hablaron y me concedió la primera entrevista. Gracias a Roberto Livi. Después trabamos una linda relación, lugar a donde iba, lugar donde yo de casualidad estaba. Te hablo, por ejemplo, de los años 70. Yo estaba con Hugo López en México y él trae a Roberto. Él viene a comer a la casa de Hugo, después vamos a comer afuera, después vamos al show, y siempre tenía una palabra de cariño hacia mi persona. En los espectáculos, cuando me veía y sabía que yo estaba, me saludaba, me mencionaba. Un tipazo, querido, querible, humilde, único, Roberto Carlos.
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0: Allá por el año 1979 yo viajé a Río de Janeiro. Y esa casualidad de la vida, no viajé solo, pero eso va a aparecer en mi libro, con quién viajé, con quién estuve. Y fui a un lugar llamado Canecao. Ahí trabajaba y ahí estaba en el escenario, en un lugar donde es muy clásico, donde iban las grandes figuras. Julio, Roberto, el mismísimo Puma, que era muy fuerte en Brasil, y todos los artistas brasileños e internacionales. Canecao era un lugar como el Sheraton donde se comía muy buena la gastronomía y se veía un show. Terminaban de cenar y arrancaba el show. Y a mí me concedió una primerísima fila, estaba al lado de él. Después fui al camarín y nos invitó a la gente que fue conmigo y a mí a navegar al otro día en el Lady Laura. ¿Por qué le puso ese nombre a su yacht precioso? En homenaje a su madre, que se llamaba Laura. Un encanto de persona, un anfitrión como pocos y un tipo cariñoso de verdad.
1: Boa noite, gente.
2: Você é, mano.
1: Ai, obrigada.
2: Você sempre.
1: Uma honra estar aqui, querido.
2: Pra mim, meu amor. Pra
1: obrigada
2: mim,
1: pelo convite.
2: Obrigado por ter aceitado esse convite e ter vindo, né? Veio de lá de fora, veio do Panamá, você veio do... Não, veio dos Estados Unidos, né?
1: Veio. Vim, de Miami.

día, mientras estábamos almorzando con Marco Antonio Solís, luego de una conferencia de prensa, nos quedamos en la zona de Puerto Madero. A él le encanta comer.

0: presentar, anunciar. Roberto me contaba, Marco Antonio me contaba, que uno de los tipazos que conoció en este medio, uno de los colegas que conoció en este medio, se llama justamente Roberto Carlos. Y con él, con Roberto, hicieron este tema.
1: Vamos a hablar.
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1: los grandes duetos de Roberto Carlos. Con él arrancamos hoy la movida de la noche. En un ratito Luisa Culiot. Llegaste con Jennifer López, Esa mujer con Alejandro Sanz, Despacito con Erika Hender y Arrastra una silla con Marco Antonio Solís. Ustedes saben que nosotros tenemos una secuencia llamada Lo pedís, lo tenés. Los oídos de nuestro productor, Fede Cabrera, están aguardando eso porque él, siendo furioso hincha de Talleres, le importa más que la gente llame y que pida el tema. Tenemos muchos temas que ya están acumulados, pero quiere temas del día de hoy para tomar un poco la temperatura del programa de esta jornada. ¿Será que no nos están escuchando? Él se persigue. Yo también. ¿Será que no nos están escuchando? ¿O sí? 351-630-0810. No se olviden, amigas y amigos, que tenemos una secuencia llamada Lo pedís, lo tenés. Y el tema lo tienen que pedir al 351-630-0810. Hay un premiazo en el medio, ¿eh?

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2: Decís el rockero. Son todos los rockeros diferentes. Hay quienes se adaptan más, hay quienes no transan nada. Por ejemplo, Charly García es un tipo que no hace nada de nada de nada que no quiera. Él le pueden ofrecer, no sé, $500,000 para hacer algo que no quiere y no va. $1,000,000 va a decir que no. Y lo sé porque soy testigo de haberlo presenciado. Él, por ejemplo, es un ejemplo de un artista que no transa. Por ejemplo, seguramente Spinetta tampoco. Yo creo que todos que no somos tan extremistas hacemos algunas concesiones o adaptarnos a cosas que no nos influyen mucho en nuestra manera de pensamiento. Nosotros te vimos a vos toda la vida. También teníamos mucha expectativa de venir para conocerte. Y también con Badía. Vos te tenemos también en una situación contemporánea a Badía. Y también sin conocerte se tenía la misma sensación de que eras un tipazo.
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0: Es la hora 22:34, temperatura actual 8 grados con 7 décimas, 66 es el porcentaje de la humedad y el cielo luce parcialmente nublado. Tras la muerte del niño de 3 años atacado por un pitbull, la fiscalía ordenó secuestrar más perros en barrio Boulevard Suárez a pedido de vecinos que temían por su seguridad. Se trata de 3 animales que permanecían atados afuera de una vivienda en la misma calle donde ocurrió el ataque de Salvador. Sol Maldonado, dueña de los perros retirados, aseguró que hace más de 30 años que están acá y nunca había pasado un accidente. Además, explicó que los mantenía atados por la inseguridad que impera en la zona.
1: Se lo están llevando por orden de la fiscalía debido, bueno, a las protestas y debido a la meditación de, digamos, tan viralización que se hizo del caso. La fiscalía directamente ordenó en la zona retirar a los animales, y como los vecinos manifestaron que seguían sintiéndose inseguros, con miedos y demás, pidieron que se retiren los animales. Por tema de seguridad, lamentablemente Barrio Suárez hace años es tierra de nadie, acá antes ni siquiera la policía entraba. Los perros nuestros jamás atacaron a nadie, nosotros somos una familia que vivió toda la vida acá en el barrio hace más de 30 años, mi abuelo, mi papá, vivimos acá, y a los animales los tenemos hace más de 30 años así y jamás mordieron a nadie. Jamás ni siquiera rajuñaron ni tuvimos ningún problema e incluso ni tuvimos ninguna nunca una denuncia.
0: Recordemos que 3 ataques de perros en 2 días generaron preocupación en Córdoba. La muerte de Salvador, el niño de 3 años, otro menor herido y un hombre de 70 años hospitalizado. El especialista en comportamiento animal, Fernando Catrina, recomendó que los dueños de perros grandes consulten con un veterinario y se manifestó en contra de prohibir las razas específicas. Según explicó, gran parte de los problemas de conductas se relacionan con ansiedad y fallas en la comunicación entre el animal y las personas, por lo que remarcó la importancia del bienestar y la convivencia adecuada.
2: Yo estoy en total desacuerdo en la prohibición de razas, de estigmatización, porque todos los perros, desde un salchicha hasta un gran danés, siguen siendo perros, no importa la raza que tengan. Entonces, lo que debemos saber es cómo, cuáles son las características comportamentales de la especie y tratar de generarle el mayor bienestar en la convivencia con los humanos, que es muchas veces lo que estamos fallando. ¿Por qué? Porque nosotros, gracias a Dios, la mayoría de las veces los perros resuelven bien, pero cuando sale mal, sale muy mal, como en estos casos. Entonces lo que tenemos que hacer es asesorarnos y tratar de darle el mayor bienestar posible, y obviamente a través de un asesoramiento y una educación de toda la población.
0: Parcialmente nublado en Córdoba capital, 8 grados es la temperatura actual y 66 es el porcentaje de la humedad. Hora 22:37.
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Hoy es martes 11 de agosto y faltan pocos días. El día 18 de agosto, amigas y amigos, junto a Marcela Morelo, estaremos haciendo el programa que cumple de alguna manera la celebración de los 9 años de historia, 9 años de vida de la movida de la noche con ustedes. Y con muchas figuras que yo le pedí a Fede que no me diga, que me sorprenda. Y seguramente ustedes también. Pero el 17 de agosto es feriado. Ese día empezamos a celebrar la semana del cumpleaños de la movida de la noche.

Reiteramos el premio de esta noche, premiazo. 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

0: ¿Ustedes se acuerdan de Amo y Señor, Amor Gitana, La Extraña Dama, Más Allá del Horizonte, La Heroína, Luisa Culioc? En un ratito. Mientras tanto, a vos te lo digo, amiga, a vos te lo digo, amigo, a ustedes. 351-63-00810. Nos faltan, creo, tres mensajes o tres llamados más para completar la lista de la gente que pide temas. ¿Será que no nos están escuchando? El tipo se persigue. Sí, la gente llama por otra cosa, pero también la secuencia la arman ustedes. Nosotros escuchamos. Pueden armar, pero cualquier tipo de música, ¿eh? Hay libertad absoluta. 351-63-008-10.
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0: El próximo día, martes 18 de agosto, Marcela Morelo durante las 2 horas, conduciendo o co-conduciendo la movida de la noche.
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0: Estamos hablando del cumpleaños número 9. Ah, te lo quiero contar, o te lo queremos contar. Operativo DNI, miércoles en Barrio Las Margaritas y viernes en San Rafael.
2: Con el fin de facilitar y descentralizar trámites, la Municipalidad de Córdoba continúa recorriendo la ciudad con operativo DNI, brindando las posibilidades a vecinos y vecinas de realizar gestiones relacionadas con el registro civil en cercanía a sus hogares.
0: Estará disponible la solicitud de nuevos ejemplares del DNI, acta de nacimiento, casamiento, defunción, cambio de género y domicilio, e inscripciones fuera de término. También se brindará información sobre el programa provincial de protección de la embarazada y su bebé.
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0: Qué rica historia tiene esta mujer. Qué profunda, qué intensa. Es muy querible, es muy querida. La gente cuando se enteró que íbamos a conversar con ella en la jornada de esta noche, dijo, un beso, un saludo, la recordamos, ¿cuándo vuelve? ¿Y sabés una cosa? Llega al Teatro Comedia un estreno nacional que se llama De Batallas y de Amores, que no solamente estará ella, Luisa Culioc, sino que estará Facundo Ramírez y Hernán Lucero. Para saber de qué se trata este espectáculo, la vamos a molestar. Primero la vamos a saludar. Luisa Culioc, muy buenas noches.
1: Buenas noches, Juan, ¿cómo te va?
0: Qué gusto saludarte.
1: Molestia nada, sin placerazo. Qué, qué alegría que conversemos.
0: Vos sabés que estaba leyendo, ya vamos a De Batallas y de Amores, que hace escasamente 4 días, lo publicabas vos en tu Instagram, se estrenaba la gran telenovela protagonizada junto a Jorge Martínez, La extraña dama, que lo tiró, cuántas cosas, Más allá del horizonte, Ay, muy señor, Amor gitano, Cosecharás tu siembra. Creo que Berlusconi estaba loco, pero loco, enloquecido con todo ese producto. ¿Por qué han cambiado las cosas, Luisa querida?
1: ¿Y por qué han cambiado? Han cambiado los tiempos, han cambiado, bueno, la irrupción de lo que significa todo lo tecnológico, ¿no? Se añoran esas novelas, eso me dice, pero no porque uno, digamos, tenga que quedarse en el pasado, sino porque pasado somos todos los humanos, lo humano, entonces que es de otra época. No, cada nuevo nacimiento, es la cosa, es que yo hacía una obra con Agustín Aleso, que se llamaba Nuestro Pueblo, y había un relator que hacía Lalo Artich, y decía en un momento que cada ser humano que nace es un intento de la naturaleza por hacer un ser humano perfecto. Cosa imposible, por supuesto. Por eso seguimos naciendo y siguen naciendo las personas y siguen soñando y siguen imaginando. Y creo que eso es lo más maravilloso, ¿no? Estar entronizados, entronizadas en ese lugar de todo lo posible y lo imposible también, que es lo que traen los sueños y los deseos.
0: Seguro.
1: Así que, qué sé yo, pero como vos decís, parece que la novela esa que empezamos, imagínate, en el año 89, como bien decías recién, en agosto, parece que hubiera sido hace un rato. Vos sabés que la gente me habla como si hubiera pasado, no sé, y yo también tengo la sensación, porque como me la traen todo el tiempo, tengo la sensación de que la hice hace tan poquito. Y se produce una comunión con eso, ¿no? De tanta familia junta mirando la telenovela y esperando el día siguiente.
0: Ahora, qué pronunciación, qué voz, qué vocalización, ¿es parte de las herramientas que te dieron o es algo natural tuyo, Luisa?
1: Ah, mirá qué pregunta interesante que me haces. No, es un trabajo hecho, ¿no? Creo que yo cuando era muy chiquita, ya a los 5 años, mamá me empezó a relacionar con el mundo de la poesía. Y ahí había un misterio también en el decir. Yo empecé a estudiar muy tempranamente, a los 6 años, con Blanca de la Vega, especialista en el tema de la palabra. La palabra no como un recitado, no, sino con el volumen que tiene. La palabra define quiénes somos, define sentimientos, define tristezas, honduras, alegrías. Cuando una pronuncia una palabra, ahí hay un mundo, hay un universo. Y yo me formé mucho en eso, en el tema de la palabra, con lo poético y con lo que hacíamos con el teatro para niños. Y luego tomé curso con Hedy Krila, que fue la maestra de los grandes, ¿no? De Aleso, por ejemplo, que fue mi maestro troncal. Y ella decía, hablaba de la palabra, el curso incluso se llamaba La Palabra en Acción. O sea, y decía, como dice Hamlet, que da ese consejo, dice a los actores, dice que la acción corresponda a la palabra y la palabra a la acción. Y de eso se trataba. Si yo estoy muy formada en eso, en la posibilidad de que en una palabra haya un universo.
0: Vos sabés que citaste a Blanca de la Vega, y Blanca de la Vega tenía alumnas como Marilina Ross, como Luisa Culioc, como un servidor.
1: Ah, pues no, esta no la sabía.
0: No, y yo también. Decime. Yo también fui alumno de Hedy Krila, en la zona cercana al obelisco.
1: Mirá.
0: Mamá me llevaba, claro, yo arranco mi historia como actor. 9 años tenía. Hacía radioteatro en Radio Splendid, Radio El Mundo, me llevó mamá. La prueba me la tomó Alberto Argibay. Eso aparecerá en mi libro. Pero mi historia arranca así. Después, cuando pasó el tiempo y a mí me empezaron a gustar las luces, mamá y papá me dijeron a estudiar. Arrancaba el secundario. Pero bueno, un día lo escuché cuando empecé derecho a Cacho Fontana y dije, voy a estudiar en el ISER. Y así es la historia, pero la protagonista sos vos y no me gusta ser autorreferente. Lo que
1: No, hay que ser. No, espera.
0: A ver.
1: Es muy importante.
0: A usted la escucho siempre.
1: No hay conversación. No, es que no hay conversación sin por lo menos dos personas. Uh-huh. Y no se trata de protagonista. Aquí estamos conversando y me parece que quienes te escuchan, tus oyentes de siempre, van a disfrutar de este intercambio, ¿no? Porque esto es lo que pasa. Por eso nos apasionamos. Pues yo te escucho a vos y me hablas de un libro. Y yo quiero saber qué es ese libro, por ejemplo.
0: Claro.
1: ¿Qué es ese libro del que me hablas? Contá un minuto, contame.
0: ¿Cómo no? Laura Echeverri es quien hizo la historia, la vida de Alberto Cortés. Un día me la presentaron, Silvia Ferro, que es una productora muy inquieta de Radio Mitre Buenos Aires, de programas como, muy, muy jerarquizados. Hicimos un contacto los tres, participó mi hija, y yo le conté que tenía ganas de. Lo que pasa es que, y así arrancó. Esto arrancó el año pasado. Yo estaba tomando sol, estaba desayunando, y ella me preguntaba y yo me enganchaba, era mi analista, se lo conté a Mirta Legrand, porque yo me empecé a desnudar y a contar la historia de mamá, de papá, del camión de papá, de mamá encargada, de mamá peluquera, y de mi vocación por ser actor de radioteatro. Yo escuchaba radioteatro. Hilda Bernard, Fernando Ciro, Alba Castellanos, Ricardo Lavie, José Cibrián, Ana María Campoy, hasta ahí.
1: ¡Qué maravilla! Ahora, ¿y eso va a salir ese libro con toda tu historia?
0: Sí.
1: Qué hermoso.
0: Y aparte intimidades con las estrellas, ¿no? ¿Cómo conocía tal o cual persona? O sea, yo tuve el placer y el privilegio de pasar casi una noche de Navidad en Villa Gesell. A las 5 de la tarde llegamos y a las 11 partimos para el Hermitage para recibir la Nochebuena, la Navidad, mejor dicho, con Tita Merelo. Se enganchó tanto Tita con nosotros, nosotros con ella, una mujer sola, muy sola, que tuvo un único amor, y ella lo dijo después, ¿eh? Después se juntaron Malvina y Tita, que fue Luis Andrini.
1: Luis, claro que sí, lo sé.
0: Ahora, a mí me interesa mucho, y a la gente también, lo que traes al Teatro Comedia, que se llama De Batallas y de Amores. La función será el viernes 11, un teatro precioso ese, ¿eh? Bueno, está remodelado, sí, se incendió ese teatro.
1: Yo sé todo, y también me han dicho que lo bello que tiene ahora ese teatro es que luego del incendio han sostenido aquello que todavía pertenecía a lo anterior, que quedan restos. Entonces nos hablan de una memoria también, porque quedó algo de lo de antes y está lo nuevo que se hizo.
0: Exactamente,
1: para que
0: vuelva a brillar la sala. Es emocionante,
1: y eso es muy hermoso.
0: Luisa.
1: Es muy hermoso.
0: Ahí vas a estar con Facundo y con Hernán, ¿no?
1: Sí, y también con un guitarrista que es Sergio Zavala, que está invitado, digamos. Nosotros tres somos los gestores de este proyecto que te digo que es como, a ver, en estos momentos que son difíciles, tener un amparo como esto que significa este trío y este invitado que es Sergio, y poder contar una historia que es que nuestra, que no es contar una historia, son como distintos mojones que tienen que ver con nuestras guerras de la independencia, los grandes héroes, las heroínas, pero todo también trasladado al hoy sin ningún tipo de, digamos, de partidismo político, sino un espectáculo absolutamente humano que tiene que ver con lo que somos, con nuestro anhelo de vivir en comunidad, con lo que significa en el hoy escucharnos, saber, analizar, pero es un contagio lo que esto produce, este espectáculo. Es un contagio de aquel sentimiento más profundo que es como una semilla, que es la patria, que esperamos de una patria.
0: Exactamente, ¿qué queremos de la sentimiento patria? Es a la patria, pregunta. Bien.
1: Sí, y es como una pregunta, no hay nada cerrado ahí, es como ofrecer una cantidad de elementos, hay música, grandes músicas del folclore, imagínate, con las manos en el piano de lo que es Facundo Ramírez, uh-huh. Creador, compositor y además un ejecutor extraordinario. El canto con la voz también maravillosa de Hernán Lucero, que canta y lo escuchás cantar y te volvés loco. Esa guitarra delicada de Sergio Zavala. Y yo que estoy con mi voz, con mi palabra, con las poesías, con los nexos. Pero ¿sabes qué es lo interesante que le quiero así contar acá a quienes te escuchan y a vos? Esto es, no es que hay un poco de poesía, un poco de relato, un poco de música. Hay una dramaturgia y es como un cuerpo que se entrega. Es como, ¿viste lo que es un cuerpo? Un cuerpo, nuestro cuerpo, ¿no? Sí, que tenemos sí, la cabeza, sí, los sí, brazos, sí. Las manos, pero no pueden ir separados. Solo se logra la armonía cuando todo eso está funcionando bien y junto. Esto es lo mismo. Estos cuatro que van a ver en el escenario son un cuerpo que se entrega. Yo tengo muy presente siempre lo que dijo la antropóloga Margaret Mead cuando se le preguntó qué significaba para ella, qué entendía ella que era un signo de civilización, cuando empezaba. Y él dice cuando aparece la otra persona, porque cuando en la antigüedad, en los comienzos, un humano se rompe un fémur y después se comprueba que ese fémur efectivamente se puso sólido y se curó, la única posibilidad, porque necesita por lo menos 6 meses, es que alguien lo haya ayudado. Que alguien lo haya ayudado con la comida, con los cuidados. Es decir, cuando aparece esa otra persona, empieza la civilización. Y estamos convencidas y convencidos de que solamente así se puede armar una patria, con la inclusión de todas las personas, de todos los deseos, de todos los sueños. Y esto es la invitación. Es como un contagio donde te da una fuerza para seguir como la de la bandera en la cancha.
0: Señoras, señores, estoy hablando con Luisa Culioc. Estoy hablando con alguien que viene con un espectáculo para conocer a los personajes que transitaron y que hicieron nuestra patria. Y también cita a Artigas, que tenía el concepto de igualdad y decía que el pueblo todo era la patria, ¿no?
1: Exactamente eso, el pueblo entero era la patria. Y ahí, exacto, eso decía Artigas, un gran hombre que terminó en el exilio como tantos otros que quisieron el bien de la patria. Algunos lo mataron, otros se tuvieron que ir. Bueno, San Martín muere en el exilio. Pero lo interesante de este espectáculo, quiero decir también, fue que no es didáctico, no es con dedito, no es didáctico, porque los datos duros los pueden encontrar en cualquier parte. Esto es una mirada de lo que es la patria y un contagio de sabernos que estamos formando patria y parte con todos. Hay de alguna manera un texto troncal, que es un texto de Edna Pozzi, una gran poeta,
0: sí.
1: Y ese texto habla de eso justamente, dice, esta es mi casa y no he tenido otra, con los músicos y los poetas, con los tramposos y los imbéciles, y así sigue, ¿no? Es decir, todos somos la patria, y eso es lo interesante.
0: Luisa, te vi hace poco tiempo con Milta Legrand. La verdad, sí. Te voy a confesar algo y te lo dije hace 10 años, 12, más o menos, que estás bellísima. De verdad, estás bellísima. Sos muy amante de cuidarte, no te digo exageradamente, sino lo riguroso en todo sentido hablo, ¿no? Alimentación, piel, salud.
1: Sí. Sí, sí, me cuido. Me cuido, pero como vos bien decís, no es una cosa obsesiva de lo externo, de sumar cosas externas o que cada uno puede hacer lo que quiere, ¿no? Pero a mí me ocupa mucho buscar algún lugar de la armonía, ¿no? Y cuidarme, sí, me pongo cremas en la cara, en el cuerpo, pero me parece que el anhelo mismo de lo vital y de cumplir sueños, deseos, una familia sólida, por ejemplo. Yo tengo mi compañero de toda la vida, que es un par. Y cuando se habla tanto de lo que son los feminismos y los hombres que andan medio perdidos, yo lo fui criando bien a mi marido y aprendió. Entonces, ha sido siempre una pareja verdaderamente. Eso es un gran sostén. En mis épocas de mucho trabajo, él se ocupaba de los niños, de mi niña, de mi niño, en ese momento, no porque yo no estuviera, pero obviamente que la televisión exigía mucho tiempo. Entonces siempre hubo una circunstancia de poder estar muy presentes el uno en el otro, ¿no? Y con comprendiendo, aprendiendo y hablando siempre, muy en profundidad. Vos debes saber de eso. Yo cada vez que hablo con vos siento que, o te veo en algún reportaje, siento que ahí hay un hombre que tiene una sensibilidad y una concepción de lo que es efectivamente los afectos, ¿no?
0: Sí.
1: Que sin los afectos no podemos ser. Entonces, para mí eso es muy importante, eso forma parte de mi salud. Juntar mi familia, que esté, y para toda la familia nuestra, eso es esencial. Y después, bueno, hago danza, a mí me aburre un poco la gimnasia, pero por mis características, hago danza de los 5 años, me gusta hacer coreografía, me gusta ir, bueno, y hago danza, digamos que es lo que sostiene también mi posibilidad de equilibrio, aunque pasen los años.
0: Es muy importante la danza, ¿eh?
1: Sí. Muy importante, y acá en este espectáculo me atrevo un poquito a interpretar una cosita así moviéndome.
0: ¡Ah, qué bueno!
1: Así que, sí, una cosita así, ¿no? Con mi corazón así de entrega que tenemos. Yo les recomiendo que vengan porque, como digo, yo no somos un supermercado que le podemos decir, bueno, che, si no les gusta, después les devolvemos la guita. No. Pero creo que van a pasar un momento fantástico y además porque después está una charla abierta, una conversación abierta.
0: Ah, después participa la gente.
1: Claro, después de la función.
0: Qué bueno, sí, qué bueno, sí, qué lindo.
1: Sí, y por eso hacemos la función a las 20 horas, cuestión de que dura 1 hora y cuarto más o menos la obra.
0: Perfecto.
1: Y hacer canto, y después de eso charlamos. Eso me parece que es precioso. Y no lo hacemos en todos lados.
0: Sí.
1: Pero acá, a mí me gustaría mucho que estés. ¿Vas a venir?
0: Sabés que es viernes, estaba mirando el día y yo tengo este programa el viernes 11 de septiembre.
1: Ah, es verdad, porque
0: me encantaría, mi amor, pero vos sabés que en un momento yo jugué un partido y me ligué el calcetazo de los otros. No lo vamos a citar porque pasó hace mucho aquí en Córdoba, en Villa Carlos Paz. Y una experiencia un poquitito difícil para vos. Pero yo tomé partido por vos. ¿Te acordás?
1: Ah, hace muchos años de
0: muchos,
1: eso.
0: Muchos, claro. Muchos.
1: ¿Y qué pasó? ¿Qué pasó? ¿Qué pasó?
0: Y no te sentías a gusto vos.
1: ¿Pero vos qué te pasó? ¿Que tomaste partido por mí?
0: No, pues yo tomé partido por vos.
1: ¿Qué te pasó?
0: Yo hice una encuesta, tomé partido por vos, iba a verte a vos, me encerraba en el camarín charlando con vos, porque veía que estabas un poquitito sola e incomprendida en la sensación que tuve. Después tuviste la cortesía de aceptar una charla a solas en la radio. Todo eso se volcó, todo eso obviamente tuvo una repercusión bárbara. Yo agradecí públicamente tu gesto de confiar en mí. no hiciste otra entrevista que esta. Y eso para mí quedó grabado para siempre. Pero para siempre, yo digo para siempre. A ver, cuando yo iba a entrevistar a Arnaldo, también estaba Luisa. Pues Luisa era una figura conocida en Hispanoamérica, en Europa. Gente linda de mi corazón en Europa. Y algún día dijiste, cuando tuviera que elegir un galán con los que trabajaste, citaste a dos. Uno Arnaldo André y al otro Osvaldo Laport, que son dos tipazos, ¿no?
1: Sí, sí, sí, sí, sigo pensando lo mismo. A veces uno cambia los pensamientos, pero no es el caso. Sí, creo, sí, con los dos fue fantástico hacer esas novelas de televisión, ¿no? Donde ahí sí hay que estar muy compenetrado, muy entregado y con mucho respeto de lo que es el género. Los dos, tanto Osvaldo como Arnaldo, tenían absoluto respeto por el género, y como yo, para mí el género era muy valioso. Esto de caerse en la casa de la gente y contarle una historia. Y las personas frente al televisor tienen 5 años, son absolutamente vírgenes de recibir lo que se les da. Y para mí eso era una gran responsabilidad. Y sí puedo decir, porque esto me lo han dicho y lo pienso porque fue una elección, que cuando yo hacía esas novelas, yo elegía personajes que finalmente terminaron cambiando o aportando a otro criterio de lo que es el género. Porque en lugar de hacer la mujer víctima y la pobrecita, a mí me interesaba contar que la mujer, porque lo pienso a lo largo de las vidas, de los años y de los siglos, siempre ha tenido mucha fuerza, sea en lo público o desde lo privado, porque no podía hablar. Las mujeres han hecho siempre su parte. Y a mí me interesaba contar que buscaron su propio ser, su identidad, y no que fuera el hombre, el enamorado, quien le confería el ser. Uh-huh. Y estaban las dos cosas, la historia de amor y la historia de la búsqueda de ser una misma. Siempre me interesó eso. Y encontré esos compañeros también con eso, ¿no? Con Osvaldo, que hicimos primero Cosecharás, y éramos la pareja, y después hicimos Más allá del horizonte, y yo hacía una madre putativa que era más grande que él, y entonces hacía una composición. Sí. Era muy hermoso.
0: No, aparte yo, lo contenía porque sí. Él extrañaba mucho a su mujer, ¿no?
1: Sí, vos sabés toda la historia, me has escuchado, lo has leído. Sí, sí, extrañaba mucho en ese momento. Sí, estaba lejos, Viviana estaba lejos, sabía que no estaba en Puerto Rico. Y él estaba tristón, pero no se notaba cuando actuamos, no se notaba. Pero yo trataba de acompañarlo así, con sí, efectivamente. Así que...
0: Estás hablando de personajes sabemos muy... queribles. Un Arnaldo que se lo ve muy bien y que sé te quiere, sé que lo querés. Un Laport, sí, que ha formado también una familia. Un Laport que sí, se desvive por sí, su hija, se desvive por su mujer, que es clave para lo, bueno, lo estás diciendo vos. Yo creo mucho en el culto de la familia, querida Luisa, como vos.
1: Lo sé.
0: Por eso tenemos una relación magnífica. Como decía Borges, no hace falta verse todos los días, sino que están en las ondas, en el universo, y ahí nos encontramos, y cuando charlamos nos ponemos al día. Yo no miro el reloj, seguro que vos tampoco, pero sí quiero decir, quiero destacar, que el Teatro Comedia se viste de fiesta, porque Luisa Culioc, Facundo Ramírez y Hernán Lucero harán un espectáculo el día viernes 11 de septiembre. ¿Por qué a las 20? Porque luego hay una suerte de encuentro entre los artistas que componen, que transitan la historia, y la gente que conoce de qué se trata. Yo te mando un beso enorme con todo mi corazón, Luisa.
1: Yo te agradezco esta conversación de esta noche. Las espero y los espero ese viernes que decís, que además es el día del maestro, de la maestra, de aquellos que nos fundacionaron y que nos acompañaron en el camino para que podamos ser quienes somos. Así que desde ahí también se rendirá homenaje a estos maestros y maestras. Te agradezco esto, te agradezco tu palabra, tu generosidad, tu amorosidad, los recuerdos, Te abrazo profundamente y aunque no estés ahí presente, estarás en mi corazón ese viernes 11 de septiembre.
0: Lo mismo gracias. Siento por vos, te mando un beso grande y es una alta distinción que hayas compartido este momento y que la voz que ya identifica a la persona, a la mujer, a la bella, a la talentosa, Luisa Kuliok. Gracias, totales y felicidades.
1: Un abrazo. Gracias.
0: A vos.

0: Era Luisa Kuliok y era Valeria Lynch haciendo el leitmotiv de La extraña dama.
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0: Querido Miguel Mateos, muy buenas noches.
2: Que me sentaba al piano en forma casi obligada, pero mi madre me había dicho en ese momento, bueno, si te vas a tomar con seriedad la música, vas al conservatorio. Así que una especie como de concurso en donde validaba, digamos, que se le mandaran cassettes para hacer una selección en la previa, mucho antes de los conciertos. Se iba a hacer como una selección y de tantos cassettes recibidos para hacer una suerte de opening act, de telonero, de Queen a la Argentina, lo cual era bastante loco pensarlo, pero bueno, no solamente que sucedió, vino a Argentina y hizo varios shows y nosotros fuimos seleccionados a participar de esos eventos cuando yo no teníamos el grupo formado. Éramos mi hermano Alejandro y yo los que hicimos la versión de repente con 3-4 temas para participar del concurso, tocando todos los instrumentos, así que fue maravilloso. El agradecido soy yo, el respeto y el cariño es mutuo, nos hemos abrazado tantas veces y yo lo sé, y nos hemos mirado los ojos y sé de repente de sombría de bien.
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7: Es la hora 23:17, temperatura actual en Córdoba, capital 8 grados, 68 es el porcentaje de la humedad y el cielo luce parcialmente nublado. Mercado Libre instalará su primer centro de almacenamiento en el interior del país, en Estación Juárez Selma, Córdoba. El predio de 60.000 metros cuadrados dará cobertura logística a la región centro, el NOA y el NEA, con inauguración prevista para fines del año que viene. El jefe de gabinete provincial, Manuel Calvo, se refirió a la elección de la empresa de instalarse en esa localidad.
8: Córdoba genera un ecosistema muy importante para el desarrollo de inversiones en la Argentina, no solamente por los beneficios impositivos que atrae, sino también por el desarrollo de la infraestructura que se ha construido a lo largo de este tiempo. Atrae inversiones que generan puestos de empleo y Córdoba viene manteniendo a lo largo de este tiempo, aún sin tener inversiones nacionales, de mantener la obra pública en nuestra provincia en materia de infraestructura de carreteras, en materia de infraestructura de ruta, en materia de gasificación, en materia de energía eléctrica, en materia de agua potable. Y se ha generado un ecosistema óptimo en esa región de la provincia para poder desenvolver una inversión de estas características.
7: Calvo también habló acerca de los beneficios impositivos que recibió Mercado Libre para instalarse en Estación Juárez Selman.
8: Las que establecen las leyes que tenemos en Córdoba en materia de promoción industrial, en materia de economía de servicios, las leyes que están vigentes que tienen que ver con alivios en materia fiscal para la erradicación de este tipo de inversión.
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7: Fútbol, cuarta fecha, torneo clausura. Talleres cayó 3-0 ante Lanús en el estadio Mario Alberto Kempes. El equipo de Jorge Sampaoli mostró nuevas falencias defensivas. El matador intentará recuperarse el próximo lunes cuando visite a Gimnasia de Mendoza. Cielo parcialmente nublado en Córdoba capital, 8 grados es la temperatura actual y 68 es el porcentaje de la humedad. Hora 23:20.
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0: Qué lindo momento es el de lo pedís, lo tenés, porque escuchamos las voces de nuestra audiencia que programan la música de esta manera. Hola.
1: Hola, Juan Alberto, excelente el programa, lo escuchamos siempre. Mi nombre es Miguel, participamos por el sorteo. 601 es mi 31 número de documento. Y si estamos a tiempo, te pido un tema de John Secada. Gracias.

0: ¿Qué historia la de este hombre? Él pertenecía al grupo de Gloria Estefan, era del coro de Gloria Estefan. Muy amigo de Gloria, muy amigo de Emilio. Le propone a Emilio grabar y este tema, Otro día más sin verte, se convierte en un gran hit. Nada más. Le pasó lo que le pasó a Sam by Four, que tenía un solo tema. Una cosa delirante, porque después grabó en inglés. Yo asistí a la reunión que se hizo en un conocido boliche de Miami Beach. Toda la inversión hizo Sony Music y no pasó nada. El hombre quedó con este tema, Otro día más sin verte, Miguel, que lo programaste. Me encanta el tema, ¿eh? Pero no encontramos otro después. ¿Aló?
1: Hola, buenas noches, Mateico. Qué bueno, qué buen programa, como siempre. La música, excelente. Y bueno, cada vez que puedo lo escucho. Me llama la atención lo lindo que es el programa, variado con entrevistas y música. Y me gusta mucho ese tema de Joaquín Sabina que dice y nos dieron las 10. Es muy linda letra, de como una historia de amor de verano. Qué lindo premio también. No conozco ese lugar, Luca, no conozco. Así que bueno, me voy a anotar. DNI 009, lo escribo, Néstor.

0: luna.
1: ¿Cuántos pedidos hay todavía? Yo sé, y la audiencia también, ya lo comentó Fede. Perdió Talleres, un lagrimón, Boca ganó. Pero Di Carlo dijo que, bueno, Di Carlo está enfrentado literalmente a la AFA. Alejandro, querido, buenas noches.
2: Un gran saludo para vos y toda la gente de Mitre. Como bien decías, primero dijo Di Carlo que fue un error cómo había actuado con los jugadores que mandó a entrenar al otro predio, ¿no?, donde habitualmente entrenan los jugadores titulares, y también apuntó contra la AFA. Escuchemos a Di Carlo, el presidente de River.
3: A River lo han perjudicado los últimos, diría, 5 partidos. Esa situación es evidente, no se puede tapar el sol con la mano. Acá no puede haber corrección política y no podemos no decir las cosas como son. Todos los hinchas del fútbol argentino vemos lo mismo. Todos lo vemos en relación a River y a todos los equipos. Hay manoseo de todo tipo y color hacia todos, no es hacia River primero, para ser honestos y sinceros. La verdad que estamos esperando que encuentren un límite en términos de la vergüenza.
1: Qué bueno, duro, ¿no?
2: Durísimo, Juan, el presidente de River, muy enojado con los arbitrajes de la Asociación del Fútbol Argentino, y también dijo que, aparte de los arbitrajes, River tiene que empezar a jugar bien, más allá de que no está para nada contento con los hombres de negro, haciendo hincapié fundamentalmente en el árbitro. Y el próximo domingo va a recibir a Argentinos Juniors en el Estadio Monumental de Núñez, y el presidente de Argentinos Juniors, Malaspina, se mostró molesto con lo dicho por Di Carlo, porque dice que está poniendo en duda lo que va a ser el arbitraje el próximo domingo, y que eso no lo debería hacer en este caso el presidente de River. Así que habrá que ver qué pasa en el Estadio Monumental. La gente de River está calentita con este momento del equipo millonario.
1: Ya va a entonarse. Aparte, convengamos en algo. Vos sabés de esto, Alejandro. No puede ser que bajen del avión y vayan al estadio. La gente no se conoce todavía, no está ensamblado el grupo. Yo hablo por boca de otros, que saben más que yo de fútbol.
2: No, pero que tenés razón, Juan, lo ha pasado con Ortega el otro día, pasó con Correa también cuando llegó, a los 2 días ya estaban jugando. Está más que claro que sin práctica entre los compañeros se hace muy difícil, por más que sean muy buenos jugadores, que se entiendan dentro del campo de juego. Lo que pasa es que por ahí requiere un cierto tiempo para que los jugadores se vayan conociendo y se vayan ensamblando. El problema es que River no te da ese tiempo, y habrá que ver hasta cuándo aguanta el Chacho Coudet si es que no comienza, te diría, a ganar, no a empatar. Así que bueno, me parece que va a ser un partido clave el del domingo frente a Argentinos Juniors, aunque también hoy el presidente de River dijo que él confía en Coudet y que no está en duda.
1: Sigue con Coudet, muy bien. Así que te dedicas al mundo del espectáculo. Háblame de Tine Stoesser, a ver.
2: Sí, por supuesto, Juancito. Hay que hablar de todo y hay que tratar de estar informado de todo. Bueno, hoy precisamente Tini Stoesser publicó en sus redes sociales un video donde aparece primero en un avión donde iba a partir precisamente hacia París. ¿Por qué se iba a París? Porque se iba a probar su vestido de novia, y de esta manera confirmaba que se va a casar con Rodrigo De Paul, el jugador del Inter Miami. También mostró distintos pasajes de su viaje a París, donde por ejemplo se la ve con el vestido de novia que se lo estaban probando, y dijo que tenía que volver 2 veces más para otras pruebas a París con respecto al vestido de novia. Y también en sus redes sociales puso algo muy lindo, dice: y un día ese sueño que soñé tantas veces empezó a hacerse realidad con el amor de mi vida, y con una foto, por supuesto, de Rodrigo De Paul. Así que Tini Stoesser y Rodrigo De Paul confirmados que se van a casar.
1: Vos sabés que el director de la movida del verano era Alejandro, sí, Stoesser, su padre.
2: El padre, correcto.
1: Que, dicho sea de paso, ni el papá ni la mamá fueron invitados por su hija. Hay ruptura, ojalá que sea transitoria, ojalá. Abrazo enorme, Ale.
2: Abrazo grande, Juancito. Será hasta mañana, si Dios quiere.
1: Ya, gracias, Aló.
0: Hola, Juan Alberto. Buenas noches. Los escucho siempre. Excelente el programa. Mi nombre es Ana. Mi terminación de DNI es 566. Y me encantaría que pases un tema de José Luis Perales.

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1: Iliana Calabró. Iliana querida, buenas noches.
2: Hola Juan, ¿cómo andás? Desde el primer día que llegué a Córdoba me recibieron con tanto amor, con tanto cariño desde el primer momento, que bueno, se transformó en mi lugar, otro lugar en el mundo donde yo me siento como en casa. Y bueno, y no podemos olvidar, te digo que acá siempre en la sobremesa, en los cafecitos, con Nora, esas épocas de oro de Mar del Plata brillando, ¿no? Llena de gente, esas trasnochadas en el Hermitage, ¿no? Donde se encontraban todas las compañías, porque iban todos, no solo los que trabajaban en el Hermitage, era un punto de encuentro. Sí. Y bueno, y se contaba, y cuántos metieron y cuántos no, y viste los espectáculos, y cómo va este, y cómo el, y era una camaradería. Bueno, besote. Gracias, Juan, a vos y a toda tu familia.
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8: Es la hora 23:47, temperatura actual en Córdoba, capital 8 grados, 68 es el porcentaje de la humedad y el cielo luce parcialmente nublado. El gobernador de Córdoba, Martín Yarlora, participó en Buenos Aires del ciclo Democracia y Desarrollo. Durante el encuentro, Yarlora se refirió al papel de las provincias para promover inversiones, mejorar la competitividad y generar condiciones para el desarrollo de empleo.
9: Si no le das a la transición de un sistema al otro cobertura a esta clase media que se está empobreciendo, a los que están perdiendo su trabajo, al industricidio cuando cierran las industrias. Bueno, vos tenés que prestar atención. El mundo gobernar es generar trabajo. Entonces vos tenés que tener sectores que crezcan, pero también tenés que tener una política para el resto de la sociedad, que no se va a mudar todo, de un día para el otro, como creen algunos, de una provincia a la otra. Todo eso tenemos. Y creo que todos, más allá de la provincia donde estemos, tenemos que ayudar a potenciarlo. Ahora, todos esos vectores, todo lo que estamos acá sabemos, son importantes. Son generadores de mucha riqueza. Es muy importante para la Argentina, estemos donde estemos, en el lugar donde estemos, a acompañar. Pero claramente no generan trabajo directo a la velocidad que necesitamos para la transición de un modelo a otro.
8: Terremoto en Colombia. El Servicio Geológico Colombiano explicó las causas del terremoto de magnitud 7.4 que sacudieron a ese país. Se trata del movimiento telúrico más fuerte de la última década en Colombia. Según el organismo, el sismo se originó por un proceso de subducción de la placa de Nazca bajo la Sudamericana en el Pacífico colombiano. Aunque el epicentro no fue superficial, la magnitud liberada provocó un fuerte impacto. Colombia atraviesa una zona de alta actividad sísmica, lo que llevó a actualizar sus normas de construcción sismo resistente. Cielo parcialmente nublado en Córdoba capital, 8 grados es la temperatura actual y 68 es el porcentaje de la humedad. Hora 23:49.
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0: cumpleaños, Gustavo Cerati. Gracias a Fede Cabrera, gracias a Leo Pizarro. Hoy perfecto en otra, el amor. Gracias Patricia Buscategui. Gracias Alejandro Benvenu. Y un gracias enorme a Luisa Culioc, que de verdad enriqueció la noche de la movida. Querido Fede Cabrera, lo siento mucho por lo de Talleres, ¿no? ¿Qué pasó?
1: No, complicada. Estamos como River, cuarta fecha y todavía el equipo no se encontró. Esperemos que vayan y
0: sí, se... Pero, no se encontró River todavía.
1: Y Talleres tampoco, por lo que veo.
0: El día que se encuentre, acuérdense, lo digo hoy. Hoy es 11, ¿no?
1: 11 de agosto.
0: Mañana 12 le prometimos a...
1: A Nahuel.
0: A Nahuel Penici, que mañana va a ser el día de Nahuel.
1: Exactamente.
0: Vamos Nahuel, a pasar todos los temas.
1: Nahuel Penici Day, vamos a pasar el álbum Canta a Mercedes Sosa, este disco homenaje.
0: Sale mañana.
1: Exactamente, sale mañana.
0: Qué bueno.
1: En 3 minutitos está saliendo, seguramente.
0: Qué bueno. Bueno, ganador del premiazo de Luca, querido Fede.
1: Ganador Marcos Montoya 110. Marcos Montoya 110. Marcos, nos vamos a estar comunicando con vos para informarte cómo acceder a la cena o al almuerzo.
0: Querida audiencia de Radio Mitre Córdoba, con bríos arrancamos y con bríos y frío nos vamos. Un beso, una flor, bendiciones. Hasta mañana. Siempre con una grata sorpresa. Chau.
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3: Adiós.

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2: Es la hora 12:13, temperatura actual en Córdoba, capital 7:56, es el porcentaje de la humedad y el cielo luce parcialmente nublado. El gobierno respaldó a Stutzenegger tras el revés con la ley de tierras. La mesa política ratificó al ministro de Desregulación y estableció un nuevo filtro para definir qué proyectos del área avanzarán en el Congreso. La reunión estuvo atravesada por la caída de los capítulos de tierra y manejo del fuego del proyecto de propiedad privada. Karina Milei dispuso que la mesa política audite las nuevas propuestas para evitar nuevos traspiés en las negociaciones parlamentarias. La justicia de Estados Unidos analiza el teléfono de un ex directivo de la AFA. Descargó el contenido del teléfono móvil de Leandro Petersen para analizar sus movimientos comerciales. Petersen, ex director de marketing de la AFA, ya contrató a un estudio de abogados en Miami. El terremoto en Colombia, un hospital de la ciudad de Cali quedó parcialmente destruido. El Centro Médico Universitario del Valle perdió casi la mitad de su infraestructura y debió evacuar a los pacientes tras el terremoto. El nosocomio instaló carpas de campaña en predios externos para continuar con la atención. Mientras tanto, los equipos de rescate buscan a 10 personas atrapadas entre los escombros de la estructura derrumbada. Las autoridades de Cali decretaron un toque de queda nocturno para prevenir saqueos y actos de vandalismo. Son más de 240 los muertos por el terremoto en Colombia. Se contabilizan además más de 1.300 heridos tras el colapso parcial o total del edificio, con miles de desaparecidos. Ciudades como Cali, Pereira, Manizales y Armenia permanecen en estado de alerta roja. Cielo parcialmente nublado en Córdoba capital, 7 grados es la temperatura actual y 56 es el porcentaje de la humedad, hora 12:05.
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Esta es la voz de la madrugada. Queridísimos radioescuchas, vamos a dedicarle esta hora que no sabemos cuántos minutos la componen. Es un viaje hasta el misterio. Paramos donde queremos. En general seguimos de largo. Nos tomamos el colectivo equivocado. Mirando por la ventanilla, se la vamos a dedicar a Asterix, el galo más conocido del mundo. No necesariamente segundo Francia, sino galo de las Galias, un territorio que conquistó Julio César. Iba a decir Julio Iglesias. No, lo conquistó Julio César, 50 años antes de Cristo. Pero toda la Galia conquistó, no. Una pequeña aldea resiste al invasor. Logran perdurar en su rebeldía gracias a una poción mágica fabricada por el druida Panoramix y repartida de forma equitativa a todos los habitantes de esa pequeña comarca de Armórica, el sudeste de Francia, si no me equivoco, de la Galia, excepto a Obélix, el amigo de Asterix, que se cayó en la marmita de poción mágica cuando era un niño y no necesita volver a beber porque los superpoderes que proporciona este brebaje los posee permanentemente. De hecho, tal vez haya un peligro si vuelve a beber poción mágica, vale decir, si bebe por primera vez, porque lo que ocurrió fue que se sumergió, pero si bebe poción mágica, quizás le provoque alguna contraindicación. El druida nunca intentó, mientras vivió Goscinny, el guionista de Asterix, el dibujante era Uderzo, el druida procuró nunca darle poción mágica a Obélix. Hubo un spin-off, como se llama, una secuela de Asterix hecha por otro guionista en la que le dan poción mágica a Obélix, pero yo no me quise enterar de qué pasaba al respecto. Hoy van a poder contarme lo que quieran de Asterix, si son fans, como un servidor, si simplemente la conocieron, si no la conocen. ¿Cuál historieta representó para ustedes lo que para mí representa Asterix? Una de las mejores historietas que leí en mi vida. Goscinny vivió en Argentina en su infancia y adolescencia. Según cuentan algunos estudiosos de su obra, se basó en Patoruzú para la representación de sus dos héroes galos, Asterix y Obélix. Obélix podía tener alguna similitud con Upa, el ahijado de Patoruzú, o el protegido de Patoruzú. No era creo que el hermano, era como un hermanastro, Upa, y Asterix basado en el propio Patoruzú. Yo no lo puedo ni confirmar ni negar, yo no veo demasiadas similitudes, pero también pueden aprovechar hoy para saludar, para contar lo que quieran. Siempre el micrófono está abierto porque vuestras voces son mi música más maravillosa. Solo somos expertos en curiosidad y en aquellas historietas que nos gustan. Los galos solo le temían a una posibilidad: que el cielo se cayera sobre sus cabezas. A lo único a lo que le temían los galos de Asterix era que el cielo se cayera sobre sus cabezas. Nosotros tenemos un único escudo, una única certeza. Estamos juntos en la madrugada.

0: Hernán Lombardi, ministro de Desarrollo Económico de la Ciudad de Buenos Aires. ¿Digo bien, querido Hernán?
1: Sí, exactamente, Marcelo, ¿cómo estás? Buenas noches.
0: Estamos conversando con Hernán Lombardi, con el cual mantengo diálogos aleatorios desde hace 20 años probablemente, porque está organizando una iniciativa maravillosa que es homenajear a Goscinny, un habitante ilustre de Buenos Aires, como decía, pasó años de su vida en nuestra ciudad, y van a llevar a cabo una especie de performance en el obelisco, iluminando nuestro monumento con la silueta de Asterix, actividades, libros. Contame, Hernán.
1: Mira, viste que Asterix y Goscinny despiertan pasiones para mí. Yo soy uno de los apasionados, pero de los millones de apasionados que tiene Asterix en todo el mundo. Y nosotros tenemos el privilegio de que Goscinny haya vivido en Buenos Aires. Goscinny en Buenos Aires desde mediados de la década del 30 hasta mediados de la década del 40, perseguido su familia por su condición de judío en los tiempos durísimos de Europa, de la preguerra. Y él entonces se formó en su niñez en Buenos Aires, estudió en el Liceo Francés, no estaba donde está hoy el Liceo Francés, ya estaba en la calle Pampa, más arriba. Y después de irse de acá, fue a Estados Unidos, y después creó Asterix. Y el sábado lo vamos a homenajear por su centésimo año de su nacimiento en la calle Corrientes.
0: Hubiera vamos cumplido, a presentar las imágenes. ¿Este mismo sábado hubiera cumplido 100 años Goscinny?
1: Hubiera cumplido 100 años. Hubiera cumplido 100 años. Sí. Esta maravillosa historia franco-argentina, ¿no?
0: Sí.
1: Porque él se formó aquí y después volvió a su Francia natal, aunque siempre en su vida siguió hablando de Buenos Aires.
0: Un judío francés con historia argentina. Y yo me acordaba que Goscinny murió muy joven y muy temprano, porque falleció en 1977. Y nosotros lo seguimos leyendo como si Asterix se hubiera publicado el más reciente volumen ayer. El otro día hablamos con Hernán, que repasamos tal o cual episodio Asterix, Asterix Legionario, el que más nos gusta, el combate de los jefes, y nos volvemos a reír como la primera vez que lo leímos.
1: Vos sabés, te contaba Marcelo que en el verano estaba leyendo el combate de los jefes en Pinamar, un fin de semana que fui, y casi que me echan del balneario por las carcajadas que pegaba. Y te aseguro que debo haber leído, no sé, 500 veces. Pero todas las veces, no recomiendo tanto Asterix, porque siempre permite esa lectura que vos conocés también, Marcelo, que es la lectura en capas. Cuando yo leí la primera vez, iba al Nacional de Buenos Aires, 73-74, que fue la primera edición de Asterix en Argentina, que lo publicó Antioquito por episodios, y después salió bajo una colección llamada Nueva Historieta. Pero yo leía, si querés, las historias de la poción mágica de un gordo que era Obelix, para el que no sabe, que lo hacía invencible. El gordo se cayó en la marmita cuando claro. Era chico, los efectos de la poción son permanentes en él,
0: ¿no? Y así es.
1: Hay una lectura. Pero después hay otra lectura, obviamente que la lectura un poquito más sofisticada de la aldea invencible que siempre resiste al invasor.
0: Sí.
1: De alguna forma, después intelectualizándolo un poco más, era la metáfora de Francia en los 60, empezaba a volcarse la Unión Europea.
0: Sí.
1: Y que a su vez, de alguna forma, mantenía de gol su diferencia con los Estados Unidos. Pero yo creo que más que intelectualizarlo, hay que disfrutarlo, ¿no?
0: Sí.
1: Yo lo disfruto enormemente.
0: Y que las... Además del humor,
1: nos ponemos vos y yo, y no sé si entretenemos o aburrimos a la audiencia, pero estamos hasta las 4 de la mañana y te acordás en el combate de los jefes, te acordás en Asterix y Cleopatra. Ya solo de contártelo.
0: Ya empezás a disfrutarlo de nuevo. Y creo que, además del humor, que creo que es la poción mágica permitida a cualquier ser humano, el humor, que es la poción mágica que nos regaló Asterix, el humor. Además, los mensajes que transmite superan toda coyuntura. Por ejemplo, yo creo que compartimos que El Combate de los Jefes es uno de los mejores álbums de Asterix. Y en ese episodio, el jefe no puede tomar poción mágica porque tiene que librar un combate en el cual están prohibidos los anabólicos. Está prohibido beber algo que pueda favorecer a uno de los contendientes. No,
1: y además porque el druida se volvió loco.
0: Es correcto. Con
1: un minirazo de Obelix,
0: no le puede fabricar.
1: Se olvidó de cómo fabricarlo. No puede fabricar.
0: Creo que es en los Juegos Olímpicos que no pueden beber. Por ahí los estoy mezclando.
1: En los Juegos Olímpicos.
0: Pero en cualquier caso, en el combate de los jefes, el jefe vence al adversario con la voluntad. Cuando falta la poción, de todos modos con su voluntad, termina ganando el combate. Que eso es algo que supera cualquier coyuntura. Nos contabas que entraste por primera vez a Asterix cuando estabas en el secundario, ¿es correcto?
1: Sí, sí, pues sí. Y después empecé, en Argentina salía un mes Asterix y un mes Lucky Luck, que es otra genial creación de Eugenie, otra genialidad. Esa es una edición que se hizo para Argentina. Después leíamos las ediciones españolas, de Grijalbo en general.
0: Por supuesto. Salvat, después lo
1: hizo. Y ahora dos o tres años después, hace dos o tres años, por una gran idea de Leopoldo Culeus, de Ediciones del Sorsal, hay una nueva edición en argentino, digamos. ¿Por qué insisto en argentino? Porque todos los juegos de palabras,
0: claro,
1: que a veces tiene Asterix, está lleno de esa lectura en capas, se lee mucho mejor cuando lo lees en argentino. Los otros están buenos también. El resto ya son super, como dicen los franceses, son superiores.
0: Recordamos a la audiencia, porque yo, antes de sacarte al aire, recordaba que el dibujante de Asterix es Uderzo, el guionista es Goscinny, y en el caso de Lucky Luke, el guionista es Goscinny también, y el dibujante es Morris, un dibujante norteamericano. En el caso de Uderzo, era también francés como Goscinny, y Lucky Luke es un vaquero, un cowboy, más rápido que su propia sombra, que recorre el oeste americano, salvando viudas y desfaciendo entuertos como un Quijote armado con una pistola del viejo oeste. Y contanos entonces.
1: Peleando contra unos bandidos muy
0: maravillosos,
1: exóticos, los hermanos Dalton. En general están los Dalton, que tiene un hermano que es un salame total.
0: Vos sabés que los Dalton anticiparon a Zaffaroni. Hay un capítulo de Lucky Luke que se llama La curación de los Dalton, que es una especie
1: que están dibujados como en... Sí. Como así que sí, como unas literas, digamos, están dibujados como unas literas.
0: Esa es la tapa, exactamente. Es un psiquiatra que cree
1: está muy bien.
0: Que cree que liberando a los presos, dándoles libertad para que hagan lo que quieran, los va a reformar y los va a convertir en ciudadanos honestos. Y
1: ahora te entendí, sos un genio.
0: Es Zaffaroni, es Zaffaroni. Y los Dalton no solo recrudecen su capacidad delictiva, sino que el psiquiatra se termina sumando a robar él también.
1: Sí, hay otro también, si querés, a recomendar, extraordinario, que es Mad Dalton, que está la madre de Dalton.
0: Qué maravilla.
1: Que es una viejita que es igual a ellos, pero con una capelita.
0: Extraordinario. Bueno, de hecho...
1: Me da vergüenza porque no paro de reírme.
0: Los Dalton...
1: Pero que también, también va saltando pueblo, también va saltando.
0: Los Dalton son iguales la cara y solo se diferencian en la altura. Esos son los hermanos Dalton.
1: Y Joe, que es el petiso, es el más malo. Es el más malo. Y Overell, que es el más alto, es el más tonto. Sí. Y tiene un perro que también es terriblemente tonto, que está dando vueltas siempre, que a veces está de un lado, a veces de otro, se llama Rataplan, a veces Rantanplan, depende de la traducción.
0: Hay dos perritos célebres de la mano del guionista Goscinny. Uno es Ideafix en Asterix y Rantanplan en Lucky Luke. Y Rantanplan tiene las características de alguno de los personajes de García Ferré, como Pucho, que podían ser buenos o malos según el capítulo.
1: Claro.
0: Son
1: claro,
0: personajes girando, tiernamente ambiguos.
1: ¿Sabés? Le voy a contar a vos y a la audiencia un dato que no sabía. Lo aprendí ahora con la gente de la Fundación Goscinny. Y de Fix no aparece de los primeros números. De Fix en los primeros, en Asterix, el perrito, no aparece en el primero.
0: Sí.
1: Él lo dibuja, en, mejor dicho, Cosini le marca a Uderzo que lo dibuje en una gira de Asterix por las Galias. Lo dibuja, pero no tiene nombre. De repente aparece un perrito. Entonces era tanta popularidad Asterix en Francia y en Europa, porque fue para toda Europa, que la gente empieza a preguntar qué es ese perrito, qué es ese perrito, qué es ese perrito. Entonces arman un concurso para ponerle nombre. Y el nombre que surge es Idefix o Ideafix.
0: Sí.
1: Y ese perrito después aparece por primera vez ya con nombre y apellido en Asterix y Cleopatra. Cuando
0: qué buena
1: Egipto,
0: que es Asterix y Cleopatra. Qué buena que es Asterix y Cleopatra. Qué cosa excelente.
1: Es que está tan lleno de chistes. Yo me acuerdo un chiste muy... Que viste que Obelix siempre quiere que le pidan... Que le den poción mágica. Obelix claro. Quiere que le den poción mágica.
0: Claro.
1: Pero los efectos son permanentes en él. Y no le dan poción mágica. Entonces, como tienen que construir un palacio... ¿No te acuerdas de un palacio allí en
0: Egipto? Sí.
1: Obelix se pone en la cola de los obreros para que el druida le dé poción mágica. Y como es medio salame, se pone solamente el gorrito que el pañuelo que usan los cerquillos para laburar.
0: Sí.
1: Entonces se pone en la cola y el druida dice, pero no, para vos no, Obelix. Y se queda pensando, pero ¿cómo me habrá reconocido?
0: ¿Cómo me ha reconocido? Y la nariz, los elogios a la nariz de Cleopatra... En ese capítulo me enamoraron para siempre de esa reina egipcia. Y por supuesto, esa nariz es un mito. Pero yo estoy convencido, después de leer esa historieta, que es la nariz más linda del mundo. Y contanos, Hernán, cómo va a ser este sábado.
1: Y perdón, ¿en qué
0: va
1: que estamos en ese. Una más de Drex y Leopatra, cuando se suben, de nuevo, se van trepando los monumentos y se trepan a la esfinge. Entonces le rompe Obelix la nariz porque Obelix es pesado y le esconden. Y viste que es un hecho sabido que la esfinge nunca se encontró la nariz.
0: Claro.
1: Porque siempre hay esos chistes de traer el pasado al presente y el presente al pasado.
0: Yo tengo entendido que fue durante una de las conquistas de Napoleón que se rompió. ¿Es correcto? ¿Es uno de los de las posibilidades?
1: Creo que sí.
0: Bien.
1: Creo que sí.
0: Y ahora sí, porque se nos va a terminar el primer bloque, pero.
1: Dale, por favor.
0: No, pero no te voy a despedir, ¿eh? Quiero que me cuentes lo que va a pasar este sábado. Primero el chiste, después el sábado.
1: Hay un chiste que. Viste, hay que estar atento.
0: Sí.
1: Porque cuando estás en Asterix y Cleopatra, ellos los ayudan los egipcios. Y dice: hay dos chistes. Uno dice: desde estas pirámides. 20 siglos nos contemplan, que es lo mismo que dice Napoleón, pues desde esta pirámide 40 siglos nos contemplan.
0: Correcto.
1: Hay que estar muy atento a ese montón de chistes. Y después dice, y si necesitan un canal, por ejemplo, para unir el Mar Rojo con el canal de Suez, no duden en consultar a otro galo, Portutatis.
0: Claro.
1: Y ese galo es Ferdinand de Lesseps,
0: es el que
1: hizo el canal de Suez.
0: El canal de Panamá.
1: El canal de Panamá también, sí.
0: Porque hay un francés que lo hizo. No sé si es el mismo.
1: Ferdinand de Lesseps.
0: Y dentro de los anacronismos, porque ellos están citando algo que va a ocurrir 20 siglos después, pero uno de los anacronismos más bonitos de Asterix es cuando van a Bretaña. Y aparecen cuatro cantando con las gaitas y todo. Sí. Y dice, estos bardos son muy famosos por aquí.
1: Muy populares entre nosotros, que son los Beatles.
0: Los Beatles, exactamente. No, bueno, espera, ahora sí, contame en qué va a consistir la performance del sábado. Vendémela, porque si no, somos dos fans
1: a las 20:30. Sí. Exacto. Corriente 24 horas.
0: Sí.
1: Que es un programa que tenemos en la Ciudad de Buenos Aires para que la gente salga más de noche. Totalmente edición Goscinny, se ilumina el obelisco con Asterix y Obelix, se pasan las películas, particularmente el combate de los jefes, en pantalla gigante en la Avenida Corrientes, se ambienta todo como el ambiente de la Liga Gala, es decir, el banquete, se dan clases de cocina de platos franceses, porque de nuevo, también es un homenaje franco-argentino, ¿no?
0: Sí.
1: Y bueno, esperemos que este ambiente de, de humor, cordialidad y convivialidad que vivimos vos y yo recién, lo tengamos también el sábado en la calle Corrientes en Buenos Aires.
0: Vos sabés, Hernán, que yo quería sumar mi homenaje cantando. ¿Y sabés lo que me dijeron? No cantarás, no cantarás.
1: No cantarás, como el pobre Bart.

0: Escúchame, sí. Pinky, por favor no cante. Incluso han tratado de...
1: No te puedo creer.
0: Han tratado de
1: amordazar. A mí me hacen lo mismo, me hacen lo mismo. No, es increíble teniendo estas voces tan...
0: ¡Claro!
1: Los pinzas
0: claro,
1: saltando, que nos aten y nos cuelgan de un árbol como el bardo, pobre.
0: Vos y yo somos los bardos de Asterix, ¿no es cierto? Ese, es el papel, ese es el papel que ocuparíamos, el de bardos.
1: Sí. Ahora, qué lindo que es el humor inteligente. También muy propio también, me lo hacías notar vos el otro día, de ciertas raíces del humor judío, es ¿no? Así. Ciertas raíces...
0: Bueno,
1: felicito por el cuento. Yo leí un cuento escrito.
0: ¿Te gustó?
1: Por
0: ¿te gustó el cuento,
1: Hernán? Recomiendo otro. Maravilloso, maravilloso.
0: Gracias.
1: Y... es una vuelta de rosca más.
0: Hoy,
1: una vuelta de rosca más.
0: El otro día te recomendaba el libro de Vallevi Singer, Los tontos de Chelm, porque uno de los chistes de esos cuentos o uno de los gags es similar a cuando Goscinny arma los gags con los que llevan al jefe en el escudo. Al jefe, eso se lo cuento a la audiencia, a Bragarusix. Sí. Los llevan a hombros arriba de un escudo. Y eso produce una serie de malentendidos que generan humor. Y el gran escritor Isaac Vallevi Singer tiene chistes así, gags así en su libro.
1: Ahí me lo compré el libro y todavía no lo leí.
0: Bueno, ahora, después me vas a contar.
1: A vos te dicen, a veces nos dicen a Soran Seturix. Pero también a mí me dicen hablar a Cursi. Viste, es un jefe,
0: sí,
1: como Pedro Picapiedras, al cual la mujer lo tiene carpiente.
0: Pero por supuesto.
1: La verdadera jefe es Bonemita, es la mujer que está con el palo de amasa.
0: Nadie es jefe en su casa. Y...
1: te vuelvo a preguntar, dice que manda y no manda nada.
0: Contestámelo rápido porque vamos al informativo. ¿Por qué recién en la adolescencia y cómo llegaste a Asterix? ¿Cómo fue que cayó por primera vez en tus manos?
1: Porque fue la primera edición que lo sacó anteojito en capítulos Asterix el Galo, que es el primero. Y después sale en una edición de abril, de nueve historietas, abril, llamaba, me acuerdo. Y el primero que salió fue Los de Oro, que es fantástico.
0: Maravilloso. Repitamos esto, el sábado son 24 horas,
1: sábado.
0: Centro de reunión, el obelisco.
1: Centro de reunión, sí, Corrientes, entre Libertad, en realidad las últimas dos cuadras de Corrientes, el Talcahuano y el obelisco.
0: Perfecto.
1: Así que nos espera, estaremos todos ahí por Tutatis.
0: A las 8 arranca y sigue hasta las 8 de la mañana al día siguiente.
1: 8 y cuarto, 8 y media. Va a seguir hasta la 1 de la mañana.
0: ¿Sí? Vamos, como un recital de Morris. Muchas gracias, Hernán Lombardi.
1: Y repartimos poción mágica a discreción.
0: Ahí estaremos en la fila, yo sí puedo tomar. Todo es gratuito.
1: Te mando un abrazo grande.
0: Es gratuito para ir a pasarla bien, gratuito. Así que están todos invitados.
1: Por el gobierno de la ciudad para pasarla bien.
0: Hernán Lombardi, ministro de Desarrollo Económico de la ciudad, gracias de todo corazón. Un abrazo.
1: Abrazo.
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4: 0:31 minutos, cielo cubierto en Buenos Aires, 10 grados la temperatura. El gobierno investiga a Cetera por el paro docente del 3 de agosto. Capital Humano asegura que la Confederación incumplió la prestación mínima del 75% establecida para los servicios esenciales. La Secretaría de Trabajo analizó los relevamientos realizados durante la huelga y abrió un expediente administrativo contra Cetera. El Ejecutivo todavía no definió qué consecuencia tendrá la actuación, aunque admitieron que una multa se encuentra entre las posibilidades más firmes. Villa María creó un registro obligatorio para perros y gatos. La municipalidad de la ciudad cordobesa implementó la medida para reforzar la tenencia responsable de mascotas. El registro busca facilitar la identificación de animales y establecer responsabilidades ante abandono, maltrato o extravío. La iniciativa permite anotar el nombre, la raza y la fecha de nacimiento de cada perro o gato. El sistema también incorpora los datos de las personas responsables del animal. El trámite es gratuito y las multas por incumplir las obligaciones de cuidado pueden alcanzar los 844 mil pesos. El cielo cubierto en Buenos Aires, 10 grados la temperatura, 75% la humedad.
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noches que pasamos, qué madrugadas imprevisibles. Un diálogo con un ministro sobre Asterix, ¿dónde lo van a encontrar? Un Julio, que no es César, pero es amigo, cantando en francés.

Inusualmente llegaba al despacho de Borgovo un cliente imprevisto. Alejo Flur, un cincuentón tardío, barbicano, completamente calvo, la mirada curiosa y algo extraviada. Le preguntó a Borgovo si podía fumar. El detective amateur abrió ambas ventanas de su despacho de la calle Posadas, le rogó que se alejara y asintió. Conviví hace 20 años con una mujer llamada Inés, comenzó Alejo. Nos amamos profundamente durante un tiempo. Terminé de pagar la casa con alguna de mis inversiones exitosas. No siempre lo fueron, pero sí en el tiempo en que viví con ella. La convivencia duró un lustro. Luego acusó recibo de mi falta de compromiso. Tenía razón. Terminó por abandonarme. Como le digo, esto ocurrió hace 20 años. Ella conservó la casa. Nunca puse pegas a ese acuerdo. Lo merecía. No logré amarla como ella a mí. Inés podía permitirse, sin alaracas ni excesos, algún recurso a la astrología, a la borra del café, a la lectura de las líneas de la mano, también a las señales ocultas, pero no fanatizaba, solo una pizca de irracionalidad. Semana pasada, una circunstancia excepcional, de la que ella no es consciente, me la trae al pensamiento. En el mismo despacho, mientras ventilaba, Alejo Flur fumaba como un escuerzo, no solo por la cantidad, sino por la fruición. Borgovo recapituló con su amigo Plones, el experto en tiempo, ya sin la presencia del cliente, el singular caso que había aceptado. Nicolás, a diferencia de Alejo, era un devoto de Asterix. En la letra menuda de Liceo, avizoró al protagonista, a Obélix, a Panoramix. Por absoluta casualidad, Nicolás Bader, arquitecto, amigo de Alejo, había sido contratado por Inés para una refacción del departamento en la calle Sargento Cabral del barrio de Retiro. Al romper uno de sus albañiles la pared de fondo de un placar, Nicolás había hallado un manuscrito en tinta china, en papel secante, en francés, de 27 páginas. No parecía un borrador, ni mucho menos una libreta de apuntes, sino una versión sesudamente terminada. Inés desconocía por completo la relación entre Nicolás y su ex, Alejo. Nicolás recabó suficiente información como para saber que en esa casa, en la casa donde vivía Inés, había vivido René Goscinny, el creador y guionista de Asterix, desde su primera infancia hasta casi los 19 años. Nicolás, a diferencia de Alejo, era un devoto de Asterix. En la letra menuda de Liceo, avizoró al protagonista. Pudiera también una receta de la poción mágica. Pudiera tratarse, comentó Nicolás Alejo, del primer boceto de guión de Asterix, hasta ahora nunca dibujado. En ese caso, estamos hablando de un tesoro. Nicolás había dejado en su lugar la reliquia. Necesitaríamos una reproducción fotográfica, página por página del material completo, especificó Borgovo en la segunda consulta, con cita previa, en el despacho de la calle Posadas. Analizar la letra, la caligrafía y la historia. Probablemente se trate de un original. ¿No se nos ocurre otra cosa que ser un guión original de Goscinny?, apuntó Plones. Excepto una trampa. Si no fuera una trampa ni un malentendido, preguntó Alejo, ¿de cuánto dinero estaríamos hablando? Y un inédito de Goscinny, si no surgieran escollos legales,
ponderó Plones, no menos de $1,000,000. Me alcanzaría para el resto de mi vida, especuló Alejo. Tanto Plones como Borgovo asintieron. Pero ya una vez incumplí los sentimientos de esa mujer, reflexionó en voz alta Alejo. No quiero reaparecerme, molestarla con mi recurrencia. Al mismo tiempo, podríamos compartir los dividendos. Tampoco a ella le vendría mal. Sin embargo, intuyo que prefiere que la deje tranquila. No obstante, hay otro asunto. Plones y Borgovo lo habilitaron a explayarse con sendos gestos de ceja. En una ocasión, durante esos 5 años de concubinato, acudió a nuestro departamento un plomero. Realizó mal su trabajo y cuando Inés se lo señaló, el sujeto tuvo una respuesta irrespetuosa. Lo intimé a pedir disculpas con firmeza. Repitió su desplante conmigo. Como nunca antes en mi vida, me lancé físicamente contra el ofensor. Realmente lo apabullé y lo hice retroceder. No llegué a lastimarlo, pero estuve a punto. Pero ahora, 20 años después, Nicolás me comenta que en el supuesto manuscrito de Goscinny figura la receta de la poción mágica. Como el gato de Poe, apuntó innecesariamente Borgovo. Y Sinés tuvo la noticia del manuscrito mucho antes. Si me preparó la poción mágica y luego volvió a dejarlo oculto en ese doble fondo. Un manuscrito de Goscinny, incluso a tan temprana edad, casi 19 años, es completamente posible, por improbable que parezca, desarrolló Plones. Una poción mágica cocinada en casa que te infunde fuerza sobrehumana es totalmente imposible. Además, supongamos que Inés encontró el manuscrito en francés hace 20 años. ¿Por qué habría de aplicar la receta en secreto? ¿Por qué no habría de comentar el manuscrito? ¿Por qué habría de volverlo a esconder? Y porque ignoraba que era de Goscinny, supuso Alejo. Inés habla razonablemente bien el francés. Lo debe haber interpretado como un brebaje para salvar nuestra relación, un elemento esotérico. ¿Y permitió que el arquitecto rompiera la pared del escondite? Sí, lo emparedó y con la melancolía de nuestro final, se lo olvidó. No hay nada que no exista, se citó a sí mismo Borgovo. Pero comencemos, como en los palitos chinos, por lo más fácil. Lo que estamos seguros de que existe. Acredite las pruebas fotográficamente. Plones y Borgovo recibieron las fotos reenviadas por Alejo, gracias a los buenos oficios de Nicolás, que por otra parte avanzaba en las reformas encargadas por la dueña de casa. En sus intercambios con un erudito porteño de la historieta, de residencia parisina, arribaron a la conclusión de que se trataba de un guión de Goscinny, el primero de Asterix. A la misma edad, yo publiqué mi primer guión de historietas en una célebre revista argentina, recordó innecesariamente Borgovo. Y Rimbaud ya había escrito El barco ebrio, refrendó el erudito. Solo restaba tomar una decisión. Me importa igual que el posible usufructo saber si existe o no la poción mágica, confesó Alejo. Nunca antes o después volví a sentir el impulso de agarrarme a golpes. Sufrí ofensas mucho peores y circunstancias en donde la violencia física era mandada, pero lo evité. Y aquella vez no dudé. Algo en mí se disparó con fuerza. ¿Y si existiera la poción mágica? Permítanme una semana para pensar qué hacer. Dejaré el manuscrito en su escondite, declaró Alejo tras la semana de reflexión. Esta semana leí todas las Asterix escritas por Goscinny y dibujadas por Uderzo. Son obras de arte. Si fuera realmente un guión original de Goscinny, no quisiera que lo dibujara nadie más, ni que se publicara sin dibujar. Hasta donde yo puedo decidir, esa es mi conclusión.
pero me sigue intrigando la existencia de la poción mágica. Preparé la receta tal como figura. No me pasó nada. Ni siquiera una mejor rutina en el gimnasio. ¿Cómo puede haber sucedido aquel episodio con el plomero? Quizás simplemente ella te amó como nadie, sugirió Plones. El prolongado silencio pareció darle la razón. Alejo inclinó su reluciente cabeza. No sabía si era un asentimiento o un gesto de resignación. ¿Pude haber hecho algo para que fuéramos felices?, inquirió Alejo. Y por primera vez en todo el caso, Borgovo expresó las palabras adecuadas, no casualmente citando a Panoramix, el más sabio de los druidas, en su imperecedera máxima de Asterix y los godos: no traten de entender.

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0: Alain Delon le titió.
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2: Qué bueno que están hablando de Asterix. Espectacular, es mi infancia. Recuerden que en Asterix en Bretaña, que es el libro, creo que es 6 o 7, Asterix introduce el té en Inglaterra, porque en realidad no existía, lo lleva a él como parte de lo que le da el druida.
1: Leticia.
0: Claro que sí, y qué importante el té. El té que llega a Inglaterra gracias a Asterix y que desata la Revolución Americana.

0: Ninja Edo. No soy fanático, pero sí la leí, me gustaba mucho. Asterix y Obelix. Y podría decir que soy fanático de Dago. Me gustaba muchísimo Dago. Y también un policial futurista que se llamaba Morgan. Bueno, eso es todo. Te mando abrazo.
1: Yo también era fan de Dago, el personaje de Robin Hood, que salía en el D'Artagnan, casi seguro. Y gracias a Dago escribí parte de mi novela Un crimen secundario, que es todavía hoy mi novela más vendida, Un crimen secundario. Ahí hay una referencia a Venecia, a los moros, a la esclavitud. Dago era un esclavo veneciano en tierra.

conté que el pasado viernes se estrenó Yo Era el Campeón, un melodrama de boxeo espectacular. A mí me dejó llorando. Y el final, cuando uno siente que ahí pasó algo, que esas oportunidades perdidas, ese campeón que no llegó a subir al ring, pero que espera una revancha, un amor desencontrado, la pueden ir a ver este viernes a las 22:30 horas en el teatro. El teatro se llama El Método Kairos. El Método Kairos es en la calle El Salvador al 4500. Las entradas se consiguen por Alternativa Teatral. La obra se intitula Yo Era el Campeón.

cuentan de Asterix? ¿De vuestra historieta favorita, cualquiera esta sea? ¿O me saludan? Bienvenidos. 113-003-0790, un audio de WhatsApp, menos de un minuto.

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cuando uno tuvo la suerte de ser criado con Asterix, de pedirle a los padres que se la compren y tener la enorme fortuna, el privilegio de vivir en la clase media argentina y tener acceso a una revista de esa calidad, a una genialidad, como es Asterix, que vendió centenares de millones, no exagero, centenares de millones de ejemplares en todo el mundo desde hace ya más de medio siglo. Se publicó primera vez en 1959 y desde entonces nunca dejó de venderse en todos los idiomas, en todos los continentes, en cualquier parte del mundo. Y decía que cuando uno tuvo el privilegio de criarse leyendo, de sumergirse en ese mundo, ya nunca pierde la poción mágica del conocimiento. Nunca perdés el punto de vista, la perspectiva que te transmite, que te obsequia, que te dona una obra de arte como Asterix. Y esa percepción, ese punto de vista, ese superpoder del conocimiento, es tan valioso como la ciencia. Es tan valioso como los estudios formales. Buena parte de la carrera que me permitió sobrevivir a los múltiples incidentes de nuestras respectivas crisis nacionales y mundiales también, que no me han faltado, son gracias a las historietas que leí. La historieta Dago, que mencionaba el Radio Escucha, el Nippur, el Tony, el D'Artagnan y Asterix, llegaron para mí como piedras filosofales que me permitieron barrenar y atravesar escollos y zozobras tan importantes como lo que me enseñaron en la escuela, que también es un privilegio haber estudiado en la escuela argentina de los años 70, la misma época en que debajo del pupitre leí Asterix.

0: Hola, sí, para el programa de Biomanger. La verdad es que es un programa sumamente agradable. Me gusta no solo su voz, lo que habla, lo que cuenta, lo que dice, todo, todo me interesa. Es muy buen programa. Realmente lo felicito. Bueno, y soy Mónica de Núñez. Mi revista favorita, mi historieta favorita. Tengo 77 años. Era la pequeña Lulú. Amaba. Y solía ir, cuando juntaba unas cuantas, a esos lugares donde se hacía canje. Porque hacíamos canje de revistas. También Snoopy, pero eso fue un poquito más acá. El original fue la pequeña Lulú. Amaba esa chica. Bueno, te mando un beso grande y que realmente te felicito de nuevo por el programa.
1: Gracias por tus palabras, queridísima Radio Escucha. Y claro que sí, yo también leía La Pequeña Lulú en las ediciones del editorial Novaro. Había una bruja que decía cacle, cacle. Y con esta frase célebre vamos a hacerle el cetro al amigo, colega y maestro Juan Carlos del Messier para que los lieve de la noche a la mañana.

0: oficial de la selección argentina. 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
2: Cielo cubierto en la madrugada de Buenos Aires, 10 grados la temperatura. Funes de Rioja cuestionó a Quintela por su amenaza de impulsar expropiaciones. El expresidente de la UIA comparó esos planteos con las políticas que promovía Hugo Chávez en Venezuela. Sin mencionar al gobernador riojano, afirmó que expropiación es la peor palabra para el empresariado argentino. Funes de Rioja advirtió que la medida no perjudica solo al empresario, sino también a la sociedad y al crecimiento. El industrial sostuvo que, sin reglas de juego claras, no existen condiciones para que el país crezca. Durante el ciclo Democracia y Desarrollo, de Clarín, pidió reformas inteligentes que generen confianza y eviten el riesgo de una reversión. Fútbol Copa Sudamericana, Boca dio vuelta el partido y venció 3-1 a Recoleta, que terminó con 9 por las expulsiones de Báez y Mosquera. El Senai se comenzó perdiendo ante el conjunto paraguayo y logró revertir el marcador con un tanto de Santiago Ascacíbar. Milton Delgado también convirtió. Lionel Flores completó la remontada y el selló el triunfo por 3-1. Arroba Rena dio detalles de cómo vio el equipo.
3: Es un triunfo importante, me hubiese gustado terminar con algún golcito más. Empezamos bien, creo que el primer tiempo estuvimos muy acelerados. La expulsión en el primer tiempo, finalizando el primer tiempo, nos ayudó a tener un poco más de control y lo que le pedí en el segundo tiempo era paciencia. Por suerte en los primeros minutos nos pusimos ventaja. Felicito a los jugadores. Hay una seguidilla de partidos, un desgaste y eso se siente, pero bueno, ahora mañana empezar a descansar, a preparar el partido de liga, que es dentro de 4 días, y como nunca vamos a tener un día más de recuperación, que nos vendrá bien.
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2: Se indica para hoy miércoles 12 de agosto en Capital Federal una temperatura mínima estimada en 8 grados, la máxima en 12, nublado con lluvias aisladas hacia la tarde. 10 grados la temperatura, 75% la humedad.
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0: nombre. Querido colega, amigo y maestro, le doy la bienvenida a Juan Carlos del Misier.
1: Marcelo Birmacher, lindo escucharte. ¿Cómo van tus dientes, tu muela, tu malestar? ¿Cómo anda?
0: Mal. ¿Te conté recientemente?
1: Mal. Ay. Es un poquito complicado. Viste que molesta para mover la boca, para expresar, porque es una constante.
0: El te dolor sacan una muela está... y es como que te abandone una novia, sí, porque sí. Te queda el dolor.
1: Sí.
0: Uno piensa, ya está, se fue la muela, bueno, no, me resigno. No. Al desdentamiento, no. Pero no, queda el dolor además.
1: Totalmente, porque después viene la queja. Dice, mira el vacío que dejaste acá.
0: Sí.
1: ¿Y esto cómo se llena? Pues se pregunta después. Y por supuesto que ese agujerito tiene muchas dudas.
0: Tiene dudas.
1: ¿Cómo se va a llenar, como decía Amado Nervo, ese hueco?
0: La ventanita de mi muela no se cerró. Ajá. No se cerró. Amor sí, pero la de la muela no. La ventanita de mi muela no cerró.
1: Por eso, sí. Tentador. Te escuchaba con Asterix.
0: Sí.
1: Una historia muy interesante que siempre se dijo. No sé si lo sabrás, lo habrás dicho. Escuché tu programa después de la 0:30, pero muy interesante por lo que ibas planteando. Que el guionista vivió en la Argentina, pero... le gustaba leer Patoruzú.
0: Por supuesto.
1: Muchísimo.
0: Así es. Y sí. Este sábado lo van a homenajear en el Obelisco. A partir de las 20 horas. Mira. Precisamente
1: bien.
0: Porque ajá. Vivió en nuestro país en la calle Tres Sargentos.
1: Mira, ahí, en Retiro. Ahí, sí. En Retiro.
0: Sí, un lugar...
1: Yo me saqué una foto siendo un adolescente en esa calle, viniendo desde Santa Fe.
0: Sí.
1: Porque andaba Lito Nevia para la revista Pelo.
0: Sí.
1: Entonces, yo quería verlo, quería encontrarlo, tenía 15 años.
0: Claro.
1: Y yo seguía con aquellas portadas de vinilos de época, de la música de los años 60 y pico, 70. Sí. Y la cortada Tres Sargentos a mí me llamaba la atención.
0: Claro.
1: ¿Cómo? Pero y no, esto es esta cuadra, aquí deriva, siempre queda como queda grabado a muchas historias.
0: Ahí vivió Goscinny y efectivamente, como estás recordando, hay teorías de que para escribir Asterix y Obélix se inspiró en Patoruzú y en Upa. Los dos más importantes personajes de la historieta argentina creados por el gran Dante Quinterno.
1: Dante Quinterno, sí.
0: Dante Quinterno.
1: Sí, lo hemos leído. Porque además, él viene desde muy niñito acá y las páginas del diario Crítica ya mostraba Patoruzú.
0: Así es.
1: En el 28, 29. Él nace en el 26, son 100 años.
0: Se cumplen 100 años del nacimiento de Goscinny y vivió en nuestro país hasta los 19 años.
1: Mirá,
0: o sea que es la edad de la razón, a los 19.
1: Exacto.
0: Yo lo mencionaba en el cuento que leí, que Rimbaud escribió lo más importante de su obra en francés a los 19 años.
1: Por ejemplo.
0: El barco ebrio, por ejemplo.
1: Mira, hay una razón de ser, ¿no?
0: ¿Y sabés a qué se dedicó después Rimbaud?
1: ¿A qué?
0: Al contrabando marítimo. Hasta los 19 escribió poesía y después se dedicó al delito.
1: Y después dijo, ¿cómo hago para comer?
0: Pero el delito en el mar, ¿eh? Ojo.
1: Eso sí.
0: Es otra cosa. Es otra
1: todo
0: cosa.
1: Se lavaba.
0: Sí, se lavaba. Precisamente.
1: Bueno, Upa rompe los barrotes con la panza cuando escapa de una cárcel.
0: Obélix está supuestamente inspirado en Upa. La vestimenta es muy similar.
1: Ahí está, sí.
0: Y también son similares en su fuerza sobrehumana. Y Patoruzú tenía, gracias a los indios Patorusek, una conexión con la tierra que lo volvía superpoderoso. Tenía una fuerza sobrenatural, Patoruzú.
1: Claro.
0: Upa también. Y esa fuerza sobrehumana la adquieren tanto Asterix como Obélix a través de la poción mágica que fabrica el druida Panoramix. Hay muchos puntos de conexión.
1: No, Patoruzú no era un tipo bello.
0: No, en absoluto.
1: Tenía unas patas increíbles, esa nariz diferente. Pero Asterix también. Era petiso, sí, era chiquito.
0: Es tal cual.
1: La nariz parecía una berenjena. Ahí había un poco la asociación en cuanto a dibujos de ese niño, ¿no?
0: Muchos puntos de contacto. Ahora fíjate que Patoruzú era un indio. Y sí, durante décadas se dijo en la Argentina que había una discriminación cultural. No entro en el terreno de la realidad, sino culturalmente, sí, contra los pueblos aborígenes. Y en el caso de Patoruzú, todo lo contrario. El principal héroe de la historieta argentina, el más importante de todos, es un indio. No es un español de los que llegaban al continente, sino un descendiente de nativos.
1: Y totalmente. No nos olvidemos de la historia en los pasajes de Roca.
0: Y esa,
1: todo aquello que tuvo que ver con los indios.
0: Pero esa figura de Patoruzú, sí, fue adoptada por la mitad más uno del país, y me quedo corto, como héroe nacional. Un indio.
1: Sí, totalmente. Muy importante. Y lo siguió. Y por eso en su momento, quien después fue Facundo Cabral, consideró que era un indio. Y fue Gasparino.
0: El indio Gasparino.
1: Cuando en finales de los 60 y los 70, el indio era una denominación significativa, bien lo decís, Birmacher, que era aquella figura de adaptación y de identidad ligada a la Argentina.
0: Yo nunca escuché el apelativo, el adjetivo en este caso, o el apodo indio, sí, dedicado a un artista de manera despreciativa, siempre como elogio.
1: No,
0: el indio Gasparino, claro, el indio Solari, el indio Patoruzú,
1: por ejemplo,
0: siempre era algo que resaltaba al personaje, decirle indio.
1: Era además un personaje para representar una nación, pero tenía una imagen de bueno, había bondad.
0: Era una bondad,
1: me llega así,
0: tan
1: claro,
0: sobrehumana como la fuerza que tenía.
1: Exacto.
0: Y era más inverosímil la bondad que la fuerza.
1: Totalmente.
0: Era más difícil de creer esa bondad que esa fuerza, pero en última instancia era verdad. Lo creyeras o no, ese indio era verdad.
1: Totalmente. Bueno, también se dijo que el pantalón que llevaba Obelix tenía franjas celestes y blancas.
0: Puede
1: porque
0: ser.
1: Porque además, sí, y claro, porque el guionista francés era fanático de Racing. Eso
0: claro,
1: también se
0: claro,
1: dijo.
0: Claro, de verdad.
1: Y dice que el tema del pantalón, mucha gente fantasea con eso, con que Goscinny le gustaba Racing, el equipo.
0: Vos sabés que yo no hablo francés, pero sé decir una palabra que me hace parecer a mí francés y que la repito muy a menudo, que es fracasé.
1: Fracasé.
0: Fracasé.
1: Por
0: y me
1: favor,
0: dicen en francés, no, le digo, es verdad.
1: No, es un sentido. Anda, cuida tu muela, que está desolada.
0: Hasta mañana, querido amigo.
1: Chao, Birmacher, hasta mañana, chao.

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¿Qué tal? Buen día, muy buen miércoles. Una aventura para una banda musical. Sí, a título personal. Un taxi que se demora en una esquina. Lo observo, dubitativo en cuanto a mi actitud. Decidí ingresar. Subí y esta canción sonaba, no alocadamente, pero tenía un volumen interesante. Inmediatamente el taxista intenta escuchar mi destino, pero agrega, ¿le molesta la canción? No, todo lo contrario, me ha sorprendido, me trajo muchos recuerdos. Estos son los años 80. Él comenzó a transitar, pero tampoco sabía el destino. Y yo le dije, vamos unas cuadras más, disfruto la canción y después le digo, precisamente. Me miró por su espejito, pero estaba sorprendido, no bajaba el volumen. Después sí, encaramos la calle, el destino y el recorrido que me pareció interesante. Bueno, compartimos con una banda de sonido que me proyectaba a través de las ventanillas y el parabrisas del auto la majestuosa Buenos Aires. Sus edificios, su gente, uno inmediatamente va como una postal de antaño en ese recorrido de la vida, de los años, de las décadas, de lo vivido, de aquellos que ya no están, aquellas historias que también se pueden encolumnar como una canción. Fue placentero, pero la melodía siguió dando vueltas por mi cabeza. Y me pareció oportuno aquella banda noruega del pop rock en los años 80 y que los viernes los han deslumbrado hace tantos años. ¡Ajá! Hablando sin parar. Ah, sepan disculpar por mi tarea de locutar. Y me olvidé el nombre del taxista. Le mando un abrazo. Estamos en Mitre. Me quedo hasta las 5 y voy de la noche a la mañana.

Las noticias se proyectan al paso de las horas desde Colombia. Una pregunta que surgió en las últimas horas, si se están registrando más terremotos a lo largo de este 2026. Leí hace unos minutos la explicación que ha dado una geóloga que ha trabajado en la NASA. La experta se llama Adriana Ocampo, que estuvo integrando la agencia norteamericana durante varias décadas en la NASA y da algunos detalles interesantes. Desde que ocurrió el temblor, magnitud 7,4, que según el Servicio Geológico Colombiano lo catalogó como el más intenso de este ciclo y de este siglo, la geóloga investigadora dijo que se han presentado hasta ahora 99 réplicas, aunque según los expertos es normal por el reacomodamiento de la corteza terrestre. Ella es colombiana, la geóloga. Estuvo trabajando casi 50 años ahí en la NASA. Habla de algunas explicaciones científicas. La actividad sísmica de este 2026, dice la investigadora, responde a la dinámica tectónica natural de la región, no a un fenómeno anómalo. Adriana Ocampo dice que el sismo en Colombia fue por una subducción de la placa de Nazca bajo la placa sudamericana, mientras que el doblete en Venezuela, ¿se acuerdan? 7

y la sudamericana. Ella lo sostiene, son procesos independientes, no están conectados. Pero tenemos que recordar que nuestro planeta está en una constante evolución y el movimiento de las placas de la corteza terrestre es parte del proceso. Entonces el periodista dice, pero ¿pasa algo particular con este cinturón de fuego del Pacífico? Ese es contundente. No. Colombia y México están en el cinturón de fuego del Pacífico, que concentra más o menos un 90% de los sismos mundiales, mientras Venezuela está fuera de ese cinturón. Y ella sostiene que los sismos de este año son eventos esperados dentro de la liberación continua de energía acumulada por décadas en estas zonas de alta actividad sísmica. ¿Y habrá alguna relación con respecto al incremento de temperaturas oceánicas y el derivado de la actividad sísmica? No hay evidencia científica que vincule el calentamiento oceánico con sismos tectónicos profundos. Ella sostiene, la investigadora, que los terremotos de gran magnitud son generados por la acumulación y liberación de energía elástica en fallas geológicas. Es otra cosa lo de la temperatura del agua. Iba contando detalles, números. ¿Qué tan cierto es que después de un terremoto importante, fuerte, se acomodan las placas y aumenta el riesgo de otros terremotos? Y ella sostiene que es cierto que la corteza busca un nuevo equilibrio, pero va a replicar en horas, en días, en semanas. Puede ocurrir. Pero serán menores que el sismo principal. El acomodamiento no aumenta el riesgo de otro gran terremoto en el mismo lugar, sino que libera energía remanente. Por eso considera ella que es importante estar preparado, tomar precauciones, especialmente en estos días y en estas horas, inmediatamente después de ocurrido el terremoto, porque se da la mayor cantidad de réplicas. Pueden ocurrir. La profundidad es clave. El sismo de Colombia fue intermedio, 107 kilómetros, por lo que las ondas viajaron extensamente atenuadas, como ese dibujo que podemos observar, como aquello que puede ilustrar, como un fenómeno casi como si fueran olas dibujadas, ¿sí? Ondas que viajaron extensamente atenuadas. Y los daños dependen de la vulnerabilidad del terreno, sus construcciones, sus edificaciones. Ella da cuenta de Cali. Cali tiene suelos más blandos, construcciones antiguas. Sufrió más que Armenia, pero están a la misma distancia. Habla de otra localidad. Es importante notar que seguir, dice la investigadora, los requerimientos de construcción antisísmica, incluso en edificios antiguos, es muy importante para poder mitigar la pérdida de vidas. Y habla de la implementación rigurosa de un código colombiano de construcciones, sismos resistentes, esa es la clave, porque puede reducir daños hasta en un 80%. Un monitoreo satelital, medición de placas con cuásares que permiten evaluar deformaciones de la corteza. ¿Y el futuro? ¿Cómo lo observa? El futuro de la predicción sísmica es optimista gracias a la integración de disciplinas que antes parecían ajenas. Que más allá del monitoreo de placas con satélites, la ciencia está descubriendo que la Tierra no es un sistema aislado. Habla de algunos sitios, de la conexión, de todo lo que se puede encontrar, pero particularmente todo aquello que puede darse al paso de las horas.

Desde que ocurrió hasta ahora se presentaron 99 réplicas. Un fenómeno que para los expertos es, según la geóloga colombiana, normal por el reacomodamiento de la corteza terrestre. Se llama Adriana Ocampo, que ha brindado muchos detalles en las últimas horas. Hoy, 12 de agosto, es el Día Internacional de la Juventud, celebrando a los jóvenes del mundo. Es un dato porque es una fecha que a lo mejor busca llamar la atención de la comunidad internacional sobre aquello que habla de la juventud, sus horizontes, sus frustraciones, sus cambios, los problemas de la hora y de la etapa, y cómo ayudarlos a desarrollar ese potencial de jóvenes, socios de una sociedad que siempre tiene vigencia. Me interesé en conocer un poquitito cómo llegaba este Día Internacional de la Juventud. Lo declaró la ONU, la Asamblea General de Naciones Unidas, en el año 1999. Le había brindado la Conferencia Mundial de Ministros Encargados de la Juventud una recomendación con los temas. Algunas encuestas mostrando, por ejemplo, leí que casi un 70% de las personas son optimistas porque hay una cuestión juvenil, apuesta de futuro, la vida que tenemos por delante. Entre 15, 18, 19 años, ¿qué podemos pretender? ¿Que vayan en un mundo de negatividad? ¿Se irán encontrando? Y aquello que descubren, a diferencia de otras generaciones, probablemente las nuestras que estamos de este lado, ¿sí?, con la tecnología y con una cantidad de posibilidades. Creo que es una jornada para tomar conciencia sobre a veces la discriminación por la edad, que va afectando a una población, pero ese lema de la ONU es solidaridad intergeneracional, crear un mundo para todas las edades. Pero el Día de la Juventud es notable, aunque hay un dato interesante que acá en la Argentina se festeja el 16 de septiembre en conmemoración de la llamada y conocida Noche de los Lápices desde el año 2014, conmemorando uno de aquellos acontecimientos duros de la dictadura cívico-militar y todo lo que aconteció que nos provoca tanto dolor. Y por supuesto, es aquella jornada donde nos lleva a la reflexión, a los libros que podemos leer, a las ideas que tenemos, a la búsqueda laboral, a todo lo que significa un día tan particular como es el Día de la Juventud y los jóvenes que siempre tienen para decir. En tanto, escándalo en la zona de General Rodríguez. Un funcionario denuncia a un concejal de su propio partido, Fuerza Patria, por vínculos con narcos. Un concejal kirchnerista de General Rodríguez termina siendo denunciado por presuntos vínculos con una banda narco por un ministro de ese partido bonaerense que forma parte del mismo espacio político que el concejal, Fuerza Patria. El edil denunciado se llama Javier Tarragona, que fue secretario del actual intendente del distrito de General Rodríguez hace unos años. Y parece que lo siguieron investigando, porque buscan conexiones políticas con una banda narco que estaría operando desde un exclusivo barrio privado de la zona, según la noticia que surgió hace pocos minutos. El ministro de Seguridad, Justicia y Política Criminal de General Rodríguez, Nicolás Rapazzo de Marchi, radica una denuncia contra Tarragona. Presuntos vínculos con una banda dedicada al narcomenudeo. Es una denuncia entre funcionarios del mismo distrito. Y es
una entre integrantes de la misma fuerza política, Fuerza Patria, que es un sello kirchnerista, sin dudas. Después, dando cuenta de los detalles de la denuncia, dice, en el día de la fecha, me entrevisté de manera personal con un vecino de General Rodríguez, quien se negó a aportar sus datos personales por temor a represalias, el cual me refirió hechos de extrema gravedad institucional. En concreto, manifestó que el concejal Javier Tarragona forma parte de una asociación ilícita que se dedica a la comercialización de estupefacientes en General Rodríguez, la cual posee distintos puntos de venta en nuestros barrios. Hasta ahí leo lo que explica la denuncia, o por lo menos lo que se ha volcado. El concejal kirchnerista es denunciado por presuntos vínculos con una banda narco por un ministro de ese partido bonaerense, que forma parte del mismo espacio político. ¿Qué dimensión toma, no? Sin dudas. Sargazo. Si habremos escuchado en la época del Mundial de Fútbol las razones que explican la invasión de algas en playas, en lugares paradisíacos, informes de aquellos periodistas que viajaron durante el desarrollo del Mundial de Fútbol último, pero especialmente cuando mostraban Miami, sus playas, y queriendo ingresar en determinadas horas. Una marea marrón que invade esas costas del Caribe, que en las últimas semanas sigue preocupando a científicos, a gobiernos de los países, porque muchas playas, que es un destino tomado por turistas de todo el mundo, se ven afectadas desde hace mucho tiempo por la proliferación sin control del sargazo. Es un tipo de alga que antes uno por ahí lo observaba y que ahora, bajo esa realidad, pareciera asfixiar las costas. El exceso de sargazo es el síntoma de un problema, no es el problema. Van dando cuenta algunos investigadores qué hay detrás de un fenómeno que arruina estas playas, fruto de algo multicausal que tiene que ver con cambios en el viento, en la temperatura del agua, el exceso de nutrientes que tiene el océano. En todos los casos, dice la experta, es consecuencia de acciones humanas. Si bien hay registros de la llegada de estas algas a las costas desde los años 40, dos veces al año aproximadamente, pero no se trataba de una marea marrón, y tampoco uno buscando el sol de esa zona del Caribe en diferentes regiones no se encontraba de una manera constante. Hoy hay un panorama alarmante. Hay reportes de laboratorios de oceanografía. Estos niveles de referencia a la cantidad de materia orgánica vegetal están hasta un 75% por encima de los promedios históricos. Zonas costeras de México, de Cuba, de República Dominicana, de Colombia, de Honduras, en costas de los Estados Unidos. Se está buscando una solución, que no es tan solo un problema estético, es una molestia, es la duda. Son postales impactantes que van mostrando sargazo, y turistas que han cambiado de opinión y dicen, no, vamos a buscar otro lado. Y los habitantes de la zona y los representantes de esas regiones están preocupados, sin duda. ¿Qué pasará? Buenos Aires con el cielo cubierto. Volvieron las nubes. Y el sol, que hubo tanta celebración después de tantos días grises, y un ratito para conformarnos. Habitó algo del fin de semana, nos quedamos en un lunes maravilloso, y ayer martes volvieron ellas, las nubes.
Tenemos viento del este a 10 kilómetros en la hora, 76% la humedad, 10 grados. 10 graditos. 1024 la presión. Y hoy vamos hasta 12 de máxima. Y no descartemos algunas gotitas en la tarde-noche. Gotitas de lluvia. Y no aquello que cuando vamos caminando algo nos cayó sobre la cabeza, o picó en la punta de la nariz, o pegó en nuestro brazo, en nuestra mano. No, es que están regando. ¡Qué consuelo! De alguno de los pisos. ¿Qué estarán regando? ¿Y las plantas? ¿Alguien estará baldeando? Será el consuelo, en definitiva. Entonces uno se corre un poquito y busca a ver qué piso. Pero ya no riega nada, ya no hay nadie regando. Y sigue caminando y se queda con la duda. ¿Habrá sido agua? Para mañana jueves, lluvias aisladas, muy gris, máxima de 12. Viernes con 15 grados, nublado, y ahí nos encontramos con un leve aumento de las máximas. Podemos encontrar sábado, domingo, máximas de 16, 17, pero, alguna lluvia, no descartarla. Fin de semana largo, lunes 17 de agosto, feriado. Por el movimiento turístico lo digo. Sábado, domingo, nublada Buenos Aires, y el lunes un poco de sol. Cuando llegue el mediodía y una máxima entre 17 y 18 grados, no está mal. Bueno, es lo que hay, dijo un amigo. Verónica Rossetti, Marcelo Nelli, técnicamente, como siempre, vamos hasta las 5 de la noche a la mañana.

muy seductora, la muchacha con su voz, tarareando esa canción, y me llevó a asociar imágenes de una película. Cruzó por mi cabeza Amélie. Probablemente te haya ocurrido también. Aquel cambio de vida para Amélie. Aquellos días de agosto, hace casi 30 años. Y una fecha que se consigna, 30 de agosto, porque coincide con la trágica muerte de Lady Di. Y porque ella constituyó la gran referencia al mundo, que la película lo va marcando en diferentes estados. Pero por ahí vamos a ese territorio de cuento de hada, ¿no? Mucha fábula. Paisajes que pueden alcanzar la perfección de alguna postal. Y personajes que a veces uno los ubica en determinado lugar, pero después, donde el director los fue llevando, uno terminó aceptando y diciendo, esa ubicación es la lógica. No podemos hablar de una película vulgar o disonante. Es la rutina de un París ideal, auxilio de una computadora que comenzaba a ejercer sus tramos. Estamos hablando en la medianía de los años 90. Y tiene aquellos tonos sepias y por momentos un verdor interesante para poder evocar. Ese Montmartre, que por momentos es encantador, sus bistrós, sus cafés, sus ateliers, esas pequeñas calles empinadas, los recovecos, donde parece escucharse, como Verónica me acompaña ahí, el sonido de un acordeón. Eso es muy París. A ver un poquito más.

cierto que uno encuentra esa magia de ella, de Amelie. Bueno, señores, aquí tienen este mundo. Pueden acceder tranquilos. Es la hora. La fábula está por comenzar. Esa chica de ojos negros, impactantes, que nos devuelve la alegría de ser, de vivir. Porque Amelie vivió gran parte de su vida en una burbuja. En los primeros tramos de la película, Janet informa en cuadros que buen ritmo llevan y una palabra en off de André Dussolier que va contando la infancia de ella, de Amelie, de sus padres, de todos los que la rodean, qué le pasó, quién fue, qué estuvo. Es sintético, pero va enumerando lo que a cada uno le gusta y le disgusta. Y entonces queda en evidencia esa atención que por momentos es divertida y que le va prestando detalles el realizador. Amelie, sin amigos. Amelie, la muchacha, no tiene amigos. Está aislada entre una mamá neurótica y la frialdad de un papá médico que solo se le acerca cuando... A ver... La remera hay que auscultar. Y a Amelie no le queda otra salida que refugiarse en esa burbuja de fantasía que merodea su cabeza, su tiempo, su mundo. Y después, desde ese lugar, se instalará en Montmartre. Y habrá que buscar un trabajo y lo encuentra como camarera del café Le Deux Melons. Y ahí mira, observa y nota que alguno le provoca una sonrisa porque son personajes pintorescos. Pero ella observa. Es un lugar seguro como un refugio poético y por ahí a ver si en una de esas se encuentra con algo del mundo real y desafía sus emociones. Hasta ahí nada más. El proyecto de vida es eso. Hasta que en esa fecha, en un impensado escondite de su lugar donde vive, encuentra aquella pequeña caja de lata donde algún inquilino, vaya a saber de qué tiempo, guardaba sus pequeños tesoros infantiles. Y entonces el desafío será con él, con el azar. Le llevará un tiempo, pero Amelie va a poder encontrar aquel que fue chico y puede hasta llegar a espiar la emoción que le produce recuperar esa riqueza que fue para alguien, vaya a saber quién, con qué mirada, qué identidad con la vida, su postura, su tiempo, su formato físico, pensamientos. Y esa intensa felicidad de hacerle bien le abre el camino que va dando una misión en el mundo. Porque será un ángel protector, una anónima que va a repartir alegría, así, de una manera sencilla. Y los que la rodean lo reciben. Pero ella no puede salir de la burbuja. Quizá solo encontró una manera de meter al mundo de ahí afuera, ¿sí? Dentro de ese particular refugio de ensueño lleno de fantasía. Pero qué importa si el efecto de hacer bien es el mismo. Si se puede lograr que el amor te ayude a olvidar a esa vendedora de tabaco las enfermedades imaginarias. Si la viuda que todavía llora porque el marido la dejó por otra puede recibir una muy demorada carta del hombre que está enamorado y le dice estar arrepentido. Si el poeta inédito descubre versos escritos en algunas paredes, si con un poco de picardía se le puede dar un escarmiento a ese verdulero de tono mandón prepotente que hasta esclaviza a su pobre dependiente. Uy, las vías para dar vueltas a Amelie, para poder distribuir alegrías, son secretas, variadas. Pero es el modo, el encanto ingenuo, comprador,
la imaginación y mucho, mucho amor. Ah, y el toque de humor, los de Jeunet, que está volcando en una fábula decenas de historias en esa sucesión vertiginosa, porque hay que sostener. Uy, ¿qué hora es? Amelie, llegamos a las 2. Las 2 de la mañana. Una historia de amor se puede esconder a esta hora, ¿sí? De la noche a la mañana.

2:03. Estamos en Mitre, vamos hasta las 5 de la noche a la mañana. Un micro que transportaba a un grupo de egresados protagonizó un accidente el lunes por la noche en el centro de Bariloche. Una maniobra de giro, la conductora pierde el control, termina chocando contra 7 vehículos, algunos transitando, otros estacionados en la zona. No hubo heridos, pero queda uno de los damnificados detenido por agredir a la conductora y también en la reacción a un policía. Bueno, la intensidad de las nevadas en la zona patagónica, que complican las condiciones de tránsito. Hemos dado cuenta de la importante cantidad de camiones varados al pie de la cordillera, los pasos cerrados, el paso Cristo Redentor muy afectado, otros también, más al sur. Las nevadas en Patagonia siguen intensas, se espera otra ola de nevadas en los próximos días. Bueno, y nevadas que obligaron a evacuar minas en la zona de Catamarca, el cierre de pasos fronterizos, como dije recién, y una secuencia que ocurrió el lunes, ya en la noche, camino a la madrugada del martes, en San Carlos de Bariloche, en Río Negro. Un micro de mediana distancia, los autos y las características. Bueno, habrá que prestar mucha atención porque todo es nieve por momentos. Y se observa muy, pero muy poquito, por esta realidad que acontece en cuanto al factor climático, mientras las temperaturas continúan elevadas en Europa y además los inconvenientes con el agua, intensas sequías en ríos, en diferentes zonas de Europa. Me encontré hablando de Europa con una mujer que se llama Carla, que tiene 101 años, que es oriunda de Milán. Y se ha convertido en los últimos días, porque además son recuadros en diferentes portadas de diarios, en Italia y también en Francia, una figura clave en esa capital afín a la moda, al mundo y ese norte tan bonito de Italia y la referencia de Milán. Bueno, Italia es uno de los países con un porcentaje muy alto de gente grande, vamos a llamar así, aunque los informes dicen población envejecida. Bueno, se suma cada vez más las personas que superan 100, 105 años, buen estado físico, sorprendente salud mental. Distintos medios de Italia contando historias. Por eso me demoró Carla Villa, que parece que la mujer es muy reconocida últimamente porque ha charlado y dio a conocer su secreto para poder alcanzar 101 años y pareciera que tiene 82, 83 años, sin ninguna duda. Bueno, ha charlado con un periodista de Corriere della Sera. Y ella suelta que para estar radiante, después de haber superado un siglo de vida, atravesó momentos complejos, en especial la Segunda Guerra Mundial. Y se convirtió en una mujer fuerte, valiente. Yo me levanto entre las 7:30, 8 de la mañana, le dice Carla al periodista. Desayuno café y galletas. No almuerzo, no. Ceno pollo con verduras, algún pescado, después de las 8 de la noche. Aquellos ingredientes que tuvimos ya no se consiguen. Por ejemplo, el risotto a la milanesa es algo que ya nadie puede preparar, dice Carla. Aunque muestra que no es tan estricta en su dieta. Y por ahí me gusta tomar un café, un helado. Mi hijo Tomás me lo alcanza hasta aquí. Y es la vida social un detalle que ella lo considera.
una compañía que la protege, que la ayuda en los quehaceres domésticos, que pasa la noche con ella y suele salir a caminar cuando un día soleado lo presenta, buscar la sombra, porque este verano está intenso, dice. A mí me gusta caminar unas cuadras por aquí, va indicando algunas veredas, el barrio, algunas esquinas, a paso lento. No, ya no tengo la visión y la claridad que tuve en otro momento, le dice al periodista. A mí me gustaba leer su diario, porque lo tengo aquí cerca, la sede central, desde hace ya algunas décadas. Pero me siento frente a la televisión. La milanesa atraviesa un par de momentos para marcarla. El primer hecho fue la muerte de un hermano cuando tenía 22 años. Milán, sus historias. Él muere en una batalla en Rusia en 1942. Y mi mamá se puso muy mal. Se llenó de tristeza. Y murió. Sí, una persona puede morir de tristeza, dirá Carla. Y el otro momento fue difícil, sentido, cuando tuvo un hijo siendo soltera. Y ella decidió criarlo sola porque su pareja en ese momento, su novio, no quiso hacerse cargo. Mi hijo se llama Tomás. Y hace 54 años fundó un local de antigüedades. Lo tuve hasta el año 1999 y fue un sustento económico. Bueno, le agradezco mucho que diga que soy una mujer valiente. Le quiero contar un secreto, no es muy largo. Siempre hice lo que quise. Seamos claros, no fue fácil poder abordar esa historia de vida y decidir por cada minuto uno sobre uno y nada más. En un ratito despertará, se levantará Carla Villa, 101 años, y estará presta para un desayuno, café, algunas galletas, en una zona tan bonita de Italia, el norte, como es Milán, y ojalá el sol ingrese con aquellos rayos de verano por su ventana. Que sea un excelente día, Carla, y muchas felicidades. Sí, viene muy bien para buscar un cuento que da vueltas y vueltas, hablando de Italia también.

0: por el maestro Luis Salinas. Un abrazo, Luis. La incursión del recordado e inolvidable Flaco Spinetta. Y aparece tu piel. Tomó sus cosas y se marchó y llegaba la hora. ¡Qué momento! Anoche, antes de las 23, Messi se fue de Rosario. Con su esposa Antonella, con sus hijos. Y su avión en el Aeropuerto Internacional Islas Malvinas, en Rosario, buscando un destino que es Miami. Va volando en estas horas. Un detalle es que hoy miércoles su equipo, el Inter Miami, jugará un partido definitivo para saber si puede avanzar a la League Cup, el torneo que cruza a clubes de México con franquicias de la MLS de los Estados Unidos. Su casa, la zona de Funes, allí permaneció desde que llegó y hasta el último minuto que permaneció en suelo argentino, y anoche se fue. Con un abrazo y un beso a su mamá Celia, a sus hermanos Rodrigo, Matías, María Sol, otras familias que también estaban allí, y por supuesto que irá. En esa dimensión de la altura y jugando como una ola intrépida en lo profundo de la noche, surfeando algunas zonas, la aeronave que tiene previsto aterrizar en la ciudad de Florida aproximadamente antes de las 4:30 de la madrugada. Muchos se preguntan, ¿jugará Messi el partido de esta noche? No se sabe. Las Garzas tienen un partido en su flamante estadio NU, el último encuentro de la fase de liga de esa liga contra el León de México. Acumulan 3 puntos después de haber ganado Atlético San Luis 4-2 y la derrota agónica del fin de semana contra el Monterrey, equipo que dirige Matías Almeida. Monterrey le ganó 2-1 al equipo de Messi. Bueno, tiene varios equipos encima esa tabla, estoy observando. Bueno, tiene que ganar o ganar. Ante León, el León de México. Por supuesto que va a depender de otros resultados. Necesita que Austin, Charlotte, Chicago, Cincinnati, Columbus, Dallas pierdan. Que otros no ganen, por ejemplo, Real Salt Lake, Nashville, Portland, sumando un empate, una derrota. Por ahí está. Algunos están muy interesados en ese torneo, otros como que reciben alguna información. Algo les interesa, especialmente en la curiosidad, cuando se enteran que juega Messi. Vamos a ver qué puede pasar en las próximas horas. Buen viaje para Leo y su familia. ¿Hay alguien por allí? Verónica, hola.
1: Buenas madrugadas, Juan Carlos. Qué encantador este bloque de música francesa, muy romántico. Soy Aurora de Vicente López.
0: Bueno, muchas gracias. A cuidar, mi amor, la garganta. Ay, son tiempos letales. Particularmente por todo lo que vuela, la humedad, el cambio de temperaturas, el frío. Por ahí, en un lugarcito donde uno se guarece y de repente una ventana, una puerta que se abre y ¡oh! ¡Qué diferencia! O un trámite. O demorar un café. Y entonces uno abre la puerta y tiene que seguir con lo suyo en una esquina, en una vereda, en un desafío donde no hay sol precisamente y se siente. ¿Eh? ¡Qué diferencias del tiempo bajo esas circunstancias! Bueno, tenía algunos temas por contar. Me dijeron, ¿vas a decir algo sobre Facundo Moyano? No, si ya dijo todo. Hace falta que uno diga algo. Lo único que me interesó de la última hora sobre el tema suyo es que un policía declaró que lo puso a Facundo Moyano bajo la sospecha por violencia de género. Fue golpeada y encerrada. Es lo que primero manifestó la muchacha. Bueno, eso fue lo único que me llamó a que la luz amarilla se encendiera. Como cuando vas manejando tu auto y en el tablero te asoma ese color. Alguien dijo, no, lo que pasa es que yo soy de Boca, es el medio de la camioneta. Ah, por favor. Los chicos no entendían que el festejo era para ellos, que alguien los había escuchado, que les había conseguido un regalo que querían. No sabían cómo era festejar su cumple. Lo dice, mira, justo se llama Camila. Y no entendían que ese día estábamos celebrando la vida. Camila es trabajadora social y hace 10 años se acercó a la casa de abrigo de Zárate. Llegó y preguntó, ¿con qué puedo ayudar? La directora me dijo que no tenían la posibilidad de festejar los cumpleaños, que solamente hacían un bizcochuelo y festejaban varios cumples juntos. Y terminaba siendo una fecha triste, porque además los chicos no tenían las familias. Y entonces surgió Proyecto Cumples. Proyecto Cumples. A soplar la velita. La idea de organizarse para festejarle a los chicos los cumples. Un objetivo, que ningún chico pase su cumpleaños con un día más. Es el día del cumpleaños. Hogares convivenciales donde se pierde mucho la individualidad de cada pibe. Les preguntábamos, ¿qué les gusta? ¿Qué regalo quieren? Y no sabían qué responder. Y nosotros trabajamos en eso, en lo propio de cada uno, para que sepan que sus deseos van a ser escuchados y que nosotros vamos a hacer todo lo posible para poder armar su festejo como ellos lo soñaron. ¡Ah, qué bien! Bueno, este proyecto Cumple trabaja un mes antes del cumpleaños de cada pibe. Y hay voluntarios. Se sientan con ellos para que le digan, ¿cómo imaginas el día de tu cumpleaños? Son 200 en total. Y entre todos se van encargando de conseguir para lograr el evento. Primer año que ayudaron, hubo muchos primeros festejos. La mayoría tenían 12 años, más. Nunca habían vivido el día de su cumple con algo especial. Camila vive en Zárate. Y algunos pibes quieren festejar en un salón, otros en una canchita de fútbol. Los más grandes a veces prefieren salir a cenar, a tomar un helado. Casi todos eligen invitar a los chicos del hogar y a sus amigos de la escuela. Y sorprenden con las temáticas que los pibes eligen. Un cumpleaños que armaron en el que la temática era Barbie Bostera. Todos sus cumpleaños eran de Boca. Y justo ese año había salido la película de Barbie. Así que uno de ellos quiso hacer las dos cosas. Hicieron uno de River, otro de Boca, y dos chicos festejaban. Alina está por cumplir 15 años y la temática de sus últimos 4 cumpleaños fue Stitch, el personaje. Hace unas semanas llegó un chico nuevo y lo encontró hablando con el resto. Lo recibieron en el hogar, le contaban sobre Proyecto Cumples y escuchamos que uno bajito le dijo, vos le podés pedir lo que quieras, ellos te lo hacen. Sí. El pibe los miraba asombrado. Proyecto Cumple también arma eventos para Navidad, para Reyes, Pascuas, el Día de la Niñez. En Navidad, por ejemplo, todos los chicos escriben una cartita a Papá Noel. Y nosotros tratamos de cumplir siempre lo que piden. Un juguete, una bici, un par de auriculares. Y nos empezó a ocurrir que en las cartas dicen que en su mayor deseo es tener una familia. y desde hace 4 años cada chico tiene madrina, padrinos, son voluntarios del proyecto Cumples, que son referentes afectivos para ellos, porque uno siente que los ve más seguros, porque saben que tienen a alguien que está solo para prestarle atención, se conocen más porque pasan más tiempo juntos.

Casa de Abrigo de Zárate para dar una respuesta. Llegamos a las 2:30 ya. 2:30. Sí. ¿Por qué no un poquito de Queen a esta hora? Avancemos, avancemos.

Sí, puede que nos encontremos en el medio del paisaje con un aroma. Me dejó llevar por algunos cuentos y algunas páginas del último libro de Martín Coan, Argentinos a las cosas. No, no es un árbol, sino un retoño. Pero eso resulta en verdad más apropiado, porque es un retoño a quien evoca. Lo que existe y lo que vemos en un recodo de los bosques de Palermo es el desprendimiento de un desprendimiento del aroma de antaño que prendió y arraigó y hoy florece. A ver, hace ya un tiempo fue quitado con violencia del lugar. Restablecido, hoy ya no precisa más que un modesto cerco metálico que más que protegerlo, lo resalta. Lo resalta el cerco y también el pequeño cartel que al pie lo distingue del resto de la vegetación del parque, dando cuenta de su carácter histórico. A ver, a quien evoca este aroma o su retaño es a Manuelita Rosas. Sí, la hija de don Juan Manuel, vale decir, su retoño. A ella y a través de ella, a ciertas escenas de significación especial, las de la indulgencia, las del perdón,

son precisamente las cualidades que la historiografía dominante atribuyó al restaurador de las leyes en su ejercicio del poder, que fue la suma de ese poder, por otra parte. El aromo remite entonces a la excepción y no a la regla, y es por eso, por excepción, que perduró, ya que el resto en ese sitio fue arrasado para que de rosas o del rosismo no quedara nada, ni el polvo de sus huesos. Despejar por completo ese espacio y ocuparlo, por ejemplo, con literatura, con Facundo de Sarmiento, con Amalia de Mármol, con El Matadero de Echeverría, escritos todos, ensayo, novela, cuento, durante el gobierno de Rosas, pero con ese efecto de establecimiento retrospectivo del lugar del rosismo en la historia. Mire, toda esa parte de Palermo, como se sabe, fue propiedad de Rosas y fue convertida en parque público apenas ocurrida su caída. Al Rosas del exilio, el de la campiña inglesa, lo narró Andrés Rivera en 1996. Ese espacio, el de Rosas, se expropió entonces para hacer que fuera de todos y no que fuera de otro. Y esa transformación involucró a su vez una colosal operación de resignificación política, una fuerte intervención en los espacios de la ciudad, sus sentidos. El parque palermitano lo diseñó Carlos Thays, sí, un toque estético francés de equilibrio y simetría para hacer que lo civilizado impere donde antes imperó la barbarie. Y esa marcación shakespeariana sobre el nombre de la rosa y la rosa que derivó, en cierta manera, en cuanto a la relación del nombre y la cosa, en que en el lugar que había sido de rosas se instalará el rosedal. Y en el sitio exacto en el que había estado la casa de rosas, una vez demolida, se decidió ubicar el jardín zoológico. Traspaso en continuo de animalidades simbólicas y reales. En Palermo se emplazó, por cierto, la estatua de homenaje a Justo José de Urquiza, vencedor de Rosas en Caseros, febrero de 1852. Y asimismo, una estatua de Domingo Faustino Sarmiento, vencedor de Rosas también, en cierto modo, y no precisamente por haber peleado en Caseros, donde en efecto estuvo, no, sino por haber escrito Facundo. Su batalla de texto, la estatua de Sarmiento en Palermo, la esculpió Auguste Rodin, de nuevo un elemento de refinamiento francés. Lo que fue de Rosas se borró para escribir otras cosas encima, pero una cosa se dejó en pie y hasta se preservó para que perdurara: el aromo bajo el cual, según se dice, la hija, la que llevaba su mismo nombre pero suavizado en la ternura del diminutivo, Manuelita, obtenía su perdón eventual para los condenados a muerte por el régimen. Si la memoria argentina del rosismo cristalizó una visión pasmada de crueldad, de sangre, si el degüello fue su sello hasta la muerte accidental de un niño, como ocurre en El Matadero, habrá que pensar en Manuelita como un contrapunto indispensable, no ya para oponerse al régimen, sino para alojarse en su interior, contrapesarlo, así fuera en una escala módica. Lo que había de implacable en Juan Manuel de Rosas se atenuaba en Manuelita, que para entonces
El punto débil de un hombre sin puntos débiles, en el sentido en que puede serlo una hija única para un padre, por severo que ese padre sea, sino también esa condición paterna, filial, lo que puede conectar a Rosas, por ejemplo, con José de San Martín. Es eso lo que Manuelita significa en la historia argentina. La idea, algo esperanzada y algo desesperanzada a la vez, de que aún en lo más cruel e impiedoso pueda haber un resto compasivo, rasgadura de lo humano en lo inhumano, que en lo más cruento y más terrible puedan existir, pese a todo, ¿no? Momentos de cierta piedad. Esa especie de excepción a la ley era capaz de obtener Manuelita de su padre. Pero no siempre. Ni tampoco para todos, ni tampoco en cualquier parte. Y en especial no en cualquier parte, sino siempre bajo el aromo. Solamente bajo el aromo. De manera que el aromo, no menos que Manuelita, fue artífice de aquellos perdones y de todos el mayor, el de perdonarle a alguien la vida. Manuelita fue expatriada junto con su padre, los dos lo más lejos posible, bajo una misma intención de un para siempre. Fue el aromo lo que quedó y persistió como retoño de ese retoño, para dar su testimonio callado de que, aún en la maldad absoluta, la bondad resulta posible. ¿Y dónde está el aromo ahora? Justo detrás del sarmiento de Rodin. Como si el sarmiento de Rodin estuviese ahí para resguardarlo, para protegerlo, aunque en parte medio lo oculte, para no dejarlo tan expuesto. Por ejemplo, tampoco se lo ve tanto en el lugar, las miradas en general las atrae. El tamaño, la iluminación, las fuentes, en un tiempo por sus novias y por sus quinceañeras, el monumento de los españoles, en el medio de la avenida Libertador, en el medio de la avenida Sarmiento. Bueno, el aroma de Manuelita es de Manuelita y no de Rosas. Pero Manuelita en Palermo no es apenas la gran mujer buena, detrás del gran hombre malo, en un reparto convencional de géneros según el cual al varón le tocarían la rudeza y la frialdad y a la mujer lo sentimental. Manuelita, en la figuración general del rosismo, más que con el propio Rosas, hace juego con doña Encarnación Ezcurra, la esposa del tirano, muerta durante su gobierno, tan dura, tan feroz, tan implacable como él. Es la patrona del matadero, en el matadero de Echeverría, aún muerta y desde la imagen lo preside. Si de Rosa se trata entonces, y si se lo tiene por malo, lo que habrá que decir es que detrás del hombre había no una mujer, sino dos mujeres. Una, esposa, y la otra, la hija. Una mala y la otra buena. La buena es la del aromo, cuenta Martín Coan. Argentinos a las cosas, por Palermo, ¿verdad? En función del lugar y del paisaje, Marcelo soltó a la orquesta Franchini Pontier. Viene muy bien. Casi las 3 menos cuarto.

0: Clarito, la orquesta Franchini-Pontier. Asocié en función de la música un culebrón, telenovela de las 6 de la tarde en los años 70. Me llamo Julián, te quiero. Después buscaré elenco, alguien probablemente me ayude para decir, o porque la vio, o porque recuerda. Puede que haya estado como actriz protagónico importante la recordada y querida Silvia Montanari. No sé, estoy un poquito ahí en la duda. Alguien probablemente tenga una respuesta a través del 1130030790. Marcelo, miremos el reloj, ya las 2:48.
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0: aprovechemos la oferta, Marcelo, 9,9 la temperatura a esta hora, pero la térmica 8 grados. Sopla viento del este a 13 kilómetros en la hora, 76% la humedad, alta la presión, 1023.3 hectopascales. Estamos bien con la visibilidad. Hoy vamos hasta 12 de máxima, con el cielo nublado, sin descartar algunas lluvias aisladas en el transcurso de la tarde y al llegar la noche también. Mínima de 8 para el jueves, un pronóstico bastante similar al del miércoles, muy nublado, el cielo de Buenos Aires, y lluvias aisladas también el jueves. Reitera el viernes, días grises, ¿eh? Hoy, el jueves, el viernes, máxima de 14, la diferencia en las máximas a partir del sábado. Puede que alcance 17, 16 el domingo, con la llegada del sol el lunes, fin de semana largo, con el feriado del lunes, una máxima que puede alcanzar 18 grados. Se completó la cuarta fecha del torneo clausura anoche en Córdoba. Lanús, va a venir contento el amigo Verdún, le ganó 3-0 a Talleres de Córdoba, que tiene a Sampaoli como DT, lo cambiante de los resultados. Lanús, que perdió a manos de Unión en la fecha anterior, y Talleres de Córdoba, que se había encontrado goleando a Platense en Vicente López. Todo se revirtió anoche en el último partido. Vamos al diario, Marcelo, las 3:10, títulos en la portada de Clarín. El título más destacado, rescates contra reloj en Colombia. Ya hay 240 muertos y unos 2.700 desaparecidos. El país amaneció en emergencia nacional con alerta roja en varias ciudades. Un día después del sismo que golpeó el corazón cafetero del país, a la lista de muertos y desaparecidos, que se va actualizando al paso de las horas, se agregaron unos 2.000 heridos. 47 réplicas hubo, la mayor de ellas 4.4. En Cali se instauró el toque de queda, restringiendo la circulación de vehículos. Se desplegaron patrullas con perros que auxilian en la búsqueda de posibles sobrevivientes. Hay entre 48 y 61 edificios colapsados y más de 1.000 viviendas con daños severos. Caos y dolor en un hospital derrumbado. Ahí el diario Clarín estuvo en el Universitario de Cali, donde buscan a pacientes entre los escombros, improvisan quirófanos en carpas. Es la foto más destacada. Con su camioneta dañó una zona protegida. 100 años para poder recuperarla. Agustín Añó, 46 años. Es un médico mendocino. Entró con la Hilux 4x2 en un sector prohibido de Pampa del Leoncito, patrimonio natural en San Juan, una planicie seca de arcilla y limo. Avanzó 1,5 kilómetros y quedó empantanado. Se fue en una moto que llevaba en su camioneta. Expertos dicen que podría llevar hasta un siglo a reparar el daño ambiental causado y que el vehículo se podría sacar por aire recién en el próximo verano. Carrió pide apartar a un juez vinculado a Tapia. Integró el Tribunal de Ética del AFA. Es la causa por la mansión de Pilar atribuida al tesorero Pablo Tobillino. Di Carlo muy duro contra la AFA. Hay un manoseo de todo tipo y color. El presidente de River cargó contra Tapia y Tobillino por la manipulación de los arbitrajes, que es una vergüenza, dijo. Nos perjudicaron en los últimos 5 partidos. Sobre los jugadores apartados al predio de Cantilo, admitió que fue un error la manera. Tratamos de hablarlo y de solucionarlo. Trump, escondido en un container para poder escapar a una amenaza de Irán. Los servicios de inteligencia de Estados Unidos consideraron creíble la posibilidad de un atentado y decidieron sacarlo de Turquía después de la cumbre de la OTAN, de manera secreta. Lo subieron por la escalerilla del avión frente a la prensa y del otro lado de la nave lo introdujeron en un container de catering. Lo llevaron a un avión militar y así despegó el avión y voló a Londres. Bullrich, un gobierno que reforma y va para adelante, en algún momento choca. $1,000 millones en Netflix y Spotify es lo que gastaron los argentinos en lo que va del año en apps y en streaming. Abre la boca, grita el gol, ¡la boca! Se le simplificó al final, 3-1 ante Recoleta de Paraguay. Lo deja más cerca de cuartos en la Copa Sudamericana, casi las 3 menos 5. Títulos en la portada de Clarín.
1: 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Hoy volvemos en el tiempo 50 años atrás. 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Padecemos el golpe más duro que nos asestaba la Junta Militar. Acudimos al estreno de Taxi Driver. Seguimos a la distancia la muerte de Mao Zedong. Disfrutamos de la amalgama maravillosa de Por su Hijieco. Y revivimos muchos eventos más de aquel inolvidable 1976.
0: Y la banda de sonido hace 50 años. Car Wash. ¿Se acuerdan? Sí. Que sonaba el equipo de música. Aquel señor que esperaba por el próximo auto para lavar por aquí. Ya entramos en más detalles. Hace 50 años, Rolls Royce. Para imaginar y recordar

era la musiquita muy divertida de aquel car wash o lavado de autos. ¿Qué manera? ¿Qué tamaño de vehículos? Con un lavadero ubicado en Los Ángeles. El Figueroa Car Wash en Westlake. A pocas cuadras de MacArthur Park, dijeron algunos. Recordando aquella época, la dirección precisa la esquina de Rampart Boulevard y Sixth Street. Cuenta un señor desde allí que fue demolido cuando se fueron los años 80. Y lo último que va quedando en la zona es una vista del Wilshire Park. ¿Cómo olvidarnos de aquella dimensión de la película y especialmente sus personajes? Una música muy 70, ¿sí? Y trabajaba, cuenta Tomás, en un lavadero de coches, y justo me acuerdo en esos días que se estrenaba esa película. La banda sonora enloquecía desde los autos que llegaban. ¿Cómo ha pasado el tiempo? Me alegra mucho poder escuchar a veces estas canciones que tuvieron que ver. Kool-Aid era aquel entonces, sigue siendo Kool-Aid hoy. Por supuesto que era más joven, ahora soy un poquito más grande, pero uno es algo más que esa sensibilidad en función de la canción. Uno también tiene esos recuerdos y por momentos se torna protagonista, ¿no? Uy, llegamos a las 3 ya. Las 3 de la mañana. Televisión de esos años. Precisamente, Don People's Choice. En 1976.

Bueno, la cortina de Fútbol por TV se llamó así. Viernes en 75-76 por la noche, aquel Canal 7 de entonces, se anunciaba como un partido adelantado de la fecha. Domingos a la tarde, algún partido por allí en vivo, una reserva, y a la noche el video que mostraba algunos resultados y el fútbol después de un domingo. No anticipaban en la venta y en la promoción los resultados. Hablaban de alguna inestabilidad de un equipo. Por ejemplo, había ganado River y decían, a pesar de todo lo que le costó, en un ratito River mostrando, y así. Pero querían que la gente se quedara, porque en una de esas el futbolero faltó a la cita de algún partido o a las transmisiones, porque había un domingo de cine, porque había un cumpleaños, porque se había quedado dormido después de la siesta, o vaya a saber qué contingencia para un domingo que ya no era habitual. Pero llegaba el programa con los People Choice y era la banda de sonido, por entonces, que iba mostrando distintas facetas como el mejor partido de la fecha, un domingo por la noche, también por aquel Canal 7 de entonces. Bueno, la vuelta de los 50 años, un clásico que nos lleva, particularmente los miércoles, y algunos que me preguntaron, ibas a hablar de Nadia Comaneci hace un par de miércoles, y bueno, aquí está. Tenía 6 años, 2 entrenadores la vieron haciendo un pino, dando volteretas en el patio de la escuela, y comenzaba una preparación porque la llevó a competir en Juegos Olímpicos, teniendo 13 años, gimnasta olímpica, una rutina de entrenamientos extensos y mucha competencia. Teniendo 9 años, ganó su primer campeonato nacional infantil y a los 13 se consagra en el campeonato europeo. Hoy tiene 64 años, Nadia Comaneci, como decían otros. Dijo que pensaba cuando alguien le decía que una niña no podía alcanzar determinados objetivos. Uy, tantas veces lo escuché. Y fue una respuesta a una carrera que la marcó dentro y fuera de la gimnasia, ¿no? Cuando alguien me decía que las niñas no podían hacer algo, yo no lo entendía como un límite, sino como un impulso. Yo en la infancia no le presté atención a esas barreras. Si una persona dudaba y decía, ¿a qué no puedes, Nadia? ¿A qué no puedes? Mi respuesta siempre era igual. ¿A qué sí? ¿A qué puedo? Desafiaba de esa manera y lo hice una y otra vez. Ella nació en Rumania en 1961. Tenía 6 años. Bela y Marta Carol G. la observaron mientras hacía movimientos de gimnasia en el patio de su colegio. Entonces fueron a hablar con sus papis y buscaban incorporarla a la escuela que estaban de alguna manera organizando para ser gimnastas. Entrenamientos, había que repetir ejercicios, corregir detalles, y venía una etapa de alta competencia dentro de un sistema deportivo que buscaba resultados. 14 años, y llega a los Juegos Olímpicos de Montreal. Presentación en barras asimétricas y una muy buena primera calificación. Tablero electrónico que no estaba preparado para mostrar un 10 total. En la pantalla aparece 1.00. Y el público tardaba unos segundos en comprender que los jueces habían considerado perfecta la rutina. No era la única vez que consigue esa puntuación. Durante los Juegos de Montreal recibió 7 calificaciones de 10. Terminó la competencia con 5 medallas. Montreal, para transformarla en una de esas deportistas famosas, conocidas en todo el mundo. Y una competencia feroz,
para alguien que todavía no se fue de la adolescencia. Después participa en unos Juegos Olímpicos. Ya en Moscú 80 consigue otras medallas y se retiró oficialmente de la competencia en el año 1984. Pero siguió bajo la vigilancia del régimen de Nicolae Ceaușescu, debido al lugar que ocupaba como símbolo del deporte rumano. Ella tenía restricciones para viajar, movimientos permanentemente controlados. Noviembre de 1989 salió clandestinamente de Rumania, pocas semanas antes de que cayera el régimen comunista. Y después de abandonar el país, se quedó en los Estados Unidos. Y allí retomó el vínculo con la gimnasia, comenzó otra etapa junto a Bart Conner. Bart Conner, campeón olímpico. Y se casaron en 1996, agosto de hace 30 años. En la gala de los premios Laureus de 2026, recibió un reconocimiento por la trayectoria. Figuras de la gimnasia olímpica, la característica. Hoy tienen un gimnasio, la pareja, espectacular. Una hija que también hace gimnasia y algunas fotos y algunos recuerdos de canciones que sonaban hace 50 años.

0: aquel vinilo que asomaba en el otoño de 1976. José Luis Perales, Yo Quiero Ser, canciones de hace 50 años. Los nombres, los protagonistas, las historias. Y hace unos minutos Marcelo soltó Tema Otoñal, una interpretación fantástica en ese recuerdo de la orquesta Franchini Pontier. ¡Qué momento! Me llevó a la banda de sonido al comenzar los años 70 de una telenovela. Por ahí consulté, pregunté, a ver quién podía darme una ayudita, si estaba en lo justo, si un poco acertado mi camino, el que había tomado, porque yo dije, me llamo Julián, te quiero. ¿Hay alguien por ahí, Marcelo? Hola.
1: Buen día, Juan Carlos, del Misié y equipo. Me llamo Julián, te quiero. Lo protagonizaron Juan Carlos Dual y Nora Carpena. Un cariño a todos. Marcela, de la calle Güemes.
0: Bien. Sí. Estaba Silvia Montanari también. Nora Carpena. Juan Carlos Dual. Bueno, estaba en el camino acertado. Walter Santa Anna. Qué actores, qué actrices. Cuny Vera. Aquellos detalles de una telenovela en la media tarde. Me llamo Julián, te quiero. La voz probablemente haya sido Barton. Eduardo Rudy, quien decía, me llamo Julián, te quiero, y sonaba este tangazo. Qué lindo.

inmediatamente la curiosidad me llevó a aquella televisión de 1976. Los que estamos solos. Nora Cárpena, Arnaldo André y María Valenzuela. Escrita por Alberto Migré. Creando historias. 1976 era un personaje Julia Sandoval, Gina Zorrilla, que fue Bárbara, por ejemplo, María Banner, Rosa Rosen, Susy Kent, que llevaba adelante el personaje de Ágata, María Elena Sagrera, la doctora, relator Julio César Barton, hace 50 años, la escenografía de Antón, me trajo recuerdos de aquellas revistas pequeñas que marcaban una guía de televisión por esos días, la dirección de Carlos Berta Reix, nombres asociados a telenovelas de hace 50 años, Los que estamos solos. Mira, un hombre que en la identidad romántica, en la balada de esos días, proyectaba México al mundo, por ejemplo. Era la emoción, el estilo, eran las voces de entonces. Hace 50 años, como hoy, sonaba esta canción.

pasaron 50 años de ese dejo romántico, baladistas de aquella época, singles que anticipaban la llegada del vinilo, del crooner, y que sonaban en cuanto programa musical hace 50 años las radios, particularmente programas nocturnos. Haremos un repaso otros miércoles, evocando aquellas voces, aquellos sonidos, particularmente en las noches de la radio. Hoy me quedé con algunas imágenes, por ejemplo, de hace 50 años, los tiempos de, por ejemplo, Canal 7. El noticiero 7 tenía en la pantalla a la recordada Nelly Trenti, a Osvaldo Lorenzo, a Hernán Rapella, le mandamos un abrazo a Hernán, y a Comar, que era el meteorólogo, indicando pronóstico allá por las 7:30 de la tarde, noche, de los próximos 2 días. Un programa de identidad por todo el país, que me cuenta Luis Medina Castro. Después teníamos un programa llamado Arrabal, o Arriba el Telón, con elencos rotativos. Cuentos para la Noche, con Norberto Aroldi, con Pablo Alarcón, y buen elenco. O alguna serie y algún trabajo de suspenso, con Víctor Hugo Vieira, María del Carmen Valenzuela, Norberto Aroldi, Pepe Novoa, Leonor Manso. Hace 50 años, aquello que nos mostraba la televisión. Por Canal 9 teníamos Noches de Ballet y la presentación de Don Emilio Estebanovich. O la telenovela, que ya marcaba un éxito en los finales de los 60 y continuidad en los 70. El amor tiene cara de mujer. Ya con este elenco: Beatriz Díaz Quiroga, Virginia Lago, Dora Prince, Cristina Tejedor, Osvaldo Brandi, Claudio Corbalán. O la crónica de un gran amor, con Alberto Martín, Marta González, Jorge Martínez, Eva Donge, Nelly Beltrán, Alfonso de Gracia, Edith Boado, Pedro Quartucci, Silvia Merino, Carlos Rotundo y elenco. Personajes de la televisión de hace 50 años y algunas historias que seguiremos informando y ampliando en futuros miércoles. Hay discos que no son solo la música. Son aquellos que tienen una identidad al paso de los años, porque uno casi como que la incorpora en el auto, camino a la playa, a la montaña, al campo. Hay canciones que resultaron clásicos, que puede que cuando estamos compartiendo con alguien el momento, asemejamos y decimos, no, esto fue en el año tal. Es como un puñado de canciones perfectas, ¿no? Son temas de la ruta, cuando las vacaciones, cuando un fin de semana largo, cuando amerita el verano. Es casi como un acertijo. Y alguien que va en el asiento trasero y que te dirá por ahí, ponelo un poquitito más. Muchos que dijeron, che, yo nunca le entendí un pomo a la canción del idioma, pero me gustó, porque además me trae tantos recuerdos. Alguien baja un poquito la ventanilla porque dice, acá adentro está haciendo calor. Bueno, tarareala, no tengas mal humor. Hace 50 años sonaba Elis.

Hotel California. Tema que le dio nombre al vinilo. Ganas de ir, de pasear, de dar vueltas con aquella función, ¿no? Habla de un verano, de un amor que termina. Las calles de California. Un conductor que va en una oscura carretera. ¿Sí? Luces resplandecientes que lo obligan a parar. Y después duró la magia no mucho tiempo, porque un año hacia adelante los Eagles se separan. Es imposible que nos volvamos a unir, a menos que el infierno se congele, había dicho uno de los integrantes de aquel quinteto. En 1994 regresaron con un disco cuyo título fue precisamente Hell Freeze Over. El infierno se congela. Águilas que supieron reinventarse, sin dudas. Suena y suena en la cabeza de aquellos de los 70 con esas historias. Bien, ya un poquito abrazados por la hora, las 3:30. Vamos a ver qué tenemos por aquí. Tenemos la fusión de una madre, un padre, la hermana, el hermano. ¿Pero cómo es esto? Bueno, mother, father, sister, brother. ¿Qué significó eso? Un célebre grupo de más de 30 músicos de estudio con base en Filadelfia, que definieron un sonido, el Philly Soul.

0: Fíjense que estaban Joe Chase, que venían de la serie Motown, Harold Melvin and the Blue Notes, Billy Paul. Era como una banda estable de aquella discográfica Philadelphia International Records. Y en específico, una banda compuesta por más de 30 músicos con una identidad que tan solo marcaba letras y en mayúscula. ¿Sí? Consonantes. MFSB. Mother, Father, Sister, Brother. Pero nos encontramos con aquellos pasos adelante, en primerísimo lugar, para voces como las de Lou Rawls.
1: Esto pasaba una madrugada igual a esta 50 años atrás, en aquel inolvidable 1976.

0: aquella producción y además íbamos al car wash. Eran aquellos días para el lavado de autos con Rolls Royce y la película correspondiente, muy divertida. People's Choice, hazlo de cualquier modo, y la musiquita hace 50 años para el partido adelantado de los viernes y el fútbol de los domingos. José Luis Perales, Yo Quiero Ser, o Dani Daniel, Por el Amor de una Mujer. Nos quedaron algunos grupos, historias. Sí, aterrizamos con Mother, Father, Sister, Brother y Lou Rawls. Trade Winds, Los Vientos Alisios. Las historias de hace 50 años. 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

0: Estreno de Taxi Driver. Seguimos a la distancia la muerte de Mao Zedong. Disfrutamos de la amalgama maravillosa de Por Suijieco. 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
1: Avancemos un poquito a esta hora. Marcelo, ¿quién está por ahí? A ver, hola.
2: Para el programa de Juan Carlos de Mizier, hace 50 años estaba todo el desarrollo del excepcional dúo de Carpenters, que nunca más apareció nada parecido. O también el comienzo de Les Luthiers. Bueno, quería refrescar esos tiempos. Gracias, muy bueno la programación. Ángel de Becker.
1: Muchas gracias, Ángel. A ver, voy a disentir un poquitito con el tema Carpenters. 1976 y parte del 77 fueron los momentos finales del dúo por la enfermedad de la hermana, de una de las integrantes, de Karen. Los éxitos que más marcaron la época de ellos fueron al comenzar los años 70. Close to You, por ejemplo, una balada magnífica, allá en 1971-72. 1976 fue la canción Por Favor, Señor Cartero, que no recibió las mejores críticas. Y precisamente aquellos inconvenientes que marcaron los tiempos de grabación con un cambio de sello discográfico. Con respecto a Les Luthiers, lo hemos considerado al comenzar 1976 en este 2026. Pero volveremos, porque muchos oyentes no estaban precisamente cuando dimos una vueltita por un rescate que usted ha hecho, y le agradecemos muchísimo por considerar enormes, llenos de talento a Les Luthiers. Gracias por estar escuchándonos. Marcelo, miremos el reloj, ya a las 3:38.
0: Todas las madrugadas, pasadas las 3, nos acompaña un personaje único, único. Porque dentro de la música es alguien especial. Y dentro de nuestro programa no podía tener un lugar como cualquier otro. Tiene el lugar de los grandes, porque es el incuestionable.
1: Personaje querido en el mundo del jazz, un guitarrista en ese mundillo, el reconocimiento, alguna vez tocando dos noches en el Luna Park del 87 o en el Gran Rex del 2022. Sí, feliz cumple para Pat Metheny. Es el incuestionable de la noche a la mañana.

que hay músicos que pasan por la vida como un animal que cambia la piel por cada año. Y un buen día es como que vaya a saber qué nota picó más fuerte y miran hacia atrás. Y a veces, sorprendidos, sueltan: ¡oh, yo nunca volvería a hacer eso! A mí me pasa todo lo contrario, porque he celebrado en cada momento de mi vida las diferentes acciones, realizaciones y mi bienestar interior al llevar adelante una canción. Yo recuerdo allá en 1976 Bright Side Life, que fue mi disco debut. No hay un momento en el que uno diga: uy, Dios mío, ¿en qué estaba pensando en ese entonces? Uno lleva tocando años y esas emociones felizmente perduran, ¿no? Porque marcan identidad, porque puede ser una cortina o probablemente la banda de sonido quien se deja llevar en lo profundo de la madrugada. Pat Metheny hoy cumple años. Es el incuestionable de la noche a la mañana.

sí, tocar una buena cantidad de años. A veces me pregunto si el público, la gente, se da cuenta de algunos detalles. Yo empecé muy jovencito. Todo lo primero tenía un sonido característico que fue consistente al paso de los años. He trabajado mucho. Y en términos de lograr musicalidad, aunque todo es parte de lo mismo, fueron también los músicos que me acompañaron. A veces pienso que un poco he sido 20 personas distintas a lo largo de todo ese camino, cada una evolucionando de una manera. Fue el resultado de mucho trabajo. Uno siempre intenta y trata de mejorar. Yo conozco a muchos músicos que cuando eran jóvenes eran muy buenos, sutiles, trabajadores. Y se fueron manteniendo como se pudo. Siempre fue un camino abierto para lograr aquellas instancias valederas, ¿no? Y después seguir dando cuenta de aquellos invitados, aquellas historias. Un día rescató a Pedro Aznar. Pat Metheny, en el día de su cumpleaños, es incuestionable, de la noche a la mañana.

el último tren a casa, aquí para quedarse, o con Pedro Aznar, notable, escabullirse. Feliz cumpleaños para Pat Metheny. Hoy, el incuestionable de la noche a la mañana.

0: Buenos Aires con el cielo nublado. 8 grados 4, la sensación térmica, 80% la humedad, alta la presión, 1022.4 hectopascales. Cruza la ciudad, viento del este, soplando a 10 kilómetros en la hora. Nos preparamos para una jornada gris, una máxima de 12 grados, una baja probabilidad de lloviznas. Algunos hablan de lluvias aisladas al caer la tarde, pero tiempo inestable. Mañana jueves, más o menos bastante similar el pronóstico a este día miércoles. Una máxima de 12, una mínima de 8 y otra vez el tiempo inestable y una baja probabilidad de lloviznas también. Eso para el día jueves. Tenemos la agenda del fútbol. Hoy Copa Libertadores, 7 de la tarde, el Calamar Platense, con Martín Palermo como DT, esperando por Coquimbo Unido. Copa Sudamericana, tenemos a la misma hora Tigre con Montevideo City Torque. Estamos hablando de Copa Sudamericana a las 7 de la tarde. Partidos en Copas Internacionales agendadas para hoy por la tarde. Bien, Marcelo, avancemos un poquito, las 3:53, títulos en la portada de La Nación. El título más destacado, la justicia de Estados Unidos revisa los giros de la AFA con datos del celular de un ex directivo. Copiaron información del teléfono y la notebook del responsable de marketing. El análisis, incertidumbre en los tribunales, escribe Joaquín Morales Sola. El presidente de River, muy duro contra los manejos de Tapia. Dramática búsqueda de sobrevivientes en Colombia. Es la foto más destacada en la portada. En una carrera contra reloj, equipos de rescatistas y voluntarios buscando en las últimas horas en distintas ciudades colombianas a miles de personas atrapadas entre hierros y escombros. Como Diana Troncoso, que se la ve en la foto después del violento terremoto de 7,4 grados que estremeció anteayer el noroeste del país. El gobierno de Abelardo de la Espriella dijo que hasta anoche había 254 muertos y más de 2.000 desaparecidos. Al pie de la portada leemos: el Yaguareté vuelve a ser parte del paisaje en el norte argentino. La reintroducción de la especie fue un éxito. En los esteros de Liberá aparecen ante los turistas. Meta y TikTok afrontan 3.000 demandas por adicción. En los Estados Unidos, un tribunal autorizó el avance de causas por acusaciones de diseñar productos adictivos para jóvenes. Fentanilo, las 10 alertas que desoyó la ANMAT. Un informe muy prolongado. Intiman al gobierno a reparar 3 rutas de inmediato. Lo dispuso un juez federal de Santa Fe. Ruta 7, 8, 33. Atrapan en la hidrovía a un grupo narco King que llevaba 500 kilos de cocaína. La prefectura secuestró la droga cuando estaba a punto de ser cargada en un buque fondeado en el Paraná. Hay 4 detenidos. 5:55, títulos en la portada de La Nación.
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0: Hablando de aquellas canciones que permanecen, ¿sí? Esta vuela y vuela, de la

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un clásico en la carrera de Robbie Williams fue el Lovell y los Tipitos, la marca de los amigos, para alcanzar las 4:02.

Vamos comenzando otra hora, miércoles 12 de agosto. Para considerar este día, a ver qué tenemos por aquí en la efeméride 12 de agosto. Hoy la historia de nuestro país recuerda la reconquista de Buenos Aires, episodio de la primera invasión inglesa, 1806, en el que la resistencia, liderada por Santiago de Liniers, recuperaba la ciudad después de 48 días bajo dominio inglés. Un día para evocar otro aniversario de la educación nacional, 12 de agosto de 1821, se inauguraba la UBA, la Universidad de Buenos Aires. Mira qué dato. En un ratito vamos a estar ampliando información al respecto de universitarios por este día. ¿Qué más? Hoy es el cumpleaños del tenista estadounidense Pete Sampras. Nació en el año 1971. El Día Internacional, dijimos, de la Juventud. El Día del Trabajador de la Televisión y el Día de la Reconquista de Buenos Aires. Algunos de los datos que abrazan este 12 de agosto.

8 grados 4 la temperatura, 9 grados 7 la temperatura y la térmica, 8 grados 4, lo pasó en limpio, la humedad 80%. Hoy esperamos alguna lluvia aislada, día gris, una máxima que puede alcanzar 12 grados. Hay alerta amarillo por frío extremo para Buenos Aires. Alcanzan el norte, sur y oeste de la provincia. También para sectores de Río Negro, La Pampa, Córdoba, Mendoza, Neuquén, Tucumán, Catamarca. Avisos por temperaturas sensiblemente inferiores a los promedios históricos que alcanza esa zona en la provincia de Buenos Aires. Es un dato curioso que lo tiene marcado el informe del servicio meteorológico, pero los meteorólogos también, que no es habitual que ya a esta altura del mes de agosto, en la medianía, nos encontremos con mínimas tan bajas y máximas que no superan los 12 o 13 grados. Es un dato curioso. Veremos qué ocurre la próxima semana. Verónica, vamos al diario. A las 4:07, títulos en la portada de Diario Popular.

El título más destacado, Boca reaccionó y va confiado. Le ganó 3-1 a Recoleta por octavos de final de la Copa Sudamericana y sacó una buena ventaja para la revancha en Asunción. El Xeneize arrancó perdiendo, pero lo dio vuelta con los goles de Azcacíbar, Delgado y Flores. El equipo paraguayo terminó con 9. Los de Arruabarrena se perdieron varios goles. Por Copa Libertadores, la Lepra empató 0-0 con el Flu en Río. Otros títulos, estuvo un mes en prisión. Liberaron a la niñera argentina detenida en Estados Unidos durante el Mundial. El sueño empezó a hacerse realidad. Tini Stoessel confirmó su casamiento con Rodrigo De Paul. La cantante compartió su emoción en las redes. Admitió que la racha negativa es grave. En River, Di Carlo cargó contra los arbitrajes y salió a bancar a Chacho Coudet. Habló de vergüenza y que perjudicaron al millonario. Reconoció el error por los jugadores apartados en el club. Un título allá en lo alto. Se reglamentó el cobro en hospitales nacionales a extranjeros no residentes. En Colombia, los muertos suman ya 240 y buscan a desaparecidos. Las 4:09, títulos en la portada de Diario Popular.

0: Hola, buenos días, señor de Misier. Desde Málaga, España, pues sos mi compañía todas las madrugadas de ustedes, claro. En cuanto abro mis ojos, que nos despertamos tipo 5:15, 5:30 de la mañana, lo primero que hacemos es poner tu programa. Y la verdad que cuando me encuentro con muchos argentinos por acá, le digo, ¿no escuchas Radio Mitre en la mañana? No, pero sí, escuchala, buenísima, de Misier, te va a encantar. Es totalmente cultural. Es más, yo le empiezo a decir, por ejemplo, los días tal de vinilo, de... y les voy dando ahí más o menos un poquito las premisas. Pero después que la escuchan dicen, ah, tenía razón, está buenísima. Y es verdad que se aprende un montón. Seguimos con la cultura, mis hijos, por ejemplo, la escuchan. Y bueno, los recuerdos, como ahora mismo cuando estabas hablando de Hotel California. Tal cual, tal cual. Bueno, que tengan muy, muy, muy bonito día. Por aquí, pues, unas temperaturas abrasadoras y con ganas que ya llegue un poquito el otoño y el invierno. Un abrazo grande, Cecilia de Málaga.
1: Bueno, muy generosa, Cecilia, que así sea, como el deseo para nosotros que tuviste. Que sea una jornada bellísima, no obstante lo sofocante de tantos días. Málaga, que es una ciudad portuaria tan bonita, recorrida hace ya unos años en esa Costa del Sol, implacable. A veces, en esa temporada de verano, como ha ocurrido por este circuito y en este 2026, que se le ha ido un poco la mano bastante al señor Sol, ¿no? Bueno, gracias por ese derrotero de sintonizar Mitre, la cuna de Pablo Picasso, Málaga, sin dudas. Bueno, que sea un excelente día. Por allá, me dice Verónica, a las 9:12 de la mañana. Verano aún. Y por aquí, las 4:12, buscan poner un café y una tienda, ajá, en el cementerio de La Recoleta. No deja de ser curioso. El gobierno de la ciudad lanzó una licitación buscando concesionar una bóveda del cementerio de La Recoleta, instalar allí un local de venta de recuerdos, información turística, comidas y bebidas al paso. Buscan transformar un espacio del predio de la calle Junín al 1700 en un área de servicios complementarios al visitante, que también va a funcionar como centro para visitas guiadas nocturnas. Esto es sección 17, tablón 201, sepulturas 1 a 12. Esto consta en el llamado a licitación. Un lugar cercano para ubicarnos al ingreso principal al cementerio de La Recoleta. Y según los pliegos de la licitación, el concesionario tiene que destinar el lugar a un área de descanso que incluya la venta de artículos institucionales, recuerdos, además de la provisión accesoria de productos alimenticios y bebidas para la venta al público. ¿Sí? La iniciativa no se limita únicamente a la venta de cafés, de souvenir. El pliego, por lo que hemos leído, establece que el adjudicatario también se tiene que hacer cargo de un servicio de turismo nocturno en el cementerio para caminar bajo la luz de la luna por algunos de esos pasillos, ¿eh?, con iluminación. El gobierno fijó que la empresa va a tener que abonar, además del canon mensual, un 20% de los ingresos brutos provenientes de las visitas guiadas. El canon base mensual, para quien quiera explotar comercialmente la bóveda, fue tasado por el Banco Ciudad en 1.600.000 pesos, una concesión que estaría durando 5 años. Después leí que la bóveda que se va a destinar a este emprendimiento ya cuenta con un proyecto de puesta en valor, está en manos de la ciudad y está desocupada. una superficie cubierta de 24 o 25 metros cuadrados, era una antigua bóveda en estado de abandono que después de completarse el procedimiento administrativo se puede recuperar. Fue restituida a la ciudad. Y se aclaró que la modalidad de trabajo del espacio será de takeaway. Estará prohibida la instalación de mesas, de sillas, de vajilla reutilizable, la permanencia de público para consumo en el interior del espacio. Se van a vender artículos institucionales, publicaciones, piezas gráficas, objetos conmemorativos, turísticos, identidad cultural y patrimonial. Servicio al turismo nocturno se informó que va a funcionar de jueves a domingo de 19 a 23. Gente que diga, bueno, ahora cuando llega la noche, vamos al cementerio de la Recoleta, al servicio de turismo nocturno. Y está previsto que sea con recorridos guiados, grupos de un máximo de 40 personas y la posibilidad de recibir hasta dos grupos funcionando en paralelo dentro del predio. Guías de turismo del lugar, bueno, andará Eduardo Lázari por ahí también, seguramente. Vamos a conocer más detalles el domingo, se lo vamos a preguntar. Y además del valor patrimonial de las bóvedas y construcciones en su interior, descansan los restos de figura clave de la historia argentina. En la actualidad, la Recoleta recibe un promedio de 1.816 visitas diarias. Mirá qué número, qué significativo para la historia argentina, ¿no? Bueno, en fin, se conocerán más detalles. En definitiva, la información dice, buscan poner un café y una tienda en el cementerio de la Recoleta. Las 4:17. Está llegando a Buenos Aires en los próximos días. Actuará y por supuesto la gente va a disfrutar su show. Ya contaremos algunos detalles. Aníbal Berraute, de la noche a la mañana.

0: notable maestro Aníbal Berraute en Vido y Truco. 4:22.
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0: Hola, buenas noches. Felicitaciones por el programa para Demisier y toda su compañía. Quería comentar simplemente que esta propuesta del cementerio de la Recoleta suena a veces llamativa, pero habiendo visitado el cementerio de Arlington, también se encuentran varios comercios en su interior y la gente los visita y consume. Evidentemente, el cementerio de la Recoleta tiene un atractivo enorme y probablemente sea una buena propuesta. Bueno, nuevamente felicitaciones, muchas gracias, buenas noches. Mi nombre es Cristina y soy de Martínez.
1: Bien, Cristina, gracias por estar allí, por su opinión, su aporte, su mensaje a esta hora. Como en otros cementerios, no tan solo del mundo, en el interior de la Argentina, hay guías de nocturnidad en el cementerio de la ciudad de Santa Fe, por ejemplo. Ocurre en otros cementerios, necrópolis, en otras capitales provinciales, donde no tienen esa difusión masiva a nivel nacional, pero probablemente acontezca en los informes zonales, regionales y en los medios que representan según la provincia o el municipio. Pero alguien inmediatamente dice, ¿y qué ocurre en los cementerios privados? Donde también hay confiterías, gente que fue a despedir a un ser familiar, querido, y después se queda para devorar un café, quedarse en silencio, tomar su botellita de agua fresca que le ofrecen allí, o se queda con su grupo familiar, o aquellos que acompañaron ese momento y ese instante. Bueno, el cementerio de la Recoleta lo incorpora como un gesto novedoso y un lugar donde a pocos metros de la puerta de acceso en la calle Junín se va a encontrar con un lugar donde va a poder, ¿sí?, pasar un ratito a lo mejor más llevadero en un mediodía de sol o en un instante donde fue a caminar y a visitarlo o a despedir a algún ser querido. Sin mesas, sin sillas. Ha quedado muy claro y en evidencia en el reglamento del municipio porteño, por lo menos aquello que se fue conociendo en la última hora. Con otro paro, universitarios están reclamando mejoras salariales para tener hoy en cuenta. Frente Sindical de Universidades Nacionales. Paro a nivel nacional por 24 horas hoy en las casas de altos estudios públicas. Reclaman la aplicación inmediata de la ley de financiamiento universitario. La medida implica que la mayoría de las facultades no va a dictar clases presenciales ni virtuales. El Frente Sindical pide la recomposición salarial dentro del sector, debido, dicen, a una brecha que estiman superior al 28%, además de la falta de actualización en los fondos para becas y hospitales universitarios. Comienza el segundo cuatrimestre y el gobierno mantiene una deuda salarial con la docencia universitaria establecida por la Ley de Financiamiento Universitario. Incremento del 21,3% firmado por rectores, por federaciones también alineadas, cobrado en julio, no llega ni a cubrir la mitad de todo lo que nos deben. Indicaron que el cese de tareas se corresponde a la falta de respuesta del Poder Ejecutivo y el sostenido ahogo presupuestario. Y paralelamente, la UBA anuncia otro paro nacional que se va a extender durante la semana que viene. A ver, para agendar. Va a comenzar el lunes 17, bueno, día feriado. Estará comenzando el martes 18 y va a terminar el sábado 22 de agosto. Desde el Ministerio de Capital Humano, comandado por Sandra Petovelo, calificaron la medida de política e ilegítima y argumentaron que las transferencias están al día, según los acuerdos previos. Remarcaron que convocaron a una reunión paritaria para el próximo 1 de septiembre, será martes 1 de septiembre. paro que involucra el personal docente y no docente, así que a tener en cuenta hoy, porque no habrá actividad. La medida de fuerza se concreta hoy y se extiende por 24 horas. Exigen la aplicación de la ley de financiamiento y el gobierno les contesta diciendo que es una medida de la política ilegítima y que es todo lo contrario a lo que ya se acordó. Miremos el reloj ya. 4:30. 4:30 minutos.

0: excelente versión. Pero como has crecido, muchacha, me quedo escuchándola y la observo desde su última producción, Laura Pausini. Aquella muchachita que llegaba a Noche Latina, ganadora del San Remo con la Solitudine. Y era toda esa frescura y además la curiosidad. Y después algunos encuentros, regresos por Buenos Aires y demorar algún café para contar su vida, su historia. Y hoy con una hija bonita y su pareja, un músico excepcional, es otra vida, la Pausini. Y un logro técnico realmente notable para coordinar la voz del recordado Lucho Dalla. Felicita. La Pausini y Lucho Dalla. Las 4:35.
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0: 4:38 en 22 minutos llega Horacio Caride. Tenemos un día por delante.
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hablará en las próximas horas del evento astronómico de gran magnitud, un eclipse solar total, atravesando hemisferio norte. Va a recorrer territorios que incluyen Groenlandia, Islandia, España, Portugal, el norte de Rusia. La principal atracción, ocultamiento del disco solar por la Luna. Hay una expectativa cautelosa. La posible visibilidad de auroras boreales durante los breves minutos de oscuridad total. Por lo menos en esos detalles, en Islandia, altas latitudes de Rusia, la penumbra generada por el eclipse podría ser suficiente para detectar auroras boreales si se presentara una tormenta geomagnética intensa. Durará entre 1 o 2 minutos y medio, según la ubicación. En territorio ruso, el eclipse llega en un rato nada más, porque la totalidad será al mediodía. Tenemos una diferencia de 6, 7 horas aproximadamente con Moscú, condiciones lumínicas que imponen un desafío mayor para este fenómeno, porque la oscuridad será menor en algunos sectores. Estará la televisión española brindando informe con una diferencia de 5 horas que tenemos en este momento. Bien, por ahora 8 grados 4 la sensación térmica, 80% la humedad, hoy nubes, como ocurre ahora en el cielo de Buenos Aires, continuará a lo largo de la jornada para alcanzar 12 grados de máxima y algunas lluvias aisladas. 5 menos 20, Verónica, vamos al diario, repasemos títulos en la portada de Clarín. El título más destacado, rescates contra reloj en Colombia. Ya hay 240 muertos y unos 2.700 desaparecidos. El país amaneció en emergencia nacional con alerta roja en varias ciudades. La foto más destacada en la portada, con su camioneta dañó una zona protegida. 100 años para recuperarla. Agustín Añó, 46 años, es un médico mendocino. Entró con la Hilux 4x2 en un sector prohibido de Pampa del Leoncito, patrimonio natural en San Juan, una planicie seca de arcilla y limo. Avanzó 1,5 kilómetros y quedó empantanado. Se fue en una moto que llevaba en su camioneta. Expertos dicen que podría llevar hasta un siglo reparar el daño ambiental causado y que el vehículo se podría sacar por aire recién en el verano. Carrió pide apartar a un juez vinculado a Tapia. Di Carlo muy duro contra la AFA. Hay un manoseo de todo tipo y color. El presidente de River cargó contra Tapia y Tobillino por la manipulación de los arbitrajes. Es una vergüenza. Nos perjudicaron en los últimos 5 partidos, dijo. Trump, escondido en un container para poder escapar a una amenaza de Irán. Los servicios de inteligencia de Estados Unidos consideraron creíble la posibilidad de un atentado y decidieron sacarlo de Turquía después de la cumbre de la OTAN de manera secreta. Lo subieron por la escalerilla del avión frente a los periodistas y del otro lado de la nave lo introdujeron en un container de catering. Lo llevaron a un avión militar y así pudo volar a Londres. Bullrich, un gobierno que reforma y va para adelante, en algún momento choca. $1,000, $1,000 millones en Netflix y Spotify es lo que gastaron los argentinos en lo que va del año en apps y streaming. 4.43. Títulos en la portada de Clarín.

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0: Sanz y Eden Muñoz, el mexicano. Yo era poesía. 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

0: 24:48.
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24-49, los años 60 que traían a la Argentina aquellos sonidos del rhythm and blues, del soul. Puedo asociar a Wilson Pickett, Otis Redding, Aretha Franklin, música de aquellos jovencitos con sus discos, vinilos de época. Una amiga a Roque Narvaja le presta un disco vinilo de los Beatles. Las canciones de los chicos de Liverpool. Y el mundo gritaba, y ellos también. Él, conocedor de aquella historia, pero en desconocimiento de compartir y completar cuatro músicos en un escenario. Adolescencia, Roque formando con sus amigos Yacho Lezica, Félix Pando, Enrique Mayorens, una banda. ¿Y cómo la vamos a llamar? Nombre muy común de aquellos tiempos. La Joven Guardia. Una banda con ese nombre en la cual comenzaba Roberto Carlos en Brasil. Un buen día, Mayorens le acercó a Roque una melodía. Y un buen día, Roque le llevó a sus amigos la letra. La moda del pelo largo, algo que parecía normal años hacia adelante, pero en aquel momento era, a ver, contestatario de época. Tenía 18 años. Hablaba de un chico común que iba por la vida con su cabello al viento. Él buscaba una vida normal, no obstante sus menesteres indecisos. ¿Cómo poder encajar en una sociedad que lo juzgaba por la apariencia? Escondida entre la letra, aparecía la pena de amor del muchacho. Y sonaba.

Había que buscar, intentar. Fueron a la discográfica CBS. La canción la rechazaron. Les dijeron a los chicos que... No, pelo no. Se tiene que decir cabello. Los muchachos pegaron media vuelta, se fueron. Otro contacto y llegaron a RCA Víctor. Agosto 12, 1968. Hace 58 años pudieron grabarla. Se editó como un single en aquel verano ya 69. Lado A, El extraño del pelo largo. Y en el B, Motores de pastel. Y se pasaron todo el verano tocando en Mar del Plata, a cambio de alojamiento, de comida. Y después, esa voz expresiva y personal de Roque, que sonaba en todas partes, en radios, en programas de la tele, gente que la silbaba, que la tarareaba en la calle, batiendo récords de ventas, recorrieron toda la Argentina. Mire, el éxito fue tal que en ese año 69, la banda actúa en la película que se llamó como La Canción, que la protagonizaron Liliana Caldini y Lito Nevia, El extraño del pelo largo. Aunque no le gustaba a un productor en CBS lo de pelo. El extraño del pelo largo, 12 de agosto del 68, cumpliendo 58 años, la joven guardia. Todo un recuerdo de la noche a la mañana.

0: 5 menos 5.
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0: 4:56. Ya llega en un ratito Horacio Caride. Fecha 5 del torneo clausura. Comienza el viernes. 8:30 de la noche. Racing esperando por Banfield. Banfield perdió el lunes como local frente a Belgrano de Córdoba 2-0. Anoche Lanús le metió 3 a Talleres de Córdoba de San Paoli.
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0: Con los fabulosos Cadillacs buscamos las 5 de la mañana.

0: 5 de la mañana, Horacio Caray, de buen día.
1: Bueno, vos y yo, buen día, seguimos teniendo telepatía, porque en un rato yo voy a seguir con los fabulosos Kajaks. Porque
0: muy bien.
1: Los fabulosos Kajaks, hablando de la visita y esta cuestión que yo me metí sobre bachata versus salsa, claro, hicieron un tema de Blades, se llama Desapariciones.
0: Desaparición.
1: Y le pusieron un ritmo totalmente para ese momento novedoso.
0: Y bueno.
1: Esas son esas versiones que me parece que hasta mejoran el original. Así que la vamos a escuchar.
0: Muy bien.
1: Pero qué bárbaro, si nos ponemos de acuerdo no nos sale del misil.
0: Y bueno, generalmente los dos andamos esta hora y en estos menesteres. Escúchame.
1: Sí.
0: Pero está muy bien, porque hay generaciones que no conocieron determinadas canciones. Y la adaptación que ellos han hecho me parece
1: muy buena.
0: Fantástico.
1: Muy buena.
0: Por
1: y
0: eso,
1: habla de, bueno, de la violencia política, de las desapariciones de personas, cosa que nos tocó también a nuestro país. Más allá que no habla puntualmente de la Argentina, el tema es una fotografía de la región en una década muy complicada. Ahora, estaba pensando esto de la bóveda café, ¿no? En el cementerio Recoleta.
0: Pero
1: yo ya tengo el nombre. Si sí, el gobierno de la ciudad lo quiere, se lo doy, se lo cedo.
0: Bueno, pero no lo digas.
1: Fue el nombre, no, lo voy a decir porque es una idea muy ambiciosa.
0: Pero no lo tenés registrado y te lo van a...
1: Bueno, pero se lo dejamos a la serie en todo caso. A ver, ¿te acordás que había una banda punk en Argentina que llamaba Todos Sus Muertos?
0: Todos Sus Muertos.
1: Todos Sus Muertos. Bueno,
0: Sus Muertos.
1: Pongámosle así el café.
0: Creo que estará contemplado.
1: Me están llamando.
0: Escúchame, el tema de las 90 de alcohol, porque quien vaya y se instala con una cervecita no se va mal.
1: Sí, el café yo no lo llamaría cortado, que no se corte por las dudas.
0: No.
1: Y después podemos poner un postre, una torta de esas ricas que se llame El Infierno.
0: Totalmente. Y yo creo que el trago y el café más pedido será La Lágrima.
1: Bueno.
0: Por ejemplo,
1: qué barro.
0: Estamos generando ideas.
1: Sí. Grosso, ¿te acordás que quiso poner una escuela shopping en su momento? Bueno,
0: sí.
1: Sigamos por esa senda.
0: Colegio La Salle. Los tiempos parece que no cambian, vuelven en la Argentina.
1: Qué bueno. ¿Qué más? Bueno, yo quiero decirle a los periodistas deportivos, porque se apuran. Los periodistas con el tema, la primicia ya murió, pero siempre estamos apurados. No hablemos de un Boca ya el gran equipo. Le ganamos, pasamos, por suerte, una primera fase, ahora hay que ir a Paraguay.
0: Pero, hubo un momento,
1: pero el partido del primer tiempo fue un primer tiempo de zozobra. De un arquero que no convence, que se come el gol claramente.
0: Iba a decirte.
1: Sí.
0: Es un arquero.
1: Era del palo de él. Y no era un tiro tan difícil para un arquero de su envergadura a nivel de la talla de metros que tiene.
0: Y hasta acá, el hincha de Boca, como vos, no está muy convencido.
1: Cantamos porque los pibes nos entusiasman. Y Paredes es un fenómeno.
0: El tema del arquero no te da seguridad.
1: Pero la defensa y el arquero no dan para nada de seguridad. Entonces, hay dos equipos en Boca por momentos y no se termina de configurar. Que estamos mejor que River, y si vas a esa diferencia nos tiene que producir un alivio. Sí, hablando de River, presidente joven, Di Carlo. No veamos siempre como los problemas afuera. Yo no veo en estos momentos que lo perjudiquen tanto los arbitrajes de River. Y no estoy haciendo un Boca versus River. Si hay malos árbitros, hay malos árbitros para todos.
0: Sí. Bueno, él hace mención a algunas jugadas que la televisión mostró que generaron muchas dudas.
1: Sí, pero acá el problema fue lo que gastó River, acá el problema fue
0: que hizo su autocrítica
1: el tema del container.
0: Totalmente.
1: Son esos los problemas.
0: Pero él dice que incide lo arbitral, pero primero hay que arreglar el fútbol.
1: Sí, pero primero dijo esto no solo contra River, y después dijo es River contra todos. ¿En cuál nos quedamos? ¿En la tribunera? ¿O en realidad que hay malos árbitros que pueden perjudicar a veces a Boca, River, a Talleres?
0: Ese plantel. Otamendi encabezó los reclamos, el otro partido. Hubo un empujón de Barrios a Lautaro Pereira, que el referee Arasa...
1: En una última, exclusiva entrevista que dio el señor Chiquitapia, le tocaron el tema y él dijo, yo no tengo problema en juntarme con Di Carlo ni con otros presidentes con los cuales tenemos diferencias. Pero bueno, ahí está la tensión, ¿no? En una visión dirigencial diferente, que está bien polemizar, que está bien poner sobre la mesa, pero me parece que a veces que el fútbol, según el resultadismo, mezcla todo, ¿no?
0: Algunos dicen, hinchas de River, que está pagando un precio por algunas distancias con Tapia. En un momento donde tenía que votar.
1: Pero no, a ver, Riquelme tiene mucha cercanía con Tapia y tampoco estamos punteros, ¿no? Por esa cercanía.
0: No, obviamente. Yo creo que hay que demostrarlo en la cancha. Jugar, ganar y seguir adelante.
1: Bueno, y después un nuevo papelón de este vocero que tiene el gobierno, que bueno, tuvimos el policía malo, que era para los periodistas Adorni, y este es el policía bueno, que es Adrián Rabier, que dice que sandeces tras sandeces, y algunas cosas tendrían que ser revisadas por el Congreso de la Nación, por ejemplo, reconociendo que hay desvío de plata con el tema de las rutas. No se está cumpliendo cada vez que Delmisier le paga el tanque de nafta que llena la gasolinería, eso debería ir por ley una parte para mejorar la infraestructura de la
0: Un poco lo dijo el gobernador Kicillof ayer en un discurso escuché.
1: Sí, por
0: supuesto. Hay un dinero que se debe destinar al control de las rutas. Ahora,
1: sin ningún tapujo se dicen las cosas, pasan, todo pasa. Y además, con tono suave, eso sí, buenos modales, reta y le enseña a los periodistas cómo hacer periodismo. Después, una pregunta muy buena que hubo ayer diciéndole, ¿qué pruebas tienen sobre la campaña ante Argentina que supuestamente financió el gobierno de Brasil? ¿Y sabés lo que concretó Rabier? Lo estamos analizando porque se están diciendo cosas en las redes sociales.
0: ¡Buah! Ahí.
1: En las redes sociales busca la veracidad. Bueno, listo. No. Señor juez, llévenos.
0: Totalmente. Bueno, yo voy a aprovechar que el juez me vino a buscar y le voy a decir a ver si me paga el cortado.
1: Che, ¿cuándo lo inauguramos entonces? No se sabe todavía la fecha, ¿no?
0: Está la fecha de
1: los muertos, ¿no? La fecha de la muerte se celebra en México.
0: Hay que esperar hasta noviembre. Sí. Eso es el 1 y el 2 de noviembre. Sí.
1: Y que ponga la película Coco, así más o menos.
0: Y bueno, le viene muy bien porque es domingo 1 y va a andar Lázari en la zona, así que habilite.
1: Lázari es el enterrador del cementerio Recoleta.
0: Bueno, esa la banda también de Pablo, el enterrador. Te podemos llamar así, Jalil. Y nos vamos.
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0: Verónica Rossetti, Marcelo Nelli, técnicamente, como siempre, impecables. Seguimos mañana, minutos después de las 5 de la madrugada, de la 1 de la madrugada, estaremos en Mitre de la noche a la mañana. Buen miércoles, hasta mañana.

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1: Y esa es la meta asumida, ¿no? Las obligaciones diarias, pero lo hacemos con tanto placer de hacer un programa de radio de estas características junto un ratito con mis compañeros. ¿Cómo les va? Buen día. Miércoles 12 de agosto del 2026 y seguimos, por supuesto, concentrados con el drama humanitario en Colombia, donde ya la cifra de muertos llega a 240 y unos 2.700 desaparecidos. Hay un rescate contrarreloj y en forma milagrosa, pero también con la valentía de tantos rescatistas y gente que no tiene la expertise, pero que también ayuda como parte de una comunidad. Se detectó a una mujer muchas horas atrapadas en medio de montañas de escombros de un edificio que se derrumbó, como allí naipes, figurativamente se les dice, ¿no? Se cayeron como los naipes. Bueno, así se caían los edificios en las zonas más afectadas. El día después del sismo que golpeó el corazón cafetero del país, la lista de muertos crece y desaparecidos. Vamos a estar con todos los detalles. Y en nuestro país sigue la mesa política de la señora Karina, ¿no? Que es una suerte de Mirta de la política en casa de gobierno, juntando gente para la foto. Y en la foto se suma Sturzenegger, el hombre del eje del mal hoy, para propios del gabinete y para la oposición. Seguramente no tiene todos los atributos de mandarse las macanas que políticamente se llama del gobierno, pero muchas de ellas son iniciativas con su firma, apellido y respaldadas por el presidente Milei. Lejos de ponerse ahora ruidizos a revisar más, como se dijo de parte de la secretaria general de la presidencia, todo va a pasar más coordinado por Santilli y esto, hay una nueva iniciativa que vamos a contar, que ahora intenta Sturzenegger, después de sus diversas batallas perdidas, ver si pasa primero por el Senado y después por diputados. Apareció en la foto de la familia política. Y hay un tema que otra vez cruza la insensatez, porque lo dijimos en el informativo ayer, nos pareció una nota de esas llamativas, pero también preocupantes. Con una camioneta dañó una zona protegida en la provincia de San Juan. 100 años se va a tardar en recuperarla. Agustín Añó, de 46 años, pasó, es un médico mendocino. Entró con su Hilux 4x2 en un sector prohibido de Pampa Leoncito, un patrimonio natural de San Juan, y dejó las huellas de esa camioneta. Y tuvo que abandonar la camioneta porque la camioneta quedó empantanada. Después vamos a recordar un antecedente, que en su momento como periodista lo traté, que es una macana que se mandó el activismo de Greenpeace en Perú, haciendo también a partir de un mensaje que querían dar, pasar por una zona infranqueable, protegida, y que dejaron las huellas también en un lugar que no se podía pasar a pie ni en ninguna forma por parte del hombre, salvo las personas que saben cómo hacerlo. Así que es un delito medioambiental, veremos en qué queda, si queda en una reparación solamente económica o también pasa por lo penal. Las 5 y 12, dijimos, desapariciones de tipo humanitario en lo que es el desastre del terremoto colombiano. Desapariciones también en esta región hubo de otro tipo. Y en esa semblanza de un tema de Blades, estuvo esta versión de los fabulosos Kaijaks. Desapariciones de Blades, con Vicentico recontra joven en ese momento y dándole este ímpetu a una canción extraordinaria.

0: somos iguales.
1: ¿A dónde van los desaparecidos?
0: Cada vez que nos trae el pensamiento,
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1: Buen día, Fabiano Actis, buen día.
3: Muy buenos días, Horacio, qué gusto.
1: Bueno, frío, lo que vos pronunciaste en estos días desde el lunes y hoy se consolidó, quizá con lluvias.
3: Quizá con lluvia, lluvia aislada a la tarde, con mucho viento en la tarde y la noche, fuerte el viento, entre 42 y 50 kilómetros por hora, según el Servicio Meteorológico Nacional. Ahora 9.4 la temperatura, 8.1 la sensación térmica. El cielo está nublado, la humedad del 80%.
1: Como dice Diario Popular, Boca pasó, va confiado a Paraguay. Ahora, hay que dividir para ser sensatos y no estar en la zona exitista de que porque arriba le va muy mal, Boca ya es una maravilla. Que el primer tiempo fue bastante malito de la defensa, el arquero se comió un gol.
3: De entrada.
1: Otra vez, de entrada, fue un baldazo de agua fría. Y después, claro, ellos cometieron torpezas en la inexperiencia de un equipo chico,
3: sí,
1: de hacerse expulsar dos jugadores bien expulsados,
3: sí,
1: entonces
3: sí,
1: ya quedaste con nueve, y es otro, sí, partido, y es otro, sí, partido, ¿no? Y en el segundo tiempo Boca con Villa tuvo floreo con los pibes también más jóvenes. Las 5 y 17 de fútbol, de política, de economía, de lo internacional, todo en un ratito.
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1: Colombia crece la suma de víctimas fatales, siguen los desaparecidos. Diario Clarín, rescate contrarreloj, en Colombia ya hay 240 muertos y unos 2.700 desaparecidos. La foto de un rescate de las últimas horas, muy emocional, donde Diana Troncoso, es una médica, quedó atrapada entre escombros de un edificio que se vino abajo por los temblores. Y fue rescatada. La primera persona es un joven que no fue rescatista, que escuchó voces y dijo es por ahí, le indicó el camino a los rescatistas para dar un signo de esperanzas en medio de tantas muertes. Un terremoto que recordemos tuvo 7.4 grados, estremeció anteayer al noreste del país y siguen todo tipo de mensajes de corrientes humanitarias, ¿no?
3: Para todo Colombia, ¿no? Y ayer estábamos escuchando la radio Caracol. Era impresionante la cantidad de mensajes que llegaban de todo el país y de primera mano los testimonios realmente impactantes.
1: Así es, vamos a seguir con este tema que concentra la información regional, internacional y por supuesto repercute en un país que nos une tantas cosas, el amor al fútbol, la música. Hay músicos, ¿no? Como Shakira, como también Juanes, sí señor, y el otro delicioso cantante.
3: Vives.
1: Ponete algo de Vives después, que expresaron su solidaridad para toda la gente que está sufriendo. 5 y 20.

0: Bueno, Patricia Bullrich, un gobierno que reforma y va para adelante en algún momento choca. También le dijo a los empresarios, confíen porque hay que darle continuidad a este rumbo, y en eso apostó a la reelección del presidente Milei. Pero se produjo un contrapunto, que ya lo tenemos ahí, en el ciclo Democracia y Desarrollo de Clarín. Patricia Bullrich dijo que quiere sacar las PASO, pero reconoce que ganó en esas primarias. Bueno, lo que pasa es esto, la política se tiene que poner de acuerdo en si las PASO son buenas o malas, de acuerdo a la conveniencia, si te sirven para ganar o para no. Tiene que ser un instrumento para reordenar lo desordenado que está en la estructura de los partidos políticos, entonces darle cierto orden. Para mí, las PASO, más allá de que son incómodas, que hay que votar varias veces, sirven. Y no me vengan con que es un costo. Si todo es costo en la democracia, cerremos la democracia. Ahora, para mí democracia es más democracia. ¿Que se puede hacer mejor? Sí. Lo que el gobierno quiere hacer es, si no las puede eliminar, cosa que no le dan los votos, es suspenderla nuevamente. Y en este contrapunto, Bullrich versus Pichetto.
1: ¿Cuáles son, digamos, los conglomerados políticos que se van a presentar el año que viene? Y ahí se discutirá si se llega o no a eliminar las PASO, que en general son una elección que no es popular porque la gente no entiende, porque en muchos casos, no es el caso mío, que yo gané con unas PASO, así que tengo una reivindicación personal con las PASO, hay que analizar...
2: La gente entiende. A Milei lo votaron en la primaria, ¿cómo no va a entender la gente? La gente entiende, no hay que subestimar.
1: Está bien,
2: a la
1: en
2: gente.
1: El 2019 nadie compitió contra nadie.
0: Yo coincido con Pichetto, ¿no? La gente no boluda, ¿entiende? Ahora, el tema es que la gente le cansa la política. Cansa escuchar siempre lo mismo, cansa siempre escuchar las mismas promesas. Y en eso es lo que tienen que cambiar el chip los políticos en general. Las 5 y 22. Es uno de los artistas que se ha solidarizado por estas horas hacia que vive Colombia.
3: ¿Cuántos? Vives, Shakira, Camilo, Sebastián Yatra, Manuel Turizo, Vives, toda nuestra solidaridad con quienes hoy viven momentos de angustia tras el fuerte sismo en nuestro país. Oramos por la seguridad de las familias colombianas, por los heridos y por las comunidades afectadas. Es momento de rodearnos, cuidarnos y apoyarnos unos a otros. Colombia entera está unida, dijo Vives.

0: feliz.
1: Y si no, de salida a tu casa, siempre la radio y con Mitre. Gracias, gracias. 5:23, ya volvemos.
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1: Tema del trapo bandera, ¿no? De Malvinas. Porque esa historia todavía está por contarse muchos otros detalles. Uno de ellos que a mí me llamó la atención y me interrogué retóricamente al aire, sabiendo más o menos por dónde venía, era esos hinchas. Sí fue espontáneo, sí, pero esos hinchas que edificaron ese acto de arrojo cuando no se podía llevar banderas y pusieron la causa Malvinas en el tapete y se la dieron a los jugadores. ¿No tenían conexión con los jugadores? Sí, se descubrió que sí. Dos de ellos eran amigos de uno, precisamente, salido del mismo sector de Fiorito. Y el jugador mismo que vas a escuchar ahora, una radio colega, lo dijo y lo contó. Sí, con naturalidad, como fueron todas estas cosas. Y también que nos hicieron para recuperar un poco de nacionalismo, bien entendido, y de soberanismo. Ahí está, Thiago Almada contándolo.
10: Una locura total ese partido, más que nada como se dio y porque era con Inglaterra y encima lo de la bandera eran amigos míos, tuvieron que tirar la bandera porque se la iban a sacar, quedó para la historia la bandera.
1: Y sí, quedó para la historia. 5:27. Si era historia de un glamour de la revista Caras y de otros que le pispiaremos curioseando, porque lo queremos mucho de Paul, queremos que sea feliz. ¿Se va a casar con Tini?
11: Se va a casar con Tini, lo anunció ella ayer en las redes sociales, públicamente conocido.
1: ¿Dónde
11: y su
1: se van a casar?
11: ¿No?
1: ¿En Argentina o en otro lado? ¿No está ese detalle?
11: ¿Miami todavía será?
1: No sé, no está.
11: Él está
1: sí,
11: viviendo.
1: Anticipó
11: Miami.
1: Que la boda será en París. Mira qué buen lugar. La cantante mostró un lujoso anillo con el campeón del mundo. Y un romántico, el último romántico de Paul, le propuso casamiento.
12: Bueno, es primera prueba de vestuario para mi vestido. Ay, estoy súper emocionada. Porque aparte les quiero contar todo el concepto del casamiento. Bueno, lo que significa para mí, lo que va a representar ese día. Y nada, estoy muy emocionada. Estoy muy feliz. Les voy a ir mostrando absolutamente todo.
1: Está chocha. Para mujeres que todavía no creen el amor del casamiento, ahí está Tini con De Paul. Miércoles 12 de agosto.

0: Boca fue medio desastre en el primer tiempo y se acomodó a una mejoría clara en el segundo, con el toquecito en el medio de campo, con un Villa que entró bien. El primer partido después de su vuelta que más o menos vuelve un volumen de juego del que extrañaba Boca. Increíble el atrevimiento de los pibes, que son dos cracks, ¿no?
1: Aranda Flores.
0: Aranda, Flores metió un golazo. Claro, es un 3-1 que podría haber sido, si te descuidas, un 5-1, 6-1. Pero eso no hace a una conformidad, y no porque haya puesto ahora en hincha gourmet, de que Boca ya es el equipo, ya es esto, no, porque el arquero no está respondiendo bien, sí. La defensa es desastrosa. Y bueno, y tenemos el crack de Paredes, que ahora lo vamos a escuchar, que siempre, más o menos, ayer por ahí no jugó un gran partido, pero en el segundo tiempo levantó mucho. Aflojó. Y vos te das cuenta de los toques de distinción que tiene siempre,
1: sí,
0: ¿no?
1: Sí, y seguramente notándose el cansancio.
0: Del Mundial, de todo el trajín,
1: de todos los partidos,
0: claro.
1: en fila que fueron jugados, miércoles, domingo, miércoles, sábado, jueves.
0: Qué bárbaro este ex estudiante que sigue metiendo goles, ¿no?
1: Ascacíbar, grande.
0: Es el falso 9 de Boca, sí. Mentiel le anularon un gol bien en posición adelantada. No está, jugó bien ayer, pero no está bien con el gol.
1: De cabeza.
0: Sí, eso fue increíble. Paredes, lo escuchamos.
2: Sueño de volver. En el primer minuto tuvimos muchísimas ocasiones. Creo que el resultado, si bien es más grande para nosotros, podríamos haber hecho unos.
3: En este último tiempo, Boca se da a uno la cuenta o la imagen de que perdió el miedo a perder que venía arrastrando desde hace un tiempo, muchos años.
2: Yo creo que el cambio de mentalidad de que nos inculcó el Vasco de que llegó, la idea de juego.
0: Paredes, que estuvo abrazando a un Messi que ya volvió a Estados Unidos después de la pérdida de su padre, que también estuvo conversando con su amigo Di María, un encuentro en medio de la tristeza, la pérdida del papá de Messi, pero que fue muy lindo entre ellos. 5:31.

0: Entonces, ¿qué se le preguntan? ¿Sos niño? ¿Sos adulto?
1: Y él lo va a manifestar. Ya está, el mío ya no.
0: Bueno, juguete ya no.
1: Ya no.
0: Ya no. Ya no. ¿Cómo extrañaba uno regalar juguete, no? Pero después te vuelve, te va, mucha gente le viene el abuelazgo. Entonces ahí viene una nueva relación con la infancia.
1: Sí.
0: Al 12 de agosto del 2026, hay un día por delante, por supuesto. Tenemos muchas cosas para seguir charlando. Si nos esperas un ratito.
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1: Llamo finta es, hagamos de cuenta, finjamos.
0: Pero no es ser falso, es,
1: no, hagamos de cuenta, es para que jugar.
0: Juguemos.
1: Para jugar con los chicos, en este caso hablamos del Día del Niño.
0: Ah, buenísimo, bueno, dale.
1: Fachamos finta, Nicolò Fabi se lo dedicó a su hijita.

0: Miguel, ¿cómo va?
1: Horacio, amigo, 5:34, acá estamos.
0: Y sí, nos pasó casi inadvertido, pero el fin de semana hubo un cumpleaños de radio, 101 años, ¿eh?
1: Exactamente.
0: Porque, claro, tuvimos todo el desgaste emocional los 100 años en el año pasado, pero esto sigue, 101 años.
1: Sí, en agosto estamos, sí, 101 años, o sea, como estamos como los dálmatas, 101, justamente.
0: Mira, 5:34, ¿cómo viste la calle
1: muy
0: llegando
1: tranquila,
0: para acá?
1: Muy relajado, esto obviamente está fresco, estamos en invierno, pero no como el lunes. El lunes estaba insoportable, ayer estaba bastante duro, hoy está intenso. Pero bien, es soportable, te abrigás un poquitito y ya está.
0: Eso en cuanto a lo climático, pues te decía, el tránsito tranquilo.
1: Muy tranquilo, gracias a Dios. En Lanús,
0: Ganó ayer.
1: Sí, pero yo quería decir otra cosa.
0: Bueno, pues te felicito.
1: Muchas gracias.
0: ¿Copa?
1: No, esta es la Liga
0: Campeonato, Liga.
1: Cuando Boca también.
0: 3-0, ¿no?
1: Así, me encanta ganarle a Sampaoli. Me encanta tanto.
0: El técnico detestable, Sampaoli.
1: Me encanta ganarle a Sampaoli. Como vos detestás a Bielsa, yo detesto a Sampaoli.
0: No, ponémelo en una segunda fila, pues. Para que llegue la intensidad de lo que yo siento por Rafael, por
1: Marcelo. Ahí está.
0: Ay,
1: ahí está, Freud cayó.
0: Bueno, Freud Bielsa. Tiene que hacer mucho mérito. Pero ojo, no, yo a Marcelo Bielsa no lo veo como mala persona.
1: No lo veo como un técnico. No te gusta como técnico.
0: No me gusta como
1: entrenador.
0: No,
1: pero
2: excelente padre de familia, decía.
0: Excelente padre de familia.
1: Hablando de... Se escucharon sirenas de los bomberos muy intensas después de las 4 de la madrugada en Lanús. Muy intensas.
0: Vamos
1: a estar alertas a eso.
0: Como hay que estar atentos a los despidos en el sector de alimentación, Unilever, Granja Tres Arroyos. La multinacional cerró una planta de Mendoza y Granja Tres Arroyos se desvincularon, es una palabra tibia, ¿no?, para estas circunstancias. Los echaron a 260 personas.

0: minutos.
1: Como todos los días, pasa la
0: tiña. Por supuesto, yo me clavo. Mira, sí. Me clavo las sales. Sí. Lo tiro sales, tiro un poco de aceite de jojoba.
1: ¿Te gusta que te rasquen la espalda?
0: No, me rasco solo. Yo tengo brazo largo, como Zárate. Aceite de jojoba. Y después cuando salgo, después de secarme, me masajeo las nalgas con aceite de tortulán.
1: Y talco, ¿no?
0: ¿Querés más?
1: No, tengo no, más. Me dio mucha impresión. ¿Y bien, vos, qué baño así sofisticado hiciste?
2: No, simplemente
0: de Banfield,
2: es algo calentito. Lo importante es la temperatura.
0: Tempericha.
1: Yo mencioné la banda punk argentina Todos Sus Muertos, porque...
0: Todos Tus Muertos.
1: Uh-huh. Era una banda que duró poco, ¿sí? Todos Tus Muertos.
0: ¿Porque se murieron todos?
1: No, sí. No, creo que no. Sí, el punk acá no tuvo... bandas punk de la Argentina.
0: Bandas punk, bueno, los Violadores.
1: Los Violadores fue la más importante.
0: Los Violadores. Un boliche muy punk, muy dark... de la década del 80, principios de los 90, pero muy del 80, en la avenida Escalabrín Ortiz, muchos recordarán, es el Piantalón Lagrimón, Nave Jumbla.
1: Bueno, la cosa es que estos muchachos, que lo recordamos cuando mencioné el paso y en el pase por el tema de la bóveda café en el cementerio Recoleta, uh-huh. Estos muchachos tenían un estribillo, una canción que decía, hace una semana que no me baño, hace una semana que no me baño.
0: Sí, a veces pasa.
1: Y sí. Bueno, ¿y cuál es? Siempre la rebeldía adolescente, ¿no? Le decís a tu pibe de 15, 16 años, ¿te bañaste? ¿Esta es? Es una canción de la banda. Si me bañé anteayer, te dice.
0: Pero claro. Acá teníamos uno que se bañaba una vez cada 15 días.
1: ¿Y cómo te diste cuenta? No lo digas.
0: Yo estaba acá en el segundo piso.
1: Y caía muerto todo.
0: Estaba en el segundo piso y él venía por...
1: ¿Figura?
0: Ecuador.
1: No, figura
0: y
1: Mancilla. No.
0: Él venía por... No.
1: Laburante.
0: Venía por Ecuador y Mancilla, sí. Y ya lo sentía. Yo lo voy a dar, sí.
1: No, de compañeros.
0: Una vez vino un invitado a la radio, no sé si acá o a la 100, lo voy a decir.
1: Pero no digas el nombre.
0: Era un rockero.
1: No digas.
0: Que yo no lo vi, yo solamente sentí el olor a culo.
1: ¿Cómo?
0: Era impresionante.
1: ¿El rockero?
0: Sí, un rockero.
1: Pero entonces no estamos hablando de
0: un compañero. No, te hablo de otro caso.
1: Se te vino otro recuerdo olfativo.
0: Me llegó la estela del olor a culo que tenía el tipo. Y que me llegó hasta el
1: ¿La
0: fondo...
1: banda cómo se llamaba? ¿Todos los culos?
0: No. Es, para que sepan, ese rockero participó del último MasterChef.
1: Ya está. ¿Y hoy es una figura en otro programa?
0: No.
1: ¿De la música, de cantantes, no?
0: Ah, puede ser, capaz que sí.
1: Ah, el del Turf, ¿no es?
0: No, okay. No.
1: Ya salvamos a uno.
0: No.
1: 5:39.

0: Cuidado ahí, te podés rebalar en casa, recién salido del baño, que yo soy Mitre. No, baño, para baño de inversión a esta hora, ¿qué se te ocurre? No, así no se larga. Esto es ducha rápida y pluma.
1: Baño de inversión es para la tardecita noche.
0: ¿Hace cuánto que no te haces un baño de inversión ahora en la serie?

0: compañero Walter en Corrientes se está riendo muchísimo de nuestros intercambios. Sí, y nos cuenta una información. Posada Misiones esta mañana con 10 gobernadores del norte grande del país le pedirán a Diego Santilli, el hombre de la mesa política, el subsidio y la zona cálida de energía. Veremos qué pasa con ese tema. Y hablando del interior del país, qué quilombo, lo dijimos en el informativo, se armó con este tipo que se metió con su camioneta súper poderosa en una zona que inalquible, que cuidada, protegida, y vio carteles, pero no le dio bola. Siguió, y ahora esas huellas que dejó esa camioneta, Miguel, en esta zona de Pampa del Leoncito, en San Juan, va a tardar muchísimo tiempo en poder recuperarse.
1: Una centuria. Esto en un país del primer mundo se come 15 años.
0: Es que no sabemos todavía lo que va a pasar. Una sanción económica se habla y que puede haber una causa penal también. Mira, yo te voy a... Primero seguimos con la información para dar más detalle. El médico Agustín Añó se llama, que trabaja en una clínica de Chile, ingresó el sábado por la tarde con su camioneta en un sector prohibido de la planicie ubicada en el municipio sanjuanino de Calingasta. Había ido a visitar a su hermana Nuria y a su cuñado Francisco Ullao. La cuestión es que después que se mandó la macana, la gran macana, quiso salir con la camioneta la tuvo que abandonar ahí y agarró la moto que tenía
1: pero la hizo adentro.
0: No, y se fue, claro, y se quedó haciendo huellas.
1: ¿El tipo es chileno?
0: No, es argentino.
1: Ah, porque la abuela...
0: Es mendocino. Trabaja en Chile, pero es mendocino.
1: Ah, bien.
0: Que ya le quería hacer caer a un chileno con esto.
1: No, ya le iba a pedir extradición.
0: Podría enfrentar una cosa penal. Y yo te digo una cosa que pasó, involucró a un argentino activista que después zafó, pero pasó con la organización Greenpeace, que parece una gran paradoja, ¿no? Porque Greenpeace cuida el medio ambiente, pero en un momento dado, en el 2014, en una de sus actividades así tan impactantes, se mandaron una gran macana en la llamada línea de Nazca, allí en Perú, donde dejaron también huellas ante un cartel que pusieron, y ahí se tuvo que pagar de parte de la organización, que además tuvo que pedir disculpas, $200,000.
1: Mira vos, Nazca.
0: Sí, la línea después de Nazca.
2: El tema turístico ahí justamente son las líneas que están marcadas sobre el territorio. Claro. Entonces, si vos pasás con el auto,
0: reclamando por el medio ambiente y te mandaste eso, 5:42.
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0: Casi nuevo presidente, Di Carlo, tuvo la gentileza de decirle al hincha River, sí, me equivoqué con lo de los containers. Vamos a explicar de vuelta los containers, porque quedó como un título. El tema es que retiraron a un montón de jugadores, que la dirigencia más que el técnico, prescindieron de sus servicios y los hicieron entrenar a otro lugar. ¿Y por qué se le puso el container? Porque en la zona de vestuarios improvisaron precisamente dentro de un container.
1: Dentro de un container.
0: Porque no tenía vestuario.
1: Exactamente. Y jugadores que han salido muy caros a River.
0: Bueno, eso, Di Carlo, ya lo vamos a escuchar, hizo la autocrítica, pero también después apuntó a que para él no es solamente que River esté jugando mal, sino que hay un manoseo de parte de la AFA que lo está perjudicando a River. Se ha visto, realmente, objetivamente, salvo un penal que pide Otamendi, que River esté perdiendo los partidos por inclinación de cancha.
1: Ponele que sí, ponele.
0: Yo creo que no.
1: Vamos a ponerle que sí, vamos a fantasear un poquitito. Que sea un partidito o dos lo hayan perjudicado, muchachos. Pero, muchachos, décadas Boca y River se llevaron todos los arbitrajes. Décadas.
0: Ahí estás hablando ya como hincha de la noche.
1: Dale,
0: ¿eh?
1: Muchachos.
2: Bueno, igualmente hay que hacer goles para que no te perjudiquen.
0: Claro, bueno, pero también reconoció, y sí, lo vamos a escuchar ahora, y eso también es lo importante. Tuvo, por eso, muchos matices esta conferencia de prensa, que está muy bien que la haya dado. Di Carlo dijo, esto no pasa ahora, ¿no? Y no es solo River.
4: Esto que nos pasa es una situación que no es de ahora, no es de los últimos 5 partidos. Venimos en una situación compleja y de declive hace ya bastante tiempo, y así funciona el fútbol. Hay siempre una cuestión bastante espiral, muchas veces positiva, otras veces negativa.
0: Por ejemplo, una cosa que tampoco gustó, me parece, en general, por repercusión en las redes, a los hinchas, que cuando se hizo la presentación de Thiago, al cual escuchamos hace un rato diciendo los de la bandera Malvinas eran amigos míos, sí, una revelación de las últimas horas, que la foto fuera el presidente de River, está muy bien, pero después toda la cúpula dirigencial y no había ninguna otra gloria de River.
1: No fue a Francescoli.
0: Francescoli, que además tiene, se supone, una responsabilidad también en la administración de todos los talentos y lo que fuera. Hay un personaje nuevo ahí en River que no aparece, que lo contrataron un extranjero, que son estos que hacen los...
1: los coaching y todo eso.
0: Scouting.
1: Lanús tiene un scout, tiene scouting.
0: Todos tienen scouting, ¿no?
1: Sí.
0: ¿Riquelme tiene scouting?
1: No.
0: Sus amigos.
1: El scouting de Riquelme es el chanchi.
0: Bueno, pero pará. Por ahí, esta va en beneficio de Riquelme. Cosa que no estoy defendiéndolo porque muchas macanas se mandan como dirigente, pero por ahí gasta mucho menos en no contratar a un extranjero. Y hay, hubo aciertos en darle la oportunidad a estos dos pibes ahora que le están cambiando.
1: Entre otras cosas, Aranda.
2: Los chicos.
1: Perdón, una para mí. ¿Hace cuánto vengo hablando de Aranda pidiéndolo para la selección, incluso selección? Para el Mundial. Lo
0: bueno,
1: ahora todo el mundo dice, ay, Aranda. Miguelito. Miguelito.
0: Vos decís que con Miguelito Aranda ganábamos no la final.
1: Nada. Miguelito, que pero no sabe nada, viene hablando de Aranda hace 6 meses.
0: Calmate un poco, tomate un café. Vos decís que con Aranda ganábamos la final. No, no es así. Aranda,
1: ¿vos pensás que no?
0: Le falta un golpecito de horno.
1: ¿Vos lo conocías a Enzo Fernández en el Mundial del 2022, a Enzo Fernández, por ejemplo?
0: Muchos aciertos de Scaloni.
1: Y de pronto, bueno, había que dar una chance. Cuando el equipo no tenía pierna. Y
0: yo
1: bueno,
0: ya pasé esa autoterapia, ya pasé de la tristeza a la final, yo ya me olvidé. Porque para mí el Mundial terminó con el gran triunfo frente a Inglaterra. 5-47.

0: dentro, Actis, ¿qué pasa?
1: Epa. Tenemos cielo nublado en Buenos Aires, 7 grados 2, la sensación térmica. Aprovechando la música autóctona, hablamos de las provincias argentinas.
0: Dale, un poquito.
1: Nevadas, alerta naranja en Catamarca, sí. La Rioja, bueno. San Juan, amarillo por nevadas. Jujuy, Salta, Catamarca, San Juan, Mendoza, esto es en el norte de la provincia, Río Negro y Chubut.
0: Vamos.
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0: si fuera yo integrante de un grupo folclórico, ya no lo voy a hacer, me gustaría esa voz que entra, como entró recién, bien baja,
3: bien
0: abajo, bien. Claro, para eso creo que funcionaría.
3: Un Pancho Figueroa, por ejemplo.
0: Sí, quisiera hacer en otra vida un Pancho Figueroa, exactamente, 5:48.

0: falta menos, ¿eh? Y la Argentina ya está con los brazos abiertos para recibir al Papa León XIV. Y el programa de Gordo Femme ya estará con ustedes a las 6 de la mañana. Hubo una importante visión de lo que viene a traer el mensaje papal, ¿no?
1: Exactamente. Tuvimos una nota en el día de ayer con un prelado muy importante.
0: Monseñor Alberto Yatey, obispo auxiliar de La Plata, ¿qué esto decía?
2: Yo la primera vez que lo vi al Papa León, 2 días después de haber comenzado su pontificado, una de las primeras cosas que me dijo: Argentina voy a ir, quiero ir a Argentina. Lo tenía muy claro desde el día 1. Y en parte porque él también quiere, y lo ha hecho con varias cosas, entre ellos la encíclica que escribió, ir dando, como cerrando algunas puertas o algunos proyectos que Papa Francisco...
0: Bueno, cambiamos de tema. Ayer estuvo en una reunión importante del sector tabacalero el secretario de Gestión de Sanitaria del Ministerio de Salud, Saúl Flores, dijo en su exposición que las nuevas regulaciones sobre el tema del vapeo deben apoyarse en conocimiento científico y precisamente es reducción de daño, ¿no? Coincidieron funcionarios, especialistas de salud que destacaron las políticas de reducción de daño frente al tabaquismo. Las 5:50, nos despertamos. ¿Y con qué temperatura, Fabiano?
3: Con 7.2 en la sensación térmica, la temperatura 9.4, cielo nublado, el lugar frío de la provincia de Buenos Aires será en la jornada de hoy Tandil, ahí. Temperatura extrema por frío en Tandil, Necochea, Lobería y Benito Juárez, toda la zona serrana de la provincia de Buenos Aires.
0: A 5, casi 51.

0: Tole Tole en una comisión ayer en el Congreso de la Nación. Viste que Nelson Castro, nuestro ex compañero, periodista de TN, de Canal 13, ha difundido, por lo que es también su actividad como maestro de ceremonia de música, el cierre de un coro de chicos, ¿no? El gobierno dijo, gobierno nacional, bajamos la cortina,
1: ya el coro de niños.
0: No hay más fondo para el coro de niños. Bueno, en una comisión, un papá que dijo, yo voté a Milei, así le hablaba a un diputado libertario.
2: 15 años tiene mi hijo. Él dice, por lo menos el respeto de que lo escuche. Y no que hablaron y te enteres cuando estaba cantando. 15 años, ¿quieres saber algo? Yo lo voté. Y me arrepiento el día que lo voté. Pero esto no va a quedar así. No le puede faltar el respeto así. ¡Criaturas! ¡Criaturas son!
3: ¡No puedes respetar nada!
2: ¡Háganme a mí lo que quieran! ¡Pero a mí no! ¡Porque no tienen vergüenza!
0: Lamentablemente no es un único tema que el gobierno no escuche. Hay un coro variopinto de temáticas sociales de sensibilidad que el gobierno hace oídos sordos.
1: El presupuesto del coro de niños equivale al sueldo de un senador.
0: Está así medido, ¿no es cierto? Sí, lo escuché el otro día, claro. Una barbaridad, 5:52. ¿Y Fabiano?
4: Para el día de mañana tenemos... lluvias aisladas igual que hoy, miércoles y jueves a la tarde, lluvias aisladas.
0: ¿Tenés a NC o a Nafta?
4: A Nafta.
0: Bien, súper.
1: Premium.
4: Nafta.
1: Es común.
0: Bien, para, vamos a sincerarnos. Arreglen la ruta, por favor, muchachos, por eso están los impuestos. El señor vocero presidencial, ahora vamos a escuchar otra triste conferencia de prensa. Además, cruzándose ahora con buenos modales, pero con los periodistas, indicándoles si esta pregunta va, esta pregunta no va. Muy bien, un colega, Ale Gomel, ayer en la conferencia de prensa, poniendo los puntos.
1: Igual las preguntas, las preguntas tienen que ser cortas.
0: Está bien, una pregunta corta. Yo te voy a decir la mejor pregunta de ayer. Pregunta de ayer. Y la contestación fue increíble. ¿Pero qué querés decir antes? Porque ahora me hiciste perder. Bueno, voy con la pregunta.
1: Dale,
0: la
1: contestación. Haceme la pregunta corta.
0: ¿Pero que vos me la vas a contestar?
1: No, hace vos la pregunta corta.
0: Fue corta.
1: El ejemplo de la pregunta corta.
0: Le dijo, ¿de dónde sacó, señor vocero, la pregunta? No la tenemos ahora, sino lo busco después. ¿De dónde sacó, señor vocero, como prueba fáctica de que el gobierno de Chile esté financiando una campaña anti-argentina?
1: Esa pregunta duró... nada. 3 minutos.
0: ¿Dónde 3 minutos? No me...
1: Esa pregunta, yo me indigné cuando la vi en Instagram. Dije, pero...
0: está bien, pero vamos...
1: Nenazo, pero pará, dale, pará, querido, hacete la pregunta más corta.
0: Fue clara la pregunta, lo peor fue la respuesta. La respuesta fue, los indicativos que tenemos son los contenidos de las redes sociales. ¿Cómo vas a decir eso? ¿Dónde está la prueba en las redes sociales? Para que un gobierno vaya contra otro gobierno por eso. Y se hagan los tweets que se hacen, que forma parte de todo el roce diplomático. Ahora, es un capítulo más dentro del roce diplomático.
1: Y preguntas con opinión.
0: Está bien, coincido con vos. Si me apurás, yo creo que las conferencias no sirven para nada.
1: Bien.
0: Ahora, si pones un vocero, ponelo a la altura de las circunstancias.
1: Bien.
0: Las 5:54. Muy de acuerdo. Ya me olvidé lo que quería decir.
1: No importa, porque ya estás grande, eso es lo que pasa.
0: Sí, bueno.
1: No nos vayamos de este programa sin hablar del cementerio.
0: Se va a hablar todo el día de eso. Kicillof, y hablamos en el pase. Kicillof, Milei roba rutas, dijo el gobernador de la provincia. A ver.
5: Cada vez que alguien carga nafta, cada vez que alguien llena el tanque, paga un impuesto nacional, impuesto a los combustibles. Del impuesto nacional, por ley, hay una parte que se debe destinar al mantenimiento y ampliación de la red vial argentina en todo el país. Se lo roban, lo cobran, no lo ponen ahí. Y después dicen, tenemos superávit, claro. Si dejan de gastar compromisos que tienen, generan una deuda, por un lado, que no reconocen. ¿Qué pasa con este fondo para vialidad, por ejemplo? Bueno, se lo han absorbido. Hoy estará en los intereses que paga el Toto Caputo. En la...
0: vamos a cambiar de clima y vamos con el momento Verdún.
6: Lo conocimos en los 80, cuando Pedro Aznar dejó Serú Girán y se fue a Estados Unidos para tocar con él. Ahí descubrimos la verdadera magnitud de este músico de jazz. ¿Acaso? Uno de los máximos exponentes del género con su guitarra. Ganó 20 Grammys, entre otros galardones. Hoy cumple 72 años y continúa siendo una de las estrellas más brillantes del jazz y de la música del mundo. Estamos hablando de Pat Metheny.

0: hizo un gran disco con Pedro Aznar, exactamente.
1: Cuando Pedro deja Serú Girán y se va a Estados Unidos a formar parte del Pat Metheny Group como bajista.
0: Sí, señor. Qué música de culto que traes últimamente. Sí. 5:56. ¿Ustedes comen plátano, banana, como quieras llamarla? ¿Comen una por día? Es lo que están diciendo los médicos de vuelta que recomiendan.
1: Y potasio.
0: Sí, potasio y nada de azúcar. Esa sería la cuestión para que no vayas al café Bóveda de Recoleta. El potasio favorece que los riñones eliminen una mayor cantidad de sodio.
1: Exactamente, exactamente, porque bueno, sabemos que el sodio en exceso en el cuerpo humano es muy perjudicial. Por eso, tampoco hay que abusar con la banana, lo digo en serio. O sea, una banana por día o cada dos días viene bien porque se recupera potasio.
0: Sí, sí. Mi mamá tenía la costumbre de, por ahí, de esa persona adulta en ese momento, de la partía al medio y comía a la mediodía media y
1: sí,
0: a la noche.
1: Sí, yo después lo intenté eso, pero
0: la otra, si la dejas pulsar, se pone fea.
1: Se pone negra, ¿viste? Sí, entonces sí, yo, sí. Después está la otra, banana pisada, está buena esa.
0: Pero eso es para el bebé, boludo.
1: No, pero le pones un poquitito de miel. Poquitito de miel.
0: Y banana, una gotita pisada. De dulce leche, ya no, ahí no se excedimos, ¿no?
1: Espera, ya está bien, ahí está. Bien, ojo, comela de movida.
0: ¿En serio? ¿En serio? ¿Me pusiste este tema? Escucha
1: de la banana.
0: Uno quiere tomárselo muy en serio esto, porque es una chica supuestamente en peligro, ¿no? Pero ya parece un chiste todas las explicaciones, el show, en cadena nacional Facundo Moyano. Ahora, ¿quién es Crescenti? Facundo Moyano hace tarea de reanimación. Ojalá que las haya hecho bien.
1: Además que
0: pero hay gente que no le cree, ¿no?
1: Pero diagnosticó muy rápido el paro cardíaco, que es un genio.
0: Facundo Moyano, a ver.
2: Después de que Candela tuvo un paro cardíaco, y yo me comunico con el portero, porque no podía llamar, y ahora te explico por qué no podía llamar al 911, porque cuando llamaba al 911, después de que yo le hago RCP a Candela, y esto Candela también lo tiene que saber y lo tiene que ver, yo la quiero ver, porque le quiero mostrar lo que le pasó.
0: Pero la justicia lo sigue investigando, pues esto es lo que hay que decir, ¿no? Por ahora, lo sigue investigando, no cayó la causa y hay una orden de no cercanía con la chica por el
1: sí,
0: momento.
1: De restricción perimetral. Todo eso en un contexto de violencia de género.
0: Supuesta porque ella dijo, no me golpeó. También vamos a decir todo. Si la supuesta víctima tardan a veces en elaborarlo, en manifestarlo, pero por el momento, lo fáctico, la noticia objetiva es que no dijo, a mí no me tocó.
1: Viste que al consumir bananas, tiene todo que ver con todo.
0: A ver,
1: cuando consumir bananas se absorbe rápidamente en el cuerpo humano.
0: Dicen que trae una memoria.
1: Exactamente, pero el efecto banana pasó con los testigos del caso Moyano, que en cuestión de 2 horas empezaron a aparecer testigos a favor de Moyano. Vecinos, el otro, la otra.
0: Un poquito grilón tu comentario. Banana, no. Moyano, pero bueno. Las 5:59, te lo dejo. Este es un espacio libre. Manifestate, ¿sí?
1: Algún día hablaremos, no tenemos tiempo. Hablemos algún día del cementerio.
0: Pero esto
1: es el pase es el pase. La minche con el pase.
0: Veniste temprano del pase, te invito.
1: Mañana hablemos.
0: ¿Cómo hacemos los pases con el misión? ¿Son divertidos?
1: La gente se pone como una pava, se pone la gente.
0: Vean. Bueno, las 5:59. ¿Por qué nos invitan a pasar a la bóveda del cementerio? Fabiano Actis, vamos cerrando con la temperatura, dale.
3: Tenemos 9 grados 4 en Buenos Aires, 7.2 la sensación térmica. El cielo está nublado, humedad 80%. Máxima para hoy, 12 grados con...
0: ¿Con?
3: Lluvias aisladas.
1: ¿Qué chiste? No, me marca los tiempos.
3: Claro, bien. Cuando él quiere.
1: La cosa de loco.
0: Hasta mañana.
1: Bueno, besis.
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5: 6 de la mañana en punto en toda la República Argentina. Muy buen día para todos. Bienvenidos a una nueva edición de Aquí Petete. Miércoles 12 de agosto del 2026. Partimos la semana al medio en este día miércoles y ya casi llegando a mitad de mes, ¿no? Fíjense cómo pasa el tiempo. Un poquito menos frío que ayer, según dice el servicio meteorológico, pero igual hay que abrigarse. 7 grados, 2 décimas la actual en Córdoba, 78% la humedad. Tenemos cielo cubierto a esta hora, visibilidad normal, viento del este-noreste a 6 kilómetros por hora. Y el pronóstico que anuncia para la jornada de hoy, una máxima que va a rondar los 14 grados. Nuevamente con cielo mayormente nublado durante buena parte del día. Eso va a ser una constante de acá, por lo menos hasta el domingo, ¿eh? Y con máximas que van a ir más o menos por allí y levantará un poquito más hacia el fin de semana, pero en la mayoría de los días con cielo nublado y fresquito durante la mañana. Repito la actual, 7.2, la humedad 78%. Como siempre, en Aquí Petete, cuando arrancamos, comenzamos con los principales títulos.
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5: Hoy habrá paro universitario a nivel nacional. Denuncian el incumplimiento del acuerdo firmado en julio y exigen que el gobierno se ajuste al fallo de la Corte. Los gremios vuelven a parar en la jornada de hoy. También habrá paro aquí en Córdoba. Mientras tanto, el gobierno nacional acusó de político al paro y dio detalles de cuánto pagó en deudas y en salarios. El Ministerio de Capital Humano informó transferencias por más de $1 billón en salarios y detalló el estado de los fondos para diferentes centros de salud, tanto de Córdoba como de Buenos Aires. El terremoto en Colombia, horas dramáticas en un hospital que fue destruido, que no puede recibir heridos y que busca pacientes entre sus escombros. Es el Hospital Universitario del Valle Evaristo García en Cali. El 50% de su infraestructura quedó afectada. Hay toque de queda nocturno. Drones y perros del ejército colaboran en la búsqueda de sobrevivientes. De manera oficial ya son 240 las víctimas fatales y hay más de 1.310 heridos a raíz del terremoto de 7,4 grados en la escala de Richter. Ayer encontraron a los dos argentinos que estaban desaparecidos. Carlos Luis Cáceres, de 69 años, había sufrido algunos golpes, pero está fuera de peligro. En tanto, Carlos Richetti, de 54, pudo comunicarse con su familia. Sin embargo, ahora están buscando intensamente a otro argentino, un psicólogo. Se trata de Gonzalo Galván, oriundo de Las Heras, Santa Cruz. Hay una campaña para intentar localizarlo. Rescatistas cordobeses viajan a Colombia para colaborar en la búsqueda de desaparecidos. La célula argentina de la Organización Internacional Topos está integrada por una decena de socorristas, entre ellas 7 cordobeses. La interna calentó la mesa política del gobierno. 3 horas de debate con Sturzenegger, pero sin foto de unidad. Se reunieron en Casa Rosada con la presencia del ministro de Desregulación, luego del traspié por la ley de propiedad privada y el capítulo Tierras. Cerca de Patricia Bullrich contestaron los señalamientos por la sesión de la semana pasada. Mientras tanto, en diputados, el oficialismo negocia cambios para avanzar hoy con Inocencia Fiscal 2 y la modificación del Banco Central. Por su parte, en el Senado, el oficialismo saca del congelador el proyecto de ley de sociedades impulsado por Sturzenegger. La investigación contra Manuel Adorni. Aseguran que con su marido en el poder, en 2 meses la esposa de Adorni multiplicó su facturación 1.440%. El fiscal Policita pidió explicaciones sobre ese súbito salto en los ingresos de la empresa de Bettina Angeletti entre octubre y diciembre del 2024 por la facturación a solo 3 proveedores. Es una de las cuestiones que el ex jefe de gabinete debe justificar respecto de su patrimonio. La justicia le ordenó al gobierno hacerse cargo del arreglo de 3 rutas nacionales de Santa Fe. El juez federal de Venado Tuerto ratificó un amparo y dispuso que la Nación tiene que reparar en forma inmediata e integral las rutas nacionales 7, 8 y 33. Un hombre enterró su camioneta en una zona protegida de San Juan y ahora solo la podrán sacar con helicóptero. El suelo estaba pantanoso por las nevadas y será imposible retirarla por tierra. Quien conducía el vehículo es el médico Agustín Año, de 46 años, quien podría enfrentar una causa penal por daño ambiental, ya que ingresó en una zona prohibida. Se presentó ante el juzgado de paz de Calingasta y quedó vinculado al expediente contravencional, mientras la camioneta seguirá enterrada para evitar un mayor daño ambiental.

0: escándalo en General Rodríguez, Buenos Aires. Un funcionario denunció a un concejal de su partido por tener vínculos con narcos. Es el secretario de Seguridad, Justicia y Criminal que pidió que se investigue al edil, Javier Tarragona. El juicio a Pity Álvarez, declaran testigos clave de la noche en que el músico mató a Cristian Díaz. La segunda audiencia tendrá 5 testimonios, entre ellos de varios que presenciaron el crimen. Se hablará de la pelea previa, los disparos y la conducta posterior del músico. Retiraron del mercado casi 13.600 kilos de carne argentina sin inspección, distribuida en Texas y Florida. Lo hizo el Servicio de Inocuidad e Inspección de Alimentos de Estados Unidos. El gobierno analiza excluir a los funcionarios del régimen de inocencia fiscal para lograr el dictamen en diputados. Los cambios al proyecto para sacar los dólares del colchón encontraban resistencia en los bloques aliados por el antecedente de Manuel Adorni. El gobierno quiere sesionar el 26 de agosto. Tras el último paro docente, el gobierno dice que Cetera incumplió el piso del 75% de guardias mínimas y ya abrió una investigación. Evalúan posibles sanciones. En Mendoza, Unilever cerró su planta de vegetales deshidratados y despidió a 60 personas. La multinacional informó que la decisión se tomó por los cambios en los hábitos de consumo y que los trabajadores ya fueron indemnizados. Locales, sigue el juicio por la tragedia de las Altas Cumbres contra Oscar González. Ayer, los peritos oficiales reconstruyeron el choque y determinaron qué ocurrió en el carril donde venía Alejandra Bengoa. Estimaron que la docente venía a 90 kilómetros por hora y que el BMW de González también a casi 90. También se estableció que Bengoa realizó un sobrepaso en doble línea amarilla. Otra vez ataques de perros. Un hombre de 70 años resultó herido tras ser atacado por sus propios perros en Barrio General Urquiza. La policía logró contener a los animales y la víctima tuvo que ser derivada a un hospital con lesiones en sus piernas. Mientras tanto, en Villa Caeiro, en Punilla, un nene de 2 años también fue atacado por un perro dogo que pertenece a su propia familia. Está fuera de peligro, pero permanece internado. A todo esto, sigue la investigación por la muerte del pequeño Salvador, de 3 años, en Barrio Suárez. Ayer se confirmó que fueron imputados la dueña y el cuidador del animal. Luego que el gobierno anunciara que le cobrará la salud a los extranjeros, en Córdoba se confirmó que solo se cobrará la atención a extranjeros en el Clínicas y en la Maternidad Nacional. Concejales opositores denunciaron presunta corrupción en los controles de la noche cordobesa. El Frente Cívico, la UCR, el PRO y Cordobeses por la Libertad presentaron una denuncia en la justicia provincial para que se investiguen los controles de locales nocturnos. El fenómeno del Niño, el gobierno provincial activó un plan de prevención y obras en toda la provincia. El jefe de gabinete, Manuel Calvo, encabezó una mesa de trabajo con ministros y especialistas para mitigar los efectos del fenómeno climático que se avecina. La Nación envió el anticipo de coparticipación a Córdoba por 400.000 millones de pesos. Lo hizo en un solo pago. La provincia recibió todos los recursos, pese a que se esperaban 2 cuotas. La tasa es del 15% anual y ahora negocian la posibilidad de desdoblar la devolución. Aún siguen pendientes los recursos del ANSES para la caja de jubilaciones. Precisamente a eso se refirió el gobernador Yaryora. Dijo que, frente a la deuda histórica con la caja, esto obliga a la provincia a tomar medidas extra para paliar el déficit. Además, se diferenció de la Casa Rosada y dijo, hay que tener políticas para la transición. Fue anticipo de Radio Mitre, le sacaron el carnet de conducir al viceintendente Preto por acumular infracciones. La segunda autoridad de la capital perdió todos los puntos de su licencia y estuvo 60 días inhabilitado para manejar. La sanción terminó el pasado 27 de julio y Preto asegura que ya pagó todas las multas.
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0: 6 de la mañana, 12 minutos en toda la República Argentina. Estamos hasta las 11, como siempre, en Aquí Petete, repasando toda la información, todo lo que tenés que saber. Ustedes nos pueden escribir al 3516-300-810. Vamos a repasar algunos testimonios importantes de las últimas horas. Sigue el estado de conmoción en Colombia a raíz del terremoto. El número de víctimas fatales de manera oficial es de 240. Hay más de 1.300 heridos. Aún buscan personas sobrevivientes debajo de los escombros. Los daños han sido terribles. Llevará mucho tiempo la reconstrucción de las zonas afectadas. Vamos a escuchar lo que decía el presidente de Colombia, Abelardo de la Espriella, quien confirmó que firmó un decreto para declarar el estado de desastre nacional.
2: En este momento, aquí en la sede de la UNGRD en Bogotá, estoy firmando el decreto a través del cual se declara el desastre de carácter nacional. Me encuentro acompañado por el secretario jurídico de la presidencia y el señor ministro de Hacienda. Este instrumento jurídico nos va a permitir atender la tragedia de la mejor manera. Que Dios bendiga a Colombia. Firme por la paz.
0: 6 de la mañana, 13 minutos. Venimos a la Argentina y vamos a escuchar al vocero presidencial Adrián Rabier. Ayer volvió a referirse en su tradicional conferencia de prensa al nivel de endeudamiento de las familias. En algún momento varios funcionarios del gobierno dijeron que el gobierno no iba a hacer nada para ayudar a las familias que estaban altamente endeudadas, que eso era un tema de privados y que la gente era responsable por el manejo de sus finanzas. A ver qué dijo ayer Rabier.
3: La tasa de inflación decreciente va a ir haciendo que estas refinanciaciones se puedan continuar y en todo caso los índices de morosidad puedan bajar. La solución está en camino, no es que nosotros somos ajenos al problema y creemos que no hay nada que hacer. El gobierno justamente mantiene el equilibrio fiscal porque entiende que es el ancla para que baje la inflación. Y la baja de inflación es la herramienta que te permite reducir este problema de las moras. Con lo cual, este es el camino. No es que... Hemos destacado una y otra vez, acá no hay plan platita para ir a ponerle dinero a los que tienen moras y que con eso paguen.
0: Bueno, también Rabier se refirió a esta medida que se publicó ayer en el boletín oficial y que establece que de ahora en más los extranjeros van a tener que pagar por la salud en los hospitales públicos en la Argentina. Obviamente que van a seguir atendiendo gratis las urgencias, pero todo lo que no es urgencias lo van a tener que pagar. Así lo explicaba el propio Rabier.
3: Este martes el Ministerio de Salud de la Nación, a partir del procedimiento operativo que reglamenta las modificaciones introducidas por el Decreto de Necesidad de Urgencia 366-2025 a la Ley de Migraciones, estableció que se arancele la atención médica a no residentes en las prestaciones de salud habituales de los hospitales nacionales. La reglamentación señala que cuando el paciente cuente con un seguro de salud, el establecimiento deberá notificar la atención brindada a la aseguradora y emitir la factura electrónica para el recupero de los costos. En los casos en que no tengan cobertura, el hospital deberá elaborar un presupuesto y percibir el pago de la prestación antes de su realización. La atención de emergencia no será cobrada ni deberá ser demorada con procedimientos burocráticos o administrativos. La atención brindada luego del evento de emergencia hasta el alta del paciente deberá ser consolidada por el hospital y notificada al paciente para su pago según la modalidad correspondiente. Por su parte, los extranjeros que tengan residencia permanente continuarán accediendo al sistema de salud en nuestro país en las mismas condiciones.
0: 6 de la mañana, 16 minutos en toda la República Argentina. Temperatura en Córdoba capital, 7 grados, 2 décimas. Vamos hoy por una máxima de 14. Lo anticipaba ayer Leo Guevara aquí en el programa. Le sacaron el carnet de conducir al viceintendente Javier Preto. Perdió todos los puntos. Ustedes saben que todos los conductores que tienen carnet de conducir con licencia nacional tienen 20 puntos en el carnet. Bueno, debido a la acumulación de infracciones, perdió todos los puntos Preto y le sacaron la licencia. 60 días estuvo inhabilitado para manejar. Cuando te pasa por primera vez esto, ese es el tiempo. Si sos reincidente ya te la sacan por 120, 180 y así sucesivamente. Y para recuperarla tenés que, obviamente, dejar pasar el tiempo, pero además en algunos casos te exigen no solamente el pago de las multas, sino también la realización de cursos vinculados a la seguridad vial. Bueno, ayer habló Preto acerca de esta decisión de sacarle de sacarle el carné, explicó en qué consistieron las multas que le aplicaron, obviamente se mostró arrepentido, bueno, parte de lo que decía el viceintendente.
4: Si es cumplir la sanción, que se cumplió el día 27 de julio, así que recuperé la habilitación y los 20 puntos.
5: ¿Y qué sentís? ¿O qué sentiste? Porque ya pasó en ese momento.
4: No, primero me avergoncé porque yo soy un funcionario público y obviamente tengo que dar el ejemplo. Por supuesto, ando muchísimo en auto, ando mucho en las rutas, ando mucho en la ciudad. Sí. Y bueno, estás expuesto a cumplir la norma. Bueno, en este caso no cumplí la norma, en el mismo día cometí la misma infracción que se me sumó a otras que tenía, varias tenía por luces apagadas, que es la más común de las infracciones. Sí. Pero claro, al no tener la totalidad de puntos y tener dos infracciones de exceso de velocidad porque iba con un tráiler.
5: Me decías recién que te dio vergüenza que ocurra o que se haga público.
4: Nada que ocurra, que se haga público es normal, porque yo, bueno, soy una persona pública. Lo que digo es, me da vergüenza porque obviamente yo como funcionario conozco la ley. Primero, que no se puede alegar el desconocimiento de la ley, no, aunque no la conozca.
5: Exacto.
4: Porque se presume conocida por todos por un principio del derecho. Uh-huh. Segundo, si sos funcionario, obviamente que yo la conozco más que el resto. Corresponde que yo sea el primero en respetarla. Uh-huh. Vos, en este caso, vos tomás conciencia de que estás como con una lupa puesta para el cumplimiento de la norma, por la función que cumplís. Entonces, bueno, yo de esto no me voy a olvidar más de mi vida. Entonces, eso es una medida ejemplar de la administración que a mí me hace tomar conciencia.
0: Bueno, ahí está la palabra del viceintendente Javier Preto. Bueno, lo que hablábamos ayer, ¿no? La importancia de que todos seamos tratados con igualdad, ¿no? Que no haya privilegios para nadie. Eso, por un lado, es la parte positiva. Y por otro lado, la parte negativa es que es el viceintendente y es el que supuestamente tiene que dar el ejemplo. Pero bueno, admitió que se equivocó, pagó por su error. Bueno, esperemos que no lo vuelva a repetir. Habló también desde la oposición el concejal de la UCR, Sergio Piguillén. Decía lo siguiente.
6: Indudablemente que es muy bueno que funcionen las instituciones y que se trate al viceintendente, que es la segunda autoridad de la ciudad de Córdoba, como un ciudadano más, y que se aplique todo el rigor de la ley, en este caso de la ley de tránsito, nacional de tránsito, quitándole los puntos por la acumulación de multas. Me parece, desde ese punto de vista, bueno. Ojalá hubiese pasado lo mismo con Oscar González, ¿no? Con todo lo que estamos viendo en este momento, que está el juicio sobre lo que era Oscar González, y también un hombre que era de un manejo temerario, como lo reflejan las crónicas de muchos que lo veían cruzar a altas velocidades, las altas cumbres en forma permanente.
0: 6 de la mañana, 20 minutos en todo el país. Daniel Campos junto a Lucas Siciliano en los controles, en la producción Gaby Tejeda, Pamela Martínez y Camila La Placa. En el Mitre informa primero Cristian Garro. Ya recorriendo las calles de la ciudad, Leo Guevara junto a Andrés Fuertes. Mi nombre es Eduardo Andere, competente de vacaciones, le hacemos el aguante al programa hasta las 11. Voy saludando a mis compañeros aquí en la mesa, ya recuperada, estará al 100% o más o menos. Lucrecia Carballo con nosotros. Hola Lucre, buen día, ¿cómo estás?
7: Buen día, ¿cómo le va?
0: ¿Cómo andamos? ¿Cómo está ese cuerpo?
7: Sí, acá estamos, ¿cómo se puede? Bueno, hay que pasarlo, hay que cuidarse, hay mucha gente enferma, así que hay que cuidarse un poco, ¿no?
0: Así es.
7: Y cielo cubierto hasta ahora, 7 grados 2 décimas, una jornada con tiempo frío, cielo mayormente nublado, viento del sector norte, temperatura en ascenso, 14 para hoy la máxima.
0: Bueno, ¿qué tenemos que saber para hoy en materia de servicios para este miércoles 12 de agosto?
7: Bueno, continúa el pago por parte de ANSES, jubilados y pensionados que perciben la mínima, DNI terminado en número 2, también beneficiarios de asignación familiar y asignación universal por hijo, DNI también terminado en número 2.
0: Bueno, aprovecho tu situación particular. Ayer hicimos nota con un médico especialista en enfermedades respiratorias y bueno, y nos contaba que lo que más había circulado en esta etapa del invierno era el virus de la gripe. y nos reiteraba la importancia de vacunarse, ¿no? Que hay vacunas disponibles y que el nivel de vacunación sigue siendo muy bajo. Y que pese a que mucha gente le trata de escapar a las guardias, a los hospitales, lamentablemente es la única forma que hay para poder combatir una enfermedad. Hay que ir al médico, ¿no? Y no automedicarse, ¿no? Es la clave, porque si no, en definitiva, podemos cometer errores muy graves. Pero bueno, tiene que ver con lo que está pasando actualmente. Dijo además que el pico ya había pasado, que ya estamos en una etapa más descendente, pero no, que no por eso teníamos que dejar de cuidarnos. Así
7: relajarse.
0: Que, bueno,
7: exactamente. Por ahí airear un poco los espacios, cuidarse, lavarse bien las manos. Sí.
0: Y cuando estás enfermo, hacer reposo, ¿no? Quedarse en casa, hacer reposo, descansar, porque en definitiva quizás es la única forma de recuperarse. 6:22 en todo el país. Presentamos al señor Carlos Agristani.
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0: Carlos, buen día, ¿cómo estás?
9: ¿Qué tal? Muy buenos días. La industria nacional empeoró en el último año su capacidad de enfrentar la competencia externa. Lo confirmó un trabajo de IERAL, el Instituto de Investigaciones de la Fundación Mediterránea. Toma como referencia 17 bienes y servicios, incluida la mano de obra, y compara la evolución de esos precios con los de Brasil, Chile, Paraguay, Uruguay y Estados Unidos. Revela que entre julio de 2025 y el mismo mes de este año, la brecha promedio de precios desfavorable para la Argentina se redujo del 5,8 al 2,2%, pero la proporción de insumos nacionales más caros que los extranjeros creció del 44 al 49%, casi a la mitad del universo analizado. El trabajo realizado por el economista Marcos Cohen Arazi confirma que la economía nacional sigue atrapada en un esquema de costos elevados. Esta situación erosiona la capacidad de la industria para insertarse en los mercados regionales y para enfrentar la competencia importada. Brasil y Chile aparecen como los países más competitivos del grupo. En el 65% de los insumos, sus precios son inferiores a los argentinos. Paraguay también muestra una ventaja clara, con 56% de insumos más baratos. Uruguay y Estados Unidos se ubican en el extremo opuesto, con precios más altos en varios rubros, pero aún así Argentina no logra capitalizar esa diferencia. Los costos energéticos siguen siendo un problema principal. La electricidad es más cara que en 4 de los 5 países comparados. Lo mismo ocurre con los combustibles en 3 de los 5 casos. En tecnología, la brecha es todavía más evidente. Las computadoras cuestan más en Argentina que en todos los otros países relevados. Y los servicios vinculados a la economía digital, programación o coworking, por ejemplo, también resultan más caros que la mayoría de los otros países analizados. En la manufactura, los alimentos básicos muestran contrastes. El azúcar es más barato en Argentina, pero la harina es más cara que en casi toda la región, lo que afecta directamente a la industria panificadora y alimenticia. Entre otros factores que limitan la competitividad de la industria argentina, el informe de IERAL señala la baja productividad, atravesada por la insuficiencia de la inversión, y está a su vez por la alta presión tributaria, la escasez de crédito y costos laborales no salariales elevados que la reforma laboral justamente no corrigió.
0: Excelente, Carlos, nos escuchamos en un ratito con tu columna.
9: Hasta luego.
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0: 6:26, hacemos deportes con el señor Alejandro Benvenu.
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0: Ale, buen día, ¿cómo estás?
10: Buen día, Edu, buen día a toda la gente de Mitre. Talleres se jugó mal, se fue silbado por su público luego de ser goleado por Lanús. La T perdió 3-0. Copa Sudamericana, Boca, que terminó jugando con dos jugadores más, le ganó 3-1 a Recoleta de Paraguay en la ida. Lionel Messi dejó Rosario junto a su familia y partió rumbo a Miami tras asistir al funeral de su papá Jorge. Di Carlo, el presidente de River, dijo que fue un error sobre cómo el club excluyó a los jugadores que mandó al container y apuntó contra la AFA. La tolerancia está agotada. PSG y Aston Villa, sin el Dibu Martínez, que está de vacaciones, se enfrentan hoy a las 4 de la tarde, hora argentina, por la final de la Supercopa de Europa. Donald Trump salió al cruce, defendió a Gianni Infantino y afirmó que sería un terrible error de la FIFA si la FIFA decide reemplazarlo al suizo. Y también recordemos que por Copa Libertadores de América, Fluminense e Independiente Rivadavia igualaron en cero, y que Estudiantes de La Plata y Universidad Católica igualaron en uno.
0: Gracias, Ale. 6:27 a.m.
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12: Hola, Eduardo, buen día. Dos puntos estructurales para el sector agropecuario se transforman en banderas que levantarán las entidades gremiales del campo. Hablamos, Eduardo, de la infraestructura logística, los derechos de exportación, una decisión política estratégica, no solamente por las rutas, caminos y ferrocarriles, sino por la fuerte presión impositiva y los costos del interior productivo de Argentina. En este sentido, Confederaciones Rurales Argentina valoró la baja de presión impositiva, pero reclamó mayor velocidad para eliminar las retenciones. Así también, su presidente, Carlos Castignani, sostienen que el problema del campo no se resuelve solo con mejores precios internacionales o una baja parcial de impuestos, sino con un plan estratégico que conecte las diferentes regiones productivas de Argentina.
13: Un reclamo, te diría, transversal y en todo el territorio es la falta de infraestructura, que es rutas, algunas intransitables, otras realmente en muy mal estado, y la necesidad, más que nada, en las provincias alejadas de los puertos, un sistema ferroviario que ayude a agilizar el transporte, que alivie las rutas. No olvidemos que los costos de ferrocarril son mucho más económicos que los de camiones, ¿no? Ese es un reclamo generalizado, un reclamo de todas las economías. A diario, cada reunión que tenemos, le hacemos llegar las necesidades al gobierno y esperamos que las obras empiecen lo antes posible. Y también lo de hidrovía, que sería fortificar esa salida tan importante que tenemos por el río Paraná, ¿no?
12: Eduardo, te dejo un cordial saludo, que tengas un buen resto de jornada. Nos reencontramos mañana.
0: Hasta mañana, Gustavo.
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0: mañana, 34 minutos en toda la República Argentina. Le damos la bienvenida a los que se van sumando a la radio en este día miércoles 12 de agosto del 2026. Lucre, vamos a reiterar cómo está el tiempo a esta hora. ¿Qué dice el pronóstico para lo que resta del día?
1: A esta hora, tiempo frío, 7 grados 2 décimas, cielo mayormente nublado para hoy, viento del sector norte, temperatura en ascenso, 14 la máxima.
0: ¿Cómo viene el tiempo para los próximos días, de acá hasta el fin de semana? ¿Va a mejorar? ¿Se va a mantener igual? ¿Va a llover? ¿No va a llover? ¿Cómo lo podemos sintetizar?
1: Bueno, en principio no tendríamos precipitaciones para el resto de la jornada, tampoco el fin de semana. Si van a ser jornadas de poco sol, mañana jueves 3 de mínima, 15 de máxima y una temperatura similar hacia el fin de semana. Sí podemos decir que el sábado y el domingo van a subir un poco las máximas, 17 y 18 grados para el día domingo.
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0: 6 de la mañana, 35 minutos, jornada de paro nacional docente universitario, jornada federal por la ciencia y la educación. Habrá también concentración y marcha aquí en Córdoba. Vamos a saludar por este tema a Leticia Medina, que es secretaria general de ADIUC, el gremio que agrupa a los profesores universitarios aquí en Córdoba. Leticia, buen día, ¿cómo te va?
3: Buen día, Eduardo, ¿cómo estás?
0: Muy bien, estaba viendo la consigna, casi 300 días sin que el gobierno cumpla con la ley de financiamiento.
3: Efectivamente, en la semana que viene se cumplen 300 días de incumplimiento de la ley de financiamiento universitario, y por eso, como bien decías, estamos en todo el país, en todas las universidades nacionales, todas las federaciones que representan a docentes y no docentes, coincidiendo en esta nueva jornada de paro nacional, a la espera de la nueva convocatoria del gobierno para volver a sentarnos en paritaria y que avance el proceso de recomposición salarial, que se inició el 10 de junio, pero que todavía falta bastante para que se cumpla lo que dice la ley con toda precisión, que es que tienen que retrotraer la situación a las condiciones salariales que teníamos cuando inició este gobierno. Todavía falta más del 30% de aumento para que podamos recuperar el poder adquisitivo que teníamos en noviembre del 2023.
0: O sea, el gobierno ha ido dando algo, pero no todo lo que tiene que cumplir.
3: Claro, el gobierno llamó después de que, ya cuando era

0: inminente el fallo de la Corte Suprema de Justicia, dándole la razón a, bueno, a toda esta lucha que venimos sosteniendo desde hace 2 años y medio. El gobierno convocó a la paritaria después de 2 años, ¿no?, de, sí, de haber suspendido la paritaria y no dar ninguna respuesta a los reclamos salariales. El 10 de junio, entonces, pudimos sentarnos a discutir y tener un primer acuerdo, que fue un acuerdo por un incremento para el caso de docentes y no docentes del 21%. Y también en esos mismos días, el Gobierno Nacional hizo un acuerdo con los rectores, con el Consejo de Rectores, en donde se comprometió a incrementar en una misma proporción también los gastos de funcionamiento y los gastos para hospitales. Y eso no sucedió. Esa parte del acuerdo con los rectores no se cumplió. Recién ayer el Gobierno Nacional, por un lado, convocó de nuevo paritaria y expresó que estaba en proceso de hacer los envíos de los fondos para los hospitales universitarios. Uh-huh. Es decir, bueno, casi 2 meses después, o 2 meses después de que se había firmado ese acuerdo, ¿no? Entonces, bueno, evidentemente hay una dilación de parte del gobierno y sobre todo una deuda, ¿no? Una enorme deuda con las universidades y con la democracia, porque no se está cumpliendo la ley.
1: Ayer hubo un comunicado por parte del Ministerio de Capital Humano, no sé si tuviste oportunidad de verlo, donde hacen referencia a todo lo que ha ido gastando el gobierno, todas las inversiones que ha hecho el gobierno, y además califican la medida de hoy como un paro ilegítimo, lo vinculan a cuestiones políticas.
0: Sí, sí, el comunicado refiere específicamente, el de ayer, a los hospitales. Uh-huh. Es uno de los ítems que es del parte del acuerdo que te comentaba recién, el acuerdo del 10, unos días previos al 10 de junio, y que se suponía que era de manera inmediata, se cumplía, porque además es parte, ¿no?, de la ley de financiamiento universitario, que ya lleva 300 días sin cumplirse. Sí. Y sin embargo, ese comunicado refleja que 2 meses después de firmado ese acuerdo, todavía no habían ejecutado esos fondos, ¿no? Entonces, el paro es llamado no por esos fondos, sino por los salarios, que siguen retrasados. Todavía hay una deuda del gobierno de más del 30% de aumentos para cumplir la ley. Y entonces, bueno, realmente es una lectura bastante particular, ¿no?, la del gobierno, de calificar, hace unos días a los docentes, investigadores, de terroristas, y ahora de hacer un paro político. Bueno, la verdad que con una ley de fondo aprobada en el Congreso 2 veces y ratificada por la Corte Suprema de Justicia, es poco el margen que tiene el gobierno para seguir acusándonos de cosas, ¿no?, tan disparatadas como que estar haciendo terrorismo.
1: Estaba viendo que en la convocatoria para la jornada de hoy, Jornada Federal por la Ciencia y la Educación. No es solamente por la educación, sino también por esto, ¿por qué? Porque incluye también lo que está pasando por los recortes en el ámbito científico en el país.
0: Claro, exactamente. Esta es una jornada muy importante para nosotros, que es importante que se resalte que hay una causa que no tiene que ver directamente con la ley de financiamiento universitario que hemos conseguido, pero que tiene mucho que ver también con lo que pasa en las universidades, porque el sistema científico en la Argentina está profundamente vinculado y articulado con el sistema universitario. La gran mayoría de la ciencia se produce en las universidades, en articulación con esas unidades y centros de investigación que dependen de instituciones como el CONICET, como el INTA, el INTI, la CONAE, la CONEA, ¿no? Son instituciones que hacen desarrollo científico-tecnológico, pero cuyos investigadores son además docentes, cuyos equipos de investigación se radican en institutos de las universidades. Entonces, realmente, la situación crítica que está teniendo el sistema científico también es parte de la crisis universitaria e impacta en las posibilidades de la universidad de seguir siendo parte del sistema de desarrollo científico-tecnológico. Hoy el sistema científico está siendo desmantelado, ¿no? Desmantelado en términos de que se han bajado proyectos, subsidios a la investigación, becas. Se están produciendo despidos desde inicios de este gobierno, despidos de investigadores de carrera en los institutos científicos, y eso, bueno, realmente es una hace que la situación de la ciencia en la Argentina sea muy crítica, con efectos a largo plazo muy difíciles de revertir, ¿no? Mucha inversión que de muchas décadas que se pierde por proyectos que se cancelan y por carreras, por supuesto, carreras personales y colectivas de equipos de investigación que se truncan.
1: Leticia, antes de despedirte, contame en qué va a consistir la jornada de hoy, qué va a pasar hoy aquí en Córdoba.
0: Bueno, es una jornada federal, así que en todo el país está habiendo acciones. Hay una campaña que es Ponete la camiseta por la ciencia en la Argentina. Y además de esa campaña en redes, que es también invitamos a poder acercarse, a acompañar el reclamo del sistema científico de la universidad hoy a las 16 horas en la Plaza Tosco, frente al Patio Olmos. Vamos a estar allí haciendo una expresión pública con nuestras camisetas de Argentina. Bueno, seguimos reivindicando el lugar de la ciencia en la defensa y en la construcción de un país soberano.
1: ¿Va a ser, Leticia, una concentración o también se van a movilizar por el centro?
0: No, la idea es en principio hacer una concentración, uh-huh. mostrar a través de cartelería, poder expresar, y bueno, que todos quienes quieran acompañar puedan acercarse y expresarse también en defensa de la ciencia. Los esperamos, por supuesto.
1: Leticia, te agradecemos este contacto con Radio Mitre. Que tengas buen día.
0: Gracias a ustedes, buen día.
1: Un abrazo. Leticia Medina, secretaria general de ADIUC, el gremio de los profesores universitarios. Hoy paro nacional, casi 300 días sin el cumplir con la ley de financiamiento, es lo que están denunciando, además de la actualización de las becas Progresar y Manuel Belgrano, de la transferencia de fondos comprometidos para los gastos en las universidades, los recursos para hospitales, el cumplimiento de la paritaria. Bueno, se concentran hoy a las 4 de la tarde frente al Patio Olmos, Jornada Federal por la Ciencia y la Educación. Es un paro a nivel nacional.
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1: 6 de la mañana, 46 minutos en toda la República Argentina. Vamos a hablar de la situación de trabajadores en el país con despidos, lo contábamos recién en los títulos. Lo que pasó en Unilever en Mendoza, la decisión de la compañía de despedir 60 trabajadores. Aparentemente, según dice Unilever, los ha indemnizado y todo, tiene que ver con una decisión empresarial. Por otra parte, lo que pasa y viene pasando ya hace un buen tiempo en Granja Tres Arroyos, con despidos, por ejemplo, en la provincia de Entre Ríos. Bueno, ¿qué está pasando? Se lo vamos a consultar a Héctor Morcillo, que es secretario general de la Federación de Trabajadores de la Industria de la Alimentación. Héctor, buen día, ¿cómo le va?
7: ¿Qué tal, Eduardo? Buen día. ¿Cómo le va?
1: Bueno, son dos casos, ¿no? Pero no son los únicos, ¿no? Venimos cronicando ya situaciones de este tipo a nivel país en distintos ámbitos, pero en particular en el rubro de la alimentación es como que van creciendo situaciones de este tipo, ¿no?
7: Sí, efectivamente. Nuestro sector generalmente es un sector que llega último a las crisis porque produce alimentos, que son alimentos que van a la mesa de los argentinos. Y bueno, el consumo en general va disminuyendo en otros aspectos, o hay sectores de la industria más afectados, como por ejemplo el textil, el calzado, el sector metalúrgico o el sector automotriz y varios más. La verdad que la crisis hoy es generalizada en el sector industrial. Pero bueno, ya estamos llegando a que en nuestro sector haya empresas que tomen este tipo de medida, trasladando el peso del ajuste al conjunto de las trabajadoras y los trabajadores, ¿no? Así que lo que sucedió el día de ayer en Mendoza, donde Unilever es una multinacional, diríamos que prácticamente es la multinacional número uno de alimentos del mundo, sí. Que vive haciendo asociaciones y manejos financieros y accionarios, y donde producto de esas decisiones se desprende de negocios, vende, se fusiona con otras empresas. Últimamente hay otra empresa que estaría tomando el paquete accionario de Unilever a nivel mundial. Bueno, producto de estas decisiones que tienen como único objetivo garantizar una mayor rentabilidad a los accionistas de Unilever, que son por lo general fondos comunes de inversión, se toman estas decisiones que afectan a 60 familias. Además, con una actitud realmente despiadada, porque hace 6 años aproximadamente, cerró una planta en La Rioja, sin previo aviso, sin nada, sin hablar con el sindicato, con la organización sindical, para buscar alternativas. Y bueno, a partir de eso se comprometieron tanto a nivel local, las gerencias locales, como a nivel internacional, la gerencia de recursos humanos global de Unilever, de ahora en más conversar con los sindicatos previo a tomar este tipo de decisiones, como en el marco del diálogo social que debe existir, porque no se puede tomar una decisión intempestiva de un día para otro, llamar a las 5 de la mañana a los trabajadores y decirle que la empresa ha tomado la decisión de cerrar la planta. Se imagina el efecto que esto produce en el trabajador. Claro. Más allá que haya pagado las indemnizaciones, inclusive haya puesto mucho más dinero del que establece la ley, y esto, por supuesto, los trabajadores, ante las necesidades sociales que hay hoy, inmediatamente aceptaron este dinero, pero realmente es una posición de extorsión y de no contemplar nada socialmente y de tirar por el suelo lo que pregonan estas grandes multinacionales de respeto de los derechos humanos, del diálogo social y compromiso social de estas grandes multinacionales. Héctor, con esto demuestran realmente que todo eso es puro discurso, ¿no?
1: Héctor, te quería preguntar si los trabajadores tenían mucha antigüedad allí en la empresa, hay gente que...
7: Sí, es una empresa que está hace muchísimos años en Mendoza. Hay antigüedad de 25, 30, claro, hasta 40 años. Realmente es un drama, pues son 60 familias que el mes que viene ya no cobran un salario, han cobrado un dinero ahora que les durará poco tiempo, ¿no? Uh-huh. Es decir, lamentablemente la realidad que hoy se vive me hace acordar mucho a los años 90, cuando los compañeros se accedían a un retiro voluntario porque veían la alternativa de buscar algún otro negocito, ponerse una verdulería, un kiosco o un remis en aquel momento. Bueno, hoy esas alternativas están totalmente superadas en nuestro país, y realmente es condenar a todos estos trabajadores a que en pocos meses tengan una situación muy complicada, ¿no?
1: Héctor, te agradecemos este contacto con Radio Mitre, que tengas buen día.
7: No, por favor, gracias a ustedes.
1: Un abrazo. Héctor Morcillo, secretario general de la Federación de Trabajadores de la Industria de la Alimentación, con estas dos noticias tristes, ¿no? Despidos, Granja Tres Arroyos, Unilever, gente que queda en la calle, gente con mucha antigüedad, decisiones empresariales, ¿no? No estamos hablando de empresas que quiebran, ¿no? Sino empresas que deciden reestructurarse, ¿no? Cambiar su modelo de negocios, y el ajuste, como siempre, pasa por el lado de los laburantes, más allá de que se paguen las indemnizaciones y lo demás. Obviamente que nadie le desea a nadie quedarse sin trabajo, con lo difícil que está hoy conseguir un empleo nuevo en la calle. Así que bueno, tristes son las noticias que llegan, en este caso, rubro alimentación, que se supone es uno de los rubros a los cuales le llega la crisis al final, ¿no? Porque la gente lo último que recorta son los alimentos, ¿no? Por lo general, uno cuando está en crisis recorta otro tipo de cosas, pero no los alimentos. Bueno, en este caso estamos hablando de rubro alimentación, afectado directamente por la situación económica.
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1: 6 de la mañana, 52 minutos en toda la República Argentina. Saludamos a toda la comunidad educativa que se prepara para una nueva jornada en este 12 de agosto. Obviamente que no. Hoy va a haber paro en las universidades, ¿no? Y seguramente en los preuniversitarios va a estar resentido el dictado, pero el resto de los colegios provinciales y demás tendrán hoy dictado normal de clases. Así que un abrazo grande para todos en esta jornada de miércoles. Vamos a reiterar, Lucre, temperatura y pronóstico para Córdoba.
9: A esta hora tenemos cielo cubierto, 7 grados 2 décimas, una jornada con tiempo frío, cielo mayormente nublado, viento del sector norte, temperatura en ascenso, 14 para hoy la máxima.
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1: 6:54, nos vamos a las calles de la ciudad. Con el señor Leo Guevara. Leo, buen día, ¿cómo estás?
2: Obligadísimo, como todos los días de esta semana, Eduardo. ¿Cómo estás? ¿Qué tal? Buen día, buena mañana para todos. Bueno, voy a reforzar lo que vienen diciendo ustedes desde ahí adentro. Hace mucho frío, ¿eh?
1: Sí.
2: Y nada de sol, ¿eh?
1: Nada.
2: No va a haber nada de sol. Totalmente encapotado el cielo está ahora en Córdoba.
1: Sí, sí. No va a llover, pero va a estar nubladito.
2: Te diría que hasta ganas de chispear.
1: Sí, sí. Si uno mira para el cielo y dice, che, acá en cualquier momento se larga.
2: Mucho frío, sí. Mucho frío. Cortito te doy un dato que tiene que ver con el tránsito. Hoy va a ser un verdadero día de miércoles en Córdoba para el que quiera transitar con normalidad, porque va a haber protestas a la mañana y a la tarde.
1: Apa.
2: ¿Sí? Están avisados.
1: Uh-huh.
2: A la mañana, a partir de las 10, el centro con protestas de trabajadores estatales provinciales, los que aportan a la caja.
1: Sí.
2: ¿Viste el reclamo que tienen por parte de la CGT Córdoba, los que aportan a la caja? Municipales, bancarios, judiciales, los que, mayores aportantes por los descuentos que realiza el gobierno provincial. Bueno, hoy a partir de las 10 salen a las calles a protestar. Eso es a la mañana. A la tarde tienen la protesta con los universitarios que hacían nota, salen trabajadores del CONICET también, y va a haber piquetes en varios puntos de Córdoba de la Unión Obrera Metalúrgica.
1: Ah, mira, ese dato no lo tenía. Piquetes de la UOM.
2: Sí, por la tarde. Por eso digo, va a ser un día de miércoles, para los que tengan que hacer trámites y los que tengan que laburar principalmente en la calle. Bueno, pasé la información de servicio necesaria, tempranito avisamos, y ahora vamos con un anticipo que tiene que ver con la inseguridad. Eduardo, yo en este momento estoy en uno de los sectores de el ala norte del Hospital Misericordia. El viejo edificio del Hospital Misericordia. Hicieron un edificio nuevo, pegado, enorme, gigante, muy lindo, pero en el sector del viejo hospital, en la calle Richardson, también funcionan oficinas. ¿Qué ha pasado otra vez en el Hospital Misericordia? Hay que hablar de inseguridad. ¿Te acordás que acá, lamentablemente, cada tanto tenemos que venir los mobileros temprano a hacer nota? Porque si no, te arrastran una enfermera, los delincuentes, para robarle el celular, entran a las guardias, roban a la gente que está adentro. Hubo en un momento un reclamo muy fuerte del propio personal para que pusieran más seguridad dentro del hospital. Bueno, han entrado o han robado de nuevo y les han apedreado, ventanas. Ana Gutiérrez, sos delegada de acá, trabajadora. ¿Qué ha pasado, Ana? Buen día.
3: Hola, buen día. ¿Cómo estás, Leo? Sí, en el día de ayer nosotros ingresamos y había una piedra, digamos, que habían tirado en la... habían roto una ventana en la oficina donde nosotros figuramos, que es en Richardson y Ayacucho.
2: ¿Qué funcionan en estas oficinas? O sea, ¿tiran piedras porque sí?
3: Y esto ya es la segunda vez que ha pasado, segunda o tercera vez que ha pasado, y bueno, sí, tiran por tirar nada más. No sabemos cuál sería el método, calculamos que puede ser porque quieren entrar a robar. En estas oficinas, acá en este sector, está figurando todo lo que es la parte de archivo, turnero y recupero de gastos. Nosotros al ingresar a las 6 de la mañana o a las 7, tenemos que ingresar por Belgrano, marcar y después volver a salir para volver a estar acá.
2: ¿Cómo hacen para entrar? Bueno, sabes, Eduardo, cuando llegamos acá, mamita, lo que es la Ayacucho y Richardson, esta hora, tierra de nadie.
1: Está complicado.
2: Y no solamente para médicos, acá, ¿quiénes son los que ingresan también? Me decían estudiantes.
3: Acá está la parte del UNAPA, que es la parte donde estudian la parte de medicina, y es la otra función que hay acá.
2: Ana, ¿qué han robado?
3: Han robado, ahora hace un mes y medio aproximadamente, por la guardia, robaron el aparato de rayos portátil, que ya se hizo la denuncia pertinente.
2: Perdón, ¿se llevaron un aparato de rayos?
3: Sí.
2: ¿Los delincuentes?
3: Exactamente. Sí.
1: Increíble,
3: de rayo uno portátil, ¿no? El que se usa para ir, digamos, a sacar a los pacientes que están internados.
2: Está bien. Describinos, para los que somos analfabetos en aparatos de rayo, me incluyo, ¿cómo es el aparato? ¿Eso se puede llevar arrastrando?
3: Es un aparato que tiene unas rueditas donde se los lleva para poder sacarle a los pacientes que, digamos, no se pueden mover, para poder sacarle las radiografías que necesitan en la guardia o en el piso.
2: te escucha Ana, Eduardo, si querés preguntarle, yo sí. De verdad, me acabo de enterar al aire con ustedes que era un aparato raro lo que se robaron.
1: ¿Cómo estás, Ana? Buen día, Eduardo, te saluda.
3: ¿Qué tal? Buenos días.
1: Te quiero preguntar, ¿ustedes tienen en algún momento del día, hay policía ahí, presencia, patrullan, hay algún patrullero que esté algunas horas, por lo menos, algo?
3: Hay un patrullero, pero del lado de la Belgrano, donde está la parte de la cárcel, pero bueno, está ahí móvil, no se mueve de ahí. Claro. Y dentro del hospital hay unos policías, pero acá donde estamos nosotros ya hace aproximadamente un mes o 15, 20 días que ya no hay policías acá en este sector, digamos, de Richards y Ayacucho.
1: ¿Y les han explicado por qué ha dejado de haber presencia policial ahí?
3: No nos han dicho nada todavía.
1: Claro. Porque eso obvio, los delincuentes claramente lo saben, ¿no? Cuando no hay policía, aprovechan y atacan, están totalmente regalados.
3: Es que sí, estamos en tierra de nadie prácticamente, o sea, todos los que entramos a las 6 de la mañana, imagínate que, es más, nos pasó ya una vuelta que veníamos con unos compañeros y hubo un atraco acá en la puerta de donde estamos, en Richardson, una moto que agarraron a dos chicas que venían, nosotros nos salvamos de milagro.
1: Qué locura. Así que no, yo también me quedé impactado con esto del robo del aparato de rayos. ¿Qué pueden hacer con eso los delincuentes? No sé, revender. ¿Se puede revender eso en el mercado?
3: Y lo pueden seguramente capaz revenderlo, desarmarlo. La verdad que no se tendría idea.
1: Qué locura, qué locura. Te agradecemos, Ana. Leo, no sé si tenés algo más para consultar.
2: No, que se cuiden, Ana. Gracias.
3: Gracias, muchas gracias, muy amables.
2: No, vamos a ver qué pasa y si ponen... Ah, perdón, acá el hospital tiene seguridad privada también, ¿o no?
3: Sí.
2: Porque hay algunos hospitales que tienen un sistema de seguridad privada, están contratados más allá de los adicionales policías.
3: Sí, está BACAR, que está dentro del hospital, y viene uno de BACAR, que está en la parte de la farmacia acá abajo.
2: No
3: es en el horario que nosotros ingresamos.
2: Muy amable.
3: Cuando nosotros ingresamos, no están.
2: Gracias.
3: Bueno,
2: acá al frente del hospital, por lo que es la calle Belgrano, Eduardo, hay un puesto de la Guardia de Infantería, es lo que te describían recién, porque al frente del hospital, esto es un hospital que abarca toda una manzana entera. Por la calle Belgrano, al frente del hospital, está donde vienen y traen a la gente detenida. ¿Te ubicas?
1: Sí.
2: Bueno, ahí también hay guardia de policía y servicio penitenciario, pero a 100 metros donde estamos nosotros no hay nada.
1: Claro. Por eso están regalados. Bueno, teléfono para la policía, van a tener que reforzar un poco la seguridad porque evidentemente no se puede vivir así. Leo, gracias.
2: Hasta luego.
1: Abrazo.
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7: Hora 7, 3 minutos, temperatura 7 grados 3 décimas, humedad 79%, el cielo cubierto. Luego del revés con la ley de tierras, el gobierno respaldó a Federico Sturzenegger. La mesa política ratificó al titular de desregulación y estableció un nuevo filtro para definir qué proyectos del área avanzarán en el Congreso. La reunión estuvo atravesada por la caída de los capítulos de tierras y manejo del fuego del proyecto de propiedad privada. Karina Milei dispuso que la mesa política audite las nuevas propuestas para evitar nuevos traspiés en las negociaciones parlamentarias. Desde el gobierno, en tanto, aseguraron que la continuidad de Sturzenegger nunca estuvo en duda. El vocero presidencial, Adrián Rabier, afirmó que el ministro de Desregulación es una figura clave y aseguró que tiene el respaldo del presidente y de todo el gobierno.
8: Sturzenegger tiene una tarea importante, que es tratar de hacer a la Argentina competitiva. Nosotros queremos estar insertados en el mundo, queremos ser competitivos, porque de eso depende la calidad de vida que le podamos dar a los argentinos. Ser competitivos requiere bajar el costo argentino. Y en gran parte el costo argentino se baja con estas desregulaciones. Nuestro ministro Sturzenegger es una figura clave y que claramente tiene el respaldo no solo del presidente de la nación, sino también de todo el gobierno.
7: El gobierno analiza excluir a los funcionarios del régimen de inocencia fiscal para lograr el dictamen en diputados. Es porque los cambios al proyecto para sacar los dólares del colchón encontraban resistencia entre los bloques aliados por el antecedente del ex jefe de gabinete Manuel Adorni. Hoy a las 11 se reunirán las comisiones de presupuesto y legislación penal de la Cámara Baja para dictaminar el proyecto. El objetivo del gobierno es sesionar el próximo 26 de agosto, donde también buscarán impulsar la reforma del Banco Central.
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7: Atención automovilistas, hoy habrá marchas y protestas que complicarán el tránsito.
9: Miércoles complicado en Córdoba capital para transitar por los cortes y las protestas. Durante la mañana y por la tarde habrá movilizaciones. De acuerdo al cronograma que ya anticiparon gremios y sindicatos, las marchas que arrancan por la mañana van a afectar principalmente la circulación vehicular en la zona del centro o de la capital. A partir de las 10 de la mañana, todos los gremios provinciales, los que mayor aportan a la caja de jubilaciones, salen a reclamarle a Martín Yarlor, el gobernador de Córdoba, por la cantidad de descuentos que tienen en los sueldos de manera mensual. La organización está prevista para que la CGT Córdoba marche entre la calle 27 de abril y avenida Pérez Arfield. Habrá cortes de tránsito. A esto se suman las asambleas en el área de los empleados judiciales que continúan con una medida de fuerza extensa dentro del Palacio de Tribunales. Se cumple también a rajatabla un paro con fuerte acatamiento por parte de los docentes universitarios. En las facultades de la Universidad Nacional de Córdoba, el acatamiento al paro se prevé que sea alto. Esto también afecta el dictado de clases en los colegios preuniversitarios Manuel Belgrano y el Colegio Montserrat. Por la tarde habrá cortes y piquetes en todos los ingresos a la capital por parte de la Unión Obrera Metalúrgica y en el centro a partir de las 4 de la tarde. Los trabajadores del CONICET que denuncian despidos van a marchar frente a Pati Olmos bajo el lema Ponete la camiseta. Desde el centro, Leonardo Guevara, Mitre informa primero.
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7: El pronóstico indica seguir el tiempo frío, con cielo mayormente cubierto, viento leve del noreste y poco cambio de temperatura. La máxima para hoy 14 grados, temperatura 7 grados 3 décimas, humedad 79%, cielo cubierto, hora 7, 7 minutos.
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0: 7 de la mañana, 9 minutos en toda la República Argentina. Vamos a actualizar temperatura y pronóstico para la ciudad. A esta hora en Córdoba capital, frío, 7 grados 3 la actual, cielo cubierto, 79% la humedad, viento del sud-sudoeste a 2 kilómetros por hora. El pronóstico anuncia para hoy una máxima de 14 grados. Buen día, Edu Lucre. La verdad que Milei terminó siendo una estafa electoral, dice un oyente acá. Nunca fuimos tan pobres como ahora y trabajamos 5 votos menos para Milei en casa, dice un oyente. Estimado Andere y brillante elenco, el gobierno pretende reactivar la economía utilizando los recursos del Fondo de Garantía de Sustentabilidad. Sin duda han perdido todo el respeto hacia los jubilados que siguen castigados, dice Jorge desde Unquillo. Gracias a los que se comunican con la radio al 3516-300-810.
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0: Vamos a hablar de Flybondi. ¿Qué está pasando en Flybondi? Hay un comunicado donde asegura que hay más de 700 ex trabajadores que, tras ser despedidos, no les han pagado la indemnización, los acuerdos de retiro voluntario, han tenido que ir hasta la justicia para poder pedir que se cumpla con lo adeudado. ¿Qué está pasando? Se lo vamos a preguntar a Matías Fanucci, ex trabajador de Flybondi de aquí de Córdoba. Matías, ¿cómo te va? Buen día.
2: Hola, ¿cómo están? Buen día. Buen día para todos allí.
0: Bueno, vos, ¿cuánto hace que fuiste despedido en Flybondi?
2: Yo acepté retiro voluntario el 30 de marzo de este año, con un acuerdo firmado ante escribano público después de 8 años de trabajo. Yo prácticamente estuve desde el inicio de Flybondi. Sí. Y ese acuerdo decía que nos iban a pagar la indemnización que nos correspondía, más un sueldo y medio más por el retiro, 6 meses de obra social paga y un pack de y 4 packs de pasajes por un año. Uh-huh. Fueron 3 tandas de retiros voluntarios, las cuales teníamos solo 48 horas para confirmar si nos íbamos o nos quedábamos. Y después de esas 3 tandas vinieron los despidos. A la primera tanda, que fue la mía, se nos pagaron 2 cuotas del retiro voluntario, adeudándonos la tercera cuota. A la segunda tanda se le adeudan 2 cuotas y a la tercera tanda directamente no le pagaron. Tampoco, para que quede claro, sí, no cumplieron con la obra social. Estamos sin obra social de un día para el otro. Flybondi no pagó más la prepaga y nos quedamos sin obra social, todos los que nos fuimos o todos los que despidieron. Además de esto, no solamente el problema está con la gente que pidió retiro o se fue despedida, sino que los empleados hoy que están en planta en Flybondi no cobraron sueldo ni junio ni julio y le deben todavía el aguinaldo.
0: O sea, esto no solamente está afectando a los despedidos o los que aceptaron retiro como vos, sino también a los que siguen trabajando actualmente que no han podido cobrar. ¿Y qué les dicen desde la empresa? ¿Hay algún comunicado explicando el porqué de esto?
2: Absolutamente nada. Yo estoy reclamando hace más de 2 meses y medio. No hay respuesta, no te contestan los teléfonos. De hecho, hay una sola persona en Recursos Humanos que debería contestar, porque es la única persona que ellos ponen a disposición, no contesta, tampoco contestan los mails. Por lo tanto, hemos tenido que ir a la justicia, porque no hay respuesta de parte de Flybondi.
0: Esto de ir a la justicia, ¿qué implica? ¿Implica por lo menos alguna advertencia a la empresa para que se haga cargo, algún plazo para que tenga que pagar lo que debe?
2: Se hizo una demanda para intimar a la empresa, pero tampoco se presenta a las audiencias. Claro. En Buenos Aires, por ejemplo, es diferente como acá en Córdoba. En Buenos Aires hay una audiencia previa de conciliación, directamente no se presentan, o si se presentan no dan ninguna oferta.
0: ¿Qué pasó con Flybondi? Yo recuerdo cuando llegó al país, se había anunciado como una empresa importante, que iba incluso a ser mucho más barata que otras, las famosas low cost, ¿no? Al principio parecía que funcionaba bien y después empezó a caer. ¿Qué pasó en el medio?
2: Es que funcionaba bien, tenían el 26% del mercado aeronáutico comercial. No éramos competencia de aerolíneas, teníamos otro mercado y funcionaba bastante bien. Empezó a pasar de mano en mano y de un momento a otro, después de la temporada de verano que fue exitosa, que comenzó en octubre de 2025 a marzo de 2026. Después de eso empezó la decadencia. Desde que lo compró el grupo OCC Global Enterprise, dijeron que no, que iba, o sea, prometieron un montón de cosas y no se cumplió absolutamente nada.
0: ¿Hoy la empresa está volando? ¿Tiene los aviones parados? ¿Tenés idea?
2: No está volando. Tengo entendido que hacen vuelos esporádicos. No está, la gente directamente no va a trabajar porque no tiene cómo ir a trabajar, porque no tiene dinero. Entonces, no está volando. Y, o sea, sigue vendiendo pasajes. Si ustedes ingresan a la página de Flybondi sigue vendiendo pasajes, pero no está volando.
0: Además de estas presentaciones a nivel judicial, de los reclamos que están haciendo, ¿tienen previsto hacer algo más para visibilizar la situación?
2: Tengo entendido que el viernes vas a ver una movilización en Aeroparque. Uh-huh. Acá en Córdoba todavía no hay movilización.
0: Matías, te agradecemos este contacto con Radio Mitre y bueno, esperemos que mejore la situación. Un fuerte abrazo.
2: Gracias a ustedes por visibilizar. Muchas gracias.
0: Era Matías Fanucci, ex trabajador de Flybondi. Él ingresó cuando la empresa se instaló aquí en el país. 8 años trabajando, él aceptó el retiro voluntario, pero le pagaron solamente 2 cuotas. Hay gente que no le han pagado ni una, hay gente que no le han pagado la indemnización. Incluso los empleados actualmente no están cobrando el sueldo.
3: No, durante varios meses tampoco cobraron aguinaldo. Y es cierto lo que dice la página, figura activa para la gente, también un llamado a la gente que piensa comprar un pasaje, no están cumpliendo, los vuelos no están saliendo.
0: Están parados los aviones, o sea, la gente que se meta en Flybondi no compre, porque se va a encontrar con la triste situación de que el vuelo no va a salir. Y
3: te lo cancelan, después no te lo reintegran.
0: Ese es el tema, no te devuelven la plata tampoco, bueno. Triste, ¿eh? La situación de los trabajadores de Flybondi, más de 700 que han sido despedidos o que aceptaron retiro, y otros tantos que siguen trabajando y que no están cobrando el sueldo. 7:00 a.m, 16 minutos.
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0: Vamos a hablar de talleres, señores, vamos a hablar de la T. Anoche había mucha ilusión porque venía de ganarle a Platense 4-0, pero lamentablemente se fueron con un resultado durísimo, Ale, ¿no? Porque, a ver, que te hagan 3 goles en tan poquito tiempo y sobre el final, debe haber sido un golpe duro, ¿no?
4: Exactamente. Bueno, primero hay que decir que el triunfo frente a Platense, después de que había goleado Talleres, yo había dicho que había sido un partido raro porque Talleres no había jugado bien y era difícil de decir que un equipo no juega bien cuando gana 4-0.
0: Totalmente.
4: Bueno, ayer quedó reflejado precisamente lo que decíamos frente a Platense. Jugó muy mal Talleres, por momentos mal, lo cierto y lo concreto que terminó perdiendo bien frente a Lanús. Jugó mal con línea de con línea de 3, con línea de 5, con línea de 4, porque la fue variando Sampaoli, no le encuentra la vuelta al equipo, los jugadores no responden a los que le pide el técnico le pide que presionen arriba, que vayan a ganar los partidos, y pareciera, por lo menos hasta ahora, que a este equipo no le da para jugar de esa forma. Sí le conviene a este equipo jugar de contra, como jugó contra Platense, sobre todo en el segundo tiempo, que lo terminó definiendo. Y si bien es cierto, los goles vinieron en los últimos 16 minutos, Lanús podría haber abierto el marcador mucho antes de que esto sucediera. Lo cierto y lo concreto es que los jugadores se fueron silbados, enojado el público con los jugadores por el mal arranque, por el mercado de pases que ha hecho Facia hasta el momento. Así que bueno, porque todavía sigue abierto la posibilidad de traer jugadores. Pero esto decía Jorge Sampaoli luego de la dura derrota, perdió 3-0 ayer Talleres frente a Lanús en el Kempes, y esto decía el DT Albiazul.
5: Yo me hago cargo, ¿no? También porque soy el que entrena todos los días. Hay una gran incapacidad defensiva que se transforma después en una transmisión de que el equipo no logra controlar aquellos errores de ataque que tiene el equipo. No puede superar el ambiente el equipo, sinceramente. Cuando le hacen un gol se terminó el partido. Y eso habla muy mal de nosotros. porque el gol fue en un momento que Talleres estaba intentando aproximarse campo rival. No es por eso que tengamos terminar con una expresión que el partido no, para mí no merecía ese resultado así, porque nosotros no podamos superar un ambiente que es desfavorable y que nosotros también provocamos. O sea, si no es que el ambiente sea porque la gente se pronuncie, el equipo no le muestra absolutamente nada que la gente la estimule. Que soy un entrenador que exige que seamos protagonistas, y a lo mejor mi insistencia sobre jugadores que a lo mejor todavía no tienen la capacidad para poder desarrollar protagonismos desmedido hace de que haya frustraciones.
0: Bueno, duro Sampaoli, ¿eh?
4: Duro Sampaoli, por ahí lo dejé un poquito sí. más extenso de lo normal, de lo que sí. hacemos en el programa, porque Sampaoli, directamente está diciendo que no tiene un plantel acorde a lo que él quiere hacer, que le pesa los partidos cuando ve la gente, y qué es lo que hay, también dijo en un momento, y que hay que empezar de cero a reconstruir este equipo. Así que bueno, muy preocupada la gente. Fassi dijo que él está conforme con el mercado de pases que ha hecho, que no se ha retirado del mercado de pases, pero el equipo no arranca y sobre todo cada vez juega peor.
0: Bueno, obviamente con el presente de Belgrano todo se complica, porque Belgrano es campeón, Belgrano anda bien, y cada vez que juega Talleres o Belgrano también contra otro equipo, siempre está el morbo de buscar si en el equipo rival hay un ex integrante del otro plantel. Y anoche se dio la particularidad de que el arquero de Lanús fue arquero de Belgrano, ¿no? Sí, Lozada. Y lo insultaron de arriba abajo, ¿no?
4: Sí, sí. Pero durante todo el partido, sí. cada vez que la tocaba Lozada, lo silbaban los hinchas de Talleres, y cuando se retiraba del campo de juego, justo antes de entrar a la manga, hizo un gesto obsceno.
0: Sí, sí.
4: El arquero.
0: ¿Puede sancionar por eso? Te pregunto.
4: Sí, sí. Sí. Se lo puede sancionar. Ah. Eso ya queda a criterio del Tribunal de Disciplina, de oficio. Si ven las imágenes, se lo puede sancionar al arquero. Hizo un gesto obsceno cuando se iba metiendo al túnel. Y cuando terminaba el partido, le preguntaron sobre ese gesto que había hecho. Y esto decía.
6: A ver. Sí, se me desacomodó el guante y me lo estaba acomodando. Bueno, un poco la picardía, recibí un montón de insultos y.
7: Te bueno. Mucho, ¿no? Cuando fuiste para aquel largo.
6: Sí, bueno, pero normal por mi pasado. Pero bueno, sigo de racha. No me pueden ganar, así que a seguir por este camino y muy contento por el olor.
0: Así que se le desacomodó el guante.
4: Sí,
0: no pareció,
4: Yo no vi que
0: pareció
4: se acomodara.
0: Otra cosa.
4: Yo no vi que se acomodara el guante, pero también como él dijo, me insultaron todo el partido. Sí, claro. Está mal los insultos.
0: Sí, pero los jugadores se la tienen que bancar.
3: Claro, forma parte del fútbol también. Sí, claro.
4: Son profesionales y eso puede provocar algún otro tipo de inconvenientes. Lo que pasa es que Lozada lo tiene mal a los hinchas de Talleres, porque le ha atajado penales a jugadores de Talleres, le ha ganado todos los partidos que ha jugado, y es por eso el enojo que tenían los hinchas de Talleres con Lozada, pero reitero, uno puede entender el momento, no es agradable que te insulten, pero no podés provocar de eso porque puede terminar y pasar a mayores.
0: Gracias, Ale. Ya en un ratito lo vamos a escuchar a Fassi, la palabra del presidente de Talleres. Son las 7 de la mañana, 22 minutos.
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0: Bueno, vamos a hablar de lo que está pasando con los perros y los perros peligrosos en particular. Bueno, contábamos en los títulos, ayer finalmente se confirmó la imputación de la dueña y del cuidador del perro que mató al pequeño Salvador en Barrio Suárez, un perro que estaba suelto. Dos casos más, en Punilla, Villa Caeiro, un nene de 2 años atacado por un perro dogo, afortunadamente está fuera de peligro. Aquí en Córdoba, en Barrio General Urquiza, un hombre de 70 años atacado también por sus propios perros. También fuera de peligro, pero tuvieron que derivarlo a un hospital con graves lesiones. Hay una ordenanza aquí en la ciudad de Córdoba para perros peligrosos, no solamente para registrarlos, sino también para denunciarlos. La gente se queja de que en la práctica no pasa nada, que los perros siguen existiendo, que nadie controla, que nadie cumple. Vamos a ver qué están haciendo, por ejemplo, en Villa María. En Villa María se decidió implementar una especie de DNI, una especie de carné identificatorio para perros y para gatos. Vamos a ver en qué consiste, cuál es el objetivo. Hay un registro municipal de animales, está Valeria Suárez, que trabaja en la dirección de zoonosis de Villa María. Valeria, buen día, ¿cómo te va?
8: ¿Cómo estás, Eduardo? Un gusto.
0: Bueno, contanos, esto hace mucho que lo tienen, es una medida nueva, ¿de qué se trata?
8: Bueno, Eduardo, nosotros justamente hace 7 días se promulgó una ordenanza nueva que vinimos trabajando y construyendo con distintos referentes de la temática animal, con los colegios profesionales, con el área de zoonosis de Córdoba, donde tratábamos de integrar varias aristas importantes que el objetivo principal es el bienestar animal. Y uno de los puntos es establecer el registro de los animales y poder tener la información, como bien vos decías, de todos lo que es perros y gatos de la ciudad de Villa María. ¿Cuál es el objeto fundamentalmente? Que nosotros podamos tener la información de quién es el tenedor responsable, si ese animal tiene el plan de vacunación, si está castrado. Muchas veces sucede que estos animales o son abandonados o se escapan de un domicilio. Entonces la idea es identificar rápidamente quién es el responsable para evitar que estén en vía pública si tienen un propietario o un guardador de ese animal. Así que estamos trabajando justamente en esta etapa en empezar a construir la reglamentación de esta ordenanza.
0: Uh-huh. Ahora, la idea es que estos animales porten en su collar la de la identificación. ¿Cómo va a ser eso?
8: Mira, en realidad nosotros nos encontramos en instancias de definir y hacer la reglamentación, por lo que la semana pasada justo estuvimos con el Colegio de Veterinarios trabajando en buscar la mejor metodología y nos están planteando algunos sistemas informáticos, algunas alternativas, yendo hacia los lugares de primer mundo donde ya sabemos que por ahí ya hay metodología implementada y que es una fácil lectura. Estamos viendo las distintas opciones que sean accesibles y que la gente lo valore y lo pueda hacer, porque fundamentalmente es que la información la tengamos rápida, porque es como ustedes decían, el animal está en la vía pública, sucede un hecho indeseable, y rápidamente tenemos que tener la información de quién es ese animal, si tiene las vacunas o qué tenemos que hacer de manera inmediata.
3: Valeria, buen día. Te consulto, ¿esto sería algo gratuito? Es decir, el dueño de perros y gatos, supongamos que tienen en la vivienda, se tienen que acercar y hacer esto, ¿sería de manera gratuita?
8: Sí, el registro no percibe un costo. Lo que sí percibe es contar con la información. Uh-huh. Entonces,
3: por ejemplo, carnet de vacunación, me imagino.
8: El carnet de vacunación, nosotros hacemos todos los años la campaña antirrábica y generamos también el carnet y la información sanitaria para que puedan tenerlo de los animales. Entonces sería un poquito más del carnet sanitario. Bien, uh-huh. Es tener esa información, si está castrado, tener un sistema digital que nos permita saber quién es el propietario. A nosotros nos pasó el sábado en Villa María, donde en un parque estaban jugando y un cruza con un pitbull, ataca a unos niños también, entonces no aparece el dueño, automáticamente hay que agarrarlo, hay que llevarlo, hay que hacer la observancia rabia. Si nosotros tuviéramos la información, ya nos permite saber todo el historial del animal, que es hacia dónde vamos. La primera semana de diciembre ya estaría en vigencia. Y bueno, para esa fecha ya tenemos que tener todo en marcha y haciendo las acciones cuanto antes para registrarlos.
0: La idea sería que el que no cumpla, ¿qué tipo de sanción va a recibir? ¿Una multa? ¿Eso está establecido?
8: Y el que no cumple con el registro tiene claramente una sanción que va a ser, la primera es leve y después pasa a ser grave. Claro. Es información importante y fundamentalmente porque estamos trabajando hacia el concepto de una salud, donde el ambiente, el humano y el animal tenemos que todo trabajar para que se den condiciones. Uh-huh. Entonces, es una necesidad porque esa es abordar la salud pública entre todos.
0: Estaba viendo que la ordenanza obliga, en el caso de los perros potencialmente peligrosos, a usar correa, bozal y demás, bajo, digamos, sí, la amenaza de ser sancionados, ¿no?
8: Sí, como ustedes decían, los animales potencialmente peligrosos, tenemos una ley en la provincia de Córdoba a la cual todos tenemos que cumplir, y a nosotros nos pasa habitualmente, por ejemplo, cuando hacemos las campañas de vacunación, propietario o tenedor responsable que viene con un tipo de animal de esas características y no viene con las medidas de seguridad, nosotros no le permitimos el acceso al sistema gratuito. Claro. porque tenemos que entre todos ayudarnos y ser responsables. Acá hay que trabajar mucho en la concientización. Mucho en la concientización y en la responsabilidad de los animales que tenemos.
0: Valeria, te agradecemos este contacto con Radio Mitre. Que tengas buen día.
8: A ustedes, muchas gracias.
0: Un abrazo de Valeria Suárez, de la Dirección de Zoonosis de Villa María, bueno, con una iniciativa que busca identificar a los animales allí en esa ciudad, perros, gatos, caballos. La idea es tener
3: un registro
0: tal cual de los animales que hay ahí en la ciudad, si tienen el carnet de vacunación al día, quiénes son sus propietarios, si son o no perros potencialmente peligrosos. Bueno, una especie de control para evitar que pase lo que venimos cronicando, ¿no? Que muchas veces un perro ataca a una criatura, no se sabe quién es el perro, nadie se hace cargo. Bueno, acá la idea es que esté claramente identificado de dónde vive el perro, de quién es, para que después se sepa quién es el responsable de ese animal. Son las 7:29, hay mensajitos de oyentes que nos llaman al 3516-300-810. A ver.
9: Eduardo, ¿cómo te va? Siempre los escucho. Estaba escuchando lo de Preto. Él pide disculpas porque se hizo público. Después, ¿qué hace? Paga la multa, quizás la pagamos nosotros, y vuelve a lo mismo y listo. Por más disculpas que pida. Creo que todo fue porque se saltó a la palestra o se hizo público. Y porque obviamente tiene ciertos privilegios que no tenemos nosotros los ciudadanos de a pie. Sacar el carné en el lugar que corresponde y respetar por sobre todas las cosas las normas. Muchas gracias y muy lindo el programa como siempre.
10: Hola, buen día. Acá yendo al trabajo y escuchando la noticia del viceintendente, la verdad que, o sea, son infractores seriales de la ley, porque para que te lleguen a sacar el carnet, ¿cuántas infracciones cometió? Una tras la otra, habrá pagado las multas todas juntas, o la habrá ido pagando en la medida que cometes la infracción.
0: 7:30 de la mañana en todo el país, noticias, Mitre informa primero.
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0: Hora 7:31, cielo cubierto, temperatura 7 grados 3 décimas, humedad 79%. Daniel Funes de Rioja cruzó a Ricardo Quintela y lo comparó con Hugo Chávez. El ex titular de la Unión Industrial respondió a las amenazas de expropiaciones del gobernador riojano y dijo que esa es la peor palabra para generar confianza.
14: Para que el país funcione tiene que generarse confianza. Y esa confianza, yo cuando escucho hablar de expropiaciones, digo, algún profeta que dijo expropiar, eso lo decía Chávez también en su momento, expropiense. Bueno, es la peor palabra que puede hacerse, pero no en contra del empresario, es en contra de la sociedad, es en contra del crecimiento, es en contra del empleo, porque sin claridad y estabilidad de las reglas de juego no hay posibilidad. Y esto lo digo también porque hay un elemento que me parece fundamental, y no soy descreído de eso, y tengo unas largas décadas de relaciones laborales en Argentina.
0: Encontraron con vida a los dos argentinos que habían desaparecido tras el fuerte terremoto en Colombia. Carlos Cáceres, sanjuanino de 69 años, que llevaba varias horas sin dar señales de vida desde la localidad de Dos Quebradas, se contactó ayer con su familia. Además, Carlos Richetti, de 56 años, se logró comunicar con su hermana. El hombre estaba en la ciudad de Pereira y desde el sismo no sabían nada de él. A todo esto, las cifras oficiales dan cuenta que son más de

0: Misericordia denuncian que siguen los robos y afirman que los ladrones se llevaron instrumental médico.
1: Anticipo que dio Radio Mitre, entraron a robar aparatología portátil del Hospital Misericordia. Los delincuentes no tienen ni siquiera compasión por los médicos. Ingresaron por una de las guardias. Hace 24 horas también tiraron piedras y rompieron vidrios. La inseguridad, otra vez, en el hospital ubicado en el corazón de Barrio Güemes. Ana Gutiérrez, una delegada, habló con el móvil de Radio Mitre, confirmó la difícil situación que tienen los trabajadores.
2: Sí, en el día de ayer nosotros ingresamos y habían roto una ventana en la oficina donde nosotros figuramos, que es en Richardson y Ayacucho. Y esto ya es la segunda vez que ha pasado, segunda o tercera vez que ha pasado, y bueno, sí, tiran por tirar nada más. No sabemos cuál sería el método, calculamos que puede ser porque quieren entrar a robar. Acá en este sector está figurando todo lo que es la parte de archivo, turnero y recupero de gasto. Han robado ahora hace un mes y medio aproximadamente, por la guardia, robaron el aparato de rayos portátil, que ya se hizo la denuncia pertinente, que se usa para ir, digamos, a sacar a los pacientes que están internados.
1: Desde el Hospital Misericordia, Leonardo Guevara Mitre informa primero.
0: La máxima para hoy 14 grados, temperatura 7 grados 3 décimas, la humedad 79%, cielo cubierto, hora 7, 34 minutos.
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0: mañana, 37 minutos en toda la República Argentina. Buen día a los que se van sumando a la radio. Actualizamos Lucre, temperatura y pronóstico para Córdoba.
1: Cielo cubierto, 7 grados 3 décimas, 79% la humedad. Una jornada con tiempo frío, cielo mayormente nublado, viento del sector norte y temperatura en ascenso, 14 para hoy la máxima.
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0: Bueno, lo comentábamos ayer, el gobierno nacional dispuso que desde ahora los extranjeros tendrán que pagar por la salud en los hospitales nacionales. Habrá solamente una excepción para los casos de urgencias, pero el resto de las prestaciones van a ser cobradas de forma privada o en su defecto al seguro médico que tengan contratado los extranjeros. ¿Qué va a pasar acá en Córdoba? ¿Se va a aplicar en los hospitales nacionales solamente? Se lo vamos a preguntar a Rogelio Pizzi, que es decano de la Facultad de Medicina de la Universidad Nacional de Córdoba. Doctor, ¿cómo le va? Buen día.
3: Buen día, Eduardo. ¿Cómo estás?
0: Bueno, acá tenemos dos, ¿no? El Nacional de Clínicas y la Maternidad.

0: ¿Son los únicos dos lugares donde se aplicaría esto?
1: Así es, los dos hospitales nacionales que tenemos son los dos hospitales universitarios, la Maternidad Nacional y el Hospital Nacional de Clínicas, que dependen de la Facultad de Ciencias Médicas de la Universidad Nacional de Córdoba.
0: En la práctica, ¿cómo es, doctor? ¿Llega un extranjero y si no tiene la residencia en el país y no es una urgencia lo que necesita, se lo van a empezar a cobrar?
1: Nosotros estamos hoy atendiendo a todas las personas que llegan a nuestros hospitales sin hacer ninguna distinción. Ayer nos comunicaron, nos desayunamos con este cambio del artículo de esta ley, en la cual el artículo habla de esto, de las personas que no estén nacionalizadas o que tengan residencia permanente, o sea que ya tengan DNI nacional, tiene que cobrársele o habilita a los hospitales nacionales a cobrarles. Nosotros no hemos recibido ninguna circular de cómo implementar esto, pero ahí también hay que hacer una salvedad que la ley, la modificación del artículo la hace, en la cual habla de cuáles personas quedan exceptuadas. Ajá. Y habla muy claro, y eso es bueno que para que la gente entienda, tus oyentes, la diferencia entre una emergencia en salud y una urgencia. Las personas que quedan exceptuadas son las que concurren al hospital con alguna emergencia. O sea, la emergencia en salud es aquella la cual la persona trae un problema que corre un riesgo inminente su vida. Bien. Esas personas quedarían exceptuadas. Las urgencias en salud son personas que llegan con un problema, pero tenemos más tiempo para resolver, evaluar y no corre riesgo inminente su vida. O sea que las emergencias está bien claro en la ley que quedarían exceptuadas, pero hasta ahora no hemos recibido ninguna circular normativa de cómo implementar esta modificación del artículo de la ley.
0: Esto sería algo muy, muy novedoso para nosotros. En la Argentina históricamente se atendió a todo el mundo y de repente tener que decirle que no a alguien, me imagino que para ustedes, en particular los médicos, debe ser una situación difícil, ¿no?
1: Muy difícil, Eduardo. Nosotros formamos en las facultades de medicina, en nuestra facultad, a los profesionales de la salud con una gran carga de humanismo, el humanismo médico. Hacemos un juramento hipocrático en la cual tenemos deberes que cumplir. Y bueno, y ponernos en esta situación, la verdad que a nosotros nos formaron para aliviar el dolor, llevar salud a la comunidad, a la gente, y ponernos en esta situación de tener que nosotros discernir si esta persona necesita atención de urgencia o no, y la verdad que nos pone en un contrapunto complejo a nosotros, a los profesionales de la salud. Y a nosotros nos formaron para aliviar el dolor de la gente, llevar salud, y no podemos hacer distinciones de razas, de religiones en ese tema, me parece.
0: Ahora, ¿cómo es en otros países, doctor? Si a uno le pasa algo afuera, por lo general uno tiene que pagar, ¿no? No es como acá en la Argentina.
1: No, sí, es así, como bien dices, inclusive en algunos países hasta para entrar e ingresar te piden el seguro médico, que ahí habla del seguro médico, y es así, y hemos tenido problemas con países limítrofes, que vimos hace poco que a compatriotas no los han atendido, y bueno, situaciones muy complicadas y dramáticas. Pero bueno, nosotros tenemos un sistema público de salud y de educación que es modelo en el mundo, con sus defectos y sus virtudes, en la cual en la Constitución habla de garantizar la garantía de garantizar la salud, el Estado de ser el garante de la salud. Pero yo creo que hay mecanismos de reciprocidad, sobre todo esto fue pensado, se hizo también por el ingreso de los países vecinos. Nosotros tenemos una gran comunidad en nuestros hospitales universitarios de bolivianos y peruanos, pero la mayoría radicados ya en Córdoba, con residencia permanente y DNI nacional, o sea que no tendríamos ese problema. Y estamos haciendo un relevamiento de los últimos meses, un relevamiento rápido a raíz de esta ley, la modificación, y es muy bajo el porcentaje de personas que se atienden sin documento nacional en nuestros hospitales.
0: Hay que aclarar que, tal como usted lo decía al comienzo, esto comenzaría a regir solo los hospitales nacionales, los hospitales provinciales siguen recibiendo a todo el mundo.
1: Sí, así es. Los hospitales provinciales no son alcanzados por esta ley.
0: Doctor Pizzi, le agradecemos este contacto con Radio Mitre. Que tenga buen día.
1: Buen día, Eduardo, gracias.
0: Era el doctor Rogelio Pizzi, decano de la Facultad de Medicina de la Universidad Nacional de Córdoba. Bueno, todavía no los han notificado de esta resolución que se publicó ayer en el boletín oficial y que, insistimos, establece que a partir de ahora los extranjeros que no tengan residencia van a tener que pagar cada vez que tengan que ir a un hospital nacional. Que la única excepción va a ser para las emergencias. La emergencia, que es cuando está en riesgo la vida del paciente, ¿no?
2: Claro, pero recién lo decía el doctor, también es otra responsabilidad más para los médicos o quienes se encargan del sistema de salud, determinar quiénes están en riesgo y quiénes no.
0: Tal cual, tener que decir, a ver, ¿es una emergencia lo que tenés? No, es una urgencia, no. Entonces sí tenés que pagar, porque la urgencia no está en riesgo tu vida, por ende vas a tener que pagar. Bueno, qué difícil, ¿no?, para un médico tener que rechazar a un paciente así. Yo entiendo que en el resto del mundo es así, le ha pasado a muchos argentinos, no tan lejos, ¿no? Acá nomás en Bolivia han dejado morir gente por no tener seguro de salud. Pero el tema es que estamos acostumbrados a otra cosa. De todas maneras, como le decía recién el decano, el porcentaje de personas afectadas por esta medida es muy chiquito, es mínimo. Pero sin lugar a dudas que hace ruido, porque como veníamos acostumbrados a que acá se atiende a todo el mundo, no se le dice que no a nadie, sobre todo en el sector público estoy hablando, bueno, que de repente aparezca esto es duro. Por ahora solamente en los hospitales nacionales.
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2: 7:48 en toda la República Argentina. ¿Qué dijo Fassi Ale ayer tras la derrota de Talleres? Me imagino que los hinchas deben estar esperando escuchar, no sé, algún anuncio importante. Vamos a traer tal refuerzo, tal otro.
3: Bueno, sí, solamente el que dábamos a conocer ayer, el uruguayo Martínez, sí. Álvarez Martínez, que ya está en Córdoba, llegó ayer. Hoy tendría que terminar con todo el papeleo, pero ayer cuando Fassi llegaba al Kempes decía lo siguiente.
4: El balance que hacemos es hasta hoy, que el mercado de pases sigue vigente y sigue abierto hasta finales de agosto. Yo creo que ha sido un mercado muy positivo, donde han venido jugadores de gran nivel. Yo diría que Talleres puede no retirarse todavía del mercado. Así que, ¿qué esperaremos? Esperaremos, porque seguramente si algún jugador nuestro puede llegar a irse o otra opción importante puede llegar a venir, Talleres no puede estar ausente de esa posición. No, Dávila es un jugador que tenemos mucha confianza en él. Es un jugador que si sale solamente en venta. No lo presta Talleres a Dávila. Catalán, jugador, tiene opciones. Hay opción de Chile y hay dos opciones hasta ahora de Argentina. Puede haber una tercera mañana. Evaluaremos y veremos con el jugador qué es lo que conviene y a dónde puede ir. El tema ahora en plena época del mercado de pases, no queremos confundir ni decir absolutamente nada relacionado al tema del estadio para no manejar ninguna situación demagógica. Hoy enfocado exclusivamente en el mercado de pases.
3: Bueno, algunas cosas para destacar. Viendo cómo juega la defensa de Talleres y teniendo en cuenta que Catalán tiene contrato hasta fin de año, hay que llamarlo urgente, claro. Alan, para que vuelva a jugar, sí. Como está haciendo Belgrano con González Metilli. Uh-huh. González Metilli, si le vence el contrato el 31 de diciembre, no lo quiere renovar o no lo quiere extender al contrato, para ser más preciso, con Belgrano. Y como Belgrano no lo necesita hoy porque está con los jugadores medio justo, lo está poniendo.
2: Claro.
3: Talleres, de la forma que juega esa defensa y fundamentalmente con la experiencia de Catalán, que lo utilice hasta el último día. Si no quiere renovar el contrato, claro, bueno, que lo deje libre. Si va a quedar libre igual, hoy utilízalo porque te hace falta sí o sí.
2: Sí. Lo que pasa es que últimamente los clubes, ¿qué hacen con esos jugadores? Los cuelgan.
3: Sí, cuelgan. Los cuelgan todos.
2: Y no gana ni el jugador ni el club.
3: Sí, pero te pongo el ejemplo de Belgrano.
2: Sí.
3: Belgrano lo podría haber colgado porque es la misma situación, sí, la de González Metilli. Y el otro día le terminó rindiendo, sí, González Metilli. Sí. Porque no tenía más variantes, sino tenía que recurrir a chicos. Entonces me parece que ya tiene que pensar seriamente en qué va a hacer. O trae defensores, o cambia el sistema Sampaoli, o algo hace, porque así no va la cosa. Están jugando muy mal los defensores de Talleres. Después, cuando le preguntaron del estadio, porque ya hace un tiempo atrás había dicho que cuando transcurriera 90 días, que ya pasaron, iba a decir el lugar donde se iba a hacer, sí, el estadio de Talleres.
2: Sí.
3: Bueno, viste,
2: nunca
3: lo esquivó ayer.
2: Sí, sí,
3: ayer,
2: sí.
3: Cuando le preguntaron sobre eso, dijo no, porque ahora estamos abocados únicamente al tema de el mercado de pases. Claro. Y en el mercado de pases, si bien ha traído 5 jugadores, por ahora estos jugadores no están respondiendo a lo que el técnico quiere ni a lo que el público también quiere. Así que, bueno, muchas preocupaciones en Talleres. Habrá que ver si puede revertir esto Sampaoli, por más que Sampaoli le diga de todo a los jugadores, sí, que todo lo que dijo Sampaoli es lo que vemos, ¿no?
2: Sí, sí.
3: No todos los técnicos lo dicen, hay que ver después cómo te responden los jugadores.
2: Ah, sí,
3: ¿no?
2: Sí, porque a los jugadores no les gusta que
3: no le gustan eso, que lo, sí, manden al frente, a pesar de que ellos juegan muy mal también, ¿no?
2: Sí, sí, sí.
3: También es cierto que el técnico me parece que no se está adecuando a los jugadores para conformar el equipo, ¿no? Él quiere jugar de una forma que me parece que estos jugadores no le van a responder, por lo menos hasta ahora.
2: Gracias, Ale. 7:51, volvemos a las calles de la ciudad. Leo Guevara con el parte médico del hombre atacado por perros en barrio General Urquiza. Leo, te escuchamos.
5: Bueno, sí, lo primero para anticipar, Eduardo, es que este señor jubilado de 70 años, anoche a última hora, fue dado de alta del Hospital Municipal de Urgencias, sí, recibió heridas graves en miembros superiores e inferiores. Ayer a la tarde, con el programa de Omar al aire, dábamos el anticipo de este ataque que se había dado en barrio General Urquiza, donde dos perros lo habían atacado, los perros de su propiedad. un perro de raza Bull Terrier y el otro un mestizo de color negro que fueron capturados por la policía ambiental. Este caso se suma al otro caso también reportado prácticamente una hora después en el interior de la provincia, en Punilla, sí. Y donde lamentablemente el protagonista es una criatura, un nene de 2 años que todavía está internado en el hospital municipal, perdón, en el hospital de niños de la Santísima Trinidad, fue derivado a Córdoba capital. Esta criatura está internado, estamos viendo si por parte del hospital van a brindar un parte médico oficial para saber principalmente qué tipo de heridas tiene.
2: A este nene también lo mordió un perro de su propiedad, ¿no?
5: Sí, y en este caso es un perro de raza Dogo, claro. El que atacó a esta criatura. Si sumás, en 48 horas, 3 ataques.
2: Tremendo. Sí,
5: con
2: tremendo.
5: Uno fatal, ¿no?
2: Sí. El caso de Salvador, el de Barrio Suárez. Sí.
5: Con un ataque fatal en Barrio Suárez con Salvador, que tenía 3 años. Uh-huh. Bueno, en cuanto al estado de salud de este señor de Barrio General Urquiza, me acaba de confirmar el doctor Vitali, el director del hospital de urgencias, el cuadro que tenía este hombre, que tiene, porque tiene que volver a una cirugía, sí, prácticamente reconstructiva a raíz del daño que causaron de los animales, pero la buena noticia es que fue dado de alta. Escucha lo que me decía. A ver.
6: Ayer ingresó al hospital de urgencias un paciente con heridas múltiples a nivel de miembro superior izquierdo y miembro inferior derecho, aparentemente heridas por mordedura de perro, es de lo que refiere el paciente. Paciente masculino de aproximadamente 70 años de edad. Se le realiza los tubalés correspondientes en las heridas. Son heridas de gravedad en miembro superior izquierdo y heridas menores en pie derecho. Se le realiza las limpiezas correspondientes de las heridas, donde es evaluado por el equipo de miembro superior del hospital de urgencia, donde refiere que no hay lesión ósea, ni lesión ligamentaria, tendinosa, ni arterial, por lo cual se realiza puntos de aproximación de las heridas, se lo deja en observación al paciente y se le indica el alta en las horas de la noche con el plan de antibiótico, antitetánica, antiinflamatorios, y se le realizará el control por consultorio de cirugía plástica y miembro superior a las 48 horas.
5: Señor, recibe la asistencia este señor cuando, por el pedido y el grito de auxilio, sí, los vecinos rápidamente llaman a la policía, vecinos que sabían que tenían estos animales en esta casa, y bueno, después se realiza todo el procedimiento y el operativo con el traslado del hombre y el traslado de los animales.
2: En el caso, te vuelvo al caso de Salvador, el caso de Barrio Suárez, ayer la novedad, Leo, es que además de la imputación al cuidador del perro, se imputó a la dueña, ¿no?, del animal. Ya son, sí, dos los imputados.
5: Sí, y te sumo otra novedad. Ayer hubo otro operativo de la policía ambiental con secuestro de más animales, sí, en este caso que no están relacionados con el ataque a Salvador, pero sí animales que los propios vecinos, ¿te acordás que denunciaban que el barrio estaba lleno de animales, sí, peligrosos? Sí. Bueno, ayer han secuestrado por lo menos entre 3 y 4 perros más de otras casas vecinas que también tenían animales.
2: Gracias, Leo. Volvemos en cualquier momento.
5: Hasta luego.
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2: Algunos de los temas destacados: el gobierno nacional ya le envió el anticipo de coparticipación a Córdoba, son 400.000 millones de pesos, en un solo pago. El dinero llegó, pese a que esperaban que llegara en 2 cuotas, llegó de manera total. De todas maneras, la provincia está negociando con la nación poder devolverlo en por lo menos 2 cuotas, por lo menos desdoblar la devolución de alguna manera, con una tasa del 15% anual. Y volvió a reclamar la provincia por el envío de recursos del ANSES para la caja de jubilaciones. Eso por un lado. Por otro lado, a nivel nacional, otro de los temas tiene que ver con lo que pasa en el Congreso. El gobierno busca retomar la iniciativa con varias leyes. Por un lado, intentará en diputados avanzar con inocencia fiscal y con la modificación de la Carta Orgánica del Banco Central. En tema de inocencia fiscal, podrían excluir a los funcionarios de esta iniciativa para poder avanzar. Y en paralelo, en el Senado, intentarán avanzar con un proyecto de Sturzenegger, la Ley de Sociedades, un proyecto que habilita las sociedades automatizadas y el uso de inteligencia artificial. Ayer Sturzenegger participó de la reunión de la mesa política, no hubo fotos, fue una reunión extensa. Bueno, evidentemente la interna continúa, pero intentará el gobierno demostrar que no es así a través de lo que ocurra en el Parlamento, intentando avanzar con varias iniciativas.
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2: 7:58 en todo el país. Ganó Boca anoche, Ale, por Copa Sudamericana. La pasó mal en el primer tiempo, pero después lo dio vuelta, ¿no?
3: Se pegó un susto.
2: Ah, oh, y qué te, el arquero. Ay, el arquero.
3: No te gusta.
2: Vos tenés ganas de atajar en Boca, Ale, ¿no?
3: bueno, pero me
2: ¿tenés un par de guantes, botines?
3: Sí, no, yo entiendo. Yo, a ver, yo entiendo que ustedes están enojados con el arquero, sí. Pero yo estoy. Me parece que el error del arquero fue el otro día con Vélez y en otros partidos.
2: Sí.
3: Pero ayer rebotó en el jugador.
2: Sí, pero él se la hacen al palo de él, Ale.
3: Pero si la pelota va hacia, suponte vos, hacia la izquierda,
2: sí.
3: Y a un jugador te la desvía hacia la derecha, sí. El arquero ya se va yendo para el otro lado. Es muy difícil volverse.
2: Pero no se fue tanto, él quedó bastante pegado al palo y mide 2 metros, o sea, hace un movimiento mínimo con la mano y llega.
3: Yo entiendo, ahí en ese aspecto yo lo entiendo, la, pero no es fácil volverse, aparte de un jugador grandote que
2: grande.
3: Mueve todo ese cuerpo.
2: Sí, también.
3: Por eso te digo, hay que tener mucha reacción, mucha fuerza de piernas para cambiar de dirección, no es fácil.
2: Cosa que evidentemente no la tiene.
3: No la tuvo, pero bueno, yo te digo la verdad, ahí yo creo que tuvo un poco más de suerte también.
2: Puede ser.
3: Tuvo un poco
2: más. Te voy a admitir que un porcentaje mínimo de mala suerte tú.
3: Pero está muy enojado todo, escucho al hincha de Boca, está muy enojado con el arquero colombiano. Bueno, a los 5 minutos abría el marcador Recoleta, jugaron en la cancha de Huracán. La verdad que fue una sorpresa total porque nadie esperaba una situación como esta. Le costó el primer tiempo a Boca poder marcar, a pesar de que se veía la diferencia y que en cualquier momento se iba a venir el gol de Boca. Y ocurrió algo sobre el final del primer tiempo, la expulsión de un jugador visitante, y en el segundo tiempo se le abrió definitivamente el partido.
2: Bien expulsado, ¿no?
3: Sí, un codazo alevoso.
2: Ahora, qué bárbaro, ¿no? Si el jugador de Boca no se tiraba y se quedaba en el piso, yo no sé si lo echaban, ¿eh?
3: Y bueno, había que ver si el VAR revisaba esa jugada. Si la revisaba y veía esa acción del jugador de Recoleta, lo tenía que llamar al árbitro chileno para que lo expulsara. Sin discusión alguna. Es una torpeza total.
2: Codazo fuera de lugar, ni siquiera estaba en juego la pelota.
3: No se puede entender lo que hizo ese jugador de Recoleta, que le abrió todo el segundo tiempo. Encima arrasó en el segundo tiempo cuando comenzó, goles de Acacíbar. Tercer gol que hace en esa cancha de Huracán,
2: increíble.
3: Le sienta muy bien. Y aparte es uno de los mejores delanteros que tiene Boca, a pesar de que es volante, ¿no?
2: Sí.
3: Pero llega realmente muy bien y por sorpresa después aumentó Delgado, y el tercero fue un golazo, el de Flores, la clavó en el ángulo a los 17 minutos del segundo tiempo y ahí ya estaba terminado el partido. Me parece que Boca desperdició mucho.
2: Podría haber hecho
3: por lo menos 2 goles más como mínimo y ya ir con sentenciada la fase, el ida y vuelta. Ahora hay que jugar el partido la semana que viene de vuelta de esta fase de la Copa Sudamericana, pero ha quedado muy bien parado, 3-1, le echaron 2 jugadores al equipo, bien echados los dos, de Recoleta, por eso te digo que no aprovechó para sentenciar ya la llave. Vamos a escuchar a Rodolfo Arrobarrena, el técnico de Boca, que decía lo siguiente.
8: Primero, felicitar a los jugadores, es un triunfo importante, me hubiese gustado terminar con algún golcito más. Empezamos bien, creo que el primer tiempo, por el fervor de la gente y porque veíamos que el partido estaba complicado, estuvimos muy acelerados. Ellos convirtieron el gol, la expulsión en el primer tiempo, finalizando el primer tiempo, nos ayudó a tener un poco más de control, y lo que le pedí en el segundo tiempo era paciencia. Por suerte en los primeros minutos nos pusimos ventaja. Lo que me interesa es que la gente se identifique con el equipo, pero estoy conforme.
3: Bueno, está conforme Rodolfo Arrobarrené, se dio una particularidad en el partido. Sí. En el inicio del partido sacó Boca de la mitad de la cancha. En el inicio del segundo tiempo sacó Boca de la mitad de la cancha.
2: Pese a que le tocaba al rival, a Recoleta. Sí. Mira, ¿Nadie se dio cuenta?
3: Nadie se dio cuenta. Claro. Está el árbitro, los asistentes, el cuarto árbitro, el VAR, el AVAR. Sí. Los jugadores de Recoleta que no dijeron
2: nadie
3: nada.
2: Nadie dijo nada.
3: Es una cosa de loco. Y Paredes después del partido dijo, nosotros sacamos porque el árbitro dijo que sacáramos nosotros.
2: Claro, tal cual.
3: Pero es una cosa insólita.
2: Increíble.
3: Obviamente que esto no modifica ningún resultado ni nada, ¿no? Pero la verdad, cómo estaban durmiendo todos.
2: Era un torneo como la Copa Sudamericana, claro. Con VAR.
3: Un torneo en serio. Claro. Cada vez ponen más árbitros y que se le pase este detalle. Es simplemente una nota de cola.
2: Está muy enojado nuestro operador Lucas Siciliano con eso.
3: Está muy
2: enojado con eso.
3: Sí, sí.
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11: Hora 8:04, cielo cubierto, temperatura 7 grados una décima, la humedad 78%. Universitarios reclaman la aplicación de la ley de financiamiento e inician un nuevo paro. Es por 24 horas y afecta las clases y las actividades en las universidades públicas de todo el país. La medida involucra personal docente y no docente y al sector de investigadores. Al respecto, esto dijo en Mitre la secretaria general de ADIUC Córdoba, Leticia Medina.
12: La semana que viene se cumplen 300 días de incumplimiento de la ley de financiamiento universitario y por eso estamos en todo el país, en todas las universidades nacionales, todas las federaciones que representan a docentes y no docentes, coincidiendo en esta nueva jornada de paro nacional, a la espera de la nueva convocatoria del gobierno para volver a sentarnos en paritaria y que avance el proceso de recomposición salarial, que se cumpla lo que dice la ley con toda precisión, que es que tienen que retrotraer la situación a las condiciones salariales que teníamos cuando inició este gobierno. Todavía falta más del 30% de aumento para que podamos recuperar el poder adquisitivo que teníamos en noviembre del 2023.
11: El Senado inicia el debate del Superrigi para atraer inversiones en tecnología y minerales críticos. El proyecto se discutirá hoy en un plenario de comisiones de la Cámara Alta con la presencia de funcionarios del equipo económico. La intención del oficialismo es avanzar con el dictamen en un plazo de 3 semanas y durante ese periodo alcanzar los acuerdos necesarios con los bloques aliados. Una vez alcanzados los votos, el gobierno quiere convertir la iniciativa en ley durante lo que queda de este mes. Lo reiteramos, dieron de alta al hombre de 70 años que fue atacado ayer por 2 perros en Barrio General Urquiza.
13: Dieron el alta médica al hombre de 70 años que fue atacado por 2 perros en Barrio General Urquiza ayer pasado el mediodía. Fue anticipo de Radio Mitre. Uno de los perros de raza peligrosa fue capturado por la policía ambiental. Otro de los animales mestizo también fue llevado por la policía. Principalmente sufrió lesiones en los miembros superiores y en los pies. El hombre fue dado de alta en las últimas horas desde el hospital de urgencias. El doctor Vitali, director del hospital, habló con Mitre.
14: Paciente masculino de aproximadamente 70 años de edad. Son heridas de gravedad en miembro superior izquierdo y heridas menores en pie derecho. Se le realiza las limpiezas correspondientes de las heridas, donde es evaluado por el equipo de miembro superior del hospital de urgencia, donde refiere que no hay lesión ósea ni lesión ligamentaria, tendinosa ni arterial.
13: Desde el Hospital Municipal de Urgencias, Leonardo Guevara Mitre informa primero.
11: La máxima pronosticada 14 grados, la temperatura 7 grados una décima, la humedad 78%, el cielo cubierto, hora 8, 7 minutos.
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0: 8 de la mañana, 10 minutos en toda la República Argentina. Vamos a actualizar temperatura y pronóstico para la ciudad. Una mañana fría, no tan fría como la de ayer, pero sí está frío, ¿eh? Hay que salir abrigados. 7 grados una décima, 78% la humedad del cielo, permanece cubierto.
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0: 14 la máxima estimada para la jornada de hoy. Hay una información importante de tránsito de Lucre que tiene que ver con un accidente, ¿no?
1: Sí, tiene que ver con un accidente a esta hora, corte total por un siniestro vial, autopista Córdoba-Rosario en el kilómetro 508 a la altura de Morrison. Hay desvíos por la ruta, dice, para retomar ruta nacional 9 en el kilómetro 504 en Belville, así que repasamos, autopista Córdoba-Rosario, kilómetro 508, corte total por un siniestro vial.
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0: 8 de la mañana, 11 minutos, nos vamos a Villa Dolores, en la continuidad del juicio contra Oscar González. Desde el lugar, nuestro corresponsal Mauro Tello. Mauro, buen día, ¿cómo te va?
3: Buenos días, Edu. Aquí estamos en los tribunales de Villa Dolores. Todavía no ha llegado ninguna de las partes. Se espera que para la presente jornada declaren los psicólogos forenses vinculados a las víctimas, es decir, las pericias que se han realizado luego del siniestro vial. Ayer fue una jornada muy importante, posiblemente la más importante de lo que va de este proceso judicial contra Oscar González, porque declararon los peritos oficiales Ramiro Ojeda y Álvaro Zaragoza. Presentaron la reconstrucción técnica del hecho y determinaron que el impacto ocurrió completamente sobre el carril del Renault Sandero en dirección Mina Clavero, Córdoba. El BMW, conducido por González, de acuerdo a los peritos, invadió ese carril. Las velocidades estimadas de ambos vehículos rondaban los 90 kilómetros por hora, Edu.
0: Bueno, con lo cual, digo, esta pericia era una pericia muy esperada, muy importante, y vendría, obviamente, esto lo tiene que determinar la justicia, vendría a confirmar que el accidente fue en la mano donde venía circulando la docente, ¿no? Que fue finalmente quien habría hecho la mala maniobra, habría sido Oscar González.
3: Así es, Edu. Además, se estableció que Bengoa realizó un sobrepaso en doble línea amarilla del camión, pero los peritos indican que alcanzó a ingresar todo su vehículo en el carril que correspondía. Estiman que González fue quien realizó la mala maniobra al invadir el carril contrario, y hablan de que hubo por parte del ex legislador provincial una maniobra de esquive, pero que no pueden determinar el sector exacto de la ruta. En concreto, los peritos perjudicaron la estrategia de defensa que tenía Oscar González, que venía estableciéndose en que el impacto ocurrió un 80% en el sector del carril correspondiente de Bengoa y un 20% en el carril correspondiente a Oscar González. Edu.
0: ¿Qué pueden llegar a aportar hoy los psicólogos forenses en su declaración, Mauro?
3: Puntualmente, el hecho traumático que experimentaron las adolescentes Marina y Alexa tras el siniestro. Esto estimamos va a ser fundamental para la parte civil de este proceso judicial, Edu.
0: Bueno, hoy es la octava jornada, ya ahí está previsto qué va a pasar mañana. ¿Hay algún cronograma para la semana que viene? ¿Se sabe cuándo van a ser los alegatos o todavía está por definirse?
3: La agenda estaba establecida hasta este miércoles, pero han quedado por declarar los médicos forenses oficiales. En un principio lo harían el día viernes, de no mediar ningún imprevisto, y luego sería el momento de los alegatos y la sentencia, que posiblemente, de acuerdo a lo que estimamos, pasaría para la semana que viene.
0: Mauro, te mandamos un fuerte abrazo, gracias.
3: Abrazo grande para todos. Chau, chau.
0: Mauro Tello, nuestro corresponsal en Villa Dolores, tras la sierra, tragedia de las altas cumbres, el juicio a Oscar González.
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9: 8 de la mañana, 17 minutos. ¿Qué está pasando con nuestras rutas? ¿Cuál es la situación de nuestras rutas? ¿Están en estado de abandono? Lo cuentan los oyentes cada vez que llaman a la radio, que en tal ruta está llena de pozos, que nadie hace el mantenimiento, que me cobran peaje e igual no destinan ese dinero para arreglarla. La intención del gobierno de concesionarlas. Bueno, leo un título. La justicia ha intervenido y le ha ordenado al gobierno hacerse cargo del arreglo de al menos 3 rutas nacionales de Santa Fe. La 7, la 8 y la 33, fíjense ustedes, tuvieron que llegar a la justicia para exigirle a la nación que haga lo que tiene que hacer, que es mantener las rutas, ni más ni menos que la tarea que le corresponde. Bueno, y desde la oposición ya vienen alertando con otra cuestión, que tiene que ver ya con algo más grave, ¿no? Que los fondos que deberían destinarse para las rutas se están utilizando con otro fin. Hablo en particular del fondo del impuesto a los combustibles, que supuestamente debería destinarse para el mantenimiento de las rutas, y esto no está ocurriendo. Uno de los que denuncia esta situación, el diputado de Coalición Cívica, Maximiliano Ferraro. Diputado, buen día, ¿cómo le va?
10: ¿Qué tal? Muy buenos días. Un gusto estar hablando con ustedes y un saludo a todo Córdoba. ¿Cómo les va?
9: Muy bien, gracias por atendernos. Bueno, diputado, ¿qué está pasando en particular con esto, con el impuesto a los combustibles?
10: Bueno, como bien dice, ¿no? El gobierno nacional le está robando a todos los argentinos. ¿Por qué? Porque se está encanutando nada más ni nada menos que 1.5 billones de pesos que provienen del impuesto a los combustibles, que esto va a un fondo fiduciario que tiene un fin específico, que es nada más ni nada menos que para el mantenimiento y la construcción de rutas nacionales en toda la Argentina. Y digamos, lo que está sucediendo, y que bien decía usted, ¿no?, que todos los días aparecen gentes, ya sea cordobeses o quienes atraviesan las rutas de la provincia de Córdoba o cualquier otra ruta, hoy tenemos más del 60% de las rutas nacionales totalmente deterioradas, con falta de obras hace muchísimos años, y que con esta plata que se ha encanutado y que le ha robado a todos los argentinos el gobierno nacional, se podrían haber mejorado y construido más de 20.000 kilómetros de ruta en todo el país. Bueno, entonces creo que nosotros hemos tomado la decisión en este sentido, que tanto los funcionarios vengan a rendir cuentas al Congreso de la Nación, pero a su vez también esto se investigue en la justicia, porque claramente está habiendo desvío y malversación de fondos públicos que tenían una asignación específica, más allá de las negociaciones incompatibles con la función pública que puedan derivarse de lo que es este mal manejo de dineros para las rutas argentinas. Y después, lo que conocimos por una investigación del Diario de la Nación, del periodista Hugo Alcón Adamón, que muchos, o alrededor de 33.000 millones de pesos de ese fondo, también estuvieron direccionados para pagar algunos favores a gobernadores en momentos claves de votación en la Cámara de Diputados.
9: Ahora, y estamos hablando de las rutas donde se supone que tienen que estar en buen estado para evitar que ocurran muertes, ¿no? Porque en definitiva tienen que ser seguras para todos, y no es lo que está pasando, con lo cual ya se está jugando con la vida de la gente. No es solamente dinero que se debía, sino que ya se está poniendo en peligro la vida de la gente.
10: Es de una irresponsabilidad manifiesta, porque es el peligro de la gente que se traslada por las rutas, el aumento de la siniestralidad que se ha dado por este abandono o el deterioro de más del 60% de muchísimas rutas nacionales, pero también lo que incide en toda la cadena productiva de la Argentina esta situación, ¿no?
9: Usted me decía recién que le van a pedir a los funcionarios que rindan cuentas al Congreso, ¿en particular a quiénes?
10: Bueno, en particular uno es el ministro de Economía, porque es el responsable del que manotea o encanuta el fondo fiduciario, pero después también a los responsables de Vialidad Nacional y digamos, porque parte de esta discusión, ustedes recuerden, la venimos teniendo desde hace un tiempo. Esto se alertó el año pasado cuando se habían manoteado este fondo, que vuelvo a decir, le roban a los argentinos, porque bien lo decía usted al principio, esto proviene de una asignación específica del impuesto a los combustibles que pagan todos los argentinos, que pagan todos los productores, que pagan todas las transportistas, que paga el argentino común, que hoy corre riesgo en cualquier ruta de no pegarse un palo por no pasar a alguna causa mayor.
9: Diputado Ferraro, le agradecemos este diálogo con Radio Mitre. Que tenga buen día.
10: No, gracias a ustedes y un buen día.
9: Abrazo. Era el diputado de Coalición Cívica, Maximiliano Ferraro, con esta fuerte denuncia que están haciendo de la oposición, que el gobierno desvía los fondos del impuesto a los combustibles, que debería destinarse para el mantenimiento de las rutas, se está utilizando con otros fines. Y en paralelo, una señal que viene desde la justicia, que le ha ordenado al gobierno hacerse cargo del arreglo de tres rutas nacionales que pasan por Santa Fe, la 7, la 8 y la 33. Esto puede sentar un precedente muy importante para otras rutas nacionales que pasen por aquí, por Córdoba, que pasen por otros lugares del país, para que la justicia tenga que, en definitiva, ordenarle al gobierno a hacer lo que tiene que hacer.
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9: 8:23, resumimos lo más importante de la mañana. Paro nacional universitario. Leticia Medina, secretaria general del gremio de los profesores, dijo que se están por cumplir 300 días de incumplimiento de la ley de financiamiento.
13: Los salarios siguen retrasados, todavía hay una deuda del gobierno de más del 30%. El 10 de junio pudimos tener un primer acuerdo y también en esos mismos días el gobierno nacional hizo un acuerdo con los rectores en donde se comprometió a incrementar los gastos de funcionamiento y los gastos para hospitales, y eso no sucedió. La situación crítica que está teniendo el sistema científico también es parte de la crisis universitaria. Hace unos días a los docentes e investigadores de terroristas y ahora de hacer un paro político, bueno, la verdad que con una ley de fondo aprobada en el Congreso dos veces y ratificada por la Corte Suprema de Justicia, es poco el margen que tiene el gobierno para seguir acusándonos de cosas.
9: Más empresas que despiden trabajadores a raíz de la situación económica. Pasó en Unilever en Mendoza, en Granja Tres Arroyos en Entre Ríos. vinculadas al rubro alimentación. Héctor Moncillo, secretario general del Sindicato de los Trabajadores de la Alimentación, así lo manifestaba.
10: Nuestro sector generalmente es un sector que llega último a las crisis porque produce alimentos. El consumo en general va disminuyendo en otros aspectos. Pero bueno, ya estamos llegando a que en nuestro sector haya empresas que tomen este tipo de medidas. Es un drama, pues son 60 familias que el mes que viene ya no cobran un salario. Han cobrado un dinero ahora que les durará poco tiempo, ¿no? Me hace acordar mucho a los años 90. Es condenar a todos estos trabajadores a que en pocos meses tengan una situación muy complicada, ¿no?
9: Ex trabajadores de Flybondi reclaman por el pago de indemnizaciones y retiros voluntarios. También denuncian que a los actuales empleados no les están pagando el sueldo y no le pagaron el aguinaldo. Flybondi tiene los aviones parados y pese a eso siguen vendiendo pasajes. Hablamos con un ex trabajador de Flybondi aquí en Córdoba, Matías Fanucci.
14: Fueron 3 tandas de retiros voluntarios y después de esas 3 tandas vinieron los despidos. A la primera tanda, que fue la mía, se nos pagaron 2 cuotas del retiro voluntario, adeudándonos la tercera cuota. A la segunda tanda se le adeudan 2 cuotas y a la tercera tanda directamente no le pagaron. No cumplieron con la obra social, estamos sin obra social de un día para el otro. Además de esto, los empleados hoy que están en planta en Flybondi no cobraron sueldo ni junio ni julio y le deben todavía el aguinaldo.
9: Trabajadores del Hospital Misericordia denuncian inseguridad y reclaman mayor presencia policial. Hablaron con Leo Guevara.
15: Y esto ya es la segunda vez que ha pasado. Tiran por tirar nada más. No sabemos cuál sería el método. Calculamos que puede ser porque quieren entrar a robar. Han robado ahora hace un mes y medio aproximadamente por la guardia. Robaron el aparato de rayos portátil. Hay un patrullero, pero del lado de la Belgrano, donde está la parte de la cárcel, pero bueno, está ahí móvil, no se mueve de ahí. Y dentro del hospital hay unos policías, pero acá donde estamos nosotros ya hace aproximadamente un mes o 15, 20 días que ya no hay policías acá en este sector, digamos, de Risorto y Ayacucho.
9: En medio de la conmoción por ataques de perros, en Villa María impulsan un registro para perros y gatos. Una de las funcionarias del área zoonosis de Villa María, Valeria Suárez, así lo contaba.
16: Sí, el registro no percibe un costo. Lo que sí percibe es contar con la información. Estamos viendo las distintas opciones que sean accesibles y que la gente lo valore y lo pueda hacer. Fundamentalmente es que la información la tengamos rápida. El animal está en la vía pública, sucede un hecho indeseable y rápidamente tenemos que tener la información de quién es ese animal, si tiene las vacunas o qué tenemos que hacer de manera inmediata.
9: Comienzan a cobrarle la atención en salud a los extranjeros no residentes en los hospitales nacionales. En Córdoba se van a cobrar, a excepción de las emergencias, en los hospitales nacionales de clínicas y en la maternidad nacional. Aún no les llegó la notificación, pero así será, lo dijo Rogelio Pizzi, decano de la Facultad de Medicina.
17: Las personas que no estén nacionalizadas o que tengan residencia permanente, o sea que ya tengan DNI nacional, tiene que cobrársele o habilita a los hospitales nacionales a cobrarles. Nosotros no hemos recibido ninguna circular de cómo implementar esto. Las personas que quedan exceptuadas son las que concurren al hospital con alguna emergencia. O sea, la emergencia en salud es aquella la cual la persona trae un problema que corre un riesgo inminente su vida. Hasta ahora no hemos recibido ninguna circular normativa de cómo implementar esta modificación del artículo de la ley.
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9: Seguimos hablando de rutas y si hablamos de rutas en mal estado tenemos que hablar de la ruta 9. Está la intendenta de San Marcos Sur, Claudia Godoy. Intendenta, buen día, ¿cómo le va?
18: Buen día, Eduardo, para vos y para toda la audiencia del programa.
9: Bueno, ustedes habían puesto en un momento un cartel donde alertaban que había que circular con cuidado, que había baches, que no había mantenimiento, que no había luces, y ahí en ese mismo cartel decían: el Estado Nacional abandonó esta ruta, no es responsabilidad nuestra como municipio, ya que no hay plata. Bueno, el firma Municipalidad de San Marcos Sur. Ese cartel tengo entendido que lo sacaron.
18: Sí, Eduardo, lo sacaron rápidamente. Lo que no hicieron rápidamente fue arreglar la ruta 9. La verdad que vinieron en algún momento, tiraron un poco de asfalto a los huecos, que se volvieron a hacer rápidamente por el tránsito que tiene. No nos olvidemos que nosotros desde Ballesteros, Villa María, pero sobre todo desde Ballesteros a Marcos Juárez, es una zona muy productiva y que la ruta está intransitable, con todo el riesgo que eso significa, transitar esquivando un pozo y agarrando cuatro, para la vida de las personas. Además, se encarece el flete del transporte, porque los camiones rompen ejes, rompen gomas, rompen amortiguadores, rompen absolutamente todo. Y bueno, para sorpresa nuestra, de los municipios y de la gente que entiende esta cuestión financiera, nosotros pagamos un impuesto al combustible cada vez, sí, que cargamos combustible, y el 24% va destinado al arreglo de rutas nacionales, que no sería la de la 9, y el 74% lo están destinando para sostener el déficit fiscal, a lo que llamamos comúnmente a la timba financiera. Este gobierno no tiene la máquina de hacer platita como el de Alberto Fernández, pero para sostener los números, con el impuesto al combustible, hace un desvío de fondo, clara y llanamente, para lo que entiendo yo en gestión pública, una malversación de ese fondo, y sigue teniendo las rutas totalmente abandonadas. Y esto no es una cuestión partidaria, ni mucho menos, porque ahí Leonel Chiarella, que es el presidente del Partido Radical a nivel nacional, que es un joven intendente de Venado Tuerto, a quien tengo el gusto de conocer a través de una capacitación que hicimos a través de RIL, él hizo una presentación judicial y ahora le ordenan al gobierno nacional reparar la ruta 33, la 8 y la 7, me parece.
9: Sí, sí, sí.
18: Y bueno, nosotros hemos hecho un pedido administrativo con intendentes de aquí de la zona, y bueno, tendremos que llegar al punto de tenernos que presentar también en la justicia, a ver si que la justicia lo ordene no quiere decir que la nación lo cumpla, porque no nos olvidemos que en el momento en que le ordenaron el tema del financiamiento universitario, no lo cumplieron, así que bueno.
9: Sí, sí, pero
18: es lamentable, pero
9: sí, pero puede
18: es
9: servir
18: la situación, digo, que estamos pasando.
9: Esta resolución de que beneficia a Santa Fe puede sentar un precedente importante, es cierto, pero también es cierto que por más que la justicia le falle a favor, eso no significa que después se arreglen la ruta. Esta es la ruta, estamos hablando de la ruta 9 vieja, ¿verdad?
18: Sí, la ruta 9 vieja y la ruta la autopista que está desde Ballesteros también hasta Marcos Juárez. Del lado Córdoba-Rosario está intransitable también, está rota, son cráteres los que hay, los camiones suelen, para no pasar por una mano, cuando ven un pozo se corren para el carril rápido.

0: son el ente de control que tenga que funcionar, bueno, tampoco, tampoco está en condiciones óptimas, así que la verdad que está siendo muy peligroso transitar por la zona nuestra, ya sea en la ruta 9 como en la autopista, avisarle a los vecinos que circulen con cuidado, porque están pasando accidentes permanentemente. Parece ser que el gobierno nacional no piensa tomar otras medidas que no sea el ajuste para mostrar un número que es de la inflación mínima, que es la que lo obsesiona al presidente, y un equilibrio fiscal, que es un equilibrio fiscal mentiroso, porque bueno, mira, el mes que viene cumplimos un año de que algunos prestadores con el PAMI no nos pagan las prestaciones que le hacemos a los abuelos. Un año hemos ido a reclamar, primero no nos atendieron, después nos pasaron un número de teléfono. El diputado Bornoroni, que está tan preocupado, que tiene los amigos en el PAMI, que se fije si antes que cumplimos un año nos pueden llegar a pagar, porque la verdad que nosotros los municipios las estamos pasando muy mal, y estamos achicando de todos lados. Podemos hacer alguna que otra obra a través del gobierno provincial, pero ajuste tras ajuste, y que no se ve reflejado, porque nosotros, que somos el primer mostrador de atención en los pueblos a la gente ha dejado de pagar la prepaga, la gente no puede pagar la cuota del colegio de los chicos, la gente opta entre comer y comprar alimentos o pagar impuestos, o sea que la verdad que
1: panorama, es una situación... panorama complicado. Ha hecho un resumen pormenorizado de la situación en general. Intendenta, le agradecemos este contacto con la radio y esperemos que haya una solución pronto para esto.
0: Esperemos, y ya la verdad que lo deseo, porque esperar espero ya muy poco. Sí, claro. Muchísimas gracias a ustedes por el espacio. Buen día.
1: Un abrazo. Era Claudia Godoy, intendenta de San Marcos Sud, reclamando por la situación en la Ruta 9. También en la autopista a Rosario, dinero que debería destinarse para el arreglo y mantenimiento de las rutas no se está destinando. Y están analizando hacer lo que hizo Santa Fe, ir a la justicia para ver si por medio de una orden judicial se mantiene de una buena vez esa ruta. 8:36, momento de noticias, Mitre informa primero.
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6: Hora 8:37 minutos, el cielo cubierto, temperatura 7 grados una décima, la humedad 78%. El Papa León XIV volvió a expresar su solidaridad con las víctimas del terremoto en Colombia y agradeció a los rescatistas. El pontífice ofreció hoy sus oraciones por las familias de las víctimas del terremoto. Durante la audiencia general de los miércoles, expresó su agradecimiento a los que realizan tareas de búsqueda y asistencia.
7: Deseo expresar mi cercanía a las hermanas y hermanos colombianos que sufrieron los efectos del reciente terremoto, que causó numerosas víctimas y heridos, así como grandes daños materiales. Mientras ruego al Señor por el eterno descanso de los fallecidos, aseguro mis plegarias por sus familias y todos los que han sido golpeados por esta tragedia. Manifiesto mi gratitud a cuantos trabajan en las labores de rescate y de asistencia a los damnificados.
6: Lo reiteramos, ingresa en su etapa definitoria el juicio Oscar González en Villa Dolores.
8: Este miércoles se desarrolla una nueva jornada del juicio contra Oscar González.

0: La tragedia vial de Altas Cumbres. Está previsto que declaren psicólogos vinculados con las víctimas en una de las últimas instancias de producción de prueba. En la jornada anterior, los peritos Ramiro Ojeda y Álvaro Zaragoza presentaron la reconstrucción técnica del choque y determinaron que el impacto ocurrió completamente sobre el carril por el que circulaba el Renault Sandero. Es decir, según la pericia, que el BMW conducido por González invadió el carril contrario y allí se produjo la colisión. Con los testimonios de este miércoles, el juicio quedará próximo a los alegatos y posteriormente a la sentencia. Desde Tras la Sierra, Mauro Tello, Mitre, informa primero.
1: Atención automovilistas, policía caminera realiza 2 cortes en rutas del interior por accidentes.
2: Información urgente, a esta hora la policía caminera reporta 2 cortes totales en ruta por accidentes de tránsito en el interior provincial sobre la Nacional 36, altura de la localidad de Alma Fuerte. Ha tumbado un camión, la mano que une la ciudad de Córdoba con Río Cuarto. En el kilómetro 722 se encuentra totalmente cortada para el tránsito, ha quedado tumbado el camión con acoplado y está trabajando la policía caminera en el sector. Por otra parte, en autopista Córdoba-Rosario, altura de la localidad de Morrison, en el kilómetro 508, se ha cortado de manera total la autopista. Hay desvíos por la vieja ruta 9 Sur. Han chocado violentamente 2 vehículos y están trabajando los bomberos y la policía caminera. Reiteramos, 2 cortes de ruta a esta hora por parte de la caminera. Hay accidentes en ruta 36 y la autopista Córdoba-Rosario. Recordemos que prácticamente en el mismo lugar, en Morrison, donde a esta hora chocaron 2 vehículos, hace 10 días ocurrió un desastre con 3 víctimas fatales y una camioneta que terminó tumbada, y reportaron además una persona grave con heridas. Desde Jefatura Central de Policía, Leonardo Guevara, Mitre informa primero.
1: La temperatura 7 grados una décima, la humedad 78%, hora 8:41 minutos.
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0: 8:43, cielo cubierto en Córdoba, 7 grados una décima la actual, 78% la humedad. Está frío afuera, ¿eh? Así que si están por salir, abríguense, porque está frío, más allá de que la temperatura sea más elevada que ayer, estamos teniendo 2-3 grados más que ayer, igual hace frío. El pronóstico anuncia para hoy una máxima de 14 grados, va a estar nublado durante buena parte del día.
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0: Nacional Universitario por 24 horas en reclamo por el cumplimiento de la ley de financiamiento educativo. A las 4 de la tarde habrá una concentración frente al patio Olmos. Siguen las tareas de los rescatistas en Colombia, intentando hallar sobrevivientes del terremoto. Ayer encontraron a dos argentinos que estaban desaparecidos y ahora buscan intensamente a otro, un psicólogo que se llama Gonzalo Galván y que es oriundo de la provincia de Santa Cruz. Rescatistas cordobeses viajaron a Colombia para buscar desaparecidos tras el terremoto. Importante fallo de la Justicia Nacional en torno al tema rutas. Le ordenó al Gobierno Nacional hacerse cargo del arreglo de tres rutas nacionales de Santa Fe, la 7, la 8 y la 33. La Nación deberá repararlas de forma inmediata e integral. Lo decidió un juez federal de Venado Tuerto. Alejandro Bemeñú.
4: Fútbol internacional, PSG y Aston Villa, sin el Dibu Martínez, que está de vacaciones, van a jugar hoy a las 4 de la tarde, hora argentina, la final de la Supercopa Europea por Copa Sudamericana, hoy 19 horas, Tigre, Montevideo, City Torque, y por la Copa Libertadores, también a las 19 horas, Platense, Coquimbo Unido.
0: Lucrecia Carballo.
1: Aviso de policía caminera, corte total por un siniestro vial, autopista Córdoba-Rosario, kilómetro 508, a la altura de Morrison. Hay desvíos por la zona y también reducción de calzada por un siniestro vial, ruta nacional 36 en el kilómetro 722 a la altura de Almafuerte, sentido Córdoba, Río Cuarto.
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0: De la mañana, 47 minutos en toda la República Argentina. Nos vamos a Colombia.
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0: Bueno, siguen las tareas por parte de los rescatistas para intentar hallar sobrevivientes debajo de los escombros. El número de víctimas fatales que sigue creciendo. El daño ha sido tremendo. Cali, una de las zonas más afectadas, y estamos en línea ya con una vecina de Cali, con Lina Cárdenas. Lina, ¿cómo te va? Buen día. Eduardo te saluda desde aquí, Córdoba, Argentina.
9: Buenos días, Eduardo. Estamos, sí, como usted lo decía, estamos pues tratando de sobrevivir. Ese es el tercer día después de esa tragedia. Le puedo decir que Cali en Colombia es la ciudad más afectada. Pues hasta el momento le tengo las cifras que dicen las autoridades, las sí. Más recientes es que Cali es la ciudad que tiene más fallecidos, con 95, 997 heridos, 239 personas atrapadas y 180 personas desaparecidas. Le sigue la ciudad vecina de Pereira, que esa es otra zona que nosotros llamamos del eje cafetero, con 79 fallecidos. Luego Quibdó. Quibdó es una ciudad de la capital de Chocó costera en el Pacífico colombiano, que pues es una de las ciudades más pobres de Colombia, donde la mayoría de su población es afrodescendiente. Es la tercera más afectada, con 9 personas fallecidas. Y de último, Manizales, que también hace parte del eje cafetero, con 5 personas fallecidas. Pues obviamente estas cifras, Eduardo, pueden incrementar debido a que todavía hay personas atrapadas. No se sabe si esas personas atrapadas o desaparecidas están vivas o no. Pero más que todo, eso es la tragedia. Infortunadamente, pues, como ustedes saben, estamos en un cambio de gobierno que pues no sabe mucho, y estamos, o sea, no tienen como un compilado de cifras entre todas las entidades, organizaciones. Entonces las cifras, algunos hablan de más de 200 personas fallecidas, pero pues hasta ahora no hay autoridades que reconozcan esas cifras. Lo que le puedo decir es este compilado por ahora.
0: Lina, en particular la situación del hospital ahí en Cali ha sido tremenda, ¿no? Un hospital muy reconocido que está prácticamente destruido en su mitad, que obviamente no puede recibir heridos, pero además tiene muchos pacientes, ¿no?, que han quedado debajo de los escombros.
9: Sí, el Hospital Universitario del Valle es el principal hospital público que tenemos en el suroccidente colombiano. Es un hospital que, bueno, nosotros tenemos una crisis de salud muy grande por un tema administrativo, y ese hospital pues siempre ha tenido sobreocupación, y con este terremoto pues la situación ha empeorado. De hecho, el mismo director del hospital, Irne Torres, ha dicho que más o menos 1,000 médicos pues van a ser despedidos pues por el momento, porque pues no tienen cómo contratarlos por toda la crisis, además de que muchas salas, como ustedes lo han visto, lo han podido ver en videos, han tenido que cerrar. Entonces esa es una de las crisis más grandes. Además, como le decía, es el hospital público pues que recibe a la mayor parte de personas, no solo del Valle del Cauca, sino del suroccidente colombiano, incluso de Ecuador. Entonces, pues, la crisis hospitalaria que tenemos en estos momentos es muy grande.
0: Lina, ¿se siguen sintiendo réplicas del terremoto?
9: Se han contabilizado, según nuestro Servicio Geológico Colombiano, se han contabilizado alrededor más de 100, pero personalmente yo no he sentido ninguna. Sí, aquí en Cali algunas personas han sentido, pero réplicas muy leves. Lo que dicen los expertos es pues que esas réplicas se necesitan pues para que las placas tectónicas o la tierra pues se acomode después, claro, de semejante sacudón, pero la verdad no las hemos sentido. Creo que han estado más cerca al sitio, pues al epicentro, que es en San José del Palmar, en el Chocó, donde les mencionaba, de esa región del Pacífico colombiano. Ahí sí se han sentido más. De hecho, pues todas las ayudas después de van a ir hacia esa zona, porque esa zona, como les decía, es una de las más pobres, y además hay muchas poblaciones indígenas también que han perdido sus caseríos.
0: ¿Qué está pasando con la gente que ha perdido su vivienda? ¿Se han dispuesto allí en Cali lugares para que puedan pasar la noche? ¿Algunos han podido retornar?
9: Algunas personas han sido desalojadas y pues han acudido a familiares. Otras personas, aquí se le están, la alcaldía les está brindando albergue temporal. Lo que le puedo decir es que el presidente Abelardo de la Esprilla ya pues había anunciado este martes que el gobierno nacional asumirá durante 3 meses el pago de los servicios públicos de las personas y comerciantes damnificados por el terremoto. Eso, digamos, son ayudas que el gobierno anunció. Esperemos que las cumplan. Pero más que todo, lo que le puedo decir es que ha habido mucho apoyo de la ciudadanía. La ciudadanía ha sido la que ha estado unida, sobre todo aquí en Cali. Ha estado unida sacando gente de los escombros, Muchos están haciendo lo que nosotros llamamos las ollas comunitarias, en donde pues llevan comida para los rescatistas. Entonces se ha visto mucha unidad en mi ciudad.
0: ¿La ayuda internacional está llegando? ¿Se ve algo de eso?
9: Bueno, no sé si se han dado cuenta que muchos países, como le digo, infortunadamente en la tragedia hay mucho tema político. Sí. Países como México, que sabemos que fueron muy importantes para el tema del rescate en Venezuela, la presidenta Sheinbaum anunció anoche que estaban listos sus rescatistas, también con toneladas de comida para venir a Colombia. Otros países como China han anunciado apoyo, inclusive El Salvador, pero pues ha habido en las últimas horas mucha crítica contra el gobierno nacional, puesto que el gobierno nacional ha mencionado, inclusive lo mencionó el periódico El País de España, que había rechazado todas estas ayudas. Pues obviamente la oposición aquí del gobierno empezó a criticar que las ayudas no se pueden rechazar, especialmente si son órganos de socorro que vengan a, sobre todo, a rescatar a las personas, porque cada segundo cuenta. Entonces el vicepresidente anunció que iban a firmar los acuerdos para empezar a recibir ayudas. Creo que ellos habían dicho, el gobierno nacional, de ayudas humanitarias como alimentos y donaciones en dinero, pero no ha dicho nada sobre las ayudas de tipo, sí, como los organismos de socorro.
0: Lina, te agradecemos este contacto con Radio Mitre y esperamos que mejore la situación. Un abrazo.
9: Muchas gracias, Eduardo. Muy amables.
0: Un abrazo. Lina Cárdenas, vecina de Cali, en Colombia, contándonos la situación hoy en ese país tras el terremoto de 7,4 grados en la escala de Richter.
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0: 8:55, mensajitos de los oyentes que van llegando al 3516-300-810.
10: Dicen por acá, hola, en otros países tienen chip, hablando del tema perros. Chicos, está bien lo de identificar los perros, pero eso no previene las desgracias. ¿De qué sirve identificar si al nene ya lo mató? Hacen un culto al perro. O vivimos en una sociedad o vivimos salvajes. Hola, buen día, equipo. ¿Quién se hace responsable de los perros de la calle? Esa mujer le va a hacer el documento y el perro con documento va a morder menos.
0: Gracias, Lucre. La última deportiva con el señor Alejandro Benveniu.
4: Bueno, ayer un poquito tocaba en el tema, ustedes con Fede, de Di Carlo, el presidente de River, que salió a hablar. Se quejó del arbitraje, pero mejor lo escuchamos a él. Hablando del arbitraje, Di Carlo decía lo siguiente.
11: A River lo han perjudicado los últimos, diría, 5 partidos. Esa situación es evidente, no se puede tapar el sol con la mano. Acá no puede haber corrección política y no podemos no decir las cosas como son. Todos los hinchas del fútbol argentino vemos lo mismo. Todos lo vemos en relación a River y a todos los equipos. Hay manoseo de todo tipo y color hacia todos, no es hacia River primero, para ser honestos y sinceros. La verdad que estamos esperando que encuentren un límite en términos de la vergüenza. No es solamente con River, tenemos que poner foco en corregir primero el fútbol de River. Esa es una cosa que tiene que ser muy categórica. River no juega como tiene que jugar, River no gana, River no funciona como tiene que funcionar.
4: Bueno, ahí está el presidente Di Carlo, varias cosas para decir. Primero, está bueno que diga que River está jugando muy mal, que no funciona.
0: No hacía falta que lo diga igual, ¿eh?
4: Sí, no, se ve claramente. También en otro tramo dijo que se había equivocado en mandar a los jugadores que no eran tenido en cuenta al container.
0: Famoso container.
4: El container, así que bueno. Y el otro tema, es cierto, River en los últimos partidos, por ejemplo, se discutió mucho una falta sobre Correa en el último encuentro. Y también te acordás del clásico entre Boca y River.
0: Sí.
4: En la famosa jugada entre Blanco, el empujón de Blanco a Martínez Cuarta. Mirá lo que decía Claudio Úbeda, que en ese momento era el técnico de Boca, sobre esa jugada. A ver.
12: El empujón de Lautaro Blanco a Martínez Cuarta fue penal.
13: Verdadero.
12: ¿Fue penal?
13: Sí. Y estaba a la vista.
12: No, está bien, ¿no?
13: Que no,
12: no
13: lo haya cobrado es otra cosa. Bueno, categórico, Claudio. Categórico.
14: Ahora que River llore por los arbitrajes después de que lo hayan ayudado tantas veces, digo. Cuando te toca en contra, llorá. Cuando te toca a favor, no decís nada.
13: A eso iba. Digo. Primero, que los grandes se quejen de que lo ayudan los arbitrajes. Es una vergüenza, porque lo han ayudado siempre a todos los grandes, siempre le han dado una mano. Pero no deja de ser cierto lo que está pasando en el arbitraje en general.
14: Sí, claro.
13: Los malos arbitrajes
14: son malos,
13: que hay.
14: Son malos.
13: Porque alguna vez
14: y eso que hay VAR, Y eso que hay VAR.
13: Sí, hasta con VAR y todo. Claro. Porque el VAR para mí es una herramienta fantástica. El problema es quién la utiliza y cómo la utilizan. Si el VAR fuese bien utilizado, la verdad que sería una muy buena herramienta, por decirlo de alguna manera, porque corregiría errores. Pero acá se lo usa mal o a conveniencia de determinadas personas.
14: Gracias, Ale. Hasta mañana.
13: Hasta mañana.
14: 8:59, el momento, la columna de Carlos Agristani.
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14: Carlos, te escuchamos.
17: Muchas gracias. En poco más de 2 meses en la vocería presidencial, Adrián Ravier acumula más yerros e inconsistencias que eficacia en su función. Un presidente espera de un portavoz un rol específico en el juego del poder. El politólogo Andrés Malamud lo define como un escudo comunicacional. Su tarea, describe, es absorber las tensiones cotidianas, amortiguar conflictos y proteger la figura presidencial de desgastes innecesarios. Una pregunta sencilla y directa de un periodista perforó ayer ese escudo sin la más mínima resistencia. ¿En qué información se basó el presidente Milei para afirmar que el gobierno brasileño financió el 25% de la presunta campaña anti-Argentina en el exterior? Hay fuentes de las redes sociales que evaluar, respondió Ravier. Tomó aire y añadió: en este momento no tengo esas fuentes para darlas, pero se las ofreceremos más tarde. Ese momento nunca llegó. Es verdad que el canciller Pablo Quirno también falló antes en la respuesta. Él y Ravier son economistas improvisados en una función ajena a su expertise. Tras un largo rodeo verbal, Quirno aventuró que el 25% mencionado por Javier Milei aludía en realidad no a dinero, sino a la procedencia de los mensajes en redes sociales adversos a la selección argentina o al país. El vocero podrá alegar en privado que en realidad fue el presidente quien incurrió en la inconsistencia mayor cuando lanzó su hipótesis como una certeza y sin pruebas. Como sea, pasaron 18 días desde la acusación de Milei y 6 desde la no aclaración de Quirno. Ravier tuvo tiempo para elaborar un argumento algo mejor que ninguno. La relación con el país vecino más extenso y poblado y a la vez el mayor socio comercial de Argentina no admite tamaña omisión. ¿Acaso más grave, por sus probables implicancias penales, es la cuestión del desvío de fondos del impuesto a los combustibles destinados por ley al mantenimiento de rutas? Algo que se mencionaba ya en este programa. Se trata de 1.350.000 millones de pesos que en cambio se depositaron en un plazo fijo. Otra parte se habría remitido como asistencia financiera a algunas provincias en momentos en que el gobierno buscaba votos para proyectos legislativos en el Congreso. El dato se conoció por una investigación periodística. Ravier fue el primero en confirmarlo este fin de semana en declaraciones que realizó en La Pampa. Esos recursos, admitió, se están utilizando para sostener el superávit fiscal, que es una prioridad de esta gestión. No hay irregularidad, aseguró. Es una decisión política de administración de los recursos. Resulta evidente que ciertos conceptos elementales del derecho tampoco forman parte del acervo conceptual del funcionario. Asignar a un cometido diferente fondos públicos que tienen por ley una finalidad específica, como ya se dijo en este programa, está tipificado en el Código Penal como delito. De hecho, el gobierno ya enfrenta una denuncia judicial por este tema. Lo mínimo que se espera del máximo responsable de la comunicación de un gobierno es la precisión y pertinencia de sus palabras. No parece un atributo destacado en Rabier. Vaya otro ejemplo. Siendo un país bananero, nunca vamos a recuperar las Malvinas, posteó en la red X. Se sumó así a la polémica suscitada por el cartel con la leyenda "Las Malvinas son argentinas", desplegados por jugadores de la selección durante el Mundial. Luego oscureció tratando de aclarar que no había escrito lo que escribió. Rabier sí entiende de economía, lo acredita su condición de docente universitario e investigador en la materia. Adscribe como Milei a la Escuela Liberal Austríaca, aunque en el pasado recibió del presidente calificativos nada académicos por una discusión teórica de detalle. Idiota, le dijo en algún pasaje. Precisamente, la formación profesional del vocero, más allá de esa polémica, vuelve más inexplicable que dijera suelto de cuerpo que el dólar podría trepar en cualquier momento a 1.800 pesos, justo cuando el gobierno interviene de manera nada ortodoxa para ponerle un techo de 1.500 pesos al dólar mayorista, la referencia del mercado. Que un funcionario mencione la probabilidad de una devaluación es, para la administración de las expectativas, como invocar la soga en la casa del ahorcado. El ministro Caputo hizo trascender su enojo y Rabier volvió a oscurecer luego con una aclaración tardía. Con todo, lo más objetable de su desempeño, y en rigor, en el desempeño del gobierno en su conjunto en este plano, es su escasa contribución al mandato constitucional de satisfacer el derecho de la ciudadanía a una información veraz y completa. Al contrario, restringió el trabajo de los periodistas acreditados en Casa de Gobierno y acotó, por un cuestionable decreto presidencial, la ley de libre acceso a la información pública.
14: En cordobés sería una máquina de echar moco, ¿no, Carlos? Impecable como siempre tu columna. Un abrazo.
17: Bueno, defínalo usted nomás.
14: Hasta mañana.
17: Chao, hasta mañana.
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21: Hora 9, 6 minutos, temperatura 6 grados 8 décimas, humedad 79%. Graciela Ocaña le bajó el precio al anuncio de cobrarle a los extranjeros que se atiendan en hospitales nacionales. La legisladora de confianza pública dijo que es una medida declamativa en el marco ideológico del gobierno de Milei.
22: Es más una cosa declamativa que otra cosa. De todas formas, todos sabemos que a nivel nacional hay muy pocos hospitales nacionales. La mayor parte de los hospitales ya en los 90 pasaron a depender de las distintas provincias que tienen bajo su responsabilidad la jurisdicción de salud. Lo cierto es que no sé qué efectividad, te digo la verdad, va a tener esta medida del Ministerio de Salud. Creo que se inscribe dentro de un marco ideológico propio del gobierno de Milei.
21: Lo reiteramos, se cumple hoy un nuevo paro nacional en las universidades públicas de todo el país.
23: El paro nacional docente universitario, convocado para este miércoles por 24 horas, se siente en las facultades. El reclamo es que el gobierno nacional sigue sin cumplir la ley de financiamiento. La Universidad de Filosofía y Letras de la UBA está completamente cerrada y los alumnos que llegan para comenzar el segundo cuatrimestre deben volverse a casa.
24: Sí, está completamente cerrada, viene a las 7.
25: ¿No sabías que había paro?
1: No, no sabía.
3: ¿No les avisaron de manera formal por ningún medio?
1: La verdad puede ser por Instagram, pero no chequé. O por los grupos de WhatsApp.
3: ¿Tenías varias materias hoy? ¿Están en periodo de rendidas?
1: No, justo hoy empezábamos la cursada de una materia, Introducción al Pensamiento Científico. Era a las 7 y bueno, no...
3: ¿Y ahora qué? ¿Se tenés que volver?
1: Tengo que volver, sí.
23: Desde Puan, Yasmín Abrán, Mitre informa primero.
21: Transportistas escolares harán una movilización hacia la municipalidad el próximo jueves 27. Será para protestar porque afirman que son reemplazados por choferes de aplicaciones.
5: Transportistas escolares de Córdoba continúan con la denuncia que por redes sociales las aplicaciones ahora ofrecen viajes para estudiantes para buscar en colegios. Han organizado, como no tienen ningún tipo de respuesta, una marcha por Córdoba para el próximo 27 de agosto. Hablaron con el móvil de Radio Mitre, hasta cuesta sostener los vehículos por la caída laboral que tienen.
19: El día 27 ya está decidido, porque no hemos tenido ningún tipo de novedad. Así que bueno, lo que esperamos es lo que habíamos pedido.
5: ¿Ustedes habían pedido al municipio inclusive controles a las aplicaciones? ¿Han tenido algo? ¿Los han convocado para el diálogo?
19: Así, lo han convocado, pero no tenemos ningún tipo de información. Así que para mí es como si nunca nos hubieran convocado. La realidad es que seguimos en la misma postura de hacer una convocatoria masiva el día 27 a partir de las 10 de la mañana en el Palacio Municipal. Y bueno, lo que pedimos siempre es lo mismo, mayores controles ilegales.
5: La movilización será con destino al Palacio Municipal 6 de julio. Leonardo Guevara, Mitre informa primero.
21: La máxima para hoy 14 grados, temperatura 6 grados 8 décimas, humedad 79%, hora 9, 10 minutos.
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0: grande, Fito, sí. Así que viene a Córdoba.
1: Viene a Córdoba, Fito Páez, Sale el Sol, la gira Tour 2026. 16 de octubre en Córdoba hay entradas a la venta en la Plaza de la Música, las entradas a través de Disquería Eden, así que lo vamos a tener a Fito, falta poco.
0: Fito Páez, un músico con una trayectoria enorme, a la hora de hablar de rock nacional está, yo, si no me equivoco, en el top 10 o top 5. Una carrera como solista muy grande, también ha formado parte de bandas como la de Juan Carlos Baglietto en su momento, allí fueron sus inicios en la ciudad de Rosario, y después triunfando en la Argentina y en el mundo. Fito Páez, ¿le gusta Fede Hey? Hola Fede, buen día.
2: Sí, ¿cómo están, chicos? Buen día. Sí, Fito Páez, la verdad que lo rompe. Creo que los 90 es de esa especie de rock que venía a darnos un poquito más de costó más general.
0: Sí, claro.
2: Y te podés meter un lento hermoso y una canción recontra pegadiza.
0: Pero metí mucho de cancha también, ¿no?
2: Ha metido algunas, sobre todo la cancha Vélez, ya la vamos a nombrar.
0: A la Alegría de mi Corazón, por ejemplo.
2: Alegría de mi Corazón y la del Morumbí, la vuelta del Morumbí, que es con claro. Toda la mañana que vive. No me acuerdo la canción.
0: Campeonato que vi.
2: Mariposas y Nicolás.
0: Claro, exacto. Hay más. Bueno, seguimos escuchando a Fito. Hay pedidos de los oyentes también, ¿no, Lucre?
1: Dicen por acá, me encanta escuchar a Fito en un día como hoy. Te pido la canción de Tercer Mundo, gracias, dice.
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0: hincha reconocido de Rosario Central, Fito Páez, muy vinculado también a la política en su momento, muy a favor del kirchnerismo. Después fue como que fue moderando esa postura y en los últimos tiempos ya ahora no es tan así, y ha recibido incluso muchas críticas por eso, ¿no? Por
1: su posicionamiento. Vez, me da asco la mitad de Buenos Aires y eso sí. Directamente le fue una mancha muy fuerte para limpiar después.
0: Tal cual. Eso le repercutió obviamente en la calle, en los recitales. De todas maneras, siempre a donde toca llena. Hace poquito sí. Se armó el lío porque sacó un disco nuevo y la gente lo abucheaba porque le pedía las canciones viejas.
2: Claro,
0: ¿no?
2: Porque en un recital él, en lugar de cantar, de hacer un mix, primero cantó todas las canciones nuevas y después al final empezó a cantar los éxitos y bueno, la gente
0: dijo,
2: no le gustó.
0: Yo pagué mi entrada para otra cosa, dijo la gente. más pedidos, Lucre.
2: Buen día, equipo hermoso, desde Hernando, escribe Miriam, les pide recuerdos que no voy a olvidar, que la canción se llama Brillante sobre el mic. Un abrazo.

0: canta una canción que en un café se vieron por casualidad. ¿La conocen? Ah, sí, claro, lindo. Y la piden acá, ¿no?
1: Sí, buen día, Edu. Pasa 11:06 de Fito, pide Bernardo. En un

0: Bueno, hizo varios duetos, Fito, uno de ellos, el más reconocido, con Joaquín Sabina. Sacaron un disco juntos. Terminó todo mal, ¿no? A las puteadas. Yo no sé
1: y
0: si
1: bueno,
0: se amigaron.
1: Y bueno, de personalidad un poco fuerte, sí, la para verdad trabajar que sí. juntas.
0: No sé si después se volvieron a amigar o no, pero en su momento esa pelea fue brava. Te digo que la pelea debe haber servido, ¿no? Para promocionar el disco también.
1: Claro.
0: Y una de las canciones más conocidas de ese disco se llama, y la piden, ¿cuál es, Lucre?
1: Hermoso Fito dice, pongan por favor Llueve sobre mojado. Saludos, Nico, de Los Beartes.

0: 27 minutos, siguen llegando pedidos. Los oyentes que piden su canción favorita de Fito Páez al 3516-300-810. ¿Qué más, Lucre?
1: Buen día, Edu. Sí, hoy es Fito. ¿Se podrá pasar un pedacito de Un vestido y un amor? Hoy empiezan los cambios astralmente hablando por el eclipse.
0: Claro, está el eclipse, que no se ve acá.
1: No, no se va a ver acá, claro.

0: Sale el sol, dice Fito. Acá no sale el sol, está nubladazo y va a seguir nubladazo durante toda la semana. Hola, Edu, Fito Páez, un genio, cuántos recuerdos, dice Estela Carrizo. Y tenemos un pedido más que llega desde Altagracia, Lucre, ¿no?
1: Desde Altagracia.
0: Pero desde Altagracia, si nos dice, ¿podría ser el tema de Piluso de Fito?
1: Ah, sí, claro, sí. Que sí.

0: 9:32, así pasó el recreito musical en Aquí Petete con el señor Fito Páez.
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6: Hora 9:33, el cielo cubierto, la temperatura 6 grados 8 décimas, la humedad 79%. La oposición le exige explicaciones al gobierno por el destino de los fondos del impuesto a los combustibles. Ocurre después que el vocero Adrián Rabier admitiera que son utilizados para sostener el superávit fiscal. En ese marco, el gobernador bonaerense Axel Kicillof dijo que esos fondos son utilizados por Caputo para la especulación financiera.
7: Cada vez que alguien carga nafta, cada vez que alguien llena el tanque, paga un impuesto nacional, impuesto a los combustibles. Del impuesto nacional, por ley, hay una parte que se debe destinar al mantenimiento y a

0: Claro, se lo han absorbido. Hoy estará en los intereses que paga el Toto Caputo, en las operaciones financieras, no están más en la ruta.
1: Proponen 3 días no laborables por la visita del Papa. Un proyecto presentado en diputados o por kirchneristas piden no declarar no laborables los días 9, 10 y 11 de noviembre durante la visita de León XIV a la Argentina. La iniciativa es impulsada por Jorge Tayana y respaldada por más de 20 legisladores. El texto también le solicita al Gobierno Nacional que facilite la asistencia y participación de la ciudadanía. Agrega que la medida sea adoptada en carácter excepcional y debido a la trascendencia histórica, espiritual e institucional de la visita. Protesta de vecinos que asisten al Centro de Salud Municipal de Villa El Libertador. Aseguran que en el sector no funcionan las luminarias, por lo cual es una zona insegura.
2: Otra vez protesta de vecinos en el centro de salud número 41 en zona sur. A esta hora fueron a protestar por falta de luminarias. La zona está prácticamente a oscuras a primera hora de la mañana, donde deben concurrir para buscar turnos. Ayer el centro de salud no tenía enfermeros habilitados, por lo cual no había tampoco atención. Vecinos hablaron con el móvil de Mitre.
3: A la mañana asisten mujeres solas, personas adultas mayores, que bueno, al llegar se encuentran con un centro de asistencia que fuera de lo que es el edificio no cuenta con luminarias. Realmente es una verdadera boquera.

0: asunto y se dé la solución en cuanto al tema, en esta ocasión, de las luminarias, porque realmente este problema lleva más de 5 años.
1: La alternativa, si no encuentran atención en este centro de salud municipal, es el Hospital Príncipe de Asturias. Desde Barrio Villa El Libertador, Leonardo Guevara Mitre informa primero.
2: La temperatura 6 grados 8 décimas, humedad 79%, hora 9, 36 minutos.
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0: mañana, 39 minutos, cielo cubierto en Córdoba. Ha bajado un poco la temperatura, 6 grados 8 décimas la actual, 79% la humedad. El viento es del sud-sudoeste a 6 kilómetros por hora. Se espera para hoy una máxima de 14 grados.
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0: Volvemos al móvil con Leo Guevara, que tiene información sobre detenidos tras dos robos importantes aquí en la ciudad. Leo, te escuchamos.
2: Sí, tal cual, Eduardo, porque acaban de confirmar por parte del Ministerio de Seguridad de la provincia de Córdoba que se han esclarecido de alguna manera en cuanto a la investigación dos robos que golpearon mucho el tema de la inseguridad en Córdoba hace muy poquitas semanas. El primer robo, y los comento para poner al tanto de la situación que cronicamos, el primer robo se dio con ese feroz ataque el pasado 24 de julio a esta pareja de jubilados en barrio San Salvador. Recordarán sí. Que habían entrado dos delincuentes a una casa, habían golpeado ferozmente al propietario de la casa, que había hablado con la radio y que había exigido mayor presencia de policías y mayor seguridad en todo el sector, un hombre que tenía un dinero guardado y que a mansalva a este señor y a su esposa también, y después se escaparon de la casa. Y el otro episodio que ocurrió durante esa misma semana, con muy pocos días de diferencia, el 29 de julio, una taxista de Río Ceballos que sufrió un disparo, que estaba viva de milagro por la zona en la cual le había ingresado la bala, la balearon por la espalda, cuando una pareja le robó el auto en la zona de circunvalación en zona sur. Se hacían pasar por pasajeros. Sí. Esta mujer afortunadamente está bien, fue dada de alta, estuvo internada en su momento bajo observación en el Hospital Municipal de Urgencias. Con el primero de los casos hay dos detenidos, confirma la investigación de la policía. El dato para tener en cuenta, acá a esta pareja de jubilados los entregó una persona de su entorno. Ah. Pasó el dato para que los delincuentes entraran a robar sabiendo que tenían plata, porque tenían que pagar un viaje que estaban a punto de hacer en los próximos días. En el otro caso, en el taxi de la señora taxista baleada, hay un detenido y hay una mujer que está prófuga, que está identificada, pero que está siendo intensamente buscada por la policía. Esto es lo que se convocó por parte de la policía, a través de Jefatura y del Ministerio de Seguridad, a una rueda de prensa donde los periodistas hemos tenido accesibilidad a poder hacer nota con el ministro de Seguridad, Juan Pablo Quinteros. Pero también tengo que ponerte en contexto que en medio de esta situación, el ministro Quinteros se mostró bastante molesto con los periodistas, con los medios de comunicación, creo yo que por el rol que cumplimos de informar, porque en realidad lo que apunta Quinteros es que se cronican los hechos de inseguridad, pero después no se termina de contar el resto de la historia, cuando se resuelven o cuando tienen detenidos en este caso.
0: No creo que sea así, yo personalmente creo que no, yo creo que acá cronicamos todo.
2: El caso que nos toca, y hablo en lo personal, he tenido que ir y voy con todo gusto, porque es mi profesión, mi oficio, hace 24 años soy movilero, y me parece que las noticias hay que contarlas desde un principio hasta un final, y voy desde el allanamiento más importante con los delincuentes más importantes y peligrosos que se detienen, hasta cuando secuestran una docena de huevos. Claro. Ahí estamos siempre para contarlo. Y siempre tratando de poner, por lo menos mi rol de movilero es, siempre lo que contamos lo apoyamos con un testimonio. Sea un robo o sea un allanamiento con un jefe policial o en este caso con el ministro de Seguridad. Voy a poner la nota completa de Quinteros.
0: Perdón, Leo, claro, ¿querrá el ministro que hablemos una hora seguida del excelente trabajo de la policía al detener a los delincuentes? ¿Será eso lo que le enojará?
2: Yo lo noté muy molesto, Quinteros. Lo conozco
0: de años. En realidad es lo que tiene que hacer la policía, ¿o no?
2: Es el trabajo que tiene que hacer. Digo. La justicia tiene que investigar, la policía tiene que accionar y los periodistas estamos para informar. Aclaro al aire y te aclaro, Edu, sí, que está al frente del programa, que yo pedí personalmente, recién a producción, sí, que por favor colocaran toda la nota completa, sí, sí, porque después de 24 años de poner la cara a la gente en la calle para ir a hacerle una nota, si algo tengo la hora de trabajar es seriedad y no voy a soportar de que se diga que solamente se ponen notas editadas. Claro. El audio completo de Quinteros informando el resultado de la investigación por estos dos robos que estamos contando, pero también dando una clase a los periodistas de cómo tenemos que trabajar.
3: A ver. Recordarán que hace poco una taxista que traía, que hizo Río Ceballos, Calera, y traía una pareja y fue baleada para que se le robarle la recaudación del día en Circunvalación y Vélez Sarsfield, fue herida de bala. Bueno, hoy hay una de las personas que están detenidas, la otra persona está prófuga pero identificada, es una investigación del fiscal Mana que llevó adelante la agente de investigación criminal. Y en otro hecho que quizás fue aún más resonante que este, pese a que el otro fue con arma de fuego, acá muy cerquita, estamos aquí en la avenida Colón, en la calle, en barrio San Salvador, un matrimonio de jubilado de 79 años, recordarán que fue brutalmente golpeado para robarle dinero. Bueno, se han detenido ya dos personas, está totalmente esclarecido el hecho. El fiscal Horacio Vázquez, con la agente de investigación criminal, también llevó adelante una investigación muy importante. Y me parece que en este tema es bueno resaltar que muchas veces los medios, y a nosotros, nos convierten en simples relatores de hechos, pero nunca evaluamos los contextos generales. A todos nos impresionó Carlos Raspanti, el jubilado de 79 años, que salió totalmente golpeado, y claramente ver sus imágenes era conmovedor, pero también decirles que detrás de eso hay un contexto, y que también hay que contarlo, porque esto va a pasar como si nada. Aquello ocupó grandes muchos minutos, grandes portadas de medios.
4: ¿Qué culpa tienen los medios?
3: Le estoy contestando. Aquello ocupó grandes portadas, grandes, y genera una zozobra social realmente muy importante. Cuando los hechos simplemente se relatan y no se cuentan los contextos, las historias quedan a la mitad. Y cuando las historias quedan a la mitad, la gente no va a comprender qué es lo que está pasando. En este caso, la persona que estuvo, la consuegra de esta familia, de estas dos personas, la madre de la mujer del hijo, que evidentemente, lamentablemente, en una situación de extrema confianza, habrá comentado que estos ahorros estaban en la casa, y la, insisto, la consuegra, a través de dos personas, dos delincuentes, uno está detenido, el otro está siendo buscado, cometieron este hecho. Lo que le quiero manifestar es que esto, para la policía de Córdoba y para cualquier sistema de investigación, es absolutamente imprevenible, no se puede prevenir, porque son situaciones que se dan intrafamiliares. Y bueno, me parece que haber resuelto esta situación le va a llevar tranquilidad también a esta familia, que bueno, que durante varios días fue noticia, a todos nos conmocionó, por supuesto.
4: Señor ministro, ¿pero qué responsabilidad tienen los medios de comunicación que usted nombra?
3: No, yo no responsabilidad de los, yo no responsabilizo, yo no dije son responsables los medios del hecho, yo dije que hay que tomar, que no hay que ser simple relato de los hechos, simple relatores de hechos de inseguridad, sino también...
4: Estamos para informar, ministro, la justicia para investigar y la policía para actuar.
3: Sí, no sé cuál es su ofensa. Lo que yo le estoy diciendo...
4: Pregunto en mi rol de periodista.
3: Yo le contesto en mi rol de ministro. Los medios tienen la responsabilidad de informar a la gente toda la resolución de los hechos. No solamente relatar cuando la situación sucede, sino también cuando la situación se esclarece. Porque detrás de una situación que sucede hay un montón de gente que entra en paranoia, que entra en situaciones verdaderamente complicadas respecto a su situación diaria. Cuando el hecho se resuelve y queda claro que fue intrafamiliar, me parece que hay un sector de la sociedad que le va a dar la tranquilidad de que no fue un hecho aislado, que no fue un hecho del voleo, que fue un hecho con alguien que habló lo que no tenía que hablar en el lugar donde no tenía que hablar y sucedió lo que no queremos que suceda.
2: Bueno, salió una nota completa, di mi palabra a Quinteros, que dijo que iba a escuchar, di mi palabra que la nota sale completo, lo que sí, y lo digo públicamente, hace poquito día fue el día del movilero. Sí. Yo voy y pregunto. Si molesta, no es mi problema.
0: Claro. Sí. No sé, la verdad que no me sorprendió, porque no es común escucharlo a Quinteros con esa postura.
2: No, la verdad que no, también sorpresa, y en lo personal hasta un momento desagradable. Sí, claro. Pero bueno, son cosas que pasan, ¿no? Que sí, nos tienen que pasar en la calle. Nosotros vamos y ponemos la trucha y preguntamos. Si molesta, ponen nerviosos a la gente lo que molesta o lo que contamos de la manera en que contamos, yo trabajo aquí hace muchos años y voy a seguir haciéndolo, creo.
0: Y me parece bárbaro, Leo. No sé, serán tiempos difíciles para la política, a veces viene un año electoral, vaya uno a saber, ¿no?, las cosas que pasan y que uno por ahí no se entera, pero bueno, no por eso tiene que... No hablo solo por Quinteros, en general, ¿no? Desprestigiar el trabajo que hacemos los periodistas, ¿no? Que
2: como está muy de moda. Claro. Sí, está muy de moda eso de dar clase a los periodistas de cómo tenemos que laburar.
0: Leo, excelente como siempre, un abrazo.
2: Hasta luego.
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0: 9:50, bueno, lo saludaba hace un ratito al señor Fede Helic, pero ahora le doy la bienvenida formalmente con su tarea específica, la tarea deportiva. Fede, ¿cómo estamos? ¿Todo bien?
5: Bien, Eduardo, tratando de dilucidar cómo sigue la historia de Lionel Messi, que ya regresó a Miami. Luego de lo que fueron las exequias por el fallecimiento de su padre, Jorge Messi, volvió, recordemos que llegó esta mañana a 7:40 a lo que es el aeropuerto de Fort Lauderdale, allí en Miami. No está claro si va a ir a acompañar a su equipo cuando esta noche juegue Inter Miami por Leagues Cup. Se enfrenta al León de México.
0: Ya contaste Cup. Que le dieron el que se tome el tiempo que necesitara.
5: Pero sí. Se ve que su tiempo en Argentina ya está, cumplió un ciclo. Sí. Desde luego esta semana evitó cualquier contacto con la prensa. De hecho, la polémica fue una foto detrás de un árbol que generó muchísima indignación por parte de algunos hombres de prensa por esa foto que no respetaba lo que es la intimidad. Pero de todas maneras... Mira, como estamos en este momento...
0: Justo que estamos hablando de Messi, acaba de salir un comunicado de Lionel Messi a través de sus redes sociales en Instagram, ¿verdad?
5: ¿La cuenta ahí?
0: Hay una foto, acaba de subir una foto con su papá en Instagram. Esto es la radio en vivo, ¿no? Lo acaba de subir, por eso es que lo estamos contando. Ahora, y ha publicado una carta donde le escribe a su papá.
5: No sé cómo salir, es una de las palabras. Déjame que...
0: Papá, todavía no sé cómo, no puedo creer que te hayas ido. No caigo, mejor dicho, no quiero caer. Se me hace muy difícil imaginarme que ya no te voy a ver más, que no vamos a hablar más. Sé que estaba sufriendo y que es lo mejor, pero te fuiste muy pronto. Todavía nos quedaba mucho por disfrutar juntos, dice el primer párrafo de la carta de Messi. Tanto me pedías que juegue el último mundial y días antes de empezar fue cuando peor te pusiste. Era la primera vez que no ibas a estar en un torneo, pero mamá me decía que ibas a estar mejor y que ibas a estar bien para poder viajar. Yo te decía que íbamos a llegar a la final, así podías viajar. Sí. Dice la carta de Messi.
5: Cada vez que terminaba un partido, esperaba y extrañaba tu mensaje. Ahí me di cuenta que la situación era fea de verdad. Así todo, no dejaba de pensar en llegar lo más lejos posible para darte tiempo y que vieras un partido. Vi un partido. Llegamos a la final y no pudiste estar. Quería ganarla para llevártela y mostrarte una nueva. No pude, las piernas no me daban más. Esta vez intenté ir contra mi físico, pero no pude. Nunca pude sentirme bien.
0: Cuando llegué, creías que habíamos perdido la final por penales. No pudimos hablar de nada, de todo lo que pasó, no pudiste disfrutar nada, no fuimos campeones, pero no sabes cómo disfrutamos cada partido. Una vez más, tenías razón, tenía que estar y jugarlo, diciendo a su papá, ¿no?
5: Te cuento esto porque fue lo único que no pudimos hablar, porque todo lo demás ya lo sabes. Hablábamos todos los días y nos veíamos cuando se podía por mis compromisos.
0: Mirá vos, la carta que acaba de publicar Leo Messi.
5: Continúa, por supuesto, estamos buscando.
0: Tengo dudas de que vaya a seguir jugando mucho tiempo más, dice, ya se refiere a su futuro futbolístico. Fuerte, fuerte la carta que acaba de subir.
5: No sé cómo seguir.
0: Sí. Bueno, fuerte el comunicado. Es la primera vez que habla Messi, ¿no? Respecto a... primero, la primera vez que habla después del Mundial, no había hablado.
5: No.
0: Y después, primera vez que habla después de la muerte de su padre, ¿no? Escribiéndole directamente a él, te amo, pa, dice... Bueno, ha recibido un montón de comentarios. Mira, uno de los primeros comentarios es el de David Beckham. Estamos con vos y tu familia. No sé qué voy a hacer sin vos, no sé cómo seguir. Yo solo jugaba al fútbol. Ahora tengo bastantes dudas de que vaya a seguir haciéndolo por mucho tiempo más. Fuerte, ¿no? Porque está...
5: Faltaba tan poquito para el final, dice. Sí.
0: Sí. Sé que tu felicidad era ver bien a tu familia, a tu mujer, a tus hijos y sobre todo, sin que se enteren los otros, verme jugar a mí. Desde chiquito fue siempre así, me llevabas a todos los entrenamientos. A muchos me llevaba mamá porque vos estabas trabajando. A los partidos no faltabas a uno. ¿Cómo sufrías viéndome y cómo disfrutabas, aunque nunca me regalabas muchos elogios? Mirá, hay una crítica,
5: claro,
0: ¿no?
5: Como todo padre,
0: una
5: ¿no? crítica. Y mira que dice arriba, ¿por qué no aguantaste ese poquito más y terminábamos juntos? Obviamente, a los partidos nos faltabas ahí. Fuiste papá, amigo y representante. Siempre era la persona que tenías que ser en cada momento y nunca te equivocaste en nada.
0: Qué bárbaro.
5: Más allá de algunos reproches o peleas, siempre tuviste razón. Al fin se terminaba dando como vos decías.
0: Te voy a extrañar mucho, pero siempre vas a estar presente y sobre todo en la educación de mis hijos, porque les enseño y los educo como ustedes lo hicieron conmigo. Mirá, dice que Messi.
5: No nos damos cuenta por ahí el papel que tenía Jorge Messi, la referencia con respecto a ellos.
0: Descansa en paz, cuídanos desde arriba como lo hacías acá, gracias por todo, te amo pa, y le agrega un corazoncito, extenso comunicado, fuiste papá, amigo y representante, qué bárbaro, papá, amigo y representante, ¿no? La carta que acaba de publicar Messi, justo cuando estábamos hablando del futuro de Messi, ¿no?
5: Lo que tiene que ver con la instantaneidad, sí, de la información, ¿no? Uno imaginaba que a lo mejor se iba a tomar unos partidos, unos días más de descanso, unos partidos, porque ahora tiene una seguidilla también Inter Miami por el torneo local, uh-huh, que va a enfrentar al Nashville, que tiene que ir a Canadá y demás. Qué sé yo, esta carta no deja un poco atónito, ¿no?
0: Sí, fuerte.
5: No quiero decir que dé un paso acostado ahora, pero esto puede precipitar a lo mejor una decisión que él tenía tomada para fines de 2028.
0: Sí, sí, sí.
5: Para que termine su contrato con Inter Miami, faltan 2 años todavía, ¿eh? ¿Esto podría precipitar algo?
0: Qué buena pregunta.
5: No quiero hacer una comparación, pero sí. Carlos Tevez, a los 35 años, cuando su padre dejó este mundo, sí, dijo, no tengo más motivos porque mi hincha número uno no me está viendo. Entonces ahí renunció. Fue también medio acelerado lo de Tevez, pero lo de Messi parece que viene siendo un poco más estudiado.
0: Sí, sí,
5: sobre
0: sí,
5: todo por los compromisos que él tiene como jugador y también como hombre de empresas, ¿no?
0: Sí.
5: Inter Miami tiene un proyecto con Messi, uh-huh, con el Messi futbolístico, el Messi después empresario o exjugador. ¿Cómo lo ves vos? No sé cómo.
0: Mira, la verdad que es difícil, ¿no? Hay que estar en la cabeza de Messi en este momento. Es muy reciente la noticia. Viste que siempre te dicen no hay que tomar decisiones en caliente.
5: Él tomó se esperó un tiempo.
0: Sí.
5: Va, 4 días.
0: Sí, pero me parece que es muy fuerte la muerte de un padre para tomar una decisión así tan pronto. Pero lo está dejando de entender, ¿no? Está dando abriendo las puertas a que. También por una cuestión de edad, ¿no? Ya sabemos todos que mucho no le queda.
5: Pero
0: lo anticipa, ¿no?
5: Pasa que demostró tanta vigencia, sí, durante el Mundial que uno dice, a lo mejor puede tener un poquito más de hilo en el carretel, sí, con Inter Miami seguro y con la selección incluso también. Sí. Esto me hace pensar, Edu, que a lo mejor en la fecha FIFA de septiembre no va a estar, ¿no? No jugó
0: y la veo difícil,
5: el fuerte golpe del padre, salvo que él quiera ir para despejarse, ¿no? Porque esta también decisión, te diría que es más de Messi que de Scaloni, ¿no?
0: Sí,
5: si quiere
0: sí,
5: estar
0: sí,
5: o no. Pero bueno, es un fuerte descargo emocional. Muy, muy profundo de él y me parece que a lo mejor unos días más de descanso se los va a tomar.
0: Bueno, y habló también de la final, ¿no? Fíjate vos, que la idea era traer la final, pero no intenté ir contra mi físico y no pude, dando a entender que no le daba más las piernas, ¿no?
5: Como mucho, ¿no? Las lesiones y demás, con las conspiraciones que también hubo en el caso, ¿no? Porque fue una Argentina que mostró una actitud diferente a la que había mostrado esos leones contra Inglaterra. Cada uno después se llevará su impresión con respecto a lo que sucedió o no, pero él dijo, te la quise llevar, no me dieron más las piernas.
0: Ahora... No le dieron mala pierna a Messi, yo no me di cuenta. Yo lo vi correr todos los partidos. No salió nunca, salvo el partido con Jordania, que entró después.
5: Sí, sí, los aplausos en el partido con Argelia, que había hecho 3 goles ya.
0: No se lesionó.
5: No jugó, y cuando aceleró, Argentina casi empata.
0: Claro.
5: O sea que la vigencia deportiva la tiene, Edu.
0: No.
5: Hay que ver si emocionalmente tiene alguna reserva en alguna batería para poder continuar con la selección argentina.
0: Impresionante. Ya seguimos hablando, ¿no?, de esta carta de Leo Messi que acaba de publicar en su cuenta en Instagram.
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0: 9 de la mañana, 58 minutos. Vamos a hablar de una noticia que viene desde Villa María y que tiene que ver con un nuevo equipo en una cárcel. Desde hace unas semanas, en la unidad penitenciaria número 5, en Villa María, se ha incorporado la enseñanza del rugby. Más de 40 internos se sumaron a este proyecto que inculca valores como el deporte, la espiritualidad, el estudio y el trabajo. El equipo de rugby se llama Fénix, como el ave de la mitología griega, que resurgía de las cenizas. Los jugadores son internos de esta unidad penitenciaria número 5 de Barrio Belgrano. Ya hicieron los primeros entrenamientos. Vamos a saludar por este motivo a Ignacio Blanc Codina, que es abogado y cofundador de este equipo. Ignacio, ¿cómo te va? Buen día.
6: Buenos días para ustedes y para toda la audiencia.
0: ¿Cómo surgió esta idea? Digo, te pregunto, ¿es una especie de espejo del equipo que hay en Buenos Aires?
6: Bueno, la verdad que está muy buena la pregunta y le agradezco, porque esta idea surgió de las cenizas en lo individual como parte de un fin de cursado mío de un máster en política criminal que hice en una universidad de España, en el que prometí en ese escrito llevar el rugby a la cárcel de Villa María como parte de ese programa de política criminal que desarrollé para esa ciudad, pero que en lo individual no lo pude concretar sino hasta que me crucé con otra alma que estaba empujando ese pesado carro de manera individual, que se llama Kevin Batos, y las cuestiones azarosas de la vida hicieron que nos cruzáramos y decidimos charlarlo juntos para sumar esfuerzos, y fue ahí cuando empezamos a lograr avanzar pasito a pasito para iniciar hace 2 meses aproximadamente la práctica del rugby, con 95 inscriptos inicialmente, de los cuales tuvimos que hacer una preselección por cuestiones de espacio, que dentro de la unidad no nos permiten trabajar con tanta gente, y el sábado pasado, no el anterior, comenzamos efectivamente la práctica con los 45 seleccionados que quedaron, para poder llevarles una propuesta diferente que les permita hacer un cambio en sus vidas, ¿no?
0: Está buenísimo. Yo te preguntaba si era una copia o si te había impulsado también lo del equipo Espartanos, que es de Buenos Aires, o no hay ningún tipo de influencia allí.
6: Sí, sin duda alguna. Todos quienes hemos atravesado la maravillosa experiencia de jugar al rugby y que en algún momento tuvimos la inquietud de llevar el rugby a una cárcel, fuimos influenciados por ese equipo que inicialmente se fundó en Espartanos, en Buenos Aires, a través de Coco Derigo, y que hoy sin duda alguna representa una enorme comunidad a lo largo y a lo ancho, no solo del país, sino también en otros países del mundo, ¿no?
0: La verdad que es sumamente positivo. Hay mucha gente que cree que en la cárcel a las personas que están privadas de su libertad hay que castigarlas, hay que hacerlas sufrir, y todo lo contrario, la cárcel debería ser un lugar que mejore a las personas, y esta iniciativa de ustedes me parece que va por ese camino, ¿no?
6: Totalmente. Queremos utilizar el rugby como un vehículo para mostrarle a las personas que han cometido errores, que han cometido delitos y que por algún motivo están privados de su libertad, que hay otro proyecto de vida posible, que hay otro camino a seguir hacia futuro. Y eso no solamente lo van a capitalizar ellos a nivel individual e inmediatamente sus familias, sino también al final del día la sociedad en su conjunto, porque hay algo que es innegable: la persona que está privada de su libertad, días más, días menos, va a salir, y la pregunta que nos debe interpelar a nivel colectivo es ¿cómo queremos que salga? Bueno, nosotros creemos que el rugby puede ser un gran vehículo para que estas personas salgan mejores de lo que entraron.
0: Ignacio, te agradecemos por la nota, te felicitamos, y ojalá que esta iniciativa se pueda multiplicar en todas las cárceles del país, que no quede solamente como un caso aislado, sino que se generaliza a todas las cárceles, y no solamente con el rugby, ¿no? Con otros deportes, ¿no? Que también se puedan realizar, o actividades culturales, tantas cosas que se podrían hacer, ¿no?
6: Muchas gracias a ustedes, y por supuesto que quedan invitados cuando nos quieran visitar.
0: Gracias, un abrazo.
6: Gracias.
0: Ignacio Blanco Dina, abogado, cofundador del equipo Fénix, este equipo de rugby de reclusos de la cárcel de Villa María, de la unidad penitenciaria número 5, allí en Barrio Belgrano, ¿no? Similar a lo que pasa con los Espartanos en San Martín, en Buenos Aires. Bueno, una idea muy interesante darle a las personas privadas de su libertad la esperanza de que se puede tener otro tipo de vida, que se puede volver, que se puede resocializar, que se puede salir mejor de la cárcel, que la cárcel no tiene que ser un lugar donde a los reclusos se los maltrate, se los trate mal, se los haga sufrir.
5: No solamente castigo o pena por un delito, sino también reinserción.
0: Exactamente, ese tiene que ser el objetivo en definitiva. 10 de la mañana, 3 minutos, Noticias Mitre, informa primero.
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1: 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Hora 10, 4 minutos, el cielo permanece cubierto, la temperatura 8 grados una décima, la humedad 79%.
8: Lo reiteramos, la oposición le exige explicaciones al gobierno nacional por el destino de los fondos del impuesto a los combustibles. Al respecto, esto dijo en Mitre, Córdoba, el diputado de Coalición Cívica, Maximiliano Ferraro.
10: El gobierno nacional le está robando a todos los argentinos porque se está encanutando nada más ni nada menos que 1.5 billones de pesos que provienen del impuesto a los combustibles con esta plata que se ha encanutado. Y que le ha robado a todos los argentinos el gobierno nacional, se podrían haber mejorado y construido más de 20.000 kilómetros de ruta en todo el país. Hemos tomado la decisión que tanto los funcionarios vengan a rendir cuentas al Congreso de la Nación, pero a su vez también esto se investigue en la justicia porque está habiendo desvío y malversación de fondos públicos que tenían una asignación específica.
8: Un diputado del PJ propone la creación de una billetera digital estatal para competir con Mercado Pago. Se trata del entrerriano y ex titular de la aduana, Guillermo Michel. El legislador argumenta que la herramienta será para que los comercios tengan una opción que no les cobre comisiones.
11: Yo creo que la Argentina tiene que adoptar un esquema de billetera estatal, como es el caso de Pix en Brasil, donde de alguna forma no se cobre comisiones a los comercios, se le dé una capilaridad al sistema de pagos y no dejarle este negocio únicamente a un privado, como es el caso de Mercado Pago o cualquier otra aplicación, que se quedan con comisiones que van del 2 hasta el 14%. Entonces, creo que estos proyectos son necesarios, no son suficientes. Creo que la Argentina tiene que avanzar en un esquema de plataforma de pago como tiene Brasil, como PIX.
8: Lo reiteramos, hay dos detenidos por el violento robo a la pareja de jubilados en barrio San Salvador.
12: Dos detenidos por el violento robo que sufrió una pareja de jubilados en barrio San Salvador. Hubo una entrega para que pudieran entrar, robar y golpear a los abuelos. Por otra parte, han detenido al autor de un disparo a una mujer taxista para robarle el taxi el pasado 29 de julio. Habló el ministro de Seguridad de la provincia y se refirió a los hechos de inseguridad en Córdoba y también cuestionó el trabajo de los periodistas. Quinteros, esto le dijo a Radio Mitre.
13: Claramente ver sus imágenes era conmovedor, pero también decirles que detrás de eso hay un contexto y que también hay que contarlo, porque todo va a pasar como si nada. Aquello ocupó grandes muchos minutos, grandes portadas, genera una zozobra social realmente muy importante. Cuando los hechos simplemente se relatan y no se cuentan los contextos, las historias quedan a la mitad. Y cuando las historias quedan a la mitad, la gente no va a comprender qué es lo que está pasando. En este caso, la persona que estuvo, la consuegra de estas dos personas, que evidentemente, lamentablemente, en una situación de extrema confianza, habrá comentado que estos ahorros estaban en la casa y, la consuegra, a través de dos personas, dos delincuentes, uno está detenido, el otro está siendo buscado, cometieron este hecho.
12: Leonardo Guevara, Mitre, informa primero.
8: La temperatura 8 grados una décima, la humedad 79%, hora 10, 8 minutos.
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0: 10 de la mañana, 14 minutos. Patricia Patito Uzcategui con nosotros. Hola, Patito, buen día, ¿cómo estás?
5: Buen día, mi gente bella.
0: ¿Todo bien?
5: Muy bien, excelente. Bueno, hoy tengo que empezar agradeciendo a un oyente que ayer nos hizo esa recomendación del Duende Azul.
0: Ajá.
5: ¿Se acuerdan que él nos dijo que los hermanos Pimpinela habían hecho una novela en los años 90? Bueno, entré obedientemente a YouTube.
0: ¿La viste?
5: Y la vi, chicos, está fantástica. Tiene ese drama de las grandes telenovelas, secretos, encuentros, desencuentros y obviamente mucho Pimpinela.
0: Ah.
5: Así que quiero agradecerle al Tincho. ¿Te acordás que así se llama?
0: Sí, señora.
5: Tincho, si nos estás escuchando, hacenos otra recomendación. Y ustedes hacer la tarea a ver
0: a
5: el Duende Azul este fin de semana, porque la verdad es que está buenísimo.
0: Bueno, la novela donde estuvieron los hermanos Lucía y Joaquín Galán.
5: Fue un hallazgo para nosotros el día de ayer.
0: Claro,
5: no sabíamos,
0: sí, no teníamos
5: que
0: ese dato.
5: No teníamos ese dato, que de verdad fue brillante.
0: ¿Qué tenés para contar, Patito?
5: Bueno, amigos, esta semana no se pierdan la agenda cultural de Córdoba. El viernes 14, el Archivo Histórico de la Provincia presenta El Libertador y el Viaje Más Valiente, una propuesta para las infancias que recupera a través de una historieta, documentos, el cruce de los Andes y el apoyo de Córdoba a la campaña de San Martín. Tenés que llevar al Salva, ¿eh?
0: Sí.
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0: 10:16, volvemos a las calles con Leo Guevara. Operativo en el pleno centro de la ciudad por una amenaza de bomba, posible presencia de explosivos cerca de una sinagoga. Leo, contanos.
7: Sí, tal cual, Eduardo. Pleno centro de la ciudad de Córdoba capital. Estoy trabajando con el móvil en vivo sobre la intersección de Avenida Emilio Olmos y Alvear, la calle Alvear, al 200 entre Emilio Olmos y Santa Rosa. Allí en ese lugar se encuentra una sinagoga. Bueno, ha aparecido al frente de la sinagoga una bolsa negra, un elemento sospechoso sobre lo que es la vereda. Se ha llamado y se ha consultado a la policía, han activado un protocolo impresionante de seguridad por parte de la división explosivos, se ha cortado totalmente la calle Alvear. Esto es pleno centro. Y tener en cuenta, Eduardo, que es una zona enormemente comercial.
0: Sí.
7: Vemos que inclusive hay plaza de estacionamiento, hay negocios. Bueno, a medida que van pasando los minutos, esto acaba de ocurrir, a medida que van pasando los minutos causa la inquietud por parte no solamente de la gente que pasa por acá, sino los que tienen que ingresar hacia la zona de la calle Alvear. La policía tiene estricta orden de no dejar pasar absolutamente a nadie. Están trabajando para ver qué tiene esta bolsa negra sospechosa que apareció justo al frente de la sinagoga. ¿Qué ocurre? También hay un colegio, Eduardo,
0: que
7: están viendo si evacúan o no el colegio. Bueno, acabo de hablar con las mamás de chicos que han venido, porque la directora se ha comunicado con las madres para contar esta situación tan preocupada. Las madres también, hay un clima de hermetismo y tensión acá en esta parte del centro. Escuché lo que me decían recién.
0: A ver.
8: No sabemos bien, nos han informado a los policías que están investigando porque han dejado una bolsa de explosivo en la sinagoga de calle Alvear. Y los padres estamos preocupados porque hay un cole al lado y bueno, estamos esperando que puedan evacuarlos.
9: ¿Los han evacuado? ¿Les han confirmado que los van a evacuar a los nenes?
8: No, todavía no, porque por protocolo hay que esperar, ver, desactivar la bolsa, ver que no haya nada y esperar las indicaciones.
9: ¿Y los nenes no pueden salir del interior?
8: Creemos
9: de la...
8: que no, la directora se comunicó con nosotros, nos dijo que no, así que creemos que está todo bien.
9: ¿Cuándo apareció la bolsa? ¿Ya habían entrado los chicos al colegio? Porque acá entran temprano, corregime.
8: Sí, ¿no? Sí, entran a las 8 de la mañana.
9: ¿Y a esa
8: ya
9: hora?
8: Entrado. No, hace un ratito nos mandó la directora un mensajito.
9: Ah, o sea, entraron y después de ese horario es que ponen esta bolsa, sí, este objeto
8: en
9: que
8: la sinagoga. Exactamente. Aparentemente eso es lo que nos informa.
9: ¿Y quién llama o quién denuncia
8: no
9: por sabemos. La amenaza
8: no,
9: del
8: no.
9: colegio o...?
8: No sabemos. Solamente nos mandaron un mensajito que estaba todo bien, que nos quedemos tranquilos. Bueno, las mamás que estamos próximas a la calle, no llegamos.
7: ¿Qué colegio es? Calle Alvear a esta hora totalmente cerrada entre lo que es la avenida Emilio Olmos, y Santa Rosa por este mega operativo de la división explosivos.
0: Bueno, Leo, volvemos ante cualquier novedad.
7: Ya nos quedamos, hasta luego.
0: Abrazo. Diez de la mañana, 19 minutos. Bueno, seguimos aquí con las repercusiones de la carta de Messi, Fede. Sí. Qué carta fuerte, ¿eh? Recién la leíamos en vivo, ni bien la había publicado, pero bueno, a medida que van pasando los minutos, vamos tratando de entender un poco qué significa cada palabra, porque ha escrito muchas cosas y muy fuerte, ¿no? A ver, se le ha muerto el padre, ¿no? Ni más ni menos. Cualquier persona que sufra la pérdida de un papá, no se lo deseo a nadie. Es la ley de la vida también, ¿no? En algún momento pasa.
1: Y a cada uno le afecta de manera diferente, ¿no? Y acá recordemos que durante el Mundial, en lo que fue la previa al partido con el segundo partido, en la previa partido con Austria, apareció una fake news.
0: Sí, recuerdo.
1: Recordemos que daba cuenta de la muerte del padre, pero las averiguaciones pertinentes indicaban que el padre estaba enfermo. Sí. O sea, fue muy precipitada la información, irresponsablemente informada, pero en parte sabíamos de que tenía esa enfermedad casi irreversible y que podía ocurrir el próximo partido, el otro, después del Mundial, durante el Mundial. El cuadro era ese, el padre tenía esa enfermedad.
0: Sí.
1: Y eso no habilita, por supuesto, la irresponsabilidad de la información que dieron algunos periodistas. No obstante, quiere decir que Messi tuvo que jugar ese Mundial no solamente con el padre enfermo, sino con esa especie de espada de Damocles que podía pasar en cualquier momento.
0: Claro, el tipo estaba jugando el partido y no sabía si cuando terminaba le iban a dar la peor noticia. Él estaba esperando el mensaje de su papá para hablar del partido, mensaje que a veces no llegaba.
1: Y ni hablar de la ofensa de que con una fake news directamente den por muerto a tu padre.
10: Es muy humano esto, ¿no? Porque mucha gente se está identificando ahora con Messi, pero no como un ídolo del fútbol, ¿no? Sino simplemente como un hijo que despide a su padre.
0: Claro.
10: Y no soy tan fanática de él o del fútbol en general, pero primera vez que se abre así.
0: Sí, sí.
10: Primera vez que se abre así y es maravilloso y también es valiente, ¿no? Y creo que por eso está teniendo tanta repercusión, sobre todo en lo emocional.
1: Y entendemos, Eduardo, también un tema. Recordemos que cuando terminó el Mundial, ningún futbolista emitió declaraciones. Solamente habló Scaloni, el resto fue por la parte de atrás de la zona mixta, a lo mejor por la calentura de perder. Por eso es raro de que no declararan.
0: Sí, sí, sí.
1: Y cuando viene al país, no... Lionel Messi de los que no viene, que directamente se queda en Estados Unidos.
0: Sí.
1: Y era para evitar esto también. Nos estamos dando cuenta ahora que uno entendía que a lo mejor esquivaba la prensa porque la pregunta iba a ser lógica.
0: ¿Cómo te retiras?
1: No, y sobre todo, ¿te retiras de la selección o no?
0: Sí, sí, sí.
1: ¿Vas a continuar? ¿Este fue tu último mundial? La pregunta que hacemos los periodistas, que hay muchas, son de rigor, ¿no?
0: Sí, sí, obvio.
1: Y esa respuesta también escondía esta situación del padre, ¿no?
0: Bueno, da a entender acá que está analizando retirarse, porque digo, hay una frase donde dice que no sé qué voy a hacer sin vos, no sé cómo seguir. Yo solo jugaba al fútbol y ahora tengo bastantes dudas de que vaya a seguir haciéndolo por mucho tiempo más, ¿no?
1: Por mucho tiempo más.
0: Que en algún momento se va a retirar, no sé si ahora o hará un partido de despedida, no lo sé.
1: No, hablemos de lo contractual.
0: Sí.
1: Él tiene vigente su contrato hasta diciembre de 2028. 2 años más estamos hablando en un fútbol como que es de Estados Unidos.
0: Sí.
1: Entonces ponemos en duda, che, no voy a jugar por mucho más. ¿Él puede llegar a rescindir anticipadamente?
0: Sí.
1: ¿Cómo va a ser su relación con la selección argentina? ¿Jugará algún partido de eliminatorias, al menos este proceso con Scaloni? Recordemos que también el vínculo de Scaloni termina en diciembre. Él también encuentra refugio en el fútbol y en la selección argentina, más sobre todo después de ganar la Copa del Mundo. ¿Tendrá fuerzas o voluntad de continuar?
0: Buena pregunta. El vínculo con el padre era muy fuerte. Recordemos que se fueron los dos. Él desde muy chiquito a Barcelona, él lo acompañó. No solo fue su papá, su confidente, fue su representante.
1: Fue en el proceso que recordemos de que era pequeñito en estatura.
10: El pilar.
1: Las hormonas que en River no aceptaron el tratamiento y encontró ese abrigo en Barcelona. Hasta recordemos que tuvo la posibilidad de jugar en la selección de España.
0: Sí, señor.
1: Y él así todo, con su familia y demás, optó por la mantener la ciudadanía argentina y vaya así su historia, ¿no? Y en esa parte de la formación deportiva y humana, está claro que Jorge Messi fue vital para su hijo.
0: Y está claro que no pudo ver la final por su pésimo estado de salud. Fíjate vos lo que cuenta Messi en la carta, que cuando llegó a Rosario, su papá creyó que habían perdido la final por penales. Que ni siquiera pudieron hablar de lo que pasó. ¿no?
1: O sea, deteriorado.
10: Ahora entendemos ese llanto de él cuando se quiebra y se queda solitario, sí. Nadie se le acerca, llora, llora, llora. No era que había perdido la copa, o sea,
1: más
10: no,
1: allá que
10: no
1: también
10: se le había llevado a su padre.
1: Venía por allí acompañado. Y es evidentemente el deterioro de la salud del padre Messi fue constante durante el Mundial.
0: Sí, sí, sí.
1: En algunos se precipitaron con esa fake news horrorosa, pero evidentemente el cuadro existía. Sí. La enfermedad del padre Messi existía.
0: Y fíjate que en un momento hasta le recrimina. Le dice, no sé, ¿por qué no aguantaste un poquito más así terminábamos juntos? ¿Viste? Una especie de recriminación que muchas veces se le hace a la persona que se va, ¿no?
10: Catarsis también hizo.
0: ¿Por qué no esperaste un tiempito más? Como si uno pudiera, en definitiva, decidir cuándo se va, ¿no?
1: Y además, bueno, eso también de una impotencia, ¿no?
0: Sí,
1: como que le sigue faltando ese eslabón para culminar su carrera, que por supuesto no tiene ningún tipo de objeción de Messi, una carrera brillante que lo llevó a ser el mejor de la historia, de los mejores de la historia. Pero mira, ¿no? La importancia del padre acompañándolo en el proceso.
0: Sí.
1: De la formación, de irse a Barcelona y también de poder cerrar ese capítulo tan hermoso.
0: Mira lo que dice acá. Más allá de algunos reproches o peleas, siempre tenías razón. Siempre tenías razón, le dice. Al final se terminaba dando todo como vos decías. Fíjate vos el vínculo con su padre. Evidentemente era alguien a quien él consultaba todo el tiempo. No solamente le manejaba las finanzas y demás, sino que evidentemente era alguien con quien él tomaba las decisiones de su vida, ¿no?
1: Y me quedo con el anterior párrafo de Doro que dice: no pude, las piernas no me dan más. Esta vez intenté ir contra mi físico, pero no pude.
0: Sí.
1: Nunca pude sentirme bien.
0: Mirá vos, qué barro.
1: Y ahora estamos entendiendo el Mundial, sí, Argentina, claro. Por el momento que Messi decíamos, che, este camina en la cancha, no se puede mover. Y ya tenía él esta decisión física que le está pesando a Messi. A lo mejor esto uno imagina que puede precipitar en adelantar algo, ¿no? Porque
0: no sé.
1: Nunca pude sentirme bien.
0: Yo lo que te decía hace un ratito, no nos dimos cuenta. Porque jugó, creo yo, el mejor mundial de todos. La rompió.
1: El mejor mundial.
0: No pidió salir nunca.
10: Dedicado a su padre.
0: Dedicado a su padre, pero padre. Él lo que
1: los argentinos, porque él siempre dice para los argentinos y demás, pero el gran combustible de su padre, ¿no?
10: Claro.
0: Ahora que él diga, intenté ir contra mi físico y no pude.
1: Me quedé con esa parte.
0: Es increíble porque jugó el mejor mundial de todos.
1: Y ese es el tema, porque uno dice, che, está más vigente que nunca. Sí, y tiene 39 años. Y también son así los ciclos, ¿no? Poder irte en lo alto, en lo bajo, en la cresta de la ola. Mm. Pero estamos hablando de un Messi, que a lo mejor veníamos a jubilarlo al mundial.
0: Sí.
1: Y terminó siendo el mejor aportante.
0: Está el mundo entero hablando de la carta de Messi. Es tendencia en redes sociales. Por estas horas no se habla de otra cosa. Ha cambiado la agenda de la mañana. Porque ha roto el silencio el mejor jugador de todos los tiempos, me animo a decirlo así, acerca de una triste noticia que le ha tocado, que es la muerte de su papá, ¿no? No sé, Fede, si querés agregar algo más.
1: Fundamentalmente de que tenemos que tener que también el paso del tiempo hace mella en el ánimo, en el físico y en los objetivos de los jugadores. Si Messi escribe este posteo, Eduardo, para ir cerrando, explícame qué otro objetivo puede tener. Campeón del mundo, ganó la Copa América. Del máximo goleador de Barcelona, el máximo goleador de la selección argentina, levantó fuego de Estados Unidos. ¿Qué otro objetivo tiene Messi por delante?
0: Yo creo
1: que sus hijos, ponele, que sus hijos lo puedan ver un poquito más en cancha. Pero el gran soporte hoy no está más.
0: Disfrutar de cosas que no ha disfrutado será su objetivo ahora, ¿no? Porque el fútbol también es muy sacrificado, ¿no? Bueno, de eso
1: y además él debutó, recordemos, jovencito,
0: muy chico.
1: Con 16 años, quiere decir que hace 23 años está corriendo la pelota y en el máximo nivel.
0: Sí.
1: Porque es raro por ahí, muchos futbolistas, hablemos de Ronaldinho, de Kempes, de Maradona y demás, que han estado en la cresta de la ola, pero es un periodo de 8 o 10 años.
0: Sí.
1: Acá estamos hablando de 23 años en el cresta, en nivel top, ¿no?
0: Siempre.
1: Premium siempre donde va, goleador, goleador, goleador. Y creo que esa es la mayor vigencia que lo diferencia del resto.
0: Sí.
1: No obstante, vuelvo a decir la motivación. Puede ser sus hijos. Pero la gran columna vertebral de su carrera era su padre y yo no está más.
0: Gracias, Fede. 10:28.
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32: Hora 10, 31 minutos, temperatura 8 grados una décima, la humedad 79%. Lo reiteramos, sentida carta de Lionel Messi tras la muerte de su papá. El futbolista compartió un mensaje conmovedor en sus redes sociales tras volver a Miami. Allí el capitán de la selección afirma: "Tengo dudas de que vaya a seguir jugando mucho tiempo más". El 10 confiesa que fue Jorge quien le pedía jugar su último mundial y que días antes de empezar fue cuando peor te pusiste, en referencia a la enfermedad que su papá Jorge venía enfrentando desde hacía meses. En otro tramo de su publicación, Messi afirma: "Estuviste al lado mío desde el principio. Faltaba tan poquito para el final. ¿Por qué no aguantaste ese poquito más y terminábamos juntos?". En uno de los párrafos donde deja la puerta abierta a un retiro que podría acelerarse. Fue anticipo de Mitre Córdoba, operativo frente a la sinagoga de calle Alvear ante la aparición de un paquete sospechoso.
33: Información que anticipamos recién a través de Radio Mitre, mega operativo de seguridad. La División Explosivos y la Policía de Córdoba han cerrado totalmente la calle Alvear a la altura del 200. Herméticamente se ha montado un dispositivo de seguridad frente a una sinagoga. Al lado hay un colegio y han llegado los padres para ver si van a evacuar a los estudiantes. Apareció una bolsa negra sospechosa. Están trabajando hasta ahora en el lugar.
34: No sabemos bien, nos han informado a los policías que están investigando porque han dejado una bolsa de explosivo en la sinagoga de calle Alvear. Y los padres estamos preocupados porque hay un cole al lado y bueno, estamos esperando que puedan evacuarlos.
33: ¿Los han evacuado? ¿Les han confirmado que los van a evacuar a los nenes?
34: No, todavía no, porque por protocolo hay que esperar, ver, desactivar la bolsa, ver que no haya nada y esperar las indicaciones.
33: ¿Y los nenes no pueden salir del cole, digamos, del interior?
34: Creemos que no, la directora se comunicó con nosotros, nos dijo que no, así que creemos que está todo bien.
33: ¿Cuándo apareció la bolsa? ¿Ya habían entrado los chicos al colegio? Porque acá entran temprano, corregime.
35: Sí, sí, entran a las 8 de la mañana.
33: ¿Y a esa hora?
35: No, hace un ratito nos mandó la directora un mensajito.
33: Ah, o sea, entraron y después de ese horario es que ponen esta bolsa, este objeto que
35: ha... Exactamente. Aparentemente eso es lo que nos informa.
33: Desde Avenida Emilio Olmos y Alvear, Leonardo Guevara, Mitre Informa Primero.
32: Máxima para hoy 14 grados, temperatura 8 grados una décima, la humedad 79%, hora 10, 33 minutos.
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7: Oh, qué temazo que trajiste, Patito, para hoy, Bonnie Tyler.
8: Sí, hoy hay eclipse total de sol y claro que hay una canción que se nos viene a la cabeza inevitablemente cuando pensamos en estos eventos astronómicos, ¿no? Hay que aclarar que la totalidad no se verá desde Argentina. La franja donde el sol quedará completamente oculto recorrerá lugares del hemisferio norte, como España, Islandia, Groenlandia, Rusia, bueno, entre otros países. Pero desde Córdoba, por supuesto, podremos observar un eclipse parcial, ¿no? Y hay algo que sí vamos a poder hacer desde acá y es poner música de eclipse. Oh. Y por supuesto, este temazo de Bonnie Tyler, Eclipse Total del Amor, no puede faltar porque es una hermosa metáfora. Nos invita no solo al amor, sino también a pensar un poco, ¿no?, en eso que puede pasar en la vida. Hay personas que llegan, iluminan todo así como el sol, y cuando se van parece que nos dejan en la oscuridad. Bueno, la canción de Bonnie Tyler habla justamente de ese amor intenso, de la nostalgia, del deseo, de esa sensación de no poder escapar de lo que uno siente cuando el sol, viste, se interpone así entre la luna y quedamos en oscuridad. Es una metáfora. Musicalmente es una verdadera montaña rusa emocional. Comienza de manera contenida, casi íntima, y poco a poco va creciendo hasta convertirse en una enorme explosión de sonido con baterías, teclados, guitarra y una interpretación, bueno, absoluta e impecable de Bonnie Tyler, que no está entre nosotros, pero por supuesto su canción tiene algo de inmortal. Se convirtió en un referente absoluto cada vez que la luna se interpone entre nosotros y el sol, así que escuchemos un ratito Eclipse Total de Sol, que ya es tendencia no solo en las radios, sino en las redes sociales, porque los que van a disfrutar del eclipse, que están en el hemisferio norte, ¿con qué canción van a musicalizar?
7: Ahí está.
8: Con Eclipse Total del Amor de Bonnie Tyler.

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0: Volvemos con Leo al centro. ¿Qué pasó, Leo, con la amenaza?
1: Bueno, un título para dar antes del cierre del programa. Estoy acá en calle Alvear, donde hace un rato habíamos confirmado un mega operativo de seguridad por la división explosiva de la policía de Córdoba por una bolsa negra frente a la sinagoga. Confirmado, estoy acá, al sí. frente de la bolsa negra. Abrieron la bolsa en medio del dispositivo y hay cajas de huevo, yerba y pack de leches.
0: Es una bolsa, basura, claro.
1: Basura.
0: ¿Alguien pasó y dejó la basura ahí?
1: Alguien pasó, dejó esta bolsa sospechosa y se armó todo un operativo de seguridad. Han habilitado todo el tránsito con normalidad.
0: Gracias, Leo. Excelente, como siempre. Hasta mañana.
1: Hasta mañana.
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35: 10 de la mañana, 56 minutos. Bueno, repercusiones a nivel mundial después de la carta de Messi. Fede, ha habido posteos y reposteos, corazoncitos, me gusta, al posteo de Messi de muchos jugadores de la selección.
36: Leandro Paredes con un corazoncito y una mano del rezo. También aparecieron, en este caso, bueno, David Beckham, que fue uno de los primeros en postearlo. Daniel, la esposa de C. Fábricas también, que el amor que tienes por tu padre no tiene final. Y aparecen, bueno, de todos lados, ¿no?
35: Chiqui Tapia también. Cristiano Ronaldo también hizo un posteo muy sentido.
36: Recientemente, le conté nupcias con la mujer que es argentina.
35: Abrazo
36: mujer
35: enorme para ti, los tuyos en estos duros momentos. Mucha fuerza, el mensaje de Ronaldo. Bueno, de todo el mundo, ¿no? Le llegan mensajes a Messi después de esta durísima carta que ha posteado esta mañana.
36: Marcelo Tinelli, como podemos ver. Lógicamente van apareciendo todos y dentro de acá, lo de Cristiano Ronaldo que estabas recién comentando. Pero de todas maneras, esto habla del respeto que generó Messi a lo largo de su trayectoria. En el Mundial, donde fue más, no digo cuestionado, pero sí hasta se habló, viste, de amenaza, de insulto. Sí. Todo para tratar de que Argentina no pueda retener la Copa del Mundo. Así todo guió al seleccionado hasta la final. Sí. Y en tiempo suplementario, recién ahí Argentina y Messi soltaron la copa.
35: Podría haberla ganado tranquilamente, le faltó muy muy poquito. Bueno, tenemos algunos mensajitos más antes de la despedida. Oyentes que llaman a la radio, a ver.
37: Hola, buen día. Soy Viviana del Tecordo y estoy escuchando hablar sobre la problemática de los perros. Escucho hablar a una legisladora y quisiera saber, ¿y qué pasa con los perros callejeros? Porque hay perros chiquitos, hay perros grandes, algunos no peligrosos, otros que sí. Hay algunos que se juntan de a varios y se comportan como una jauría. ¿Qué pasa con esos animales? Porque hasta ahora el gobierno municipal no ha hecho absolutamente nada y cada vez es mayor el número de animales en la calle. ¿Qué van a hacer al respecto?
3: Buenos días, chicos, ¿cómo están? Que pasen un hermoso día. Y bueno, lo que decía Leo, que han aparecido ahora a recoger los perros. Como toda cosa, tienen que esperar que pase una desgracia para que se pongan a hacer lo que tienen que hacer. Porque evidentemente antes ni se los escuchaba ni nada, a pesar de que la gente reclamaba. No aparecían por nada, deben haber estado muy ocupados. Hasta que no pase una desgracia, como no les toca a ellos, ¿a quién le importa, no? Ocúpense de lo que prometen, para eso cobran, para eso tienen todo lo que tienen que tener, ganas de hacer cosas, no mandarse, esconderse o guardarse para no hacer nada.
4: Hola, estoy escuchando la carta de Messi y me ha hecho acordar cuando yo también le escribí una carta a mi mamá cuando se fue. Es sanador escribir y expresar lo que uno siente y que quede escrito en un cuaderno donde yo lo escribí. Es que en ese momento llorás y queda todo manchado, pero es sanador. Chau, Matilde.
35: Gracias, Matilde, muy lindo tu mensaje. Bueno, 10:59, antes del cierre vamos a dar a conocer el nombre del ganador de las entradas para ver a Capanga, que festeja sus 30 años en Córdoba este sábado 15 a las 7 de la tarde en Club Paraguay. El ganador, Federico De Micheli, DNI terminado en número 973, Federico De Micheli 973, atento Fede que vas a recibir tus entradas digitales por WhatsApp, que lo disfrutes. Señoras y señores, esto ha sido todo por hoy. Excelente la producción, los operadores, el informativo, los móviles. Muchachos, muchachas, aquí en Estudios. Volveremos mañana a las 6 para hacer una nueva edición de Aquí PTT. Tengan todos una excelente jornada. Chau, Fede, chau, Patito.
5: Chau, tarde de eclipse.
35: No se vayan de Mitre. Ahí está. Viene el Mitre y forma primero ahora y después mediodía Mitre con Rolo Pedrotti. Chau, hasta mañana.
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13: Hora 11, un minuto, temperatura 10 grados 4 décimas, la humedad 63%. Agustín Rossi defendió la gestión de Sergio Massa como ministro de Economía. El diputado kirchnerista dijo que no tiene una visión crítica sobre su gestión. Rossi agregó que a Massa le tocó gobernar un año en un contexto muy difícil.
14: No tengo una mirada crítica sobre Sergio Massa. Fue un ministro de Economía que agarró la economía en un contexto muy difícil. Entonces la calificación de bueno o malo tiene que ver fundamentalmente con el contexto. Una sequía que te quitó 20.000 millones de dólares y que vos tenías que gobernar en ese marco, bueno, la verdad que hizo una cantidad de cosas que yo reivindico. Pero tuvimos un año, el año que le tocó gobernar a Sergio fue un año que le tocó gobernar en una emergencia bastante importante, digamos, ¿no?
13: El terremoto en Colombia, el presidente decretó 3 días de duelo por los muertos en el movimiento sísmico. A través de un comunicado, Abelardo de la Espriella sostuvo que la pérdida de vidas enluta tanto a familias y amistades como al gobierno nacional. Recordemos que reportaron al menos 240 víctimas fatales, cientos de heridos y daños materiales. En ese marco, esto dijo el embajador de Colombia en la Argentina, José Acosta Ramos.
15: Realmente la onda del terremoto abarcó gran parte del territorio nacional. Las tres cordilleras fueron afectadas por el movimiento telúrico y esto no se había reportado desde hace más de medio siglo en Colombia. En este momento, la Unidad Nacional de Gestión de Riesgos y Desastres, que tiene una institucionalidad bastante robusta, está principalmente concentrada con recursos propios en el rescate de víctimas.
13: La máxima pronosticada 14 grados, la temperatura 10 grados 4 décimas, humedad 63%, hora 11, 3 minutos.
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0: Buen día, Córdoba. 11 de la mañana, 4 minutos. Arrancamos mediodía en Mitre hasta la 1 de la tarde con el sol a pleno que tenemos en este día miércoles. A pleno o casi a pleno. Una jornada fría, tenemos esta ola de frío, si se quiere, esta despedida, esperemos, del frío en Córdoba. Pero no sé si le ha traído el viento o la salida del sol. Está aquí con nosotros con una polenta bárbara, la veo. Ella es Lucre Carballo. Lucre, ¿cómo estás?
1: Buen día, ¿cómo le va? Trátenme bien, porque uno está ahí como al límite.
0: Entre
1: con
0: algodones.
1: Con cariño.
2: Entre no está algodones. Al 100%.
1: Bueno, no estoy al 100%. Y el cielo tampoco está al 100%. Usted dice, jornada
0: luminosa,
1: soleado.
0: Vi el reflejo, soy el optimista del gol.
1: El optimista, como Martín. El optimista del grupo, cielo cubierto, dice el servicio meteorológico. Usted casi que no coincide en nada con el servicio meteorológico.
0: No.
1: 10 grados 4 décimas.
0: Los adoro, son grandes profesionales, pero no coincido nunca en nada con el.
1: Bueno, hoy vamos a tener una jornada así, mañana también. Mañana cielo completamente nublado, 14 grados de máxima. En principio, recién a partir del día viernes, empezaría a subir de a poquito la temperatura y empezaría a aparecer un poquito el sol.
0: Sí.
1: Hacia el fin de semana veo sí una leve suba de las máximas, sobre todo, y de las mínimas también, pero todavía parece que estamos en invierno.
0: Sí, es más, yo digo el sol a pleno porque me estoy entusiasmado con los poquitos rayitos de sol que hay, porque yo le digo
1: un poquito.
0: Mañana y el viernes no hay sol.
1: Nada, cero.
0: Y veo un poco de agua ya a partir del lunes de la semana que viene. Agua no. Lunes y martes.
1: Yo vamos no estaría viendo agua.
0: Bueno, usted vea lo que pueda. Saludo. ¡Qué linda canción, Carlos! Esta, el hacha la pasaba, ¿no? El hacha. Bueno, hablando de hacha, está el señor Matías Calandri. ¿Cómo estamos, Mati?
2: Señor Rolo Pedrotti, Lucre y a toda la gente que está del otro lado. ¿Sí? Bueno, lindo miércoles. Lindo miércoles acá en la ciudad de Córdoba. Arrancamos, partimos la semana por la mitad.
0: Más contento de lo habitual. ¿Hay alguna razón en especial?
2: ¿Lo habitual? No, sinceramente que la verdad estoy en un gran momento.
0: En un gran momento
2: personal.
1: Bueno,
2: personal, profesional, futbolístico. No.
1: ¿Vamos a ser tíos? No.
2: No, simplemente disfrutando este momento del año.
0: No tiene que ver con lo que pasó anoche en el Kempes, no, eso no.
2: No, un poquito nomás.
0: Ah, un poco.
2: Un poquito. Uno disfruta, uno obviamente se alegra. Pero bueno, después no es fundamentalmente la base.
0: Obviamente se alegra por la desgracia ajena, como si fuera algo súper natural. Bueno,
1: normal.
2: Está muy bien. El hincha del otro lado va a saber entender que cuando el clásico rival no anda bien, siempre es un poquito más difícil.
0: Bueno, así estamos, arrancando con verdades absolutas acá, ¿eh? 11 de la mañana, 7 minutos, esto es Mediodía en Mitre.
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0: 11 y 11 horas espejo, levitating, levitando, Dua Lipa en vivo, al vivo, Lucrecia.
1: Sí, lanzada el 13 de agosto del 2020, no sé por qué la ponemos hoy a la
0: es
1: canción.
0: Es un día, era un día antes, esto es periodismo de anticipación.
1: Porque la canción cumpleaños mañana, sí. Ella cumpleaños el 20 de agosto, sin embargo, Carlos Acuña decidió ponerla hoy.
0: Con tantas efemérides por delante, en muy corto plazo, decidió hoy poner esta canción. Y lo festejamos, porque sí. Dua Lipa no hay que pedir permiso para escucharla.
1: Ay, es lo máximo.
0: La mujer definitiva, lo digo en términos.
1: La mujer perfecta.
2: Desde que fue la bombonera, para vos es la mujer definitiva.
1: Ya lo era.
0: Eso
1: antes.
0: Confirmó mis presunciones.
1: El vínculo.
0: Exactamente. Dua Lipa levitando en vivo, arranque de este miércoles en mediodía en vivo.
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0: 11 de la mañana, 15 minutos, vamos rápidamente. Hay protesta de empleados estatales en las calles de Córdoba. Está allí Leo Guevara. Leo, ¿cómo estás? Buen día.
15: Hola, Rolo. ¿Cómo estás? ¿Qué tal? Buen día. Buena mañana para todos. Acaba de salir el sol. Cuestión meteorológica que importa y mucho a los que laburan en la calle, ¿eh? Acá en el centro, por lo menos.
0: Bien.
15: Información importante. Bueno, mira, acá me acaban de dar uno de los panfletos que están entregando. No al descuento confiscatorio del gobierno provincial, no a la ley 11.087. Parte de los panfletos que están entregando a esta hora en la protesta de los empleados públicos que están realizando en pleno centro de la ciudad de Córdoba capital sobre la avenida Vélez Sarsfield a la altura del 200. Escucharán que es muy ruidoso el fondo que tengo porque hay una batucada acá frente a lo que es la casa histórica de la CGT en 27 de abril y Vélez Sarsfield, uh-huh, y los gremios que salen a protestar hoy justamente por los aportes que le hacen y que tienen descuentos por parte del gobierno de la provincia para la caja de jubilaciones de la provincia de Córdoba. Entre los gremios que están al frente de la protesta, por ejemplo, están los bancarios, uh-huh, escribiendo acá una columna de bancarios, están los municipales por parte del SUAN. Lo tengo a Ezequiel Morcillo, que estoy en vivo para consultar justamente sobre la protesta, el motivo por el cual han vuelto a salir a la calle. Morcillo, estoy justamente en vivo, buen día. Bueno, ¿hay alguna novedad de esta protesta que no es nueva para ustedes?
16: No, no es nueva, es una continuidad de un plan de lucha. Nosotros sostenemos que este recorte es una baja, un recorte salarial que afecta en una situación difícil para todos los trabajadores, donde cuesta llegar a fin de mes. Imagínense, ya aportamos un 18 más un 8, un 26, lo cual lo hace inviable. La justicia se fidió, el Tribunal Superior dijo que había que bajarlo, que había que hacer un plan para bajarlo paulatinamente, cuando el gobierno todavía no ha escuchado esa resolución.
15: Para que entiendan los que están fuera de este problema, la queja es porque el aporte que hacen ustedes es excesivo.
16: Sí, por supuesto, nosotros normalmente aportamos un 18 y se ha sumado un 8 más, lo cual nos lleva a un 26, lo cual es inviable, es un cuarto del sueldo, es una situación difícil donde todos los trabajadores le cuesta llegar a fin de mes, y cuando la excusa fue que no llegaba dinero del gobierno nacional.
15: Hoy uno de los títulos es que llegó una remesa de 400.
16: Así es, bueno, el gobierno llega y al trabajador le sigue recortando.
15: Eso influye, perdón, todos los meses, 26% del salario.
16: Todos los meses, más de un cuarto del salario se va en eso.
15: Gracias.
16: De nada.
15: Ezequiel Morcillo, secretario general de la bancaria, la postura marcada de seguir con este reclamo, corte de media calzada, esto que cuento ahora, sí. Rolo, viene para entrar. Desde donde estoy yo ubicado transmitiendo, 27 de abril y Vélez Sarsfield, hasta el Puente Centenario, a pasito de hombre se avanza, porque ha quedado acá media calzada habilitada para transitar.
0: Bien, Leo. Bueno, ahí están el reclamo, obviamente, de entre otros gremios la bancaria y el corte de tránsito. Bueno, volvemos cuando dispongas, ¿eh?
15: Dale, Rolo, hasta luego.
0: Leo Guevara.
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0: Hacemos el repaso general. Importante lo que sucedió ayer en Villa Dolores, en el juicio a Oscar González. Porque venían dándose testimonios para un lado y para el otro, para la querella, algunos favorables, otros para la defensa. Pero ayer pareciera ser clave, más allá de que estamos promediando el juicio, estamos casi diríamos entrando en la etapa final de este juicio que se le sigue al hombre fuerte de la política, el protegido de la política de Córdoba detrás la sierra, porque ayer hubo testimonios clave de parte de los peritos oficiales que indican que el choque se dio en el carril de Alejandra Bengoa, que terminó obviamente falleciendo en ese accidente, en ese choque. Que los vehículos, los dos circulaban a unos 90 kilómetros, que era la máxima en el sector. Bengoa habría sobrepasado un camión, esto también pareciera confirmarse, previamente al accidente, pero si el choque se dio en su carril, ella estaba correctamente ubicada en el momento de la colisión. Ahora será el turno de los testimonios que hablan de las secuelas médicas, psicológicas de las otras dos víctimas, pero pareciera el testimonio de ayer de los peritos oficiales ser trascendental para el devenir de la causa. Veremos cómo sigue obviamente ese juicio con nuestro enviado especial en un rato nada más. Martín Yayora, obviamente en modo electoral empieza... Tiene como ese serruchito del electrocardiograma que va haciendo, que se ve, que sube y baja, esa montañita que sube, que baja. Siempre va haciendo equilibrio el gobernador, porque comparte electorado con Milei, porque incluso está el run de fondo de ese acuerdo político con el presidente de la Nación, para que no se molesten unos a otros en lo que es la reelección de Milei en la Nación y la reelección de Yayora en la provincia. Desde la oposición dicen que eso no es así. Hubo ya foto de Santilli con Juez y con Bornoroni, pero ayer volvió a agitar un poco las aguas. El gobernador reclamó políticas para los damnificados del modelo, los que no están pasándola bien en esta transición. Reclamó también nuevamente por la deuda del ANSES. Hay dos cuotas que quedaron impagas, se había generado un acuerdo, 10 mil millones de pesos por mes, y las últimas dos cuotas no se pagaron. Y todo, obviamente, con la cuestión de la última noticia de estos 400 mil millones de pesos de anticipo financiero que la Nación le dio a Córdoba de un solo pago y que tiene que devolver Córdoba en cuotas, sería hasta fin de año, veremos cómo son esas cuotas, pero que tiene que ir devolviendo. El gran marco también aporta al contexto de las arcas provinciales, porque digo, el año que viene son las elecciones, y aunque digan lo contrario, quizás sea gestionando, pero aunque digan lo contrario, están en modo electoral en la provincia, saben que es importante políticamente retener la provincia de Córdoba. Y la caída de la recaudación del 2% real interanual genera problemas, abre interrogantes, más allá de esta plata fresca que ha llegado en las últimas horas. La crisis del gobierno nacional, crisis política, más allá de que las encuestas siguen marcando, que tiene, si bien hay inconvenientes económicos, tiene un buen porcentaje de intención de voto o de imagen, tiene pocos adversarios enfrente, o no son claros. Lo que sí se va notando en las encuestas, más allá del mano a mano que se pueda dar, es que en algunos puntos se le empieza a acabar el crédito al gobierno, porque ya el tema de la herencia recibida, el tema de la situación actual en la economía, ya la mayoría de la gente se lo atribuye a esta gestión, a la gestión de Javier Milei. Y si a esto le sumamos los ruidos en la mesa política, bueno, se va conformando, si se quiere, una pequeña crisis. Yo sé que hay gente que le molesta que se hable de las crisis de las gestiones, y sobre todo de la gestión nacional, pero está más que claro, ayer la foto fue la no foto. Ayer la foto fue que la mesa política no se sacara esa foto, esa típica foto con los deditos para arriba, con los pulgares para arriba que presiona la mesa política de que salga, como para mostrar unidad, porque lo que pasó en el Congreso la semana pasada ha dejado secuelas. Yo tengo el dato de que los proyectos de desregulación inmobiliaria de las farmacias y la derogación de la ley del libro se empiezan como a archivar. No necesariamente no se van a tratar, pero se van a suspender por ahora esos tratamientos en el Congreso, porque no está claro que pueda conseguir el gobierno nacional en la negociación justamente con los gobernadores. Era parte de nuestro foco central este tema, pero han cambiado un poco la relación de fuerzas después de lo que pasó en el Congreso, después de ese fervor en el discurso social. Algunos lo atribuyen a un triunfo del kirchnerismo. A mí me parece que es subirle el precio demasiado al poder de fuego que tiene el kirchnerismo, que no lo tiene hoy, que está partido al medio entre Cristina y Kicillof. El gobierno no se define entre si hay riesgo cuca o si los cuca no vuelven más, en palabras de Caputo. Y lo cierto es que cambió un poco el ánimo de la gente. La expectativa para el año que viene, ese ánimo cambió y eso se terminó plasmando en esa presión social que hubo con la ley de tierras. En un ratito hablaremos de todo eso en nuestro foco central. Mati, ¿con qué vamos?
2: Sigue habiendo repercusiones por la carta de Lionel Messi de despedida a su papá Jorge. Y ahora Cristiano Ronaldo, eterno rival de Leo dentro de la cancha, le envió un lindo mensaje diciendo: un abrazo enorme para ti y los tuyos en estos duros momentos, Leo. Mucha fuerza le envió el astro portugués, le comentó aquella publicación que ya tiene más de 7 millones de me gustas y de visualizaciones. Paulo Dybala, el Cuti Romero, Chiqui Tapia, el FC Barcelona y muchas personalidades del fútbol también saludan, despiden a Jorge.
0: Emocionante la carta, la verdad que
2: es muy emocionante, muchas frases fuertes, no solamente de su vida personal, de lo que significó para él como padre, sino también dejando esta incógnita de una posibilidad de que Messi no tenga fuerzas para seguir jugando al fútbol, algo que para mí es un comentario que quizás ahora lo tiene a maltraer, pero
0: una
2: con,
0: figura,
2: con el tiempo y la reflexión sí, quizás lo pueda...
0: Una figura, la del padre, por supuesto entrañable para Messi, sí, pero a la vez
2: pero en todos los
0: siempre
2: ámbitos
0: de exigencia, ¿no? Porque fue un padre muy exigente con él, un tipo que lo siguió en toda la carrera, lo acompañó en toda la carrera, pero que todo el tiempo le pedía más, siempre Messi lo contaba.
1: Claro, y él lo dice en la carta, en un momento dice, y él quería verme jugar a mí, como diciendo, era el hijo preferido, digamos.
0: Claro, pero a la vez él contó en otras entrevistas que el padre le marcaba siempre cuando jugaba mal, a lo mejor metía 3 goles y el padre le dice, no me gustó cómo jugaste. O sea, una figura muy importante en la vida, como todo hijo con su padre, pero además en su vida profesional. Entonces, es sentida la carta, es y evidentemente el no sé qué voy a hacer sin vos es durísimo.
1: Muy duro.
2: Es muy fuerte, así que un momento triste que le toca atravesar al capitán. Bueno, como decían ustedes, fuiste papá, amigo y representante. Claro. Esa es la frase resonante de Messi con Jorge, que bueno, lo despide a través de las redes sociales y las repercusiones que ya está generando esta carta, Rol.
0: Lucre.
1: Bueno, y recién lo nombrabas a Cristiano Ronaldo, que hace ya un tiempo que venimos que se casa, que no, se casó al final. Pese a todo lo que esperábamos, esperábamos una mega fiesta y demás, tal vez haya una mega fiesta, pero ya están casados por una ceremonia civil.
0: No tiene sentido ya una fiesta.
1: Cristiano Ronaldo y Georgina Rodríguez. Acá tuvimos un compañero que se casó de la noche a la mañana sin avisarnos a nadie, su amigo. Su amigo se casó un día y no le avisó a nadie, así muy en secreto. ¿Se acuerda?
0: Otro caso.
1: Bueno.
0: Sí, se casó. Yo la verdad que ahí casi dejo de ser amigo de él.
1: Sí.
0: Cuando me mandó una foto en el registro civil con la libreta de casamiento.
1: Sin haberle avisado a nadie.
0: Sí.
1: Se fue un día, se casó.
0: Dice, nos casamos.
1: Sí.
0: No, eso no una se milanesa hace, con chico. Papa frita, hermano. Si yo... Me alegro por vos, pero lo que quiero es una fiesta.
1: Canasta, algo, claro. Cristiano Ronaldo, podemos llevar algo para celebrar el casamiento.
0: Ahora me hiciste acordar, sí. Y me voy a desamigar.
1: Bueno, solamente una publicación en redes sociales, una sola foto, porque hay un montón de material que circula en las redes. Inclusive hay una foto donde, fotos y videos donde está Messi en la fiesta. No, chicos, no estuvo Messi, no hubo fiesta, sí hubo casamiento. La misma foto la publicaron los dos en el mismo momento, manos entrelazadas y alianza de matrimonio.
0: Ahora, uno piensa en algo más íntimo, así que sin fiesta, en gente, por ejemplo, que no llega a fin de mes.
2: Claro, claro.
0: Que le cuesta, se le hace cuesta arriba. Si no, porque me da no sé qué pedir que paguen tarjeta.
1: Claro.
0: ¿Eh?
2: Vos decís que Ronald.
0: No me da para jetear problema. Los canjes como Andrés Nara.
1: El canje de picada.
0: Pero el tema de CR7 me parece que daba por una fiestita, ¿no?
1: Yo creo que podemos esperar un poquito más adelante una mega fiesta.
0: Bueno,
1: pero, ¿o no?
0: Vamos a estar atentos a lo que pueda suceder. Al minuto a minuto de Exacto. Cristiano y su mujer. Sí. Bueno, ahí está.
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0: 11:29, antes de las noticias tenemos premios, Lucre.
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1: En Club Paraguay el sábado.
0: Muy bueno entonces, plan de fin de semana. Ya que estamos sorteando en mediodía en Mitre. Acá estamos, vamos hasta la una. Con la mejor información, con buena música. Y ahora con noticias, porque Mitre informa primero.

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6: Hora 11:31 minutos, temperatura 10 grados 4 décimas, la humedad 63%. Se multiplican los reclamos y medidas cautelares por rutas nacionales abandonadas. Ocurre después que la Cámara Federal de Mar del Plata ordenó al Estado Nacional reparar la traza de la Ruta Nacional 3 y garantizar la seguridad tras un amparo de la Municipalidad de Azul. En tanto, el Juzgado Federal de Venado Tuerto exigió la intervención inmediata y el mantenimiento de los corredores viales en el sur provincial a las rutas nacionales 7, 8 y 33 ante el estado crítico de la calzada. Así lo dijo el intendente local, Leonel Chiarella.
7: En nuestra ciudad atraviesan dos rutas nacionales, que es la ruta nacional número 8 y la ruta nacional número 33, que la Justicia Federal, a raíz del planteo que hizo y el amparo que presentó nuestra senadora Leticia Di Gregorio, le ordena a Vialidad Nacional que repare las rutas.
6: A todo esto, municipios cordobeses también reclaman por el estado de la Ruta 9. Es el caso de la intendenta de San Marcos Sud, Claudia Godoy.
8: La verdad que vinieron en algún momento, tiraron un poco de asfalto a los huecos, que se volvieron a hacer rápidamente por el tránsito que tiene. No nos olvidemos que nosotros desde Ballesteros, Villa María, pero sobre todo desde Ballesteros a Marcos Juárez, es una zona muy productiva y que la ruta está intransitable, con todo el riesgo que eso significa, transitar esquivando un pozo y agarrando cuatro para la vida de las personas.
6: Lo reiteramos, la Brigada Antiexplosivos finalizó el operativo frente a la sinagoga de calle Alvear y todo se trató de una falsa alarma.
9: Ha terminado el operativo de seguridad frente a la sinagoga de calle Alvear. La policía, a través de la división Explosivos, abrió la bolsa negra sospechosa que estaba asentada sobre la vereda a metros del ingreso principal. Había cajas de huevo, cáscaras y sachet de leche. Había basura. Ahora se ha reanudado el tránsito y todo vuelve a la normalidad en esta parte del centro. Esto contaron los vecinos que hablaron con el móvil de Mitre.
10: Llegaron rápido, en 5 minutos estuvieron acá. En realidad el policía que está de centinela ahí llamó a la policía y a la brigada de explosivos. Y vinieron rápido. No podíamos salir nosotros. No. Y vinieron 3 patrulleros y 2 camionetas de la brigada.
11: ¿La sinagoga esta tiene custodia policial permanente?
10: Sí, las 24 horas.
11: Las 24 horas. Sí.
9: El colegio ubicado en la misma cuadra retomó con normalidad las actividades desde calle Alvear. Leonardo Guevara, Mitre Informa Primero.
6: La máxima para hoy 14 grados, la temperatura 10 grados 4 décimas, humedad 63%, hora 11:34 minutos.
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7: 11 de la mañana, 37 minutos, nos vamos hacia Villa Dolores. Nueva jornada en el juicio contra Oscar González y está obviamente nuestro corresponsal Mauro Tello. Mauro, ¿cómo te va? Buen día.
8: Buenos días, Rolo. Efectivamente, se está desarrollando la octava jornada del juicio contra Oscar González por la tragedia de Altas Cumbres. Te cuento que la querella y los familiares de las víctimas están muy entusiasmados y contentos con lo que ocurrió ayer en relación a la pericia accidentológica que se conoció en los tribunales de Villa Dolores. Al respecto, el abogado Emilio Vinante de la querella le indicaba lo siguiente al móvil Mitre.
9: A mí me interesa remarcar sobre lo de ayer, porque ha tenido mucha difusión algo que falla. Nosotros, y ustedes están presentes, hemos sostenido que el lugar del accidente fue el 80% en el carril donde circulaba Bengoa y el 20% donde circulaba el doctor González.
10: ¿Esa es la posición que quedan los autos?
9: Nosotros pensamos de que lo que dijo el perito ocurrió en todo el lugar cubierto el 100% de la lengua. Hemos tenido mucho la oportunidad de medir. ¿Sabes qué diferencia hay en metros de distancia entre la posición nuestra y la de ella? 50 centímetros. Tomando el carril puntualmente de que supuestamente circulaba bien por ahí, el 80% nosotros hemos aceptado que circulaba por allí. El perito dice que circulaba 100% por ese carril. Bueno, la diferencia en metros entre el 80% que aceptamos y el 100% que habla el señor perito son 50 centímetros.
8: ¿Rolo?
7: Sí.
8: Sí, el que estaba pasando allí era Ortiz Pellegrini, el abogado de la defensa. Por otra parte, no sé si lo tenemos ahí disponible, a Emiliano Vinante, quien hacía su...
7: No está ese audio.
8: Bien. Emiliano Vinante apreciaba de que es muy contundente la pericia accidentológica en favor de los intereses de las víctimas. Por otra parte, Rolo, en este momento están declarando la psicóloga forense oficial.
7: Sí.
8: Y ha habido una divergencia. Por un lado, la perito Brunera, Graciela Brunera, indica que González tiene una personalidad psicopática, egocéntrica y narcisista, producto de la lectura del expediente. Hay que recordar que González no se sometió a una pericia de manera personal. Y por otra parte, en controversia, también una psicóloga forense oficial, Marcio, indica que no se puede concluir eso a través de la lectura del expediente y que para ello es necesario otro tipo de análisis en base a González.
7: Bien. Volvemos cuando disponga, Mauro. Gracias.
8: Perfecto. Chau.
7: Mauro Tello desde Villa Dolores.
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11: Buenos días. ¿Hasta qué hora van a durar las manifestaciones en el centro de Córdoba, por favor?

0: si tiene horario de cierre, pero seguramente ya pasado el mediodía. Pasado el mediodía tendremos los inconvenientes. 27 de abril y Vélez era el corte desde el que salía Leo Guevara.
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0: 11 de la mañana, 41 minutos, y decíamos que en nuestro foco central íbamos a hablar de esta crisis política o de este, de estas turbulencias, ruidos en la mesa política del gobierno nacional, que se manifestaron sobre todo después de lo que pasó en el Congreso la semana pasada con la ley de inviolabilidad de la propiedad privada, la ley de tierras específicamente, y que generan una serie de interrogantes con la figura de Federico Sturzenegger, con la posibilidad de recalibrar las negociaciones con los gobernadores y obviamente todo con miras al año que viene. ¿Cómo analiza la gente? ¿Cómo las consultoras, las encuestadoras demuestran lo que va palpando la opinión pública? Bueno, estamos en comunicación con Federico Zapata, politólogo, director de la consultora Escenarios, para charlar de este tema. Federico, ¿cómo estás? Buen día.
4: Buen día, Rolo. Un placer saludarte.
0: Consultor transserrano también puede ser la presentación, ¿no?
4: Siempre, por supuesto.
0: Siempre. Fede, a ver, leí una nota el domingo en La Nación donde citaban a una encuesta de Escenarios y la verdad que me llamaba la atención esto de que se empieza a manifestar verdaderamente un cambio de expectativas para el año que viene. No sé si está bien titularlo de esa manera.
4: Sí, a ver, lo que tenemos es en relación a digamos, a lo que era la estructura de la relación del gobierno con la opinión pública, tres grandes movimientos muy sustantivos que se van produciendo desde febrero hasta esta fecha y que, digamos, marcan como una nueva etapa de la relación de la sociedad con el gobierno. Y esos tres vectores son, por un lado, el deterioro o el quiebre de las expectativas futuras sobre la economía. Uh-huh. Eso era una gran fortaleza del gobierno, de hecho era la fortaleza que traccionaba digamos, el esfuerzo que hacía la sociedad en el ajuste, o sea, sí. La evaluación de la economía presente siempre fue como una zona gris para el gobierno, pero eso lo ayudaba, economía mala hoy para una economía buena en el futuro. Bueno, eso se ha roto. Lo segundo, muy relevante, es que, se finaliza la ventana que tenía el gobierno sobre la herencia recibida, que sí. Es algo que normalmente los gobiernos tienen, que es la atribución de la responsabilidad sobre los principales problemas de la sociedad. Uh-huh. Eso ya la sociedad, digamos, el grueso de los problemas económicos ya los pone en cabeza del gobierno. Esto no quiere decir, obviamente, de que esculpe a la política anterior.
0: Sí, a lo que vino antes, claro.
4: Problema, uh-huh. Pero, digamos, ya el foco está puesto claramente en la responsabilización principal del gobierno. Y sí. El tercero, te diría, la pérdida del gobierno de un activo fundamental a lo largo del ascenso, digamos, al poder y estos años, que ha sido la batalla contra la corrupción. Uh-huh. Que el gobierno, digamos, lo canalizó a través de la idea de la lucha contra la casta, que, digamos, era un gran atributo de ventaja competitiva, moral, sobre el resto del sistema político, y hoy, digamos, la sociedad lo pone al gobierno ya en el terreno de toda la política. Ese uh-huh. gobierno ha perdido ese atributo fundamentalmente a lo largo de los cuatro meses de la crisis de Adorno.
0: Uh-huh. Podríamos decir, Federico, que viste que se decía mucho, sobre todo los primeros dos años, y desde la oposición, desde esa oposición atomizada, fragmentada, que ya vamos a hablar de ellos, pero se decía, mira, evidentemente es tal el enojo en la sociedad que llevó a votar a Milei, que haga lo que haga Milei, con esta personalidad tan exuberante que tiene y demás, haga lo que haga, la gente lo va a avalar. ¿Se podría decir que eso empieza como a entrar en crisis?
4: A ver, yo creo que, digamos, lo que no ha entrado en crisis todavía, que es como la ventaja que le queda, es que de alguna manera, digamos, la política o el sistema político no produjo ninguna novedad o renovación uh-huh. a lo largo de todo el periodo. Entonces, un poco, él está jugando en la cornisa, pero está jugando en la cornisa de un sistema, de una oposición que se parece bastante a la oposición que lo trajo a Milei al poder.
0: Claro.
4: Entonces, bueno, ahí tiene una pequeña, digamos, endija, digamos, pero está jugando en el precipicio, digamos, ¿no? O sea, hoy la situación es realmente muy muy preocupante desde el punto de vista de los indicadores del gobierno, y la coalición electoral que lo trajo al gobierno, digamos, hoy no tiene ningún sector que la capitalice, porque se va de Milei y nadie lo acumula, pero es un sector en disposición, se está armando una sociología en disposición que, digamos, en 10, 15 meses puede ser el fundamento social de una nueva propuesta política superadora del gobierno. El gobierno está jugando el pleno, digamos, a que la oposición no se ordene, no se ordene de una manera diferente a la que hoy está ordenada.
0: Y la salida de Adorni, que se esperaba que, a ver, de alguna manera reoxigenar el sector más político del gobierno, y sobre todo con la llegada de Santilli, pareciera que el gobierno no terminó de capitalizar o de salir de ese pozo en el que estaba con el ex jefe de gabinete, y hasta pareciera que la figura misma de Santilli como que se terminó de, o no terminó de explotar, o se terminó de desinflar. No sé cómo ves todo eso.
4: No, a ver, yo creo que, digamos, cuando uno ve la foto larga, y uno, digamos, intenta pensar los diferentes momentos en los cuales a lo largo del gobierno hemos dicho, bueno, el gobierno se va a ordenar, entre comillas, y el gobierno un poco que ya funciona así, digamos. Entonces es un poco, digamos, es un gobierno, efectivamente es un gobierno con mucha radialidad, es un gobierno muy caótico, es un gobierno que nace de una descomposición del Estado Nacional y de la descomposición de la política muy fuerte. O sea, que tiene algunas características de inestabilidad que evidentemente vienen en el ADN. Lo que sí tenemos es, obviamente, la figura de Adorni implicaba que una especie de jefe de gabinete de la batalla cultural implicaba, convalidar de alguna manera la idea del gobierno de que pues se podía avanzar en un armado político mucho más puro, mucho más violeta, digamos, que era un poco la sensación que dejó el triunfo electoral del año pasado. El reemplazo por Adorni, que es una especie de jefe de gabinete mucho más corporativo, mucho más de la corporación política, lo que también está significando es que el gobierno ya no tiene esa fortaleza para ir por todo y está buscando, digamos, una jefatura de gabinete más política que le permita construir acuerdos, sobre todo, digamos, con el PRO, esa eterna paritaria de las milanesas, y con los gobernadores para poder, digamos, avanzar en la agenda de reformas que cree necesario.
0: Y esa relación con los gobernadores hasta hace 15 días me parece que tenía como un cariz y que fue cambiando, fue mutando. Lo que pasó la semana pasada en el Congreso es una bisagra en esa relación con los gobernadores, que algunos, coqueteaban con una idea de apoyo al gobierno, que no había demasiados problemas, pero después con la presión social terminaron dándose vuelta.
4: Bueno, lo que pasa es que la relación con los gobernadores va a ser una relación de desconfianza mutua y de tensión y de negociación hasta el final del mandato, ¿no? Porque los gobernadores necesitan construir una diagonal de relación, y Milei también hoy necesita construir una relación de negación con los gobernadores. Lo que pasa es que los términos en los cuales eso se construye son términos que están disputados, digamos. Si el gobierno aspira, como yo un poco lo insinuaba recién, digamos, el cambio de Adorni hacia el cambio de Santilli debería, digamos, implicar un pragmatismo en la agenda del gobierno, es decir, aquellos temas que son imprescindibles para mejorar la economía de acá hasta el final del mandato, punto. Ahora, si el gobierno introduce una figura de negociación como Santilli, pero la agenda sigue siendo una agenda, digamos, de plena batalla cultural,
0: la de Sturzenegger,
4: donde el gobierno no se para la paja del trigo, se mete en todas las batallas, tiene más, pareciera que está más interesado en tener la razón y en pelearse, digamos, con hombres de paja, que mover los temas reales, y bueno, obviamente eso va a generar una tensión lógica con los gobernadores, porque en una situación de miniatura económica como la que existe en la Argentina, seguir abriendo frentes de batalla con actores reales de la economía es un costo para los gobernadores que después tienen que mirar esa dentro del territorio y fundamentar sus posicionamientos, ¿no? Entonces, me parece que ahí el gobierno, así como movió una pieza y está buscando una pieza política en la figura de Santilli, tiene que necesariamente también ajustar la dosis de la agenda. No puede ser un jefe de gabinete de la corporación política con una agenda de batalla cultural, porque las dos cosas chocan,
0: claro.
4: Y probablemente eso, digamos, esté presagiando más choque con los gobernadores, ¿no?
0: Ya hablamos en sí de lo que está pasando en el peronismo, pero yo no sé si vos en las encuestas que hacen, en los estudios que hacen ahí en escenarios, Federico, ven este fenómeno que vienen visualizando algunos otros consultores, politólogos, de exacerbado quizás o profundizado después del Mundial, con el tema Malvinas, ahora con la ley de tierras, de un sector de la sociedad importante, podríamos decir catalogado como nacionalista, pero no ligado al conservadurismo, un nacionalismo más de consenso y de defensa de lo propio, que no tiene representantes hoy, que no tiene un candidato que lo identifique para el 27. ¿Ustedes ven ese sector? Se habla de un 30, 35, 40% de una sociedad que no se ve ni con Milei, ni con Axel, o con Cristina. ¿Se ve eso o no?
4: Sí, a ver, hoy tenemos una... Hoy como está organizado el sistema desde el punto de vista de la opinión pública, dos minorías intensas, de más o menos 30 puntos, digamos, después podemos discutir en distintos escenarios de proyecciones, cómo eso podría generarse, pero tenemos dos minorías intrinsecas de 30 puntos, el oficialismo y el kirchnerismo, y por otro lado tenemos una inmensa zona de desafección de la sociedad, un sector, digamos, que no está entusiasmado con ninguna alternativa, que tiene además una ambición, digamos, casi te diría de ruptura muy fuerte con el sistema político, o sea que no es fácil tampoco interpelarla, el trabajo es complejo, porque digamos, tiene una suerte de diagnóstico de que las labores de la política no le impactan hoy en la vida cotidiana, o sea, es una realidad, es un poco la realidad con la cual termina emergiendo Milei, y ese sector, lógicamente, en esa desafección, está enojada, digamos, con Milei porque no cumplió con su contrato moral, está enojada con Milei porque el orden macroeconómico no derrama en la economía real, pero no está dispuesta a escuchar el pasado, no está dispuesta a volver al pasado. Entonces está como ahí en una zona de disponibilidad que todavía no ha sido capitalizada por ningún espacio, como digo, no es fácil hacerlo, y bueno, y ahí adentro hay un montón de identidades y de cosas, lógicamente, digamos, los posicionamientos tan extremos de Milei, casi como una especie de trotskista de derecha, a veces hacen que obviamente la cuestión nacional en algunas dinámicas adquiere un posicionamiento. Esto no quiere decir, obviamente, de que estemos, digamos, en una especie de reverdecer nacionalista, pero es lógico que ante esos posicionamientos tan extremos de Milei en el orden internacional, eso aparezca como uno de los componentes de ese vacío de representación.
0: ¿Y en el peronismo qué ves? Porque uno lo ve a Quintela y sí, obviamente parece el jefe de campaña de Milei. Uno ve a Cristina y también pidiendo poder ser candidata y que lo definan los tribunales o el Comité de Derechos Humanos de la ONU, también pareciera que le hace la campaña a Milei. Y uno lo ve a Kicillof, que tampoco termina de despegar y tampoco es el líder ya natural que genere consensos. ¿Ves algo en el peronismo? Esa famosa frase de Menem, cuando parece que nos estamos peleando, nos estamos reproduciendo, o no, o ves ahí lo que se ve como en la superficie, esa cosa más atomizada.
4: No, a ver, el peronismo está hoy en una de las crisis más profundas que ha tenido desde el regreso de la democracia. Es un peronismo, digamos, que se comporta prácticamente como un partido testimonial, o sea, no tiene una explicación de la ruptura hacia la sociedad, es una pelea, digamos, para la sociedad absolutamente difícil de codificar, entonces está distanciada la sociedad de esa pelea, tiene, digamos, dificultades para explicar por qué, digamos, sería una herramienta a la sociedad para que vuelva hoy al poder, o sea, porque no tiene un programa renovado, es prácticamente una especie de anulación de todo lo que se han hecho estos dos años y medio, una vuelta al retorno. Tiene una dificultad inmensa para hablar de uno de los principales problemas que hoy tiene la Argentina para la sociedad, que es la corrupción, o sea, no tiene capacidad de hablar sobre la corrupción, tiene dificultades para hablar de la economía, porque cada vez que politiza los déficits de Milei, la sociedad automáticamente se le viene a la cabeza, digamos, el caos y la inflación del último gobierno, con lo cual yo te diría, realmente, el peronismo debería haber procesado en estos dos años y medio, tres años, una renovación muy profunda de su cuerpo dirigente, de su cuerpo de ideas, y en cambio lo que tenemos es un sistema muy cerrado, que no ha procesado ninguna novedad, que prácticamente ha hecho una apuesta pleno a que el fracaso de Milei subside cualquier tipo de renovación de ideas y liderazgos. Y bueno, y eso es obviamente lo que la sociedad hoy, digamos, lo pone con un piso relevante, porque el peronismo tiene un piso muy relevante de 30 puntos, pero que hoy prácticamente es su techo. Entonces, claro. Está ahí como de alguna manera da la sensación que casi, digamos, se ha transformado en un partido que le cuesta, digamos, hasta te diría gobernar. O sea, es como que el modo frente de todos se cristalizó ahí adentro. Y hoy la sensación es que, digamos, no queda claro para qué gobernarían. Entonces, uh-huh. digamos, ¿para qué? ¿Cuál es la propuesta de la mujer? Y está en una situación de una crisis, digamos, de fuertísima, además con un aislamiento muy profundo en el interior del país, ¿no? Hoy es casi un partido provincial, digamos, de la provincia de Buenos Aires.
0: Claro, claro. Y la última que te hago, Fede, la ancha avenida del medio, lo que fue Provincias Unidas, ¿tiene de dónde agarrarse algún refresh de ese pensamiento? Che, bueno, si nadie está con si hay un 40% que no está ni con Milei, ni con Cristina y con Axel, ¿ahí vamos en el medio nosotros o no? ¿O la experiencia del año pasado que no fue buena los pone en realidad?
4: Yo creo que ahí lo que la sociedad percibe es como falta de constancia y de profundidad, ¿no? Porque, digamos, vos fíjate que el año pasado aparece Provincias Unidas, hacen una muy buena elección, o sea, es una elección, digamos, a nivel nacional, para una fuerza que recién emergía, no estaba mal, pero automáticamente discontinúan. Es como que dicen, bueno, no, si no saco 40 puntos, me bajo, no profundizo, no sigo. Y la verdad que una fuerza que recién está emergiendo no puede pretender en la primera elección, digamos, ganar a la Libertad Avanza, ganar al kirchnerismo. Es una fuerza que está emergiendo. O sea que a mí me parece que lo que hay es un defecto de la dirigencia de no darle continuidad a eso. Y con todos los defectos que tenía, digo, ¿no? Pero en todo caso, uno trabaja sobre los defectos, pero profundiza en el tiempo, porque si no, la sociedad lo que ve es que, digamos, se prenden y se apagan, ¿no? Se prenden en el momento electoral porque necesitan, digamos, tener diputados y senadores para poder defender las provincias. Pero en el fondo es una propuesta provincial para tener un lugar en la mesa de negociación nacional, pero no es una propuesta nacional. Y eso es un poco lo que la sociedad ve de estas ofertas. Entonces, si no hay un sostenimiento a lo largo del tiempo de esa construcción nacional incipiente, digamos, ¿no? Se van corrigiendo los errores, pero se sostiene y se profundiza, hay como, digamos, una desde el punto de vista de la evaluación de la sociedad, es como una herramienta que me sirve para lo provincial, pero no estoy seguro si me sirve para lo nacional.
0: Fede, gracias por tu opinión aquí en Radio Mitre Córdoba, ¿eh?
4: No, por favor, un gustazo escucharte. Un abrazo enorme a toda la audiencia.
0: Abrazo grande. Federico Zapata, politólogo, director de la consultora Escenarios, en nuestro Foco Central.
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0: Mati, querido, un título antes de las noticias.
5: Anoche cayó Talleres 3-0 contra Lanús. No diga, no volvió Nahuel Lozada, el arquero que jugó en Belgrano y que tuvo una noche particular en el Kempes y que después del partido recibió muchos insultos y un gesto le hizo a la gente del Matador.
0: ¿Saludo?
5: Vamos a escuchar lo que dijo en zona mixta acerca de un gesto, bueno, no tan amigable para los hinchas de Talleres, pero que él para dice nada, que fue otra cosa. A ver, lo escucha.
6: A ver. Sí, se me desacomodó el guante y me lo estaba acomodando. Bueno, un poco la picardía, recibí un montón de insultos y bueno, pero normal por mi pasado, pero bueno, sigo de racha. No me pueden ganar, así que a seguir por este camino y muy contento por lo logrado.
5: Bueno, le siguió metiendo picante en la zona mixta.
0: Hizo la gran Campodónico, ¿no?
5: Claro, como Campodónico en aquel partido en 2006. Pero en este caso, bueno, Lozada, que siempre que viene a Córdoba y que juega contra Instituto Talleres, les hace recordar
0: la nota.
5: Su pasado en Belgrano. Y bueno, parte del folclore. Nunca tampoco ha dicho o faltado el respeto a los hinchas. Sí, bueno, los gestos no son muy amigables, que digamos, pero sí, claro, forman parte de ese
0: folclore. Y Talleres da esa sensación de ser un equipo absolutamente partido, porque en algún momento entusiasma cuando ataca.
5: Sí.
0: Pero después, claro, se cayó defensivamente, dos minutos, le hicieron tres goles.
5: Defensivamente es donde hoy le está costando el equipo de San Paoli. Después, Rolo, más adelante vamos a escuchar lo que dijo el técnico después del 0-3 anoche, tercera derrota de cuatro que ha tenido Talleres.
0: Dale, 12 del mediodía, un minuto, Noticias Mitre informa primero.
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10: Hora 12, 2 minutos, cielo mayormente cubierto en Córdoba capital, temperatura 10 grados 9 décimas, la humedad 61%. La causa vialidad, la justicia ordenó embargar el departamento de Cristina en San José 1111. Así lo resolvió el Tribunal Oral Federal número 2, que ejecuta la pena del caso. Los jueces resolvieron disponer nuevos embargos preventivos y cautelares sobre un conjunto de bienes inmuebles y activos societarios, entre los que se encuentra el departamento donde Cristina cumple arresto domiciliario. La decisión también alcanza a los departamentos de Puerto Madero que alquilaba Cristóbal López y un extenso listado de bienes de Lázaro Báez. Atención automovilistas, lo reiteramos, comenzó la protesta de gremios cordobeses y hay cortes en el centro.
11: Ha comenzado la protesta que Mitre anticipó temprano se iba a desarrollar en el centro por parte de los gremios provinciales. Le reclaman al gobierno de Martín Dayora no al descuento confiscatorio, no a la ley provincial 1187, lo que dicen los panfletos que a esta hora están tirando por el aire. La casa histórica de la CGT se realiza la protesta. Los bancarios presentes, Ezequiel Morcillo habló con Mitre.
12: Es una continuidad de un plan de lucha. Nosotros sostenemos que este recorte es una baja, un recorte salarial que afecta en una situación difícil para todos los trabajadores, donde cuesta llegar a fin de mes. Ya aportamos un 18 más un 8, un 26, lo cual lo hace inviable. La justicia se pidió, el Tribunal Superior dijo que había que bajarlo, que había que hacer un plan para bajarlo paulatinamente, cuando el gobierno todavía no ha escuchado esa razón.
11: De la avenida Vélez Arfil al 200, Leonardo Guevara, Mitre informa primero.
10: Un nene de 2 años está internado en Córdoba capital tras ser atacado por un perro en Santa María de Punilla.
13: Un niño de 2 años sufrió heridas de consideración en partes de su cuerpo y sobre todo en la cabeza luego de ser atacado por el perro de su familia. El hecho ocurrió en una vivienda de la localidad de Santa María de Punilla. Fue atendido por personal médico del Hospital Domingo Funes y desde allí fue derivado al Hospital de Niños de Córdoba. El perro que atacó al menor sería de raza Dogo y es propiedad de la familia. El pequeño sufrió heridas en la cabeza, también un traumatismo de cráneo y está comprometido uno de sus ojos. Fuentes del caso indicaron que en la mañana de hoy ya ingresó al quirófano para ser intervenido quirúrgicamente. En el caso interviene la fiscal del segundo turno de la ciudad de Cosquín, la doctora Silva. Desde el Valle de Punilla, Jorge Elena Mitre informa primero.
10: La temperatura 10 grados 9 décimas, humedad 61%, hora 12, 5 minutos.
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0: Hola, buenos días. Voy a corregir el señor con respecto a lo que dijo sobre Milei. Milei cumplió a pie de letra lo que prometió en campaña. Entonces, que no se equivoque. La gente que lo votó lo va a seguir votando.
1: Bueno, bueno, obvio que hay un montón. Tiene un núcleo muy importante del 30% Milei, aproximadamente, que es la gente que lo acompañó en la PASO, que lo acompañó en primera vuelta, y después se le sumó un 26% de Juntos por el Cambio. Pero obvio que lo va a votar un montón de gente, y hoy es el que mayor intención de voto tiene. Lo que pasa es que un montón de las cosas que prometió las cumplió, y hay un montón de la sociedad que está esperando ese famoso segundo semestre o los mejores 18 meses de la historia, como prometió el ministro de Economía, que no llegan y que va a meditar el voto. Probablemente esa gente no va a votar al kirchnerismo, no quiere volver al pasado. Es el fenómeno del que hablábamos con el encuestador. Pero no es para enojarse esto. La vida es hermosa y es lindo discutir.
3: Exacto.
1: ¿Eh? Debatir ideas.
3: Y última, cada uno pone el voto que quiere en el momento de las elecciones.
1: Maravillosa esa opción que tenemos.
3: Por acá dicen, hola Rolo y equipo, en Alta Córdoba está asomando el sol. Dicen para ustedes.
1: Acá en Cerro ya no se asoma más.
3: No. Acá no.
1: No se asoma más.
3: Más mensajes. Hola, para el oyente que llamó para saber hasta qué hora van a durar las manifestaciones, le digo que hasta pasado el mediodía, porque después se tienen que ir a almorzar y dormir la siesta, dice Mariano. Ya. No sean mal.
1: Qué buena la comunicación entre oyentes que tenemos.
3: Se van como
1: entre oyentes que tenemos en el programa. Sí, exacto.
3: Buen día, equipo. Estamos sufriendo lo mismo que durante el gobierno de Macri, siempre echándole la culpa al gobierno anterior, dicen por acá un oyente.
1: Bueno, a ver allá.
4: Hola, Rolo. Me estoy riendo de lo que dicen de la personalidad de González. No se falta ni un psiquiatra, ni un psicólogo, ni hace falta que hable González para darse cuenta que es un egocéntrico. Bueno, todo lo que dice ahí el informe.
1: Bueno, tema juicio Oscar González. Muy bien. ¿Mensajes acá? ¿Tenés alguno más?
3: Sí, tengo más mensajitos por acá. Dicen, Milei no puede hacer magia, dice de una lo voto. Un oyente por acá, traten de dejar nombre, aunque sea para que podamos leerlos. Me explican qué pasó en calle Alvear, en la sinagoga, dice, con signo policial, 24 horas, cómo pueden dejar una bolsa de dos si no hay ninguna persona demorada. Sería bueno que le consulten a Quinteros, dice Ariel.
1: Bueno, un mensaje allá, dale.
5: ¿Cuándo es la fecha de pago para la jubilación mínima con terminación de número 1?
3: Para los jubilados que perciben la mínima, ya pasó. Terminación 1 es el 11 de agosto, ayer.
1: Fue ayer,
3: sí.
1: Bueno.
3: Para los que perciben, sí, más de un haber mínimo del 25 de agosto, pero para los de la mínima, ayer.
1: Bueno, ahí está la información. Mati, querido, ¿con qué vamos?
6: Bueno, decíamos recién, Rolo, que Sampaoli habló en conferencia de prensa después del 3-0 y habló sobre lo que está atravesando el equipo emocional y psicológicamente, y que ve que le está costando sobrellevar los partidos cuando aparece la adversidad. Escuchamos al técnico de la T.
7: Dominando un poco más las acciones, donde estaba teniendo mucho más relación en campo rival, sufrió la transición del primer gol, y ahí sí, el equipo le cuesta mucho emocionalmente superar el escenario, superar la adversidad. Seguramente eso es lo que tiene que corregir, porque se pone extremadamente vulnerable.
6: Se le está haciendo muy cuesta arriba jugar de local con su gente a Talleres. Desde el año pasado ya lo viene sufriendo bastante, y es algo que también se ve en el equipo de Sampaoli, que cuando le convierten no hay respuesta. Ayer jugó un buen primer tiempo, tuvo situaciones,
1: claro.
6: No fue efectivo, pero cuando Lanús le hizo el 1-0 fue un mazazo y pudo haber perdido 4-5-0 tal vez.
1: Perdió 3-0 de local, ¿no?
6: Sí.
1: Es como
6: un equipo que hacía varias fechas que no ganaba, Lanús venía golpeado de quedar afuera de la Sudamericana, y sin embargo le ganó con autoridad 3-0, y bueno, para el técnico, emocionalmente el plantel le está costando mucho, y también habló de incapacidad defensiva. Creo que es lo que más va a tener que trabajar Sampa, si es que quiere revertir esta situación. A ver, 3.12 también le da un poco tiempo para poder trabajar, porque la exigencia es grande.
1: Sí, sí, sí, claro. Y aparte el hincha de taller está
6: por eso
1: esperando mucho, mucho el resultado. Bueno, ya vamos con Lucre, pero antes vamos nuevamente a las calles de Córdoba hasta Leo Guevara. Por un accidente, Leo.
8: Sí, Rolo. A ver, una situación inusual que se ha dado hace minutos en el centro de la ciudad de Córdoba capital, y hay que hablar de otro atrincherado. A raíz de un choque, pleno centro de la ciudad de Córdoba capital. Ahí acabo de mandar al grupo de trabajo, sí, inclusive una foto. ¿Qué pasó en la calle Santa Rosa, intersección con Rivera Indarte? Bueno, venían transitando un auto, un Renault Clio, chocado de atrás por un colectivo de la empresa Coniferal que venía con pasajeros. En medio de esta situación se produce una discusión, se dijeron de todo menos hermosos, sí, entre los protagonistas del choque, y el dueño del auto decidió atrincherarse en el lugar, no quiere o no quería mover el auto, y ahora te explico por qué, corregí el tiempo verbal, no quería mover el auto, y dijo, yo me voy a atrincherar acá, aduciendo de que nadie le iba a reconocer, sí, el tema de los costos y el seguro y lo que significa que venga un colectivo y te choque de atrás. Sí. Se quedó atrincherado rato largo, se quedó atrincherado, llamaron a la policía, llegó la policía, ¿qué hizo el auto? El conductor se acaba de fugar por calle Santa Rosa, pasando semáforo rojo y todo. Una verdadera locura. Hay testimonios.
1: Un relato salvaje, ¿no? Podríamos decir, Leo, ¿no? Prácticamente.
8: Locura. Locura que pase esto. Claro. Hay testimonios porque inclusive los oyentes de MITRE han aportado datos, mandando mensajes y con testimonios. Cuando vos me digas, los ponemos al aire porque lo que ha pasado acá en el centro, están, de verdad, ha sido llamativo y poco usual. Choque, atrincherado y después uno de los vehículos se ha fugado.
2: Que hay un colectivo que ha chocado un particular sobre Santa Rosa y Rivera Indarte. Están peleando el colectivero, los piperos, el dueño del auto, es un desastre. Está toda la avenida, toda la calle Santa Rosa y Lima cortada por un choque, pero sí, el colectivero, ¿cómo va a chocar el particular? Justo en el semáforo, pues. Dice que, claro, el particular no quiere mover el auto porque el Coniferal no se quiere bajar a darle los papeles. Y dicen que no tiene seguro la Coniferal.
8: Bueno, movió el auto, se fugó y se escapó. Y ahora está la policía buscando testigos en el lugar.
1: Sí, no creo que esté circulando colectivos sin seguro, pero sí es cierto, esto no justifica después que se fugue o que sea trinchero o lo que sea, pero sí es cierto que es verdaderamente una odisea, digo esta palabra porque está de moda ahora con la película de Christopher Nolan,
3: sí,
1: cobrar un accidente que te provoca un transporte público. Es así. Cobrar, lograr que te paguen el arreglo es algo, es prácticamente una misión imposible. Yo entiendo por ahí que por ahí venía el enojo del conductor.
3: Claro, igual atrincherarte en el auto tampoco te va a acelerar la gestión.
1: Eso no justifica, obviamente, ni que te vayas fugado ni nada por el estilo. Sí. Bueno, pero ¿ya está despejada la calle, Leo?
8: Es el interno 445 de Coniferal, acá estoy teniendo más datos. No porque esté el colectivo.
1: Ah, está el
8: y
1: colectivo.
8: Ahora, con todo este problema que hubo, entiendo, tiene que venir Policía Municipal de Tránsito también.
1: Claro, claro, claro.
8: Esa zona está llena de cámaras, Rolo, por lo cual, si se acciona, van a poder obtener seguramente la imagen del auto, que tengo entendido que es un Renault Clio, que se dio a la fuga después de haber estado atrincherado.
1: Claro.
8: O sea, pasó por todos los estados el automovilista.
1: Claro.
8: Sí, está esa realidad que contaba recién con el tema del cobro de seguro, ¿no?
1: Sí, claro. Sí, claro, sí, es un lío, ¿no? Y te dan vuelta y pasa el tiempo y no pasa nada. Bueno, Leo, ahí está, historia de relato salvaje que tuvimos en el centro de Córdoba, más allá de la marcha, o sea, está complicado el centro.
8: Y que haya paz.
1: Claro, sí, que haya paz.
8: Complicadito, bien de miércoles.
1: Bien de miércoles. Gracias, Leo.
8: Hasta
1: luego. Leo Guevara.
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1: 12 del mediodía, 19 minutos, vamos a hablar del panorama industrial en Córdoba con el flamante presidente de la Unión Industrial de Córdoba, José Manuel. Y José, ¿cómo le va? Buen día.
11: Hola, Rolo, buenos días. ¿Todo bien por acá?
1: Bueno, a ver, estamos viendo estimaciones de cierres de empresas, estamos viendo de números de pérdidas de empleo, sobre todo en la industria, que quizás está justamente en el sector que no ha podido tener el beneficio del cambio de modelo, del cambio de sistema dispuesto por el gobierno nacional. Y a la vez esto se suma, José, a los dichos de Caputo hace unos días, bueno, bajándole un poco el precio al pedido de la industria del equilibrio en la cancha. ¿Cómo analizan el panorama? ¿Cómo ha desembarcado en la UIC con esta realidad que tenemos, José?
11: Bueno, con un desafío grande. O sea, yo un poco lo que digo es que no es un tema de contexto difícil. Yo creo que en esta vez estamos con un proceso de cambio, de transformación profunda. Al abrirnos, diríamos, a la economía mundial, diríamos, entramos en otro escenario, que por ahí hay otros países que vienen trabajando, países desarrollados que vienen trabajando hace muchos años, diríamos, con una economía competitiva, y nosotros veníamos de una economía relativamente cerrada. Entonces, uh-huh, este cambio para la industria es muy abrupto y hace de que, por ejemplo, Córdoba, el entramado industrial, es un entramado muy diverso. O sea, uh-huh, vos te encontrás con empresas grandes, medianas, chicas, distintos sectores, distintas tecnologías y algunas exportadoras, otras que no. Y entonces eso hace de que la realidad es muy heterogénea. Pero en el promedio, o sea, en las que mejores están, hay, diríamos, sí, un escenario de mucha preocupación con el tema de los márgenes y la competitividad. Uh-huh. Porque en una estructura de costo, acá hay parte que le corresponde puertas adentro a la empresa, que ahí tenés la escala, tenés la tecnología, tenés, sí, la profesionalización de la empresa, que es parte de la agenda que vamos a tener, diríamos, en los próximos 2 años, pero también hay lo que llamamos puertas afuera, que es lo que la empresa no gerencia, uh-huh, que es todo el tema de la infraestructura y es todo lo que es la burocracia y la presión impositiva. Entonces, bien, como yo digo, estamos todos juntos en este barco. Si la política en general, o sea, no se mete dentro de este barco, y va a ser muy difícil, porque, claro, la competitividad la hacemos entre todos. Y entonces hoy, como te digo, la situación es preocupante. Claro. Y bueno, y por ejemplo, nosotros hicimos un pulso productivo que le llamamos el segundo trimestre ahí en la WIC, y hoy todavía el 64% de las empresas están manteniendo la fuente laboral, está haciendo un esfuerzo importante, uh-huh, esperando que esto cambie. Pero obviamente, si esto no viene, diríamos, este cambio de manera dinámica, uh-huh, y cada vez va a ser más difícil, diríamos. Y sí, por ahí lo que se ve es que por ejemplo, las empresas, viste, el futuro antes era en el segundo semestre vamos a crecer, sí, y hoy eso no se está viendo. Y bueno, y ahí estamos trabajando, diríamos, en esta realidad.
1: Y para que esto cambie, José, ¿qué tiene que pasar? ¿Tiene que haber una reforma impositiva? Obviamente que eso no es la única posibilidad que se tiene que dar, pero ¿qué tiene que pasar para que esa cancha que se equilibre, esa cancha que siempre pide que se equilibre la industria, termine sucediendo de esa manera? ¿Qué esperan ustedes de la gestión,
11: sí,
1: nacional?
11: Sí, bueno, eso, bueno, a ver, ese es el desafío que tengo en esta nueva presidencia, que no es menor y, uh-huh, es de mucha responsabilidad, pero hay un buen equipo de trabajo en el cual, te digo, hay, va a haber una agenda puertas adentro. O sea, las empresas también tenemos, como directivos, como empresarios, tenemos que cambiar nuestro modelo de empresa y profesionalizarlo y hacerlo más eficiente. O sea, hay mucha tarea puerta adentro, pero también la política, a los distintos estamentos, estoy hablando de a nivel nacional, provincial y municipal, tenemos que, meternos con la dinámica que le hace falta a las empresas para mejorar ese costo. O sea, a ver, viste que dicen, no, mirá, la presión tributaria, por ahí la vamos a tratar dentro de 1 o 2 años. Y la verdad que si nos abrimos al mundo y queremos competir con las reglas que están en el mundo, vamos a tener que acelerar.
1: Claro, no se puede esperar tanto tiempo.
11: Esos cambios, claro, porque no tenemos ese tiempo para esperar. O sea, y ahí creo que es lo que se dice, che, equilibremos la balanza. Nos abrimos, no tenemos problema de competir. Para nosotros el camino de la apertura y de la estabilización de todas las variables macro son correctas, pero en el mientras tanto tenemos que actuar de manera dinámica para que no se nos caigan las empresas. Y a ver, y hay otro tema. Si bien hay 3 o 4 rubros, que es donde se está metiendo mucho impulso, que es la energía, el petróleo, a ver, la Argentina es muy diversa y muy federal, entonces nosotros necesitamos de todos los sectores económicos que traccionen para que eso derrame en consumo y empleo. Si no, es como yo digo, Buenos Aires, Santa Fe y Córdoba, nos vamos a ir todas las provincias de Neuquén, San Juan, Catamarca, y no va a ser así.
1: Claro,
11: así
1: que mudarse todos
11: es
1: a Vaca
11: que
1: Muerta.
11: Ese es el desafío que tenemos. Claro. Ese es el desafío.
1: José, y recién decías, el sector que mejor está preocupado, no quiero ni pensar el que peor está, pero el que mejor está preocupado, y lo que se hace es tratar de sostener los empleos. ¿Cuánto tiempo más o qué periodo de tiempo podría extenderse este sostenimiento de los empleos si las condiciones no cambian, si todo sigue como está ahora?
11: Es una pregunta difícil de contestarte. Porque como te digo, la potencia que tiene Córdoba es esa diversidad de empresas que tiene, que por eso derrama en mucho valor agregado, consumo y trabajo. Pero seguramente hay sectores que están mucho más comprometidos que otros, pero la verdad que me dificulta decirte un así, 3 meses, 4 meses, 1 año, la verdad que no te lo puedo decir. Pero sí. Nosotros estamos trabajando desde la Unión Industrial de Córdoba de manera acelerada para afinar, diríamos, esa agenda de trabajo, diríamos, para empezar a trabajar rápidamente con los actores que corresponda y tratar de concientizar no solamente hacia adentro de nuestras empresas, sino hacia los distintos actores, cómo hacemos para nivelar esta cancha, diríamos, es lo que te puedo decir. Claro. A 2 semanas de asumido como nuevo presidente.
1: Está todavía muy fresco todo. El diálogo, más allá de estas 2 semanas, pero el diálogo de la Unión Industrial de Córdoba con el gobierno nacional es fluido, hay de la Unión Industrial Nacional, por supuesto, ¿no? De Argentina, pero ¿hay contacto permanente?
11: Mira, o sea, a ver, lo que te puedo decir es que la Unión Industrial de Córdoba, o sea, trabaja de manera, diríamos, bastante alineada con la UIA, que es la Unión Industrial Argentina, claro. Por el tema de proximidad tenemos más contacto con el gobierno provincial y municipal. Pero en esta nueva gestión, o sea, como digo, una vez definida la agenda, se va a tratar tanto con la UIA, con otras provincias y con el gobierno nacional. O sea, eso nosotros no nos vamos a limitar a lo local, porque parte de la competitividad o parte de este equilibrio de cancha también es nacional. Así que nosotros queremos que el gobierno nacional baje hacia el interior de la Argentina. Así que lo vamos a trabajar y lo tenemos como objetivo.
1: José, gracias por el contacto con Radio Mitre Córdoba.
11: Muchísimas gracias.
1: José Manuali es el flamante presidente de la Unión Industrial de Córdoba.
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0: Hora 12:30 minutos en Córdoba capital, temperatura 10 grados 9 décimas, humedad 61%. El gobierno excluirá a los funcionarios del régimen de inocencia fiscal para lograr el dictamen en diputados.
1: El oficialismo busca dictaminar el proyecto de inocencia fiscal 2 y para garantizarse el respaldo opositor, La Libertad Avanza confirmó que los funcionarios públicos no podrán adherir. Así lo detalló la diputada Laura Rodríguez Machado.
2: Vamos a incorporar dos cuestiones. Una, la prohibición de que los funcionarios puedan beneficiarse con la ley de inocencia fiscal cuando adhieren a la presentación simplificada de sus impuestos. Y la segunda incorporación que vamos a hacer es una disminución de la carga de las multas para las pymes. Bien, y nosotros creemos que con las modificaciones vamos a tener despacho favorable.
1: Desde Diputados, Rodrigo Jorge Mitre informa primero.
0: Segunda jornada en el juicio a Piti Álvarez por el crimen de un vecino en 2018. El cantante dijo que no tiene miedo de volver a la cárcel.
3: Piti Álvarez habló en exclusiva con Radio Mitre en la segunda jornada del juicio oral por el asesinato de Cristian Díaz mientras estaba sentado con los defensores oficiales esperando la llegada de los jueces. El cantante le dijo a Radio Mitre que no tiene miedo de ir a la cárcel y pidió que se cumpla la ley. También admitió que están preparando una serie con su vida y agregó que hoy va a escribir otra canción como lo hizo en la primera jornada del juicio. En estos momentos ya comenzó a declarar la viuda del hombre asesinado, Verónica Román.
4: Pititán, ¿estás preparando una serie sobre tu vida?
5: Quiero que la estás preparando, yo no.
4: ¿Qué crees que va a pasar con el juicio?
5: Estoy bien. No sé, la verdad que fluya y vea.
4: ¿Tienes miedo de volver a la cárcel?
5: No. Y si fue yo, sí, se lo pedía la ley.
3: Desde tribunales, Mercedes Ninzi, Mitre informa primero.
0: Lo reiteramos, marchan los gremios estatales cordobeses en protesta por la suba de los aportes jubilatorios.
6: Los gremios aseguran que van a continuar en la calle con protestas visibilizando el malestar que tienen con el gobierno provincial por el aporte del 26% mensual que cada uno de los trabajadores tienen que aportar a la caja de jubilaciones. Además piden que se expida la justicia luego de presentaciones realizadas de manera formal. Ariel Conin, por parte del sindicato de los municipales, habló con Mitre.
7: Por ahora el gobierno sigue escondido con este saqueo que, para explicarle a la gente por qué hablamos de saqueo, ha elevado los aportes jubilatorios un 26%, lo cual es confiscatorio. No sucede en ninguna parte del mundo. Ya el Tribunal Superior de Justicia se ha expedido sobre eso, lo está desobedeciendo. Y es claramente una estafa, porque aumenta los aportes jubilatorios para pagar jubilaciones más bajas. Y nosotros como gremios aportantes a la caja no vamos a mirar para otro lado y vamos a salir todo el tiempo que sea necesario.
6: La protesta continúa frente a la casa histórica de la CGT. Desde el centro, Leonardo Guevara, Mitre informa primero.
0: La temperatura 10 grados 9 décimas, humedad 61%, hora 12:33 minutos.
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8: Hola, Rolo. Discrepo totalmente con esta oyente que dice que Milei cumplió todo. Milei no cumplió nada. La casta tiene miedo. Cantamos. La casta sigue más viva que nunca. Y Adorni y Libra. Y ahora este impuesto a la nafta que está encanutado y no está en la ruta.
9: Bueno, la gente se comunica al 351-6300-810. ¿Qué dice?
10: Hola, chicos, buenos días. Bueno, hablando de eso, yo a Milei no lo voto ni loca. Lo voté para sacar la otra mujer, pero no, a este le faltan los patitos.
11: Hola, chicos, buen día. Yo pienso que Milei está cumpliendo con todo lo que dijo. Puede no gustarle a algunos, como dice la gente, pero hay muchas cosas que está cumpliendo. De hecho, cerró un montón de ñoquis. Y esos son los más enojados, porque donde hay un kirchnerista pateando es porque se le acabó el curro. Eso es así.
9: Bueno, muchos mensajes. Se han enganchado con la charla política los oyentes acá en mediodía. ¿Y con qué se podría...? Ah, no, me toca Lucre. Falta Lucre. Ah, bueno. Sí, había quedado vacante el espacio de Lucre.
12: El señor Adrián Suárez.
9: Quiero decir que te veo también.
12: Estoy brillando. Y como creo el que sol que ha salido en brillo. Córdoba igual.
9: ¿Pensaste en correr maratones? Porque hoy podrías empezar.
12: Hoy arranco. Mañana les voy a decir, si arranca de poquito, un minuto, he pasado dos minutos.
9: Te voy a recomendar unas zapatillas muy buenas para las maratones. Después te digo cuáles.
12: Bueno, dale. Vamos con el señor Adrián Suárez, que le preguntaron el top 5 de sus conductores preferidos. Y uno dice, bueno, vamos ampliando un poco. Sí, Rolo Pedrotti está
9: ¿usted se quiere anotar? No. Ah. Digo, tiene compromiso Suárez porque, a ver, es como director de un canal.
12: Claro, o sea, la palabra de él vale y tiene mucho peso. Pero bueno, él sigue eligiendo los conductores históricos. Esto decía.
13: ¿Hay alguna otra figura que te gustaría traer al canal?
14: A varios, sí.
13: ¿Tinelli? ¿Por ejemplo?
14: Al Flaco, sí. Si encuentro que la posibilidad de volver.
9: ¿Pero lo ves perdido?
14: 13 o en otro canal.
9: ¿Lo ves perdido, Marcelo?
14: Para que venga acá o a donde vaya. Creo que el Flaco todavía tiene cosas para dar. Me gustan varios. Me gusta él, me gusta Repeto.
9: Repeto, me encanta.
14: Me gusta Nicolás. Lo quiero, Nicolás.
13: Pero hay que convencerlo, Repeto.
14: Hay que convencerlo, pero ese es mi don.

0: ¡Opa! Ahí va. Ese es mi don, dijo, lo quiero repetir. Dijo, la repito.
1: ¿Qué se quedó? Se quedó hace 40 años en la televisión. Estamos hablando de un tipo que conoce la televisión como nadie. Tinelli Repeto, dice, de conductores.
0: Sí, y el último programa de Nicolás Repeto, ¿se acuerdan? Fue el noticiero, muy polémico como conductor de noticiero, que había hecho así algunas preguntas un poco descolgadas. Y es raro, porque ya la televisión ha cambiado un poco, ¿no?
1: Muy raro. Yo entiendo que no se quiera meter, porque a ver, los nuevos conductores del último tiempo que salieron, quizás están en la competencia, en Telefe, porque...
0: Ejemplo, Occhiato.
1: Occhiato, a ver, no, ya no es nuevo, Gran Hermano, ¿cómo se llama?
0: Santiago del Moro. Sí,
1: no es nuevo.
0: Ahora viene Nico Vázquez a conducir Popstar, pero bueno.
1: Yo entiendo que por ahí no se quiera meter ahí, pero la verdad, faltó que dijera Pipo Mancera.
0: Claro, ya está. Y Tinelli, ya lo hemos visto, dice, en algún programita que puede encajar el flaco.
1: El flaco, que no. Ya que le diga el flaco, la verdad.
0: Júntense a jugar un picadito de fútbol.
1: Le baja un poco el precio. El flaco, no, si el flaco piolísima, dice, lo vamos a traer a comer un asado.
0: Si él quiere, si hay algún lugar como para que él conduzca algún programa, bueno, por ahora lo único que sí está programado es Guido Casca, que vuelve con el programa Es Mi Sueño, famoso. Dentro de todo es un conductor nuevo, Guido, podríamos decir.
1: Sí, tiene un montón de años en la televisión y es un conductor que en su momento sorprendió y se mantiene.
0: Se mantiene. Y del otro lado viene Popstar con este reality de música conducido por el señor Nico Vázquez.
1: Rocky.
0: Sí, que es un conductor nuevo. Vamos a ver cómo funciona también.
1: Muy bien, bueno, vamos a ver los nuevos conductores y que los vea Suar, sobre
0: y
1: todo,
0: que los
1: ¿no?
0: vea, sí.
1: ¿Qué me decís, Mati?
2: Bueno, Instituto es el equipo que más puntos ha sumado hasta ahora de los
1: Atención
2: cordobeses.
1: Con la gloria.
2: Y quizás se debe a lo que hace este hincha en cada partido, que se prepara, estudia, se instruye y lo molesta al arquero rival con el nombre de su mujer. ¿Lo escuchan?
3: A ver. Me pongo a ver el Instagram de los arqueros y veo el nombre de las mujeres. Uno o dos días antes me pongo a ver el Instagram de los arqueros.
4: Sí.
3: Y veo el nombre de las mujeres. De las mujeres para distraerlo. En la B a todos le hice lo mismo y se enojaban o decían, insultaban todo y lo distraía. Y ahora el de Rigamonte se llama Yanina. Y así le dijimos, ¡ey! ¡Rigamonte! ¡Yanina te está pasando poco, hizo!
1: Extraordinario.
2: Instituto no ascendió e Instituto no gana por el traductor Flores, por Bobaglio.
1: Que Alex Luna, que John Córdoba, que nada.
2: Gana gracias a este hincha que se estudia el nombre de la mujer de los arqueros.
0: La Yanina.
1: Escucha, era de la época mía de del secundario.
2: Sí.
1: Cargarse con el nombre de la madre.
2: Bueno,
0: o
2: sí.
0: De la hermana.
2: No, pará. Sí.
1: De la hermana.
2: Nosotros también nos agarramos los cuadernos de comunicados. Nos agarramos los cuadernos comunicados con nuestros compañeros. Abríamos para ver el nombre del padre y la madre. Y obviamente nos quedamos con el de la madre.
1: Esto y de su vieja, que viste. Y mirá vos, volvió para que pueda progresar la gloria. Ahí está, no, extraordinario.
2: Maravilloso, así que ahí está.
1: Rigamonte, un arquerazo muy vigente, tiene como 40 y pico años.
2: César Rigamonte, sí, ex Belgrano.
1: Pero buen arquero.
2: Buen arquero que hoy está en Gimnasia de Mendoza y que el fin de semana la gloria le ganó 1-0. Bueno, gracias a este hincha. Ahí está.
1: Bueno, ahí está. Todo es por este. El arma secreta de Instituto.
3: Bajo la manga. Te está pasando poco, hizo.
1: Ahí está, te está pasando poco. Bueno, 2:45.
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27: 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Me pasó por un colectivero que venía con el celular y me chocó en un semáforo, jamás cobré el arreglo del auto.
28: Hola, Rolo, equipo, ¿cómo andan? Con el tema de los colectivos, o dice cobrarle tanto, porque ellos sí no tienen seguro, porque la Muni sí autosegura y cóbrale cuando la Muni quiere pagar. Ni te cuento, yo tengo un asegurado, soy productor, que lo chocó alguien de FAM, olvídate.
1: Bueno, se han enganchado también con el relato salvaje del mediodía en, sí, Córdoba que contaba Leo.
0: De mensajes. Te choca un colectivo y olvídate que te pague el seguro. Los colectivos tienen un seguro diferente. Vas a hacer la denuncia y después el colectivero, al final las denuncias son distintas, dice. Y ante la duda el seguro no te cubre.
1: Mirá.
0: Dicen, bueno, hola Rolo y equipo, le deseo suerte al colectivero. Hola, acá en ITV, Avenida Cárcano, el negocio que vende Matafuegos no recibe tarjeta de crédito, aviso un oyente.
1: Ah, mira, ¿está hablando de la ITV?
0: Sí, Y por lo que dijimos, vieron que hay un lugarcito, una oficina donde te venden matafuegos. Sí, te recargan. Dice que no reciben tarjeta de crédito, dice el oyente.
1: Qué cómodo.
0: Y hablando de los conductores, por acá dicen lo mismo, dijeron de Pergolini, y miren, programón, y era del
1: pasado.
0: Bueno,
1: se reinventó, pero a ver, no estamos diciendo que son malos conductores. Respeto, pero Repeto no mete un buen programa desde hace más de 20 años.
0: Ese es el tema. Claro.
1: ¿De qué estamos hablando?
0: Y Pergolini también dijo que los primeros programas de él fueron malos, que se fue ayornando.
1: ¿Cuándo en esos listados de grandes conductores va a ingresar Omar Pereira, claro, por ejemplo?
0: Ah, me encantaría.
1: Que metió un éxito
0: a la noche.
1: Un éxito en Telefe, el programa que hacía a la mañana.
0: Pero lo que pasa es que él no le sienta a la mañana. Debería ir a la noche poder expresarse libremente.
1: Él es más de un night show.
0: Es más
1: Jimmy
2: Hombre
1: Fallon.
2: De la noche.
0: Más claro, a la mañana era un error.
1: Haría que ingrese con la moto.
0: ¡Ah!
1: Sí. Que entre con la moto ahí.
0: Bom, lo vamos bom, armando. Bom.
1: Hermoso.
0: Sí, lo armemos.
1: Lo vayamos produciendo. Mati, ¿qué me querés contar?
2: Belgrano acaba de comunicar la modalidad de la venta de entradas para los octavos de final de la Copa Argentina. Jugará ante Racing miércoles que viene, en una semana, 19:15, en el Estadio Único de La Pedrera, en Villa Mercedes. El lunes 17 saldrá la venta exclusiva para los socios de 11 a 18 horas en las boleterías del Estadio Julio César Villagra. Y el miércoles 19 habrá un remanente para público general de 11 a 18 horas también en la Casa de la Música, es decir, allá en Villa Mercedes, en la ciudad donde va a jugar, calle Comandante Videla 152. El valor de las entradas, 65.000 pesos la popular, 90.000 pesos la platea para los socios y los hinchas de Belgrano que quieran viajar el miércoles de la semana que viene a Villa Mercedes San Luis, medios de pago por efectivo o tarjeta de débito. Acá tampoco rige la tarjeta de crédito para los piratas que quieran viajar por
0: Copa. ¿Usted va?
2: Sí, por supuesto.
1: No, pero va a acreditar.
2: Iremos a trabajar.
1: Trabaja. Es hincha, pero trabaja, es así.
2: Por supuesto.
0: Bueno, traiga alfajores, algo confirmadísimo. Así lo publicó a través de un videito en redes sociales. Tini viajó a París antes de su boda con Rodrigo De Paul.
1: Sí.
0: Y va a ir contando para la gente ansiosa. No sé si sería el caso suyo, el caso de Omar, que no le estarían siguiendo la vida a Tini, pero hay mucha gente interesada. Va a contar todo sobre su casamiento. Se encontró con el diseñador Ludovico de Saint Cernin. Es un diseñador que está muy de moda. Ha trabajado para marcas como Dior, como Balmain, bueno, y ha vestido a grandes artistas.
1: ¿Sí?
0: Le va a hacer el vestido de novia a Tini y así lo anunció en un videito.
3: Bueno, amor, es primera prueba de vestuario para mi vestido. Ay, estoy súper emocionada. Porque aparte les quiero contar todo el concepto del casamiento. Bueno, lo que significa para mí, lo que va a representar ese día. Y nada, estoy muy emocionada. Estoy muy feliz. Les voy a ir mostrando absolutamente todo. ¿Dónde estamos yendo?
4: Una prueba de vestuario de Tini.
5: A París.
0: Ahí está. En París.
1: A Vivi Francia.
0: ¿Tale? El vestido de novia. Bueno, y nos iremos enterando de cositas porque en diciembre se casa De Paul y Tini.
1: Muy lindo todo, ¿eh? 12:54, ya venimos.
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1: Bueno, vamos rápidamente con Leo Guevara porque está ya por empezar la conferencia en la Bolsa de Comercio del ministro de Economía de la Nación, Luis Caputo, que está hoy en Córdoba. Leo, ¿estás ahí?
6: Sí, Rolo, acá estamos. Hemos tomado el puesto acá con el móvil de Mitre en la Bolsa de Comercio, donde estamos aguardando que inicie lo que es un almuerzo, conferencia que va a haber con empresarios, donde Guido Salderi va a ser el primero en hablar, ahora en minutos nada más, armado, o se especula que alrededor de las 13 horas arranca el diálogo que va a tener con el presidente de la Bolsa de Comercio, y se aguarda, sí, la presencia fuerte del ministro de Economía de la República Argentina, Luis Caputo, que todavía no llegó a Córdoba, me lo acaban de confirmar, están los asesores de Caputo. Ajá. Pero todavía el avión que lo trae el ministro a la ciudad de Córdoba capital todavía no ha aterrizado en el aeropuerto Ambrosio Tarabella. De todos modos, el trayecto que tiene que hacer desde el aeropuerto hasta la Bolsa de Comercio es muy corto, claro, teniendo en cuenta que estamos prácticamente del otro lado de la ruta, en diagonal están las pistas y está el aeropuerto. Bueno, y expectativa de lo que pueda llegar a anunciar, a hablar el ministro, va a disertar. Lo que nos acaban de confirmar es agenda que se ha confirmado, inclusive por parte de prensa del propio Caputo. Va a disertar aproximadamente 30, 40 minutos va a durar la disertación. Se especula que Caputo va a arrancar hablando muy cerca de las 2 de la tarde y después que se baja va a tener contacto con los periodistas para responder algún tipo de consultas. Presentes muchas caras relacionadas con lo empresarial de Córdoba. Todavía no hemos chequeado y no hemos visto, por ejemplo, quién viene a nivel provincia, porque siempre hay invitaciones que se reparten también para el ámbito del poder político provincial. Bueno, expectativas por el almuerzo en la Bolsa de Comercio.
1: Gracias, Leo.
6: Un placer, hasta mañana.
1: Leo Guevara.
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4: Muy bien, entonces, Carlos Acuña en los controles, Sole Romero en la producción general, estuvo también Bebito Medina, estuvo Martín Peinado, estuvo Lucas Siciliano, estuvo Cristian Garro, por supuesto, en el Mitre Informa Primero, Leo Guevara en las calles de Córdoba, Mati Calandri, Luker Carballo, que te veo muy bien, y después de que vuelas de la maratón, me contás cómo te fue. Nosotros nos vamos, llega el señor Omar Pérez. ¿Qué es lo que pusiste ahí, Carlos? No escuché bien, ¿qué era?
6: El
4: arma secreta
7: de instituto.
4: Yo creo que Talleres debiera pensar en cositas así. En cositas así que lo ayuden. No. Bueno, ahí va. Una en punto. Llega Omar Pereira y su siesta animal.
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0: Acá estamos, señoras y señores, con el señor Omar Pereira,
1: tal,
0: carnet
1: Rolo?
0: De socio vitalicio de
1: Número...
0: ¿No?
2: Por las dudas, no es momento de hablar del estadio, muchachos. No desviemos
1: anda, hacer el streaming.
0: No desviemos el foco.
1: Me escucha, Rolito, denuncia. ¿Cómo estás?
0: Qué bien está Talleres.
1: Anda.
0: Dicho esto...
1: Qué triste. Qué tarde que voy a tener.
0: ¿Qué carnet de locutor? ¿Qué carnet de locutor tenés? ¿Te acordás el número o no?
1: No, 44 11 44 71, algo así.
0: 76 16, yo.
1: Claro.
0: No es todo lo que pasa.
1: Claro. Claro, pero no me acuerdo. ¿Pero por qué?
0: No, porque me preguntó el señor Alejandro Méndez.
1: Bueno. Ah, de socio.
0: Pero me dijiste de locutor.
1: No, de socio solo lo rompí 3 veces. Y la última. La tercera es la vencida. Y no
0: te lo juro por mi vida.
1: Y nunca más.
0: No sos.
1: No, hace muchísimo, pero mucho, mucho.
0: Mucho. Y escucha, no quería hablar de Talleres. No,
1: de lo que quieras.
0: Sé que tenés una editorial para el programa.
1: Pero lo puedo decir ahora, no hay ningún problema. ¿Querés que hablemos de eso?
0: No. Sí, sí, la verdad. Tenía el tema del choque colectivo, que es un quilombo.
1: Bueno.
0: No lo programaba, pero vamos a estar muy de acuerdo. Se termina muy rápido.
1: No, pero en esta también. Mira. Hijos nuestros tienen razón. No tienen cancha, tienen razón. Último, tienen razón. Son unos muertos, tienen razón.
0: Avenida entregada.
1: Sí, sí, sí.
0: Entregado.
1: Hoy se llama, el programa se llama Tienen Razón. Que no me llame ningún hincheta.
0: Me gusta como programa.
1: Yo le tengo fe en la buena y en la mala. No, ya está. Ya está.
0: Pero
1: y
0: yo...
1: fácil escuchándolo a yo diciendo de nuevo, hablando de la paciencia que tenés. No, ya está. Ya está, bueno, hay gente que tiene más paciencia que uno, seguramente.
0: Pero quiero que me des razones, ya que vamos a hablar
1: de... Sí, claro. Trajeron un director técnico que logró, por ejemplo, que Fattori, uno de los mejores 5 del fútbol argentino, juegue mal.
0: Sí, juega mal.
1: Lo logró, lo puso en otro lugar.
0: Lo pone
1: cruzado.
0: Pero lo hace competir con Galarza.
1: El Santi Fernández.
0: Sí, un
1: defensorazo.
0: De la selección.
1: Logró que juegue mal. Shot.
0: Sí. ¿Eh?
1: Lateral, que siempre funcionó. Logró que juegue mal.
0: Pero vos decís que es todo el técnico.
1: Sí, sí, sí, sí. Esta vez sí.
0: Bueno, pero tenés Chamorro, que es lateral, y juega bien.
1: Sí, después lo retrasaron, porque armó línea de 4.
0: Sí, armó línea de 4.
1: Cuando entrenó toda la vida con línea de 3, pero a los 20 minutos lo hace. No, negro, ya está.
0: A Dávila lo puso al final ayer.
1: Sampaoli debuta en el fútbol argentino. Se nota que debuta, no tiene la menor idea del fútbol. Habrá salido campeón con Chile, galardones en la selección. Todo lo que quiera lo felicito. A esto no lo conoce ni por tapa. Y no hay uno que lo vaya a decir, che, loco. Antes de Bartichotto está Dávila, el goleador del equipo.
0: Bartirrotto.
1: Casi lo hacen desaparecer a Dávila, echaron marcha atrás.
0: Ayer lo puso, pero me pareció por fuerza.
1: Pero no, negro.
0: Claro.
1: Entonces, ¿qué hablaba razón?
0: Yo lo gastaba a un familiar mío.
1: Caramba.
0: Esta mañana.
1: Qué raro vos, un hincha de Boca, que viven de eso, de gastar y gastar y gastar.
0: Escuchá. Cuando sí. Se anunció la llegada...
1: El goleador que tiene usted, ¿cómo se llama?
0: Cuando Ascacíbar.
1: Ascacíbar. El goleador.
0: Dale. Cuando se anunció la llegada de Sampaoli, que fue obviamente un golpe efecto, nadie la...
1: No.
0: Cuando se anunció, este familiar me dijo, enfermo a Talleres, socio a Talleres, no veo más los partidos.
1: ¿En serio?
0: Sí, me dijo así.
1: Qué fuerte.
0: Yo digo, es un golpe de enojo, porque la verdad que es sorprendente. Es un tipo que no es querido, Sampaoli, como persona.
1: Pero por lo de la selección.
0: Por lo de la selección, pero aparte que viste que es un tipo, ¿viste?
1: Jodidito.
0: Jodido, mal llevado. ¿Te acuerdas que había tenido un episodio con un chico como
1: Parque?
0: Sí. No sé qué era. Bah, sí. La cuestión me dijo, no lo veo. Y yo no lo tomé en serio. Sinceramente, no lo tomé en serio.
1: Pero venía
0: y
1: en
0: le
1: serio.
0: Digo ayer, che, ¿cómo te fue ayer?
1: No, el
0: me dice, no lo vi el partido. O sea, sabía que había perdido.
1: Un socio.
0: ¿Socio? ¿Como ese? Hay mucho, ¿eh?
1: Pero bueno, ahí estamos, en la nebulosa sin saber qué hacer. Vos mirá la tabla y el único consuelo nuestro se llama River.
0: Sí, pero bueno.
1: No sé, negro, no. Tienen razón. Así que ni llamen.
0: O sea, que todo lo que hoy
1: te dije, desconecten
0: en joda, en serio.
1: No, que está rota la línea. No llamen porque acabo de romper yo con mis manos.
0: No, pero entonces la
1: línea
0: tiene razón.
1: Para que no llamen.
0: Te van a hartar.
1: Sí, sí. Pero y tienen razón.
0: Y tienen razón.
1: ¿Y qué crees que
0: el señor Ravalli piensa igual que vos? Porque él es...
1: No he hablado con el señor recomendado por mi psicólogo. Hablo solamente al aire con Pepe.
0: ¿Por qué Omar Livianito Pereira, me dicen acá?
1: Ayer hubo un
0: ¡Ah, no!
1: Ayer hubo un problema.
0: Me contaron. Te juro que no lo escuché.
1: No, sí.
0: Me dijeron que tuviste un cruce en un oyente.
1: Lo llamé porque me había tratado
0: patotero,
1: de...
0: Patotero,
1: había... No, no fue patotero. Fue tratar de acercar pensamientos.
0: Acerca? Así no se acerca nada.
1: Pero lo llamo... ¿Qué tiene patotero llamar por teléfono y decirle ¿por qué me decís livianito? Por tal y tal cosa. No, pero mirá, yo quise hacer esto...
0: Ah, sí, porque el oyente le dice que era livianito.
1: Claro. Y no recuerde porque van a empezar a joder.
0: Escuchá, no, todo. Hoy es que programa. Escuchá, bueno, suerte. Te quiero acompañarte en este proceso.
1: Mentira.
0: Va a ser un momento.
1: Ustedes disfrutan. Ustedes disfrutan.
0: Lo que me podés hacer, no vi el partido. ¿Ves? ¿Y cómo lo gasto este guaso si no
1: no, no? No, no, no. Eso no voy a dejar nunca de hacer. De ver los partidos. No, no, no, en serio, en serio.
0: Yo también lo dije Boca y por ahí me
1: pero aparte simplemente porque yo te veo todo, te veo Boca,
0: sí,
1: te veo,
0: pero hay veces
1: te veo que, Belgrano,
0: hay
1: te
0: veces
1: veo
0: que por defensa propia uno no tiene más ganas de sufrir. Es así. Pero lo de ayer fue un cimbronazo porque yo te voy a ser sincero, el primer tiempo no lo jugaron mal.
1: Lo fácil que nos llega.
0: Pero aparte le hacen un gol y da la sensación que te pueden hacer.
1: Sí, ahí. La depresión. Es todo deprimente, es una cosa. Qué lágrima.
0: No,
1: que, con la vinchita y ese. Bueno, ya está.
0: Bueno,
1: chicos,
0: Omar.
1: Es lo que hay.
0: Felicidades.
1: Bueno, que tengas una linda siesta. Lo único que te digo es,
0: qué bien estás.
1: Andá. Chao.
0: Chao.
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Muy buenas tardes. Arranca la siesta animal. Lenta esa versión extendida de The Oldfield. Sentí, sentí. Así arrancamos hoy. Y hasta las 5 nos quedamos por acá, señoras y señores. Está comenzando la versión miércoles de... La siesta animal. Hoy con una nueva disposición, señoras y señores, que no recibimos llamados. Muy buenas tardes, versión miércoles de la siesta animal. ¡Bienvenidos!

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1: ¿Cómo anda, compañero?
2: ¿Qué tal, Alejandro? Muy buenas tardes para todos. Muy buenas tardes para todos. Bienvenidos. Sácame esa música, le pongamos ritmo, calor a esta tarde. Acá estoy. El programa se llama hoy Si este animal tienen razón. Lo que digan tienen razón. Tienen razón.
3: Sí.
2: Así que muy bien, señoras y señores. Dale, Alejandro, sacame de acá. Está comenzando y saludamos ya al equipo que se arma y se prepara. ¿Qué tal, Eve? Muy buenas tardes.
4: Buenas tardes para todos, arrancando esta jornada así, como vos lo dijiste, lo definiste claramente. Perdón. No se escuchó. Sí, pero no importa, es así. El día está fiero.
2: Está feo, ¿no?
4: Está fiero. Cubierto, temperatura 11 grados 4 décimos.
5: Puede tener un mal día.
4: No, está recargadísimo, Alejandro.
5: Qué ocurrible.
4: 60% la humedad, viento del este sudeste a 8 kilómetros por hora. Para mañana, más frío, mínimo de 7, máxima de 11, solamente fresco, con probabilidad de lloviznas matutinas. Para el viernes va a repuntar muy poco. Semana que viene siguen los fríos, En el extendido me marca lluvia casi todos los días y máximas de 7, 8, 11. Solo el domingo podría repuntar a unos 20, la máxima está lindo, pero va a ser la mejoría de la muerte, porque después lunes, martes, miércoles, jueves, todos 7 grados de máxima, así que nada, seguimos con agosto full. El que pasa agosto vive hasta fin de año, ¿no?
2: Exacto, si tomaste caña con ruda, aún más. Vamos a darle la bienvenida al encargado de traer las noticias, algo más. Aquí está
4: el viejo.
2: ¿Qué tal, Pepe? Muy buenas tardes.
6: ¿Qué tal? Muy buenas tardes, ¿cómo están? Bienvenidos. Un día excepcional, sensacional, como a mí me gusta, bien nubladito y frío.
2: Pepe, qué horror.
6: Sí, bueno. Sí. Estamos bien.
2: Muy bien.
6: Estamos bien.
2: ¿Estás bien?
6: Estamos bien.
4: Bueno, Pepe, dale.
2: Estamos bien. Es que habla de la familia, del programa, de tus compañeros.
7: Venimos mal, pero vamos bien.
2: ¿Con qué?
6: Estamos bien.
7: ¿Venimos mal, pero vamos bien?
6: Tranquilidad. Todos estos vagoreros que ahora empiezan a decir esto. Tranquilo. Un nuevo ciclo, inicio de ciclo. Hay que probar, sacar, poner, ver. Para eso se designa a alguien, ¿no? Como acá. Dicen, vamos, como.
7: ¡Ven para acá!
6: Jugando, si hay que cambiar alguno.
2: Así que voy a decir que el papelón de anoche es un proceso.
6: Eso es parte de un proceso,
2: parte,
6: claro.
2: Parte de un proceso, sí.
7: Un duelo.
6: A ver, pero primero, yo no soy un analista de fútbol.
2: Quédate tranquilo, todo el mundo sabe eso, ¿eh?
6: Lo fui hace muchos años, sí. Pero.
2: Vos cubrías.
4: Claro.
2: Vestuario, ¿qué tiene que ver con un analista de fútbol? Un guaso que dice, entra tal, juega tal, está lesionado.
7: Estamos
2: tal.
7: Estado,
2: ¿de qué me hablás? ¿Qué analista de fútbol de dónde?
6: Vos sabés que no escuchaba fútbol en esa época, ¿no?
2: ¿Eh?
6: Transmisiones de fútbol no las escuchaba en esa época.
2: No, a vos no te escuché nunca en una transmisión. Perfecto. De fútbol.
6: En otra radio, estaba en otra radio. Sí, claro.
2: Adelante, Pepe. Fútbol. Cae, taller.
6: Basta, Alejandro, vos también. Pero todo, a ver.
2: Sí, adelante.
6: La gente tiene que estar tranquila. Tiene que.
2: Tranquila.
6: Tiene,
2: tranquila.
6: Hay jugadores que dieron todo lo que pudieron ayer.
2: Mirá.
6: Pasa que por ahí me parece que cuesta. ¿Viste cuando el profesor te da la clase y termina a veces, profe, no entendí tal cosa? Bueno, hay eso. ¿Viste? No hay falta de entendimiento.
2: No lo entienden a San Paoli.
6: Me parece que Zampa vino para justamente
2: Zampa, le clavó.
6: Armar todo.
2: No, ahora dice que está todo bien.
6: No,
2: ahora dice que está, que tengamos paciencia.
6: Con la tranquilidad que ayer asumió anoche y dijo, y le echó la culpa a los jugadores.
2: Muy bien.
4: ¿Qué es lo que es?
2: Se van dos veces que le echa la culpa a los jugadores. Te diste cuenta de eso, ¿no?
6: ¿Alguno? No sé qué.
2: Muy bien.
6: Si no los jugadores.
2: Perfecto. Escucha. Escucha,
6: sí,
2: querido.
6: Sí.
2: ¿Qué ha traído para hoy?
6: Ante tanta lágrima, una sonrisa.
2: Señoras y señores, llega. Las Pepe López dice.
8: Pepe llegó.
4: ¡Aguante, señores!
2: ¿En serio?
6: No, en serio, vos haces toda, ¿no? Bueno, ¿qué tal? ¿Cómo te va, Federico? ¿Cómo estás?
9: Déjamelo personalmente.
7: Gracias, Leve.
9: Por favor.
6: Fede,
7: sí.
6: ¿Sabes cuál fue el religioso más rockero?
7: No sé.
6: El Papa.
7: ¿Por qué?
6: Porque es el sumo pontífice.
2: Sumo, muy bueno. rock nacional.
1: Aguante.
6: Al final, después lo dejamos mal. Al final, sí. Al final, vos sabés que puse una fábrica de frazas y acolchados.
7: Muy bien.
6: Como el de Eve.
4: Ay, Dios mío. La tiene con mi look.
3: Ah, sí, ahora sí.
2: Dale.
7: ¿Cómo te estás yendo?
6: Bien, estoy tapado de laburo.
2: Bueno,
6: el chotísimo. Ay, Federico. Sí, sí, sí.
7: ¿Vos inventaste la máquina de cortar fiambre?
6: Sí, sí, claro.
7: ¿En serio?
6: Sí, siempre fui un profeta. Profeta. Ya, va adentro. Después de un martes asiago.
2: Muy bien.
6: Un miércoles.
2: Haciendo goles. Muy bien. ¿Y ahora, Pepi?
8: Fútbol.
2: No, basta. No. Alejandro, basta. Pero un hincha de Colón no tendría que ni hablar de fútbol.
7: Dale la B.
2: Claro, dale la B. Ustedes no van a volver más. Adelante.
6: Títulos.
8: Fútbol.
6: En una nueva audiencia en el juicio de Oscar González declaran peritos psicólogos. Detuvieron a la consuegra de los jubilados asaltados en barrio San Salvador porque sospechan que aportó el dato sobre ahorros que tenían. El niño de 2 años atacado por un perro dogo en Villa Cairo se encuentra internado en el hospital de niños con serias heridas. Fue dado de alta el hombre de 70 años que fue atacado por un perro de su propiedad en barrio General Urquiza. Actualmente solo hay 2.000 perros potencialmente peligrosos inscriptos en el sistema municipal. La atención médica de extranjeros en Córdoba solo se cobrará en el Clínicas y en la Maternidad Nacional. El PAMI solo pagó 6 de 330 facturas de atención de afiliados en hospitales provinciales. Docentes de la Universidad Nacional de Córdoba realizan un nuevo paro en reclamo del cumplimiento del presupuesto de la Nación. El ministro de Economía, Luis Caputo, diserta este mediodía en la Bolsa de Comercio. El gobierno nacional confirmó que la ley, para que se entienda, el gobierno nacional confirmó que la ley del libro y de farmacias no serán tratadas por ahora en el Congreso. La justicia ordenó embargar el departamento de Cristina de San José 1111. Colombia sigue en alerta tras el terremoto y la réplica.
2: Bueno, ahí están los principales títulos de información. ¿Cuáles son los del deporte? Hola, Federico.
7: Sí, Omar, vamos a tratar de analizar bien lo que fue la derrota de Talleres. Noto que la brújula se perdió en la dirigencia, Omar, porque si yo decía, che, quiero ser campeón o quiero ser protagonista, llamar a Sampaoli, que tiene pergaminos, pero no conocí el fútbol argentino.
2: Y se nota partido a partido que no conoce un pomo.
7: Y eso lleva un proceso, un tiempo que parece que la gente no está dispuesto a tolerar ahora.
2: Desde mira, yo me acuerdo de Hoyos. Desde Hoyos que entraba con la Virgencita, sí, a veces lo ayudaba a diseñar un equipo digno para acá. Chocamos. Y capaz que me estoy olvidando de algunos anteriores.
7: No sé, algo de
10: Rigoni. Esperemos que hoy en el Día de la Virgen.
2: No, en serio, loco.
7: Pero, y la gente no es pava, porque ayer el único que aplaudió fue a Dávila,
2: sí, señor.
7: Que había jugado para la reserva el fin de semana y fue el que más actitud tuvo. Y la gente de eso no se olvida, ¿eh? Y lo aplaudió para que fácil vea que habían cometido un error y que Barty Choto siga haciendo lo suyo. Vamos a contar algunos errores conceptuales en la caída 3-0 ante la 2. Hasta el arquero este se te burra y dice, no, me acomodé el guante, lo sabe.
2: No, no. Bueno, ¿alguien va a hacer algo?
6: ¿Sancionarlo?
2: ¿Lo van a sancionar o no?
7: ¿Te acordás que nos llamaron
2: a declarar? ¿Lo van a sancionar a este bobo de Lozada o no? Que ahora dice ser hincha Belgrano y se fue puteado por todos los hinchas.
7: Claro, porque dijo el predio de Lanús está mejor que el de Belgrano.
2: Dijo que él se iba a un club grande, mucho mejor que Belgrano. Pero ahora resulta que, en serio.
7: Así son, bueno, los ídolos de barro, no, del fútbol, Dios. Ya contaremos más detalles de Talleres, ¿eh? Bueno, mucha congoja por el posteo de Lionel Messi, ¿no? Bellísimo. El homenaje a su padre.
2: Se te cae un lagrimón.
7: Yo vi 2 o 3 frases, Omar, que son casi despedidas, por lo menos en la selección argentina. Él no sé cómo seguir, me capaz que está que adelantar mi retiro. Son palabras que, a mi entender, dejan en claro que el futuro de Messi, o en la selección o en Inter Miami, va a ser más corto de lo que él esperaba. Ya vamos a hablar del tema ese, ¿no? Y saludos hasta de Cristiano Ronaldo, de Beckham, de todo el equipo. Boca le ganó a Recoleta. Che, entró bien el pibe Flores ese, ¿eh? Boquita le ganó por la Sudamericana en cancha de Huracán. Así que para contar más detalles del triunfo 3-1 por la Sudamericana, Enzo Fernández se va al Manchester City. Ojo, 140 palos. Una venta espectacular. Esta noche juega Inter Miami por la Leagues Cup ante León de México. Messi está en Miami, pero seguramente no va a jugar y capaz que vaya a la cancha o no. Belgrano va a jugar de la semana que viene con Racing de Avellaneda por Copa Argentina. Ya están a la venta las entradas. 65 mil pesos la Popu, 90 mil pesos la Platea, ¿eh? Y Copa Libertadores, Platense juega con Coquimbo Unido e Independiente Rivadavia de Mendoza. Che, estos equipos son más que Talleres. Platense,
2: hoy
7: Independiente
2: sí.
7: Rivadavia.
2: Hoy sí.
7: Y en la historia, ¿no? Que Talleres decía, no, ir al Maracaná no se puede. Le empató Fluminense de visitante. La
2: sí, señor.
7: Así que bueno, de todo esto, Omar, ampliaremos.
2: Muy bien, ¿qué pasa?
6: Los refuerzos, ¿no? Que de Talleres no lo nombro.
7: No, después,
6: los 2 que vinieron.
7: Ya vamos a hablar de eso.
2: Uno.
7: Gastón Álvarez Martínez.
6: Álvarez Martínez.
7: Es uno solo, Pepe.
6: Ah, uno solo. Ah,
1: Quilomba, yo no se entendió nada.
2: Qué doble apellido.
6: Ah, bueno, bueno, no lo nombro.
2: Bueno, de la, no, no, un delantero que hizo 4 goles en 25 partidos.
7: En Sassuolo de Italia. Tranquilo, vamos a contar más detalles.
2: Delantero, 4 goles en 25.
7: Sí, a lo mejor ayuda a generar.
2: Bueno, muy bien. ¿Qué más vamos a tener, EBM?
4: En el espectáculo, Luke Ra y Desacatados anunciaron una nueva colaboración musical. Ambos artistas están en crecimiento dentro de la escena del cuarteto y la música urbana, así que van a compartir próximamente un nuevo tema musical. Tini Stoessel confirmó finalmente que se casa con Rodrigo De Paul. ¿Por qué digo finalmente? Porque la que los vendió atados primero fue Susana Jiménez, porque fue, es una de las invitadas y ella quemó la noticia antes de tiempo. Pero bueno, en la grabación que publicó en su cuenta de Instagram confirmó que se casa y está mostrando la primera prueba de su vestido que se lo fue a comprar en París. Bueno, ya. La gente que tiene plata hace todo ese tipo de cosas. 19 de diciembre es la fecha. Cristiano Ronaldo se casó con Georgina Rodríguez. Muchos casamientos por esta etapa. Se casó en secreto el 11 de agosto, ayer, en Portugal, en Cascais, una ceremonia civil, íntima. Asistieron solamente sus 5 hijos. 5 pibes tiene. Mira, Rod Stewart suspendió parte de su gira por un procedimiento cardíaco. 81 años tiene Rod Stewart, sigue con presentaciones con su gira One Last Time, después de someterse a un procedimiento de colocarle un stent coronario. Bueno, tiene que tener 4 semanas de reposo. Y papelón en Operación Triunfo de Estados Unidos, porque la chica, la conductora, mientras estaba haciendo todo el discurso de suspenso, viste que dan esos minutos, esos 5 minutos para el anuncio oficial de quiénes son los ganadores, le habían dado el cheque, viste que le entregan los cheques a los ganadores, pero se lo dieron dado vuelta, o sea, se veía que el cheque decía el nombre del ganador, Wandy Santana, lleva los $100,000. Se lo colocaron ahí adentro de la chica no se dio cuenta, entonces ella hacía todo el alarde, hacía todo, y el que se da cuenta es David Bisbal. Que es como que trató de darlo vuelta el carro, ya se había leído, ya era tarde. El vencedor igual se puso muy contento, se llevó $100,000 y bueno, nada, bueno. La conductora fingió demencia.
2: Bueno, muy bien. Me he acordado de un programa que hacía, y no me acuerdo qué programa, también era con elección, hace un par de años, que Marley le pregunta, escribano, tenemos al ganador, le daba el sobre con el ganador. Y le dice, escribano, tenemos al ganador, y el escribano en vez de decir, sí, acá está, dijo, sí, es el señor tal.
4: Ay, no,
2: y le quemó el anuncio.
4: ¿Quién era? Sí, me acuerdo que fue un tema. ¿Sí?
2: Bueno, pero no, ya no me da la memoria. Bueno, pregunto de qué lado está lo mejor. Del otro lado. Saluda a la Paola, a Geo, a Bebé, a Martín, a Lucas. Está también Ernestina y está Ale DJ Méndez. Y este premio.
4: Tenemos 2 premios hoy. 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
2: Sí, señoras y señores, hasta las 5 nos quedamos por aquí. Ha comenzado la siesta más despierta. Espero que sea de vuestro agrado y nos ayuden como todos los días lo hacen. Y eso, muchas gracias, ¿eh? Lo logramos siempre, la dejamos así de chiquita.
10: Prepárate porque la vas a pasar mal.
11: Hola, hola Omar, ¿cómo andás? Te quería consultar. Pepe anoche fue a la cancha y
6: No pude ir anoche, no pude. Mandé representante, pero yo no pude.
2: Bueno, muy bien. 5 grados.
11: Omarcito, ¿cómo era? ¿Cómo lo llamaba la gallina el gallo?
4: Ay, ¿cómo le llama la gallina? ¿Cómo era?
2: ¡Ven para acá! ¡Ven para acá! ¡Ven para acá!
12: Mis amigos.
2: Muy bien. ¿Algo más?
4: Un éxito ese chiste.
13: Hola, Mar, ¿cómo te va?
2: ¿Qué tal?
13: Buenas tardes. Te recuerdo 2 cositas. Necesitamos un técnico como la gente. O como dijo Pepe, San Paoli es el técnico para la selección.
2: Lo dijiste. ¿Cuántos partidos lleva este torneo?
7: 4.
6: Bueno, ¿cuál? Perdió
12: tres.
6: Perdió tres, ganó uno. Bueno, uno con goleada.
7: Sí, pero.
6: ¿Vos te acordás? Pero el tipo es así un fragmento. ¿Tenés una grabación que el señor hizo en televisión hace un tiempo? Hablando de Talleres. Cuando compartíamos un minuto en televisión, así yo terminaba el programa y empezaba el programa de Pepe. Ninguno de los dos está, por algo será. Pero él dijo esto.
14: Se terminó de categorizar el Atlético Talleres como pecho frío.
6: Sí, eso lo dijiste en televisión. Sí,
14: somos pecho frío. ¿Podés decir?
6: Bueno, ahí está. A las 9 de la mañana de un día de semana, Pepe dijo eso. Adelante, Pepe.
12: Tu semblante, vi tu semblante.
6: Me saqué.
12: No podías creer.
6: No podía creer lo que decías.
12: Sí, exactamente.
15: Son
12: sí.
15: como los dos amigos Meloni y Melame.
6: Bueno, pero, señora. A ver. Uno es hincha del club, no del equipo. Ajá. ¿Sí? Entonces yo soy hincha del club. Bueno. Ya está. Muy bien.
13: Hola, Mar, ¿cómo te va? ¿Qué tal? Buenas tardes. Te recuerdo dos cositas. Necesitamos un técnico.
6: Ya salió.
13: Buenas tardes, animal. Soy hincha de Talleres desde que nací. Ahora, ¿cómo entró Talleres ayer? Muy livianito. Tres le metieron.
6: Me suena el livianito a algo de ayer.
12: Sí,
6: es esa,
12: tal
6: ¿no?
12: cual.
6: Adelante.
16: Hola Omar, hola Pepe. Bueno, no los voy a cargar. Bueno. No, tenía yo una ilusión que era un fin de semana en donde los cuatro equipos de Córdoba más grandes pudieran lucir sus triunfos. Y bueno, ya sabemos quién metió la pata. No digo más nada. Hoy no los voy a poder escuchar desde el auto, los voy a escuchar desde la cama. Me van a acompañar en la siesta.
6: Se va a costar
16: descansando
6: a escuchar
16: un
6: radio.
16: Ratito en la cama.
6: Un abrazo. Bueno.
14: No, fui pasatino.
6: Tierra.
17: Y al final pasó lo que para él dije ayer. Vos estabas livianito con Víctor, estabas livianito con el Variete, estuviste livianito con Pepe y Taller el livianito con Lalo. Y así le fue.
6: Tienes razón. Tiempo, a todos le voy a decir, tienes razón.
18: Buen día, cabeza. Buenas tardes. ¿Qué pasó? ¿Estuvieron livianitos los chicos de Taller?
6: Tienes razón. Basta, chicos, ya está. Lo de ayer es ayer. Lo de hoy, ya está.
15: ¡Omi! Propongo que para el Variete pongas a Demi Russo. Triqui, triqui, triqui, triqui, triqui, papapú. Triqui, triqui, triqui, triqui.
6: Ay, qué creativo.
4: Creativo estuvo.
15: Tres,
6: tigres. Tienes razón. ¿Algo más?
12: Aquí no, ¿eh?
6: ¿Algo más?
15: Anda, disfruta.
19: Cabezón, equipo, desista, animal. Te doy las gracias por no haber salido sorteado con la entrada de Talleres. Me hubiese pegado un tiro.
6: Bueno,
19: ya me lo tienen, hice cualquier cosa en mi casa viendo el partido. Gracias.
16: Chica, está bien que nos carguen, que andamos mal, todo lo que vos quieras. Pero que te carga a vos el Alejandro este que está
6: que
16: hace como 5 años que están en la bella de colmo.
6: Sí, ya, esa parte
16: a ese
6: sí.
16: Le tenés que meter un bolio en el orto.
6: Sí, eso es parte sí. Acá dice que ascienden los de colmo. Está en segundo, bueno. Pero tiene razón. Hasta ahí, Alejandro. Vos no estás en este.
4: Hola, chicos. Talleres es como el dicho. Hasta aquí vamos bien, decía el loco y venía cayendo por el tercer piso.
6: Claro.
4: Si lo sancionan a Lozada, tienen que sancionar a Caicedo.
7: Al de Huracán, que le festejó a la hinchada de San Lorenzo. Y dijo, no, yo sí me festejo así.
6: Lo que pasa es que una cosa es que hagan el topollillo, que fue lo que hizo Caicedo, y otra que haga lo que hizo este chiquito Lozada.
7: Un gesto más.
6: Ahora de golpe de Belgrano. Hay jugadores que son impresentables, en serio. A Campodónico hace muchos años lo sancionaron.
7: Sí, lo llamaron a declarar.
6: Se supone que han avanzado muchísimas las cuestiones. ¿Le pintaron los dedos a Campodónico? No.
7: O sea, tuvo que declarar todo, pero se comió un garrón.
6: Sí, fue un problemón.
7: Tiempo, espacio, abogado.
6: Así que espero que actúe la justicia.
7: Por incitación a la violencia.
6: Exactamente.
20: Bueno. Un prócer de Talleres dijo, no estamos retrocediendo, estamos tomando envión.
4: ¿Cómo es que ya están vendiendo las entradas para la Copa Belgrano?
7: Argentina, sí, 65,
2: Copa Argentina.
7: 65 mil pesos la popular, 90 mil la platea. El miércoles 19 de agosto en San Luis, en La Pedrera contra Racing. Partidazo.
0: Alejandro tiene tanta magia en esos dedos que con ese tema y el día gris frío de hoy me transportó a los 85, 86, esos rally que se hacían en mayo aquí en Córdoba, sí, donde llevaba a mis hermanos y estaba recalde. Sí, no, era maravilloso. Sí, de eso me acordé. Mira, muy buena.
4: Volvé época. Galarza Fonda. Gloria. Perdonamos y que vuelva Kessman también.
7: Galarza Fonda, ¿qué?
2: Galarza Fonda.
4: San Paoli no sabe lo que es un equipo del interior. El mejor sin importar los recursos, Mandrake.
2: Bueno, muy bien. Vamos a ir cerrando ya. No, me dice Alejandro que hay muchos llamados. No tenemos
12: tantos temas hay hoy.
2: Adelante, Geo, con información precisa de lo que ha pasado.
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2: Está récord. Pero si está rota la línea. Yo la rompí. Me quiero hacer cargo al aire. He cortado otro cable entonces. Porque a mí me dijeron cuál. Hay algo que está cortado, porque lo corté yo, ¿eh? No, no llamen. Cosa molesta, loco. Bueno, o si no, hace una cosa, Alejandro. Pongan, o vos, Geo. Ahí sí se cortó. Pongan los llamados que siempre digan así, qué bien que hace las cosas, uy, qué buen programa, uy, perfecto. Porque hay muchos que hacen eso.
22: Qué bien que estás.
2: No pongan nada que esté en contra. Filtren, chicos, filtren, filtren. Que digan que ganó Talleres, ¿entendés? Pintemos otra realidad, aunque sea una mentira. Adelante, Alejandro.

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4: Hora 13:36 minutos. En Córdoba, la temperatura 11 grados 4 décimas, cielo cubierto, humedad 60%. La oposición suma más proyectos para buscar una solución a los morosos del sistema financiero. Radio Mitre, ¿dónde está la noticia?
5: Son cada vez más los proyectos en el Congreso que proponen tratar el endeudamiento familiar. El diputado kirchnerista Carlos Castañeto comparó la situación con el 2001. Esto decía...
6: Yo digo que la crisis del 2001... surgió porque se retuvieron los fondos de la gente que tenía depósitos en los bancos. Hoy la crisis es peor, porque la gente tiene deuda con los bancos y sobre todo con las plataformas digitales, que son realmente usurarias los intereses. Exacto, pero tenemos que sacar una ley para defender al consumidor, porque hoy no son gastos para comprar heladera, televisores o cambiar el auto. Los gastos son para comer.
5: Desde el anexo de diputados, Rodrigo Jorge, Mitre Informa Primero.
4: Bomberos sofocaron un principio de incendio en una casa de Villa Santa Cruz del Lago. Los

0: Santa Cruz del Lago, donde personal policial llegó al lugar luego de recibir un aviso por la presencia de humo en el interior de la propiedad. Al llegar, los efectivos entrevistaron a una mujer mayor de edad, quien explicó que había regresado a su casa y observó humo alrededor del caño de una salamandra. El artefacto se encontraba instalado en un sector cuyo techo está construido con machimbre, por lo que la situación generó un riesgo de propagación del fuego. Ante esta situación, llegaron los bomberos con dos dotaciones y trabajaron para controlar las llamas, logrando sofocar completamente el incendio. Afortunadamente no se registraron personas lesionadas, tampoco se constató peligro de derrumbe que comprometieran la estructura de la vivienda. Desde el centro de Punilla, Jorge Elena Mitre informa primero.
1: Lo reiteramos, un conductor se atrincheró dentro de su auto tras chocar contra un colectivo en la intersección de Santa Rosa y River Indarte. Otro móvil Mitre.
2: En un hecho prácticamente insólito ocurrido pasado el fin de semana en el centro de la ciudad de Córdoba, un colectivo de Coniferal chocó a un auto en la intersección de Santa Rosa y calle River Indarte. El propietario del vehículo se atrincheró porque temía que no le dieran los papeles para el seguro, hasta que llegó la policía y después el propietario del auto tomó la determinación de fugarse del lugar. La policía intervino, los pasajeros bajaron del colectivo, hablaron y contaron todo lo ocurrido.
3: Al chocar un particular sobre Santa Rosa y River Indarte, están peleando el colectivero, los piteros, el dueño del auto, es un desastre. Está toda la avenida, toda la calle Santa Rosa y Lima cortada por un choque, pero sí, el colectivero como va a chocar el particular, justo en el semáforo fue. Claro, el particular no quiere mover el auto porque el Coniferal no se quiere bajar a darle los papeles y dicen que no tiene seguro la Coniferal.
2: Todo el tránsito cerrado y con demoras por este episodio. Desde el centro, Leonardo Guevara, Mitre informa primero.
1: La temperatura actual en la ciudad de Córdoba, 11 grados 4 décimas. El cielo cubierto, el viento del sureste a 8 kilómetros por hora. La humedad 60%. Hora 13, 40 minutos.
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0: tarde comienza.
1: Bien, bien.
0: Me encanta.
1: Sí,
0: y Omar, por favor, no hablen de fútbol.
1: Exactamente.
0: Estoy cansada.
1: Es lo mismo que pienso yo.
0: Yo me tiene cansada, te juro. Yo no soy hincha de ningún equipo, así que, por favor, suficiente con fútbol. Gracias.
1: Acepto la propuesta, estoy totalmente.
2: Nada, livianito, el arranque, cabello. Claro, bien ahí, con outfit. Por espectacular.
1: Vamos todavía. Bueno, pará la rotativa, Alejandro. Sentí cómo suena eso.
3: Qué lindo arranque, cabecita. Gracias.
1: Bien.
3: Gran programa para hoy.
1: Bueno, gracias.
3: Gracias por la compañía de siempre, Ale Lescano 78.
1: Abrazo, Ale. Bueno, para la rotativa.
2: Mazo de arranque, Omar.
1: Gracias. Para la rotativa, Alejandro. Escucha, Pepe. Estuve hablando con la gente de Kawasaki hoy.
4: Sí.
5: Muy bien.
1: Sí. ¿Y? Que nos auspician siempre.
4: Sí, claro, escucha lo que te traje.
5: Ahí viene el gol.
1: Kawasaki Centro Bike.
4: Yes.
1: ¿Escucharon el programa de ayer?
4: Sí.
1: Bueno. ¿Qué es lo que te proponen? Espera que tengo que chequear. Escucha. Ahí está. ¿Qué es lo que te proponen?
5: Pepe.
1: Te han conseguido, ya confirmado, casco. Campera, guantes, todo de moto.
4: Sí, claro.
1: Y un cursillo, un pequeño taller de no más de una hora.
4: Sí.
1: En donde te van a dar los primeros pasos cortitos de cómo tiene que estar la actitud del acompañante en moto.
4: Ajá.
1: Un curso de acompañante de moto.
5: Ajá, de acompañante de moto.
4: Claro, ese curso acompañante de moto.
1: Mira, y causa gracia, existen. Hombre, en todo el mundo.
4: No sabía que existía eso.
1: No es fácil.
4: No, no, pues no hay que balancear.
1: Exacto, bueno, vos no digas nada porque no sabes. Así que no digas. Para eso te van a poner un curso en Kawasaki Centro.
4: Sí.
1: Entonces vos vas a ir ahí a la Avenida Colón. Te vas a sentar y te van a decir, bueno, mira, Pepe, van a hacer simulacros con una moto parada ahí.
4: Sí.
1: Simulacro, vos atrás, te van a dar el casco, te van a dar la campera, te van a dar los guantes, te van a dar las botas, y después te van a ir a buscar a tu casa.
4: Sí.
1: No sé qué modelo de moto te puede ir a buscar, pero te van a ir a buscar y van a hacer la vuelta. Y eso lo vamos a anunciar para que todo aquel motero que se quiera sumar y que quiera explicarle a Pepe de qué se trata, que no es todo esa barrabasada de cosas que dijiste ayer. Rectifiques tu pensamiento.
6: Vamos, fuerte el aplauso, che.
4: Está muy bueno, siempre es bueno aprender. Siempre es bueno aprender.
1: ¿Aceptás?
4: Yo me reconozco un incapacitado en esto. Así que me parece, no solamente en esto, en muchas cosas, pero en esto me parece bárbaro aprender. Sí, sí.
1: Vos sos incapacito, vos sos ignorante. Es decir, que tu capacidad está dormida hasta que dejes de serlo.
4: Sí.
1: ¿Y cómo deja uno de ser ignorante? Conociendo,
4: sí,
1: estudiando, aprendiendo.
4: No, yo siempre me fijo en eso, en la antítesis mía. Siempre me fijo en eso. Sí.
1: ¿Entendés, negro? Bueno, este fin de semana no, el próximo. El próximo, Pedro.
4: Dale, sí.
1: Sí. No, confirmalo porque vamos a armar quilombo. Va a haber mucho motero que se va a querer sumar. Tenemos que decir a qué café vamos a ir después, a dónde nos vamos a sentar, dónde vamos a almorzar.
7: ¿Qué revolía en la cara, Pepe?
1: Te van a dar campera.
4: ¿Cuándo es el curso?
7: Omar, ¿qué quedó el viaje en moto con Pepe?
1: Ahí está, bueno, lo estamos armando.
4: ¿Cuándo es el curso?
1: Este fin de semana no,
7: una cagua en duro, una cagua en duro para Pepe para que haga una prueba de manejo. Así se enamora de la moto como se enamoró de Delia.
1: No, no, pero espera, primero que se siente atrás. Ahí le va a picar la curiosidad y el bichito. Y después te vamos a enseñar a andar en moto.
4: Pero al final, ¿con quién voy a ir al final? No me quedo
1: con
4: claro.
1: Un instructor de manejo.
4: Él me va a llevar.
1: Especializado, que ha dado clase acá y en Europa.
4: ¿Sabe manejar?
1: Santiago Martino.
4: ¿Sabe manejar moto?
1: Instructor de moto, Pepe.
4: Bueno, puede ser un,
1: qué boludo,
4: puede ser un teórico que
1: no,
4: de clase
1: negro,
4: nada más.
8: Pepe, yo no voy.
1: Claro.
4: Bueno, dale.
1: Fin de semana que viene.
4: Sí.
1: El sábado.
4: Espera. No me avances, espera. ¿Por qué el curso no se puede hacer durante la semana? Un día a la semana. Estoy preguntando, a lo mejor a la mañana, un día a la mañana. Si es una hora, uno hace el curso y después solamente hacemos
1: para que la gente sepa que esto no es show. Lo llamo Santiago Martín, gerente general. Santi.
9: Hola.
1: Estás al aire, así que tenés cuidado. Escucha.
9: ¿Cómo está, Omar?
1: ¿Qué tal? Escucha, Santiago. Pepe pregunta si puede tomar el curso de acompañante en la semana.
9: Lo vengo escuchando, sí, se venía viendo ahí que Pepe quiere tomar el curso acompañante, sí, lo podemos hacer, ¿cómo no? Hacemos la mañana, hacemos todo el equipo, le mostramos todo lo que necesitamos como motociclista para andar seguro,
1: sí.
9: Y le hacemos el curso de acompañante.
4: Pepe. Ahí está, me parece bárbaro.
9: Pues, puedo ser yo, tengo instructora también.
1: Ah, eso, hasta te dan la opción de instructora. Y después de acompañar podés elegir una rubia o una morocha. Mirá, hasta eso, en serio, ¿eh?
4: No, lo que ustedes decían, para mí está bien. No, yo no voy a ponerme tan exigente. No, está bien. A mí me interesa aprender.
1: En la semana, entonces, vos vas a Kawasaki. Ahí vamos, ahí en la misma sede de Kawasaki, damos el curso, Santi.
9: Sí.
1: Bueno,
9: sí,
1: ahí mismo en la sede, conocés los modelos de las motos, todo, y tomás el curso.
4: Bueno, tiene... No, está bien.
1: ¿Qué día vas a ir?
4: Bueno, esperá, después lo arreglo. Tengo que ver
1: tiene que ver
4: su agenda y yo tengo que ver qué horario puedo. Yo me contacto con él, vos olvidate. Salí del medio. Yo me contacto.
1: Bueno, ahí estás escuchando, Santi, ¿no? ¿Hola?
4: Se cortó. ¿O te cortó?
1: No, está al aire, pero está en viaje.
4: Ah.
1: Así que se cortó. ¿Me escuchás?
10: Hola.
1: No, se cortó.
4: Bueno, ya lo coordinamos, sí.
1: No importa. Escucha, confirmado entonces, Pepe.
4: Bueno.
1: Y una vez que eso entre,
4: sí.
1: Comenzamos a anotar a todos los que quieran. No hay guita de por medio, no hay nada de nada. Es simplemente sumarse a acompañarlo, Pepe, en la primera recorrida motera que va a hacer.
7: Qué lindo, va a estar.
4: ¿Tú horda?
7: Me sumo a la
1: horda, no digas horda.
7: Me sumo a la salida en moto, Omar. ¿Cuándo se hace?
1: Espera. Primero que tiene que tomar el curso, que va a ser en la semana. Lo ideal sería este sábado, no el otro.
4: Claro. Bien, bien.
7: ¿Sí o no, Pepe?
1: No te hagas misterioso, porque te juro que te vamos acá de los pelos.
7: Pepe, no podés ser tan rebuscado, dicen acá. ¿Es sí o no?
1: Sí o no, hermano.
4: Sí.
7: Pero con más convencimiento.
1: Claro. Bueno. Sábado que viene, 8 de la mañana. No, 10, porque hace frío. 10 de la mañana te pasamos acá.
7: Hola, chicos. ¿Cuándo es la vuelta con Pepe? Me sumo con mi negrita, una Honda 250. Tengo 62 años.
1: Golazo.
7: Y 10 que ruedo. Otros anteojos para viajar. José Josefa de Altagracia.
1: Y hacemos San Clemente.
4: No. Vamos acá nomás. Vamos.
1: Clemente, boludo, está acá nomás.
4: Clemente.
1: A ver, hace de acá, Fal del Carmen.
4: Sí, son como 60.
1: Hacemos 60 la subida del observatorio Bosque Alegre.
4: Yo todo ese tiempo yo no te voy a estar.
1: Bajamos y San Clemente. No. Llegamos al gaucho y pegamos la vuelta.
4: Escucha.
7: Cabecita, tengo un chaleco con airbag para Pepe. Hola, la moto ideal para Pepe es una Siambretta. Es italiana, marcha al volante, no se moja los pies con los charcos, poca velocidad final y apto para Delia como acompañante.
1: No va a manejar Pepe, va de acompañante porque nunca manejó una moto.
4: Claro, no puedo.
7: Omar, llévalo en una sandalita 50 centímetros cúbicos, pero el modelo que tiene el asiento de acompañante de chapa, cosa que el traste le queda a la ruina.
1: ¡Sumate! Bueno, ha sido propuesto esto, tenemos que seguir con el programa, Pepito. Sí. Así que vamos a ir a la primera nota y todo eso, Paola, que seguramente ya la tiene. Y sí, ya sabes. Bueno, muy bien. Vamos, Alejandro.
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1: Bueno, desde hace ya varios días se sabe la situación de la empresa Flybondi, que sigue postergando vuelos. Hubo días que no salió un solo vuelo. Pero el tema es que del otro lado están los trabajadores. Hay muchos despedidos, hay demora en el pago de sueldos, de las indemnizaciones, de otros que optaron por el retiro voluntario, y tampoco hay respuesta por ese lado. Por eso vamos a hablar con Matías, que es precisamente ya ex trabajador de Flybondi. Hola, Matías, mucho gusto.
10: Hola, mucho gusto, ¿cómo están?
1: ¿Cómo estás? Matías, ¿cuál es tu situación? Y después la hacemos más general. ¿Cuál es la tuya?
10: Mirá, yo soy ex empleado de Flybondi. Yo acepté el retiro voluntario después de 8 años. Tuve casi toda la vida de Flybondi trabajando, sí, para ellos,
1: sí,
10: desde el 2018. Y en marzo yo solicité el retiro voluntario, ya que ellos lo ofrecieron. Luego, sí, en 3 tandas. Yo fui de la primera tanda. Ellos ofrecían lo que correspondía por indemnización más un sueldo y medio más. Y una cobertura de la obra social mantenida por 6 meses.
1: Sí.
10: El pago de la indemnización iba a ser en 3 pagos, abril, mayo y junio, el cuarto día hábil de cada mes, el cual solamente cumplieron en mayo, y después en abril, y después en mayo ya pagaron a destiempo, cerca de fin de mes, y junio no la pagaron.
1: ¿No la pagaron?
10: Estamos hablando de una deuda millonaria, ¿no?
1: Sí, sí, sí.
10: Por cada uno de los empleados que tomamos el retiro.
1: Matías, ¿y qué explicación te dieron del no pago de esta última cuota?
10: Ninguna. Hacen oídos sordos, no tienen información, directamente no responden mails, llamados de teléfono, nada.
1: Lo mismo después que hicieron con todos los clientes, con todos los pasajeros.
10: Sí, totalmente.
1: Sí.
10: No, te decía que después de la tanda mía vinieron 2 tandas más, a las cuales tampoco le pagaron.
1: Qué barro.
10: Y después de las 3 tandas de retiros voluntarios vinieron los despidos. Somos más de 700 familias que estamos sin cobrar los retiros o las indemnizaciones. Y los empleados hoy, los empleados de hoy que están todavía trabajando, en una forma de decir, porque sí, no están yendo a trabajar,
1: sí,
10: están suspendidos y tampoco le pagaron el sueldo de junio, julio, y tampoco le pagaron el aguinaldo.
1: Qué bárbaro. Ahora,
10: y lo más bajo de todo es que el jueves, sin previo aviso, nos dejaron a todos sin obras sociales. Sin obra social. A los que nos fuimos de retiro y a los que están trabajando aún, todos estamos sin cobertura médica.
1: Matías, vos me decís que estuviste desde el comienzo de la historia de Flybondi en Argentina. Sí. Y me acuerdo cuando fue, si no me equivoco, fue en el gobierno de Macri que comienza Flybondi, ¿no?
10: 2018. 2017 fue su primer vuelo, sí, y 2018 fue el auge ya en todas las localidades de Argentina.
1: ¿Y vos has visto el cómo ha ido? ¿Qué pasó? Porque arrancaron muy bien. Y después de golpe se fue cayendo y fue una caída libre pero permanente. No se recuperó, sí, nunca. ¿Qué fue lo que pasó o qué veías que pasaba?
10: No había plata. Los primeros años, después de la pandemia, llegamos a tener el 26% del mercado.
1: Sí.
10: Llegamos porque todavía me siento parte de la empresa.
1: Sí, claro.
10: Llegamos al 26% del mercado aeronáutico comercial en Argentina, y después de eso fue decayendo, no sé, malos manejos, la verdad, a nosotros nunca nos llegaban esa información, y después empezó a pasar de mano en mano, hasta que llegó en el junio del 2025, lo compró el señor Escaturiche, prometiendo un montón de cosas, y no se cumplió absolutamente nada.
4: Justamente, Escaturiche, que supuestamente, según lo que se señala, los rumores, que es allegado o tiene alguna relación con gente del gobierno, ¿no? Eso es lo que se ha señalado. Y que justamente
10: eso es lo que se señala.
4: Y justamente llegaba porque le iba a dar un impulso mayor a la empresa. Sin embargo, ocurrió todo lo contrario.
10: Claro. Todo lo contrario. De hecho, el ente regulador de aviación civil de Brasil, la ANAC, le prohibió a Flybondi vender pasajes a sus destinos turísticos, y la ANAC de acá de Argentina aceptó un plan que ni siquiera empezaron a cumplirlo. Siguen vendiendo pasajes, vos entras a la página de Flybondi, podés comprar pasajes y no vuelan. O sea, según un informe que hizo Aviación Online, 4 de cada 6 vuelos de Flybondi son cancelados.
1: Pero lo que sorprende es esto que me decís, ¿no? Que aún así, hoy, si yo, no sé, soy un desinformado, o no miro medios, no escucho radio, no escucho, y no sé nada, y digo, pues tengo que volar a Mendoza.
4: Veo la oferta en la...
1: Veo Flybondi y lo compro. Digo, que claro. No, no hay nadie que proteja tampoco al consumidor en ese caso.
10: No, no, no. De hecho, hay algunas denuncias en defensa del consumidor, pero nada más. Entrás en la suerte de que tu vuelo salga.
4: Claro. Pero Matías, lotería. ¿Hay algún vuelo que se registre hoy o no hay ningún vuelo?
10: No. Hoy estábamos viendo que en la semana hasta el domingo por lo menos no hay vuelos esta semana.
4: ¿Y cuántas aeronaves tienen? ¿Quedó una sola?
10: No tengo muy bien esa información, creo que dos o tres, pero Flybondi siempre trabajó en modo leasing. Claro. No son aviones propios.
1: No te pregunté qué lugar ocupabas, no sé si lo querés contar, si no, no hay obligación. ¿Sí? Pero digo,
10: sí.
1: ¿Qué hacías vos en la empresa?
10: Yo inicié como operador de rampa, operador de servicio de rampa, con mis licencias habilitantes todo el día, y me fui de la empresa como supervisor de rampa no declarado. Tenía la tarea de supervisión, tenía un grupo a cargo, pero nunca me dieron el puesto.
1: Claro, nunca te dieron el puesto. No, digo porque también en entre medio de todo esto uno ve tantas imágenes que se viralizan de los chicos de Flybondi, compañeros tuyos, ¿no? Que tienen que soportar el enojo lógico y entendible también de un montón de pasajeros cuando ellos están en una situación desesperante también, ¿no?
10: Flybondi llegó al día de hoy a seguir como empresa por el capital humano que tiene.
1: Bien.
10: Simplemente por eso. La gente que trabajó y trabaja en Flybondi es el motor que impulsa medianamente esta empresa.
1: Claro, pero sin aviones, por más buena intención que tengan.
10: Exactamente.
1: ¿No? Claro.
10: Sí. Claro. Estamos hablando de días de 18 horas adentro del aeropuerto por alguna contingencia. No lo hace cualquiera.
1: Claro. Matías, ¿y se han reunido? ¿Ustedes se han unido para hacer una protesta en conjunto? ¿Tienen un abogado que los represente en algo?
10: En mi caso particular sí, el doctor Nicolás Bem ya inició una demanda contra Flybondi. Y acá en Córdoba hay mucho miedo, porque ¿Por miedo qué? De que si decís algo no vas a cobrar, o los que están los van a echar, porque ese miedo siempre está está puesto en la mente de los empleados. Entonces nadie dice nada. Sí, en Buenos Aires, mis compañeros de Buenos Aires van a hacer marcha el viernes parque, pero solo en Aeroparque por ahora.
1: Bueno, Matías, lo mejor, nos quedamos atentos y nos ponemos a disposición de lo que necesiten para ir actualizando, a ver si esto cambia, ¿no? Aunque sea que les paguen lo que les corresponde, ¿no?
10: Bien, muchas gracias a ustedes.
1: Bueno, adiós, Matías. Bueno,
10: adiós.
1: Otro tema paralelo a esto, ¿no? Habría que ocuparse por qué Defensa del Consumidor a nivel nacional permite que se siga, haya gente que sigue comprando.
4: Se la siguen estafando.
1: Pasaje en Flybondi.
4: Te estafan, pues si vos compras lo que no.
7: Es una estafa, claro, una mentira, te están robando.
1: Claro.
4: No podés hacerte del bien que vos
1: pero estás comprando. Pero hoy vos, en serio, Pepe, te metés en cualquier plataforma y te aparece la oferta.
4: ¿Sí? ¿Y entonces, pero por qué
1: no que ni aviones tienen?
4: No, de oficio la justicia no podría intervenir.
1: Claro.
4: Lo que puede ser un intento de estafa.
1: Increíble. Bueno, vamos a leer.
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18: Hora 14, 2 minutos. En Córdoba, la temperatura actual 11 grados 9 décimas, el cielo cubierto, la humedad 55%. La muerte de un niño atacado por el perro de un vecino, la dueña y el cuidador del perro mestizo quedaron imputados por homicidio culposo. Fue tras el ataque fatal del animal a Salvador, un nene de 3 años que murió tras ser violentamente agredido. La familia de la criatura pidió ser querellantes en la causa que recayó en la Fiscalía de Celeste Blasco. Al respecto se refirió el abogado de los papás de Salvador, Carlos Nagy.
19: La familia recurre a la justicia pidiendo ser admitida como querellante particular, un trágico episodio como tantos otros, día domingo, 9:00 p.m. Hay dos personas imputadas de homicidio culposo y esto tiene que ver con desaprensivos, no imprudentes, temerarios, que albergan una fuente de peligro, de riesgo, que es un perro que no tiene las medidas de contención necesarias.
18: Aliados del gobierno piden medidas para paliar el endeudamiento. 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
20: En diálogo con Radio Mitre, Ritondo pidió que el gobierno instrumente medidas para resolver la problemática del endeudamiento familiar. El diputado del PRO esto señaló hace minutos.
21: Todavía las tasas que tienen las tarjetas es muy alto comparado con la inflación que hay, ¿no? Me parece que algo habría que hacer. Yo creo que creen en el libre mercado, en la posibilidad que lo tienen que arreglar, que es un tema de privado, pero es un tema que tienen muchos argentinos, muchas familias.
20: Desde el Congreso, Rodrigo Jorge, Mitre informa primero.
18: El gobierno de Milei mantiene contactos con Colombia por el terremoto y espera una definición para enviar ayuda humanitaria. La Argentina ya ofreció asistencia, pero todavía no recibió un pedido específico de Bogotá para activar el operativo. La administración del presidente de la Espriella comenzó a coordinar ayuda con otros países. Este miércoles llega a Pereira un primer envío desde México con 19 toneladas de alimentos y otros insumos y anticipó que habrá vuelos adicionales durante los próximos días. En paralelo comenzó a trasladarse desde El Salvador el primero de los dos aviones que transportarán un total de 100 toneladas de ayuda humanitaria. La temperatura actual en la ciudad de Córdoba, 11:09, el cielo cubierto, la humedad 55%. Hora 14:04.
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1: Nada más, le tienen que ponerle, préndete fuerte, fuerte, que no quiero perderte, préndete mi fuerte, cintura.
2: Préndete, no me acuerdo quién cantaba ese cuarteto.
3: Préndete fuerte, que no quiero perderte.
2: Viejísimo. Bueno, muy bien. El negro. El negro Videla.
4: Ahí está, Omar.
2: Sí, señor. Perderte, eso vamos a cantar, Pepito. Vení conmigo.
5: No.
2: Vení conmigo.
5: Prefiero que me precie.
2: O la rubia o la morocha.
5: Eso es elección de ustedes, ¿no?
2: No, no, vos tenés, tenemos las dos opciones.
3: Se llamó el silencio, Pepito.
2: ¿La rubia o la morocha?
5: Rubia.
2: La rubia. Sí, bueno. Bueno, muy bien.
6: No te metas para la rutia con Pepe.
2: Sí,
6: llevo
2: sí,
6: equipo
2: sí.
6: De mate.
2: Oh, sí, no me gusta. No le gusta el mate. Hay, bueno, vos no vas a tomar.
3: No,
5: pero hay unos equipitos.
2: Yo quiero que vivas ese momento que tanto criticas. Cuando llegás al bar, te sacás el casco, vos decís, todo eso que te agarren, cinco o seis monos de esos que andan, se sienten ahí y decís, Pepita, a ver, contame qué es lo que decide nosotros.
5: Sí, lo
2: que mantengas una charla.
5: Lo voy a ver ahí a eso, sí, claro. Cara a cara, face to face.
2: Bueno.
5: Yes.
2: Va a ser para. ¿Te gusta ese viaje? ¿Tenés para el cuadrado? También podemos ir para el norte, para tu, un poco más lejos, a Tulumba, podemos ir para el sur, podemos ir para Río Cuarto.
5: ¿Qué? ¿Vos estás loco? No, no. Hasta...
7: Yo a Pepe ni siquiera lo tengo que mirar.
5: Sí, mejor. Alta gracia.
2: Alta gracia. Bueno, dale, sí.
5: 30 kilómetros, vamos a la Virgen.
2: Sí, no.
5: Hacemos
2: no,
5: todo,
2: no,
5: escucha,
2: no.
5: Hacemos todo ahí.
2: ¿Todo qué?
8: Cabezón, que creo que viene el casco para Pepe y el cubrenazo. Viene un cubrenazo después.
2: Sí, es cierto.
9: Pero si la moto que tienen ahí es de 50 centímetros, no puede llevar acompañante.
2: ¿A dónde? No, maestro, donde le digo, hay de 1000,
3: sí.
2: 1100, 750, ¿no? 500, 450, 125, 200.
10: Hola, Pablo, arriba.
11: Pepito, que haga el curso a la siesta. Total, no hace nada en el programa. Tal pedo como San Paolo y en taller.
12: Me prendo en el viaje.
2: Mirá, ya son un montón, Pepe. Un viajecito tranca. Escucha, acá me están diciendo Aeroposta en la cumbre.
5: Muy bueno.
2: A la cumbre, boludo. Es
5: muy lejos, no, muy lejos.
2: Hora y media, hora y cuarto.
5: No, yo no.
2: Vamos tranca. Vamos por el cuadrado.
5: Esa. Me iba a llevar en un sidecar, ahora tengo que.
2: No.
5: Bueno, entonces, si tengo que ir así, no. 20
2: Va a
5: minutos.
2: Tomar un curso de acompañante.
5: El curso
2: de acompañante,
5: sí, pero no me gusta agarrarme de nada. De nadie.
2: Pero había, me acabas de decir que me dijiste una rubia.
13: El baile del cuadrado.
2: Para, Alejandro, hablemos un rato.
13: Cada uno en su cuadrado.
2: Vas a ir tomado de la cintura de una rubia. En una 300.
5: 300, ¿eso es mucho?
2: No, 300 centímetros cúbicos, tranca.
3: Claro, la rubia te va a decir.
14: Prendete fuerte, fuerte, que no quiero perderte.
2: ¡Ven pa' acá!
3: ¡Ven pa' acá!
2: ¡Ven pa' acá!
3: Fuerte, fuerte. Bueno, sí, a San Clemente vamos a Taninga. Hola, Pepe, mucho Dramamine porque la cabeza, bueno, te la va a dar, dice acá. Claro que lo vas a llevar.
2: No,
3: rápido.
2: No, pero no quiere viajar conmigo.
3: Omar, ¿cómo lo vas a llevar de los pelos? Es pelado, pregunta.
2: Sí, no,
3: hola, chicos, ¿cómo están? Saludos. A Pepe, antes de subirle una moto, hay que llevarlo a la escribanía y que firme los boletos compra-venta en ¿qué? Banco de todas las propiedades para no hacer sucesos.
5: Y capaz que me exijan a mí eso.
15: Sí, hola, Pepe, ¿cómo estás?
5: Sí, voy a ver,
15: escribana. Escuchame una cosa, vos tenías unos papeles ahí que
2: sí, me dijiste
15: que estaban. Sí. Mira, no hace falta.
2: Está bien, señora.
5: Ya voy a ir.
2: Escucha, así que el sábado que viene. Antes del sábado
3: avisen,
2: que viene.
3: Voy a la rodada, Elvio de Villa Allende.
2: Hermoso.
3: Mucha gente se está sumando, ¿eh? ¿Cuántos serían? ¿Por lo menos 20?
2: 20, 30, no molestamos que la ciudad, nos juntamos afuera. Detesto cosa que no molesta. Perdón.
5: Detesto eso. Detesto.
2: Ya se te va a pasar.
16: Sí, Omar, yo lo sigo con mi Cronos. No vaya a ser que el Pepe se arrepienta, lo traigo.
2: No. Que no hay la opción de bajarse la moto y subir al auto, no.
3: Es una falta de respeto.
17: Pido que me bajen. Pepito querido, pedí el catálogo de las instructoras con foto incluida. Vamos, papá.
2: ¿Tienen book? ¿Qué dijiste? Para. ¿Qué dijiste? Si las chicas tienen bucle.
5: No, si
2: ¿qué
5: no.
2: ¿Qué te crees que?
5: No.
2: Pero un bucle clavó.
5: Bueno, un libro, ¿cómo decís? Tiene un.
2: El bucle, terminología de viejo.
5: Sí.
2: Fantoche.
5: No, eso no lo sé. Yo digo si tienen.
2: El book.
5: Pues tiene la foto, la de,
2: sí, tengo la foto de las dos, ¿querés?
4: Y encima el gato no se va afuera.
2: ¡Para! Alejandro. No son, ¿cómo va a decir eso?
14: Vendete fuerte, fuerte.
5: Son chicas profesionales que andan en moto. Son todas chicas profesionales, está bien, por eso. Quiero ver.
12: Seleccionar.
5: Claro.
13: Pepe puede ir en una bicicleta con un canastito a lo Ned Flanders.
5: Sí, yo voy así en casa, ahí en el barrio. Sí, el canastito de Ned.
3: Quiero saber la opinión del cabeza Omar. ¿Ser motoquero es un deporte o un hobby? ¿O qué?
2: Un deporte, un hobby, una forma de vida. Pero el motoquero no sé qué es. Motero.
3: Motero.
2: Motero, sí, sí, una forma de vida. Una elección de vida.
12: Está muy bien, es filosofía de cada uno que quiere llevar.
5: ¿Tienen decálogo ustedes?
2: Ah, vos todo lo que digas lo vas
4: encima
2: a decir.
4: El gato no se va afuera.
2: Lo vas a decir a donde nos juntemos. Te parás frente a todos. Decís, muchachos, ¿saben qué pienso yo de ustedes? Ta, ta, ta. Y llegás a mentir, yo no me
5: saco el casco. No.
2: Qué loco. Bueno,
4: ya es el balcón, porque tu gato no me deja trabajar. A contrario, me busca pelear, qué sé yo. Hoy lo tuve que encerrar el balcón porque no me dejaba trabajar, me estaba peleando. Búscame pelea, qué sé yo.
2: Bueno, hay gatitos.
4: Ahí te dejé todo limpio.
2: Son inquietos los gatitos.
4: Y encima el gato no se va afuera. Tengo que correrlo. Qué guaso.
3: Bueno. Hay que explicar este audio porque si no le damos contexto.
2: Está habiendo problemas. Está muy inquieto mi gato.
3: El gato de Omar parece que es arisco. No la quiere a Alejandra.
2: Él quiere a todo el mundo menos Alejandra.
3: No la quiere Alejandra. Entonces, ¿qué pasa? Va Alejandra a limpiar.
2: Y la pasa mal.
3: Y la pasa mal y no quiere ir más a limpiar porque dice que el gato le hace.
12: El Odín, ¿no? Ese es el
3: Odín.
2: El Odín.
3: Claro, entonces nada. Le dice que lo ha sacado con escobazos debajo de la. Y bueno, claro, el gato la.
4: Imagínate que yo también lo odio a él, imagínate.
2: Bueno,
4: me odio
2: bueno,
4: porque tengo
2: bueno,
4: olor a gato, porque tengo gato en mi casa, bueno. Imagínate porque no me odé. No le he hecho nada, es una vez que se metió abajo la cama la otra vez que yo lo saqué escobazo.
2: ¡Basta!
12: ¡Es muy bueno!
2: Es muy bueno. Bueno, listo. Ya está, ya
4: se. Ahí me odio. Ahí me odio. Ese es el problema. Bueno, hoy le tuve que sacar el escobazo, ¿vieron cómo me buscaba pelear? No, sí, así no voy más, ¿eh? No, un día me va a fugir en serio, le tengo miedo.
2: Bueno, ya está, Alejandro. No, en serio, loco. Tenemos que hacer el escuchar lo que te traje, así que si querés hacer una pausa, ya volvemos.
4: Y encima el gato no se va afuera, tengo que correrlo. De agua así.
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2: Bueno, ayer, como lo decíamos, fue uno de los días más importantes en el juicio que se está realizando en Villa Dolores contra Oscar González. Ayer los peritos hablaron. Y hubo un perito de la querella que aportó precisiones técnicas que no se tenían hasta el momento. Y por lo que vi, y ahora se lo voy a preguntar, contradiciendo a otros informes de otros peritos. Pero se lo vamos a consultar precisamente porque ya lo tenemos en línea a Fabián Gallardo, que es perito ingeniero mecánico. Y lo saludamos ahora. Fabián, mucho gusto. Buenas tardes.
24: Hola, Omar. Buenas tardes. ¿Cómo te va?
2: Muy bien. Gracias, Fabián, por aceptar la charla en este momento. Me impactó mucho la precisión con la que diste tu declaración. Por eso queríamos charlar un poquito. Y primero tratar de explicar por qué es lo que he visto en muchos títulos que se utiliza la palabra que utilizaste, esto de cortar las curvas a velocidad. ¿Qué significa cortar curvas a velocidad?
24: Sí, ese es un término que se habla en accidentología vial, ¿no es cierto?
2: Sí.
24: Y es que lo hacen la mayoría de la gente que anda rápido en ciertas, como el circuito o el camino de las altas cumbres.
2: Bien.
24: Cuando uno supera una cierta velocidad en la que puede llegar a perder el dominio, ¿no es cierto?, en una curva, si es una gran velocidad como la que se conducía el señor González en un auto muy, muy potente,
2: sí.
24: Entonces, si se va por el carril derecho, ahí entran en juego ciertas fuerzas, y la principal fuerza es la fuerza centrífuga que hace que este auto se despiste. Por eso surgen los ángulos de peralte y todo eso. Pero a una gran velocidad, con una cierta edad, con un cierto cansancio, eso se hace un poco imposible. Entonces, cuando en vez de ir por el carril derecho, se meten en contramano por el carril izquierdo, y eso es lo que nosotros contamos, nosotros decimos y sostenemos que lo que ha sucedido en este siniestro vial es cortar la curva.
2: Bien.
24: Vos cortás la curva, en vez de hacer la curva, la cortás y haces, como quien diría, la haces recta, haces una recta.
2: Ajá.
24: Eso es cortar la curva, es meterse en contramano por el carril contrario, seguir de derecho, y ahí estás cortando la curva, no la haces. Eso es lo que la maniobra fatídica que llevó adelante el señor González.
2: Bien.
24: En este siniestro es lo que nosotros sostenemos desde la querella.
2: Claro, claro.
24: Y lo que fui a demostrar, porque yo lo pude demostrar, si me permitís, te lo explico.
2: Sí, sí,
24: en
2: sí, por
24: palabras.
2: Favor. Sí.
24: Con la pericia del perito oficial, el señor ingeniero Ojeda,
2: ajá,
24: él hace un par de cálculos para determinar energías y velocidades, pero en ese cálculo él pone que el Renault Sandero tenía un cero grados, por decir, ¿no es cierto? La dirección de traslación del rodado iba derechito.
2: Bien.
24: Para que sucedieran esos daños en la parte delantera derecha, desde la parte media hacia el vértice delantero derecho, que destruyó todo el Sandero,
2: sí,
24: el BMW impacta o hace contacto material en la parte media del Renault Sandero con un cierto ángulo. Ese es el ángulo de incidencia. Ese ángulo con el cual calculó y llegó a una conclusión después de un análisis científico,
2: sí,
24: de 12 grados. Entonces yo demostré en el juzgado ayer por la mañana, demostré que para que el BMW hubiera impactado en la parte media del lado derecho también,
2: sí,
24: del Sandero, necesariamente tendría que haber circulado por el carril izquierdo, en contramano.
2: Bien.
24: Y cuando hace eso, iba cortando la curva.
2: Claro.
24: Eso yo lo demostré con las pruebas que estaban aportadas al sumario penal.
2: Bien.
24: También les hice un croquis en el pizarrón que si el señor González, el conductor del BMW, iba por el carril derecho por donde debería circular,
2: sí,
24: no podía volantear el famoso volantazo hacia la izquierda, porque volantear y tener esos daños, porque si no la situación hubiera sido otra.
2: Otra, claro.
24: Hubiera impactado en la parte delantera izquierda del rodado.
2: Bien.
24: En la parte del conductor, de la conductora.
5: Fabián, ahora, digo, esto es lo que usted señala, lo que le ha determinado la pericia. ¿Puede haber otra pericia que esté en contra suya o que contraste con lo que usted ha señalado? ¿Puede haber dos visiones distintas?
24: Sí. Sí, sí, sí. La otra pericia que se presentó es justamente la del perito de parte, uh-huh, o el perito de control por parte de ¿cómo se llama? Del conductor del BMW.
5: Defensa, claro. Sí, claro, claro.
24: Exactamente.
5: Y por dista mucho.
24: Ellos dista, bueno, es algo ilógico e irreal físicamente y técnicamente, porque los daños él hizo un grafiquito, ¿no es cierto? Un dibujo en la computadora, que el auto del Sandero se estaba introduciendo recién en el carril.
2: Ajá.
24: Y que el BMW impacta, pero todo es un dibujo, no lo hizo científicamente, no lo demostró científicamente. Era algo, se imaginó una película, la plasmó en un dibujo y no había forma de poder entender. Como que será que el abogado de la parte querellante, para la cual yo trabajé, le preguntó al ingeniero Ojeda, diciéndole si eso era factible de que se produzca. Y fue a los dos peritos, al que hizo la animación y al que hizo la pericia oficial, ¿no es cierto? Y fue un rotundo no de los dos. Es imposible que surja eso.
2: Claro, entonces, porque
24: esa es la cosa.
2: Para llevarlo más al terreno, que todos lo entendamos, Fabián, lo que sostienen ellos de la otra parte es que la Sandero era la que iba mal y que intentó volver a su carril. Si hubiese sido así...
24: Exacto.
2: Y si hubiese sido así, el impacto hubiese sido en otro lado y no donde...
24: Es como yo les dije, claro. Como yo les hice en el dibujito en el pizarrón.
2: Claro.
24: En la parte delantera izquierda, claro. No en la derecha como la que ocurrió.
2: Claro.
24: Y bueno, ese es otro punto también que cuando yo comencé a hablar ahí en el tribunal, ¿no es cierto? Yo arranqué diciendo, porque no se había dicho en ninguna pericia,
2: sí,
24: ni en ninguna parte se había dicho en dónde era el punto exacto que había ocurrido el accidente. Yo comienzo con eso, diciéndole a su señoría, mire, yo vengo a demostrar el punto exacto donde se produjo el accidente. Bien. Y lo vengo a demostrar técnicamente.
2: Bien.
24: Por la que nosotros teníamos el plano escopométrico en plano muy grande sobre la pared.
2: ¿Qué es eso? Perdón que interrumpa. ¿Qué es escopométrico?
24: El plano escopométrico es un plano hecho en computadora,
2: sí,
24: que llevan todas las medidas tomadas, ¿no es cierto? Bien hechas, ¿no es cierto? Con las medidas hasta los centímetros, las posiciones de los rodados. ¿Qué es lo que se encontró? Yeah. En este caso eran vidrios, tierra, plásticos, los autos dado vuelta y las distancias a un punto de referencia, bien, ya sea a la línea blanca. Bueno, era eso, era un plano. Nosotros, son los planos que hacemos nosotros cuando íbamos a la escuela secundaria.
2: Sí, sí,
24: en la
2: sí.
24: época, bueno, yo soy técnico, entonces hacíamos esos planitos en papel. Bueno, hoy por hoy se hace... es asistido por computadoras. Eso se le llama plano escopométrico.
2: Bien, bien.
24: Bien. Entonces nosotros, los peritos, tenemos toda la información que se relevó por el Ministerio Público Fiscal, que son los chicos que van y sacan las medidas, lo vuelcan en un plano y también sacan fotos. Que en ese mismo plano se ponen todas las fotos que se sacaron. En este caso habían como 147 fotografías tomadas.
2: Sí.
24: Y todas esas fotografías ponen un ojito diciendo, bueno, de dónde se sacó la foto.
2: ¿Va bien?
24: Bueno, con esa documentación... Sí.
2: No, concluye eso, después le pregunto.
24: No, con toda esa información es con la que trabajamos nosotros los peritos, tanto oficial como los peritos de control. Es un documento irrefutable, es un documento contundente de la prueba que es el sumario penal.
2: Le quería preguntar, usted señala que, bueno, lo decíamos al principio, de cortar la curva a velocidad, pero usted señala que él venía haciendo ese jueguito desde el peaje. ¿Eso cómo se constata? Sí. ¿De qué forma tiene esa aseveración? ¿Por qué tiene esa aseveración? ¿Qué registro tiene?
24: Porque nosotros ahora no tengo... los números exactos, ¿no es cierto? Pero yo no trabajé solo en esta pericia, colaboraron también licenciados en criminalística desde Buenos Aires,
2: sí,
24: que ellos son los que se dedicaron a sacar la dinámica del accidente. La dinámica del accidente justamente habla velocidad, tiempos, bueno, espacios. Ellos se encargaron. Yo estaba en lo que era la mecánica del accidente, uh-huh, pero por lo que yo leí, hemos hablado y hemos tenido varias charlas al respecto, se había sacado desde el peaje hasta el lugar del accidente,
2: sí,
24: 177 kilómetros.
2: Sí.
24: Entonces, y esos 177 kilómetros que se tuvo la hora en que pagó el peaje o pasó por el peaje,
2: claro,
24: se tuvo la hora, y la hora en que colisionó eran 80 minutos. Entonces, por una simple regla, por una simple fórmula de la física, ahí se sacó
2: la velocidad promedio.
24: Venía a ciento, por eso, era una velocidad promedio. Entonces, porque uno, son modelos matemáticos que uno utiliza,
2: claro,
24: para tener una noción del espectro de con quién nos estamos encontrando.
2: ¿Y esa velocidad promedio eso, cuánto arrojó?
24: Y 120 kilómetros. Sí, 120 kilómetros por lo general.
2: Promedio,
24: sí,
2: sí, eso sí, quiere sí, decir que a veces
24: promedio,
2: ha ido más despacio y otras veces mucho más fuerte.
24: Exactamente.
2: Bien.
24: ¿Quién no ha hecho el camino de las altas cumbres?
2: Sí,
24: uno
2: sí,
24: ve que alguno puede acelerar en algunas rectas, otros
2: sí,
24: en algunas curvas. Bueno, pero ahí está el error que se llevó este señor, muy acostumbrado a andar en las rutas.
2: Sí, sí.
24: Porque uno ya es el exceso de confianza. No solamente el exceso de confianza lo lleva a cometer estos errores garrafales, sino que él sabía que tenía un tanque de guerra andando. Ese auto, el BMW X1, es un tanque de guerra, es un arma, como se pudo demostrar.
2: Bien.
24: Que a él no le podía pasar nada, como que no le pasó nada.
2: Sí.
24: Hubo
2: otro momento en donde explicas algo relacionado, perdón que lo diga así, porque como a uno le cuesta entender esta cuestión tan tecnológica o tan profesional, digo, el tema del barro, ¿qué es eso?
24: Eso es lo que iba a comenzar. Yo comencé justamente a hablar en la audiencia diciéndole al juez, vengo a determinar, porque ninguna prueba se dijo en dónde fue el momento exacto del impacto, del contacto material.
2: Sí.
24: Se miraron todos y es una prueba contundente. No hace falta ser ni ingeniero ni perito para darse cuenta. Nosotros cuando vemos un choque en una esquina, en donde sea, nosotros vemos generalmente, no tanto en los autos de ciudad, pero en los autos del interior, nosotros vemos abajo del auto barro y tierra.
2: Sí.
24: ¿Por qué? Porque justamente cuando chocan, el cimbronazo hace que el barro que está en el guardabarro caiga al piso.
2: Claro.
24: Y eso es lo único que no se proyecta, ¿no es cierto? Por ejemplo, los plásticos y los vidrios, cuando hay un choque, se proyectan 2 o 3 metros,
2: claro,
24: hasta 5 metros, vuelan. En cambio, el barro, como está contenido con el guardabarro en sí, o el pasarrueda, cae al piso. La única proyección es hacia abajo. Esa es la prueba que nosotros los peritos, es una prueba contundente e irrefutable, de decir, acá fue porque acá cayó el barro. Cuando yo expuse eso, vi también la cara de sorprendido del juez y del perito oficial, porque no había forma de decir lo contrario.
2: Claro, claro.
24: Si bien el perito Ojeda dijo, sí, el choque fue acá, pero no dio esa explicación técnica, que yo sí la di en ese momento. Por eso las cosas que yo dije ayer eran todo con el respaldo técnico que necesitaba el juez para darse cuenta.
2: Bien, han pedido la nulidad de tu declaración, Fabián, ¿no? De parte de la defensa.
24: No sé, la verdad, te soy sincero, no. Ah, sí, seguramente la defensa seguro que habrá la va a pedir. Pero no, el abogado, bueno, con el que yo trabajo no me había dicho nada al respecto.
2: Bien. Bien.
24: Pero es posible.
2: Bueno.
24: ¿No es cierto? Yo lo que demostré ayer era con pruebas que están volcadas en el sumario penal.
2: Sí, claro.
24: Ellos
2: claro,
24: sabrán.
2: Claro.
24: Y después un tema, si me permitís, no sé, disculpa,
2: sí,
24: que quisiera hablar este temita muy importante, es lo que justamente se habla de una maniobra de esquive. Y yo instalé este término que nosotros lo usamos en accidentología, el instinto de supervivencia. Eso son dos palabras muy diferenciadas porque el juez necesita, es una cuestión semántica. No, no es una cuestión semántica. La maniobra, el perito oficial, como el perito de la parte de la defensa, dijeron los dos la misma, como si tuvieran el mismo discurso.
2: Sí.
24: Una maniobra de esquive. González llevó adelante una maniobra de esquive. ¿Qué maniobra de esquive? Si adelante venía el asandero, pero venía por su mano.
2: Claro.
24: El que venía mal era él, ¿no es cierto? Y yo instalé esta frase justamente, que es la que usamos los peritos. El instinto de supervivencia. Ese instinto de supervivencia es muy fácil. Vos googlea y que te tire, ¿no es cierto?, a la inteligencia artificial, como lo quieras buscar.
2: Sí.
24: ¿Qué es lo que es el instinto de supervivencia? Es el instinto que tenemos todos los seres humanos, animales, todos los seres vivos, mejor dicho, de que ante una inminente colisión o un inminente peligro, nosotros tratamos de preservar nuestra vida.
2: Claro.
24: Haciendo cualquier cosa, llevando adelante lo que sea. En este caso, el conductor del BMW tuvo éxito, porque él quedó con vida y desgraciadamente estamos sufriendo la vida de la conductora de la Sandero.
2: Sí.
24: Sí. Entonces, eso es la diferencia entre el instinto de supervivencia a una maniobra de esquive.
2: Bien, bien.
24: Eso es lo que yo tiré ayer en el juzgado.
2: Clarísimo, Fabián, nos has ayudado un montón, porque por ahí uno ve resúmenes de lo que fue ayer el juicio y la terminología, y con la velocidad que se presenta, cuesta razonarlo, pero nos ha sido de gran ayuda para comprender más cosas. Me queda una sola duda.
24: Bueno.
2: ¿El perito ingeniero mecánico le cambia algo la visión o el trabajo que hace efectivo si esto lo hubieses hecho rápidamente, al mes que ocurrió el accidente, a los 10 días que ocurrió? ¿Cambia algo que hayan pasado 4 años? El tiempo.
24: No,
2: viste que los médicos dicen, mientras más rápido actuemos,
24: sí,
2: mejor. Digo, en estos casos, ¿cambia algo?
24: No sabes que esto es una experiencia personal, porque cuando yo empecé a ver la pericia como perito de control,
2: sí,
24: yo me basé mucho en lo que dijo la declaración del señor que conducía el camión, el camionero.
2: Sí, exacto.
24: Que él dijo, yo vi como a 50, 70 metros la cola del sandero.
2: Sí.
24: Y lo dije ahí en el juzgado, y me llamó la atención. El juez me dice, no son 50, 70 metros, porque el lunes vino el señor conductor del camión y dijo que eran 15 metros. Entonces, como decís vos, a medida que va pasando el tiempo, si no se... Yo lo que dije, lo que estaba escrito, lo que declaró el camionero en el,
2: claro,
24: en el sumario penal.
2: Claro.
24: Después fue a los 4 años y dijo 15 metros. Pero bueno, yo no soy quien para valorar, darle una valoración a eso. Yo hice mi pericia con ese relato, no con el relato que había hecho
2: Bien. El
24: camionero el lunes pasado.
2: Fabián, ha sido, en serio, de gran ayuda. Una clase hemos recibido, más allá de la tragedia de lo que estamos hablando, pero está bueno saber un poquito más cómo trabajan los peritos. Gracias, Fabián, y un gusto.
24: Bueno, gracias a ustedes, y cualquier cosa a su disposición.
2: Muchísimas gracias. Fabián Gallardo, perito ingeniero mecánico, que ayer declaró en el juicio contra Oscar González, demostrando con la técnica de los peritos, claro, qué fue lo que había ocurrido. Vamos.
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8: Hora 14:37 minutos. En Córdoba la temperatura 11 grados 9 décimas. El cielo cubierto, la humedad 55%. A Avanza otra ley de inocencia fiscal del gobierno. Es para que ARCA, conocida como la ex-AFIP, no cuestione a los evasores y que entren dólares no declarados, informa un móvil Mitre.
9: Con 44 firmas, el oficialismo consiguió en diputados dictamen de comisión al proyecto que busca movilizar los ahorros no declarados, los dólares del colchón. Inocencia Fiscal 2 quedó de esta forma listo para ser tratado por la Cámara Baja el próximo 26 de agosto. Entre los cambios, funcionarios públicos no podrán adherir a la norma que impone beneficios

0: acción penal dio detalles en diálogo con Mitre.
1: La intención es los funcionarios de los tres poderes de determinado rango, porque un funcionario puede ser una persona que reviste el carácter de empleado. O sea, vamos a describir en la norma cuáles son los funcionarios. Puede presentar su declaración simplificada, pero no tiene ningún efecto beneficioso, digamos, con los beneficios que trae la ley de inocencia fiscal. Uh-huh. Es decir, se va a limitar un trámite administrativo solamente y no se le va a agregar los beneficios que tiene tanto de la penal tributaria cuanto de la presunción de inocencia.
0: Desde Diputados, Rodrigo Jorge, Mitre informa primero.
2: Avanza el juicio contra Piti Álvarez por asesinar a tiros a un amigo, otro móvil Mitre.
3: Cuarto intermedio en el juicio contra el Piti Álvarez por el homicidio de Cristian Díaz en el año 2018. Recordamos que esta es la segunda jornada en que se desarrolla este acontecimiento. Hoy declaró Verónica Román, última pareja de Díaz y madre de su segunda hija. Dijo que no ve arrepentido de lo que hizo a Álvarez y que si tiene que pagar, que pague. Tiene que ir preso. A mi hija la dejó sin padre. Desde los tribunales de Paraguay al 1500 en Recoleta, Lanzurita Mitre informa primero.
2: Santilli encabezó una cumbre con 10 gobernadores. Nación busca recomponer el vínculo con las provincias tras el revés por la ley de tierras. El encuentro entre el jefe de gabinete y los mandatarios fue en la provincia de Misiones. El temario oficial incluyó energía, transporte de gas y el impacto del fenómeno climático del Niño, pero el encuentro estuvo atravesado por las negociaciones con el gobierno. La temperatura actual en la ciudad de Córdoba, 11 grados 9 décimas. Cielo cubierto, humedad 55%. Hora 14:39 minutos.
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0: herida ese perrito para hablar con lenguaje que totalmente lo podemos entender nosotros que no somos técnicos.
1: Esa fue la intención, esa fue la intención.
2: Buenas tardes, gente de Siesta Animal. Pepe, no te hagas problemas. Si todos los motoqueros son livianitos como el cabezón, seguro que cuando bajan, viste, se pintan los labios. Así que no te hagas mucho drama, Pepito.
3: Sí, se pinta. Manteca de cacao se pone no, mucho, ¿no? ¿En
1: no,
3: los labios?
1: No.
3: Por
1: no
3: el viento. El...
1: No, no es cierto.
4: ¡Pepe! ¡Pepe, viejo cartón!
1: Vos seguís cargando todas las cosas que vas a tener que
3: cremita,
1: explicar.
3: Cremita.
1: Sí, a veces.
5: Omar, llévalo a Pepe al Cerro Colorado. Y de ahí se hacen un pequeñito hasta Chañar, que yo te pago 2 docenas de empanadas de la Criguinando. Sí. No sabes lo que son, las tenés gratis.
1: Me han dicho
5: así,
1: que
5: Pepe,
1: tengo que ir ahí.
5: Gratis también para ir.
1: Pero el Cerro Colorado ya tenés para el norte.
3: Da, vos andas organizando.
1: Un viajecito un poco más
3: largo. Organizando.
1: No me charles.
3: No te charles.
1: Viste que es, da como que el tipo no va a cumplir y vas a cumplir el cero.
3: Claro, yo digo lo
2: que. Quiero una Alejandra en mi casa, cabezón, mándamela a mí.
1: Es hermosa, Alejandra.
6: No.
7: Pepe, escúchame, ¿por qué no le haces un curso a Omar en una iglesia y después que haga un curso de iglesia, no sé, para de algo, de catequesis, que vaya a una clase de catequesis y algo de eso, después lo llevas un domingo, que quiera un domingo y va a misa?
1: Pero yo tengo todo, ¿eh? Tengo bautismo, catequismo, el otro, confirmación, tengo todo, ¿eh? Casamiento, hice todo.
3: Pero te alejaste, establece sí, un buen momento para acercarse.
1: Los sacramentos. Bueno. Primero la moto, después la iglesia. Va, ya cumplimos, yo cumplo mi parte después. Bueno, por ahora estamos en la cuestión de la rodada, que hasta ahora está confirmado. Falta el lugar.
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1: La rodada se va a llamar Prendete Fuerte.
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1: Y Pepe va a viajar con una chica motera. Una chica rubia motera. Si has dicho eso, ¿por qué decís? Ahora vas a cambiar.
3: Pero puedo descambiarlo todavía.
1: Tengo chicos rudos, grandotes, muy musculosos.
3: No me gusta tocar la musculatura.
1: No vas a tocar nada, vos tenés que agarrarlo apenas de la cintura. Bueno, ya voy a ver.
4: ¿Qué vas a ver?
1: Ya voy a ver, voy a elegir.
4: No vas a tomar una azul, ¿eh? Y después subirte de acompañante.
1: No. Escucha, tenés para elegir, sí, está muy bien. Puedo ir en moto.
4: Los espero, José de Altagracia. Vamos a subir al observatorio y mi lugar en el mundo, Altacumbres. Vamos. Pues ya como 30 personas que se suman, ¿eh?
9: Sí, cabezón, al Pepe, para que no le dé frío en la nariz cuando ande en la moto, le podés poner un calzoncillo con tropita de elefante.
3: Genioso que sos.
1: Yo te quiero ver con casco puesto.
3: Sí.
1: Qué lindo momento. Sí.
3: Voy a sentir como un picante. Un picante, sí, como picante.
10: Omarcito, me prendo en la roda. Yo también, Carlos, listo. De Villa Santa Cruz del Lago.
1: Listo, Carlito, te chiflo la recorrida. Nos juntamos, vamos a un punto de encuentro.
3: Ah, eso, juntarse ahí en
1: la. Y sí, de algún lado tenés que salir juntos. Bueno. A donde no molestemos, que sea de moto, que sepan que no vamos a molestar a nadie.
7: ¡Ven para acá!
3: ¿Entendés? Visualmente molestan, ¿eh? Ese...
1: ¿Visual? ¿Qué es lo que te molesta de lo visual?
3: Sí, la otra vez no me dejaban ver la montaña, la
11: sierra. ¿Qué haces, Omarcito, querido? ¿Cómo andás? Che, me subí a uno de los camiones hoy y estaba puesta otra radio, ¿viste? Y la radio de Casa Alvear. Escuché todos los defectos de DJ Ale Méndez de Oro. No sé si lo van a pasar al aire a esto, es más para vos. ¿El Ale trabaja para esa radio o le vende los defectos? ¿Cómo? No sé si pasan esas cosas. Abrazo a la gente del campo, no te olvides de nosotros.
1: Un abrazo a toda la gente del campo que escucha... Mitre, ¿estás trabajando en la mañana en otra radio?
3: No, seguro.
1: ¿Pero y ponen los mismos efectos? Míralo, ¿cómo escucha? Aprovechemos para mandar saludos a todos los que nos escuchan, a Franco, a Fernando y a muchos más que nos escuchan. ¿Hacen lo mismo?
3: Lo mismo.
1: ¿Los mismos efectos y todo? Bueno, un saludo.
12: No,
1: pero hay que agradecer. Que nos escuchan un montón, después la mañana lo hacen. Bueno, muy bien, perfecto.
4: Hola chicos, muy buena la nota con el perito, Omar. Qué pedazo de nota acaba de dar el perito. Ojalá gracias. Con su pericia se logre ver con claridad el desastre de este juicio y lo impune que puede ser un político como González. Chicos, sí. Estoy escuchando atentamente la entrevista con el perito experto que intervino en el accidente de Altas Cumbres. Claramente el accidente fue en el carril del Renault Sandero, demostrando una invasión del carril por parte de Oscar González. Ahora las personas y testigos que dijeron ver que el Sandero invadió el otro carril, ¿van a sufrir alguna sanción por falso testimonio?
1: Qué buena pregunta. Qué buena pregunta.
4: Hola, Omar. ¿En el varieté puedes pasar un tema de El Trío Los Panchos?
1: No. No.
6: No era la carta.
1: No. No, hoy no.
13: Hola, Ale. Ayer me dormí. ¿Sabes cómo salió Talleres?
1: Ese es Pedicino.
4: Pedicino
1: no sale más en este programa. No, me importa que pauta nada. No sale más en este programa. Pedicino no sale más. ¿Está? Y no va más a los asados.
4: Ah, mira.
6: No, no, sacaron. Yo tampoco lo voy a invitar.
1: Ahí está.
4: Hola Omar, en abril compré en Flybondi para viajar a Bariloche el 7 de agosto del 2026. Me lo cancelaron sin ninguna explicación. ¿A qué organismo tengo que ir para reclamar? Pregunta Emma.
6: ¿Defensa del consumidor va a tener que ir? Sí.
1: Tiene que ser de arrancar, claro. Arrancar en defensa del consumidor.
4: Chicos, en Flybondi vuelan solo 2 de cada 6. Es un desastre. Y el mantenimiento de las pocas aeronaves que vuelan, un desastre.
1: Claro, pero ese es el tema que alguien tendría que proteger. No puede ser obligatorio que la gente escuche.
4: Omar, ¿por qué no hablan ustedes con defensa del consumidor? ¿Por qué no le preguntan por qué no prohíben la oferta de Flybondi?
1: Pero es que no es defensa del consumidor la que tienen que prohibir.
4: ¿Qué es lo que es?
6: Claro.
1: Es algo más, el ANAC, no sé. ANAC, un organismo mucho superior el que tiene que tomar esa decisión.
4: Omar, lamentablemente este gobierno no protege al consumidor de nada, de los vuelos, de los alimentos, de los juguetes, de todo lo que entra de afuera. No hay control de nada.
1: Bueno, vamos a hacer una pausa. Tenemos la próxima nota. Dale, vamos.
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1: Bueno, cambiamos de tema, también muy preocupante y muy doloroso. Ayer fue una jornada en donde no parecía mentira que aparecieran casos y casos de perros que atacaban a personas, a niños, a niñas. Ayer fue un día fuerte. Hoy, si no me equivoco, hoy se conoció otro caso más en el interior provincial. Pero más allá de la ley, más allá de si se están haciendo bien las cosas, si a uno le pasa, nos preguntábamos hoy en la producción, si a vos te pasa, ¿qué hacemos? Si tenés un caso de un, ves en ese momento porque pasaste caminando o porque pasó en tu casa o porque estás de visita en un lugar y ocurre. Ves a un perro atacando a un niño o una persona. ¿Podemos hacer algo? ¿No podemos hacer nada? Por eso lo hemos invitado a Fernando Catrina para charlar un ratito, médico veterinario especialista en comportamiento animal. ¿Qué sé yo? Algo así como lo que serían los primeros auxilios o el RCP. No sé si se puede intentar con un animal. Hola Fernando, ¿cómo estás? Buenas tardes.
17: ¿Qué tal? Buenas tardes, ¿cómo estás Omar y toda la mesa y la audiencia?
1: Bueno, gracias por aceptar la invitación, Fernando. Pero es esa la pregunta, ¿no? No quiero ser autorreferencial, pero me pasó ahora, hace muchos años en Villa Allende, en una carnicería, donde había una señora con un perrito muy chiquito, una perrita muy chiquita de esa... chiquititas, sí. Y apareció un pitbull que apareció, no sé de dónde apareció, y se metió en la carnicería y la agarró a la perrita, la estaba destruyendo, la estaba desarmando, y tuve un acto instintivo que después me pongo a pensar, digo, no, el pitbull, este animal tenía un collar, y instintivamente me tiré encima y le torcí el collar. Ajá.
4: Como para asfixiarlo, digamos.
1: Como para asfixiarlo. Y entre la ayuda de dos más que las separaron a la perrita, lo salvamos. Vino el dueño detrás de eso, vino el dueño del perro grandote y se lo llevó. Pero digo, no sé si está bien, Fernando. No sé si es lo que realmente tenemos que hacer. ¿En qué tendríamos que estar atentos?
17: A ver, Omar, mira, esto es como un accidente o un incidente automovilístico o en moto, Como todo, en el momento o un episodio de inseguridad que te asaltan en una moto,
1: sí,
17: uno hace lo que puede en el momento. Por más que tengas estudiado, sí, o decir, bueno, mira, yo voy a hacer esto o aquello, vos haces lo que te sale. Y lo que nos sale habitualmente es decir, meterme, otros se paralizan, otros meterme y agarrar, como si tú decías, lo agarro del cuello y lo, entre comillas, lo trato de asfixiar para que le falte el oxígeno y el perro tenga que abrir la boca para poder respirar el agresor. Pero en esos casos son mordidas muy descontroladas, y al ser descontroladas justamente las lesiones que provocan son muy importantes, no solo entre los perros agredidos, sino ante el tercero que se mete.
1: Claro.
17: Por eso es muy difícil, claro, es muy peligroso dar una recomendación. Acá, como todo, tenemos que actuar en la prevención, evitar que esto se produzca. Uh-huh. ¿Cómo lo evitamos? Con educación, con conciencia, con conocimiento y con aprendizaje.
1: Bien, bien. O sea, ¿eh?, que, digo, no hay un manual que indique si usted está al frente de una situación así, haga tal cosa, como el RCP. No, acá no.
17: Si sos agredido por un perro, lo primero que hay que hacer, lo que todos los manuales y todo lo que uno recomienda, es tirarte al piso y quedarte quieto, hacerte un bollito en posición fetal. ¿Por qué? Porque al quedarte quieto, disminuís la reactividad del perro que está agrediendo. Otra cosa, porque, a ver, los perros son predadores, entonces intentan atrapar objetos o presas en movimiento. Entonces, vos, mientras más te moves, más despertás el instinto de reactividad y de caza, en este caso de atrapar.
1: Sí, sí, sí, sí.
17: Otra cosa que se puede hacer, obviamente, tratar de estar atento en la calle. Y si uno ve, vuelvo a repetir, si uno está sufriendo, tratar de evitar esa situación, meterme en una casa, subirme a un árbol, no sé, cualquier cosa que uno pueda hacer, tratar de evitar eso.
1: Y una vez que toma el animal, ¿qué parte del cuerpo sé que me tengo que cuidar sí o sí?
17: Y siempre la cabeza y el cuello, el tórax. Por eso rodear mi cuerpo con los brazos en posición fetal. Eso es lo que hay que hacer. Pero yo creo que tenemos que aprovechar esto, Omar, y generar conciencia en la población, que cuando uno va a incorporar un ser vivo a nuestro grupo familiar, a nuestro entorno, tenemos que conocer cuáles son las características, tenemos que saber si uno también está apto o no, porque yo siempre pongo la si me permitís, ¿no?
1: Sí.
17: Pongo la comparación de decir, si yo, bueno, yo decido poner un emprendimiento y voy a poner un vivero.
1: Sí.
17: Si yo pongo un vivero, tengo que asesorarme qué cantidad de sol, qué nutrientes,
1: claro,
17: en qué lugar debo colocar las plantas, salvando las distancias. En el caso de los perros lo mismo, yo tengo que ver qué condiciones tiene mi grupo familiar, cuál es mi rutina de vida, cuál es el ambiente en el cual vamos a convivir, cuáles son las modificaciones que se producen en mi grupo social, y en base a eso ver qué perro poder incorporar y de qué manera incorporarlo. Y si me gustan perros de tamaño grande, que van a ser de adultos grandes, asesorarme cómo debo educarlo adecuadamente, cómo debo comunicarme adecuadamente con mi perro, porque la mayoría de los trastornos que yo atiendo hace más de 35 años que hago esto, son por problemas de ansiedad, y la ansiedad se genera por trastornos de comunicación. Nosotros por ahí interpretamos lo que los perros hacen, lógicamente, con la mente humana.
1: Y claro.
17: Pero no siempre coinciden lo que el perro hace con lo que nosotros interpretamos que hace, o por qué lo hace.
1: Claro.
17: ¿Sí? Entonces, es importante uno aprender eso.
18: Fernando José te habla, ¿cómo te va?
17: Hola, José, ¿cómo estás?
18: ¿Cómo andas vos? Vos sabés que, digo, pensando en lo que ha ocurrido estos últimos días, que ahora hay tres casos, pero sí, es como que hemos sentido varios casos juntos. ¿Tiene algo que ver, es absolutamente coyuntural que se hayan dado esta cantidad de casos, o tiene que ver esta cuestión de la ansiedad que vos estás señalando en los propios animales?
17: No, eso, yo te digo, hace años que atiendo, y la mayoría son problemas de ansiedad, porque no sabemos, o sea, por suerte la mayoría de los perros se adaptan a convivir perfectamente con el humano, inclusive hasta relegando su propio bienestar, sin saberlo los perros, por supuesto.
1: Sí, sí, claro.
17: Porque esto de humanizar a los perros, o pretender que los perros reaccionen o no reaccionen porque conviven con nosotros, a ver, eso es una teoría. Esto es ruleta rusa. La mayoría de las veces sale bien, pero cuando sale mal, sale muy mal. Lo que pasa es que ahora se está difundiendo mucho más, pero hay muchísimos casos, miles de casos, siempre lo hubo los casos. Lo que pasa es que no salen a la luz, y los que salen a la luz son generalmente los perros ajenos. Perros en la vía pública o perros que tienen otro dueño. Exacto. El perro, si a vos te muerde tu perro en tu casa, ese episodio vos no lo denunciás. Y entonces la prensa no se entera. Claro. No nos enteramos todos,
1: claro,
17: ¿no?
1: Claro.
17: ¿Sí?
1: Claro.
17: Yo te doy un dato. Mira, la Organización Mundial de la Salud, que es el ente rector de toda digamos, de todos los protocolos, consideran a la mordedura de un perro, a la agresión de un perro, como una patología per se, o sea, como una infección per se.
1: Bien.
17: Más allá de que pueda o no transmitir la rabia de acuerdo a si el animal está infectado o no,
1: sí.
17: Pero ya la agresión sufrida por una persona, ¿por qué? Porque los costos laborales que tiene, el costo de no ir a trabajar, el costo del reposo, el costo de la medicación, el costo de impedirle hacer las tareas habituales, es un costo social. ¿Sí? Entonces tenemos que aprender a prevenir esto. ¿Cómo? Los perros generalmente avisan. Yo te puedo asegurar, yo soy perito judicial también, soy auxiliar de la justicia de Córdoba, y la verdad que los casos que uno ve, todos los casos son agresiones predecibles. Los perros han avisado antes. Lo que pasa es que no es que en el momento hayan avisado, sino ha habido otros episodios anteriores en los cuales uno como humano no lo hemos sabido leer. ¿Pero por qué? Por falta de conocimiento nuestro, no porque el perro tenga un problema en particular.
1: Claro, ¿sí? Pero tampoco le podemos pedir a la gente que sea conocedora de... A ver, te doy un ejemplo, un vecino que ni le interesan los animales, no es que los odie tampoco, pero no le interesa tener animales ni nada, pero puede padecer la irresponsabilidad, que esto ocurre un montón, vos lo sabrás, la irresponsabilidad de un vecino que tiene 3 pitbull. Y los deja sueltos y los entrena para pelea.
18: Viene para seguridad, dicen. ¿No?
1: Seguridad. Hay muchos que dicen eso, pero lo entrenan para pelear, qué sé yo. Digo, tampoco le podemos pedir a ese vecino, señor, mire, usted es vecino de un loco que tiene 3 pitbull, por favor, asesórese. Porque la vida de él es otra. Digo, ¿a qué quiero llegar con esto? ¿A qué es fundamental el control? Y no sé si alcanza Fernando con esto de... un registro voluntario de la gente que tiene responsabilidad y va y anota a su perro considerado peligroso. No sé si alcanza con eso.
17: Pero a ver, vamos un poquito más allá, ya que tocaste el tema.
1: Sí.
17: No nos centremos solamente en los perros de tamaño grande o tamaño mediano grande. El vecino desconsiderado que le abre la puerta a la mañana y que el perro lo saque, sale el perro suelto, a dar la vuelta al perro. Vos como usuario de motovehículo sabrás cuántas veces se te cruza un perro, te sale a ladrar un perro y pueden generar accidentes, que no son accidentes, son incidentes automovilísticos causados por un perro que tiene dueño. Ese perro no estaba en la calle. No nació en la calle,
1: claro,
17: salió de adentro de una casa. Y te digo porque yo vivo en un barrio común de Córdoba y los perros en la calle no viven en la calle, viven en las casas, pero lo sacan a la mañana a que vaya. Y además el perro genera accidentes, rompe basura, defeca en cualquier lado. O sea, hay un montón de cosas. Entonces, bueno, para mí, y yo hace años que me consultaron desde los consejos deliberantes, en municipios del interior, municipios de la capital, acá hay que identificar a todos los perros, los perros. Identificarlo. Yo me acuerdo, mira, hace muchos años, cuando Fernando de la Rúa era gobernador de la ciudad de Buenos Aires, mira los años que te estoy hablando, que pretendió, sacó una ley en el cual se iban a identificar todos los perros. Y después la gente no les abría la puerta de la casa para identificarlo, porque le decían que le iban a cobrar un impuesto por esa identificación, una vez que lo identificaron. Entonces, fracasó esa ley. Bueno, acá hay que hacer lo mismo, o sea, identificar, ¿para qué? Para que si yo encuentro tu perro en la calle, digamos, pueda identificarlo y decir, che, señor, acá está su perro.
1: Sí.
17: Bueno,
1: sí.
17: Segunda vez, apercibimiento, y tercera vez, sanción.
1: Claro.
17: ¿Qué pasa con las luces de luces bajas en la circunvalación? ¿Por qué todos andamos con las luces bajas?
1: Tal cual.
17: ¿Eh? O sea, si no hay sanción, si no hay control, pero primero, antes de que haya sanción y control, tenemos que educar, prevenir, enseñar. Yo, como recomendación, ¿qué diría? Todas las personas que quieran o deseen tener un perro que adulto va a ser de tamaño grande, y no estoy hablando de raza, sino de tamaño grande, asesórense, claro. Por supuesto, asesórense, pregúntenle al veterinario de cabecera clínico que le haga la derivación a un especialista en el cual pueda analizar el grupo familiar, cómo debe ser educado ese grupo, y cómo, ese perro, cómo debe ser incluido dentro del grupo familiar.
18: Fernando, en el final, la última pregunta, te quiero hacer mi parte al menos, y que... Hablaste de la humanización. ¿Qué opinas de esta cuestión ahora de que festejan los cumpleaños de los perros, que los llevan a los gimnasios? ¿Está bien? ¿Está mal?
17: Bueno,
18: no, porque acá ha habido también debate sobre eso, ¿no? Por eso pregunto.
17: Lo que son todas maniobras humanas, por supuesto. No digo que esté bien o esté mal. El tema es, hay que ver cuánto lo puede afectar o no al perro.
18: Claro.
17: Si un perro está socializado y puede convivir o puede interactuar con otros perros, y bueno, que vos hagas una juntada de perros en un lugar o en la misma casa, creo que no habría problema.
18: Bien.
17: Estaría bueno. Pero, a ver, esto de, ahí vos dijiste, llevarlos al gimnasio. Generalmente, por una necesidad humana, generamos dependencia en nuestras mascotas, y no solamente perros, pero estamos hablando de perros. Esa dependencia no está buena. ¿Por qué? Porque en algún momento nosotros nos vamos a trabajar, nos vamos a estudiar, claro, nos vamos, sí, a comprar o a pasear, y el perro queda en casa, o por unas horas. Y eso genera, en el ser dependiente, genera muchísima angustia, muchísimo sufrimiento. Bien. Nosotros tenemos que aprender a convivir. A ver, si yo estoy con mi pareja en un departamento, por más que, o sea, que conviva con mi pareja, no significa que hagamos todo juntos en todo momento,
18: claro,
17: juntos.
18: Claro.
17: Porque llega un momento que le digo a la otra persona, flaca, no te aguanto más.
18: me voy a tomar un café, pero sí.
17: Claro, necesito aire. Bueno, con el perro pasa lo mismo. El perro tiene que aprender. El perro es un animal social que necesita las interacciones, pero dosificadas las interacciones.
18: Bien.
17: Necesitamos que el perro aprenda. Tenemos que enseñar, pero tenemos que aprender primero nosotros.
18: Exacto.
17: Y después enseñarle al perro que el estar juntos en el mismo departamento no significa estar los dos juntos en el baño, los dos juntos en la pieza, los dos juntos en el escritorio.
18: Claro. Gracias, Fernando. ¿Sí? Buenísima la charla. Te mandamos un abrazo.
17: Un abrazo. Grande. Saludos a todos por ahí.
18: Chao. Fernando Catrina, médico veterinario especialista en comportamiento animal.
4: Muy bien. Mucho Pepe con la.
18: No, más allá del análisis que hizo sobre la cuestión de la. De lo peligroso que ha sido con estos perros, me parece eso, de tratar de buscar esta vuelta de que tanta gente quiere humanizar a la
19: madre.
18: No, pero lo dijo que sí se puede si vos consultas con un veterinario y al animal no le hace bien, no le hace mal, digo, está buenísimo.
19: Lo que pasa, ¿sabes cuál es el tema? Es que esos que hacen los cumpleaños, los festejos,
18: Ahí empezó.
4: Sí, no. Quería llegar a los festejos. Lo único que le importó, dale, Pepe, decime.
20: Por favor, dale, Pepe. Tres puntos.
18: Lo llevan al gimnasio después.
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18: Llévatelo, que no llegamos.
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27: Hora 15, 7 minutos en Córdoba capital. La temperatura actual 11 grados 6 décimas. El cielo cubierto, la humedad 52%. Caputo diserta en Córdoba. El ministro de Economía volvió a ratificar el rumbo elegido por el gobierno nacional, informa un móvil Mitre.
0: Ha comenzado la disertación del ministro de Economía de la República Argentina, Luis Caputo. Estamos muy bien y arreglando la economía. Parte de lo que a esta hora el ministro dice frente a los empresarios en el almuerzo al que fue invitado por parte de la Bolsa de Comercio de Córdoba. Luis Caputo ha defendido el modelo económico que se implementa con el gobierno del presidente Javier Milei.
2: Es un programa de estabilización. Si vos crees que vamos a ser Suiza mañana, y no. Pero cuando vos estudias cualquier programa de estabilización, como hemos estudiado nosotros, cuando uno ve los resultados que se han obtenido hasta ahora en este programa de estabilización versus cualquier otro de los ya considerados exitosos, este rankea arriba de cualquiera de esos programas. Hay una buena razón para ser optimista. Por un lado, estamos arreglando la situación económica, poniendo las cuentas en orden, pero por otro lado estamos sentando las bases del cambio para que este cambio sea sostenido y de largo plazo.
0: Ante una tribuna marcada por empresarios, pero con mucha ausencia por parte de autoridades provinciales, se desarrolla el evento en la zona del aeropuerto Córdoba. Leonardo Guevara, Mitre, informa primero.
27: El terremoto en Colombia, lo reiteramos, el Papa León XIV volvió a expresar su solidaridad con las víctimas del terremoto en Colombia y agradeció a los rescatistas. El pontífice ofreció sus oraciones por las familias. Durante la audiencia general de los miércoles, expresó el agradecimiento a los que realizan tareas de búsqueda y asistencia.
5: Deseo expresar mi cercanía a las hermanas y hermanos colombianos que sufrieron los efectos del reciente terremoto que causó numerosas víctimas y heridos, así como grandes daños materiales. Mientras ruego al Señor por el eterno descanso de los fallecidos, aseguro mis plegarias por sus familias y todos los que han sido golpeados por esta tragedia. Manifiesto mi gratitud a cuantos trabajan en las labores de rescate y de asistencia a los damnificados.
27: Recordemos que hasta ahora se han confirmado unas 240 muertes y sigue la búsqueda a contrarreloj de sobrevivientes bajo los escombros. La temperatura actual en Córdoba, 11 grados 6 décimas, el cielo cubierto, la humedad 52%, hora 15, 10 minutos.
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1: Sí, qué tarde, viejo. Tarde,
4: están diciendo todos acá, qué
1: mil
4: tarde.
1: Mil disculpas, se nos fue.
4: Dicen acá,
1: Ya está, acá estamos. Estamos transmitiendo por YouTube, busquen Radio Mitre CBA. Sí. Y ahí estamos todos los chicos.
4: Están todos ahí quejándose,
1: Acá estamos. Llegamos. Rápidamente, adivinen dónde vamos.
4: Londres, Miami, Argentina.
1: Quedate por Londres, pero no es Londres.
4: Federico, vos.
1: Vamos a ir a Kent.
4: Kent.
1: Había unos cigarrillos que eran Kent, ¿se acuerdan? Bueno, ahí es el lugar, vamos a ver, ahí nació alguien.
4: Clark Kent.
1: Muchos han nacido, pero este del que vamos a hablar hoy. Asociación Rápidamente Libre, tienen que ser conocedores de bebidas.
11: Bien.
1: Una bebida botella, a ver, los que saben, muchos ya lo adivinaron. Botella verde. Cuadradita.
4: Sí.
1: Tiene la imagen de un ciervo. Es alemana la bebida. Tiene más o menos 35%.
11: Ah, bueno. Fuerte.
1: Sí, ese que dijiste segundo. Tiene un ciervo en la foto, en la etiqueta.
11: ¿Qué me dijiste? ¿Moviste el
4: No,
11: ahí me
1: no.
4: Dicen acá.
1: No es cerveza. 35% de graduación. Lo pueden mezclar con una bebida de esas, ¿cómo? Energizantes. Sí. Es un trago. Puede hacerlo con pomelo. Con pomelo es riquísimo. Con gaseosa, sí señor.
4: No. Bueno, acá creo que
1: lo están pegando. Bien frío.
19: No tiene, señor.
1: Sí, señor, sí. Están pegando bien, Claudia. Bien, ¿sabe? Raúl. ¿Qué? Bien, Jorge. No tengo... Bien, Claudia. Bien, Aldo.
19: No tengo idea de dónde estoy.
4: Me sobra una colcha, un poncho, Eve, te lo mando, sí, porque me están viendo que me tapo un poquito.
1: ¿Por qué tenés tanto frío? Sí, no, escuchen, ¿saben cuál es?
3: No, Jägermeister.
4: ¿Ah?
1: Lo dijo bien. Pero tiene que decirle el artista.
3: Jägermeister.
1: Está bien, pero esa es la marca de la bebida. Si ustedes... ¿Cómo le dicen habitualmente a esa marca?
3: Mi Jäger, Omar, mi
1: señoras Jäger. Y señores, excelente.
4: El Fernet de Europa dice que le llaman.
1: Es cierto, porque está hecha a base de hierbas. Es riquísimo, ¿lo probaste? A Jäger.
19: No, tan difícil.
1: Big Jäger.
19: Pero toda esa bebida que dijiste, esa introducción que dijiste,
1: ¿cómo lo conocen los muchachos?
19: Los que toman alcohol.
1: ¡Ahí va!

0: Mick Jagger.
1: Sí, señor. Le mando un abrazo a mi hermano, mi amigo Alema de María. Pepe se separó de la colección, es un gran motero. Tiene una colección de cascos y motos, él colecciona. Sí, tiene un buen pasar, además. Y te da este casco. Acá está.
2: Sí, no, novio pregunta en la producción.
1: Le pregunto. Ahora está escuchando, así que.
3: Mirá, un casco.
1: Sí. No, es el auto de los supersónicos, boludo. Es un más vale que un casco.
4: Hormiga atómica, la hormiga.
1: Pero un casco, este es un casco.
3: Casco bueno.
1: No, tremendo. Es más, mira, tenés intercomunicador y todo.
4: ¿Intercomunicadores?
1: ¿Ves el aparatito ese que está al costadito acá?
3: Sí, al costado.
1: Tenés para ahí escuchar música, hablar por teléfono, hablar con otro modelo,
3: A mí me entra ese, sí.
1: Sí, te entra.
4: Se lo dice porque le dice pícaro.
3: Vos no lo usas, no puedo usar eso.
1: Sí, tranquilamente. Un casco.
3: Tengo un comunicado, puedo hablar con quien quiera.
1: Sí. Están preguntando si está. ¿Qué de su hija? ¿Quién preguntó si está de novia alemán?
2: Dije producción, pero bueno, entre producción, Pago está ocupada y Bebito también preguntó.
1: Creo que sí. Creo que llegaron.
3: Adelante quedó.
1: Bueno, si está. Le estoy diciendo.
0: Mick Jagger.
5: Jägermeister.
1: Muy bien, esa era la
6: Mick Jagger, vamos al dale, qué tarde, dale, Mick Jagger.
1: Escucha, 18 bajo cero, tenés que servirla. A la Jagger. La Jagger,
3: sí,
1: se sirve a 18 grados bajo cero.
5: ¿Estuviste vos ahí?
1: Sí, riquísima. Con pomelo, buenísima. 38 de graduación.
3: No es dulzón, no. ¿Es dulzón, no?
5: ¿Para qué me invitas?
3: No, no, porque. Amigo, tipo whisky, por ejemplo, no me gusta. Para mí
1: tiene que ver el whisky con el Jagermeister?
3: Son bebidas alcohólicas, son bebidas fuertes, duras.
1: Hasta flores tiene.
3: ¿Flores?
1: En la combinación, en la creación del Jagermeister, hierbas y flores.
3: ¿Acá se toman en Córdoba, por
1: ejemplo? Sí, pero ¿por qué te crees?
0: ¡Alejandro del Faz!
1: ¡No, Alejandro! ¡No! Bueno, dale.
0: ¡Está hablando del Faz!
1: No, vamos a poner otro. ¡Basta! Vamos a poner otro tema. Say you will. Temazo.

0: un ciervo en la foto, la bebida puede ser Pepes.
1: Ah, mirá. Tenés la...
2: la cabezón, Mick Jagger, Raúl 873.
1: Exacto. Hay uno que se hace, escuché el traguito, Jagger, Pepe.
3: Sí.
1: Con bebida energizante.
4: Che, pero pega.
1: Ah, pega, lindo.
3: Entre los 35, 38 que tiene de alcohol, más todo eso.
1: Sí.
3: Ah, te da vuelta.
1: Adelante, Pepe.
3: Yo voy a dar, pequeñas apostillas porque como estamos...
1: Hoy regalamos una batería Placor. Mira. Gracias a producción. Pido mil disculpas, me olvidé. Me había dicho producción, pero yo no lo dije. Hoy regalamos una batería Placor, como todos los miércoles.
5: Claro, como
1: chicos.
5: Todos los miércoles. No, che, hace falta, no hace falta que lo estemos diciendo.
1: Todos
5: no...
1: los que se comuniquen participan.
5: Claro, participan por las baterías.
1: Dale.
3: Muy apostilla, muy cortita voy haciendo porque tenemos poco tiempo hoy. Lo siento que. ¿Viste que?
1: Este es uno de los lentos más lindos de la historia.
3: Adelante. Mira, ¿vieron que él en los recitales corre, corre, va y viene y salta, viste? Haciendo gala del estado físico que tiene. ¿Cuánto creen que corre durante el escenario? Por la actuación.
1: No sé, 80. 80 kilómetros.
3: 20 kilómetros corre. 20 kilómetros. Sí, 20 kilómetros.
1: Ese es el aporte, el primer.
3: Me parece, mucha gente lo ve,
4: si sabes, tú no sabías, yo quiero saber.
3: 20 km te hace por cada recita.
4: ¡No doy más!
1: Bueno, ahí está uno de los lentazos de Mick Jagger. Escucha.

0: Mick Jagger.
1: Qué grande, Mick Jagger. Ponete el tema que hizo con David Bowie, por favor.
2: Ah, Bailando en las veredas era o algo así, no, ese Porchetto.
3: Ahí está Omar.
2: Con David. Okay. Bailando en las calles. Ahí va.

0: ciervo puro del Jagger y te quema los intestinos.
1: Es fuerte, fuerte, fuerte.
2: Si tiene la foto de un ciervo es Nico Vázquez.
3: Bueno. Soy muy burra yo en estos temas de música de rock ese, pero Mike Jagger no era de los Rolling Stones.
1: Muy
3: o
1: bien,
3: es
1: señor.
3: Otro, o es solista también. No, es solista, no, no entiendo.
4: Hola, grabó, Mar, grabó. Mufasa Jagger.
1: Pará.
4: Es el artista de ahí.
1: Pará, Alejandro.
4: Es el maestro con una cervecita.
1: Tremendo. Escucha, a la señora le explico. Mick Jagger no se separó, pero tuvo un periodo en donde grabó, creo que dos álbumes, solo, como solista.
3: Pero creo que pero Mick Jagger no era de los claro. Rolling Stones.
1: No, sí, lo es, pero grabó discos como solista, que son los que estamos... Que
3: pero estamos... Mick Jagger no era de...
1: Pero eso es lo que le estoy diciendo, señora.
3: Que no era de los Rolling Stones.
1: Adelante,
3: Rolling
1: Pepe.
3: Esto, voy a citar, o es otro.
5: Pará. Voy a citar a su biógrafo, al biógrafo Chris Anderson, para que no crean que lo digo yo. Lo dice el biógrafo. Mick Jagger, compartió cama con cerca de 4.000 mujeres.
6: Incomprobable.
5: Y algún señor como David Bowie. ¿Sí?
1: ¿Qué
5: no le sorprende a nadie, ¿no? O sea, nadie dice nada.
1: Es que... Vos hablas de cosas...
6: Que no tienen forma de corroborarse.
1: Sí, pero a mí me gustaría que... Especialista, por ejemplo, en la cuestión de música, la música.
5: Yo de eso no hablo.
1: No,
5: no. Yo hablo de música.
3: Pero más allá que no era de los Rolling Stones.
1: Explícale, señora.
5: Sí, señora, pero estuvo dos álbumes, hizo como... 4.000 señoras pasaron por la cama
1: y
5: con él
1: vale.
5: Y con David Bowie también, que no era señora.
1: ¿Qué
5: y...
1: pasó con la...
5: ¿Qué no era señora?
1: ¿Cómo que
5: no.
1: pasó con la...
5: 4.000. 4.000. Bueno,
7: Omar Pereira.
5: Pero son los dos mujeres.
7: No.
5: Le pusieron el imán
1: de
5: la
1: bomba. Sí, no.
5: Pero solo dos mujeres llegaron al altar con él.
1: Dos.
5: Una en 1971 se casó en Francia, Saint-Tropez, con una nicaragüense que era Bianca. Y después, ahí voy. Un año antes de terminar legalmente, después de 9 años que estuvo con esta chica, un año antes, ya se había puesto, ya estaba tordeándola.
6: Sí. ¡Tordeándola!
5: Con Jerry Hall. Y después de varios años. Y se casó una boda hindú. Después de varios años dijo, che, la boda no está bien, hay que dar para atrás, hay que anularla. Y anularon la boda.
6: La bola.
1: ¿Qué es lo que es? Vos sabés que cuando te confundís así de idioma, decís bola.
5: Es
1: porque estás mintiendo.
5: No estoy mintiendo. Andá a entrar en alguna de las esos portales que andan la gente que después se creen que sabe porque consultan los portales.
1: ¿Qué portal te asesora a vos en la cuestión de musicalidad, Pepe?
5: Choose me, ok.
1: ¿Cómo es?
5: Choose me, ok.
1: ¿De chusmerío?
5: Sí.
1: Choose me, ok.
5: Ok.
1: Bueno.

0: 8 grados bajo cero.
1: Desde amigos.
0: No, no sería un hielo, no estaría congelado eso.
2: No, por la graduación alcohólica.
3: Imagínate.
2: No se congela.
3: Qué fuerte. Pero, como el limonchelo.
4: El Fernet tampoco en el freezer se congela.
2: El Fernet no se congela tampoco. En el freezer, el limonchelo.
5: El limonchelo no, es no se congela, es ricazo. Hola, espero que no lo cremen cuando muera porque van a estar como 2 días para pagarlo.
2: Bueno.
6: Por el alcohol.
0: Ah. Hay una canción de Jagger muy linda.
2: ¿Cuál?
0: De la película Alfie, del 2003, 2002.
2: ¿Y cómo se llama?
0: No recuerdo el nombre, amor.
2: ¿Sí? Hard Woman. Gracias. ¿Será Hard Woman? Creo que es ese. Creo que es esa. Esa. Temazo. Pepe, mujer dura,
3: hermoso.
2: Hermoso, Pepe. Sí. Mujer jodida. Acá tenemos.
6: Una mierda.
2: Todas las chicas que trabajan en Seattle no son hard woman.

0: película argentina no se puede ver porque son todas una mierda.
1: Albertito.
0: Como la hace tu amiga.
1: Bueno, pará, Alberto. Escucha, no es este el tema de la película. Geo, ¿cómo se llama? Ay, ¿dónde Geo?
2: ¿No te acordás? No. ¿No te acordás de esas cosas?
3: Se llama Old Habits Die Hard.
1: Adelante, Pepe. ¿Qué es Old Habits Die Hard? Viejo.
4: Ahí está, Omar.
3: Los viejos hábitos no mueren, ¿no?
1: Los viejos hábitos nunca mueren. Bueno, ¿y este cuál es, Alejandro? ¿Es ese? Ah, déjalo.

0: Jagger en la tarde de Siesta Animal.
1: Excelente.
0: Sí, señor. Aparecen los Simpsons en el campamento. Adelante. De rock.
2: Sí, sí, aparece en lo que es la escuela de rock. Cuando van a un campamento de rock, ellos, que están muchos artistas, y le enseña a Homero a hacer el bailecito. Viste que hacen los Rolling Stones. Y en un momento le enseñan a escapar de las groupies, esquivando maniquíes. Sí. Y Homero que se escapa y se pone a chapar con los maniquíes. ¿Ah? Y dice, che, no son de verdad. Y dice, ya sabemos. Y siguen chapando con los maniquíes.
3: Adelante, bueno, el mejor capítulo de los Simpsons es el que Homero se come al pez globo.
4: Mira.
1: Él dice que es...
5: ¿Qué te estás haciendo en el ojo, Pepe? La gente te ha tomado...
2: Sí, vivo.
5: ¿Qué te sacaste un pedazo de ojo? ¿Qué hiciste? Sí.
4: Perdemos a Pepe, cagamos Pepe y los lentes. Lávate las manos, Pepe. ¿Cómo vas a manipular los lentes así, Pepe?
5: No toqué el lente.
4: Estás
5: sacando una lagaña. En serio. Aparece con un palillo. Te metes los dedos en la boca, te metes los dedos en la nariz. Hoy te metes el dedo en el ojo.
1: Me saqué,
5: ¿qué te pasó?
1: Me saqué la lente de Clarilente. Me saqué la lente.
0: En la tarde.
6: Pues, hay una canción de Jagger muy linda. Hola chicos, ¿cómo andan?
1: Hola.
6: Este guaso es el fiel reflejo de lo que no hay que hacer con el cuerpo, ¿no?
1: ¿Por qué?
6: Yo no me explico, estos guasos se metieron de todo en la vida. Mirá, el guaso tiene 80 y pico de años y sigue intacto.
1: Está nuevo.
6: Qué
1: bueno,
6: bárbaro.
1: Pero hay cuenta que hace mucho que dejó las drogas y el alcohol.
5: Sí.
1: Que no es vegetariano, creo, también. Y que hace yoga 2 veces por día.
5: Sin comprobar.
2: No, si Pepe está bien.
1: Pero Pepe se nota, tiene 82 años, lo ves que se mueve. O sea,
5: sí,
1: a ver, la adicción difícilmente se la haya ido, pero obviamente la complementa con lo que es.
5: ¿Lo
1: alguna...
5: complementa?
1: Sí, lo complementa.
5: Ay, por ejemplo, la fafa,
1: claro.
5: La complementa.
4: Pepe, ¿por qué haces asco? Te han podido todos caritas de gente vomitando.
5: Pero que fue
4: has dado asco,
5: te
4: Pepe.
5: Sacaste un pedazo de ojo.
1: Sí. Yo no voy a privarme de hacer las cosas por más que tenga una cámara puesta ahí, ¿sí?
5: Sí.
4: Bueno,
1: hola,
4: yo también tengo ganas de hacer caca y no voy a.
6: Se vayan a la mierda, si no, no.
5: ¡Oh,
6: no!
5: Hola,
1: se tapó la boca, les digo que se va a hacer la.
7: Quiero participar por la batería.
1: Bueno.
7: Ana Meyer, 935.
1: Bueno.
7: Sigan así, que me hacen reír.
4: Es la escribana.
7: Sí, hola Pepe, ¿cómo estás? Hola, la escribana.
6: Mick Jagger, cabezón. Cuando se separó, compré el CD de Mick Jagger.
1: El primitivo.
6: Y estaba sentado en una cama, creo que color lila, vaya, sabe a dónde habrá quedado ese CD. Unos temazos tenía y ese que están pasando acá estaba ahí en ese CD.
1: Sí. Un datito.
4: No, esa boca se escuchó, Pepe. Qué peligro el viejo sacándose las lentes de contacto. Se tapa, va a quedar
1: pero
4: ciego,
1: escucha,
4: así.
1: Se tapa la boca como
4: pero
1: los
4: dice.
1: Jugadores. E insulta a la gente que nos está viendo por YouTube. No hagas eso,
5: insulto para mí, yo.
1: Pero se escucha. Bueno.
4: Chicos, apaguen la cámara, por favor. Y sí, para tener la cámara prendida y hacer todas las ordinarias que hace.
1: Mándale un saludo a la gente de YouTube.
5: Gente de YouTube.
4: Gente de YouTube.
1: ¡No! ¡No!
4: ¡Pepe! ¡Levantate el dedo!
1: Así nos vamos.
4: Protocolo.
1: Es el último tema. Es el final. Este es Vision of Paradise. ¿Está bien? ¿Así? Temazo.

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0: 11:38 minutos. En Córdoba la temperatura 11 grados, 6 décimas. El cielo cubierto, la humedad 52%. La exposición del ministro de Economía en la Bolsa de Comercio, Luis Caputo, se refirió a los créditos de los bancos y destacó la colaboración con las provincias para invertir en infraestructura. Más información con un móvil Mitre.
1: Caputo insiste en que la gente pide profundizar los cambios. El ministro de Economía de la Nación ha destacado cuáles son los cambios que lleva adelante el gobierno de Javier Milei comparado con las políticas que había anteriormente en el país. Ha confirmado también que habrá más créditos en bancos y dijo el ministro que se reúne con todos los sectores para tratar de regularizar la economía.
2: Le piden mucho que permitamos a los bancos prestar en dólares, porque la tasa en pesos sigue siendo muy alta. Tenemos que seguir mejorando la infraestructura. Prácticamente en septiembre van a estar concesionados los 9.000 kilómetros de los corredores viales, donde pasa el 80% del tránsito, pero también vamos a estar visitando pronto otros 6.000 kilómetros y también estamos trabajando muy de cerca con las provincias, incluido con Bolivia acá, siguiéndole las rutas que por ahí nosotros no tenemos la plata para hacer, pero ellos lo pueden hacer, en algunos casos cediendo préstamos que tenemos de multilaterales. Hay un trabajo en conjunto muy bueno.
1: Llegó en un vuelo pasada las 14 horas proveniente de Buenos Aires, diserta en la Bolsa de Comercio y nuevamente parte a la capital federal. Desde la Bolsa de Comercio de Córdoba, Leonardo Guevara Mitre informa primero.
0: El Senado analiza los pliegos de los jueces. Otro móvil Mitre.
3: Los jueces Pablo Yadarola y Pablo Bertuzzi hicieron su presentación en la Comisión de Acuerdos en el Senado para ocupar la Cámara Federal porteña, con causas de alto impacto como lo son Libra, Andis y las denuncias por enriquecimiento ilícito contra el ex jefe de gabinete Manuel Adorni. Al respecto, el magistrado Bertuzzi, sobre las condiciones con las cuales trabaja la Cámara, indicó que no están desbordados.
4: Obviamente faltan elementos. Está habiendo incorporación en estos momentos de material informático, que es muy relevante. Pero yendo a la pregunta concreta, si usted me pregunta si estamos en condiciones, yo creo que sí. La jurisdicción está pasando por un momento de, a ver cómo decirlo, buena cantidad de causas en trámite, no está desbordado el fuero, lo que constituye una situación ideal para llevar adelante una reforma y la aplicación de un código nuevo.
3: Desde el Senado, Jorge Moure, Mitre informa primero.
0: La temperatura actual en la ciudad de Córdoba, 11 grados 6 décimas, el cielo cubierto, la humedad 52%, hora 15, 41 minutos.
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0: Queridos amigos, como todos los miércoles regalamos una batería Placord. Simplemente tenés que contestar. No contestás y no te la damos a la batería. Así que...
1: Hola.
0: Se llama Carlos. A ver si...
2: ¿Me escuchan?
0: Sí, perfecto. Escuchan? Sí. No es ese.
3: ¿Hola?
0: Carlos, te ¿Hola? Estamos llamando.
2: Hola, ¿hay alguien del otro lado? Ese, hola.
3: ¿Para qué participa la gente si no atiende?
4: Muy buenas tardes, Mari, muy buenas tardes a todas.
0: Omar, me llamo.
5: ¡Dale de una vez!
3: Muy bien,
4: No atiende. Hola, ¿cómo estás, Roberto? ¿Cómo están todos?
0: Omar, me llamo Omar.
3: Bien,
4: Sí. Hola.
0: Bueno, listo.
3: La gente participa, listo.
0: La batería
3: merece.
0: Es para mí. Me quedo yo con la batería de Placor y listo. No quieren atender, no atienden. Ah, tiene un hijo.
4: Hola.
6: Hola.
4: Hola.
3: Hola.
6: Hola.
3: Hola.
0: Hola. No, es Alejandro. Bueno, listo. Está grabando un audio, debe ser que está trabajando. ¿Qué hacemos en el horario?
3: No. Que la gente atienda.
0: Atienda.
3: Chao.
2: ¿Me escuchan?
0: Sí, perfecto.
3: Arriba, si no es.
0: No se puede trabajar con Alejandro.
2: ¿Me escuchan?
0: No, sí, vos no nos escuchás, Facundo. No.
2: Ah,
0: cállate, pero, Pepe.
2: ¿Ahí me escuchan?
0: Hola, hola, Martín. Martín.
3: Hola. Martín.
2: ¿Qué tal? Hola, Martín.
3: Martín, ¿qué te hace rogar?
0: ¿Cómo andás, Martín?
2: No, pero yo no era Carlos.
3: Ah, era otro. Claro, yo no era Carlos.
0: Pero vos sos Martín o Carlos.
3: Martín es él.
2: Yo soy Martín.
0: Hola, Martín. Un aplauso para Martín.
2: Yo soy Martín. Yo reemplazo a Carlos.
0: Te ganaste la batería, Martín.
2: Muchas gracias. Buenísimo.
0: ¿Qué estás haciendo a esta
2: buenísimo,
0: hora?
2: Buenísimo, excelente.
0: ¿Estás laburando?
2: Estoy justo... No, estoy yendo justo a buscar a mi hijo al colegio.
0: Pero muy bien. Bueno, ¿y te viene el pelo la batería?
2: Me viene al repelo. Bueno. Al repelo porque compré una berreta.
0: Sí.
2: Y la tengo que cambiar de nuevo.
0: No,
2: Placor es la que busco.
0: Acá tenés una buena. Quédate en línea, así las chicas te dicen. Las chicas están hoy de un mal día, ¿sabes? Así que tenerles paciencia.
2: Ah, bien.
0: Ellas te van a decir cómo hacer para.
2: Todos
0: tenemos mal día, es así. Les chiques. Bueno, ellas te van a decir.
2: Incluido.
0: Claro, incluido así. Estamos todos.
2: Los otros, los de taller.
0: Exactamente. Bueno, loco, un aplauso porque se ganó
3: Martín. ¡Vamos,
0: a dormir! Vamos a dormir. Respeta.
7: Fiesta animal. Personas en peligro de extinción.
0: Muy bien, vamos a dar una vuelta ya mismo. Adelante, Pepe.
8: Bueno, a nivel nacional lo que importa a esta hora, para el Congreso por lo menos, es que el gobierno cedió en un artículo clave para poder avanzar en diputados con el proyecto de inocencia fiscal. Los funcionarios no van a poder acceder a este beneficio fiscal. La propuesta va a ser tratada en una sesión prevista para la última semana de este mes.
0: Recién lo dijo el MIP.
8: Bueno, primero. Pero lo cierto es que lo importante es que han avanzado en esto y se ha excluido, insisto, en esto, a los...
0: Es que recién Ernestina lo dijo.
8: Yo estaba igual que usted. O sea, han limitado el beneficio para quienes integran el poder, algún poder del Estado.
0: Ahí está.
8: Entonces ellos no van a tener esta posibilidad de blanquear estos dólares del colchón.
0: Bueno, muy bien, adelante, Fede.
9: Con respecto a Talleres, Omar, lo escuchamos al presidente Andrés Fassi para marcar básicamente lo nublado y el radar del objetivo dirigencial que está completamente perdido. Mirá.
10: El tema ahora en plena época del mercado de pases, no queremos confundir ni decir absolutamente nada relacionado al tema del estadio para no manejar ninguna situación demagógica. El tema del estadio es un tema tan significativo e importante que en su momento trataremos específicamente ese tema.
11: Pero la locación tampoco se sabe.
10: Por eso te reitero, es tan importante todo lo que tiene que ver con el tema del estadio que involucrar en una charla y en un comentario algo relacionado a un tema de tanta magnitud hoy se termina diluyendo o perdiendo. Entonces, hoy enfocado exclusivamente en el mercado de pases.
9: Ay, Omar, ¿cómo sería? Porque nos citó Fassi una vez en el Hotel Quinto Centenario.
8: Pero con fue un él el que le estuvo dando manija.
9: Pero él una vez nos citó y nos convocó y nos dijo, en 90 días voy a anunciar,
8: claro,
9: el lugar.
8: Sí, por eso todos se interesaron y hubo una movida porque él lo dijo.
9: En 90 días va a estar el lugar. Y ya pasó 90 días, Omar, no tenemos nada, no hay un render, no hay una maqueta. Pero más supongamos, es cierto, el estadio no lo pudimos hacer. Estamos enfocados en el equipo.
8: Sí.
9: Bueno, no hemos encontrado nada tampoco. Bueno, no, pues falta un técnico especial para Talleres. Sampaoli, que nunca había tenido experiencia en el fútbol argentino, quiere jugar con línea de tres sin tener los elementos para poder hacerlo.
8: Exactamente.
9: Me da la sensación que el proyecto deportivo institucional de Fassi fue exitoso en algún momento y hoy se encuentra, no digo a la deriva, pero sí confundido. Y lo está pagando el hincha, y lo están pagando los juveniles, y lo está pagando también el socio de Talleres.
8: Tampoco hagamos el debate ahora. Y ahora, ¿por qué no dicen el lugar del estadio? Importa el equipo, maestro.
9: Que perdió 3-0.
8: No le pregunten esas pavadas. Claro que importaba el Talleres y no el equipo. Recién dijiste, hace media hora dijiste, no importa el equipo, importa Talleres.
9: Bueno,
8: y ahora importa el equipo.
9: Importa
8: ¿Vos
9: el club.
8: Que lo tuyo es tan fantoche.
9: El club.
8: Es importa tan fantoche. Pero el equipo, en estas circunstancias, hay que apuntalarlo.
9: Pero Pepe.
8: Pero dijiste.
9: Para fortalecer el club.
8: El
9: delantero llega como siempre. Llegan los refuerzos en la quinta fecha en Talleres. Y bueno, porque este mal se repite, algo está cambiando. Si no cambiamos eso, va a ser el peor del equipo.
8: Adelante, Bea.
3: Bueno, Majo Riera debuta con su propio programa. ¿Vos decís quién es Majo Riera?
8: Sí,
3: ¿quién es? Es la mamá de Lali Espósito.
8: ¿Y qué hace él?
3: Va a conducir un programa propio que se llama Bien de Familia. Es un ciclo de entrevistas. Se estrena ahora en unos días, el 27 de agosto, por Flow Cablevisión. Y que tendrá como ejes a las madres de los artistas reconocidos.
8: Buena la idea.
3: Entonces ella, como mamá, va a entrevistar a los padres, madres de los hijos que están ya con carreras avanzadas, como la mamá de Duki, de Emilia Mernes, de Milo J, de Nicki Nicole. También va a entrevistar a Marlene, que es la esposa de Ricardo Montaner y madre de Ricky Mau. Bueno, dice que la idea le surgió a ella después de estar acompañando más de 20 años la carrera de Lali. Dice que conoce desde adentro el esfuerzo y el trabajo que existe para formarse como artista. Así que la idea de ella es mostrar qué pasa fuera de cámara, qué hacen las personas que acompañan, que organizan, que contienen, que sostienen a todos los artistas, que suele ser el trabajo invisible.
8: Claro.
3: También dice que Lali va a ser entrevistada por su mamá. Así ¿Mamá? Que, bueno, nada, está como rara la idea, copada. Vamos a ver qué forma se le da, si es dinámico o no. Pero bueno, el 27 de ahora, de agosto de este mes, sí, la vamos a poder ver en Bien de Familia, el nuevo ciclo, conducido por la mamá de Lali.
8: Tiene casi 100.000 seguidores tiene en las redes. Es visitadora médica, también ha sido visitadora médica.
3: Ajá, mira, no sabía yo, dale, sí, contá un poquito más de ella. ¿Qué más, Pepe?
8: Bueno, es animadora, es comunicadora.
3: ¿Te gustó la mamá de Lali?
8: Sí. Busca
1: ¡mamá!
8: Busca la foto. No, me subía, la investigué un poquito, estaba viendo cómo era. ¿Quién era?
9: La investigué. ¿Cómo te gusta eso, no? Investigar.
8: Sí.
9: Bueno, listo, vamos a ver.
11: Hola, chicos del 7 Animal. Mira, me parece que anoche en el partido Lano fue muy blandito,
8: Ya está, chicos, no voy a hacer declaraciones. Tienen
12: razón. Ahí dice que pasa agosto, llega hasta fin de año. Talleres, pasará agosto. Bien.
8: Muy bien, tienen razón.
13: Hola, Omar. La plata de la cancha se la va a llevar a San Paolo ahora cuando se vaya.
8: Tienen razón.
9: El hombre que tiene las mejores indemnizaciones del mundo, ¿no?
8: Pero creo que arregló. También sí, eso dijeron cuando arregló acá a San Paolo y que empezaron todos a decir eso, que dijo que si se va. Cobra hasta el último día de trabajo y se va.
9: Sí, bueno, pero
8: si sin indemnización.
9: Hay palabras que se las lleva el viento y San Paolo.
8: No, está firmado eso, está firmado.
9: ¿Y vos lo viste el contrato?
8: Sí, señor. No empiecen a alentar cosas que no son. Dijo que hasta el último día de trabajo y le va a cobrar. Después no cobra. Está firmado.
14: Hola, Omar. Creo que el presidente de River tendría que aprender de Fassi, que hace los mismos mocos, pero más barato.
8: Bueno.
15: Omar, ¿cómo nos engañó Fassi?
1: se lo trajo a Muscari en vez de San Paoli.
0: O sea que sí. Qué difícil.
1: Omar, ¿cómo nos engañó?
15: Báncate la cabeza, pero vos tenés cabeza para bancar todas estas cosas. Pero si escuchame, te lo aguantame un poquito el Haaland cordobés, ¿querés? Lo que
0: diga. Tenés razón. A todo le voy a decir tenés razón. Escucha, Alejandro, podemos cambiar porque tengo que ir con Mauro Teso a Tras la Sierra porque ha finalizado esta jornada de juicio contra Oscar González. Hola, Mauro, buenas tardes.
16: Buenas tardes, Omar, un gusto en la comunicación con ustedes. Final de la octava jornada del juicio contra Oscar González. Estuvimos hablando con el padre de corazón de Alexa, quien se mostró muy conforme en relación a la pericia accidentológica realizada en la jornada de ayer. Lo siguiente le comentaba al móvil Mitre.
17: Bueno, para nosotros ha sido una reivindicación de lo que veníamos denunciando desde el primer día, desde el momento uno que me llamó mi madre avisándome que las chicas habían sufrido un accidente. Y bueno, desde ese momento vimos que ocurría y lo que empezamos a denunciar desde aquel momento. Entonces, para nosotros es en cierta manera un alivio también por estos 4 años, más que nada, de todo lo que hemos pasado para llegar a este momento y que ayer ha quedado de manera irrefutable que el choque se produjo en el carril de Alejandra, ¿no?
18: ¿Creen que es contundente la prueba científica en este sentido?
17: Muy contundente, además sorprende de la defensa que justamente no haya traído un perito, hayan querido venir los abogados a hacer toda una tentativa, digamos, de apriete para tratar de cambiar lo que la ciencia está determinando, ¿no? Obviamente no bajamos la guardia en cuanto al tema de nuestro pedido de justicia, pero esto nos da pie para ir ya, digamos, por el doble eventual.
18: ¿Qué opinión te merece Oscar González cada vez que tenés oportunidad de cruzártelo en tribunal?
17: Y la verdad que es lo que mismo que dije cuando testimonié, hacia repudio, la de falta de humanidad que está mostrando Oscar González durante el juicio, nos sigue mostrando lo que es.
0: Bien, Mauro.
16: Sí, Omar, te cuento que el cronograma definitivo del juicio indica que habrá el viernes 21 de agosto y el viernes 27 de agosto testigos, mientras que los alegatos tendrán lugar el martes 8 de septiembre y el lunes 28 de septiembre. Posiblemente la sentencia recién para octubre.
0: Bueno, pensar que había dicho que iba a durar una semana esto. Mirá lo
16: que se extendió demasiado.
0: Sí, sí. Un abrazo, Mauro, hasta mañana.
16: Abrazo grande para todos. Chau.
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0: 16:03. En Córdoba, la temperatura actual 12 grados 2 décimas, el cielo cubierto, la humedad 48%. Sobre la disertación de Caputo en Córdoba, el ministro de Economía expuso en la Bolsa de Comercio y afirmó que los argentinos todavía tienen miedo al dólar por culpa del corralito del 2001. Más detalles con un móvil Mitre.
1: Los argentinos tienen miedo de otro corralito financiero en los bancos por todo lo que ocurrió anteriormente en el país. Y es lógico, parte de lo que dijo el ministro Caputo en la disertación en su paso por Córdoba. Ha finalizado el encuentro con empresarios. El móvil de Radio Mitre está ahora trabajando en la Bolsa de Comercio de Córdoba.
2: Hemos vivido agresiones constantes, que eso es lo que hace que hoy la gente tenga ese temor innato. No es que el argentino nace con un gen de temor hacia nuestra moneda, hacia nuestras instituciones, hacia nuestra política. Es que la política les inculcó ese temor, porque eso ha hecho un daño enorme. Primero hacía un daño de corto plazo, porque todas estas cosas generaban crisis. Pero además de eso, hacía un daño de mediano y largo plazo. Porque uno puede decir, el corralito pasó hace 25 años. Todavía la gente hoy tiene miedo. Todavía la gente pierde plata teniendo dólares debajo del colchón porque no se anima a llevarlo a los bancos. O sea, la consecuencia de esa agresión constante hacia la propiedad privada todavía la estamos purgando hoy.
1: El ministro de Economía de la Nación, al término de la charla y disertación, brinda conferencia de prensa con los periodistas acreditados en el lugar. Desde la Bolsa de Comercio, Leonardo Guevara Mitre informa primero.
0: Terminó la jornada de audiencias en el juicio contra Piti Álvarez por homicidio. Otro móvil Mitre.
3: Acaba de terminar la segunda jornada del juicio contra el Piti Álvarez, el último en declarar. Un testigo, Raúl Alberto Prieto Invernós. Es el padrastro de la pareja de Álvarez, Agustina, en el momento de los hechos. Aseguró que Piti Álvarez dijo, maté a un chabón, cuando lo vio en la disco Pinar de Rocha, la noche de julio del año 2018. La hija le contó que habían ido a la casa a ver a la perra que iba a tener crías, que se acercó un hombre y lo empezó a agraviar durante mucho tiempo, y ella le cuenta que Piti Álvarez sacó el arma y le disparó. Desde el Tribunal Oral Criminal número 29, Recoleta, Lanzurita, Mitre informa primero.
0: La temperatura actual en la ciudad de Córdoba, 12 grados 2 décimas, el cielo cubierto, la humedad 48%, viento del suroeste a 8 kilómetros por hora, hora 16:06.
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0: Caserini sería el Haaland cordobés para Artime, y Sampaoli sería el Pep Guardiola para Fassi.
1: Ajá, no sé, tienes razón.
2: Omar, qué dolor de huevo ver jugar a Talleres, perder así y encima mirar al banco y verlo al impresentable este de Sampaoli. Sí.
3: No había nada.
1: Tienen razón.
4: Omar,
1: yo no estoy
4: cuidado.
1: Entregado, tienen que entender que yo Pepe no. Pepe representa al otro hincha. Yo ya estoy entregado.
5: Pero que no, a ver.
1: Pero entregado, a mí presentame una, viste, esta casa, señor, esta casa tiene peligro de derrumbe. ¿Qué tienen que hacer? Voltearla toda y hacerla nuevo de los cimientos.
3: Y alejarte. Sí.
1: Es la única forma que yo vuelvo a ver, claro.
5: Pero con tu actitud, si todos los hinchas fueran como vos.
1: Después de Hoyos, que vino el que entraba con la virgencita.
3: ¿Ah? Entró Caixinha.
1: Caixinha, el que anotaba con la libreta. Después Caixinha.
3: Después de Caixinha vino el último momento.
1: ¿Quién vino después?
3: Gandolfi.
1: Gandolfi, se armó un quilombazo interno.
3: Se metió un par de suicidios.
1: Bueno, muy bien. Después
3: Riboneto.
1: Riboneto, que venía de la, que estaba ahí en el club, qué sé yo.
3: Igual que Gandolfi.
1: Bueno.
3: Después Riboneto en la segunda etapa del Cacique Medina.
1: Segunda del Cacique, que no anduvo, lamentablemente.
3: Se va el Cacique y viene la parte brava, porque aparece Mariano Levisman y el Cholo Guinazú.
1: El Cholo. El Cholo se fue enojadísimo.
3: En una conferencia de prensa después de perder con Instituto de.
1: Ahí va. ¿Y después de Guinazú?
3: Después del Cholo Guinazú. ¿Qué nos parió? Estamos. Fueron muy.
1: ¿Viste? Claro que fueron.
3: Muy, Tevez.
1: ¡Ven para acá! Ay, no, ¿más vino Tevez? No. No.
3: Ah,
1: uno
3: Diego
1: antes.
3: Coca. Diego Coca.
1: Coca, que amagó, qué sé yo, lo llamaron a Carlito. Carlito se vino rápido de Miami.
3: Sí.
1: Carlito, que no sé si alguna vez va a volver a dirigir en su vida.
3: Y ahora está comentando.
1: Porque el tipo se paraba en la cancha y vos le veías la cara a Carlito y decía: ¿este igual se está mirando el partido o está como Pepe cuando hacemos una nota?
3: Sí, pero así todo
1: piensa
3: Talleres,
1: en otra.
5: ¿Qué estoy haciendo
3: Talleres
5: acá?
3: Clasificó dos veces,
5: ¿qué
3: ¿no?
5: estoy haciendo acá? Decía.
1: Perdió, sí, ¿no? Lo que vos quieras, Federico. Pero el problema es el mismo. El mismo. Este, mismos jugadores, mismo problema. Y si vas a traer los jugadores. No
3: sirven. Si no sirven. La quinta fecha, no sirven. Si
1: hay
3: no
1: algo tenés, que está mal.
5: Lo que trajo no es malo.
1: Fattori es un jugadorazo.
3: Y bueno,
1: pero está jugando Cruzat, está jugando.
5: Bueno.
1: Está jugando donde juega.
5: Bueno, pero está hablando de jugadores que trajo, no son malos jugadores.
3: Con Galarza y todavía no entendemos.
1: Pero no está jugando donde juega.
3: Lamentablemente no. Riquelme tampoco, está por derecha.
1: Claro.
3: Santi Fernández está por izquierda.
5: Bueno, entonces no son los jugadores. El técnico, entonces.
3: Y un poco de todo.
1: De eso estamos hablando.
4: Omar, tenés cuidado, vos que te gusta andar en moto.
1: ¿Qué pasó?
4: En la zona del Kempes.
1: ¿Qué pasó?
4: Porque anoche 11 perros hicieron llorar como 10.000 personas. Así que tenés cuidado, por favor, cuando pases.
1: Tienes razón. ¿Qué más?
6: Hola, Omar, o sea que esto de Fassi ya fue, ya reculó con el tema del Chato. O sea que era puro humo nada más.
1: ¿Qué cosa del Chato?
3: De la cancha.
1: No, la cancha.
3: No dijo,
1: dijo que después, que todo su debido tiempo. No dijo algo así.
3: Claro, pero antes de eso he dicho que 90 días. Y antes de eso dijo que un estadio.
1: Exactamente, que hay otras cosas para ocuparse. Bueno,
2: hola, Omar, listo. Creo ya que está. urgente. Yo le daré el último partido, el próximo, nada más.
1: Para que se vaya, la última de San Paolo.
3: Se fue Kudelka y lo llamó a Pellegrino. O, viste, van llamando gente del medio que conoce el fútbol argentino. Acá no, también vino en San Paolo.
1: Está, no, golpe de efecto se llama, que no sale.
3: Pero últimamente los efectos están
1: ahí. Exacto. ¿Querés que demos una vuelta, Alejandro? ¿Qué querés hacer? Ah, vas a hacer una pausa.
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6: Las 4 de la tarde con 18 minutos. Sí, Pepe, adelante.
7: Bueno, no deja de sorprender la inteligencia artificial. Fíjense ustedes que expertos de Google han creado el primer robot para realizar videoconsultas de salud y es más eficaz que los médicos. ¿Sí? ¿Sí? Bueno, bueno, esta es la experiencia que realizaron.
6: Pobre, los médicos.
7: Compararon la eficacia de compararon la eficacia, escucha, de la inteligencia artificial con la atención humana.
6: Sí.
7: La primera, o sea, la artificial, es superior en la entrevista clínica, el diagnóstico y el tratamiento.
8: La entrevista clínica.
6: O sea, mejor que un médico, mejor pero por todos lados.
7: Mejor que un médico humano, lo ha sido la resolución de...
6: Bueno, porque... ¿Cómo hace para darte cuenta?
7: Sí, si tengo tiempo, me explayo entonces.
6: ¿Sí? ¡Ay! Si tengo tiempo, me explayo. Sí, explayate.
7: Esto no fue porque... No es que enchufaron una cosa y ya está, mira, no. Se trató... ¿Por qué se corrió acá?
6: Adelante, Pepe.
7: Se trata, en realidad, de un estudio aleatorio con 30 médicos. Sí, aleatorizado.
6: Aleatorio.
7: Sí, con 30 médicos de atención primaria,
6: sí.
7: 15 pacientes simulados y 100 escenarios clínicos.
6: Bien.
7: En base a eso se ha hecho. Fíjense ustedes, ¿qué eligió?
9: Ahora sí, claro.
7: ¿Qué eligió el paciente? El paciente eligió, por sobre la consulta escrita, frente a la computadora, lo audiovisual. Explicarle así, mire, doctor, inteligencia artificial, ve el ojo, acá me duele. Ah, acá le duele, sí. Y entonces le respondía la inteligencia artificial, ¿sí?
9: Ahora sí, claro.
6: Es porque te ponemos nervioso que te trabas,
7: sí,
6: o porque te pasa.
7: Sí, si yo estuviera solo sería distinto.
6: Ahí va.
7: O hago así, me bajo la remedio, mire, me duele acá en el pecho, en tal lado, sí. Cuando me toco. Entonces, lo audiovisual ha sido más requerido que la consulta a través de lo escrito. Google, te estoy diciendo que Google, no entendiste.
6: No
7: que
6: te
7: Google.
6: Pelees, explícalo, no, bueno. Pero tené paciencia.
10: ¡Dale de una vez!
6: No sabíamos esto, vos lo tenés que
11: explicar. Es Google.
7: Dije
11: Google.
7: Que experto... ¿Ah?
11: Pepe, es Google.
7: No, pero... Sácame, Pepe. Enseño, ya está.
6: Pero ¿quién hizo la encuesta?
11: Pepe, Google, no, Google.
7: La experiencia lo hicieron la gente de Google.
11: Camarero, dicen camarero.
7: ¿Qué? Sí, expertos de Google hicieron esta experiencia.
6: Claro.
7: ¿Son qué?
6: ¿Médico? Son médicos.
7: No, si le expliqué que había 30 médicos.
6: No, está muy bien.
7: Paciente y tal.
6: Por ahí vos tenés que entender que cuesta entenderte.
9: Pero si hacemos un esfuerzo,
6: te entendemos. O sea que a lo mejor que le decimos que vayan cambiando.
7: No, yo no dije, que vayan dejando el trabajito. Dije que entre los trabajos que se pueden llegar a acabar en el futuro, además de este que ya se acabó.
6: ¿Cuál es?
7: La profesión está. Los que nos están escuchando, esto ya no va a existir más.
8: ¿Cómo que no, Pepe?
7: Ni hace falta.
8: Sería más
7: sano que no estuvieran ustedes. Sí, esa es la verdad.
6: Adelante,
10: Fidel. ¡Ahí está! Omar, está con Omarcito.
6: Pará.
10: Es el San Paoli que usa inteligencia artificial.
6: Está bien, tenés razón. Estaría mal aplicarlo. Adelante, Federico.
2: Se está disputando la final de la Supercopa de Europa Mar entre Paris Saint-Germain, campeón de la Champions, con el Aston Villa, que es el campeón de la UEFA League. Sí. No está el Dibu Martínez en el Aston Villa, que está de vacaciones, y se habla de una inminente transferencia, siempre se habla, ¿no?, al Manchester United. Ahora, tiene un sueldazo el Dibu Martínez, es el más caro del plantel, y seguramente va a continuar en Aston Villa. Si está jugando el argentino Buendía, que a mi entender tendría que haber ido a la cita mundialista, pero primero
6: sí,
2: la cercanía con Gio Lo Celso, que a pesar del gol a Jordania,
6: no jugó después.
2: Poco y nada, y Buendía estaba con rodaje, una pena. Pero bueno, este torneo que termina unificando los cinturones de campeón, Paris Saint-Germain con Aston Villa, por ahora 0-0, hay gol en este momento de Paris Saint-Germain. Vamos a ponerlo ahora, pero en definitiva, el equipo francés no deja de ganar, de perder, gana.
6: Exactamente. Gana. Bueno, adelante, Eve.
11: Bueno, ¿se casan o no se casan? ¿Quiénes? Moria Casán y el Pato Galmarini volvieron a hablar de la posibilidad de casarse, ¿pero en dónde?
6: ¿Dónde?
11: En la Bombonera, en la cancha de Boca. Ellos habían anunciado en el 2022 que si se casaban lo iban a hacer en el estadio de Boca.
6: Sí.
11: Y bueno, todo había surgido después.
6: Perdón.
7: Que se apuren, digo.
6: Que se apuren, dice, por la edad. Que se apuren.
11: Grande, bueno, el Pato está grande, ellos también están grandes los dos, pero bueno, la idea es de que surgió por parte de ellos. Si se casaban, se tenían que casar en el estadio de Boca, y bueno, ella dijo que sí, que no tenía ningún problema, ir vestidos, por supuesto, con la camiseta de Boca.
6: Mira, no lo tenía muy hincha de Boca a Moria.
11: Sí.
6: A Galmarini sí, pero a Moria no.
11: Dice que Galmarini, cada vez que ingresa a la cancha, empiezan los cánticos en la tribuna diciendo, trae la Moria, la...
6: Mira vos, no sabía.
11: Sí. Sí, sí, sí. Bueno, se conocieron hace mucho ellos, se conocieron hace 30 años cuando él hacía A la Cama con Moria, ¿se acuerdan de ese programa?
6: A la Cama con Moria, exacto.
7: ¿Qué sería? ¿Cuándo era secretario de deporte él?
11: Sí, él tenía un puesto, él tenía un cargo.
7: Sí, el gobierno Menem.
11: Sí, tenía
7: Menem, claro. Secretario de Deporte de la Nación.
11: Sí.
7: Él tiene 84 años y él tiene 79.
11: Sí, mira cómo sabe todo, mis títulos.
7: Ya, que... ¿Eh? Si vayan fijando fecha pronto,
6: que
7: antes que pase agosto.
11: Yo digo, ¿cómo sabe de mis títulos y los de él no los puede desarrollar?
6: Sí, es cierto, ¿no? Y no te trabas con los títulos de ella. No te...
11: ¿De mío, de
6: ¿Te has hecho vieja chicha?
11: Chicha.
6: Chicha, chusma. Bueno, muy bien.
11: ¿Qué
6: Muchas
11: te
6: gracias. Vamos.
7: ¿El chumarín?

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5: Hola, Omar. Sí,
6: buenas.
5: A Morio la hizo de Boca el Gordo Porcet. Gran hincha de Boca.
6: Ah, mirá, no sabía. O sea que hace un montón.
7: Hace años.
6: Cuando Moria trabajaba con Porcel, hacían teatro 80, juntos, 80. Muchísimo tiempo.
7: Mirá, ¿para no qué sabía? Se va a casar. Todos los que se casan después de mucho tiempo juntos se separan al poco tiempo.
6: Es cierto.
7: Qué pesimistas que son.
6: Es cierto. Si quieren casar, que lo hagan ahora, no van a vivir tanto tiempo después.
8: ¡No, para separarse!
6: ¡Para! No van a... Pero es una cuestión de la vida, loco.
8: Hasta que la muerte lo separe, dice Lili.
6: Y bueno, tiene 84.
7: Hasta que la muerte no se... hasta que no se pare.
6: Un año, qué sé yo. Bueno. Bueno, ¿qué más?
9: Hola, bueno. Camarero, desencamarónamelo.
7: Exacto. Camarero, desencamarónamelo.
10: No se entendió una mierda.
6: Ahí está.
7: Menos mal.
6: Google. A propósito, porque usted me interrumpe todo el tiempo. Toman toda la chacota. Todos creen que joda cuando yo hablo en serio. Hagan lo que quieran, listo.
7: Adelante. Habla el que se sacó un ojo en medio de una transmisión.
6: No, es una cosa.
7: Hola, menos mal que no tengo flow. Mariana Expósito es la Miley Cyrus de Argentina. Preguntan. Miley, una cantante, sí.
6: No, pero
7: Lali.
6: La Lali.
7: Mariana Espósito es Lali.
6: Ah, no sabía que le decían que se llamaba Mariana.
7: Omar a Talleres le dicen pelotón acorralado.
6: ¿Por qué?
7: Que se la pasa buscando refuerzos.
6: Muy bien, tiene razón.
11: La mamá de Lali sale con Aníbal Fernández.
7: ¿Ah, sí? No.
6: La mamá de Lali. Con al chip. ¿Tú cómo saben de estos chimeros? Nunca había escuchado eso.
7: ¿Sí? Yo no, tampoco, cierto? Mamá. No, no hay información.
6: ¿No? ¿Nada que ver?
7: No, no.
6: Bueno, ¿qué más?
7: Hola, chicos. ¿Pepe está haciendo ejercicio ilegal de la medicina?
6: Claro, el tema es que vos estás promocionando algo que no es un profesional. ¿Qué es eso? Tema jodido como el cáncer, Pepe. O una cardiopatía. ¿Vos estás sugiriendo que la gente le consulte a Google en vez de que se vayan a atender con un médico?
12: Vamos a hablar en serio. ¿Quién de los que están sentados,
6: serio?
12: ¿Quién de los que están sentados de este lado y del otro lado, cuando tienen cualquier dolencia mínima?
6: Nunca en mi vida.
12: No me mientas.
6: Pues
12: no.
6: Te lo juro. Che, nunca en mi vida consulté en la IA.
12: Y ahora le sacan fotos. Mirá en el dedo, tengo este granito, le sacan fotos y la ponen en IA. Está bien, sean hipócritas, no importa.
6: Pero ¿por qué me tratás? ¿Por qué?
13: No, Pepe, no, yo lo
6: conozco. A ver, decí que no te creo, es una cosa.
12: No te creo. No te
6: bueno, yo no nunca en mi vida. No es más, no sé cómo se hace.
12: Bien, de consulta.
6: Bueno, vos sos el...
12: ¿Cómo se llaman los que...?
7: Hipocondríaco.
6: Vos sos un hipocondríaco.
12: No, yo no soy hipocondríaco.
6: No, sí. No. Entonces haces eso.
12: ¿Qué data?
6: Claro, viejo, tenés que tener cuidado.
12: ¿Vos crees que existe el portal que recién acabo de hablar? Te estoy diciendo que... Los expertos de la empresa, ¿sí? ¿Sabes qué? Una empresa más Google que cotiza.
6: Claro, que promociona.
7: Parece una paloma.
6: Lo que tienen. No van a promocionar lo que tienen.
14: Pero disculpe, ¿no?
6: ¿Entendés?
13: ¿Qué pasa? Sí, pero es cierto.
6: Te estás enojando y te quedas sin palabras.
12: Sí. Este es un ensayo que realizaron en la empresa.
13: Expertos.
12: Y han mostrado esto. No está diciendo, y yo no aconsejaría jamás, no voy a hacer el ejercicio ilegal de la medicina, aconsejaría a que la gente busque. En IA o en Google. A ver,
7: ¿por qué si Google?
15: Búscala en Google.
12: Porque lo digo así, decirlo.
7: Parece una paloma.
12: Sí.
6: No le contestes mal.
13: Hola, nena.
6: Tené paciencia para charlar.
12: En entonces estoy contando este ensayo. Yo creo que la función del médico nunca va a dejar de existir, a reemplazarlo. ¿sí? Porque el TAC, porque no es solamente lo que a vos te haga la consulta a través de la IA, sino la relación médico-paciente.
6: Pero vos sugeriste que era mejor el trato con...
12: No, no sugerí, lo dice el ensayo. Dice que la comprobación es que ha sido mejor. Si han participado los médicos, han participado los pacientes y han hecho la consulta.
10: Ahora sí.
12: ¿A quién? ¿Me entiende? Porque es bruto, pero bueno.
6: ¡Alejandro!
7: Te trató de bruto.
15: Hola, Pepe, soy tu proctóloga. No te olvides de tu turno.
12: Ahí está.
7: Ay, tu proctóloga.
12: Bueno, eso te lo envía el hospital.
6: Y no, en el caso de IA, ¿cómo es cuando el proctólogo, ¿no? Vamos con IA. No vamos un médico proctor, no, sí. Vamos con IA. Vos has hecho un estudio con proctor. ¿Cómo te agachas?
15: Hola, Pepe, soy tu proctóloga, no te olvides de
6: claro,
15: tu turno.
6: ¿Cómo haces
13: eso?
6: O sea, que a cámara.
12: Si yo tengo que mostrarle algo.
6: Claro, ¿entendés? ¿Qué te está frente a la pantalla. Dice, gire su cuerpo.
16: Que sí, la recontrametan en el medio.
6: Habla, pará. Abra los cantos.
12: Y sí, con el... si tenés...
6: Muéstreme. Y vos haces eso frente a una pantalla.
12: Yo no lo hago, digo que hay gente que lo ha hecho, digamos.
6: Pero che,
12: situación loco. Le dice, bueno, ¿qué te pasa? No me puedo sentar últimamente, estoy sangrando, qué sé yo. Dice, bueno, a ver, muéstreme. Entonces se da vuelta.
6: Y le abre el libro a una pantalla.
12: Sí.
6: Pero eso se puede ir a cualquier lado.
12: Sí. Bueno, pero es así. Y después. Esto no se está. Esto fue un ensayo cerrado. No es que todo el mundo ahora vaya a sacar, a bajarse los lienzos y vaya a morir.
15: Hola, Pepe, no te olvides de depilarte.
6: Ya... ¡No! Bueno, ya está, basta. Basta, vamos.
17: Tránsito.
6: Sí, señores y señores, todo listo está para saber cómo está el tránsito en la ciudad. Así que todos juntos decimos...
7: ¡Hola, Paola! Muy buenas tardes, mis queridos automovilistas. Bueno, el dato a esta hora es evitar la zona de Patio Olmos porque desde las 16 concentran en la Plaza Agustín Tosco los docentes y trabajadores universitarios en el marco del paro y la Jornada Federal por la Ciencia y la Educación. Claro, se registran demoras en Colón desde Urquiza, Sarmiento Humberto Primo también, General Paz, Chacabuco, la avenida Poeta Luanes llegando a Plaza España con bastante movimiento a esta hora, lo mismo que Ambrosio Olmos. Continúan los redireccionamientos en la avenida Boderó. Para quienes transiten desde Villa Allende, serán desviados hacia la calle Etruria. En zona sur, tener en cuenta también que continúan los desvíos por obras en el alto nivel de avenida Vélez Sarsfield. Cruz Roja entre Vélez Sarsfield y Belardinelli con bastante movimiento a esta hora. Informa Policía Caminera, reducción de calzada por manifestación en circunvalación, anillo externo a la altura de Inaudi. La UOM está reclamando por paritarias. Circular con precaución, reductor de velocidad sobre la autopista Córdoba-Rosario a la altura de Morrison por un siniestro vial. ¿Cómo están, chicos? Corte total sobre la ruta provincial 13 entre Pilar y Costa Zacate por repavimentación, y en la ruta provincial 28 la circulación continúa restringida desde el tercer túnel hasta el paraje El Cadillo. Si rápido a casa querés llegar, escuchá a la Paola que te va a guiar. ¡Chau!
18: Hola, Pau, ¿me decís dónde quedó la 5 Malañón? No la encuentro en el nomenclador cartográfico.
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0: Hora 16:32 en Córdoba, la temperatura 12 grados 2 décimas, el cielo cubierto, la humedad 48%. Lo reiteramos, este jueves las audiencias en el juicio por la tragedia de las Altas Cumbres se centraron en los peritajes psicológicos. Desde el lugar trabaja un móvil Mitre.
1: Gustavo Álvarez, padre de Corazón de Alexa, una de las víctimas por el siniestro vial de Altas Cumbres, manifestó su satisfacción con las pericias accidentológicas que se revelaron en los tribunales de Villa Dolores en el marco del juicio contra Oscar González. Lo siguiente le indicaba al móvil Mitre.
2: Para nosotros ha sido una reivindicación de lo que veníamos denunciando desde el primer día. Para nosotros es, en cierta manera, un alivio también por estos 4 años, más que nada, de todo lo que hemos pasado para llegar a este momento. Y que ayer ha quedado de manera irrefutable que el choque se produjo en el carril de Alejandra. Sorprende de la defensa que justamente no haya traído un perito, ya han querido venir a los abogados a hacer toda una tentativa, digamos, de apriete para tratar de cambiar. Cambiar lo que la ciencia está determinando, ¿no? Esto nos da pie para ir ya, digamos, por el doble eventual.
1: Álvarez, además, señaló que ve una falta completa de humanidad en Oscar González cada vez que tiene la oportunidad de cruzárselo en los tribunales de Villa Dolores. Desde Tras la Sierra, Mauro Tello, Mitre, informa primero.
0: Más sobre las declaraciones de Caputo en Córdoba, el ministro de Economía destacó el diálogo con las provincias para ejecutar políticas públicas.
3: Hay conciencia de esto a nivel de muchas provincias y está la voluntad de hacer el esfuerzo para que las condiciones para el sector privado sean cada vez mejores. Esto es fundamental a nivel de país, porque de vuelta, esto no es que es un proyecto político, esto es un proyecto de país. Yo trabajo bárbaro con los gobernadores y son todos de la oposición. Y no hay problema, mientras el objetivo sea el que le vaya mejor a los argentinos, está perfecto. Yo tengo una muy buena relación con el gobernador, con el que debe ser el ministro de Economía con el que más hablo, honestamente, y digamos, es de la oposición. No hay ningún problema. O sea, el presidente Milei, yo, Guille y todos queremos que le vaya bien a los cordobeses. Si le va bien a Córdoba, le va bien a Argentina. Si le va bien a Argentina, estamos todos mucho mejor. Eso es a lo que hay que llegar, más allá de las diferencias políticas.
0: Siguen las repercusiones del juicio a Pity Álvarez. El ex Viejas Locas está acusado de asesinar a un amigo en 2018. Más información con un móvil Mitre.
4: Otra de las personas que fue convocada a declarar en el marco del juicio contra Cristian Pity Álvarez por el homicidio ocurrido en el año 2018 fue Alejandro Marcelo Pedroso, quien fue uno de los primeros que llamó al 911. Según consta en su relato, vio el cuerpo sobre la vereda, vio a una mujer y la escuchó decir: ¿qué hiciste, Cristian? Pudo percibir 3 disparos, 3 detonaciones en el momento del acontecimiento. Alan Zurita, Mitre informa primero.
0: La temperatura actual en la ciudad de Córdoba, 12 grados 2 décimas, cielo cubierto, viento del suroeste a 8 kilómetros por hora, la humedad 48%. Hora 16:36.
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2: Ahora sí, momento para una vuelta. Estamos a 15 minutos de las 5 de la tarde. Sí, Pepe.
3: Bueno, habíamos dicho en los títulos al comienzo la situación del PAMI y la falta de pago. Porque, claro, de vez en cuando hay algunas entidades que salen a reclamar por la falta de pago, por la angustiante situación que tienen que pasar día a día.
2: Sí.
3: Pero estos son números que se han trazado desde la provincia. Fíjate vos que a pesar de las reiteradas promesas de pago, el PAMI casi no achicó la deuda de más de 4 mil millones de pesos que reclama la provincia como recupero de gastos.
2: ¿4 mil millones?
3: Yo recuerdo en su momento Liliana Montero había hablado de unos 1.000 millones hace un tiempo, y ahora son 4 mil millones de pesos. Pero curiosamente, vos sabés que es raro, al menos es raro, apenas pagó las facturas del municipio donde cerró la clínica de Marco Juárez.
2: Que había de Marco sido, Juárez, sí.
3: Sí, uno no sabe si es por lo que causó, digamos, la situación social que causó esto, o porque el 6 de septiembre hay elecciones, ¿no? Y para lo que no se sabe, nadie lo asegura de un modo u otro. Pero solo es raro que solo se hayan pagado 6 facturas de las 330 y esas 6 facturas correspondían a Marco Juárez. Lo cierto es que debe 4 mil millones de pesos, a pesar que lo reconoció la provincia, la nación, la provincia no recibió la plata.
2: Fede.
4: Hay gol de Aston Villa, Omar, que le empata al Paris Saint-Germain en lo que es la final de la Supercopa de Europa, 1-1. En River, Thiago Almada está entrenando, podría jugar este domingo contra Argentinos Juniors. Llega, ni entrena ni ya lo ponen de titular. Está desesperado Coudet para levantar, enderezar el timón del barco millonario. Y en Belgrano está recuperándose de la fiebre Ubita Fernández. Ya puede jugar en Mudo Vázquez porque cumplió la sanción.
2: Claro.
4: Así que tendría la mayoría de sus hombres, Zielinski, para recibir el sábado a las 19 a Independiente Rivadavia de Mendoza.
1: Bueno, Rod Stewart suspendió su gira de despedida por un problema cardíaco. Tiene 81 años y canceló las próximas fechas de la gira de despedida One Last Time después de someterse a un procedimiento para colocarle un stent coronario, ¿no? Si bien dijeron que la intervención fue calificada como exitosa y de rutina y que están conformes con su evolución, tiene que esperar ahora para retomar con sus actividades cotidianas. Esto puede llevarle 4 semanas aproximadamente es la recuperación para que su estado físico esté óptimo antes de volver a los escenarios. Tenía previsto shows en Estados Unidos y 6 shows en Las Vegas y también presentaciones en México.
2: Claro, un montón para una persona de 82. Sí,
3: ¿cuánto tiempo va a estar fuera de
1: escena? 4 semanas, dije. 4 semanas, un mes, claro. Sí.
3: Tiene 81, ¿no?
2: O 2, o 1.
1: Está diciendo lo mismo, que está repitiendo exactamente lo mismo.
3: Nació el 10 de enero de 1945, por Dios, tiene 81 años.
2: ¿Y?
3: Y cada vez que, decir, esperar, no, ya, a ver, seamos sinceros, los plazos.
1: Has matado a Galmarini, matás a Rod Stewart ahora, para un poco, Pepe.
3: No es lo mismo que un artista de 30 y pico.
2: ¿Sabes qué lindo tener esa edad y tener ganas de hacer shows en Las Vegas? Rod Stewart estuvo hace 2 o 3 meses acá en Buenos Aires.
3: No, sí, sí. A mí me parece que a esa edad de todos estos grandes artistas, me parece que se. No, me parece a mí. Si no es por la plata, pues ya la han hecho toda.
2: Sí.
3: Es porque no pueden dejar el ego sentado en un.
2: O porque les gusta cantar. Les gusta
3: su
2: vida. Sí,
3: podrían cantar en su casa.
2: Por ejemplo, embargo, vos no harías radio conmigo. No. Hasta los no.
3: No, ni, pero ni. No, no.
2: Ibas a decir.
3: No, que ni se me, no se me ocurre.
2: Acá
3: eso.
2: Sí estaría. Bueno, sácame a mí. Con el resto.
3: Tampoco, no.
2: Hasta los 85.
3: Pero que no te van a ver a ninguno, ¿no?
2: No.
3: No.
2: Bueno.
5: Hola, Pepe. Soy tu cardióloga. Si seguís mirando talleres, te queda poco tiempo.
2: ¿Eso te dice la IA a vos?
3: Me suele mandar mensajitos así por WhatsApp.
2: Bueno, muy bien. Vamos.
6: Mira, tienes razón, Pepe. No di una cardiopatía o algo más grave, pero qué sé yo, la foto de una verruguita, de un granito,
2: no.
6: Se la mandás a la IA y te dice qué pomada usar.
2: Pero señora.
1: No, señora, no.
7: Bueno, sí.
1: Es mal.
2: Eso lo haces vos, provocar. Pero lo hemos hecho nota con profesionales acá. Señora, a ver, ¿cómo sabe usted quién cargó la información en la IA? Hagamos en cuenta que es un maléfico. O que la carga gente que irresponsable, que tira el dato. Como cuando vos le decís a un amigo, che, vos sabés que me duele el estómago. Y el hermano te dice, tómate tal cosa. Y no.
0: ¿Sí?
7: Pepe, yo,
2: ¿en serio? ¿Un lunar, una verruga?
1: Haciendo, ¿eh? Más de uno lo está haciendo.
2: No.
0: Eso es lo que dije recién, todos me dijeron acá, no, jamás. No,
2: yo no lo hice nunca, en serio,
0: vos,
2: Pepe.
0: Vos, pero de acá.
2: Una. Está bien, listo, está bien. ¿Por qué te empacas? Porque
0: no me empaco.
2: Como que te empacas.
0: Porque se apaga esa luz roja y después sí hacen las cosas que estoy diciendo yo.
2: No.
0: Algunos de los que están acá. Algunos.
4: Por ejemplo, ¿quién?
0: ¿Quién? No, no sé, yo no me meto en la vida de ustedes, pero sí.
2: Ah, no. Con lo chicha que
0: son. ¿Cuántas veces
2: vivimos,
0: me han dicho? Le consulté, consulté la inteligencia artificial.
2: No, yo no lo dije nunca eso, Pepe. A ver quién.
1: Yo no lo dije.
2: Bueno,
0: no consultan nada en la inteligencia
2: artificial. No, sos vos que querés justificar. No. Vos sos de los que estás, estoy triste, ¿qué puedo hacer? Y no.
0: Es un absurdo.
8: Felicitaciones a la señora.
1: ¿Ah?
2: Pepe, en serio. Aclará que no. Que no está bien.
8: De Lanús.
2: Bueno, pará.
4: No, es un pícaro.
0: No está bien, claro que no está bien. Absolutamente no está bien.
9: ¿Y entonces? ¿Para qué lo decía?
2: Claro.
9: Era una noticia innecesaria.
2: No, ¿para qué lo decís? Para alentar.
0: Porque es un estudio que ha hecho la empresa.
2: Pero la empresa interesada en que vos lee lo que te estoy diciendo, lee entre líneas. ¿Quién hace la encuesta? ¿El que está a favor o el que está en contra? ¿No te parece que Google es una parte interesada?
0: Claro, sí.
2: Y
0: sí.
2: Bueno, bien.
0: ¿Y vos crees que porque te lo diga la parte interesada, eso con el de acá poco tiempo no va a venir? ¿Eso como tanta otra cosa?
2: Vos justificás porque lo haces vos y te crees que todo el mundo lo hace.
10: Sí, y Omar, vos me consultás.
2: Basta, Alejandro, te sale mal. Sale choto eso, ¿no? Parece un programa de la mañana que quiere hacer.
0: No está bien consultar nada médico a través de la IA, eso está claro. Hay que consultar a su médico de cabecera, por supuesto. Pero la gente lo hace.
2: ¿Para qué lees eso?
0: Porque sorprende el resultado que ha sido más efectivo que los médicos.
2: ¿Entendés que estás afirmando que es más efectivo?
0: Ese estudio,
2: eso es lo grave.
0: Ese estudio dio. Ahora, porque lo dice la empresa, vos decís que está
2: tendencioso. No, lo está diciendo vos. No entendés lo que te digo.
0: No, sí, entiendo.
4: Es como un estreo nomás sin sentido. Un universo que se hizo paralelo. Y
2: claro.
4: No entiendo.
2: ¿Entendés que vos estás diciendo? Es más efectivo.
4: Estás diciendo,
2: es
4: que es inclado.
11: Che, no sabía que Pepe era bilingüe.
2: ¿Vos sabés que recién ahora se está dando cuenta?
4: No, subliminalmente está diciendo.
2: No.
7: Quilombo,
0: es el primer paso hacia un potencial o una potencial herramienta para atender a pacientes. Eso lo dice el diario Clarín.
2: Bueno,
0: ¿sí?
2: Bueno.
0: O sea, me imagino que un poquito más que vos y que ella y que él saben.
4: No quiere meter a todos.
2: Bueno, muy bien. Ya está, vamos. Vale.

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12: 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La temperatura en Córdoba 12 grados 2 décimos. Está bastante fresco. Humedad 48%. Cielo cubierto para mañana 11 nomás de máxima. Oh, mínima de 7. Fresco feo. Nublado. Y el viernes repunta un poquito. Máxima de 14.
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0: ¿Qué tal? Buenas tardes, sean muy bienvenidos a esta jornada fría de miércoles por la tarde. Nos encontramos vivo directo desde la ciudad de Marco Juárez, en el edificio del Grupo Agusti Comunicación, ya preparándonos porque mañana estaremos viajando rumbo a la provincia de Santa Fe, a la ciudad de Humboldt. La actividad organizada por el IPCBA, una jornada a campo que va a comenzar desde las 9 de la mañana con el recibimiento y ya desde las 10 la presentación de la jornada a cargo de Henry César Maleto, el presidente de UNCOGA. También estará George Bredmit, el presidente del IPCBA. Pero mientras tanto, continuamos aquí vivo directo saludando a la distancia a la gente en Las Varillas, teniendo en cuenta que Corral de Guardia está efectuando a esta hora el gran remate, el más importante de su cabaña, vendiendo 80 toros Brangus Elite y Rodeo y más de 160 vientre Brangus Elite y madres de plantel. Estamos en una semana en la cual seguimos haciendo el balance de Apresid, pero también de los remates que fueron quedando de la semana anterior. Pero para ello también los saludo, Ricardo. ¿Cómo te va? Buenas tardes.
1: ¿Cómo estás, Felipe? Sí, estaremos hablando hoy con Sofía Orodá de Cabaña El Porvenir acerca de los datos del gran remate concretado en la Sociedad Rural de Jesús María. Hablando de eventos, ya nos estamos preparando para fin de mes para viajar rumbo a los Estados Unidos, a Boone, para participar de lo que es la nueva edición del Fan Progress Show en el estado de Iowa.
0: Y antes de ello, vamos a estar en Córdoba, ya la próxima semana, en el segundo Congreso Argentino de Forrajes 2026, y una visita muy importante que estaremos haciendo a la Agencia Pro Córdoba. Estaremos hablando en una entrevista especial, exclusiva, con Pablo de Chiara. Pero antes, vamos presentando nuestro encuentro con Mariano Ceballos aquí en los controles en nuestra ciudad. A la distancia se encuentra Ale Méndez. Así presentamos el programa número 1156.
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1: Es algo para la gente del campo, de la ciudad, para aquellos que a esta hora en el retorno a casa están escuchando la tarde Los Agusti en Radio Mitre Córdoba. Hablamos con el licenciado Mariano Echegaray, pone el foco en un tema clave para el productor, cómo transformar el contexto actual en una oportunidad impositiva. La charla se centra en el régimen de inversiones RIGI-RIMI, pensado especialmente para pymes agropecuarias.
0: Esto es mañana, Ricardo, desde las 9 de la mañana tempranito en el Blockstest en la Rural de Jesús María.
5: Vamos a estar desarrollando una charla este jueves, donde nos toca plantear la mirada de lo fiscal y las oportunidades que hay en la coyuntura actual, vinculada fundamentalmente con el régimen especial de inversiones, conocido como RIMI, que es este régimen orientado para lo que son las pequeñas y medianas empresas, con una particularidad que es un régimen, podríamos decir, preparado a la medida del sector agropecuario, porque trae beneficios puntuales para el desarrollo de la actividad vinculada a lo que es riego, energías renovables, el tema de malla antigranizo, el tema de semovientes y todo lo que es inversión en genética animal. Y ahí es donde vamos a estar desarrollando estos puntos dentro del marco del Block Test de la Sociedad Rural de Jesús María. El incentivo es cómo a través de un beneficio fiscal podremos desarrollar una inversión y sobre esa inversión la mejora de los resultados impositivos. Básicamente disminuir impuestos a las ganancias para poder acotar la participación del Estado que se lleva más del 63% de la renta agrícola. Ese es el desafío de la charla que vamos a estar realizando este jueves.
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0: Lo anticipamos al comienzo de esta semana, hasta el día de hoy íbamos a estar haciendo el repaso de lo que nos ha quedado de la última edición de Apresid, la edición número 34, veremos si por sí o por no el próximo año vuelve a replicarse en la ciudad de Rosario, en el Metropolitano. Pero en este caso lo entrevistamos a Juan Lavagnino, destacando la participación activa de LDC en este congreso, remarcando un cambio de enfoque de la compañía, salir de ese esquema ligado al puerto y acercarse directamente al productor. Y por otro lado, Matías Asinari, de Camelina Company, habló acerca de la cantidad de hectáreas que se están trabajando con este nuevo cultivo y cómo han ido incorporando la zona, la región de Uruguay y de Paraguay.
8: LDC está participando activamente, digamos, en lo que son los congresos de Apresid, con el stand, porque creemos que también es parte de esta nueva visión, si se quiere, de LDC, de estar mucho más activo en este contacto con nuestros clientes. Si bien todas las exportadoras a veces estamos más relegados contra el puerto y muchas veces no salimos al cliente en este tipo de eventos, ¿no? Y LDC o Louis Dreyfus Company ha tomado la iniciativa en estos últimos años de acercarse, en este caso en Apresid, y bueno, y ser parte de contarle a nuestros clientes todas las innovaciones, cómo llegamos a ellos, las inversiones que están haciendo en Argentina, tanto en puerto como en otros activos en el interior del país. Así que bueno, venimos a charlar con los clientes, ¿no?
0: Y cuando hablamos de Camelina, inicialmente, Mati, cuando empezamos esta charla hace un tiempo atrás, no tan lejano, hablamos de Camelina en Argentina, después empezaste a viajar a Uruguay. Bueno, ¿cuál es la realidad hoy por hoy en este 2026?
9: Bueno, la realidad es que llegamos al objetivo de siembra que teníamos para esta campaña, que eran 65.000 hectáreas. Seguimos los pasos en Uruguay y abrimos esta campaña y contentos estamos en Paraguay. Dimos los primeros pasos en Paraguay, pudimos estar sembrando con algunos productores, conociendo el cultivo. Y bueno, hoy participando de este evento junto a LDC, nuestro partner comercial con Camelina Company. Y nada, contento porque dentro de los itinerarios vemos muchas charlas de crucíferas y para nosotros hoy es Camelina, pero sabemos que estamos en que son alternativas que el productor hoy tiene para poder darle una mejor productividad a su lote. Así que nada, contento con la convocatoria, contento con la cantidad de asesores técnicos que están dando vuelta hoy.
0: Se están cumpliendo los objetivos, pero cuando se hablaba de expectativas, cuando empezaste a trabajar con la Camelina y decías, bueno, vamos a trabajar este año, tenemos que llegar a X cantidad de hectáreas en Argentina, y hoy me estás hablando, ya me sumaste más allá de Uruguay, Paraguay, ¿qué se viene en un futuro a un mediano o largo plazo de 5 años?
9: Bueno, a unos 5 años tenemos una proyección de Camelina con 350.000 hectáreas, 400.000 hectáreas, lo vemos en lo que es Argentina, seguimos desarrollando y desafiándonos en Uruguay y bueno, vamos a ver Paraguay, pero tenemos lindas proyecciones. Creemos que tenemos buen futuro en Sudamérica, también dando los primeros pasos seguramente año que viene en Brasil. Así que Sudamérica tiene un buen núcleo para crecer, no solo con Camelina, sino con estas crucíferas, ¿no?
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1: Bienvenidos a la tarde.
0: Estamos en vivo y en directo en la ciudad de Marco.
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1: En el marco del Congreso de Apresid, bueno, les digo que el ingeniero Claudio Elvecchio, de agroprofesional de Armstrong, describe una campaña de trigo con condiciones muy favorables en la región núcleo. Esto nos comentó.
13: En una campaña que la verdad lo que tenemos que decir hasta ahora se ven en un estado muy pero muy bueno. Recordemos nuestra gran región, como decimos siempre, sudeste de Córdoba, sudeste de Santa Fe. Tenemos, bueno, mucha presencia de cultivo de trigo, por suerte, con una proporción, digamos, en superficie que yo estimo que alrededor del 30% de los lotes hoy por hoy están ocupados con cultivos de invierno y principalmente trigo en superficie. Este trigo en muy buen estado fenológico, se arrancó con muy buena reserva. Tenemos en nuestra zona alrededor de 600 a 700 milímetros ya, digamos, acumulados en el perfil en lo que va del año calendario. Hoy por hoy la mayoría de los trigos ciclos intermedios largos, que fueron aquellos que arrancamos la siembra en el mes de mayo y finalizamos los primeros días de junio, están terminando la etapa de macollaje y ya comenzando en los próximos días la etapa de encañado. Se ve en un estado muy bueno. Por ahí la sugerencia, el alerta que podemos estar, digamos, comentando a los asesores y al resto de los productores es que seguramente esta sucesión de climas húmedos de alta temperatura, de llovizna, va a ser un propenso a que pueda aparecer algunas enfermedades de hoja. Nosotros en algunas variedades en estos días hemos detectado alguna presencia inicial, nada para alarmarse, pero todo hace pensar que si siguen estas condiciones de humedad, están dando, digamos, una buena condición para el crecimiento de trigo, pero también para el crecimiento de las enfermedades, sobre todo de hongos que afectan, como digo, el área foliar. Así que bueno, estar atentos a monitorear los lotes y, como decimos siempre, toda vez que se cruzan los umbrales, recurrir a las aplicaciones técnicas, en este caso aplicaciones químicas que la debemos realizar, como decimos siempre, con la mejor eficiencia y con el menor impacto ambiental.
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0: Seguimos avanzando en la tarde de Radio Mitre junto a Los Agusti. En esta segunda parte de la nota, junto a Claudio Del Vecchio, el mismo advierte que todo indica un cambio de escenario climático hacia un niño, con un régimen de lluvias muy superior al de las últimas campañas, marcada por la sequía. En este sentido, destaca que el agua dejaría de ser una limitante, lo que abre una perspectiva productiva mucho más favorable.
13: Todo indica que vamos hacia un escenario niño, esto es, a los milimetrajes que dijimos hace un rato que ya tenemos llovido, un escenario de pronóstico, incluso en este congreso se está, podemos decir, confirmando ese tema. Así que bueno, en ese sentido estamos, a ver, como decimos siempre, el vaso medio lleno es la variable agua, no va a ser una limitante, como ha ocurrido lamentablemente en los últimos años, no tanto en el pasado, sino en los anteriores, y especialmente en esa sequía tan drástica que vivimos en el año 22-23, ¿no? La campaña 22-23, a niña. Hoy estamos en un pronóstico de escenario casi opuesto. Por otro lado, también nos obliga a estar muy atentos y en cuanto a ponernos a trabajar, yo diría ya mismo, en todo lo que sería prevención para cuando las condiciones de estos excesos, si se dan como se dice el pronóstico, nos causen el menor impacto posible. Llámese limpieza de alcantarilla, canales, drenajes, todos los productores saben qué es lo que tienen que hacer. Volviendo a esa imagen que nos había dejado por allá el año 16, 17, 18 en nuestra región núcleo de trabajo con esos excesos hídricos. Así que bueno, esa es un poco la expectativa de cara al inicio de la campaña gruesa.
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1: Nos metemos en el remate de cabaña Al Porvenir de la familia Orodá en la rural de Jesús María. El remate tuvo un inicio destacado con la venta del 50% del gran campeón de Palermo, Don Héctor, por 165 millones de pesos. ¿Qué pasó con el resto de la oferta puesta en Jesús María? Lo comenta Sofía Orodá de Cabaña Al Porvenir.
17: Comenzamos el remate con la venta del 50% del gran campeón de Palermo de este año, Don Héctor. Y bueno, la verdad que arrancó muy bien. El toro se vendió el 50% en 165 millones a un centro que es Ciale Alta, de aquí de Capitán Sarmiento. pero también continuó con otros dos toros importantes que también se vendieron el 50% y que hicieron 100 millones y 50 millones respectivamente. Así que súper conformes, y el resto de los 58 toros restantes hicieron un promedio de 14.600.000. Un remate muy ágil, muy muy convocante, con muchos compradores presentes, donde también subastamos vaquillonas preñadas que hicieron un promedio cerca de los 6 millones. Y bueno, la verdad que realmente agradecidos y muy contentos por la respuesta de la gente. Tuvimos una jornada muy linda, un remate, como dijimos, muy ágil, y un marco de compradores importante donde tuvimos 43 compradores diferentes. Todo, la verdad que nos reconforta muchísimo ver la convocatoria y bueno, y la demanda que tuvo la genética, obviamente que nos anima para seguir trabajando y metiéndole, digamos, en esta apasionante actividad que para nosotros es la ganadería, y en especial la raza Brangus, que es la que criamos.
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22: ¡Ey, Mauro! 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
24: Buenas, buenas, buenas. ¿Cómo estás, Ricardo? ¿Cómo estás, Felipe? Bueno, les quiero mandar muchísimo cariño por aquí, Yutiel, con toda la onda, mandándoles muchísimo cariño para los Agusti. Y les quiero contar que mi música suena en la radio, en su programa. Un abrazo grande.

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2: Recuperaron 27 millones de kilos de envases de fitosanitarios. El sistema de gestión de envases de fitosanitarios de Campo Limpio amplió su red a 94 centros de almacenamiento y trabaja en 22 provincias. El desafío ahora es fortalecer el circuito formal y evitar que el plástico termine en usos indebidos.
3: Temor al niño, cambian cultivos, reducen la inversión y revisan los alquileres ante el inminente fenómeno, con los bajos cargados y las napas cerca de la superficie. En Bolívar, Carlos Casares y General Pueyrredón ya modifican los planes para la campaña 2026-2027 debido a la posibilidad de una primavera con abundantes lluvias. El girasol es el cultivo que más se va a implantar.
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3: 6.889 vacunos en 219 camiones. La oferta para hoy es semanal, 15.122 animales. Estos valores promedios por vaca especial joven. Hoy en Cañuelas, 3.046,85 de kilo vivo. Vaquillonas, 4.418,58. Los novillitos especiales, 4.812,39 el promedio.
1: Mercado de Chicago.
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2: En esta mitad de semana, valores en subas en la pizarra de Chicago, donde el trigo cotizó a $237,10, un aumento de $5. Maíz, $173,12. Y para la soja, $424,40, una suba de $2.76.
1: Mercado de la Bolsa de Comercio de Rosario.
3: Después de haber alcanzado 509 mil pesos la tonelada, la soja volvió nuevamente a los 500 mil, el trigo 318.520, maíz 263.700, girasol 740.750, todos precios a la baja, sorgo 274.080 y reitero, soja 500 mil pesos la tonelada en Rosario.
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3: Y vamos cerrando nuestro encuentro, una de las voces que reivindica a Rosario como escenario para el Congreso de APRESID es la del ingeniero Juan Pablo Ioele. Esto nos dijo.
13: La reivindicación de que Rosario es el lugar para hacer el Congreso de APRESID volvió a ser el lugar que todos conocimos después que había pasado por Córdoba y Buenos Aires, para mí sin mucho éxito ni relevancia. En Rosario se volvió a juntar todo el pueblo del campo, los técnicos, los productores, desde todo el país, gente de afuera. Me pareció, a primera impresión y como primer línea o título, muy buena concurrencia. Más el segundo día fue impresionante, no se podía estacionar en el predio, no se podía estacionar en el barrio.
2: Y en este caso, y haciendo alusión a los títulos destacados en nuestra web, en losagusti.com, también nos preparamos para fin de mes, antes de viajar rumbo a los Estados Unidos, participaremos de la décima fiesta de la cría del cordero cordobés. Esto es organizada por la CAPOC, con actividades centrales, con la admisión de animales y armado de stand, el sábado 29 el primer certamen de asadores, talleres, capacitaciones, muestra dinámica, y el domingo 30 el certamen de plato de autor, concurso de asadores criollos, remate de ovinos y degustaciones.
3: Y el 20 y 21 de agosto en nuestra Córdoba, en el complejo ferial Centro de Convenciones Córdoba, Juan Bautista Bustos, el Congreso Argentino de Forrajes va a convocar especialistas, productores, contratistas, asesores, investigadores, empresas y estudiantes. El gran objetivo, debatir sobre los desafíos actuales de la producción forrajera y el impacto directo en la competitividad de los sistemas ganaderos.
2: Estamos en todas partes, mañana en Santa Fe, la próxima semana en Córdoba capital. De allí nos iremos a Buenos Aires, a San Isidro, a la jornada técnica organizada por Don Mario, y cerramos este mes con bombos y platillos desde los Estados Unidos. ¿Nos vamos?
3: Nos reencontramos mañana, Felipe, 5 de la tarde, en el aire de Radio Mitre Córdoba, el aire de Córdoba, el aire del campo.
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17: Hora 17:31. En Córdoba, la temperatura actual 12 grados 2 décimas. El cielo cubierto, la humedad 46%. Luis Caputo se refirió a la compra de dólares. En la Bolsa de Comercio de Córdoba, el ministro de Economía defendió la política cambiaria y dijo que no va a haber problemas con el tipo de cambio.
18: ¿En qué situaciones estamos hoy? Cualquiera que quiere comprar dólares entra al celular, los compra al precio de mercado sin ningún problema, y así todo, hay un exceso de dólares que está permitiendo recomponer el balance del Banco Central, algo fundamental para lo que es su mandato de preservar el valor de nuestra moneda. Además, cada vez el flujo de dólares es cada vez más alto, no es cada vez más bajo. Entonces, esto garantiza que no vamos a tener problemas del tipo de cambio como supimos tener en el pasado.
17: Más sobre las pericias psicológicas a Oscar González en el octavo día de juicio. Radio Mitre, ¿dónde está la noticia?
19: Las pericias psicológicas realizadas en el marco del juicio por la tragedia de Altas Cumbres dejaron este miércoles posiciones contrapuestas sobre la personalidad de Óscar González. Una de las psicólogas forenses oficiales, Graciela Brurea, sostuvo que presenta rasgos egocéntricos, narcisistas y psicopáticos, y habló de una posible estructura psicopática. Pero otra especialista, Alejandra Morcio, cuestionó esa conclusión y señaló que no es posible determinar una estructura de esas características a partir del análisis de un único episodio. El juez Santiago Camogli deberá valorar estas conclusiones junto con el resto de la prueba incorporada al juicio. Desde Tras la Sierra, Mauro Tello, Mitre, informa primero.
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17: El pronóstico para el jueves indica que seguirá fresco y húmedo, con cielo entre parcialmente nublado a nublado, con posibles lloviznas durante la mañana y viento que será predominante del sector sudeste. La mínima del jueves estaría en 3 grados y la máxima no superaría los 14 grados. La temperatura actual en la ciudad de Córdoba, 12 grados 2 décimas, el cielo cubierto, viento del sur a 8 kilómetros por hora. La humedad 46%, hora 17, 34 minutos.
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0: Seguimos en Bravo por Mitre. Mariana.
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2: El que con gol de Doué le da el triunfo parcial al Paris Saint-Germain en un partido que por ahora tiene al elenco francés, ganando 2-1 frente al Aston Villa a falta de 15 minutos para el cierre por ahora. Y con este resultado, el elenco de Luis Enrique es el supercampeón de Europa.
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0: Y bueno, cosas que pasan, ¿no? A veces.
1: Claro, sí.
2: A veces uno se emociona.
0: Te emociona, ¿viste? Te toca.
1: Es el aire que saca la humedad. Es el aire.
0: Te toca una fibra. ¿Qué va a ser? Canosa.
3: Bueno, hablando de sensibilidad, voy a hablar un poquito de lo que pasó ayer en el Teatro Liceo, porque como anticipábamos, Carlos Rottenberg presentó su libro Pasen y Lea, un libro que reúne recuerdos, reflexiones de más de 50 años de historia del espectáculo argentino y por supuesto un montón de anécdotas. Hubo un momento muy emotivo que fue la lectura de un fragmento del prólogo escrito ni más ni menos que por el recordado y queridísimo Luis Brandoni. Esto fue leído a cargo de Saula Benavente, la última pareja de Luis Brandoni. Y por supuesto había muchísimas figuras. De hecho, durante la previa, mientras la gente se iba ubicando en las butacas, sonaba la música de Ennio Morricone para Cinema Paradiso, una de las películas que marcó profundamente la relación de Carlos Rottenberg con el cine y el espectáculo. Entre los artistas, muchísimos, bueno, Adrián Suar, Guillermo Francella, Graciela Borges, Eduardo Blanco, Linda Pérez, su ex mujer, también estaba Karina, su actual mujer, con sus tres hijos, Tomás Rottenberg, hijo de su vínculo con Linda Pérez, y los más chiquitos, Nicolás y Matilda, hijo de su última relación, bueno, Soledad Silveira, y muchísimos artistas más. Mirtha Legrand, que además lo tuvo como productor durante muchos años, estaba allí en el palco, estuvo presente, y esto le decía a Carlos Rottenberg.
4: Que nos queríamos mucho, Juan Carlos Calabro es su mujer, Juan Carlos Pesa es su mujer, Carlitos, sí, él estaba casado en ese momento. Y bueno, era una pasión. Yo empezaba a las 6 de la tarde a vestirme, a arreglarme como ahora. Me vestí, me arreglé, me peiné, me bañé. Esto es lo bueno, por supuesto. Quiero decirle a Carlitos que lo llevo en el fondo de mi corazón, porque ha sido el hombre que ha estado a mi lado cuando perdí mi compañero Daniel, que estaba conmigo en el sanatorio. Siempre estuvo a mi lado, siempre. Trabajar con él es un placer. Si te va bien, está contento. Si te va mal, no te dice nada. Hace como que lo ignora. De manera que siempre es lindo estar al lado de Carlitos Rottenberg. Y además, él era muy amigo de Daniel, más amigo de Daniel Tiner que de mí. Se hablaban todas las noches por teléfono. Yo pensaba, estos eran mis varones realmente. Entonces dialogaba, le hablaba, le contaba las actividades. Daniel un día le dijo, Carlitos, vos no estás bien vestido. Te ves una camisa, pero yo voy a salir, ya no me cacho. Yo me salgo para que le hiciera un traje también. A Tomasito lo conocí. ¿Estás pesado?
3: No. Bueno, ahí estaba parte del discurso de Mirtha Legrand desde el palco del Teatro Liceo. Bueno, y en otro tramo de la jornada, Carlos Rottenberg se sentó en un living especialmente armado sobre el escenario con los mismos sillones que utiliza en su oficina, y a partir de ahí, bueno, empezó a contar un poco todo lo que siente en esta larga trayectoria de más de 50 años en las que, por supuesto, ha vivido de todo.
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0: Hoy fue la segunda audiencia del juicio contra el Piti Álvarez, cantante de Viejas Locas y de Intoxicados. Esta semana contábamos cuando fue la primera que él llegó, en algún momento, no sabemos si lo simuló o no, pero hizo que se dormía. Algunos dicen que se escuchaban incluso ronquidos. Hoy fue importante, pasaron varios testigos. Uno de los testigos... Una de las testigos es Verónica Elizabeth Román, que fue la última pareja de Díaz, de este hombre, y el hombre asesinado, digamos, y era la madre de su segunda hija. También declaró Agustina Invernós que era la pareja de Piti Álvarez al momento del crimen, y declaró Raúl Alberto Prieto Invernós, que era el padrastro de esta pareja del Piti Álvarez. Es interesante porque este hombre contó, digamos, era el suegro en ese momento del Piti Álvarez, que él, después de que él asesina a este hombre, el Piti Álvarez, recuerdan que se va a un boliche, vuelve, está en la casa de su expareja, habla con el ex suegro y le dice: maté a un chabón, como reconociendo el crimen, digamos. Después, obviamente, se probó y está probado que fue el Piti Álvarez, y además él lo admitió, pero este testimonio obviamente es fuerte y es importante. Hay un audio que tenemos, que vamos a compartir, del Piti Álvarez cuando estaba ahí, entiendo que llegando a esta segunda audiencia del juicio oral, y esto decía.
1: Piti, ¿estás preparando una serie sobre tu vida?
2: Quiero que la estás preparando, yo no.
1: ¿Qué crees que va a pasar con el juicio?
2: No sé, la verdad que fluya y vea.
1: ¿Tenés miedo de volver a la cárcel?
2: No. Uh-huh. Y si fue yo, sí, se lo pedía la ley.
0: Bueno, el testimonio que conseguía Mercedes Ninzi, son tres preguntas que le hace. Creo que obviamente lo más importante es el tramo final, que dice que no tiene miedo, y que en todo caso, porque le pregunta si tiene miedo de volver a la cárcel, y dice, bueno, va a ser lo que decía la ley. Este es un juicio... Te diría, es un delito infraganti, casi infraganti lo agarran cometiendo. Él admite el delito. Yo creo que acá hay una... No me quiero adelantar, pero es una condena casi obvia, digamos. Bueno, es una persona que asesina con un arma, lo remata en el piso, primero le da un balazo en la cara, después cuando cae al piso le da tres balazos. Está todo probado. El arma, la descarta, encontraron el arma... El juicio anterior se suspende porque la justicia consideraba que era inimputable. Todo lo que vamos a ir escuchando de los testimonios, como el del suegro que declaró hoy, que le dijo Piti, maté un chabón, van a corroborar que Cristian Álvarez, el Piti Álvarez, mató a esta persona. La mató, la asesinó.
3: Bueno,
0: con lo cual... Creemos que esto va a una condena. Después podrá haber atenuantes por su situación, no sé, psiquiátrica, no sé. Pero todo va a una condena. El tema es cuánto le darán.
3: Vos te acordás, iba a decir, que esto está resuelto desde el día siguiente, cuando él se presenta y ante los medios dice, era él o yo.
0: Era él o yo.
3: Claro, lo admito. Ya desde ese momento, digamos, se acabó la investigación, por supuesto. Él es el responsable. Después, bueno, por supuesto, ¿no? Como vos decís, ahora... El camino judicial siempre es otro, pero bueno, la verdad que la nota que consigue Mercedes es espectacular, aunque también hay que decir la verdad es que no se lo escucha, digamos, como una persona que esté en pleno uso de sus facultades.
0: Sí, no lo sé, a ver, no, la justicia consideró...
3: Esto no digo que sea, no estoy queriendo decir que no haya...
0: No inimputable, sino que digo, bueno, pero... que puede tener consecuencias de muchísimos años de consumo y de una vida compleja, por decirlo de una manera. Sí, pero eso no quiere decir que no pueda ser juzgable. Claro, de hecho, la justicia en un momento canceló el juicio y después lo avaló y dijo, ojo, está tocando, quizá... Es momento de que afronte este juicio y se está llevando adelante.
4: Las imágenes, Nico, del Piti Álvarez en la primera jornada del juicio y también son impactantes. Sí, no dejan ninguna duda de su estado. Y en caso...
0: Igual hay... Termina.
4: No, digo, en caso de que la justicia compruebe este homicidio, que bueno, ya pruebas hay suficientes, la pena va de 8 a 25 años.
0: No, es una pena altísima. O sea, yo igual, alta. En eso no quiero ser tan tajante, porque él está en una situación de defensa y puede recurrir a cualquier artilugio en el marco

0: de la ley para defenderse. Entonces uno dice, lo vimos muy mal, se queda dormido en el primer audiencia del juicio. Yo no lo sé. ¿Puede ser real? Sí. Claro. ¿Puede ser parte de una estrategia? También. Claro. También. Con lo cual, nada, si la justicia ahora consideró que puede ser juzgado, bueno, tendrá que atravesar este proceso judicial.
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0: Tandy, ya venimos.
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0: que nos estábamos riendo un poquito acá en el corte, que es que uno, viste, se encharramos cosas.
1: Recuerdo.
0: Y grandes recuerdos. Juancito, háblame de deporte.
1: Mira, a propósito de lo que, por supuesto, más temprano y con otro clima, recordábamos de la carta que escribió Messi. Hay que decir algo, porque la verdad es que no falta mucho para esto, es un poquito más de un mes, para la próxima fecha FIFA, que es una fecha FIFA de carácter extraordinario.
0: O sea, ya.
1: En septiembre, el 21 de septiembre empieza. ¿Por qué de carácter extraordinario? Porque dura 15 días. Es una ventana de dos semanas y un día más, que en este caso se extiende del 21 de septiembre al 6 de octubre. Después va a quedar otra en noviembre también, pero estamos hablando ahora puntualmente de este momento, ¿no? De estos 15 días a partir del 21 de septiembre. Hasta, te diría, algunos días, la planificación era que los jugadores convocados por Scaloni, que va a dirigir este momento, vengan a Argentina, se juegue un partido en Buenos Aires y después viajen a China, donde ya habría arreglado por lo menos un partido contra la selección local y se buscaba un segundo rival para jugar un total de tres partidos en 15 días.
0: ¿También en China, digamos, era el tercer partido?
1: Sí.
0: Ok. Ese es un negocio.
1: O sea, sí,
0: está bien,
1: un partido.
0: Negocio...
1: Vamos a decirlo en criollo. Un partido en Argentina para la gente y dos partidos comerciales...
0: Para la billetera.
1: Para hacer billetera, para hacer caja. Esto estaba incluso hablado antes de que se sepa cómo libera Argentina el Mundial, ¿no? Obviamente, uno siempre apuesta a lo máximo y, de hecho, a Argentina le fue muy, pero muy bien. Por supuesto, es totalmente impensado y a nadie se le puede ocurrir ahora pensar o animarse a preguntar qué va a querer hacer Messi. La verdad es que no es día, no es momento para hacerlo. Sabemos que Messi anoche se fue de Rosario, él ya está en Miami ahora. Sabemos también que no va a jugar, por lo menos por el próximo tiempo. La verdad que él tiene allí... él es socio, digamos, es parte de la operación,
0: sí,
1: con lo
0: sí,
1: cual
0: está
1: él va a decidir,
0: digamos,
1: el momento en el cual él tenga ganas de, entre comillas, volver a trabajar. Y lo digo entre comillas
0: y
1: porque...
0: además el es Messi, tiene el mejor jugador del mundo,
1: digamos,
0: tiene margen para sentirse cómodo en tomar una decisión sobre cuándo no jugar.
1: Es que es así. Pero bueno, viste, la verdad es que uno puede esto verlo de diferentes maneras. Verlo de una manera en la cual, como él puso en su carta, tal vez él hoy no tenga ganas de hacer nada relacionado al fútbol y será entendible. Tal vez otra mirada es dejarse de alguna manera abrazar o acoger por el cariño que le podría llegar a dar la gente en un partido. Es también otra manera de mirarlo. Es muy prematuro, es muy pronto, pero lo que sí también es pronto, pero es certero, es este espacio en donde además... Habrá que ver qué pasa con otros nombres.
0: No, y un dato, estos partidos, esta fecha FIFA, las va a dirigir Scaloni.
1: Las va a dirigir Scaloni.
0: Él ya lo dijo, sí. Él hasta diciembre tiene contrato y va a dirigir.
1: Un Scaloni que hoy, 12 de agosto, no está en Argentina, pero que el mes que viene va a venir a la Argentina, y también lo digo esto porque obviamente cuando él, una vez que venga, para hacerse cargo de esto, empezará también a conversar, si es que él quiere, con Tapia, para ver qué hace, porque
0: claro.
1: Tapia ya avisó que su plan A, B y C es que Scaloni se quede y va a buscar renovarle el contrato. Así que será interesante de ver qué pasa con eso, qué pasa con algunos otros jugadores. Por ejemplo, Otamendi ya dijo, yo no juego más. ¿Qué va a pasar con el Dibu? Que dejó la puerta entreabierta, que el Mundial había sido lo último. ¿Qué va a pasar con Paredes, que dijo algo parecido? Me corro de la posibilidad de seguir o no en un futuro. ¿Qué va a pasar con Paredes en lo deportivo? Porque Boca tiene actividad. Él priorizó a la selección, y lo digo muy bien, pero también priorizó a Boca, jugando algunos partidos, incluso cuando estaba con lo justo y fue a poner el pecho y la cara por Boca. Entonces, ¿qué pasará? ¿Qué pasará también si, bueno, algunos otros jugadores pueden pensar lo mismo? Entonces, va a ser muy interesante, y lo cuento hoy porque... No falta tanto para esto. Y un dato más, que va por otro lado, por eso no lo quise juntar con lo que comentamos al principio del programa de lo que hablamos de Jorge Messi y de la carta de Leo. Además de todo lo que ha significado, lo que ha simbolizado esta carta que ha escrito Messi para despedir a su padre, me parece que además esto viene a echar por tierra algo que pasó después de la final del Mundial. Y yo acá no hablo de los hinchas y de la gente que ingenuamente, diría yo, curiosamente, extrañamente, hasta con cierto desconocimiento, se puso a pensar si había pasado algo en la final. Corro al hincha y a la gente que siempre quiere ganar. Acá hubo mucha gente que trabaja de esto, que lucró, porque se han hecho informes, editoriales de gente diciendo que Argentina había entregado el partido.
0: Y sobre todo en el exterior.
1: Poniendo el... Y acá también, Nico, ¿eh? Acá también. Y acá se puso en tela de juicio a los jugadores de la selección, porque lo que nadie te decía cuando decía eso es que si vos estás diciendo, che, los jugadores pueden haber... No los dejaron ganar porque esto, porque el otro... Era que la Argentina había ido para atrás.
0: Claro.
1: Bueno, señores, la verdad que lo que estaba pasando es que a Messi se le estaba muriendo el padre.
2: Claro.
1: Se le estaba muriendo el padre. Y así todo, este chico jugó 8 partidos, hizo la cantidad de goles, de asistencias que hizo, jugó lo que jugó con su padre en un momento terminal. Por lo tanto, también me parece hoy, Nico, justo decir que acá hubo gente que le erró feo.
0: Te voy a dar un dato más.
1: No se puede dudar como se ha dudado de esta gente.
0: Te voy a dar un dato más. Messi, sabiendo que su padre estaba atravesando probablemente sus últimos momentos, porque él además lo cuenta en la carta, dice, no me escribía los mensajes, y ahí me di cuenta que era grave, él tomó la decisión de seguir el Mundial. Una decisión completamente válida, valiente y sincera con él mismo, seguramente, pero es un tiempo que él incluso podría haber dicho, che, voy a acompañar a mi papá, podría haberlo hecho, no lo hizo. Entonces, claro, eso toma un valor de... Que también dice el valor y la importancia de Messi, cómo se jugó por dar todo, por ir, por tratar de ganar el Mundial, por dar lo máximo, por llegar hasta el límite físico, porque tranquilamente, y hubiese sido valioso, podría haber dicho, chicos, miren, mi papá está en una situación compleja de salud.
3: Se apartaba.
4: Era más que justificado.
0: No, o me quedo, no juego. No sé, claro. Podría haber tomado esa decisión.
3: Sí,
0: lo hizo. Entonces eso también me parece que es algo para destacar del compromiso. Compromiso y el amor que tiene Messi por el fútbol y también por su padre, por supuesto, ¿no?
1: Bueno,
0: pero que me parece que es muy claro.
1: 8 partidos, 8 goles, 4 asistencias, 28 regates exitosos, 19 robos de pelota, bueno, tengo acá todos los números, de un Mundial que hizo este señor como si tuviese 20 años, teniendo 39, emocionado totalmente en todo su cuerpo, y hoy finalmente entendimos, jugando un Mundial en el nombre de su padre.
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10: Es la hora 18 con un minuto, temperatura actual en Córdoba, capital 12 grados con dos décimas, 46 es el porcentaje de la humedad, el cielo luce ligeramente nublado. Más de las declaraciones de Luis Caputo desde la Bolsa de Comercio de Córdoba, el funcionario nacional anticipó una mejora en la economía tras el anuncio de nuevas inversiones. También sostuvo que el mundo está a favor de lo que se está haciendo.
11: Entonces, ¿cómo creemos nosotros que vamos a ser más competitivos y vamos a crecer haciendo lo que estamos haciendo? ¿Qué es lo que nos piden todas las industrias? Yo me junto con todas las industrias, o sea, con los petroleros, con los mineros, con los supermercadistas, con la industria automotriz, con la industria textil, con todos. Déjenme decirles el feedback. Todo el mundo está a favor de lo que se está haciendo. Lo que nos piden es justamente profundizar en estos cambios, ¿sí? Que sigamos bajando impuestos, que sigamos bajando regulaciones.
10: Argentina será coanfitriona junto a la DEA de los Estados Unidos de la Conferencia Internacional para el Control de Drogas. El evento se realizará en la ciudad de Buenos Aires del 18 al 20 de agosto bajo el lema Justicia a través de la fortaleza y la unidad. El encuentro buscará fortalecer la cooperación global contra el crimen organizado y el narcotráfico. Se espera la participación de unos 500 altos funcionarios de más de 100 países. Brasil amplió las restricciones a Flybondi y le prohibió vender pasajes para la ruta entre Buenos Aires y Río de Janeiro tras la cancelación masiva de vuelos. La ANAC había advertido en julio que la aerolínea canceló el 79% de sus vuelos en el país y ahora determinó que no logró demostrar capacidad operativa para regularizar el servicio. También se registró un aumento del 63% en los reclamos de pasajeros en los últimos meses. Cielo cubierto en Córdoba capital, 12 grados es la temperatura actual y 46 es el porcentaje de la humedad. Hora 18 con 3 minutos.
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13: Una lapicera y escribí dinero por nada. Así fue como nació una de las canciones más populares de los años 80.

celebramos el cumpleaños de Mark Knopfler, músico que formó en el año 1977 la banda Dire Straits, una de las más populares del mundo.

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0: Seguimos en Bravo por Mitre. Mariana, ¿me actualizás la temperatura a esta hora de la tarde?
1: A esta hora de la tarde, claro que sí. El cielo sigue nublado, 12 grados, 73%. La humedad, todavía no llegaron las lluvias, por lo menos acá, en los alrededores de la radio. Pero bueno, sigue...
2: ¿Vos querés que llueva? Decilo.
1: No quiero. Pero quizás no llueve. No, al contrario. Pero mañana pareciera que sí, mañana por la tarde vendrían algunas que otras lluvias. Vamos a ver qué es lo que pasa, pero por el momento 12 grados y 73% la humedad.
0: Bueno, fresquito. Yo te estoy, a mí más que, ahora que estoy reflexionando, más que la lluvia, la falta de sol, es un tema que venimos arrastrando hace mucho, tenemos muy pocos días de sol en este invierno, se ha puesto muy pero muy duro, acá Brunito Botone,
3: nuestro operador que está ensañado con los team invierno,
0: dice que se la banquen los del team invierno.
3: Sí, está como
2: lo que yo le digo al señor Bruno es que no, este ha sido un invierno particularmente pasado por agua, digamos, no todo. Los inviernos ha llovido tanto, yo no nací ayer.
3: Te quiero ver en verano con 47.
2: Me parezco un baby face, pero no nací ayer.
0: Fue un invierno atípico. No sé si es el niño, la niña o alguna de esas corrientes, pero nos agarró medio de trasmano. Alejandra Canosa,
3: bueno, vamos a salir del día gris para hablar de algo que se viene mañana. Seguramente Iván va a estar hablando de Yo Narciso, la película que protagonizan Adrián Suar y Natalia Oreiro, que vuelven a trabajar juntos luego de haber hecho la ficción Solamente Vos. Bueno, Adrián Suar, que hace de un cirujano extremadamente narcisista, estuvo invitado en el programa Puro Show y, bueno, los chicos le preguntaron un poco acerca de cómo se lleva él justamente con la cirugía, si hace alguna estética, cómo cuida su salud.
0: Un toque sound se hizo, ¿no?
3: Sí, se hizo una retocation. Bueno, vamos a escuchar qué decía.
4: Me cuido bastante. Yo me cuido. Yo te hago trabajo preciso para la piel, para sacar mancha, cutis.
5: No, pero eso para
4: que hacer.
5: ¿Cirugías no?
4: No. Pero no, le tengo mucho miedo, me cuido. Realmente cuando trabajas en tele siempre lo recomiendo. Sí. Siempre digo lo mismo. Después del 9 viene el 0. Ya viste, bien, nunca más te trabajas. Bien, desaparece.
6: Claro.
4: Juega en contra.
5: Claro.
4: Cuando trabajas en la pantalla grande, a mí no me da vergüenza. Sí, te cuidas, ¿cómo te vas a cuidar? ¿Te ves? ¿Cómo te querés ver? Okay. Bien mal.
5: Bien.
4: Es difícil poner la cara en el cine, en la tele, en el teatro, porque es una exposición. Y todos nos queremos ver bien. El tema es hasta dónde.
6: Porque pelás lomo en la película.
4: Es que primero me gusta por mi salud, soy alguien que me gusta, siempre entrené, me hace bien, te hace bien a la cabeza. Estar sano en general. Yo tengo espíritu joven, pero la edad es la edad. Todo el mundo quiere detener a veces el tiempo y decir, me quedaría.
5: Acá. Lo que pasa es que...
3: Bueno, muy bien, Adrián Suar, totalmente honesto.
0: Sí, pero se cuida. A ver. Todos los que trabajan con su imagen.
3: Totalmente.
0: Por supuesto que un poco no es la misma exigencia que una persona que por ahí que no está tan vinculada con la imagen, o que por ahí tiene otro trabajo, puede trabajar en una oficina, puede manejar un taxi, atender un kiosco. Los que trabajan con la imagen, bueno, tiene un plus,
3: más
0: obviamente.
3: Están más expuestos, estar en una vidriera permanentemente. Sí, dijo que por supuesto nunca entró en un quirófano, pero que bueno, que se ocupa de verse bien, obviamente, y además, obviamente, en la pantalla grande también todo toma una dimensión impresionante. Con respecto a la salud, también se cuida, y bueno, y el tema de la juventud, uno no va a ser eternamente joven, pero bueno, mientras se mantenga y se vea bien y te guste vos la imagen que te devuelve el espejo, es muy personal esto.
0: Sí,
3: yo no sé, ¿ustedes hicieron algo, alguna estiradita, algo? ¿Entraron al quirófano?
0: No, yo he entrado al quirófano, pero por cuestiones médicas.
3: No, por cuestiones estéticas, he entrado
0: al quirófano dos veces, entré al quirófano, por cuestiones médicas, cosas sencillas. Pero sí me di cuenta, me pasó a mí, y obviamente después cada uno toma, que es una decisión decir, entro voluntariamente un quirófano.
3: Sí, claro.
0: Es una decisión.
3: Sí, es verdad.
0: Porque toda vez que entro en quirófano tiene un posoperatorio, podés sentir un poco de dolor,
3: es un
0: molestia.
3: Riesgo.
0: Yo a las veces que entré al quirófano, después, viste, te sentís medio pachucho, por decirlo de una manera. Necesitas una recuperación.
2: De entrar al quirófano es salir. Eso.
3: Claro.
0: Eso ni hablar. Lo más importante es salir.
2: Salir parado
0: es un buen punto. Pero bueno, es una decisión también entrar voluntariamente.
3: Sí, de esa manera hay muchos tratamientos estéticos que se pueden hacer a través de cremas, algo mucho más. Hombres y mujeres, te digo,
0: hoy
3: casi
0: tenés
3: por igual.
0: Tratamientos mínimamente invasivos. Bueno, el más común es el Botox,
3: que
0: se conoce. Cambió mucho. Antes, y seguramente va a ir evolucionando y van apareciendo más cosas. Pero claro, hoy puedes hacerte un montón de cosas, incluso yendo a un buen dermatólogo si querés hacer algo en la cara.
3: Cosmiatra, sí. Hay muchas alternativas.
0: Que no es invasivo. Exactamente.
3: Bueno, ahí estaba
0: el rinconcito de la salud,
1: el
0: rinconcito,
1: metimos. Sí, rinconcito de la salud. Claro, por favor, querida. 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
0: Cuando vos pensaste que comer pescado es bueno para la salud y para la piel, que te recordaste lo del esperma de salmón.
1: Esperma de salmón, ¿no? De Moria. Que vino un poquito a la cabeza, no lo quería traer de nuevo, pero claro, justo lo hablamos ayer.
0: No, gente que lo hablamos ayer por el tema del esperma de salmón.
3: Claro, gente
0: que
3: dice que
0: es
3: me da
0: para
3: cosita.
0: La piel.
3: Bueno, pero sí, a Moria se la ve.
1: Bueno, yo una vez me hice un peeling, ¿ustedes recuerdan?
3: Sí, sí. Atrás
1: que viene con la cara.
3: Viniste todo hecho un tomate,
1: sí,
3: un pomodoro era.
7: Costó ese peeling, Costó
1: como más de una semana.
2: Era caviar.
1: Mis cachetes que encima se ponen. Tengo calor y se ponen rojo rápido.
3: No, porque el peeling va saliendo la piel muerta, ¿no? Va cayendo la piel. ¿Y cuánto dura eso? ¿Mucho?
1: No sé. Yo no sé si valió la pena, pero no me lo voy a volver a hacer. Por ahora no me lo voy a volver a hacer.
3: Por ejemplo, el tema del acné es un gran tema también,
0: claro,
3: ¿no? Y hay buenos tratamientos también para eso, porque aparte, bueno, la cara es justamente tu cara de presentación, ¿no? Eso tú no lo puedes entrar de espaldas a un lugar, chicos.
0: Rodrigo, en un ratito me ibas a contar porque hay proyectos que tienen, justo recién lo estábamos hablando en el corte, el tema del endeudamiento.
7: Sí.
0: Y se habló mucho esta semana, el fin de semana el Diario de Nación publicó una nota de la cantidad de familias, de personas endeudadas, que hay mucha gente que está endeudada, que le está costando pagar esas deudas y queda en una condición muy compleja ante el veraz y ante su situación obviamente personal. Hay un paquete de proyectos que está dando vueltas con el tema del endeudamiento, ¿después me lo contás?
7: Exactamente, porque te digo, Nico, se van apilando en el Congreso cantidad de proyectos que proponen tratar el endeudamiento familiar. Si querés lo hablamos en un ratito, son más de 30 en total.
0: Bueno, interesante, sí. Para retomarlo, porque es un tema que afecta a muchísima gente. Vamos a ir una tanda y enseguida retomamos.
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0: seguimos en Bravo por Mitre. ¿Hubo novedades en el Congreso, Rodrigo?
1: Exactamente, Nico, porque obtuvo también dictamen de comisión el proyecto del gobierno que busca reformar la Carta Orgánica del Banco Central. Con 73 diputados presentes, obtuvo dictamen el proyecto con 42 firmas, y este tema queda listo para ser tratado en la sesión donde también van a discutir la Ley de Inocencia Fiscal 2, que recordemos, también tuvo dictamen, pero con 44 firmas, así que el gobierno en esta jornada obtuvo poder avanzar con estos dos proyectos
0: o
1: para
0: sea
1: esta sesión.
0: Que el 26 vamos a tener una media sesión.
1: Grande, con dos
0: porque
1: temas.
0: Porque estamos hablando de dos proyectos importantes. Inocencia Fiscal 2, el proyecto de blanqueo, para decirlo de alguna manera, un tema fuerte. Y el proyecto de los cambios en el Banco Central, modificación de la Carta Orgánica, otro tema fuerte, me imagino. Total. Una sesión medio maratónica.
1: Exactamente, porque recordemos que en este proyecto del gobierno lo que pretende es prohibir el financiamiento desde el Banco Central de la República Argentina al Tesoro y que tampoco se remueva al directorio de la entidad monetaria más allá de los cambios de gobierno. Y se va a enfrentar, Nico, a los diputados que proponen lo contrario, que sí. Dicen, si nosotros volvemos al gobierno, vamos a cambiar el directorio del Central. Por ejemplo, decíamos el otro día, diputado Agustín Rossi, que va a estar seguramente sentado en su banca el día que se dé la discusión.
0: Bueno, lo seguiremos atento, pero tenemos para el 26 de este mes, 26 de agosto, era martes o jueves, perdón.
1: ¿Qué 26 ¿qué es, a ver, 26 es jueves, tengo entendido.
2: Miércoles,
0: 26. Ni martes ni jueves, perdón, ni martes ni jueves, miércoles. Ahí, como decía Juancito, en dos semanas vamos a tener una sesión importante, una mega sesión. Dame un auspicio.
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0: Juancito.
2: Bueno, y Boca va. Boca va, Boca avanza, en este caso ayer lo hizo ganando su partido. Estamos en un compás de espera porque Boca tiene una carta más todavía. Estoy hablando del ecuatoriano Ener Valencia, que se está poniendo a punto. Claro. Y Boca lo espera para ser ese centro delantero goleador que por ahora no encuentra en Merentiel. Aunque ayer, en el Estadio Huracán, Merentiel jugó un buen partido. Y Boca está supliendo esa ausencia de gol de un centro delantero con goles de sus medios y de sus juveniles. Porque ayer hubo goles de Delgado, otro gol de Ascacíbar, que es el goleador de Boca en el año.
0: ¿Cómo levantó Ascacíbar, eh?
2: Increíble. Grandísimo jugador. Sí. Grandísimo jugador, de los que no hay muchos. Y un golazo de Leonel Flores. Una aparición de esas que se dan cada tanto. Después los juveniles a veces encuentran alguna meseta, pero en el mientras tanto Leonel Flores está jugando de una manera estruendosa y es como
0: qué
2: pasó,
0: golazo que hizo ayer, ¿eh?
2: La agarró con los cordones, viste, con la parte del empeine y seco sacó ese remate que se estampó en el arco rival. Así que yo le auguro buenas cosas, ¿eh? Lo dije ayer, Boca tiene un técnico serio, un técnico que hace las cosas que hay que hacer, que no, digamos, que llegó y preguntó, che, ¿qué pasa con Cavani? No, hace lo que quieras, ok, afuera, no lo quiero más. Ander Herrera, hace lo que vos te parezca, afuera también. Y arma el equipo como a él le parece y es un tipo sensato, conoce el mundo Boca, el Vasco, nadie le tiene que explicar, no. No siente el cargo de prestado, digamos. Boca ha tenido en el último tiempo... buena gente, ¿eh? Pero técnicos que había que explicar por qué estaban ahí. Acá no, acá hay un tipo que sabe lo que ganaron a Libertadores como jugador, que ya fue técnico, que ya fue campeón, que ya está grande además y no anda con chiquitas, así que me parece que está en un buen momento. Así que veremos, por lo pronto, mañana Boca volverá a entrenarse. Veremos cómo está entonces Ener Valencia para ver si ya empieza a sumarse al equipo titular. Boca juega por el torneo el fin de semana y, como comentábamos, la semana que viene la vuelta de la Copa Sudamericana con, escuchen, 20.000 hinchas visitantes que van a Paraguay. Recoleta lo hizo bárbaro, dijo, llevo el partido a una cancha grande, yo no lleno la cancha, que la llene Boca y yo me lleno los bolsillos.
0: Bueno, interesante, un poquito de actualidad de Boca. Vamos a encontrar una información política de alto impacto. Me parece que es uno de los va a ser uno de los grandes temas de esta semana, porque después de muchísimo tiempo finalmente se está confirmando que hubo un contacto, un diálogo entre Mauricio Macri y Karina Milei. Se contactaron.
2: Epa.
0: Este miércoles hubo una charla. La primera charla, te diría, de dos figuras muy fuertes políticas, una del PRO, otra de la Libertad Avanza. Recordemos que Macri había suspendido el contacto con Javier Milei, se habían cortado las famosas milanesas, tuvieron un contacto y pactaron una reunión, y esto es lo más importante, se pactó una reunión para este jueves, mañana, en la que van a estar Diego Santilli y Eduardo Lule Menem, del lado de la Libertad Avanza, y Cristian Ritondo y Fernando de Andrés por parte del PRO. ¿Para qué va a ser esta reunión y para qué fue este contacto entre Mauricio Macri y Karina Milei? La reunión y el contacto es para avanzar en un acuerdo electoral entre PRO y la Libertad Avanza.
2: Ah, bueno.
0: No es menor. Y esto, obviamente, incluye a la ciudad. Porque recordemos que hace un tiempito, la Libertad Avanza parecía que tenía un candidato para la ciudad, que podía ser Manuel Adorni. Manuel Adorni entró en desgracia. Patricia Bullrich pareciera que no está en esa pelea. Y hoy no tiene un candidato firme la Libertad Avanza. Y obviamente el PRO sí tiene un candidato para la ciudad, que es el actual jefe de gobierno, Jorge Macri. Desde la ciudad, obviamente, y desde el lado de Jorge Macri, están de acuerdo y estaban al tanto de estos contactos entre Macri, Karina y Milei, que también lo ven con buenos ojos, porque ya había dicho en su momento Jorge Macri que él creía que tenía que haber un acuerdo más grande, ¿no? Las cúpulas a nivel nacional, a nivel distritos, a nivel ciudad, para ver si se puede avanzar en un acuerdo con la Libertad Avanza. Primeros pasos, ya estamos en pleno momento electoral, ¿eh? Mañana un encuentro entre la Libertad Avanza y el PRO para hablar de un posible acuerdo electoral. Puede ser para la ciudad, puede ser a nivel nacional, puede ser en la provincia. Vamos a verlo. Este es el primer contacto.
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0: Es la hora 18:31, la temperatura actual en Córdoba capital 12:46 es el porcentaje de la humedad y el cielo luce cubierto. Más declaraciones de Luis Caputo en la Bolsa de Comercio de Córdoba. No hay ninguna posibilidad de volver al pasado. El kirchnerismo no vuelve más, afirmó el ministro de Economía. El funcionario nacional también apuntó con dureza contra los gobernadores Ricardo Quintela y Axel Kicillof y contra el diputado Agustín Rossi.
1: Yo creo que no hay ninguna posibilidad de volver al pasado. Cuando digo volver al pasado me refiero al kirchnerismo. Creo que el kirchnerismo no vuelve a gobernar nunca más, porque nadie se junta con él. Entonces, vos tenés el caballo ganador y nadie lo quiere tocar. O sea, Cristina no se quiere juntar, la Cámpora no se quiere juntar, Massa no se quiere juntar, los gobernadores no se quieren juntar. ¿Cómo es entonces? Tienen el tipo que puede ganar, pero no lo quiere nadie. Nadie quiere volver a gobernar. No, la realidad no es esa. La realidad es que todo el mundo sabe, justamente, que no hay ninguna posibilidad, literalmente ninguna, que Kicillof pueda ser presidente. Yo creo que hasta él lo sabe. Ahora, ¿por qué lo levantan? Es la pregunta, entonces. ¿Es la pregunta? No sé. Es la pregunta que yo me haría. ¿Por qué lo levantan?
2: Porque no tienen otro.
1: Entonces, ¿por qué te levantan un Kicillof? Porque el kirchnerismo representa el infierno.
0: Más detalles sobre el juicio a Óscar González. En la octava audiencia, dos psicólogas forenses expusieron miradas opuestas sobre la personalidad de González. Graciela Bruera sostuvo que el ex legislador presentaría rasgos psicopáticos y narcisistas con una conducción que calificó de temeraria. En cambio, Alejandra Morchío consideró que no hay elementos suficientes para trazar un perfil y habló de un exceso de confianza al volante. El proceso eso continuará el 21 de agosto con la instancia decisiva postergada para septiembre. En noticias del exterior, la erupción del volcán Etna volvió a causar caos en los aeropuertos de Sicilia en plena temporada alta de turismo. La persistente nube de cenizas obligó a cerrar reiteradamente las terminales de Catania, el principal aeropuerto del este de la isla, y también afectó al Decomiso. Miles de turistas se debieron reorganizar sus viajes por cancelaciones y desvíos de vuelos en medio de una erupción que ya lleva más de 5 días de actividad.
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0: Mañana se espera otro día gris y frío en Córdoba y es que el jueves mantendrá el manto de nubes. Se espera un amanecer con cielo cubierto, viento moderado del sudeste y mínima de 3 grados. La máxima no superará los 14 grados, moldeando una jornada de acotada amplitud térmica, gris y bastante ventosa. La noche no estará exenta de algunas lloviznas en un cierre con apenas 11 grados. 7:00 en Córdoba capital, 12 grados es la temperatura actual y 46 es el porcentaje de la humedad. Hora 18:35.
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mucho porque primero es un espectáculo íntimo, personal, sin golpes bajos, donde dos actores que nada tienen que ver, no se parecen para nada a los protagonistas reales, y hablando de José María Muscari y a Lucio, su hijo, son Esteban Pérez, el personaje de José María Muscari, y Máximo Meyer, que hacen realmente un trabajo maravilloso, con mucho texto, bien elaborado, donde van mostrando a través de una pantalla, y por supuesto, no solamente con escenas que ocurren en ese momento, sino también recordando a través de algunas notas de voz en el celular, mostrando la familia, mostrando cómo vive Muscari, y el chico, Lucio, contando todo lo que él vivió estando en un hogar, todo lo que ha padecido, y después revincularse, ¿no?, con este personaje que es ni más ni menos que su padre en la vida real, un personaje totalmente, no egocéntrico, pero sí de una vidriera muy importante, donde, bueno, obviamente el contraste y el impacto es muy importante tanto para uno como para el otro. Bueno, Muscari, que a partir de esta experiencia empieza a entender un poco de qué se trata la paternidad y trata también de alguna manera acompañarlo a su hijo que, bueno, que vivía en Corrientes, que es mucho más cerrado a la hora de comunicarse y también tuvo que entender que también necesitaba un tiempo. A mí me encantó, esto se está dando en el Centro Cultural de la Cooperación, viernes y sábados a las 21:30, esto es en Avenida Corrientes al 1300, justo enfrente del Teatro San Martín. Me parece que es interesante ver esta impronta autobiográfica

0: Bueno, de adaptarse a una nueva familia, amigos, y esta exposición impresionante que tiene José María Muscari, que de a poco también la va entendiendo.
1: ¿Ya tenemos los números de la quiniela?
2: Sí, claro, tenemos acá, empiezo por el matutino, si querés el sorteo matutino, que fue el primero, el anterior en la ciudad, 2141, que es el cuchillo, en la provincia 6111, palito, en Santa Fe 8800, el doble cero son los huevos, y en Córdoba 7880, la bocha. Y ahora nos vamos al sorteo vespertino, que este sí, es de hace un ratito nada más, que se actualizó en la ciudad 2876, que son las llamas, en la provincia el 2401, el 01 es el agua, en Santa Fe 4468, los sobrinos, y en Córdoba 8171, los excrementos.
1: Muy bien, Juancito, ¿qué vamos a tener para el final?
3: Vamos a repasar quiénes juegan dentro de un rato, porque se viene un miércoles con mucho fútbol y con algo de tenis.
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1: Rodrigo, me habías prometido que ibas a hablar del endeudamiento, de la familia, los créditos, el tema de los créditos y mucha gente que está complicada de pagar. Y hay una serie de proyectos que están intentando que se traten en diputados sobre esto.
4: Sí, más de 30. Tiene en total el Congreso distintos proyectos de distintos sectores políticos. No es que hay un sector político que está llevando adelante estos proyectos, sino que en total son 30. Vos sabés, Nico, que esta tarde, por ejemplo, en varios bloques iban a mantener distintas reuniones para ver si aglutinan, si concentran toda esta serie de proyectos en una iniciativa para ver qué tipo de avales tiene o no estos proyectos en el Congreso por el endeudamiento familiar, un tema que preocupa y mucho. A partir de este dato de que más del 50% de las familias argentinas asegura atravesar alguna dificultad en materia de ingresos, y en más de la mitad de los casos les impide llegar a fin de mes. Incluso la información es de que de este total el 71,9, prácticamente el 72, de estos hogares se ve obligado a tomar alguna clase de endeudamiento, y que son para pagar gastos corrientes, no objetos de lujo, ni viajes, ni ninguna situación al respecto. La información puntual es de que el nivel de endeudamiento, el 37,2, se da en tarjetas de crédito, y le siguen préstamos personales o bancos, o por ejemplo billeteras virtuales, como conocemos, bueno, distintos tipos de plataformas para tomar deuda. Se da el debate de si Nico tiene o no que intervenir el gobierno. Hasta el momento la voz oficial, o por lo menos la Casa Rosada, dice que es una cuestión entre privados, pero ya incluso los aliados, incluso un miembro, un integrante que mañana va a estar en la reunión con Karina Milei, dijo hoy: el Estado, el gobierno, algo tiene que hacer para las tasas de interés.
1: ¿De quién estamos hablando?
4: Cristian Ritondo.
1: Diputado. ¿Tenemos audio?
4: Aliado. Que
1: sí, claro. Aparte, hace un ratito estuvo con Sebastián Pareja, reunido.
4: Exacto.
1: Para diagramar un poco la agenda legislativa.
4: Ya un aliado, exacto. Y ya un aliado está planteando el tema para decir, bueno, está bien que sea un tema entre privados, pero me parece que el gobierno tiene que poner la lupa en este tema y atender un tema que preocupa. Así lo decía.
5: Me parece que algo habría que hacer. Yo creo que cree en el libre mercado, en la posibilidad que lo tienen que arreglar, que es un tema de privado, pero es un tema que tiene muchos argentinos, muchas familias, y está bueno, así como decimos que las empresas que se agarren el pie de arriba de la cabeza, las familias, ver de qué forma le sacamos ese pie.
4: Porque hay proyectos, más de 30 proyectos.
5: Sí, hay muchos proyectos. A ver, que son los más populistas, pero digo, lo que hay que tratar de hacer es algo serio, y entendiendo que en la Argentina tienes una baja seria de inflación, hoy la tasa de interés que pagan las tarjetas de crédito son muy altas para poder renegociar muchas veces a muchísimos argentinos.
4: Hasta ahí, Nico, entonces, la palabra del diputado Cristian Ritondo. Claro, algunos proyectos, por ejemplo, del kirchnerismo, dicen el gobierno a través del Banco Central u otra entidad, por ejemplo el Banco Nación, tiene que salir al rescate de esas deudas. Otros más razonables dicen, bueno, en realidad lo que hay que discutir es una reducción seria de las tasas de interés. Bueno, un tema que está en danza, que preocupa obviamente, y que incluye a distintos proyectos del Congreso, y que tal vez en una de esas mañanas se lo plantean en la reunión a Karina Milei.
1: Gracias, Rodrigo. Vamos a la tanda.
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21: Bueno,
0: ahora sí seguimos Sembrado por Mitre. Entramos obviamente en el tramo final. Mariana, ¿qué nos queda?
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0: Juancito.
22: Tres partidos para la jornada de hoy en donde intervienen equipos de la Argentina. Arranco por lo internacional, en donde Platense va a jugar dentro de unos minutos con Coquimbo Unido, hablamos de la Copa Libertadores, mientras que también en Victoria Tigre hará lo propio frente al Montevideo City Torque, pero ya hablando de la Sudamericana, con el asterisco de que por supuesto jugaría River, pero como ya sabemos no lo hace por lo que ocurrió en Colombia a comienzo de la semana. Ahora bien, hay un partido de Copa Argentina que se juega dentro de un rato y que tiene que ver con Independiente de Avellaneda jugando con Atlético de Tucumán. Partido interesante que arranca en unos minutos nada más a las 7 de la tarde y en donde Gustavo Quinteros, que cada vez que habla pide refuerzos y se queja de una cosa y de la otra, va a introducir dos cambios en la alineación titular del rojo. En primera instancia va a jugar como titular Maxi Mesa, el ex River que regresó a Independiente, otrora campeón de aquella Copa Sudamericana con Haaland. El segundo cambio, y a mí me parece acá es el que puede llegar a hacer ruido, sale del equipo titular el arquero Rodrigo Rey, que es justo decir, se ha mandado un par de macanas en el último tiempo.
23: Fue capitán, ¿no? Era capitán.
22: Es referente del equipo, fue capitán. Hoy el claro. Capitán es Marcone, pero igualmente es lo mismo, digamos, es uno de los capitanes. En su lugar va a jugar uno de los refuerzos que llegó de los poquitos, Santiago Mele. Es un arquero uruguayo que pasó por Europa, jugó en el fútbol de México un tiempo. Se habla muy bien de él, hay que verlo jugar, por supuesto. Claro, este es un partido de Copa Argentina. Los entrenadores a veces rotan los arqueros. Pero que esto ocurra justo en el momento donde Rodrigo Rey ha bajado su nivel, llama la atención. Y además porque en la tarde de hoy comenzó a circular un rumor de que hay otro equipo grande que puso sus ojos en Rodrigo Rey. ¿Por qué? Porque todo parece indicar que finalmente, y después de mil vueltas que se han dado, el paraguayo Orlando Gil se podría ir de San Lorenzo. La verdad, él se quiere ir. El tema es que no ha traído una venta, digamos, una oferta de venta tan satisfactoria. Hay una del Lille de Francia por algo cercano a los 5 millones. Vamos a ver si esto se da y si en este caso ocurre, si van por Rodrigo Rey, que como dijimos, hoy a las 7 y cuarto de la tarde no juega el Independiente.
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0: Vamos a la tanda y ya venimos.
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0: Seguimos sembrado por Mitre, ya estamos en el tramo final porque se acaba de sentar en la mesa el señor Tato Yang.
1: Hola, amigos.
0: Que vino con algo que fue con lo que nosotros arrancamos el programa, sí. Y lo traemos para el cierre porque tiene que ver con la carta de Messi. Recién nos decía Tato, acabo de leer entera, porque seguramente la habrás escuchado durante todo el día, la carta de Messi, casi me largo a llorar.
1: Es muy conmovedora.
0: Sí, es conmovedora.
1: Es un niño, ahí te das cuenta que, bueno, que tenía una relación, obviamente, con el padre más cercana que con ningún otro ser en el mundo, y me imagino que debe haber hecho un viaje al pasado cuando era un niño, solo con el papá, en España, en un mundo adulto, lejos de la mamá, de los hermanos. Claro. Debe haber sido bravísimo, y se le debe haber venido toda la cabeza en estas horas, ¿no?
2: Sí, porque la madre Celia y los tres hermanos se volvieron de Barcelona.
1: Claro, claro,
2: lógico. Leo contó en algunas viejas entrevistas que, sobre todo en esas primeras semanas, él se encerraba en la habitación a llorar porque extrañaba todo, Rosario, sus hermanos, sus amigos, su colegio, sus compañeros, y que Jorge, el padre, entraba y le decía, mira, si vos querés nos vamos mañana.
1: Claro.
2: Ahora, si vos te querés quedar, yo me quedo con vos. Son cosas que no se olvidan. Y yo creo además, Tato, Nico, que lo que ocurrió el fin de semana, o mismo la carta, nos golpea o nos pega todo tanto, porque esta es una historia que terminó de manera magnífica, digamos. La historia de Messi es la historia más impresionante de la historia del deporte. Va a terminar siendo así cuando el cuento termine, es eso. Pero el arranque es un arranque completamente normal, familiar, de lo que nos podría haber ocurrido a cualquiera de nosotros, de un padre que agarra a su chiquito, que medía 1,40 m, y se lo lleva al otro lado del mundo para salvarle la vida, digamos.
1: Un sacrificio.
2: Eso es algo que te pega porque te identificás con vos, con tu familia, con lo que, si uno es padre, haría por sus hijos, o lo que un padre haría por uno.
1: No, pero es de un sacrificio muy grande, el del padre y el de él. Sí. Cuando estaban solos ahí en España, pasaron muchos años hasta que pudieron acomodarse.
2: Sí, y además,
0: es cierto.
2: Él se fue sin plan B.
3: Claro.
2: Digamos, el tipo, yo lo decía más temprano, Jorge Messi, un tipo de 41 años, un obrero de la siderurgia que laburaba 12 horas por día, que no tenía, digamos, es más, tuvieron que ayudarlo para comprar los primeros pasajes para poder viajar, y ahí no había plan B. Y tantas veces que hemos contado esa historia romántica de que él firma el primer contrato en la servilleta. El contrato en la servilleta en realidad se firma porque Jorge Messi necesitaba una certeza de que se iba a poder quedar.
1: Y esa era la certeza, una servilleta de papel. Y
2: en su desesperación fue, bueno, pero firmámelo acá, firmámelo en un papel.
0: Es fuerte, es una historia, digamos, tiene, ahora que lo vemos a la distancia, una épica también, es el crecimiento y el nacimiento de un héroe casi, ¿no? Podría ser casi una novela, ¿no? De la nada, que se construye solo y se convierte en el mejor del mundo. Nada, y ahora hoy lo hablábamos, para mí esto de Messi es terrible porque él está duelando a su padre, obviamente, y por otra parte también está duelando el cierre de su carrera.
1: Y sí, claro, le llega todo al mismo tiempo.
0: Le llega todo al mismo tiempo, y esto es mucho para cualquier ser humano. O sea, él está cerrando su etapa en la selección, probablemente, mal o bien, en algún momento esto ya estamos en el final, no va a jugar otro Mundial, fue su despedida del Mundial, eso es un duelo. Y en el medio de todo eso, él jugaba un Mundial y tenía al padre muriéndose. Y ahora está duelando a su padre, más el duelo personal de su carrera como el mejor deportista del mundo, a mi entender. Entonces, Tato, eso no es sencillo.
1: Y después lo que te genera la experiencia traumática de estar solos los dos, papá y el nene, porque era un nene él. Solos,
2: 1,40 m.
1: Un metro con un chiquilín, chiquito, con el papá jugándose la carta de sus vidas ahí en España.
2: No había plan B.
1: Tantos años hasta que llegó el reconocimiento, que habrán pasado 4 años, y estaban solos a la buena de Dios, se decía en la época.
2: Y algo que no se cuenta mucho, que Messi ha querido así, que no contarlo así. Además de un tratamiento costoso, el que Leo se hacía era un tratamiento muy invasivo. Estamos hablando de una medicina del comienzo del año de los 2000. Estamos hablando de un chiquito que todos los días se iba a su habitación y se aplicaba él mismo unas inyecciones dolorosas, digamos. Es lo que dice Tato. Claro. Es una historia de un sacrificio y de un apoyo. Yo digo, el padre de Leo ha sido su escudero, ha sido su protector. Y lo fue también después cuando los dos fueron creciendo, porque sí. Jorge también fue creciendo y se transformó en un empresario exitoso. Uh-huh. Y Leo también creció como figura, como generador de todo eso. Pero bueno, va a ser para él el... El domingo empezó una nueva vida de Messi. Es el comienzo de una nueva vida para él. Distinta, totalmente distinta.
1: Bueno, léanlo, los que no hayan leído la carta, es un ratito, la verdad que es muy conmovedora. A mí me gusta que arranca con pa. Sí. Dice, pa, todavía no puedo creer que te haya sido. El pa ese es de una cercanía, sí, de una intimidad. Dice todo en el pa.
2: Dice todo.
1: Y es breve, pero es muy conmovedora y es muy humana y es un Messi absolutamente auténtico que debe estar pasando un momento horrible. Así que supongo que bueno, que todos los argentinos estamos con una gran empatía sobre ese dolor, ¿no?
0: Bueno, Tatito, te quedás con tu volviendo a casa, así que nosotros nos vamos a empezar a despedir porque ya no tenemos que ir. Marianita, nos reencontramos mañana.
3: Hasta mañana, Nico.
0: Juan.
2: Chau, chau.
0: Hasta mañana. Canosa, nos vemos mañana.
3: Hasta mañana, claro.
0: Rodrigo.
2: Hasta mañana,
0: hasta mañana, Marta, todo el equipo de producción y a Brunito Botán en la operación. Esto fue Bravo por Mitre. Nos encontramos mañana a las 4 de la tarde. Chau.
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9: Es la hora 19:05, temperatura actual en Córdoba capital 11:06, 50 es el porcentaje de la humedad y el cielo luce cubierto. Mauricio Macri retomó el diálogo con Karina Milei y habilitó una negociación entre el PRO y la Casa Rosada. El presidente del PRO pidió además a Cristian Ritondo que se reúna con el jefe de gabinete, Diego Santilli, para dar un primer paso de acercamiento e intentar construir un marco de confianza con el Ejecutivo. Macri admitió que sigue siendo escéptico sobre las posibilidades de alcanzar un entendimiento, aunque planteó al mismo tiempo que durante este año hay que agotar todo intento de que a este gobierno le vaya bien. En medio del reclamo del gobierno por la reforma migratoria, una mujer boliviana radicada en Argentina desde hace 30 años, hoy con nacionalidad argentina, respaldó la medida de arancelar la salud pública para extranjeros sin residencia. Si no tiene la residencia, no puede acceder a nada. En todos lados se paga la atención, sostuvo la mujer.
10: Sí, se tiene que pagar, porque... Por ejemplo, yo soy de Bolivia, pero vivo acá más de 30 años.
11: ¿Vos sos de Bolivia, pero tenés residencia argentina?
10: No, nacionalidad ya tengo.
11: ¿Cómo?
10: La nacionalidad ya
11: tengo. Claro, por eso.
10: Claro, pero se tiene que pagar, bueno, para ayudar a que mejore, por ejemplo. No hay...
11: Una compatriota tuya, por ejemplo, que no tiene la residencia, debería pagar. ¿Vos estás de acuerdo con eso?
10: Si no tiene, no puede acceder a nada sin residencia.
11: Por eso, ¿estás de acuerdo con que pague el servicio de salud si no tiene la ciudadanía argentina?
10: Sí, en todos lados se paga.
11: Tiene razón.
10: O sea, por ejemplo, en Bolivia igual se paga cualquier atención. Y bueno,
11: el argentino cuando va a Bolivia paga.
10: No solo el argentino, hasta los
11: pagan todos.
10: Todos pagan. No hay gratis nada en allá.
11: Nada de nada, no hay salud pública en Bolivia.
10: Ay, pero no sé, yo como te digo, vivo acá más de 30 años, no sé si mejoró, no sé.
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9: Córdoba tendrá un cambio de tiempo desde este jueves con lluvias, llovizna y niebla que se extenderá hasta el sábado al mediodía. Y es que según el Observatorio Hidrometeorológico Provincial, el jueves tendrá una mínima de 3 grados y una máxima de 14 con ambiente frío y muy húmedo. El viernes continuará el panorama inestable y la mejora llegaría recién el sábado con máxima de 17 grados. Cielo cubierto en Córdoba capital, 11 grados es la temperatura actual y 50 es el porcentaje de la humedad. Hora 19:07.
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1: Cristina, embargados y la mar en coche, ¿cuándo le van a sacar la plata? Bienvenidos al país del impuesto al combustible, que parece que no va donde tiene que ir, al país del gobierno tras el duro, tras pie en el Congreso, al país de Facundo Moyano, al país que mira al terremoto como siempre, como todos estos días, al país que siempre sufre los problemas económicos, al país de las promesas, otra vez, de Luis Toto Caputo, al país a la espera del derrame, al país de la justicia más lenta del mundo, al país de Manuel Adorni, del Piti Álvarez, al país Catrasca, al país presumido, al país de los periodistas más malvados de la tierra, al país a veces contradictorio y a veces no, al país que deseamos, al país que queremos. Bienvenidos al país de las historias de Charlotte, al país del negrito de la gente un miércoles.
2: Sí.
1: Bienvenidos al país. Al país más loco del mundo.
5: Estamos volviendo a casa.
1: Y abrimos nomás las puertas y aquí está nuestra querida Carola Gil, más conocida como Carolita o Charlotte. ¿Cómo andas, Caroline?
7: Hola, Tato, hola a todos.
1: ¿Todo bien?
7: Muy bien.
1: ¿Lloraste con la carta de Messi?
7: Amares.
1: Yo les confieso que la leí hace un ratito nada más y se me hizo ese nudo en la garganta. Ay, ay, ay. Después, quien nos va a hablar de la carta de Messi es nuestro filósofo de cabecera, nuestro querido profesor Miguel Wiñaski, más conocido como Michael.
12: ¿Cómo estamos?
1: Bien, ¿vos?
12: Sí. Sí, por donde en cada palabra hay un motivo para la angustia.
1: Para emocionarse, para angustiarse, emoción, para acompañarlo a Messi en la emoción. Es una carta realmente muy conmovedora, porque uno se lo imagina a Messi roto por dentro. Y bueno, y roto y niño, se lo imagina chiquito cuando llegó a España con el papá, los dos solitos, y el futuro era todavía obviamente muy lejano.
12: ¿Y
1: el
12: cómo son de gloria cuando... ¿no?
1: ¿Cómo?
12: No se muere un padre, uno vuelve a ser niño.
1: Sí, pero en este caso además se da la particularidad de que vuelve a ser niño cuando se muere un padre, es verdad. Pero en este caso se da la particularidad de que ha sido su gran compañero de ruta. Porque, bueno, pues la mamá se quedó acá, se quedó con el resto de la familia. Y está bien, era lo que tenía que pasar. Pero su gran compañero de ruta ha sido claramente el papá. Y ya no está. Así que bueno, vamos a estar hablando de eso. Los saludo a nuestro querido agente Spillman. ¿Cómo andás, amigo? ¿Bien?
13: Gerardo, muy buenas noches.
1: ¿Todo bien?
13: Bien, muy bien.
1: Al uruguayo José Gabriel Carvajal. Hola, Uru.
14: A todos, ¿cómo va?
1: ¿Bien? ¿Todo bien?
14: Sí, bien. Vos sabés que cuando leí la carta, me retrotrajo a
13: dos casos. Uno es del de Tevez, que cuando falleció,
1: que el papá,
13: su papá dijo, no quiero jugar para más nadie.
1: Tenés razón.
13: O palabras más,
1: fue
13: palabras
1: cuando menos. Adelantó su retiro del fútbol.
13: Su retiro del fútbol. No quiero jugar para más nadie que no haya sido... Y hoy leí una reflexión de cómo a veces pasa en el deporte y pasará en otros órdenes de la vida. Hay chicos que evidentemente crecieron, se hicieron grandes, fueron profesionales, exitosos, jugaron para multitudes, para estadios llenos, y sin embargo, probablemente el juego adentro de la cancha haya estado destinado más que a nadie, a una,
1: a alguien,
13: dos,
1: de afuera,
13: a tres, a cuatro personas, a un núcleo muy íntimo.
1: A un ser querido.
13: A un ser querido. Y si nos ponemos a ampliar un poco el espectro, Diego Maradona, que ya no era jugador cuando fallecieron sus papás, sobrevivió apenas 10 años a su madre y 5 a su padre.
1: Y lo del sobrevivió lo ponemos entre comillas.
13: Bueno,
1: ¿no?
13: Estoy hablando
1: parte de lo mismo.
13: Sí, sí, sí.
1: Claro. Como pudo, digamos.
13: Sí. Digo, estoy diciendo, 9 años después y 5 años después.
1: Está nuestro querido Nachito Julián. ¿Cómo andas, Nachín?
14: Hola, Tatín. ¿Cómo estamos? ¿Bien?
1: ¿Y en vos?
14: Muy bien, por suerte, muy bien. Y no sabés cómo está el negrito hoy.
1: Hoy es miércoles, miércoles no es el día del negrito, pero como ayer martes no tuvimos programa, lo invitamos al negro a que hoy se exponga, sí, y haga su show.
14: Yo quiero, si me permitís, 20 ¿sí? segundos, basta de esta campaña en contra del negro.
1: No, ni ninguna campaña,
14: me ponen,
1: de ayer.
14: Me ponen partidos para tapar mi éxito.
1: Vos decís, negro, que Boca jugó ayer para que no pudieras cantar vos.
14: Y claro. ¿Y no para qué? ¿Eh? Un martes a las 7 de la tarde. Vos me estás cargando. Quieren bajarme y no saben cómo hacer.
1: Después nos va a hablar el uruguayo del partido Boca, que anduvo bien ayer. Yo lo vi, la verdad que jugó muy bien Boca.
14: Y en un ratito voy a dar las pistas de la canción que voy a interpretar hoy.
1: Si querés darlas ahora, dalas ya mismo. Las pistas, tomen nota en casa, empiecen a discutir entre ustedes, a evaluar alternativas, a googlear, como quieran, porque el negrito va a dar la pista de la canción que va a cantar hoy. ¿Solo o acompañado?
14: Solo.
1: Solo.
14: Acompañado, pero por otras voces, pero nadie de aquí me va a acompañar.
1: Bien.
14: Hoy voy a interpretar una de las canciones de una de las bandas más importantes del rock argentino.
1: Ah. Bueno, pero hay una enorme cantidad de variables ahí. Achicanos un poco.
14: La banda la lideraban dos nombres enormes de nuestra música.
1: Opa. Ah, pero hay un montón de bandas grandes.
15: Estamos con 20 nombres todavía.
1: Sí, no, ajustanos un poco más.
14: Es de fines de los 70.
15: Ahí vamos achicando.
14: Es una de esas canciones que sobrevivieron generaciones y siguen sonando hasta el día de hoy.
1: Ay, bueno, ya me puedo imaginar la banda, pero la cantidad de canciones de esa banda es infinita.
14: ¿Vos querés que dé una pista sobre el nombre? No,
1: voy a decir. Sí, algo, sí, si no es muy amplio. No, dice Pupa. Pupa, nuestra productora Pupa Bonamusa no quiere que dé más pistas.
14: No, una sola pista más.
1: Dale.
14: La palabra del título de la canción viene del latín. Nada más voy a decir. 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
1: Este domingo a casa.
14: 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Sí. 11:30 y 14:30. Y hoy, como siempre, en el martes / miércoles de oro, tenemos un brunch para dos personas para regalar. ¿Cómo se llama la canción? ¿De quién es la banda? ¿Con quién voy a cantar? 11-3-0-0-3-0-7-90.
1: Lo del... en el título de la canción, entonces hay algo en latín.
13: Sí, los
1: expertos, Michael.
13: No, los filólogos que ya sabían del jurado, también pasaron toda la etimología del término en latín.
1: ¿En serio?
15: Ay,
1: ¿ya?
15: Yo ya la saqué.
1: ¿Vos ya la tenés, Carolita? Bueno, no lo... no lo delates.
15: No, espero del brunch.
1: Así nuestro, bueno, el jurado experto ya entonces ya está enterado, ya sabe cómo va a salir la canción, todo.
12: Hace rato. Toda la historia del término latino, pues a ellos les gusta la cosa cultural.
14: Sí, mirá, bueno, en nuestro canal de YouTube también están tratando de adivinar.
1: Bueno, escriban al canal de YouTube de Radio Mitre, que es un éxito a propósito.
14: Sí. Mucha gente conectada en este momento, así que les mando un este besito enorme.
1: Sí, hoy es miércoles y los miércoles hoy está de prestado el negrito, porque no estuvo ayer, pero hoy es el día de nuestro filósofo de cabecera, de Michael.
14: Ay, no sé si va a haber tiempo, qué lástima.
1: ¿Cómo que no va a haber tiempo?
14: ¿Cómo? ¿Sabes que no sé? Hay mucha tanda hoy, Miguel.
1: Nada, hay mucha tanda. Hay gente que los miércoles prende el Volviendo a Casa para escuchar la columna de Miguel.
14: Dejate de joder.
1: Pero ¿cómo dejate
14: de joder? Pero dejate de joder, no le mientas a la gente.
1: No le miento, es lo que pasa, negrito, no sé.
14: Por favor.
1: Tan morfón.
14: Pero todo el espacio para mí.
1: Bueno, hoy obviamente que, en serio, lo de Messi creo que copó la agenda de todos.
13: Absolutamente.
1: No sé si leer o... Bueno, ustedes la van a leer en sus casas, seguramente a la carta, si no la leyeron. Pa, todavía no puedo creer que te hayas ido. Así arranca. Pa, todavía no puedo creer que te hayas ido. Es muy conmovedora. Descansá en paz y cuidanos desde arriba como lo hacías acá. Gracias por todo. Te amo, pa. Es un ratito, son, no sé, 3-4 carillas de una hoja, pero en serio, es muy conmovedora y me parece que está bueno que nos detengamos un ratito, porque siempre hablamos de las maravillas que hace un futbolista dentro de la cancha, de cómo entrena, de los goles, de cómo lo grita, de que, bueno, sepamos, ya lo sabemos, pero recordemos que siempre hay una vida detrás, una vida de mucho sacrificio, una vida de mucho esfuerzo, no solo de él, sino de su familia, en este caso del papá, de la mamá, de los hermanos, bueno, de todo el núcleo familiar de Messi que bueno, que lo acompañó hasta este momento.
13: De una circunstancia inicial que recordemos tenía que ver con su crecimiento.
1: Claro. Tenía dificultades de crecimiento.
13: De crecimiento, y había que darle una vacuna de crecimiento que los clubes en Argentina, Newell's, no estaba en condiciones de, uh-huh. o era la decisión, tampoco River, y así es que surge el viaje a Barcelona. Uh-huh. Fíjate vos, esto cuánto termina incidiendo en la vida de Messi, por supuesto, pero también en la vida de una sociedad, en la vida de Barcelona Club, de Barcelona Ciudad.
1: Claro.
13: El inicio y por qué se da este inicio de todo lo que después hubo que hacer para que Messi, tentado, no jugara en la selección de España y jugara en la selección argentina.
1: Claro,
13: y
1: claro.
13: Siempre, bueno, el padre al lado de él en todo el periodo que uh-huh. implicó que un adolescente, que un niño dejara el país por un tema de crecimiento y porque quería ser futbolista.
1: No, es conmovedora la historia. Bueno, un ratito vamos a volver sobre eso. Vamos a estar hablando de lo que pasó hoy. Seguramente la gente Spielmann nos ampliará. Hoy hubo importantes reuniones, de una importante reunión, no sé si fue hoy o ayer, gente, entre Karina Milei y Mauricio Macri. Uno de los temas del día, sin ninguna duda, es esta reunión que después vamos a preguntarle a la gente Spielmann, pero augura un principio de no digo reconciliación, de acercamiento entre las dos posturas, ¿no?
16: Absolutamente, Tato, cuando quieras lo comentamos, lo contamos, pero sí, te diría que es una de las noticias del día. Mañana va a haber una reunión y el lunes hubo una reunión efectivamente entre Karina Milei y Mauricio Macri, que habían acordado, de difundir que era un contacto telefónico, uh-huh. Pero no fue un contacto telefónico, Tato. Fue una persona. Personal. Bueno, obviamente, por una cuestión, te diría casi de lo que tiene que ver con las segundas líneas y etcétera. Después nos metemos adentro de lo que estuvieron charlando, pero fue efectivamente una reunión personal, Tato.
1: Bueno, vamos a estar hablando, por supuesto, de lo que está pasando en Colombia, este terremoto espantoso, 250, vaya uno a saber cuántos muertos, una tragedia muy, muy, muy significativa. El gobierno argentino, por supuesto, que rápidamente se puso a disposición de las autoridades de Colombia. todavía, pero son ellos los que organizan, no le pueden mandar gente, porque en vez de ayudar por ahí molestás, entorpecés, por supuesto que sí, pero toda la región me parece que está a disposición de Colombia, y bueno, son cosas que pasan. Hay que decir que en realidad bastante bien que estaba Colombia y que pudo soportar bastante bien el impacto de un terremoto de esta magnitud. No hace falta recordarles lo que pasó en Venezuela hace muy poquitito, obviamente con otras condiciones edilicias, de emergencia, etcétera, etcétera, y con un drama que, lo señalaba bien el uruguayo, además fue todavía más dramático en el terremoto en sí. Vamos a estar hablando, por supuesto que de eso, vamos a estar hablando del fútbol, vamos a estar hablando de Boca y del gran triunfo de Boca de ayer, y quería mostrarles algo de lo que pasó hoy en Córdoba, donde estuvo el ministro de Economía, Luis Toto Caputo. ¿Qué es lo que pasó? Bueno, habló Caputo sobre el dólar. Opa. Obviamente que todos sabemos que hay un gran problema en la Argentina, que no es necesariamente el dólar, creo que no es el dólar. El dólar es, o puede llegar a ser un problema el año que viene, el año electoral, porque la memoria política y económica dice que fue un problema el año pasado, en año electoral, acuérdense. Yo supongo que Caputo, intentando ponerle un tabique a esa posibilidad, dijo lo siguiente hoy.
17: ¿En qué situación estamos hoy? Cualquiera que quiere comprar dólares entra al celular, los compra al precio de mercado sin ningún problema, y así todo, hay un exceso de dólares que está permitiendo recomponer el balance del Banco Central, algo fundamental para lo que es su mandato de preservar el valor de nuestra moneda. Además, cada vez el flujo de dólares es cada vez más alto, no es cada vez más bajo. Entonces, esto garantiza que no vamos a tener problemas del tipo de cambio como supimos tener en el pasado.
1: Bueno, ojalá que esto sea así. El flujo de dólares se refiere a las inversiones. Hoy habló de 50 mil millones de dólares de inversiones, del RIG y esto que el otro. Ojalá que esto sea así. A mí lo que me impresiona, Miguel, Carol, la gente, y lo vuelco sobre la mesa, es que a mí me da la sensación de que en la calle la gente no está preocupada por el dólar hoy. Hoy la gente en la calle está preocupada porque le pagan poco en el trabajo, porque le cuesta conseguir mejor trabajo, porque falta economía, falta guita. Entiendo que el dólar sea una problemática importante para el gobierno, para Caputo, para los libertarios, para el gobierno, para la Argentina en el corto plazo, si es que llega a ser un problema. Yo le creo bastante a Caputo cuando dice la verdad que hoy la situación es muy distinta a la del año pasado porque hay mayor flujo de dólares. Ahora, el problema de la gente en la calle no son los dólares. El problema de la gente en la calle son los pesos.
12: Ese es el problema del gobierno, a la vez.
1: Y a la vez es el problema del gobierno, porque pero sobre todo de la gente.
12: Está en la encrucijada de detener la inflación, lo cual implica secar de moneda el mercado, la vida cotidiana, pero sin moneda no hay guita.
1: En la calle no hay mango. No sé si ustedes perciben algo distinto a lo que percibo yo. Cierran comercios, el consumo está. Todas las estadísticas lo muestran, el consumo está claramente en retirada. Está bien, el gobierno te dice, han cambiado hábitos de consumo, ya no se compra, ya no vas al almacén, ahora compras por. Bueno, hasta ahí. Determinados consumos lo puedo entender. Por ahí, no sé, la compra de remeras ahora se hace por internet, ponele. Hay cierto tipo de consumo que ha mutado. Ahora, el almacén no creo que haya mutado.
16: El restaurante, Tato. ¿Cómo se fuera a mudar al restaurante? El tipo que va al restaurante, va al restaurante.
1: Bueno, o los sea, restaurantes
16: no, no,
1: están...
16: No es el delivery versus el restaurante,
1: los
16: ¿no?
1: Los restaurantes están en recontra lío. Están en recontra crisis hace un montón de tiempo. Los supermercados, ahí se está notando que falta plata. Obviamente que hay que pagar los impuestos, bueno, y se han retirado... Que yo entiendo y que supongo que en el mediano plazo va a ser beneficioso que se hayan retirado subsidios innecesarios cuando eran en los casos en los que eran necesarios, pero la realidad es que hoy la gente tiene menos plata en el bolsillo, y yo pretendo que el ministro de Economía me hable de eso, no que me hable del dólar, por lo menos ahora. El año que viene hablame del dólar, que va a ser un tema. Hoy hablame de cómo vamos a qué está haciendo el gobierno para generar que se reactive la economía. porque esto de secar de pesos el mercado, yo lo puedo entender en términos macroeconómicos, pero el día a día tiene que seguir funcionando y no está funcionando. O no está funcionando todo lo bien que el gobierno prometió que iba a funcionar después de ya más de 2 años y medio, desde que asumió el gobierno. Con lo cual, es un tema. Creo que es el tema. La distancia que hay entre la promesa o el vaticinio de un futuro mejor, más o menos cercano, y un día a día que sigue siendo muy difícil para todos, ¿no? Carolita, vos que sos de ir como a mí, te gusta ir al supermercado y qué sé yo, está todo muy difícil. Y
18: los locales cerrados, eso es lo que más me impresiona, porque digo, esto cerró y volvió a abrir. ¿Y volver a abrir alguna otra cosa en este local que hoy cerró? ¿No?
13: ¿Vos también ves uruguayo mucho de eso? Sí, sí. Y sobre todo el hecho de locales más chiquititos, como dice Carola, ves que hoy abre algo, pululan cafecitos y dentro de 3 meses el cafecito ya no está.
1: Sí.
13: Y otra vez el local cerrado, es decir, se rota mucho, pero hay mucho tiempo en el que queda ese local sin alquilar. Sí. Porque la superficie grande, el hipermercado, donde mucha gente va y todavía, lo hablabas la semana pasada, y paga con la tarjeta de crédito. Pero el almacén de barrio, el comercio de barrio, ese que por lo general tiene tarjeta de crédito, el que va la señora de la cuadra a comprar con la plata en el bolsillo todavía lo necesario para el día, ese está comprometido en serio, si es que todavía está abierto.
1: Bueno, el tema, de hecho, del momento de conversación de los que más o menos manejan los temas económicos en estas horas es el altísimo nivel de endeudamiento que está teniendo.
13: Claro, te acuerdas que la semana pasada lo habías planteado, Tato.
1: Y qué vuelta a encontrarle. El gobierno dice que no va a hacer nada, que no tiene que hacer nada, que es un tema de privados. Puede ser, no sé, la verdad que no lo sé. Hay un montón de proyectos dando vueltas, vamos a estar hablando seguramente la semana que viene, porque vuelve la discusión en el Parlamento argentino, hay varios temas dando vueltas, y esto está flotando todo el tiempo. Pero la realidad es que los argentinos estamos cada vez más pobres y cada vez más endeudados, con la complicación que supone el mayor endeudamiento. No todos lo sabemos, endeudarse es una trampa.
13: Porque ese endeudamiento, que es un acuerdo entre privados que no se puede cumplir en distintos aspectos de la vida cotidiana, es un indicativo de algo también, Tato.
1: Y de que no alcanza la guita.
13: El pacto entre privados está bien que el Estado no se meta. Ahora, después, ¿qué indica? ¿Qué índice de qué es?
1: Sí. Bueno. Y agrego algo que no tiene que ver con este gobierno, pero que el gobierno debería tomar en cuenta esto, o todos deberíamos tomar en cuenta. Hoy es muy fácil endeudarse.
16: Con tener una cuenta en una billetera virtual, Tato, es casi automático.
1: Es casi automático.
16: 100% automático.
1: Tenés un celular y automáticamente te están llegando créditos. Ni hablar de los jóvenes que hoy tienen acceso a través del celular a plata prestada para que después la pueden poner en apuestas, que generan más deuda y más despelote. Y hoy es muy tentador porque es muy fácil. Y a la vez, como decía recién el agente Spilman muy bien, esto tiene un altísimo costo, porque no pagás y te rompen el traste con los impuestos.
18: Sí, está sucediendo esto, y a la vez, para mí, el peor escenario es que parecería que endeudarse es malo cuando no necesariamente,
1: no necesariamente
18: es malo en los países
1: no.
18: que funcionan, y no tenemos los créditos más fundamentales para cualquier país, que son los hipotecarios, que son los créditos para crecer con tasas razonables. Ningún país razonable en el mundo compra sus viviendas cash.
16: Jamás.
1: No,
16: jamás.
18: Como lo hacemos en la Argentina hace generaciones.
16: Disparate.
18: Y hoy vos
16: te endeudás 30 años y vas cambiando, inclusive en los países desarrollados, cambias de auto y de casas, cambiando crédito por crédito.
18: Y acá seguimos diciendo, le seguimos teniendo miedo al crédito. ¿Por qué? Porque estamos pensando en que endeudarse está malo, porque lo hacemos solo ante la desesperación y cuando no podemos más.
1: Y encima, insisto con esto, el tema de las apuestas, que está colado en el medio de todo este lío. Y que pero cuando estás desesperado, lo hemos visto millones de veces, Miguel, cuando la economía aprieta, es cuando más aumenta la cantidad de apuestas al juego. ¿Eh?
12: La desesperación avanza.
13: Pero la desesperación te lleva a la apuesta. Siempre ha sido así, toda la vida.
12: Apuestas de diverso tipo, no solamente las literales.
13: Y muchas son todas son trampas. El juego siempre es una trampa. Después hay el gobierno, los gobiernos, pues esto depende por jurisdicciones, te distinguen y te dicen, y yo entiendo que está bien la distinción, una cosa son las apuestas ilegales y otra son las apuestas legales. Ok, son mucho peores las ilegales, pero las legales tampoco son buenas.
19: Las consecuencias son las mismas.
13: Son las mismas, ¿eh? Son las mismas. Y ahí tendría que haber campañas, tendría que haber una gran presencia del Estado. Yo sé que el Estado ha perdido prestigio en la Argentina, pero el Estado tiene que estar ahí. Tiene que estar o a través de las escuelas. Yo sé que en algunos lados está, no digo que no esté. En algunas escuelas se habla de esto, hay educación. Pero es un gran tema. Es un gran tema para los jóvenes y para los no tan jóvenes, porque no hay guita. Y cuando no hay guita es cuando más se la patina y cuando más se mete uno en una trampa. Esto le está pasando a mucha gente en la Argentina. Bueno, vamos a ir al informativo. No me quiero pasar. Les pido disculpas a los muchachos. Volvemos enseguida y seguimos volviendo a casa. Dale.
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9: Es la hora 19:33, temperatura actual en Córdoba capital 11 grados con 5 décimas, 50 es el porcentaje de la humedad, el cielo luce cubierto. Avanza otra ley de inocencia fiscal impulsada por el gobierno que apunta a que ARCA, ex AFIP, no cuestione a los evasores y permite el ingreso de dólares no declarados al país.
21: Con 44 firmas, el oficialismo consiguió en diputados dictamen de comisión al proyecto que busca movilizar los ahorros no declarados, los dólares del colchón. Inocencia Fiscal 2 quedó de esta forma listo para ser tratado por la Cámara Baja el próximo 26 de agosto. Entre los cambios, funcionarios públicos no podrán adherir a la norma que impone beneficios impositivos ilegales. Al respecto, la diputada Laura Rodríguez Machado, presidenta de la Comisión de Legislación Penal, dio detalles en diálogo con Mitre.
22: La intención es los funcionarios de los tres poderes de determinado rango, porque un funcionario puede ser una persona que reviste el carácter de empleado. O sea, vamos a describir en la norma cuáles son los funcionarios. Puede presentar su declaración simplificada, pero no tiene ningún efecto beneficioso, digamos, con los beneficios que trae la ley de inocencia fiscal. Es decir, se va a limitar un trámite administrativo solamente y no se le va a agregar los beneficios que tiene tanto de la penal tributaria cuanto de la presunción de inocencia.
21: Desde diputados, Rodrigo Jorge, Mitre Informa Primero.
9: Además, hoy se llevó a cabo otro día en el juicio contra Piti Álvarez, acusado de matar a tiros a un amigo.
23: Cuarto intermedio en el juicio contra el Piti Álvarez por el homicidio de Cristian Díaz en el año 2018. Recordamos que esta es la segunda jornada en que se desarrolla este acontecimiento. Hoy declaró Verónica Román, última pareja de Díaz y madre de su segunda hija. Dijo que no ve arrepentido de lo que hizo a Álvarez y que si tiene que pagar, que pague. Tiene que ir preso. A mi hija la dejó sin padre. Desde los tribunales de Paraguay al 1500 en Recoleta, Alan Zurita, Mitre Informa Primero.
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9: Córdoba tendrá un cambio de tiempo desde este jueves con lluvias, lloviznas y niebla que se extenderá hasta el sábado al mediodía. Según el Observatorio Hidrometeorológico Provincial, el jueves tendrá una mínima de 3 grados, máxima de 14, con ambiente frío y húmedo. El viernes continuará el panorama inestable y la mejora llegaría recién el sábado con máxima de 17 grados y cielo completamente despejado. Ahora el cielo luce cubierto en Córdoba capital, 11 grados es la temperatura actual y 50 es el porcentaje de la humedad, hora 19 con 36 minutos.
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0: ¿sí?
1: Sí.
0: Rolo Villar y el amigo del doctor Porrosetti a la, a la Basílica de Luján. Sí, fuimos a Luján.
1: Caminando, ¿no?
0: Nah, fuimos a pasear.
1: En el auto y a...
0: Fuimos a comer, la pasamos bárbaro. Pero no sabés lo linda que está la basílica. Yo dije, claro, está así porque viene el Papa, ¿será? Sí. O ya estaba linda, no sé, está impecable.
1: Probablemente la estén preparando, pero no hace tiempo, que ya está muy
0: bien. Está muy bien.
1: Sí. Bueno, es un importante lugar de peregrinaje.
0: Claro, pero está divina la basílica.
1: Bueno, y esta noticia escondida tiene que ver con esta visita del Papa y tiene que ver con un concurso que largó, que lanzó la Iglesia Católica para compositores que quieran preparar una canción de bienvenida para el Papa.
0: ¿Qué estás cargando?
1: Como aquella que hubo en su momento, en 1982 y 1987, para la visita, las dos visitas de Juan Pablo II a la Argentina, que sonaba así. Yo se la pedí a Pepo para que...
0: ¿Cuál
1: la
0: vas a mostrar ahora?
1: La que preparó la Argentina como recepción para Juan Pablo II. Y
0: ¿en
1: ahora
0: qué año? ¿En qué año?
1: 1982... y 1987.
0: ¿Las dos, no, o es la misma?
1: Es la misma canción que se editó en 1982, pero fue tan exitosa que en la segunda visita del Papa se la volvió a escuchar y sonaba así. A ver, Pepo. A ver si se la acuerda.

0: recuerden que...
1: Bueno, el contexto, ¿no?
0: Que estaba la inminencia de una guerra, una posible guerra con Chile, ¿no?
1: Sí.
0: Por eso lo de mensajero de la paz.
1: Exactamente, el mensaje de Juan Pablo era un mensaje de paz, de conciliación, y bueno, en su segunda visita en 1987 todavía resonaba muchísimo esta canción.
0: Y además estaba la recién recuperada democracia, era un clima donde esto venía muy bien, ¿no?
1: Estaba todo muy fresco. El mensaje de Juan Pablo, que fue Juan Pablo II, probablemente uno de los papas más viajeros, este era el mensaje de agradecimiento de la Argentina. Bueno, y a propósito de esta canción, la iglesia lanzó un concurso para argentinos mayores de 18 años. Miren qué síntoma de época.
0: Yo lo único que quiero saber es si el negrito puede. Mayor de 18 años.
1: Es argentino.
2: El negro no puede.
1: Hay que ser ciudadano argentino, hay que ser mayor de 18 años ahí, sí, con esa cumbre.
2: Muy bien.
1: Y la canción puede haber sido creada en forma individual o grupal, pero tiene que haber sido creada a propósito de esta visita, no tiene que haber sido editada o publicada o registrada antes.
0: Ah, o sea, los grandes éxitos anteriores no valen.
1: Abstenerse.
0: Bien.
1: Uno de los temas importantes es que, y esto es el síntoma de los tiempos, no puede haber sido generada a través de inteligencia artificial.
0: Bien, me parece muy sensato.
1: Esto fue especificado, se puede haber usado inteligencia artificial en algún elemento de la edición, pero la melodía, la composición y la voz principal tienen que ser creación humana.
0: Bueno, de hecho, es una de las grandes preocupaciones de la iglesia hoy, es el avance salvaje de la inteligencia artificial, ¿no?
1: Absolutamente. Entonces, es uno de los requisitos, y fue por eso dije síntoma de los tiempos.
0: Bien.
1: Y otro es que tiene que ser en idioma castellano.
0: Ajá.
1: O bien puede incluir algunas partes complementarias en alguna lengua original, es decir, en alguna de las lenguas originarias de la Argentina. Otro síntoma de los tiempos.
0: Ajá.
1: Por otro lado, se puede presentar desde el 10 de agosto, es decir, empezó este lunes y hay tiempo hasta el 24 de septiembre.

0: se estaría publicando recién la canción ganadora.
1: ¿Pero cuándo se elige entonces? ¿Quién vota? ¿Cómo
0: se
1: elige?
0: El Consejo Episcopal Argentino va a ser el encargado de seleccionar todas las canciones que sean presentadas. Ahora
1: Luis, yo le quiero preguntar a Luis, sí. Supongo que Luis no va a presentar ninguna canción, pero tiene tantos artistas acá con nosotros.
2: Sí.
1: Luis, ¿no tenemos ningún tongo ahí en la conferencia episcopal?
2: No, por ahora no, pero ya lo estoy gestionando. Dame un ratito más que ya lo gestiono.
1: Gestioname algo, así lo metemos alguno de los nuestros.
2: Estoy en eso, querido, vos pará. Que nos estén escuchando.
0: Hasta el 10 de septiembre era el tiempo para presentarla, desde este lunes que acaba de pasar, hasta el 10 de septiembre se puede presentar esta canción. Tiene que tener una duración entre 2 y 4 minutos.
1: ¿Y puede ser algún artista consagrado? ¿Tienen que ser
0: conocidos?
1: Cualquiera.
0: El concurso está abierto, solo se va a ingresar con el nombre de la canción y el título, y es decir, no se va a saber quién la compuso.
1: Pero digo, si la Sole puede mandar una canción, por decir algo.
0: Podría, no va a usar su nombre, va a mandar su canción, que es Bienvenido León.
1: Ah, ok.
0: Y después, si sale elegida, se sabrá que es la Sole. Pero bueno, por eso el negrito puede, lo tiene que hacer con pura creación e inspiración, nada de
1: que se negro,
3: claro. Oh, papa, no cry.
0: Ya ahí rebota, porque tiene que ser
1: en castellano.
3: En español, muy bien.
0: Castellano, género musical libre.
1: Bien.
0: Sí, podría ser una chacarera, podría ser.
1: Si es el negrito, va a ser romántico.
3: Libre, como el Papa León, nena, yo soy libre. Igual papá.
0: Puede llegar a sonar a otra cosa esa. Vagamente, no sé, digo.
3: Bueno, déjame que piense, estoy pensando acá en vivo.
0: Burrito, ¿no? Parece.
4: Había un poquito de canción en ese copyright negro, ¿no?
0: Sí, algún compás.
3: Ba ba ba ba ba león, ba ba ba ba ba ba ba león. 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
1: Ojo que seguí probando, que en una de esas sale y
3: hay premio
1: para el que gana, ¿no?
0: Que se escuche en toda la Argentina, claro. Y que llegue a oídos nada más ni nada menos que del Padre.
3: Se ríen, tiré 3 canciones en un minuto. Padre.
1: Sí, no, bien, por eso.
3: Bueno, esta cabeza, bueno.
1: Venías bien. Si seguís probando, una vez se la pegás.
0: Bueno, así que veremos el 24 de septiembre, veremos cuál es la canción ganadora y si es tan pegadiza como fue en su momento la de Juan Pablo II.
1: Uy, esa fue un batacazo. Sí. Che, qué bueno, va a estar bueno eso, ¿eh? Va a estar bueno, es un tema que creo que nos va, ojalá que nos haga bien a los argentinos, que necesitamos un poco de ayuda celestial.
0: Sí, que nos bendigan, ¿no?
1: Que nos bendigan
0: un poquito de agua bendita.
1: Sí, la verdad que sí. Bueno, extraordinario, Carolita, tu noticia escondida de hoy tendrá resolución en breve, entonces.
0: Sí, sí.
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10: Bueno, vamos a grabar.
11: Todos los jueves, Ariel Tarico, Rolo Villar y Nacho Julián, después del pase, te al... ¿Qué? Esto es joda, ¿no? Estamos volviendo a casa.

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1: Horas 54 minutos de este 12 de agosto, está explotando los mensajes a través del canal de YouTube de Radio Mitre, también en el celular, en el 11, en el 5, ¿cómo es el
0: 11-3-0-0-3-0-7-90.
1: Eso, 11-3-0-0-3-0-7-90, con el tema del juego. Vamos a ver si hacemos una nota uno de estos días con el tema de las apuestas, pues es un gran, pero gran problema. Hablando de todo un poco, hoy está Ezequiel Spielman con nosotros, no en formato de agente, pero más o menos, porque le vamos a pedir que nos cuente algo de lo que está hablando todo el mundo de la política, que tiene que ver con un encuentro, ahora le vamos a preguntar si presencial o telefónico, entre Karina Milei, la mujer fuerte del gobierno, y Mauricio Macri.
2: Gerardo, buenas noches.
1: Buenas noches.
2: El lunes, un encuentro personal entre Karina Milei y Mauricio Macri. Estuvieron charlando más de una hora. En ese encuentro acordaron comunicar el encuentro en formato telefónico y no presencial, como una estrategia de que no estaban tan cerca, Tato. Quiero explicarle esto a la gente. Suelen los políticos a veces...
1: O sea, se juntaron físicamente...
2: Se reunieron físicamente el lunes.
1: ¿En dónde? ¿Se sabe o no? Hay distintas versiones.
2: Claro, sí. Exacto. No quiero decir dónde, pero sí, sí. A ver, no fue Casa Rosada, obviamente.
1: Pero quedaron en Chedes. Vamos a dejar trascender, pero digamos que hablamos por teléfono.
2: ¿Y por qué también dejarlo trascender recién hoy? Bueno, porque hoy recién pudieron coordinar que mañana, en Casa Rosada, a las 11 de la mañana, el jefe de gabinete, Diego Santilli, y Lule Menem, que ambos trabajan... Bueno, es el jefe de gabinete de todos.
1: Para Karina, sí.
2: Con Karina Milei, sobre todo Lule Menem, reciban de manera institucional a Cristian Retondo, jefe de bloque del PRO en diputados, y a Fernando Andrés, mano derecha y diputado nacional...
1: De Macri.
2: Entonces, hoy se difunde esta conversación de Karina Milei y Mauricio Macri. A ver...
1: A todo esto, Santilli y Retondo son íntimos amigos, digamos.
2: Hablan todos los días, mucha... Tato. Claro, hace 30 años que hablan todos los días. Pero bueno, el dato novedoso es el contacto entre Karina Milei y Mauricio Macri. Mauricio Macri, quien sigue sin hablar con el presidente, Tato, ¿eh? Hace mucho tiempo ya que no habla con el presidente, pero descongeló la relación entre PRO y Libertad Avanza este encuentro. A ver... Por lo que me cuentan a mí, en la reunión entre ellos no se habló de candidaturas específicas y plantearon la idea de que los acuerdos electorales vayan paso por paso en los distritos, ¿no? Que eso es un poco el objetivo de Macri, sobre todo intentar blindar la ciudad, que haya un acuerdo de PRO y Libertad Avanza en la provincia para intentar ganarle al peronismo, que haya acuerdo en Entre Ríos, en Chubut, en los lugares que le importan a Mauricio Macri. Pero lo importante allí es que la reunión que se empezó a consensuar el lunes, la reunión que se va a dar mañana, empiecen a discutir algunas leyes, en particular la suspensión de las PASO, Tato, la eliminación de las PASO, la suspensión de las primarias, que es un tema que Karina Milei tiene en la cabeza para el año electoral del año electoral, que es el año que viene, como un tema absolutamente decisivo.
1: Pero lo tiene que eliminar este año.
2: Exactamente, Tato. O suspender, ¿no?
1: En el caso, bueno, de que eliminación... está bien.
2: Pero lo tiene que hacer este año. Las reglas electorales no se cambian en los años electorales, es una máxima de la política, pero la verdad que es absolutamente decisivo que se hayan juntado Karina Milei y Mauricio Macri.
1: O sea, te voy a hacer una pregunta intentando entender y traducir.
2: Dale.
1: El gobierno necesita votos para sacar algunas normas como la eliminación de las PASO y le está ofreciendo a Macri negociar algo para eso. ¿Es así?
2: Sí. La respuesta sí, Gerardo. Exactamente.
1: Bueno, Macri le puede dar votos al gobierno. El gobierno, recuerden que hasta el año que viene, que hay votación de senadores y demás, necesita del PRO y de los radicales para conseguir mayorías en el Congreso. ¿Qué le puede ofrecer a Macri el gobierno nacional, en concreto?
2: Lo primero es despejar las incógnitas sobre la ciudad. Que la ciudad tenga un candidato principal del PRO, que puede crear una fórmula de alguien de la Libertad Avanza, pero despejar
1: Jorge
2: el
1: camino Macri
2: de la ciudad. Reelección de Jorge Macri, te diría, sí, por supuesto. Bueno, en el caso de que el gobierno nacional, Karina Milei, diga no, Jorge Macri no, que el PRO ponga un candidato. si no es Jorge Macri, algo que no está ocurriendo ahora, hoy escenario no lo veo, pero bueno, que haya otro candidato, es Jorge Macri en principio un candidato sin duda. Después tanto, bueno, que haya candidatos a legisladores nacionales mezclados, que haya gente del PRO metida en las listas también de La Libertad Avanza, y después tenía algunas provincias que particularmente le interesan a Mauricio Macri. Te decía, por ejemplo, Chubut con Nacho Torres, donde está bastante avanzada la idea de hacer un acuerdo.
1: Yo creo que eso ya está. Nacho Torres hoy es un hombre de que, al que le va bien, y me parece que todos van a estar de acuerdo, salvo que Karina tenga un candidato ahí para ahí.
2: Bueno, tiene una persona ahí, que es un diputado nacional de apellido Trefinger, que digamos que no le fue bien en las elecciones donde se presentó. Pero ahí, a ver, ¿qué es lo que puede hacer La Libertad Avanza en esos casos, Tato? Que te marco, poner un candidato.
1: El diputado que, algo.
2: Exacto. Pero te digo, ponerle un candidato al gobernador, impedir la reelección de gobernador, dividiendo el voto, porque va a ir con la camiseta violeta y va a tener votos, e impedir la reelección de Rogelio Frigerio, de Nacho Torres.
1: ¿Pero para qué? Si le están jugando a favor al gobierno, bueno, esos nombres que vos diste.
2: Absolutamente,
1: ¿no?
2: Dato. A ver, es que todo está encaminado para que sea un acuerdo, pero por lo que me cuentan, Karina Milei lo que quería era un acuerdo macro con el PRO, y eso implicaba Mauricio Macri, no un gobernador, no un dirigente específico, que Mauricio Macri encolumne y que haya a futuro un acuerdo más grande. Estaban congeladas las negociaciones, Tato. Estuvieron casi un semestre totalmente congeladas las negociaciones a nivel nacional.
1: Bueno, alguno leerá esto como un gesto de debilidad del gobierno. Yo creo que es un gesto de madurez del gobierno.
2: Totalmente de acuerdo.
1: Coincidís.
2: 100% de acuerdo, Tato. Bueno, es el aliado natural.
1: Hay que entender que la política es así. A veces es un aliado natural, exactamente. Sí. Y hoy lo necesitan y se sientan y negocian. Eso es la vida política, no está mal. Esas son las cosas que deben pasar. Vamos al informativo y seguimos, estamos volviendo a casa, nos queda de todo por delante, dale.
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7: Es la hora 20:12, temperatura actual en Córdoba, capital, 11 grados, 58 es el porcentaje de la humedad y el cielo luce cubierto. Más declaraciones de Luis Caputo en la Bolsa de Comercio de Córdoba. El ministro de Economía sostuvo que no recibió ningún reclamo de gobernadores sobre la coparticipación federal. Escuchemos lo que dijo.
8: No he tenido ningún reclamo de ningún gobernador al respecto, todo lo contrario. El único,
9: los gobernadores vienen reclamando que se coparticipe.
8: No, no tuve ningún reclamo de ningún gobernador. Ya se coparticipa, o sea que estamos cumpliendo con todo. Hay de hecho una mesa con los gobernadores, con Hacienda, con jefatura de gabinete, la gente de transporte, donde estamos yendo por las obras que están priorizadas y el presupuesto que tenemos, que aprobó el Congreso, o sea que eso está puesto ahí. Hoy se está cumpliendo, no sé, un 40%, en dos meses se va a estar cumpliendo en un 70%. No, y te decía que sí, que el único gobernador que me llamó fue para decirme que nos iban a operar en este tema.
7: El nene de 2 años atacado por un dogo en Villa Caeiro fue operado este miércoles en el Hospital de Niños de Córdoba. Según el Ministerio de Salud, se trató de una cirugía para realizar curaciones en el rostro dentro del protocolo habitual. El niño fue trasladado de terapia intensiva a cuidados intermedios, aunque tiene un ojo comprometido y no se descarta una futura cirugía plástica reconstructiva. El hecho ocurrió apenas 2 días después de la muerte de Salvador, el nene de 3 años atacado por un pitbull. En noticias del exterior, la organización del histórico Festival de Música Eurovisión anunció nuevas reglas que impedirán que el festival se celebre en países en conflicto armado o con una situación geopolítica sensible. Según el comunicado emitido hoy, la televisión del país ganador quedará automáticamente excluida de organizar la siguiente edición si esta situación afecta la seguridad de la región. La medida surge tras la revisión de la edición de Viena, donde Israel estuvo cerca de ganar en medio de crecientes críticas por su participación. El cielo luce cubierto en Córdoba, capital, 11 grados es la temperatura actual y 58 es el porcentaje de la humedad. Hora 20 con 5 minutos.
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11: Sí. El mejor jugador de fútbol del mundo, lo único que quería era ganarle a la biología y que el papá lo llamara por teléfono para decirle que había jugado bien a la pelota.
1: Qué bárbaro, qué lindo, qué bueno.
11: Es un poco eso, ¿no? Hoy tuvimos acceso a un pedacito de todo lo que pasa por la cabeza de Lionel Messi y todo lo que pasó por la cabeza de Lionel Messi mientras nosotros seguíamos un mundial.
1: Qué bueno, qué bueno. Va, qué bueno, no, qué triste, pero qué buena la reflexión de este, ¿cómo se llama?
11: Gustavo Bieberhausen, un tuitero muy divertido.
1: Pero tiene razón, ¿no? Todos imaginábamos en qué andará, en qué. Y él estaba queriendo quedar, que el papá lo llamara para decirle bien, hijo, jugaste bárbaro. ¿Eh? Gracias, hijo, por darme esta alegría. Bueno, se fue el papá de Messi y se nos fue a todos un poco, porque pasa eso con los Messi, ¿no? Que al final su familia es la familia de todos. Y todos un poco lo queremos al papá porque es el papá de Messi. ¿O no, Michael? Después vas a hablar vos del tema, no te quiero spoilear, como se dice ahora. Tu foto del día, dale.
12: Es para los rescatistas colombianos.
1: Ah, qué bueno.
12: Si uno lee las historias, es impresionante porque son topos, se sumergen entre los escombros y necesitan un silencio absoluto. Se pelean con los de arriba porque van escuchando la respiración posible. Uh-huh. Y escuchan. Rescataron a varias decenas de personas, naturalmente la mayoría que estaba en un edificio colapsado muere, pero van salvando vidas. Imaginemos el peligro, estar entre escombros temblequeando.
1: Ah, sí, claro. ¿No?
12: Y buscando el resto de vida. Rescataron hasta una mujer de 94 años, que me impresionó porque cómo la vida persiste.
1: Gente que decía, ¿cómo no soltó?
12: No soltó.
1: ¿Eh?
12: No soltó.
1: 94 pirulos y aguantó.
12: Y sí, y una historia también de una biomédica, 30 y pico, es otra edad, Diana Marcela Troncoso, que conocía todo, según leo, de lo que significa una eventual agonía ante una circunstancia semejante. ¿Y? Y yo me imagino el cerebro, y la rescataron, la encontraron, el cerebro de ella diciendo, okay. Y si yo me quebré, y cómo respiro, y cómo, porque es una profesional.
1: Claro, y salió. Seguramente lo ayudó eso.
12: Y lo ayudó, sin lugar a dudas, 30 y pico de años, y así va. Cada uno es una historia impresionante, y esos topos, oyendo el latido y la vida misma bajo tierra, ¿no?
1: ¡Qué bárbaro! Impresionante. ¡Qué bárbaro! Sí,
12: impresionante. Impresionante. Y
1: son voluntarios la mayoría.
12: En general son voluntarios.
1: Siempre sí, pasa sí, lo mismo. Bueno, nuestro cariño hacia ellos sí. Y nuestra admiración, por supuesto que sí. Uruguayo, ¿tu foto del día?
13: Messi.
11: Hoy vale, hoy
1: pero,
11: vale.
1: Bueno, hoy vale repetir. Hoy vale. Pero bueno, ¿qué costado de todo?
13: Hoy vale. Parecido en un aspecto muy íntimo, me fui al futbolista en sí mismo. Un tramo dice, cada vez que terminaba un partido, esperaba y extrañaba tu mensaje. Ahí me di cuenta de que la situación era fea de verdad. Así y todo, no dejaba de pensar en llegar lo más lejos para darte tiempo que vieras un partido. Llegamos a la final y no pudiste estar. Sigue, y después hay otro párrafo en donde dice, cuando llegué creías que habíamos perdido la final por penales. no pudimos hablar nada de todo lo que pasó.
1: Pobre.
13: Y me quiero quedar ahí. Porque cuando él habla del mensaje que esperaba, me hizo meterme en el punto más íntimo que tiene un deportista, que tiene un futbolista. Es el regreso después del partido del vestuario.
1: Claro.
13: Ese momento, ese instante solo con sus compañeros, es sagrado. Se lo preguntás a un futbolista y te hablan de que ese momento en el que probablemente en muchos casos no está ni el técnico, es sagrado. Es cuando se miran a los ojos, es cuando dicen, ganamos por esto, se abrazan, o enjuagan las lágrimas de una derrota, de claro, un partido que no pudo ser. Y ese momento, en este tiempo, está atravesado por el mensaje de alguien en cada uno de los futbolistas. Será la madre, será un hermano, será el padre. En el caso de Messi era muy claramente
1: el papá,
13: la de su papá. Y en ese tramo final que les leí, dice, no pudimos hablar de nada de todo lo que pasó. Parece básico, y sin embargo para los futboleros
1: es un montón.
13: Ese no poder hablar de fútbol, el no poder hablar del partido, para un jugador y para el papá del futbolista, es el acto más extraordinario e íntimo entre el padre de un deportista, el hijo deportista, y su padre o su madre o su hermana. En este caso es el papá de Messi, que en el momento de dolor, de la intimidad del viaje de regreso, haya abierto el alma de esta forma y haya escrito eso, para además hacer el agregado que dijo Carola,
1: sí,
13: de en la final no tenía piernas para jugar, que echa por tierra todas las estupideces habidas por haber, que se tejieron sobre el partido. A mí me parece, a ver, toda la carta es conmovedora, sí, toda la carta tiene distintas aristas que tocan, que llegan hasta fibras profundas. He elegido esta que tiene que ver tal vez con la parte o por lo menos que más me llega a mí, que tiene que ver con, o elijo esa simplemente, porque ahí está el futbolista, ahí está el deportista.
1: Te agrego un

0: Una que se me ocurre ahora, que, pero me parece también muy trascendente, que no haya trascendido nada en todo este último tiempo, porque de todo lo que vos estás contando pasó el último mes, ponele.
1: Y ¿no? Sí, hoy dentro de una semana va a ser un mes del... Hace tres semanas.
0: Y no trascendió nada. Y yo me imagino, estoy seguro, que todos los compañeros de Messi de la selección sabían todo esto. Y nadie dijo nada. Habla muy bien de los compañeros también y de Messi, ¿no?
1: Sí, claro. El
0: grupo, digamos.
1: Sí. Sí, que él...
0: Los respetaron su intimidad.
2: Blindados.
0: Su color. Blindado.
1: Pero era blindar al capitán del equipo, era ayudar a blindar al que los había llevado hasta ese lugar, por el que se habrían juramentado a acompañar.
0: Bueno, pero muy
1: bien.
0: Era
1: blindar la intimidad. Por eso dijo, cuando él abre el vestuario, porque lo que está haciendo Messi es abrir el vestuario, o por lo menos su rinconcito en el vestuario. Sí. Habla de que nos permite llegar hasta el punto más extraordinario y más íntimo que puede haber en la condición, en este caso, de futbolista.
0: Muy bueno, muy bueno. Agente Spitman, su foto del día.
3: Gerardo, mi foto del día va a ser Candela Arizaga, la novia, exnovia, novia actual.
0: Sí, que seguís con el caso, ¿no?
3: Sí, siguiéndolo con atención. Sí, mañana es muy probable que la gente Spitman hable del clan Moyano, Gerardo, a propósito de este caso también. Por lo que me contó la gente, ¿no? ¿Por qué Candela Arizaga? Bueno, obviamente mañana vamos a contar algunas cosas de todo el clan Moyano, lo que pasó con Facundo en particular, sobre todo en términos políticos y de negocios. Pero acá en este caso, un informe, a ver, quiero contarles así rápidamente. Cuando hay una denuncia de violencia de género, la acción la inicia la persona, obviamente, damnificada, en este caso, Candela.
0: Sí.
3: Lo primero que declara Candela ante la policía es que hubo efectivamente violencia de género, después se desdice, no quiere iniciar la acción judicial, pero, como ya estaba en una fiscalía de violencia de género, la fiscal actúa igual. ¿Por qué? Bueno, la explicación de por qué continúa la investigación sobre Facundo Moyano es un informe que publicó el Ministerio Público Fiscal de la Ciudad, es decir, la Fiscalía de la Ciudad, que cuenta que Candela estaba en una situación de vulnerabilidad en el hecho, independientemente de que ella decida no afrontar una causa por violencia de género contra su novio Facundo
0: Moyano.
3: Está
0: muy bien que destacaste lo de la Fiscalía porteña, porque es... absolutamente como dice la gente, si nadie hubiera dicho nada, y ya está, quedaba ella rectificándose de haber dicho nada, y quedaba todo ahí, gracias al informe este, no sé quién lo hizo.
3: Sí, lo hizo el Ministerio Público Fiscal de la Ciudad, el titular de esto es Martín López Zabaleta, pero bueno, en este caso, claro, es la Fiscalía de Género, ahí digo exacto el nombre de la fiscal, sí, pero es la Fiscalía de Género que efectivamente trabaja con las... Esto es un equipo interdisciplinario que trabaja con la Fiscalía
0: de Género. Bueno, pero si encontrás el nombre de la funcionaria, sí. Porque hay que destacarlo a eso, porque gracias a eso es que se puede seguir averiguando a ver qué hay, si hay antecedentes, si este Facundo Moyano tuvo algo que ver, si no tuvo nada que ver, no pasa nada, ya está. Pero poder seguir indagando en eso.
3: Que no se cierre la causa automáticamente.
0: Claro, claro.
3: Bueno, escucha esto, Tato.
0: Porque si no lo arreglan todo con guita, viejo.
3: Claro.
0: Si no, Moyano pone plata y ya está, y no debería ser así.
3: Tú lo has dicho. A ver, ¿qué marca este informe de la Fiscalía de Género? Algunos factores que podrían incluir una vulnerabilidad de Candela al dar marcha atrás y no denunciar nada. Uno dice, asimetría de poder, tanto por cuestiones de edad, se llevan 18 años, y género, como por la posición laboral y política del denunciado, es decir, Facundo Moyano.
0: Claro.
3: Tenor de los hechos denunciados, consumo problemático de sustancias. Bueno, mañana lo vamos a contar más en detalle. Hay una cosa increíble, que es que Facundo Moyano primero dice que no consumía su novia, después que sí. Primero se supo que él consumía, después él dijo que él no consumía. Nadie sabe, no hay, le queda bien claro el caso de Facundo Moyano, pero en el caso de ella, ella asume que estuvo tomando cocaína. Exposición mediática y pública, claro, una chica de 20 y pico de años, instagramer de Instagram, comparado con Facundo Moyano, dirigente político de más de 40 años.
0: Por supuesto.
3: Dificultad para precisar los hechos, Candela no tenía bien claro todo lo sucedido, ella lo atribuía al efecto de las drogas. No quiso, dice este informe, Candela, profundizar sobre la dinámica de la relación, Tato. Mañana igual vamos a profundizar también sobre este tema. Y por supuesto la negativa de Candela a instar la acción penal, es decir, a seguir la causa y aceptar las medidas de protección. Candela pidió volverlo a ver a Facundo Moyano, quien tiene obviamente una restricción legal hasta se investigue si hubo algo o no. todo extraño el caso Tato y el personaje de Facundo Mayano. Mañana vamos a hacer eje en él, más extraño todavía.
0: Bueno, extraordinario. Yo voy a poner como foto del día a Leandro Petersen. ¿Quién es Leandro Petersen?
2: Sí, cómo no. Buena foto.
4: El ex de marketing de AFA.
0: Bien, Luis. Sabe todo.
3: ¿Sabe lo que vas a decir, Tato, para mí?
5: Es que Luis estuvo...
0: ¿Estuvo averiguando ahí?
5: No, hizo un evento y lo tuvo que presentar.
0: ¿En serio? ¿Te tocó?
5: En la AFA.
0: Es el ex director de marketing de la AFA. Ya contrató, la noticia es que ya contrató un estudio de voz en Miami. ¿Por qué? Porque la justicia de Estados Unidos le descargó su teléfono celular. Ellos obviamente que tienen acceso a eso, porque las empresas en general contratan servicios que están monitoreados allá. La cuestión es que le van a analizar el celular y ver las comunicaciones y todo. ¿Por qué? Porque obviamente que sospechan en Estados Unidos, esto lo venimos contando hace tiempo, el uruguayo especialmente, de operaciones de lavado de dinero y demás de la AFA, de el Chiqui Tapia. Bueno, la clave de esta investigación aparentemente podría estar en el teléfono de este hombre, Leandro Petersen. No sé si es conocido el tipo, ¿no?
1: En el ámbito, sí, en su mundo.
0: En su mundo. Bueno, atentos con esto porque va a dar que hablar, porque vos podés negarte a declarar, pero lo que dejaste grabado en tu celular quedó grabado en tu celular. Y si le investiga la justicia argentina, ya todos sabemos que no hay que tener esperanza. Ahora, si investigan los yanquis, en general avanzan, ¿no? Es lo que la historia nos cuenta. Así que hay que poner un granito de arena de nuestras vidas tan poco confiables en que esto puede llegar a avanzar. Cierra nuestra ronda de fotos, ¿quién?
4: Mauro Zetas.
0: Mauro, hace mucho que no lo escuchamos a Mauro.
4: Estuve de viaje investigando a delitos varios.
0: Ah, qué bien, ¿eh?
4: A grandes cacos distribuidos por el país.
0: Bien, Mauro.
4: Pero vamos a ir a lo que sucedió en un programa, en vivo, un blooper en vivo, un inesperado nombre que causó una tentada risa en plena transmisión. Esto sucedió en la televisión de Chile, en la televisión chilena. Vamos a escuchar un nombre que causó un poco de gracia. A ver. Noticias.
0: Ya, seguimos con las noticias. Que tuvo un caso claramente que llama la atención por el nombre de la persona que está involucrada en prisión preventiva.
4: El nombre es...
0: Quedó Rosamel Fierro.
4: Rosamel Fierro.
6: Contacto de inmediato con César Campo en la región de la Araucanía.
0: Rosamel Fierro. Carola, no te rías.
7: Hola, ¿cómo están, compañeros? Sí, la gente no lo creía cuando se dio a conocer la noticia en el día de ayer. Pero sí, Rosamel Fierro Guenomán, de 35 años, ¿no es cierto? Ayer fue detenido en la ciudad de Carahue, donde estamos ahora con René Garcés.
4: Así es. Está prófugo, Rosamel Fierro.
3: Yo también estaría prófugo.
4: Hay varias personas que lo quieren encontrar.
0: Hasta que me cambien el nombre, estaría prófugo. Qué mal, Mauro, qué mal, qué horrible eso, qué horrible. Llévala, Pepo, llévala, porque esto es un desastre.
4: Hay gente que lo busca.
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2: Bueno, hoy estamos en un miércoles particular porque hoy cierra el Negrito, así que vayan dejando sus mensajes en el canal de YouTube de Radio Mitre o en el 11-3003-0790, que enseguida les diremos quién acertó la canción del Negrito y demás. Pero, señores y señores, esto no impide que, como todos los miércoles, llegue aquí nuestro filósofo de cabecera, Miguel Wiñasque.
3: Bueno, sobre el dolor de la muerte del padre, ¿no? Lo que eso significa, lo que significa en cada uno, a quien se le muere,
2: claro,
3: el padre, y en este caso en particular, que por supuesto tiene innumerables y evidentísimas particularidades, porque el dolor es privado, en todo caso,
2: es así.
3: Involucra al grupo de dolientes y de deudos. En este caso, por tratarse de Messi, el dolor se universaliza y lo tiene que comunicar.
2: Sí.
3: El dolor privado, ¿no?, el de uno internamente, está allí, digamos así, en carne viva, en esa misiva, que es como suele ocurrir, porque una carta al padre, porque abundan las cartas al padre tras la muerte del padre, ¿no? En la historia de la literatura.
2: Sí, claro.
3: Bueno, Kafka, la carta al padre, que es un padre completamente
2: diferente,
3: sí, a quien le rogaba amor, y Messi agradece amor, y bueno, y cada persona es diferente, y Kafka a la vez, sin embargo, fue un inmenso talento, también otro genio. La muerte del padre, que es la ley, digamos, ¿no? El padre es quien
2: debe morir primero.
3: Es la ley de la vida,
2: sí,
3: exactamente.
2: Claro.
3: Aún así, no ahorra la hondura del dolor, naturalmente. Uh-huh. Eso es lo que dicen los, no solo los psicólogos, sino los analistas del duelo, ¿no? ¿Y qué ocurre con el duelo? Se rompe la arquitectura interior. Hay algo que a vos te sostenía, un cimiento, en este caso muy evidentemente.
2: Sí.
3: Lo sostuvo desde que lo llevó
2: a
3: España, y en todo momento, y en una habitación a solas. Que hay una foto muy entrañable donde está el pequeño Messi fotografiado por el padre en una habitación
2: una pensión,
3: ¿no? Bueno, entonces es una cercanía incluso inusual, porque es permanente y en soledad. Padre e hijo en soledad.
2: Sí, claro.
3: ¿No? Y
2: aislados del resto de la familia.
3: Exactamente, y desarraigados y apostando fuertemente. Entonces esa arquitectura queda demolida por un tiempo, cuando acontece una pérdida, que es una pérdida en un sentido, él lo dice, es mejor esto, porque el tormento anterior de una enfermedad tan traumática,
2: eso sin duda,
3: tan doloroso, él acepta eso. Ahora, una vez me dijo Santiago Codelos, dice, mira, el padre no se va, ¿cómo no se va? Digo,
2: no,
3: el viejo se murió.
2: Queda
3: dentro, dice.
2: ¿Sabe?
3: Queda dentro, o sea que todos los mensajes históricos de siempre que el padre le decía, que parece que no era muy elogioso, de pocas palabras. Después
2: se
3: de
2: lo partida, dice en la carta, ¿viste?
3: Lo dice, sí, no, pues a veces me felicitaba más o menos, me decía que me parece una actitud paternal muy sabia también, porque llenar de elogios y hablar del ego.
2: Que además debería recibir elogios todo el tiempo.
3: Alabanzas permanentes, y justamente en el nombre del padre, la ley del padre, es la de, ok, vamos a seguir y falta el otro entrenamiento y levantarse a tal hora y a tal otra, y esa inmensa soledad por un momento.
2: Oh.
3: Y luego hay otro elemento que a uno le llama la atención para pensar, que se te muere el padre de alguna manera jugando, vos estás jugando, exponiendo tu juego, esa cuestión lúdica, y se está muriendo tu padre. Y además, y no querés hacer un espectáculo del dolor. Se está muriendo y entonces se te va yendo el interlocutor directo de tu juego, el jurado directo,
2: claro.
3: Tu viejo, y se te está yendo. Y en ese periodo...
2: No podés gritar, no podés decir...
3: Claro, y en todo caso hubo lágrimas por allí, por acá, pero no, excepto si no fuera por el episodio este de Florencia Peña, hubiera pasado aún más desapercibido.
2: Sí.
3: Y observa... pero esto es una observación completamente arbitraria, como la que uno puede hacer, que hay un Messi desde el comienzo hasta la final, 8 goles y 4 asistencias. Hizo todo, o sea, hizo todo. El tipo se jugó el Mundial él solo. No te pude llevar la copa, dice, porque la verdad que él había hecho todo.
2: Es verdad.
3: Y al final, en la última agonía del padre, se quedó entumecido y sin piernas, porque cuando se muere tu viejo, hay un tiempo en el que no podés ni siquiera caminar.
2: Es tremendo.
3: Y no podés jugar, y es así. Tengas la edad que tengas. Pero tranquilo, Leo, que tu viejo siempre está como está el de todos nosotros.
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0: 7:31, temperatura actual en Córdoba capital 11 grados, 58 es el porcentaje de la humedad y el cielo luce cubierto. Nuevo freno a empresas chinas en una licitación, ahora es en la red eléctrica metropolitana. El Poder Ejecutivo volvió a incluir restricciones para la participación de compañías con capitales públicos de otros países en la licitación del plan AMBA 1. La normativa impacta principalmente sobre conglomerados de origen chino, imposibilitándolos de actuar como contratistas principales en esta infraestructura de 800 millones de dólares. El pliego también veta la postulación de firmas cuyos integrantes mantengan causas penales por irregularidades contra la administración pública. El secretario de Turismo y Deportes, Daniel Scioli, participó del lanzamiento oficial del Travel Sale 2026 que se realizará del 24 al 30 de agosto. Según el funcionario nacional, la iniciativa genera oportunidades, impulsa promociones y ayuda a mover el turismo. Además, en su cuenta de X, sostuvo que en la Argentina de Javier Milei, con estabilidad, seguridad y cielos abiertos, busca seguir atrayendo grandes eventos de turismo deportivos. Eclipse total de sol. España fue escenario este miércoles de un eclipse total considerado una auténtica rareza astronómica, ya que el último evento similar en el territorio peninsular había ocurrido en 1912. La astrofísica Javiera Rey lo calificó como un momento único, mientras que el investigador Alejandro Gutiérrez aseguró que vivir un eclipse te cambia como ser humano. Por lo pronto, este año Argentina también tendrá su cita astronómica. En la noche del 27 al 28 de agosto se podrá observar un eclipse lunar parcial siempre que las condiciones climáticas lo permitan. Será una nueva oportunidad para los amantes de la astronomía antes del próximo gran evento solar previsto para el país, el eclipse anular del 6 de febrero del año que viene, que atravesará la Patagonia. Cielo cubierto en Córdoba capital, 11 grados es la temperatura actual y 58 es el porcentaje de la humedad. Hora 20:33.
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1: No diga nada, locutor. Hoy no son martes de oro, hoy son miércoles de oro. Enseguida estoy con ustedes, ya voy.
2: Queridos chicos de Volviendo a Casa, yo creo que el Negrito hoy va a cantar Seminare de Serú, pero no tengo ni idea con quién lo va a cantar, ahí no sé. Soy Gabriela de Cinco Saltos, Río Negro, les mando un gran beso.
3: Qué grande Gabriela. Serú Girán, ¿será?
1: Veremos.
3: Nada, no vas a decir nada.
1: No puedo, tengo un bozal legal.
3: Bueno, ahora vamos a estar revisando también los mensajes de YouTube. Más ahora el teléfono, dale.
4: Buenas tardes, soy Gustavo, los estoy escuchando como todos los días desde Corriente Capital. El grupo al que se refiere el Negrito, creo que es Sui Generis. Besos y abrazos para todos, gracias.
3: Sui Generis, yo también pensé porque él habló de dos grandes intérpretes. En Sui Generis estaban Charlie y Nito. En Serú eran más que dos. Eran un cuarteto,
1: claro,
3: cuatro.
1: Sí.
3: No sé, vemos. Más mensajes.
5: Hola chicos de Radio Mitre, soy Natalia de Córdoba. A ver si pasan este mensaje.
3: Sí.
5: Estoy escuchando al Negrito y dilucidando qué puede ser. Para mí es Seminare de Serú Girán, creo que era Seminare, ¿no? Sí, para mí es Serú Girán de una o Sui Generis, pero creo que Serú Girán con Seminare.
3: Hay que elegir, no vale oeste o este, ¿eh?
6: Claro.
3: Sí. No vale oeste o este, pero bueno, se jugó por Serú Girán entonces. ¿Qué, Negrito, nada? ¿No va a decir nada todavía?
1: No, yo no puedo hablar, no puedo decir nada. Por ahora.
3: Están cerca, están lejos, algo, frío, caliente.
1: Hay gente que está cerca.
3: Sí. Bueno, más mensajes.
7: Negrito querido y equipo, no sean menos ustedes, Michael, Tato,
3: sí.
7: Carola.
3: Sí.
7: Bueno, la banda, ya lo dijo, es Serú Girán. El tema es sembrar o tirar semillas, o sea, seminare en latín. Gustavo de San Isidro, vamos negro todavía.
3: Ah, seminare es en latín. Significa sembrar.
1: No puedo decir nada.
3: Ahí me parece que... hacer... Bueno, no sé, vamos a esperar, más mensajes.
8: Hola, para el programa de Tato, mi nombre es Alicia.
3: Sui
8: Generis. Va con el más grande de todos los grandes, Charly García.
3: Sí.
8: Besos, gracias.
3: ¿Y qué canción? ¡Ay! ¿Más mensajes?
9: La canción que va a contar el Negrito es Agnus Dei de Almendra. Soy Atilio de Ituzaingó.
3: ¡Ay, qué bueno! Del Flaco Spinetta. ¿Puede ser?
1: Yo no puedo decir nada. No puedo hablar. No sé cómo decírselo.
3: Buah, dale.
10: Hola, Tato. Hola a todos. Habla José Ariel, directamente de Uruguay. El tema es Seminare de Serú Girán. Ah, mentira, Martín Pucharía de la Resistencia. El tema es Seminare, que es en latín, no me acuerdo qué significa, y es de Serú Girán. Es otro, no va a haber.
3: Bueno, lo de Seminare, hay que decir que a mí también me están convenciendo los oyentes, porque aclaró el Negrito que ese era en latín la canción.
1: Sí.
3: Lo único que me genera dudas es que el Negrito habló de dos cantantes. Y en Serú Girán, mínimo de tres cantantes.
6: ¿Dijo dos?
3: Yo creo que
1: bueno,
3: dijo dos.
1: Porque hay un protagonismo. Bueno, ahí.

0: están hablando de seminares, es seminares, dice Néstor Benchaya, todos abrazándose a la pista sobre el latín. ¿Qué sé yo? ¿Será o no será? ¿Será o no será? Buenas noches, la canción será Seminares de Serú Girán, dice otro oyente. Eitileda, ¿ah?
1: De Serú Girán también, ¿no?
0: Eitileda, dice María María.
1: Sí, sí, es un temazo de Serú Girán.
2: ¿Qué canciones, por favor?
0: Ah, puede ser Eitileda también.
1: Puede ser Eitileda, es un gran tema.
3: Ah, ¿es el latín?
0: ¿Es el latín Eitileda? Sí, pareciera, ¿no? ¿Lo estás poniendo en duda? ¿O estás preguntando en voz alta?
3: Preguntando en voz alta.
0: ¿No? ¿Tienen mensajes en el canal de YouTube? ¿O los vemos después? Vamos a escuchar, no, después los mensajes de YouTube. Vamos a escuchar este Martes de Oro.
2: Miércoles.
0: En día miércoles.
2: Muy bien.
0: Porque ayer no pudimos, porque ayer en una conspiración terrible que hizo el mundo Boca, lo hicieron jugar a Boca para que no pudiera lucirse el negrito.
2: Horrible lo que me hicieron. Esta censura. Horrible.
0: Hoy, no hablaste nada de Boca, uruguayo. ¿Te gustó Uruguay? Boca ayer sí.
4: Oh, muy bien.
0: Muy bien.
4: Un gran vasco para otro gran vasco.
0: Ah, no, me mataste.
4: Azcacíbar.
0: Ah, Azcacíbar jugó muy bien.
4: Un intérprete.
0: Paredes juega siempre bien. Y hay dos chiquitos buenos, ¿eh?
4: Paredes no está en el mejor momento porque está agotado.
0: Pero está, pero es sí. Paredes. Sí, sí. Y esos dos que tiene arriba son buenísimos.
2: Flores, bueno, después lo hablan, chicos.
0: Flores y Aranda. ¡Sos celoso! Dale, se puso celoso al negrito. ¿Saben por qué? Porque quiere su momento. ¿Y saben qué? Tiene su momento.
2: Así es, siendo las 20 horas 42 minutos en todo el país. Muchas gracias. Miren, miren lo que es la calle Mansilla. Gracias a todo mi público. Muchísimas gracias.
4: Anda el loro con este frío.
2: 3,5 millones de personas agolpadas a Mansilla 2668. En este miércoles, y sí, voy a cantar la canción.
0: Ay, ¿cuál será? ¿Cuál será?
2: Seminare de Serú Girán, señoras y señores.
0: Ay, ¿vos, vos la habías adivinado?
2: ¿Qué banda, por favor? ¿Qué banda? Ay. Charlie García, David Lebón, Pedro Aznar, Oscar Moro. Una verdadera locura, Spielberg.
0: La verdad,
2: ¿no?
0: Que sí, la verdad que
1: impresionante.
0: Sí.
1: Gran, gran banda. De las
0: ay,
1: mejores.
0: ¡Qué timón! ¡Por Dios!
2: Un temazo, así que van a ir apareciendo voces en este miércoles de oro.
0: Wow, impresionante. ¿Con quién cantará el negrito, eh?
2: Veremos. Tal vez en algún momento aparece Charlie, no sé.
0: Charlie seguro que aparece, porque el Charlie de nuestro anda siempre cerca del negrito.
2: Siempre, siempre. Y antes de cantar, interpretar esta canción, quiero agradecerles de corazón, si me permitís,
0: sí, Tatín, claro,
2: un
0: negro.
2: Segundo.
1: ¿A quién, negro?
2: A toda la gente que ya tiene su entrada para Nacho Picante, el unipersonal de Nacho Julián, mi amigo.
0: Sí, ¿cuándo es eso?
2: 8 de noviembre en el Teatro Piccadilly.
0: Ajá.
2: Entradas por PlateaNet.
0: PlateaNet. Entran por PlateaNet y buscan Nacho Picante.
2: Nacho Picante. Y sacan las entradas. Quedan pocos lugares.
0: Eso te iba a decir, se va a agotar.
2: Ya quedan pocos lugares, estoy muy emocionado.
0: ¿Vos sos consciente de que vas a agotar tu estreno teatral?
2: Vamos paso a paso. Vamos paso a paso.
0: Pará, mirá que nos tenés que guardar entrada a nosotros. Nosotros vamos de garrón.
2: Vamos paso a paso.
0: Para pagar la entrada. El PlateaNet. ¿Cómo me mandés a PlateaNet?
2: No sé con cuántas entradas voy a poder contar, pero después lo discutimos.
0: Escuchame una cosa, ¿te estamos promocionando el show?
2: Sí.
0: No, nosotros vamos de gratarola.
2: Yo te recibo con alfombra roja. Ah, bueno, en tu caso alfombra roja no, porque sos hincha de Racing.
0: Va, muy bien, muy bien.
2: Pero bueno.
0: Bueno, dale.
2: Dicho esto, señoras y señores, se viene Seminare de esta manera.

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1: ¡Vamos, negro!

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0: mejores canciones de la historia de la, del rock nacional, de la música argentina, interpretada maravillosamente como siempre por el Negrito y Serú Girán. La verdad, Negrito,
1: muchas gracias.
0: En serio, fue muy hermoso.
1: Estoy muy emocionado. Es una canción que admiro mucho, unos artistas tan completos. Qué lindo que es. Qué linda que es la música uruguaya.
2: Paulina dice, sos un artista, Nachín.
1: Bueno, muchas gracias. Muchas gracias.
2: Me emocionaste, te amo, dice Susana Lorenzo.
1: Marta, por favor, Susana.
3: Marta Busay dice al Colón. Bueno, no, al Picadilly, creo.
1: Al Picadilly, te espero. Por Platea Net los espero a todos, ¿eh?
2: Amo volver a mis épocas de estudiante en La Plata, dice Liliana, que se ve que la canción le trajo recuerdos.
0: Y claro, y éramos todos estudiantes cuando sonaba Cerú,
1: Qué noche, Tatín.
0: Mi adolescencia por delante en este instante, dice Calumnia. Y sí, la adolescencia, la juventud.
3: Esta canción,
0: los años mozos. Descomunal este seminario en la selección de rock nacional en la garganta de Nachito querido. Qué temazo, dice Cecilia Cabello.
2: Patagona en casa dice, este Nacho es increíble, arrasa, qué tipo multifacético, cuánto talento, por más Nachos en el país.
0: Ay, igual,
2: no,
0: igual,
2: no sé, igual, no sé yo, si tanto.
0: Sí, tanto diría. Nacho no, igual.
2: Besitos al Negrito también.
0: Eso te iba a decir, démosle el mérito al Negrito, porque si no,
2: no, dice, besitos al Negrito también.
1: Sí, porque
2: también.
1: Me voy a angustiar y no quiero,
0: Es verdad.
1: Por favor, se los pido.
0: A Nacho al teatro, acá al Negrito.
1: Sí, claro, sí. ¿Eh? Totalmente, gracias, Tatín.
0: No quiero que se arme lío.
1: No, entre
0: los distintos artistas.
1: No, pero quiero decir algo, quiero anticipar algo.
0: Sí.
1: Yo voy a estar en esa obra de teatro.
0: ¿El Negro? Sí.
3: ¿El Negro?
0: Sí, tiene que estar.
1: El Negro no va a faltar.
0: No puede faltar. Tampoco, para mí tampoco debe faltar Luis, pero bueno, no, en la promo no lo vi a Luis.
1: Bueno. Pasa que no se puede hacer una promo con tanta gente, Tal vez en la próxima, llegamos a tener otro espectáculo, todo depende de ustedes.
0: Ay. Bueno, enseguida vamos a hacer una cosa, vamos a ir a una pequeña pausa. Después de la pausa.
1: Sí.
0: Miguel, ¿ya tenés el reporte?
1: Sí. Bueno. Uy, Dios santo, me muero.
0: No sufras, Negro, en la vida. A veces se gana, a veces se pierde. En un ratito estará el jurado de expertos. Que solo se comunica a través de Miguel Winiaski con esta radio.
4: Avisaron que van a estar en el Picadilly.
1: La pucha, Dios. Mejor que hayan sacado entrada porque no te doy ni una, Ni una, entra ahora, Ni una te doy.
0: Vamos a una pequeña pausa y volvemos y llega la resolución. ¿Qué dirá el jurado de expertos sobre la canción del Negrito? Ya venimos.
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0: 20:57, ya nos estamos yendo, pero antes de irnos, por supuesto, sí, como suele ocurrir los martes, en este caso un día miércoles, llega después de la canción del Negrito y la enorme cantidad de mensajes que agradecemos de nuestros oyentes, el jurado, el voto, la opinión del jurado de expertos. Sí. Pero antes de eso,
1: Tatín, el ganador o ganadora del brunch para dos personas en Casa Bogotá fue... y es Gustavo Villa, ¿eh? Muchas Gustavo. Gracias. Que dijo Seminares por ser un girán. Así que gracias, Gustavo. Vas a disfrutar de este brunch para dos personas en Casa Bogotá.
0: Bueno, después ustedes le mandan sí, mail, sí, sí. Se comunican con ellos. Señoras y señores, antes de irnos. Y hay que bancársela, Negrito, hay que bancársela. A veces se gana, a veces se pierde. ¿O no?
1: Yo no tengo, disculpame.
0: O el fútbol es esto.
1: Yo no tengo absolutamente nada. Bueno, nada.
0: Señoras y señores, llegó, lo tiene Miguel. Ya abrió su computadora, va a leerlo, va a compartirlo con todos nosotros, con todos los argentinos.
1: Sí.
0: Nada más y nada menos. El veredicto del jurado de expertos.
2: Son expertos y aún así se emocionan.
0: ¡Ah, bien!
1: ¡Ahora tienen sentimientos!
0: ¡Sí, por fin! Sí. ¡Qué bueno!
1: Sí.
2: Son unas motos que van a mil de aquí a la eternidad. Nunca una banda llegó tan alto en verdad. Nuestros corazones como ustedes. ¿Y estos jurados?
0: Que diga eso el jurado, mamita. Bueno, mirá vos. Qué elogio extraordinario para... Pero, perdón, es un elogio extraordinario... Para Serú Girán.
1: Claro.
2: Para Serú Girán, claro.
0: Sí. Sí, sí. ¿Y el Negrito no dicen nada?
2: Bueno, hay un integrante de la banda que escribió.
0: Ah.
2: Escribió Charlie.
0: ¡Escribió Charlie!
1: ¡No te puedo creer!
0: No, para todo.
1: Me pongo de pie, Dios.
0: Que el informativo esté atento, por favor. Por favor, que las autoridades de la radio, que Jorge Porta, que Martín Aguirre, todos atentos.
1: Ya. No lo puedo creer.
3: A ver.
2: Dice... El otro señor que intentó cantar, díganle que la banda está completa y que siga participando. Lo dijo Charlie.
0: ¿Eso dijo Charlie?
1: No. Yo no creo que. Yo no creo que Charlie haya dicho eso.
0: Perdón. Es lo que informa Charlie a través del jurado de expertos. ¿Por qué vas a ponerlo en duda?
1: Vamos a preguntarle a él.
0: A ver qué dice Charlie.
4: Todo lo que dijo Miguel.
0: ¿Viste?
5: ¿Para de nuevo?
4: Todo lo que dijo Miguel. ¿Y bueno, ¿sabes qué, negro?
0: Sí.
4: Bueno, sos lindo.
0: Pobre Negrito, pobre Negrito. Para nosotros es hermoso, negro.
1: Gracias.
0: Vamos a retirarnos hasta mañana. Gracias a todos por la compañía. Gracias al jurado de expertos, Sí, que nunca le decimos gracias. Muchas gracias.
2: Ay, pagaron la entrada para el Picadilly, me dicen.
0: ¿Van para el Picadilly?
1: ¿Qué?
0: ¿Charlie va a estar en el Picadilly?
4: Sí, vamos a estar todos, nos esperamos.
0: Bueno, más vale que esté el Negrito, si no te hago lío.
1: Sí,
0: si no te hago piquete en la puerta.
1: Sí,
0: ya venimos, y Luis también.
1: Sí, sí. ¡Sobo!
0: Hasta mañana, chao.
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